0: buenas noches para todos, estimada y elevada audiencia de Sport 890. Estamos abriendo un nuevo programa de Código Naranja después del campeonato de Peñarol. Peñarol salió campeón luego de 44 años de aquella final en el cilindro contra Bohemios. Bueno, Peñarol vuelve a salir campeón en la primera división del básquet uruguayo. La primera en la LUB, en la Liga Uruguaya precisamente. Después de haberle ganado 107-92 en un partido donde Peñarol se impuso. Ayer hablábamos un poco en el final de Código Naranja, que para mí fue el mejor partido de Peñarol de la serie, junto al primero. Creo que esos dos juegos fue lo mejor de Peñarol, sin ningún tipo de dudas. Ayer se impuso totalmente con la contundencia desde el costado defensivo y con la energía, por más que tal vez en el primer tiempo no tuvo esa defensa tan fuerte que le hemos visto a Peñarol en grandes tramos del año. Pero ganó muy bien. Es un campeón realmente que no deja ningún tipo de dudas, más allá de las dificultades que tuvieron de la final para adelante, ¿no? Porque realmente Peñarol creo que tuvo un estilo, consiguieron una identidad muy temprana en el torneo, y cuando uno veía los partidos amistosos, y me acuerdo en aquel partido presentación en el Palacio Peñarol contra Unión Atlética, realmente el equipo ya se veía a lo que iba a jugar. Era un equipo que, no lo vamos a estar analizando todo, pero ustedes ya lo vieron. Un equipo que corría mucho la cancha, que tenía una defensa muy impresionante, que defendía el campo entero, que cuando defendían a media cancha el equipo también funcionaba, y que también elevaba el ritmo y corría. Y uno cuando va a las estadísticas, que las estadísticas tienen que servir como apoyo a lo conceptual, cuando uno ve las estadísticas, ve que el equipo tenía rubros muy importantes como los puntos tras pérdida, los puntos de corrida, los rebotes ofensivos, los puntos de segundos tiros, rubros muy altos del equipo. Sin ser un equipo que dominara los partidos del tiro exterior, salvo aquel primer juego contra WADA, cuando tiró un 52% en triples, después de ahí para adelante el equipo, o sea, no necesitó el tiro de tres puntos como para poder dominar en los partidos. Entonces el equipo encontraba, obviamente, muchas variantes ofensivas. Cuando vos tenés un alto porcentaje de puntos de corrida en un partido, es obviamente que vas marcando una tendencia y vas marcando un ritmo y al que el equipo quiere jugar, pero con una defensa muy, muy fuerte, muy agresiva. Yo lo decía ayer, ¿no? La verdad, Nacional el año pasado, no los quiero comparar, Nacional el año pasado tenía una defensa muy, muy fuerte, muy agresiva, que creo que marcaron también su camino y su tendencia, y esta creo que también estaban muy altos los dos, o sea, una defensa muy alta y con más rotaciones, con más, hasta con más tal vez jugadores de lo individual hasta más defensivos, y que además en ofensiva el equipo encontró a lo largo del torneo, encontró fluidez, encontró varios hombres, encontró generación y encontró también jugadores que se adaptaron al equipo, a lo que tenían que jugar, y que se fueron incorporando durante el torneo. Peñarol arrancó con una estructura de Skyler Hogan, ustedes se acuerdan, allá temprano por noviembre, de Greg Whittington, un 4 que jugaba muy bien, con tiro exterior, y con Andrés Ibarwen, el colombiano, que si no fuera por la lesión, claramente iba a terminar el torneo. Nosotros durante todo el año hablábamos de este Peñarol, que tal vez le faltaría un base para no sobrecargar a Vesco y para no sobrecargar a Nicola, para manejar ciertos ritmos de juego. Nosotros veíamos que Peñarol corría la cancha, que no paraba de elevar el ritmo, que era un equipo que te jugaba todo el tiempo en contraataque, y a veces no era que no elegían bien cuándo correr, sino que no tenían buenas resoluciones ni buenas lecturas. Dicho por ello, porque me acuerdo que cuando vos le hacías una nota al final de algún partido, ellos todo el tiempo te decían, lo que tenemos que mejorar es la corrida. Cuándo correr, cuándo bajar el ritmo, cuándo tomar otras decisiones. Y a veces, claro, vos tenías a Vesco y presionando todo el tiempo, a campo entero, sin dejar de correr, totalmente presionante. Lo mismo que Nicola Pomoli, Skyler Hogan. Porque hay que acordarse, el arranque de Skyler Hogan, lo que fue, que era un jugador totalmente de rol, pero extremadamente de rol. Peñarol lo transformó a Skyler Hogan en un jugador extremadamente de rol. Y entonces nosotros nos preguntábamos durante la temporada, durante el torneo, decíamos, bueno, ¿sirve tanto tener, encasillar a un jugador de las características de Skyler Hogan y tenerlo de segunda unidad, podría ser si se la dabas, pero jugada inicial, tomando algunos tiros sueltos y abiertos y defendiendo, porque eso lo hacía muy bien. Bueno, Peñarol igual funcionaba con todo eso. El equipo jugaba muy bien y dominaba y se imponía. Peñarol, lo que tuvo este equipo, además, no me quiero oír lo de Skyler Hogan, después cómo fue mutando él durante el torneo, pero lo que tuvo durante toda la temporada fue que se imponía. Se imponían los partidos. O sea, nunca le dominaban el ritmo, nunca le dominaban los trámites. Tampoco era un equipo que entrara en la mayoría de los partidos. Hay que acordar, son muy pocos partidos y muy puntuales en el que el equipo haya bajado con la guardia baja. Realmente, no lo recuerdo. Puede haber algún partido puntual y suelto, pero Peñarol siempre fue un equipo que entró a defender duro, a jugar agresivo, sea la cancha que sea. Era una quinta fecha de la primera rueda de un clasificatorio y los tipos te comían el hígado. Era así. Salían a defender a campo entero, uno contra uno, si tenían que doblar, doblaban. Y eso lo mantuvo durante toda la temporada, hasta el último partido que a vos te dio para salir campeón. Eso era parte de la identidad, claramente, que construyó su entrenador, ¿no? En su primera experiencia en el armado de un equipo, no dirigiendo porque había estado en México, pero sí, en el básquet uruguayo y armando un equipo y empezando de cero con una pretemporada. Claramente la idea entró muy rápido, ¿no? Independientemente, obviamente, de los jugadores que contrató, fueron por Vesco y fueron por Nicola Pomoli, y a partir de ahí decíamos, bueno, Peñarol obviamente es uno de los candidatos sin ningún tipo de duda. Después teníamos que ver los extranjeros, cómo se iban a copar y a moldar. Pero Peñarol siempre tuvo eso durante todo el juego. De los partidos. Era un equipo que era agresivo, que nunca bajaba el ritmo, que podía perder, pero nunca de que el equipo tal vez no tuvo el tono alto, sino que puede haber perdido basquetbolísticamente, como le pasó en algunos partidos, como le pasó en la cancha de Aguada. Perdieron 3 veces en la cancha de Aguada. Aquella noche en Goes, cuando el equipo pierde, con aquella zona 2-3 que quedó muy latente y que Goes le termina ganando a Peñarol. Después es muy difícil, ¿no?, de contar el partido contra Breca Maccabi, por más que Breca Maccabi en ciertos puntos lo tenía dominado, eran 6 puntos arriba. Y aquella noche que pierde Peñarol con Nacional en el Palacio, en el único partido que pierde Peñarol en esta temporada en el Palacio, que Nacional ahí se le emparejó en la intensidad y después con rendimientos muy altos le terminó ganando ese partido. Pero miren los partidos y la cantidad de partidos que perdió Peñarol en la temporada, ¿no? En la temporada. 3 veces con Aguada, ¿no? Estamos hablando de... No, 4 veces con Aguada perdió. Sí, está bien, 4 veces con Aguada. 3 veces fueron en la cancha de Aguada y en un partido en el Antel Arena, el partido contra Goes, el que no terminó contra Breca Maccabi, y el partido con Nacional. Y perdió uno más con Defensor Sporting, es verdad. Ahora me estoy acordando. Perdió un partido más con Defensor Sporting en la cancha de Welcome. El día que Defensor Sporting jugó con la camiseta violeta y el yo blanco. Pero el equipo siempre tuvo una intensidad alta, un ritmo muy elevado. Fue mutando el equipo con esto de Skyler Hogan, cuando Skyler Hogan deja de ser un jugador de rol y lo empiezan a transformar de alguna manera en un jugador que tenga más participación ofensiva. También después hay un cambio de extranjeros en el 4, ¿no? Porque ayer Leandro García Morales despejó algunas dudas que todos teníamos, ¿no? Que él decía, yo siempre voy por un buen jugador, independientemente del puesto. Obviamente que vos tenés una estructura, vos vas a buscar un jugador para el puesto que vos necesitás. Pero siempre que esté un buen jugador disponible y no traer un jugador en la posición por traerlo porque vos necesitás un base o un 4. Sino que vos traer un buen jugador. Bueno, y entonces a mí me despejó muchas dudas lo que él dijo, porque claramente fueron por un 4. Entonces, ¿qué pasaba si aparecía un 4 en ese momento? Bueno, alguien iba a tener que salir, o es Helder Juan o Rick Cole, miren de lo que estamos hablando, ¿no? Pero en realidad Peñarol no encontró el 4, claramente, porque fue Eric Romero, una participación que no llegó a ser ni aceptable. Después, cuando vino Washington, creo que lo de Washington sí es aceptable, después tiene un tema de una lesión, pero después se va para el exterior. Y bueno, y ahí toman la decisión de jugar con Skyler Hogan, Norris Cole, y tener un 4 y quedarse con 2 extranjeros en el perímetro, más Santiago Bescoy y más lo que tenían de Nicola Pomoli. Entonces, claro, el equipo tenía. ¿Y qué hicieron ahí? Le dieron a Skyler Hogan, en ese momento, la segunda unidad. Tomá, esta segunda unidad es tuya, los que vienen del banco, empezás a fluir vos, empezás a funcionar y empezás a jugar. Y obviamente que Norris Cole también fue importante para el equipo, en esa distribución del juego, en el manejo de los ritmos, un jugador de mucha calidad. Ayer lo dijo Leandro García Morales también, dijo que en realidad Norris Cole es un jugador muy difícil de traerlo toda la temporada por el costo que tiene. Igual Peñarol ha demostrado, ¿no?, que cuando tienes una inversión fuerte al final de un torneo, con lo de Joaquín Rodríguez lo ha hecho. Pero Norris Cole es un jugador que la verdad que le dio calidad al equipo. Él lo había conocido cuando hay gol de Croacia contra Panamá a los 53 minutos, obviamente del complemento. Abre la cuenta, un centro desde la derecha, y bueno, entró por el segundo palo el extremo croata, y bueno, y puso el gol Croacia 1-0. Lo que hablábamos es eso, ¿no? De lo que mutó Peñarol en la temporada en ciertos aspectos, pero nunca, nunca de la línea de juego, nunca de lo que querían proponer. O sea, fue mutando en los jugadores, en cambiar la estructura, de quedarse con Skyler Hogan, de pasarlo a la segunda unidad, y a través de ahí empezar a tener un jugador de segunda línea. Y hasta que llegamos a aquella noche fatídica para Peñarol, que es la lesión de Santiago Bescovi. Y entonces todos en ese momento nos planteábamos, bueno, Peñarol en definitiva, con el diario del lunes obviamente, la elección de haberse quedado con un perimetral más y no traer una ala pivot, para ese momento era como ideal, porque vos decías, no voy a tener a Santiago Bescovi en el perímetro. Hubiera sido todo peor, sin ningún tipo de idea que iba a ser peor. Hay que ver el lenguaje corporal de los jugadores de Peñarol en aquella noche, del entrenador, de Leandro García Morales, cómo él queda totalmente rendido y vencido y prácticamente sin respuestas cuando vio lo que pasó con Santiago, porque claramente el diagnóstico iba a ser bravo. Hoy Martino Simani al mediodía habló que todavía tiene latente y presente aquella noche en el Británico, antes de la operación o cuando le iban a hacer los estudios. Y bueno, entonces se generaba un mar de dudas. Mi compañero Emiliano Villegas, acá sentado, me dijo, para mí gana Peñarol igual. Yo la verdad tenía muchas dudas, es más, para mí en ese momento se tuerce la serie porque no había empezado, pero para mí el candidato me parecía que era Aguada. Que era Aguada. Porque en realidad le estaba faltando a Peñarol su mejor jugador, el jugador franquicia, el que lo trajeron para esto, para estar en el momento indicado que eran las finales de la liga. Y bueno, lo que prevaleció en Peñarol, porque hay que acordarse también que en ese momento era todo tensión y dudas para Peñarol, pero los que menos tenían dudas eran ellos, claramente. Porque como afronta Peñarol los dos primeros partidos, que eso me parece que es tal vez lo más achacable para Aguada, después voy a hablar de Aguada, lo más achacable para Aguada creo que son esos dos primeros partidos que no jugó Santiago Bescovi, ¿no? Y creo que Peñarol pudo imponerse por un método, con un Skyler Hogan espectacular, demencial, en fuera de serie en ese partido, cómo lideró al equipo ofensivamente y defensivamente, cómo limitaron totalmente desde lo individual a Donald Sims, pero también de una defensa colectiva, cómo le obligaron a Donald Sims a todo el tiempo pasar el balón, el no poder generar sus tiros. Ayer tal vez es el día que lo hizo mejor, cuando acaba de errar un gol increíble Croacia. Capaz que ayer fue el día que lo hizo mejor Donald Sims. Después voy a hablar de Aguada. Pero bueno, creo que Peñarol en esos dos primeros partidos, que suma dos victorias, suma dos puntos para la serie, creo que es ahí donde de alguna manera les dio el colchón para esperar a Santiago Bescovi ante cualquier eventualidad. Lo que pasa que también, cuando sale lo de Santiago Bescovi, eran 2-3 meses sin jugar. Eran 2-3 meses. Y acá creo que hay una parte del corazón del jugador, del profesionalismo, del corazón, de la adhesión a la causa, de confiar en la gente, que confió en él, que sabe que más allá de todo una gran inversión económica, y porque aparte él vino para esto, vino para salir campeón y tenía el desafío de salir campeón. Y jugó con una triple fractura. Jugó con una triple fractura. Acá no estábamos hablando de nada muscular, obviamente que eso le puede haber repercutido mucho más, porque ahí sí, perdés movilidad, perdés movimiento, pero no nos olvidemos que el tipo jugó con una máscara en la cara y que tiene una triple fractura. Y que después del tercer punto, que Aguada le gana a Peñarol y achica la serie, se pone 2-1, bueno, ayer García Morales también contaba que les dijo, yo voy a jugar, la máscara ya estaba hecha, él nunca dejó de entrenar y dijo, yo voy a jugar, yo voy a estar disponible. Después, si ustedes me ponen, es un tema de ustedes. Pero yo estoy pronto y quiero jugar. Y bueno, y él afronta, obviamente, ese cuarto punto que lo termina ganando igual Aguada. y decíamos, bueno, lo vimos bien, lo vimos batallando, fue aquel partido, ¿se acuerdan? Que Vidal le toca la cabeza, y después Peñarol, cuando termina ese partido, obviamente al otro día, totalmente guionados, estaba más que claro, salieron a dar batalla a los medios, sin ningún tipo de duda. Porque eso también en las finales pasa. Acá nadie se puede sorprender, nadie se puede poner colorado y nadie puede escupir para arriba, porque acá no hay ni halcones ni palomas. Eso está totalmente claro. Acá no hay ni halcones ni palomas. Acá, cuando hay una final, los que están jugando una final salen a dar batalla donde la tienen que dar. O sea, que son en los medios, o en una conferencia de prensa, o en el lugar donde sea. No digo para condicionar, ni para marcar una serie, ni por un lado, para decir, bueno, esto es lo que está pasando en su cabeza, obviamente que en su cabeza, y sale a dar la talla del lugar de donde pueda. Santiago Vescovi jugó un partido como si no tuviera absolutamente nada, como si no tuviera una triple factura, como si no tuviera nada. Nos encontramos cuando termina ese cuarto punto con el desgarro que en ese momento no se sabía de Norris Cole, ¿no? No entra a jugar el segundo tiempo, ya las alarmas estaban encendidas, y Peñarol, lógicamente, se entró a mover en ese momento por un jugador, por un perimetral. Joaquín Rodríguez ya estaba acá en Uruguay, estaba entrenando en Waston de mañana para prepararse para las ventanas que vamos a tener a partir del 2 de julio, que se va a jugar en el Antel Arena contra Argentina. Argentina con todo. Y después contra Cuba el 5. Y bueno, ya se entraron a mover. Apareció lo de Vildosa. ¿Habrá sido real, no habrá sido real? ¿Habrá estado arreglado con el jugador o no? Nunca lo vamos a saber. Esa es la realidad. Pero Peñarol activó a un jugador que era impensado. Era impensado que Joaquín Rodríguez pudiera jugar esas finales, faltando 2 o 3 partidos, porque lo máximo iban a ser 3, por Peñarol y contra Aguada. Entonces, también hay un mérito de la gestión de Peñarol. Independientemente de lo económico, porque el que está del otro lado va a decir, ah, sos vivo con esto, la plata, no sé, está bien, de lo que quieran, pero hay un mérito de la gestión de Peñarol, hay un mérito, tanto de la dirigencia como del cuerpo técnico, y también sabemos de la proximidad de los jugadores. O sea, está su cuñado, está Emiliano Cerrés, obviamente, que tienen amistad, y bueno, obviamente que fue un trabajo en conjunto, más lo económico. Obviamente que no lo vamos a desconocer, ni no vamos a decir que eso no está, porque eso obviamente que está, porque son profesionales. Y entonces hay un mérito de todo Peñarol en que Joaquín Rodríguez aparezca jugando un quinto punto en una final Peñarol-Aguada con la serie 2-2, y cuando Aguada venía de ganar los últimos 2 partidos. Entonces ahí realmente, entra Joaquín Rodríguez, ya condiciona totalmente la serie, al rival quieras o no, vos tenés una preparación para cuando él esté en cancha, sin ningún tipo de dudas. Cuando él esté en pista, bueno, ¿cómo vamos a defender? ¿De qué manera lo vamos a hacer? Obviamente que de lo psicológico es un jugador que iba ya a vos te está poniendo de alguna manera, te predispone de otra manera. Y acá creo que lo de Joaquín Rodríguez, cómo pudo abstraerse de todo el clima que se estaba viviendo en aquel quinto partido en el Antel Arena. Más allá que tiene 27 años, que ya se ha ido joven de acá de Uruguay, estuvo primero en Argentina, después en España, Liga de Ascenso, último año en Zaragoza. ¿Cómo pudo abstraerse, no? Con su pasado familiar, con él habiendo jugado en Aguada, con la cancha que se le caía encima. Y el tipo fue y puso 5 de 8 en triples en la noche señalada, en su debut. Y yo creo que en ese partido, que sin dudas ese quinto juego fue el peor de la serie, pero es el que termina marcando definitivamente lo que fueron las finales. Porque además de los 5 de 8 en triples, puso 7 asistencias. O sea, mostró toda su jerarquía, toda su clase, y se pudo abstraer, repito, de lo que era todo el escenario y todo el entorno, y todo lo que él puede haber vivido previamente, porque quieras o no, uno de las redes sociales puede no mirarlas, puede no verlas, pero tampoco sos boludo. O sea, vos sabés las cosas que pueden pasar y lo que puedan estar. Y bueno, y él pudo abstraerse absolutamente de todo eso, y claramente en ese partido fue un diferencial. Y lo terminó ganando Peñarol lo terminó ganando en un partido rancio, en un partido mal jugado, en un partido realmente que fue de lo peor de la temporada. Y el tipo creo que fue el que le marcó el juego, lo colectivo, la fluidez, la sutileza que Peñarol en ese partido no estaba teniendo, ante malos porcentajes, ante el no poder recorrer la cancha, pero con un trabajo de desgaste muy fuerte sobre Aguada. Muy fuerte sobre Aguada, desde el costado defensivo. Le rompieron los huesos a Aguada, eso está más que claro, le rompieron los huesos, o sea, porque Peñarol le hizo un desgaste brutal a todo Aguada. Y bueno, y yo creo que en ese partido, cuando nos fuimos aquella noche ante la Arena, dijimos, acá está el campeón. Yo fui la única vez que di favorito a Peñarol en la serie, fue el último partido, en el sexto partido. Yo, no me importa los pronósticos, es un juego periodístico, lo digo. Puedo haber dicho, sí, Aguada me parecía el candidato a ganar con la baja Santiago Vescovi. Y también es incomprobable, no voy a hablar de cosas que no pasaron, si hubiera seguido o no Riscol, no importa eso. Pero cuando nos fuimos en aquel quinto partido, delante de la Arena, dijimos, acá está el campeón. El campeón es Peñarol. Porque además vimos una Aguada que terminó con un desgaste brutal. Vimos lo del Pepo Vidal, cómo había terminado aquel viernes, sabiendo que el sábado de mañana le iban a hacer un estudio. Aguada se ha manejado con mucho hermetismo durante toda la temporada con el tema lesiones. Y ayer, cuando llegamos ante la Arena, en la primer movilidad, él todavía no estaba. Vidal ingresa más tarde a hacer la movilidad, después terminó siendo titular y por su gran profesionalismo terminó jugando, obviamente, la mayoría del tiempo que él pudo estar en cancha, la mayor cantidad de minutos que él pudo estar en cancha. Eso es una realidad. Pero el desgaste de Peñarol lo hizo, y creo que en ese quinto punto, y con un Joaquín Rodríguez con un diferencial y tirando toda su muestra de calidad, y repito, sutileza y juego, Peñarol terminó ganando. Y ayer, en la noche para definir, en la noche donde vos tenés que levantar la copa, en la noche donde vos tenés a un rival de mucha categoría enfrente, por más que estaba llegando con lo último que le quedaba, porque Aguada realmente llegó con lo último que le quedaba, pero por un desgaste de Peñarol, por unos playoffs también que fueron duros y sacrificados, y hay que acordarse lo que fue la temporada también para Aguada, de todo lo que arrastraron, terminaron prácticamente entrando en la última fecha para entrar entre los seis, los playoffs muy duros contra Maccabi, cambio de entrenador en el medio, se va Badel, y bueno, y Aguada llegó con lo justo y como podía realmente a las finales. Creo que el debe, lo que se le puede achacar a Aguada tal vez son esos dos primeros partidos, como dije anteriormente, de las finales. Peñarol encontró un tipo que se volvió MVP de las finales, como Skyler Hogan. Le pese a quien le pese, le duela a quien le duela, Skyler Hogan terminó siendo el MVP de las finales sin ningún tipo de dudas. Dio un paso adelante claramente, creo yo, para ganarse un nuevo contrato en Peñarol, sin ningún tipo de dudas. Ha demostrado profesionalismo, demostró que está apto para este tipo de equipos. Obviamente que rodeado, yo no lo que lo veo a Skyler Hogan, él es liderando sin un Vescovi al lado y sin un Pomoli al lado, tal vez, y sin un jugador, un base más. ¿Él lo puede hacer? Sí. ¿Demostró que está apto para ser campeón? Sí. Demostró que fue el MVP de las finales, porque para mí no hay ningún tipo de dudas. El MVP del torneo, obviamente, a lo largo del año fue Santiago Vescovi. No hay ninguna duda tampoco de eso. Pero el MVP de las finales, porque la jugó todas además, y porque marcó tendencia, fue Skyler Hogan. Pero bueno, lo otro es que creo que él se puede ganar un nuevo contrato en Peñarol, obviamente, porque aparte su imagen realmente fue muy buena la imagen de Skyler Hogan. Y lo que tuvo Peñarol también, además, un equipo que entendió totalmente lo que querían jugar, cuál era la idea, el entrenador y todo lo que hablamos en el arranque de este editorial. Peñarol, en la noche señalada, estuvo presente, porque uno podía ver, cuando ve el partido y ve cómo se resuelve el sexto punto, lo ve que lo gana bien, pero bueno, pero hay muchos nervios, ¿no? Que eso solamente el jugador lo siente, el jugar en Peñarol. Ayer García Morales también lo decía, lo que es el día a día en Peñarol. Le dijo, es más, si no seamos campeones, me tenía que ir. Lo dijo él, pero lo dijo él, por más que le habían renovado el contrato y después tal vez lo convencieran de quedarse. Eso también es Peñarol. Peñarol es un todo. Peñarol no es el fútbol, el básquetbol, o sea, obviamente que hay hinchas del básquetbol que son de su equipo y capaz que no son de Peñarol y del fútbol, son hinchas a muerte de Peñarol y son hinchas rabiosos de Peñarol. Pero Peñarol, en la disciplina que esté, es un todo. Entonces, no, es muy difícil de abstraerte también de lo que es el mundo Peñarol en una temporada totalmente larga. Es muy difícil, ¿no? No es tan fácil. Y bueno, y entonces en esa noche donde vos tenés que estar presente, donde el pulso tiene que estar bien, donde vos no podés tener dudas, donde vos tenés que tener contundencia, bueno, Peñarol fue y lo hizo. Y por eso, repito, jugó su mejor partido en las finales junto al juego número uno, por las características que tenía el juego número uno y porque también además lo ganó por amplio margen y le ganó bien. Y ayer tal vez no necesitó tanto de Joaquín Rodríguez de Peñarol. Ayer Joaquín Rodríguez fue un jugador que tuvo un partido correcto, o sea, no la rompió toda como fue el diferencial en ese quinto punto, donde creo que es donde termina volcándose la serie, porque no nos olvidemos del más 12 de Aguada faltando un minuto 20 para terminar el tercer cuarto y Peñarol le pone un 6-0 rápido. El método prevaleció, la jerarquía individual de los jugadores, sin ningún tipo de dudas. Creo que fue una mezcla y una combinación perfecta para llegar a este título que no deja ningún tipo de dudas. Ningún tipo de dudas la manera que Peñarol lo gana, la manera que Peñarol se impone, la manera de competir. Yo creo que eso es lo que más también, ¿no? La manera de competir, cómo el equipo estuvo todo el tiempo con la guardia en alto y con el cuchillo entre los dientes todo el tiempo. Nunca lo dejaron de hacer. Pueden haber perdido partidos, les mencionamos 8 partidos en la temporada, creo, los pueden haber perdido. Pero siempre el equipo tuvo el tono alto. Pueden haber perdido en algunos juegos, claro, basquetbolísticamente. ¿Cómo te puede pasar? Nadie se va invicto, nadie se va con 2 partidos perdidos. Eso está más que claro. Es más, los playoffs los pasaron muy bien y creo que también ahí hubo una diferencia entre Aguada y Peñarol de cómo llega Peñarol, independientemente de Santiago Vescovi, pero sobre todo de los descansos que tuvieron, una serie con Defensor Sporting que la ganan bien y una serie con Unday que la ganaron prácticamente caminando. Fue todo lo contrario. Me escribe Billy Arce. Billy, querido, estoy solo, estoy haciendo una editorial. Me dice, pero lee el chat vos, sí, ya lo vi. De Granger, el programa es para vos, Billy, claramente. De Granger, hoy si ves las redes de Granger, Billy, está en París, con su pareja, con su señora, o sea, tranquilamente caminando por las calles de París, sacándose fotos en la Torre Eiffel. La información que hay, Billy, es que no lo veo volviendo a Uruguay. Para mí va a ser su retiro tal vez en Estudiantes de Madrid. Ahí se ríe, gracias Billy, porque me hablaste un poco fuerte y me diste un poco de temor. Va a terminar creo que jugando su carrera en España de Estudiantes. Nuevamente su Estudiantes de Madrid quedó con la sangre en el ojo. Entraron por segundo año consecutivo jugando una semifinal para ascender, no te puedo dar una alegría, pero no sé para quién es la alegría, felicito a Peñarol por el título. Bien, para ascender no lo pudieron hacer contra La Coruña, entraron 15 puntos arriba en el último cuarto, en la noche del ascenso y quedaron afuera. Y no pudieron ascender por segundo consecutivo. Realmente no lo veo a Jason volviendo a Uruguay, la verdad, no lo veo. Es más, por información, no estoy diciendo que vaya a pasar, pero puede ser una posibilidad también que Jason termine su carrera esta temporada. Entonces, por eso mismo, no lo veo realmente a Jason jugando en Uruguay. No lo veo. Sinceramente no lo veo. Pero bueno, eso después obviamente es una decisión muy personal y estará viendo. Acá me pone que Granger felicitó en Twitter a Peñarol. Bueno, me parece también un buen gesto de redes, pero está muy bien. No lo veo realmente volviendo a Peñarol. O sea, Peñarol tiene una muy buena estructura. Sabemos que le hizo, creo que una oferta a Joaquín Rodríguez para ver si Joaquín Rodríguez podría quedarse la temporada que viene. Yo sé que el jugador, o por lo que decía el otro día en la televisiva, Joaquín Rodríguez tiene como la intención de seguir en el exterior. Bueno, pero repito, todo eso son decisiones que van a tomar y le da para ser campeón de América con este equipo. Yo creo que si se queda Joaquín Rodríguez, sí. Si no, va a tener que tener un jugador más de calidad. Lo que pasa es que tenés que ver contra quién jugás y todo, pero creo que puede pelear. Para mí, con este equipo, sin Joaquín Rodríguez, para mí no. Y te digo, con Norris Cole, con el equipo que tiene con el perímetro, yo creo que no, porque aparte, lo que pasa, Billy, también, que sabemos que ya uno va a seguir en Peñarol la temporada que viene. O sea, van a tener que traer otro jugador. Igual entiendo que con esta base de jugadores de selección, más algún agregado, yo creo que puede pelear. Por lo menos un Final Four, yo creo que podría llegar sin ningún tipo de problema. Después tiene que ver contra quién te cruzás. Pero para mí, para un Final Four, para mí le da. Yo creo que sí, por las características. Más si se queda Santiago Vescovi, si se queda Pomoli, con un base extranjero uruguayo. Y después habrá que ver los movimientos de los equipos, para qué va a caer y para qué va a pegar cada uno. Eso está totalmente claro. Yo creo que Aguada estaba esperando para ver la temporada que viene. ¿Qué van a hacer, no? Después de haber perdido este nuevo torneo, porque sabemos que Aguada esta temporada hizo una inversión grande, que creo que se les desfasó, creo que un poco de lo que ellos pensaban gastar por el tema de Clark, después las traídas, los cortes en el medio, cambios de entrenadores también, ¿no? Dijeron 3 entrenadores en Aguada en esta temporada. Entonces yo creo que Aguada creo que se le desfasó un poco también, obviamente, con lo largo del torneo, que ahí en la logística creo que es lo que te complica un poco más. Y sabemos que Peñarol aparte tiene una caja muy, muy fuerte, ¿no? Que lo demostró en este final. Pero bueno, pero para cerrar el tema de Peñarol, no hay dudas del campeonato. Hice todo un raconto de lo que fue el año. El equipo no tuvo, en ningún momento tuvo averías, independientemente de los traumas que pueden haber tenido post lesiones. Y el equipo realmente salió muy bien. El equipo salió muy bien parado, salió muy bien a jugar esa primera final, ganar el punto en el Palacio también. O sea, el equipo ante su gente, ¿no? Porque no es un detalle menor, Peñarol jugó sin gente durante toda la temporada. Y bueno, y ese partido, bueno, lo tenías que jugar con gente, después de mucho tiempo. Entonces, vos decís, bueno, a ver cómo el equipo responde, cómo está, ¿no? Porque a veces uno ve que hicieron fáciles cosas que en realidad tal vez no son tantas. Más jugando en Peñarol, con lo que es el mundo Peñarol. Y Peñarol claramente fue un gran campeón, un equipo que no tuvo fallas y que realmente el equipo fue atrás de una idea, de entrenador, eso está más que claro, con una elección de jugadores ideales para jugar a lo que el entrenador quería. Y terminaron, obviamente, siendo el mejor equipo, con un gran presupuesto, siendo el mejor equipo, y lo pudieron plasmar en canchas. Que a veces no pasa eso. A veces uno arma buenos equipos, hemos visto, ¿no? Aquel equipo de Gerencia Shaquille y todo, en un cuadrazo. Después pueden haber funcionado más, Eloy Vargas patinó, pero era un muy buen equipo también. Y hay veces vos podés armar buenos equipos y tal vez no terminen funcionando por diferentes circunstancias y por diferentes situaciones. Pero Peñarol demostró a lo largo de la temporada que es un gran campeón, que no tuvo fallas y que el plan perfecto fue eso, el plan perfecto. Hacemos la primera pausa, Seba Musi, en esta noche donde el Mundial también se está jugando. Croacia le está ganando a Panamá por 1-0 cuando faltan 15 minutos más la propina para terminar el partido. Hacemos una breve pausa y ya venimos con el segundo bloque de Código Naranja.
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Muy bien, segundo bloque de Código Naranja. Un saludo a todos los que están del otro lado, que me han escrito también por interno. A Ariel Minoli, Ariel que está yendo para San Carlos, me dice haciendo ruta. Recién estaba pasando por el aeropuerto y está prendido con Código Naranja. Dice que le gusta mucho este horario de Código Naranja. Bueno, lo que pasa es que por lo general vamos a estar con alguna transmisión de la Liga de Ascenso que se está jugando en este momento precisamente. Están jugando Albatros con Tabaré. El partido lo va a ganar Tabaré. Estamos en el último cuarto. 74-55 lo está ganando el Indio del Parque Valle. Olimpia lo está matando la rebota.

0: Que es un partido que lo estuve viendo un rato, le está dando 79-61, cuando faltan 7-15 para terminar el partido, la reborje sin Manuel Ollenar. Yo lo vi salir el otro día en el partido contra Baré con un tema en el tobillo izquierdo, imagino que debe ser eso. Lago Mar en el balneario, le está ganando muy bien a Voleibol Mundial, 78-63, faltan 47 segundos para terminar el tercer cuarto, partido que viene un poco más atrasado, junto al de Montevideo contra Trubil. Montevideo le achicó una ventaja de menos 15, se le puso a 7 a Trubil, que viene primero del torneo, 65-58, te vamos a llevar toda la información del minuto a minuto del partido. Mañana se complementa esta fecha de la Liga de Ascenso con Urupán contra Sayago, Empando, Marne, Verde y Rojo, Colón contra Estocolmo. Esos son los partidos que complementan esta nueva fecha de la Liga de Ascenso, que ya se está jugando, como decía aquel, ¿no? El torneo de los barrios. No me la voy a apropiar esa frase ni mucho menos, sino que era de aquel. Pero bueno, todo esto te lo vamos a estar informando. Y ahora, saliendo de las luces de la luz, venimos al metro, al del día a día, ¿no? Porque uno le da poca atención, esa es la realidad, cómo se están jugando las finales, pero bueno, ahora es lo que nos sostiene el invierno, ¿eh? Es lo que nos sostiene el invierno. En esos 30 minutos que estuve hablando, hablando de lo que era todo lo que hablé de Peñarol, no lo voy a volver a repetir de vuelta, sino es aburrido para todos ustedes. Bueno, hablamos del entrenador, ¿no? De la propuesta, de lo que hizo, de cómo armó el equipo, de su idea y su identidad, que se plasmó muy rápido en cancha. Y ayer, finalizado el partido, hablaba, ¿no? En puro básquetbol y dejaba estas declaraciones después de haber obtenido el torneo.
1: Bueno, primero que nada, saludar a Aguada. Tremendo equipo, tremenda serie. Y nada, la verdad que lo que siento en este momento es alivio, mucho alivio. El mundo Peñarol es muy duro. Mucha tensión, mucha presión todo el año. Ahora aflojar un poco y distenderme y bueno, después ya habrá tiempo para análisis más de lo que fue el básquet.
2: ¿Por qué lo ganaron? En lo basquetbolístico, en lo basquetbolístico, lo que quieras marcar, ¿por qué le ganaron bien a Aguada?
1: Bueno, sobre todo por la gana que tienen estos jugadores y el hambre que tienen estos jugadores de ganar algo. Tuvimos un montón de problemas de integración, nos costó mucho todo el año conformar el equipo. De todas maneras el equipo tuvo un número de récord. Desde el primer día los jugadores mostraron una disposición al trabajo impresionante, y la verdad que me costaba mucho imaginar que no terminara de esta manera, porque cuando un equipo se entrega de esta manera es muy difícil que alguien le gane. Pasaron muchos problemas, muchos temas de integración, pero bueno, ahí todos creo que aportamos de nuestro lado, y en ese lugar la dirigencia estuvo muy bien, se movió muy bien y pudimos suplir un poco las bajas que hemos tenido a lo largo de estos últimos 2-3 meses, que ha sido increíble la mala suerte que tuvimos, pero bueno, creo que por un montón de esas cosas el equipo es campeón, más que merecido.
2: Primera vez en Uruguay como entrenador, primera vez campeón, ¿se siente algo especial?
1: Sí, por supuesto.
2: ¿Para una confirmación vos como técnico?
1: Sobre todo cuando no jugás, a veces nunca está tan claro si lo estás haciendo bien, si no lo estás haciendo bien. Es una manera de validar el trabajo de nuestro equipo y de validar mi trabajo, así que la verdad con mi staff hicimos un laburo excepcional y me pone muy contento por todo el equipo.
2: ¿Te sorprendiste a vos mismo? A veces uno se sorprende de las cosas, sacaste campeón a Peñarol.
1: No, sí lo veía muy lejos a principio del año, pero a medida que fuimos armando el equipo iba viendo cómo las piezas iban cayendo en su lugar. Pero bueno, este último tiempo era muy difícil pensar un poco más para adelante, hablamos mucho de eso con el equipo, de mantenernos más en el momento, que era lo que podía pasar a futuro. Y bueno, ahora que terminó, sí, la verdad, no estoy sorprendido, pero sí sabía que iba a ser muy, muy difícil, así que nada, por eso estoy tan contento.
2: Gracias, Leandro, por estos minutos y felicitaciones de verdad.
1: Vale, muchas gracias a usted.
0: Bueno, muy bien, ahí estaba Leandro García Morales, el entrenador, el creador de este equipo, el armado, obviamente, junto a la dirigencia, porque sin dirigencia y sin un presupuesto alto también es muy difícil poder armar algo, pero realmente que creo que lo más resaltable y rescatable de lo que ha sido, ¿no? Lo más resaltable que ha tenido esta temporada de Peñarol es cómo el equipo pudo imponer la idea que él quería, y que eso para un entrenador creo que es lo más gratificante que uno tiene. Cuando vos podés de alguna manera decir, bueno, yo quiero jugar a esto yo lo siento el básquetbol de esta manera, y vos lo ves reflejado totalmente en la cancha. Y eso para un entrenador es lo más gratificante que tiene. Cuando vos podés plasmar lo que vos querés, ¿no? Tu idea.

0: me parece que es gratificante, ¿no? Respaldado por un gran grupo humano, sobre todo este de Peñarol, lo de Nacional lo mismo, o sea, con un grupo muy fuerte. Cuando vos tenés eso también, creo que me parece que todo es más fácil también, y porque también hay un liderazgo, sin ningún tipo de dudas. 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Vamos a escuchar la nota que se hizo ayer también, finalizado el partido, con Santiago Vescovi, ¿no? Uno era impensado que Santiago Vescovi iba a venir tan temprano a venir a jugar Uruguay nuevamente, independientemente de estos dos años de contrato que hizo. Él es una categoría 2001, por eso estamos hablando del riesgo que él toma al jugar con una triple fractura, porque no estamos hablando de un jugador que en realidad en otra etapa de su vida, si tengo 38 años, ¿qué más tengo ya? Si me tengo que romper la cara tres veces más, me la rompo. Y bueno, si tengo que dejar de jugar de por vida, no importa, o me va a repercutir. Y capaz que estoy más meses de lo previsto por yo arriesgarme a jugar en una final. Bueno, el tipo lo hizo, ¿no? Siendo 2001, 25 años. Y hay que jugar una final y con una triple fractura. La verdad, y el tipo fue y lo hizo. Primero de tomar la decisión de venir a jugar a Uruguay, que obviamente eso es muy personal la decisión de él. De venir a jugar acá, de estar cercano a su familia, está más que claro, de volver al país, después estar 6, 7 años afuera. Él jugó en Tennessee 5 años en una muy buena universidad, siendo el capitán del equipo en sus últimos 2 años, yendo el año pasado a jugar a Manresa, jugando en ACB, y este año volviendo nuevamente al país a jugar a Peñarol y consagrándose campeón, ¿no? Con una triple fractura, con una adhesión tremenda, obviamente al club y a los que confiaron en él, y también por su profesionalismo. Y para esto, ¿no? Para salir campeón. Bueno, ayer cuando terminó el partido, Santiago Vescovi también conversaba con Sport 890.
1: Y por la resiliencia, la forma de seguir todos juntos y trabajar frente a las adversidades que tuvimos muchas durante el año.
2: A ver, ¿te arriesgaste con esa doble fractura? ¿Te necesitaba el equipo? ¿Qué pasó por tu cabeza como para volver a los partidos?
1: No, la verdad que como deportista uno siempre cuando está afuera te viene esa gana de jugar y lo de la cara... Nada, fue una desgracia dentro del deporte, pero nada, me moría por estar adentro con mis compañeros y nada, agradezco mucho de haber tenido la chance de poder volver a compartir la cancha con ellos antes de que terminara.
2: Volviste para esto, fue una misión bastante preocupante para vos, volver de afuera, ¿no? Un objetivo bastante importante y bueno, termina dando el resultado.
1: Sí, obviamente era un riesgo que sentí necesario que había que tomar. Y nada, la verdad que muy feliz de cómo se dio el resultado, de haber podido ayudar a mis compañeros, ellos me ayudaron a mí muchísimo y toda esta gente, ni que hablar, la ayuda que nos dio es tremenda.
2: Salir campeón acá en Uruguay con tu familia es especial, ¿no?
1: Sí, ni que hablar, es la primera liga que juego en mi vida y nada, la verdad que haberla jugado y haber salido campeón creo que es divino, estando con mi familia más también. Y nada, la vuelta al país después de muchos años, creo que está dando sus frutos también.
2: Un rival durísimo, ¿no, Aguada?
1: Sí. La verdad que hay que sacarse el sombrero, son un equipo que tiene mucho talento, mucha experiencia y nada, de rato nos costó mucho, pero nada, creo que el ritmo fue algo que nos marcó mucho durante la temporada.

0: temporada, con jugadores más jóvenes que nos caracterizamos por ser más físicos y correr, y creo que eso fue lo que nos terminó dando la ventaja también y un poco la identidad nuestra.
1: La última, porque no tuve oportunidad de charlar contigo, cuando te pasa esa lesión, ¿qué pensaste? ¿Se terminó? ¿Listo? ¿Y a pensar el año que viene?
0: Sí, en el momento la verdad que fue el bajón de darme cuenta que estaba fracturado, que obviamente precisaba operación, y en el momento pensé que ya se había terminado, que nada, que iba a quedar afuera y había que acompañar desde otro lugar. Pero nada, con el correr de los días me empezó a entrar un poco la locura de estar adentro también con mis compañeros y nada, como te dije, muy agradecido de que haya sido posible volver a jugar con ellos.
1: Santiago, gracias, felicitaciones.
0: Dale, muchas gracias, vamos arriba.
2: Bueno, muy bien, estaba Santiago Vesco conversando con Parietti, con Jorge, al finalizado el partido, obviamente mostrando un poco lo que es su emoción, ¿no?, por haber obtenido este título. Bueno, se escriben también, por lo que hablábamos hoy, que el oyente me preguntaba el tema de la BCL del año que viene. Peñarol seguro la va a jugar. Quiero ver a Guada qué es lo que va a hacer. Nos pueden escribir al Sport 890 OK, que lo voy a estar leyendo, como son varios ya. Y también en el 091-890-890, que ya vi que también hay algunos mensajes hablando de lo que fue este título de Peñarol y también algunos hinchas de Aguada. Pero me dice, yo traería a Granger y Shaquille Johnson. Con este equipo de Peñarol, Granger es mucho más que Norris Cole. Bueno, está bien, es una buena mirada. Justo a ellos dos no se le dio poder conseguir el título, pero eso tampoco es excluyente. Eso no es tipo onda, bueno, no pueden tocar más Peñarol porque en su momento no obtuvieron el campeonato y el título. Obviamente que este es otro contexto para Peñarol, sin ningún tipo de dudas. Peñarol, en realidad, yo creo, y lo digo desde el respeto y por el armado que tiene, yo creo que Peñarol va a tener 4 fichas mínimo para el año que viene que están aseguradas, como es Santiago Vescovi, Pomoli, Martín Rojas y Serres. Yo creo que ahí se van a quedar con esas 4 fichas y después ver qué hacen. Si prestan a Calimares porque pasa a ser ficha, Lema es sub-23, obviamente que se lo van a quedar. Heyman creo que va a tener también alguna posibilidad más en la temporada que viene. Después ver el armado del equipo de Peñarol, por dónde van a pasar. Obviamente que la propuesta a Joaquín Rodríguez se le hizo. Después habrá que ver Joaquín qué es lo que él decide, qué es lo que él toma y si realmente va a querer quedarse en Uruguay. Pero creo que de esas 4 fichas van a quedar. Creo que obviamente que Babosi tuvo muy reducido sus minutos, prácticamente no tuvo participación. Es más, en la final tuvo que entrar en el quinto juego, en el cuarto él termina entrando más minutos de lo que uno pensaba, pero claramente creo que Peñarol ahí va a hacer un toque. Después hay rumores en el mercado, yo creo que hay un base que obviamente no estoy descubriendo nada, que va a ser tentado por los equipos de arriba sin ningún tipo de dudas, como es Facundo Terra, ¿no? Hay que ver qué va a pasar con Facundo Terra, dónde va a jugar, porque vos hoy ves la conformación tanto de Peñarol y de Nacional, y bueno, a Peñarol qué le falta, un base más, si no vas por un base extranjero, digo, ¿no? Porque es la ficha de Babosi. ¿Qué le falta a Nacional hoy con las fichas que medianamente están confirmadas? Un base, que no lo tienen, tampoco tienen un base sub-23 para poder cumplir ese rol de base inicial, entonces Terra también calzaría, tanto en Peñarol como en Nacional calzaría. Ver qué es lo que pasa con Aguada, ¿no? Que después voy a hablar, el último bloque voy a hablar de Aguada y lo que fue Aguada durante todos estos años. Pero bueno, ahí me parece que hay un base para llevar sin ningún tipo de dudas y que por lo menos puede calzar tanto en Peñarol como Nacional, porque estamos hablando de un base que ha tenido muy buenas ligas, ha sido de los bases. No quiero poner el término dominante, porque creo que no ha sido dominante, pero creo que dentro de su equipo ha sido el líder anotador, ha generado ventajas, ha ganado partidos importantes, series largas, siempre rodeado, obviamente, como todo, pero me parece que en el contexto que hoy tiene Peñarol y que tiene Nacional, yo creo que entraría sin ningún tipo de problema, ¿no? Y bueno, es uno de los bases, obviamente, que se está mencionando a dónde puede ir. En algún momento creo que Nacional tentó a Lucas Capalvo y rápidamente creo que eso se evaporó, porque en realidad Lucas Capalvo va a seguir su carrera en un equipo vasco, en la segunda categoría del Vasco del Español, mejorando él dentro del mismo torneo con un equipo, te diría, hasta con otras pretensiones, por lo menos lo que han sido las temporadas anteriores. Y después realmente, cuando uno piensa en bases, de calidad y jerarquía para ir a buscar, están los de Aguada. No, no lo podemos negar ni discutir. Por eso, yo quiero ver qué es lo que va a hacer Aguada en la estructura y en el armado de la temporada que va a venir. Eso será un tema de la dirigencia de Aguada, de qué es lo que van a hacer y el presupuesto que van a montarle al básquetbol, ¿no? Digo, porque es el club de básquetbol, Aguada. Entonces, bueno, pero también sabemos lo que ha sido todo este año y cómo tal vez se le pueda desfasar un poco el tema económico por lo largo de la liga y por situaciones que tuvieron que pasar y que capaz que tuvieron que adelantar algún tema económico, porque si no, quedaban afuera claramente de los playoffs. Quedaban claramente afuera de los playoffs y de los seis. Por más que después tenían el reenganche, Aguada vivió situaciones muy complicadas durante toda la temporada. Seba, hacemos la segunda pausa de Código Naranja. A la vuelta de la misma venimos con todo el final de los partidos de la Liga de Ascenso que están disputando, que se están jugando. Y vamos a hacer un cierre final también, a mi parecer, lo que ha sido Aguada, no solo en este año, sino en los años pasados, ¿no? De lo que ha sido esta estructura del equipo aguatero. Pausa y volvemos.
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Abrimos el tercer bloque de Código Naranja. En un ratito nomás, 22:30, se viene la previa del partido entre Colombia y República del Congo, Democrática del Congo. El partido lo va a relatar Sansoy, lo va a comentar Rodrigo Vázquez. Así que en un ratito nomás ya vamos a estar empezando por la previa. Hicimos un impasse ahí del Mundial para hablar de este título de Peñarol. Que bien merecido lo tiene, y ya hemos hablado durante prácticamente una hora del título de Peñarol. Vamos a hablar un poco de los mensajes que tenemos en el Sport 890. Ok, gracias a los que escriben. Buenas noches, Martín. Leandro García Morales tuvo que llegar a Aguada para romper una racha de más de 35 años sin ganar. Y ahora lo hace, y ahora hace lo mismo, dice, desde otro lugar, pero preponderante igual en Peñarol. Pocos hacen eso. Es un dato totalmente de la realidad. Lo que dice el amigo John Torres es así. No hay mucho para agregar, es una realidad. Después dice Gabriel, dice, se terminaron las colectas, no va más, no tienen consideración por el hincha. Acá un hincha claramente de Aguada. Aguada sabemos que es un equipo que impulsa, que empuja, pero vamos a ver qué es lo que va a ser la temporada que viene, ¿no? Porque creo que, no digo que son dos golpes fuertes, yo creo que el del año pasado sí fue un golpe muy, muy duro, a diferencia de lo de esta temporada. Los escribe Luis, dice, de Aguada ayer, hoy y siempre, billetera gorda, mata candidato, arriba muchachada, muchos corazones rojos y verdes, saludos de la Palomas. ¿Te dejaron solo? Sí, claro, me dejaron solo. Villegas hoy, le cayó la madre a Villegas, sí, le cayó la madre de Colonia a las 7 de la tarde, de imprevisto, sin avisar. Villegas iba a estar acá al lado mío como gerente de Código Naranja, ¿no? Y no pude ver, le cayó la madre, dijo, y claro, no la podía dejar, y dijo, bueno, me voy a quedar con mi madre, está bien que haga eso. Así que bueno, dice, Aguada se vació contra Nacional y logró su primer objetivo doble, llegar a la final y sacar a Nacional. Después padece de nuevo lo físico, un cuadro adulto. Dicen que Aguada baja la pelea por el título y va por las obras postergadas, cancha auxiliar, techada y demás. Y bueno, sí puede ser, por eso también de alguna manera podría llegar a pasar. 091-890-890, nos pueden escribir en Sport 890 OK. Yo voy por el Pepo. Con cuadro joven, como decís vos, la rompe toda. Alejandro el taxista. Alejandro, contame

¿quién va por el Pepo? Porque, o sea, no me acuerdo de qué cuadro sos. Siempre escribe Alejandro, es verdad, Alejandro el taxista. Estamos hablando que falta un base a determinado tipo de equipo. Calculo yo que debe ser de Nacional, ¿no? Porque, no sé, realmente no... Ahora claramente va a escribir y me va a decir Alejandro, a ver de qué cuadro es, de Peñarol. Ah, Peñarol, muy bien. De Peñarol. O sea, vas por el Pepo, te quedas con el Pepo, con Vescovi, con Pomoli. Y bueno, traes un extranjero, te quedas con Skyler Hogan. Me imagino que te quedarías con Skyler Hogan, de extranjero, porque lo que yo estaba hablando hoy anteriormente eran las fichas nacionales. De las fichas nacionales, que Peñarol tiene el lugar para mí para un base nacional o ir por un base extranjero y traer otro jugador, veremos, de rol en el perímetro. Pero si no, la ficha que quedaría disponible ahí en Peñarol sería un base tal vez nacional. Y bueno, puede ser una alternativa Vidal, puede ser una alternativa Facundo Torres sin ningún tipo de dudas. Así que bueno, ahí vamos a estar viendo. Nos escribe Eduardo, dice, buenas noches, dice, el éxito todo lo tiñe, dice, una inversión gigante para el medio, si hubiese perdido opinábamos igual, difícil, buen programa. Y bueno, si perdían realmente hubiera sido un sacudón muy fuerte. Es más, Eduardo le dijo a Leandro García Morales ayer, dijo, si perdía me tenía que ir, lo dijo él con nosotros en la televisión en la noche, dijo, si perdía me tenía que ir. Así que bueno, nos escriben gente, mandan audio, después están los audios, tenemos ahí con el amigo Musi ahí, tenemos que mandarlo, Diego querido, después lo bajamos y después lo mandamos, como dice Villegas, ¿no? Con algo de respeto. Dice, ponen en la boca de Joaquín cosas que ni él piensa, bueno, no sé qué, revolviendo, la vida más simple, que la quiera hacer usted, no sé... ¿De qué? Por favor, no tiene físico, ya está viejo. Imagino que dice de Vidal por el tema que recién decía, ¿no? Para jugar. Ojo, yo creo que. Por eso ahora quiero hablar de Aguada en el final de ahora del programa, que va claramente por otro lado. Y bueno, y veremos lo que. Bueno, Vidal a Peñarol dice, no, por favor. Un poco de dignidad. Creo que es un jugador que deja mucho que decir. A nivel humano, bueno, es un saludo, Pablo. Ahí es un tema, digo. Acá no estamos diciendo que Vidal va a ir a jugar a Peñarol. Acá un oyente, hincha de Peñarol, lo que dijo fue, ante lo que dije en el bloque anterior, de que Peñarol tiene lugar para un base, un oyente hincha de Peñarol dijo que le gustaría a Vidal, él, como un jugador de experiencia, rodeado de un equipo joven. Fue eso, nada más, no es que Vidal era Peñarol, sino que es lo que dijo un oyente, porque esto recién acaba de terminar la liga, y obviamente no va a haber mucho, ¿no? Así que, bueno. Hola Martín, acá haciéndote el aguante, como siempre. Triste con el resultado, pero bueno, contento de haber jugado otra final. Es necesario cambiar el perfil del equipo y bajar promedio de edad, nos dice Marcelo, que siempre también, es verdad, siempre se escribe, está del otro lado. Muy buen programa, dice, ya le prendo la radio, que siempre fútbol. Saludos Federico desde Costa. Desde la costa, buen programa. Dice, muy buen programa. ¿Cuándo sale? Bueno, vamos todos los días después de las transmisiones de básquetbol. Hoy obviamente no hicimos transmisiones de la Liga de Ascenso, que ahora voy a pasar los resultados. A Federico le estoy diciendo porque viene ahora nomás Colombia con República Democrática del Congo. Bueno, porque obviamente estamos en pleno mundial y bueno, obviamente la deportiva con una cobertura impactante, una cobertura histórica. Así que vamos a estar con el partido que lo va a relatar el Chelo Sansó y lo va a comentar Rodrigo Vázquez. Pero siempre, por lo general, Federico, estamos después de las transmisiones de básquetbol, de puro básquetbol, 22-15, ponele, 22-15, siempre vamos a estar al aire, con básquetbol o sin básquetbol vamos a estar al aire, y también, si querés, podés seguirnos en nuestras redes sociales, Código Naranja UI, que ahí te vas a enterar todo, obviamente que todo el contenido que tenemos en las redes, y además también los programas informando del horario ante alguna modificación por esto, obviamente, del Mundial, si no, 22-15, siempre vamos a estar. Sport 890, ok, nos pueden seguir escribiendo, y al 091-890-890. Nos escribe Valen. Me está hablando, claro, un entrenador del Metro. Voy a entrar, perdón, estamos acá viendo los resultados del Metro. Bueno, está perdiendo la Reborges 8-2-6-5. Nos escribe Valen y dice que se vaya al Mágico, por favor. Estoy mirando acá el. Claro, va perdiendo 8-2-6-5. El torneo recién arranca, Valen, y el año pasado llega.

Hasta una final, ¿verdad? Por el ascenso contra Atenas. 80-57 lo está ganando Tabaré. Faltan 6-43 para terminar el partido. Partido donde Tabaré lo dominó siempre en el score. Terminó el partido 97-79. Lo ganó Tabaré. Una nueva victoria para el equipo que pone una victoria importante. Ya le ganó a Larre el otro día de local. Ha sido una victoria importante para Tabaré. Vamos a repasar los resultados 1-1. Olimpia, acá está, claro. Acá está Olimpia, le ganó muy bien a Larre Borges. Sí, no jugó Llenar hoy, por lo que yo estaba mirando, Llenar no jugó. Un jugador que es clave, obviamente, en la estructura del equipo. Le ganó 96-77 a Larre Borges. Como te contábamos primero, la victoria de Tabaré. Tabaré que armó un equipo, creo yo, para dar pelea. Para dar pelea y para dar batalla. Después hay que ver hasta dónde le da. Pero creo que son los que están en segunda línea y segundo escalón. Después de Trubil, que está en otro nivel. La Gomar le ganó de local en el Balneario. Faltan 16 segundos para terminar el partido, pero le va a ganar Olivol Mundial 91-82. Una victoria importante también para La Gomar en esta noche. Y el puntero, el líder, estaba jugando contra... tiempo suplementario. Mirá vos, Montevideo le trajo el partido a Trubil y están 82 iguales. Le puso un parcial de 19-8 en el último cuarto para empatárselo un partido donde fue ganando Trubil por 12, 14, 15 puntos. No lo vi, no voy a hablar desde lo. Me voy a analizar un partido que no vi solo por estadísticas. Solo te voy a contar 27-19 el primer cuarto para Trubil, 25-20 para Trubil, después ya 24-22 para Montevideo en el tercero y en el último 19-8 y lo llevaron a un alargue. Está por empezar el suplementario. La verdad que me sorprendió porque era un partido que lo tenía totalmente en la mano. Lo tenía totalmente en la mano. Sabe que usted, 25 en Montevideo, 12 para Lautaro Pérez, 8 para Pose, Makini 20 en Trubil, Pablo Gómez 16, Martín Trelles con 11. Esos son los números de un partido que, bueno, que lo llevó a suplementario. La verdad que Montevideo, que le ganó Olimpia jugando la cancha de Montevideo. Y bueno, y sinceramente está haciendo una campaña, obviamente también, para pelear y para ponerte entre los ocho. Y dice, ¿qué data real, no? Lea saca campeón después de 37 años a Aguada y penal después de 44. Dice, 5 Lu como jugador y una como DT. Sí, sí, la verdad que... No hay mucho para agregar. Cuando son datos y con esta contundencia, no puedes ir contra eso. La verdad que no lo había pensado. Un oyente lo había tirado anteriormente a Luis. Así que la verdad que es un dato tremendo. 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Un saludo para Daniel ahí, que siempre está atento al programa. Y gracias también por apoyarnos, ¿no? Eso está más que claro. 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Ok, nos pueden seguir escribiendo. Gastón nos escribe, nos pone una renovación para Aguada. Y bueno, yo creo que en Aguada sí van a haber cambios para la próxima temporada. Pero también, cuando hablamos de la renovación, hay que ver con qué inversión, ¿no? Porque acá es lo que decía un oyente anteriormente también. Acá todo requiere de una inversión. Para pelear un torneo, para pelear un campeonato, vos puedes hacer buenas campañas, puedes hacer buenos campeonatos, torneos, llamarlo como vos quieras, pero claramente tenés que tener una inversión fuerte hoy. Hoy es muy difícil, ¿eh? Ir atrás de Peñarol. Y hasta creo que Peñarol tiene una inversión hasta mayor que la de Nacional. Nacional ya vimos medianamente con el equipo que se armó para la temporada que viene, ¿no? Todavía le puede faltar alguna ficha. Pablo Gómez creo que estaban por confirmarlo. Prieto, está nuevamente la vuelta de Gastón Semiglia. O sea, Gianfranco Espíndola. Jugadores que ya salieron campeones, obviamente, pero que claramente la inversión, si es que van a ir por el torneo, que yo imagino que sí, como equipo grande, van a ir claramente por los extranjeros. Me imagino yo, esto sin información, que Michael Smith, al quedar libre en México a partir de noviembre, y bueno, cómo no traer a Michael Smith, ¿no? Ganador. Porque hay que acordarse siempre, Nacional salió campeón
con Michael Smith. Con Michael Smith. Nacional salió campeón con Michael Smith. La gente que sigue escribiendo, un montón de lo que fue ayer, de las finales, absolutamente de todo. Acuérdense que estamos en la previa del partido de Colombia con el Congo, que va a estar relatando. Acá está el amigo Daniel ahí que escribe del otro lado. Gracias por estar del otro lado. Me escribe Manuel también, hay que decir las cosas sin temor. Manuel del Parque Valle, un poco de lío con Uruguay, me mezcló un poco los temas. Pero bueno, pero está del otro lado. La gente que sigue escribiendo es por 890 OK y también al 091-890-890. Más gente que sigue escribiendo en el 091-890-890 con el tema de la renovación de Aguada. Y bueno, y ahora me voy a detener en esto y después vemos si ya están pronto los compañeros para darle paso para el partido del Mundial y la previa. A ver, Aguada hizo una inversión muy fuerte de 3 años para acá. Este es en el tercer año. Aguada en un momento toma la decisión de ir por la base que tenía Biwa en ese momento, ¿no? Con Donald Sims, con el Pepo Vidal, jugadores que habían ganado y están marcando una época, sin ningún tipo de dudas. Un equipo de época en ese momento, con un Biwa superfluido, vistoso, con un juego colectivo y con un Donald Sims totalmente desnivelante. El mejor jugador que tuvo la liga en los últimos 5 años, sin ningún tipo de dudas. Aguada, con una inversión muy fuerte, con jugadores obviamente que tiene un salario importante, no estoy descubriendo absolutamente nada, jugó las últimas 3 finales de liga. Con ese presupuesto, con ese equipo, con cambios de entrenador, ¿no? En el medio estuvo Cortizas, este año arrancó Germán, el sacudón de la temporada anterior de Aguada, que creo que en estos 3 años que ha tenido Aguada, creo que tal vez eso sea lo más fuerte que le ha pasado al aguatero por las características, por las circunstancias, por las situaciones y porque estaban ganando una serie 3-2, 20 puntos arriba, 16 puntos arriba a la entrada del último cuarto. Entonces claramente Aguada, lo que más creo que le sacudió y lo movió y en este final, para mí de ciclo, que es con este equipo que estamos hablando, con esta base de jugadores, con esta inversión y con este presupuesto, creo que el sacudón mayor, sin ningún tipo de dudas, fue la temporada anterior, de la manera que la pierden y cómo la pierden. Los que me ven siempre, yo soy muy hincha de Donald Sims, no de Aguada. Yo no soy hincha ni de Aguada, ni de Biwa, ni de nada. Los que me conocen, digo, saben que no soy ni hincha de Aguada, ni de Biwa, ni nada. Sí, en algún momento, obviamente, como admirar basquetbolísticamente, porque aparte sé lo profesional que es, por los jugadores que han estado con él y por cómo él, con sus años, sigue estando como está. De Donald Sims, yo soy muy hincha de Donald Sims. Repito, ni de Aguada, ni de Biwa, de Donald Sims, del jugador, ¿no? Me gusta mucho verlo jugar, un jugador que, repito, ha dominado los últimos 4 o 5 años de la Liga Uruguaya. Con un dominio como tal vez se ha visto muy poco tan sostenido en los años. Ustedes me van a decir, bueno, sí, Martín, entiendo los federales, la época del Fonsi, de aquel cordón, obviamente eran jugadores dominantes y que también se establecieron en el tiempo y también con la cantidad de años. Pero viniendo más para acá, en estos últimos años, Donald Sims fue un jugador, y no estoy descubriendo nada, dominante. Por eso Aguada hizo una inversión muy fuerte. Por eso el hincha, cuando se lo llamó, el hincha fue e hizo un esfuerzo también y puso lo que había que poner desde lo económico para que Donald Sims pudiera jugar en Aguada una temporada más y sobre todo la anterior. Porque en la anterior, la primera que gana Aguada, que le ganan a Peñarol las finales, claramente al otro año la gente iba a estar con el impulso, iba a estar con la manija. ¿Cómo no lo ibas a estar? ¿Cómo no ibas a estar con un jugador que obviamente tiene un desnivel tan grande y que se metió tan rápido en el hincha aguatero de la manera que se metió? ¿No? Salió el campeón con Biwa, después pasa para Aguada, lo vuelve, lo consigue, con Santiago Vidal, con una base que la respetaron y la dejaron. Les pasa lo que le pasó el año pasado. El equipo cómo queda afuera en esa final. Y este año, lejos Aguada de romper absolutamente todo, cómo mantuvieron la base, mismo entrenador,
estructura de extranjeros, Donald Sims que viene sobre la marcha, la gente de Aguada que otra vez se la llama y otra vez la gente de Aguada va y responde, arrancan con Clark como su único extranjero porque vino lituano que obviamente tuvo una participación muy módica en el equipo. Y Aguada otra vez como institución y como cuadro bien de básquetbol y obviamente con una inversión muy fuerte y con su gente, el equipo vuelve a tener a su club en la final. Para el hincha de Aguada, obviamente que puede hoy estar vacío, obviamente que puede estar dolido, porque siempre, aparte de las horas posteriores, vos siempre quedás de esa manera. Yo creo que lo peor de Aguada y el dolor más grande, yo no soy hincha de Aguada pero y no lo puedo vivir en carne propia, pero mirándolo de afuera, claramente me parece a mí que es la temporada anterior, ¿no? Pero venías de salir campeón, pero perdiste increíblemente la final que perdiste el 2024-2025. Y estas finales, lo que dije en el principio, ¿no? Creo que lo que más se pueden achacar es los dos primeros partidos que Peñarol tiene, el sacudón de Santiago Vesco, y Peñarol le termina ganando bien igual a Aguada, imponiéndose de lo basquetbolístico y de lo físico. Obviamente por las características de equipo de Aguada, hablábamos de un equipo obviamente con sus años, un equipo adulto por llamarlo de alguna manera, y que sabíamos que el desgaste lo podían llegar a sentir. Con jugadores muy profesionales como Vidal, como Santizo, como Fede Pereira, sin ningún tipo de dudas, no voy a nombrar a cada jugador de Aguada, pero sabemos que los jugadores de Aguada son profesionales y creo que se vaciaron, dieron hasta donde pudieron. Creo que sintieron obviamente el rigor físico de lo que le propuso Peñarol de una temporada para Aguada súper desgastante y súper larga. Y creo, sin meterme en el bolsillo, y capaz que después yo termino hablando solo como un loco, y después al año que viene o la liga que va a empezar termina otra vez lo mismo con una base muy similar y parecida, realmente no lo sé, pero a mí lo que me da es al fin de una era. Al fin de una era. Y yo sinceramente nunca imaginé poder decir esto delante de un micrófono de la Deportiva del Uruguay, de la era Sims. Yo creo que ayer estuvimos ante el final de la era Donald Sims, de la era de dominio. Tal vez me equivoque, tal vez el año que viene, en esta misma época, yo esté hablando acá y que Donald Sims los revolvió a todos y que Donald Sims tuvo una final de 20-25 puntos y el equipo donde juegue, tanto en Aguada como en otro lugar, termine siendo nuevamente el MVP. Y la verdad, como hincha de Donald Sims, ojalá que pase eso, sinceramente. Pero lo que digo es que tal vez estemos ante el final de la era Donald Sims, ¿no? De ese jugador dominante, de ese jugador desnivelante, ganador, profesional, que hizo siempre mejor a sus compañeros, a su equipo, porque eso es así. Eso es así. Desde la parte humana, cuando hablas con un jugador, cuando hablas con un compañero de él, no hay reparos. No hay nada para decir de él. Ganando o perdiendo, ¿no? Porque el año pasado Aguada perdió las finales. Él con su chaleco de entrenamiento, yendo a tirar antes, con su pelota más pesada. Ante un montón de situaciones, él mostró su profesionalismo y su valía. Y yo creo que Aguada hoy puede estar capaz que dolido, porque obviamente uno siempre se queda con lo último. Repito, no me quiero meter en la piel del hincha, porque el que lo siente es el hincha. Entonces yo sería muy irrespetuoso de meterme en la piel del hincha y decir lo que pueda sentir el hincha. Pero igual lo voy a decir. Yo creo que Aguada tiene que haber estado, tiene que estar orgulloso del jugador que tuvo en sus filas. Sin ningún tipo de temor en decirlo. Aguada tuvo un jugador muy profesional que fue de época, que marcó una era sobre todo en la Liga Uruguaya sin ningún tipo de duda durante 4 o 5 años, que es verdad, vos me podés decir, bueno, pero con Aguada solo, en la rica historia de Aguada, tuvo nada más que un título. Bueno, yo lo entiendo todo eso, pero creo que Aguada tiene que estar orgulloso de lo que ha sido el tener jugadores como Vidal, como Santizo como capitán, como Donald Sims, como Víctor Rude en su momento, con todo lo que Víctor Rude como personaje era, pero ganador también. No me quiero olvidar de ningún jugador de los que han marcado esta era de Donald Sims y sobre todo estos 3 años de Aguada, ¿no? Estos 3 años de llegar a 3 finales, de ganar una de 3, de haberle ganado a Peñarol en la primera, después haber perdido obviamente con Nacional y esto nuevamente con Peñarol con lo que pasó ayer.
Entonces yo entiendo el hincha de Aguada que hoy puede estar dolido. Por ejemplo, Marcelo escribe, es tremendo jugador, pero no sé si hoy en día vale la inversión, por lo menos en el caso de Aguada. Y un poco, creo que hay un poco de cada cosa a lo que dice Marcelo. Por eso yo digo, es que ayer tal vez estuvimos ante el fin de la era de Donald Sims, desde el dominio. Tal vez Donald Sims pueda jugar en un equipo campeón, no estoy diciendo que no, porque después no me diga nada, vos dijiste, no. Estoy hablando que Donald Sims puede jugar en un equipo campeón, pero no él, tal vez, como ese líder compulsivo, anotador, como lo fueron los años anteriores, y que el tipo solo, no solo porque siempre estuvo rodeado de buenos jugadores, y aparte con una base muy similar, con Vidal, Santos, Rudo en su momento, más o menos siempre con la misma base. Pero bueno, no sé si hoy los equipos pueden tener una inversión con él para que él sea obviamente tu jugador líder, anotador, desnivelante. Porque donde Peñarol mantenga su estructura ha quedado visto cómo se imponen desde lo físico. Entonces tal vez Donald Sims podrá jugar en un equipo campeón. Está más que claro, lo va a poder hacer por la categoría que tiene él como jugador. Pero no creo, creo yo que no, desde ese lado de anotador compulsivo. De ese lado del anotador compulsivo, de ese jugador desnivelante y que fue de época. Entonces, puede ser que estemos ante el final de la era Donald Sims. Después, también hay que hablar de Santiago Vidal, lo que ha sido también el básquet uruguayo, 4 ligas ganadas. Y tal vez también podemos hablar de un jugador que puede entrar dentro de la estructura de un equipo para campeón, pero sin sobrecargarlo y que el tipo termine cada temporada reventado, al mango y al límite, porque claramente hoy los años pasan para todos. Entonces Aguada tuvo 3 años para mí espectaculares. Entiendo la patinada del año anterior. Haberle ganado al Peñarol de Jason y de Shaquille no es un detalle menor. Quedó demostrado que no es fácil y que Aguada se impuso el básquet holístico, y que bueno, en esta final que termina perdiendo 4-2, claramente el rigor físico lo terminó sufriendo, lo terminó padeciendo, cambios de entrenador en el medio, cambios de estructuras también, cada entrenador nuevo con su libro, con su método, Peñarol con el mismo entrenador durante toda la temporada, entonces eso también de alguna manera termina, la balanza termina cayendo y se inclina para un lado, con esa estructura de equipo y vos manteniendo prácticamente el cuerpo técnico. Entonces yo creo que, la verdad, creo que Aguada, para reprocharse, tendrán para rever lo que van a hacer, pero creo que van a rever desde un lado económico, porque acá siempre va a estar lo económico presente. Es muy difícil apartarse de todo eso. Entonces Aguada, lo que siempre se dice. Miren que cuando ganó Aguada el primer año, también se decía que, bueno, Aguada hasta acá llegó. Cuando le ganó a Peñarol, el año que viene vamos a bajar la persiana, vamos a ir por otro lugar, con otro perfil. Y después, entre los dirigentes y la gente, pudieron montar 2 años más de un muy buen equipo. Para la temporada que viene, tal vez sea el momento, sí, de la renovación, de otra nueva estructura, de ver también un poco el básquetbol para dónde te va llevando, que hoy lo físico prevalece, el talento ni que hablar, porque no me voy a decir lo que estaba diciendo Donald Sims, soy gran hincha de Donald Sims y no es un jugador de esos físicos duros, fuertes, es un jugador desde lo técnico brillante, excelente, sutil y ganador. Y entonces creo que el básquetbol hoy te está marcando que va por ese lado, no solo acá en Uruguay, sino en todos lados, de equipos que son duros, que son defensivos, de elevar el ritmo, de correr la cancha y de temporada larga como es en Uruguay. Independientemente que se juegue, obviamente, en Montevideo siempre, que vos no tengas largos viajes ni tengas que estar, que tenga que estar viajando, ni el desgaste por ese lado no está, pero sí el desgaste a lo largo de la temporada, de los minutos, de los partidos, que no jugás tanto en realidad, pero se extiende. Entonces tal vez Aguada pueda estar ante este cambio, ante bajar un poco la persiana, ante poner un equipo de otras características, de poder pelear obviamente el torneo, de poder terminar alto, pero bueno, hay que ver con qué estructura.
hay que ver que, con qué estructura. Yo creo que estas finales han marcado mucho, han marcado mucho. Ha marcado hoy la manera de ganar, la manera de competir, la manera de vos ponerte desde los

físico y cómo prevalece todo eso, ¿no? Lo vimos en la NBA, lo vimos, o sea, en cualquier liga que usted agarre, no tiene que ser la Liga Uruguaya. Obviamente está pasando acá, tanto Nacional y como Peñarol, ganando de una manera muy similar. Ganando de una manera muy similar. Y Aguada, repito, 3-2, 20 puntos arriba en el último cuarto. Esta final tuvo otras características y a Aguada claramente le costó muchísimo. Entonces, ¿será barajar y ir de nuevo? Tal vez sea barajar y ir de nuevo. Tal vez sea por ese lado. Tal vez sea juntarse con referentes y decir, bueno, nosotros vamos a ir por esto, pero nuestro presupuesto es este, y tal vez pueda pasar. Tal vez uno de estos referentes pueda quedarse. Lo que digo es que hoy, con estos referentes, obviamente, y con la inversión y todo esto, parecería que no te da para salir campeón. Parecería que no te da para salir campeón. Pero no quiere decir que vos puedas tener un buen torneo, que la hincha se sienta representado por los jugadores que tiene en cancha y vos podés ser un equipo de semifinales o volver a una nueva final. Eso lo verá Aguada. Cómo lo quiere armar, cómo lo puede hacer. Pero creo que estamos ante el fin de la era Donald Sims. Nosotros vamos a cerrar este programa de Código Naranja que tuvimos esta noche. Están los amigos, ya están conectados, ya está Rodrigo Vázquez, ¿está pronto? Bien, muy bien. Ya está Rodrigo Vázquez pronto para hacer la previa del partido donde 23 horas va a estar jugando Colombia, así que esperemos que se queden en la Deportiva del Uruguay. Cayeron muchos más mensajes, pero bueno, quería cerrar de esta manera y que los hinchas de Aguada realmente estén, sinceramente, realmente estén, creo que, de no sé si poner la palabra orgullo, pero sí de haber estado completos con un equipo que creo que defendió muy bien los colores y que puede haber sido el final de una era, pero creo que con creces. Un saludo para todos, gracias por estar del otro lado. Nosotros nos vamos a reencontrar ya mañana con Código Naranja, también con los partidos de la Liga de Ascenso, porque ahora lo que se viene claramente es el viejo y querido Metro. Chau.

Amigas y amigos de la Radio Deportiva del Uruguay, de Sport 890, tengan todos ustedes muy pero muy buenas noches. 22 horas con 34 minutos en toda la República Oriental del Uruguay. Estamos en vivo, arrancando, comenzando, iniciando con esta nueva emisión de la Radio Deportiva del país. Una nueva jornada de fútbol en Sport 890, una nueva jornada de Copa del Mundo. Se cierra la fecha número 2 de la Copa justamente Mundial de la FIFA. Ya a partir de mañana empezaremos a vivir la última fecha de la fase de grupos. A continuación, relatará para todo el país y el mundo Marcelo Sansó el partido que arranca a las 23 horas y que tendrá Colombia en su segunda presentación enfrentando a la República Democrática del Congo. 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

Se cierra la jornada de día miércoles, de día martes, debí decirle. El miércoles va a arrancar en el día de mañana, claro está. La jornada del martes tiene como plato este justamente partido entre Colombia y República Democrática del Congo, cerrando la etapa número 2 de toda la fase de grupos del Mundial. Recuerden ustedes que más temprano se dio el partido por el grupo K entre Portugal y Uzbekistán, con goleada para el equipo luso por 5-0. Además, en la jornada de hoy también tuvimos más actividad por el certamen justamente de la Copa del Mundo, con los partidos que protagonizaron esta misma tarde: Inglaterra y Ghana empatando 0-0 por el grupo L, y Panamá ante Croacia, que terminó hace un ratito nada más con victoria para los croatas por 1-0, con gol anotado por Budimir. Es el partido este por el grupo K, el último grupo, el último partido de esta fecha 2. Colombia enfrentando a República Democrática del Congo. Congo que tiene un punto por haber empatado ante Portugal en el arranque del Mundial. Colombia que tiene 3 por haber vencido a Uzbekistán en su inicio del Mundial. Aquí estamos. Para

0: lo que será el partido en el Estadio Akron de Guadalajara, escenario que será testigo el próximo viernes a las 21 horas, horario uruguayo, del último partido de Uruguay en la fase de grupos de la Copa Mundial de la FIFA frente a España. Con un gran equipo, el que hace posible esta transmisión de Sport 890, justamente la radio del Mundial, la radio deportiva del Uruguay, con Pablo Búcalo, la locución comercial, con Marcelo Sansó, que ya va a venir para relatar el compromiso, y con Seba Musi, que nos pone al aire en esta emisión de fútbol de Sport 890. Arrancamos a presentar compañeros. Estimado señor Pablo Búcalo, bienvenido. Muy buenas noches.
1: ¿Qué tal, Rodri? Compañeros, un placer estar con ustedes en esta nueva noche de mucho fútbol, fútbol mundial, aquí por la radio deportiva del Uruguay.
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La selección colombiana, la selección del argentino Néstor Lorenzo, que viene de ganarle 3-1 a Uzbekistán en el arranque de la Copa del Mundo y que va a cerrar su participación en la fase de grupos frente a Portugal dentro de unos días en justamente Miami. Acá está el equipo de Lorenzo, acá está la selección cafetera, equipo que tendrá en el arco al número 12, el hombre del Atlas de México, Camilo Vargas. Línea de fondo número 2 para el hombre del Crystal Palace, Daniel Muñoz. El 23 para el del Galatasaray, Davinson Sánchez. 3 para el del Bolonia, John Lucumí. Y 17 para el de Mallorca, Johan Mojica. A la mitad de la cancha va el 14, el hombre del Racing Club de Santander, Gustavo Puerta. El 16 es el del Crystal Palace, Jefferson Lerma. Y por delante, a la derecha, el del Palmeiras, el 11, John Arias. A la izquierda, el del Bayern Múnich, Luis Díaz. Y al centro va el capitán, el hombre del Minnesota United de la MLS, James Rodríguez. La referencia de ataque en el equipo del argentino Néstor Lorenzo es el 25. Luis Suárez, el jugador justamente del Sporting Clube de Portugal. Presentado Colombia, presentada la selección cafetera, presentada la selección de Néstor Lorenzo.

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La selección africana, la República Democrática del Congo, repite el equipo que viene de empatar frente a Portugal en su estreno en la Copa del Mundo. Al arco y con la 1 va en Pasi. Línea de fondo para el West Ham United, Aaron Wan-Bissaka. 22 para el capitán, el hombre del Lille de Francia, Mbemba. 4 para Tuasembe, el hombre del Burnley. Número 3 para Capuadi. Y 26 para el lateral del Lens, Arthur Masuaku. A la mitad de la cancha va el número 6, el hombre del Lille, Mukau. El 8 para Moutouani. El 25 para Kayembe, el hombre del Watford. Van en punta el 20, Joan Guisa, el hombre del Newcastle. Y el 17, Cedric Bakambu, el hombre del Betis. Presentada la República Democrática del Congo. Presentado el equipo africano. Presentada la selección que dirige el francés Sébastien Desailly.

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1: Señores, en la jornada de hoy se cierra la segunda fecha de la fase de grupos de la Copa del Mundo, que como les decíamos, ya tuvo más temprano la goleada de Portugal por 5-0 ante la selección de Uzbekistán, y además tuvo la igualdad entre Inglaterra y Ghana 0-0 y la victoria de Croacia gracias al gol de Budimir por 1-0 ante Panamá. Hay que empezar a hablar un poco de lo que tiene que ver con este partido, Colombia ante la República Democrática del Congo. Voy a arrancar por la última, por la selección africana, que tiene 8 jugadores militando en las principales ligas de Europa, porque si uno repasa el equipo, está

0: en ligas importantes del fútbol europeo y que sin dudas va a generarle un problema a la selección colombiana. Una selección colombiana que viene de ganarle 3-1 a Uzbekistán, que hoy va a tratar de conseguir su segunda victoria consecutiva y si lo logra ya se va a colocar en la próxima etapa de la Copa del Mundo, teniendo en cuenta de que el próximo partido de Colombia será contra Portugal y pese a que caiga derrotada frente a la selección portuguesa, ya va a estar en la próxima etapa del Mundial, al menos como segundo en este grupo K, que se cierra la jornada de hoy en cuanto a su segunda fecha y que tendrá la disputa de la tercera fecha ya a partir de la semana que viene. El árbitro del partido será el italiano Maurizio Mariani, obviamente con todo lo que eso genera. Colombia viene de repetir el equipo que le ganó a Uzbekistán en la fecha anterior. No tenía motivos Lorenzo para cambiar. El equipo inicial que colocó en esa oportunidad le dio resultado, anduvo bien, las piezas funcionaron, los engranajes se vieron. Entonces, en ese sentido, hoy no veía mayores motivos para ver alguna modificación. Con un estadio de Guadalajara que está repleto de colombianos, que tiene también un puñado de hinchas africanos generando cierto apoyo para la selección de la República Democrática del Congo. 25 grados la temperatura en Guadalajara, 54% de humedad es lo que tenemos a esta hora en el estadio donde nuestra selección, la uruguaya, disputará su último partido en la fase de grupos de la Copa del Mundo el próximo viernes, cuando a las 9 de la noche Uruguay enfrenta a España en el marco de la última fecha, reitero, de la fase de grupos en el grupo H. Vende Pablo Búcalo y empezamos a cerrar este Antes del Fútbol y empezamos a presentar al señor Marcelo Sansó, que se viene para relatar este Colombia, República Democrática del Congo, que cierra la fecha número 2 de la fase de grupos.
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0: Va quedando todo pronto en el Estadio Akron de la ciudad de Guadalajara. Va quedando todo pronto en el terreno donde jugarán Colombia y Uzbekistán. Y Uzbekistán, iba a decir. Colombia y la República Democrática del Congo. El que también está pronto es el señor Marcelo Sansó, que a partir de este momento relata fútbol en la Radio Deportiva del Uruguay, en Sport 890. 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Ya, Marcelo Sansó con este Colombia, República Democrática del Congo en Sport.

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El placer de saludarlos, de acompañarlos en esta noche donde se cierra una nueva jornada de la Copa del Mundo con presencia sudamericana, con la selección Colombia que viene de ganar en su debut frente a Uzbekistán y que hoy va por asegurar la clasificación para la próxima ronda de este Mundial. Del otro lado, la República Democrática del Congo, el equipo que empató con la Portugal de Cristiano, que dicho sea de paso hoy, se deshizo de Uzbekistán ganándole 5-0. Se preparan los equipos dentro de la cancha para los himnos nacionales en este estadio de Guadalajara, donde el viernes Uruguay va a enfrentar precisamente a España a partir de las 9 de la noche. Escuchamos el himno de Colombia.

Ha pasado el himno de Colombia. Nos preparamos en el estadio de Guadalajara con mucho público colombiano. Es una marea amarilla el estadio para escuchar las estrofas del himno de la República Democrática del Congo en esta noche de martes.

0: Señoras, señores, ha pasado el himno de la República Democrática del Congo. ¿Alguna cosa más previa a este partido, Rodrigo?
1: Bueno, que hay que tener mucho cuidado, sobre todo la selección colombiana va a tener que tener mucha precaución con los carrileros que van a ir justamente en las bandas del Congo, porque Masuaku es un jugador que tiende permanentemente a pasar al ataque, que se entra bien, que tiene velocidad, al igual que Wan-Bissaka. No en vano están hace mucho tiempo jugando en la primera división de las principales ligas de Europa. En el caso de Wan-Bissaka, jugando en el West Ham United. En el caso de Masuaku, jugando hace poquito en el Lens, pero ya viene hace tiempo jugando incluso en Premier. En ataque tiene un delantero que a mí particularmente me encanta y hace tiempo, que es Cedric Bakambu, que hace poquito está en el Betis, pero que ya viene con un buen desempeño en la élite del fútbol. Así que Colombia tiene enfrente a una selección que es poderosa a nivel africano, que es poderosa en cuanto a lo físico, pero sobre todo en cuanto a lo técnico. Ya vimos a Colombia en el partido frente a Uzbekistán, conocemos lo que puede hacer John Arias a la banda derecha, sabemos la importancia que tiene James Rodríguez en el juego, cómo tiende a pasar al ataque también Gustavo Puerta, lo que genera Luis Díaz, pero sobre todas las cosas la movilidad que puede llegar a tener también Luis Suárez en materia ofensiva. Estamos frente a lo que en principio, Marcelo, auguro será un gran partido el que tenemos en esta noche de martes.
0: Lionel Mpassi, el arquero, Aaron Wan-Bissaka, Mbemba, Tuan Sebe, Capuadí y Masuaku en el fondo, Mukau, Mutusami, Kayembe, arriba Bakambu y Wisa, el hombre que el otro día le marcó el gol a Portugal para rescatar el primer punto en la historia de República Democrática del Congo, en la historia de los mundiales, por supuesto además el primer gol, porque el único antecedente del Congo en los mundiales fue en 1974, cuando tenía otro nombre, ¿no? República de Zaire, perdió los tres partidos, recibió 14 goles, no convirtió ninguno. 2-0 frente a Escocia, 9-0 ante la ex Yugoslavia y 13-0 frente a Brasil. Arbitra el partido el italiano Mauricio Mariani, hombre que nos dirigió en el debut de la Copa del Mundo frente a Arabia, con Daniele Bindoni y Alberto Tegoni. Marco Di Bello es el cuarto árbitro. Colombia con Vargas, Muñoz, Sánchez, Lucumí, Mojica, Lerma, Puerta, James Rodríguez, Luis Díaz, John Arias y Luis Suárez. Pablo Búcalo está en la locución comercial de Sport 890. ¡Arriba, Pablo!
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0: Portugal lidera el grupo después de su goleada 5-0 frente a Uzbekistán. Tiene 4 unidades, doblete de Cristiano Ronaldo, que como lo fuimos contando durante la jornada en Sport 890, se convirtió en el primer jugador en marcar en 6 ediciones de la Copa del Mundo. Colombia tiene 3, Congo 1 punto, Uzbekistán cierra sin unidades. Señoras y señores, el pitazo de Mariani, el partido está en marcha. Ya se juega en Guadalajara, ya lo disfrutamos por Sport 890, la radio del Mundial. Pelota que viene para Vargas, el arquero levanta, potente y a campo enemigo, la busca por el costado izquierdo. El futbolista Luis Díaz viene rechazando el fondo de la República Democrática del Congo. Metían para Suárez. Cierra, saca Tuasembe. Va sacando la bola sobre la mitad de la cancha. La baja Juan Wisa. Wisa tira a la izquierda para Masuaku. Empieza a recorrer la cancha por el sector principal. La tiene Masuaku. Combina muy bien con Kayembe. Otra vez para Masuaku. El envío va largo. Llega por el otro lado, metiendo un sprint tremendo para hacerse con la pelota Wan-Bissaka. Wan-Bissaka para Bacambú. Bacambú al medio, entregando para que la domine. Ahora cae en B, tiro al arco. Violento disparo y afuera. El primer aviso, el primer anuncio fue de Edo Callenbé, el hombre del Watford.
1: Y es la primera jugada que tiene en el partido a los 50 segundos por parte del equipo de la República Democrática del Congo, con un cambio de frente estupendo. La movió perfectamente de izquierda a derecha Masuaku para Wan-Bissaka. Parecía no llegar al lateral del West Ham United. Llegó la pelota atrás, el remate que se perdió afuera.
0: Ya está saliendo Colombia.
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0: Por la derecha la viene tomando Daniel Muñoz, que el otro día marcó.

0: y estaba adelantado.
1: Claro, claro, de novato, de principiante. Está saliendo Congo.
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1: Tremendo, va sacando Masuaku. Y acá ni te digo, Masuaku levantan, buscan la bola sobre el fondo de la cancha, se pierde afuera.
2: ¿Cómo se ven con una caseolita ahí? ¿Cómo se ven?
1: Pero escuche, acá en el estudio donde estamos, donde hay un grado menos que en Siberia, estamos otra que para casualita.
0: Arrancó la quejadera. Bueno, escúcheme, lejos de meterse atrás, la República Democrática del Congo va al ataque con los laterales que pasan permanentemente, con Bacambú que busca permanentemente también en ofensiva.
1: Acá la está buscando Colombia, balón que viene sobre la mitad de la cancha. Trepa Lerma, manda para Mojica, que bien Colombia, combinando ahora por zurda. Viene para Lucho Díaz, le puede dar al arco. Ahí va Luis Díaz, combinó con Mojica. El disparo, tapó el arquero, rebote Muñoz, viene, se lo perdió de manera increíble. A la parte exterior de la red, se lleva las manos a la cabeza Muñoz, porque después del manotazo de Empasí, le quedó el arco a disposición. Era más fácil hacerlo que tirarla afuera. La tiró afuera Muñoz, no se puede creer.
0: Increíble, lo tuvo Colombia. Estaba todo habilitado, no había posición adelantada de ninguna manera. De James Rodríguez para Luis Díaz, de Luis Díaz adentro. Lo tuvo John Arias, tapó bien el arquero y en el rebote Muñoz, con ya el arquero vencido, da la pelota afuera. Lo tuvo Colombia, la más clara en 4 minutos de primer tiempo.
1: Hay saque de costado que va a tomar la selección Colombia, Pablo.
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1: 4:30, 0-0. Pelota que viene para Mojica. Mojica entregando corto con el futbolista John Lukumi. Viene a buscarla John Arias. Recibe Arias, Arias y la pelota. Arias puede mandar atrás, otra vez para Lukumi. 0-0 el partido, recién lo tuvo Daniel Muñoz, llegando a definir prácticamente como un centro delantero. La bola va a la mitad de la cancha para Lerma. Lerma tirando para Luis Díaz. Luis Díaz colocando atrás en dirección de puerta. Este más atrás para Lukumi, que va saliendo del fondo.
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0: Colombia sale con 4 defensores, por supuesto, con 2 volantes centrales como el otro día, que son Puerta y Lerma. Puerta es el que tiende a pasar más al ataque. A la derecha Arias, a la izquierda Díaz, en el medio James, de punta Neto Luis Suárez.
1: Está saliendo con la pelota el futbolista Davinson Sánchez, se adelanta en el terreno, manda para James Rodríguez. James Rodríguez abre para Muñoz. Muñoz contra la banda, pero a la altura de los 3/4, coloca otra vez atrás para James. James va abriendo sobre el costado de la Olímpica con Mojica. Abierto está pidiendo Luis Díaz. Vino la bola adentro, atención, cabezazo, tapó el arquero. ¡Gol! No vale, posición adelantada. Convertía Muñoz, primero el cabezazo del 2, la tajada del arquero, tipo bola y rechazando hacia arriba. Después entró Muñoz prácticamente sobre la raya de gol para cabecear y asegurar el tanto. Pero levanta la bandera el asistente indicando posición adelantada en la primera del número 2. Esto va a ser gol.
0: Primero, a ver, el centro parece ir en la misma línea, ¿no? El cabezazo de Muñoz, el arquero bien con el manotazo y en el rebote el mismo Muñoz es el que va a buscar la segunda pelota y la termina mandando adentro. Si me apurás, creo que parte habilitado el número 2, el hombre del Crystal Palace.
1: Esto va a ser gol. Esto va a ser gol de Colombia. Para mí está habilitado Muñoz. El cabezazo del hombre que había fallado, la primera del partido, la tajada del arquero, la pelota cobra altitud, cuando baja llega primero Muñoz antes que el propio guardameta. Para mí está habilitado Muñoz, ¿eh?
0: Para mí parte en la misma línea. Veremos ahora cuando tracen líneas. Hoy la tecnología está muy fina para captarlo fuera de juego, pero me da la sensación de que parte habilitado el lateral del Crystal Palace, que ahí se queda hablando con uno de los líneas, queda sentido el arquero, pero lo cierto es que para mí, sí, reitero, parte habilitado el lateral de Colombia.
1: Sí, pero viste que acá estamos hablando de el offside semiautomático y seguramente ya eso se habrá chequeado. Y si se está esperando para que Empasí se levante,

0: la jugada va a terminar con el arquero de Congo reanudando el partido desde el fondo del arco.
1: Ahora, qué arranque de partido para Muñoz, ¿no? Pasando permanentemente al ataque, es de esos laterales con proyección ofensiva, a los 4 minutos apareciendo por el segundo palo, a los 7 generando esta situación. Ahí estamos observando, bueno, milimétrico, ¿eh? Es un offside milimétrico. Tiene el hombro y parte de...
0: No me convence esto.
1: Y bueno, pero tiene el hombro y parte de su pecho adelantado. Yo qué sé, en esto... Es milimétrico, sí, pero termina estando adelantado. Milimétrico.
0: Si era en contra nuestro, la discutíamos hasta el día del juicio final.
1: El tema es que hoy la tecnología te permite ver otras cosas que antes no.
0: Bueno. Seguimos 0-0, Búcalo.
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0: El cruce de Lucumí para que la reciba por este lado Muñoz. Trabajando Muñoz. Muñoz va entregando para James. James Rodríguez otra vez para Muñoz. Aparecía Puerta también en acción. El toque de Muñoz atrás para Davinson Sánchez. Este con Vargas. Me gusta el arranque del partido, quiero decirte, 9 minutos.
1: Sí, me gusta, pero por parte de los dos, ¿no? Porque Colombia, si bien es el que tiene la iniciativa, el que toma el protagonismo, Congo no se queda atrás. Congo va al ataque también cuando puede. Lo cierto es que está teniendo mucho protagonismo, valga la redundancia, Daniel Muñoz, pasando permanentemente al ataque, y es ahí donde Congo tiene que apretar un poquito más, sobre todo con su lateral, Artur Masuaku.
0: Le pega Camilo Vargas, un pelotazo que termina perdiéndose afuera. Lateral defensivo desde el sector izquierdo que va a corresponder a la República Democrática del Congo.
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0: Se hizo el silencio. Es una verdadera marea amarilla, ¿no? El estadio de Guadalajara. Es tremendo cómo el público colombiano vuelve a acompañar a su selección. Acá está robando la pelota Mojica. Mojica va tirando para Luis Díaz. Luis Díaz se engancha de la punta al medio. Lo encuentra James Rodríguez. Ahí va la zurda del 10. Le pega al arco. James le pega al arco. ¡Tiró! Y el arquero Lionel Empassi manda la bola al córner. Tiro potente de James Rodríguez. Tiro de esquina para Colombia.
1: Y avisa nuevamente el combinado cafetero, ahora a través de su capitán que se animó a pegarle, que le dio de izquierda. La pelota la termina sacando bien en Pasí, pero ya es la tercera que tiene el seleccionado colombiano, que merece a esta hora ir ganando.
0: Corner que va a tomar la selección cafetera, Pablo.
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0: El centro de James Rodríguez, cabezazo. Ganaba entre el punto del penal y el área menor un futbolista colombiano. Emparejado allá, creo que era Lucumí, sí señor, John Lucumí. Su cabezazo termina perdiéndose por arriba del horizontal. Saque de meta para el Congo.
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0: La tiene en pasí, salida por izquierda. El toque viene sobre la posición del futbolista Capuadí. Capuadí para Artur Masuaku. Va entregando otra vez para Capuadí. Capuadí con el arquero Lionel Empassi. Le va a dar de derecha, violento y a campo enemigo. Va a ir a buscar el número 20, Juan Huiza. No pudo Huiza. La pelota pica y deriva para Davinson Sánchez, que con toque corto y de derecha manda atrás para Camilo Vargas.
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0: 12 minutos, balón largo para la corrida de Suárez. Para mí, en posición adelantada, por ahora nada dice en línea. Ahora sí levanta la bandera, parecía claro. Hay posición prohibida, es indirecto, que va a corresponder otra vez al seleccionado africano.
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0: Mañana por Sport 890, Brasil-Escocia, primer turno. Después llegaremos junto a Rodrigo Vázquez para la presentación de México frente al combinado de Chequia en su tercer partido. Acá la vienen buscando por el costado izquierdo. Va llevándola John Arias, escapó. Se viene John Arias, lo tiene a Suárez, llegando también al futbolista Díaz. Balón que va para Puerta. Puerta puede traer a la derecha donde espera James. Fue para James, centro de James. Muy largo, muy largo. Nos llega Lucho Díaz, balón que se pierde afuera, siguió de largo, saque de meta.
1: Sí, pero la tendencia sigue siendo por parte de la selección colombiana, que buscan permanentemente el juego en la banda. Están buscando mucho la presencia justamente de Daniel Muñoz. Ahora James Rodríguez el que toma las riendas del equipo. No parece estar cómodo en la cancha, sobre todo de tres cuartos a nivel defensivo, la selección congoleña.
0: La imagen se quedaba con Hierro. Mirá, apareció Lumumba. Lumumba.
1: Sí.
0: Lumumba.
1: El partido así, ¿no?
0: Sí, ve todo el partido así, los 90 minutos. El otro día no pudo estar en el primer partido de República Democrática del Congo porque estaba en cuarentena.
1: Mira.
0: Ustedes saben que tenían que permanecer unos cuantos días aislado los que llegaban desde República del Congo. Incluso el equipo tuvo que ir a Bélgica, ¿no?
1: Sí, para, sí, claro.
0: Poder evitar justamente eso. Bueno, Lumumba, que se presenta como una estatua con la mano arriba, es una señal de resistencia, lo que acaban de observar para todos aquellos que están siguiendo el partido a través de la televisión y siguiéndonos a través de la radio.
1: Sí, y con un atuendo bastante particular también, ¿no? Porque sí, es un traje bastante llamativo.
0: Ahí está saliendo con la pelota Colombia.
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0: Viene con el balón, Puertas, tirando para James Rodríguez. James Rodríguez puede llevarla al costado izquierdo. Se incorpora Mojica. Va Mojica, tiró el arquero de nuevo. En pasillo abajo para sacarla contra un costado. La viene buscando Muñoz. Muñoz entregando para Puerta. Puerta para James Rodríguez. James Rodríguez cambiando sobre la media luna. Lo anticipan allá Lucho Díaz. Le quita la pelota Tuan Sebe. Tuan Sebe la pasa mal. La vuelve a recuperar ahora Davinson. Davinson es Sánchez. Sánchez tira por la izquierda para Lucho Díaz. Lucho Díaz va contra Wan-Bissaka. Se frena y toca para James. James Rodríguez en 15. Va colocando para John Arias. Para Lerma. Lerma para Puertas. Ahí está Gustavo Puerta. Gustavo Puerta por la derecha, entregando para Daniel Muñoz. Frena Muñoz, toca para Lerma y sigue trayendo la pelota de un lado a otro. Colombia, Pablo.
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0: De Puerta para Suárez, Suárez para Díaz. Díaz entra al área, va a tirar, se acomoda para la derecha. Está, tiró, tapó el arquero otra vez. Tapó el arquero en Pasí de nuevo. Bueno, a esta altura ya figura, ¿eh?
1: Sí, es la figura. Es la figura Lionel Empací, el arquero de la República Democrática del Congo. En esta oportunidad lo tuvo Lucho Díaz enganchando de la punta al medio. Hay un muy buen pase por parte de Lucumí hacia el hombre del Bayern, que engancha de izquierda a derecha y saca el remate con la derecha el hombre del Bayern para encontrar bien parado al arquero de Empací, que es figura en 16 minutos de juego.
0: Corner que va a tomar John Arias. Centro que viene, balón al primer palo, la van sacando, le va quedando a Puerta, tiró Puerta fuera de la cancha, de zurda, desviado, no pasa nada, sacará República Democrática del Congo.
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1: Fíjate cómo es el partido, Marcelo, que en 16 minutos hay cuatro situaciones que tuvo claras el seleccionado colombiano, sacando las dos que tuvo en el offside, sobre todo de Daniel Muñoz, son dos que fueron en reglamento, por así decirlo. Sí. Pero si contabilizamos esa del offside, son cuatro, porque la del offside es dos en una. Tiene primero el cabezazo, ataja bien el arquero, en el rebote termina haciendo gol. O sea, hay cuatro situaciones en las cuales Colombia llegó con claridad.
0: Te agrego una más. Está la de Daniel Muñoz, la primera, que tira fuera. Que tira fuera.
1: Sí, yo te la conté esa.
0: Los dos tiros, el de James Rodríguez y el de Mojica, y esta recién.
1: Claro, yo no te conté la de Mojica, pero te conté la de James, la cuento, la de Muñoz la cuento, esta de Lucho Díaz, por supuesto, y esas dos en una, que una de esas dos termina en gol, pero bueno, es anulado a instancias del VAR, ¿no?
0: El peso del partido lo lleva Colombia.

0: viene Puerta tocando corto, entregando para James Rodríguez, soltando atrás con el número 23, Davinson Sánchez. Sánchez lo tiene cerca otra vez a James, vino para James, ahí va la selección cafetera, abriendo James Rodríguez por el otro lado, encontrándolo a Puerta y a Arias, va dominando el número 11, colocando para Mojica, Mojica para Lucho Díaz, Lucho Díaz puede tirar adentro, buscándolo a Suárez, también está esperando Puerta, sigue Díaz con la bola, Díaz atrás para Sánchez, todo Colombia plantado en campo enemigo, todo República Democrática del Congo detrás de la línea del balón, metiendo Sánchez, buscan a Suárez, enganchó Suárez, se quedó sin terreno, se le terminó la cancha. Se le fue al hombre del Sporting de Lisboa, saque de arco que va a tomar República del Congo.
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2: Se queda protestando córner Luis Suárez. Lo cierto es que impacta por último en el delantero del Sporting Club de Portugal. Creo que está bien la determinación de dar saque de arco.
0: 18 y medio, vuelve otra vez Colombia por la izquierda. Atacando la selección que dirige Néstor Lorenzo. Le va llegando a John Arias. Cerca lo tiene a Puertas. Vino para Puerta. Ahí le va a dar Puerta. Tiro al arco. Otra vez en pasí. Volada del guardameta para tirarla contra un costado. Después infracción en el ataque. Pero Colombia prueba de lejana distancia. Es el tercer remate de fuera del área.
2: Sí, y tiene que probar. Tiene que probar porque encontró los espacios. Está encontrando el hueco para poder darle, en este caso a través del volante Puerta. Lo cierto es que le está dando mucho espacio a la República Democrática del Congo y eso lo está padeciendo en el partido en 19.
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0: Levantaron una bola para el delantero, la corrida de Huiza. Huiza iba colocando para Bacambú. Sacó bien Lucumí. Cuando baja la busca con golpe de cabeza el número 26, Artur Masuaku. Masuaku quería meter sobre Cayen B. Se le fue al 25. Habrá lateral. Le va a corresponder a la Selección Colombia.
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0: 20 minutos del primer tiempo. Cero Colombia, cero República Democrática del Congo, que recuerden llegó a esta Copa del Mundo tras eliminar a Jamaica en la repesca intercontinental, las 11 de la noche con 21 minutos en toda la República Oriental del Uruguay. 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La tiene Muñoz soltando atrás para Puerta. Puerta rimando, entregando sobre la izquierda para que reciba John Arias. Arias atrás para Lucumí, que va iniciando el ataque.
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0: La falta de Capo Adí, el tiro libre que lo hace James. James entregando para Lerma. Lerma atrás para Davinson Sánchez. Otra vez viene a buscarla Jefferson. Aquí está Lerma. Lerma para Muñoz. La marca para echar afuera del futbolista Edu Cayembe, que después queda caído, sentido y dolorido. Habrá lateral otra vez para la selección sudamericana.
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2: Queda muy sentido Masuaku por el impacto de Daniel Muñoz en la pierna, me da la sensación que la derecha, ¿no? El tobillo de su pierna derecha, el impacto fue tremendo. Llega primero Masuaku, Muñoz llega a destiempo. Yo creo que si pitaba falta y amarilla para Muñoz estaba bien.
0: Vázquez, pensando en los terceros,
2: sí.
0: Necesito que gane Colombia hoy, ¿eh?
2: Sí, por supuesto.
0: Para que Congo se quede con un punto, Uzbekistán sin unidades. Y bueno, y en la última, que no haya una victoria de Congo contra Uzbekistán para que no llegue Congo 4.
2: Estamos de acuerdo.
0: ¿Estamos de acuerdo?
2: Sí, señor.
0: Bueno, está saliendo la selección Colombia. Creo que es el mejor resultado. Es increíble que tengamos...

0: que estar haciendo estas cuentas, ¿no? Sacando la calculadora después del desastre que ha sido la presentación de Uruguay el otro día frente a Cabo Verde y, por qué no, también el debut frente a Arabia, ¿no? En cuanto a resultados. El viernes vamos con España y nos jugamos el poder pasar de ronda. Viene la bola para Mojica, levantando Mojica, tirando el desborde, la diagonal de adentro hacia afuera, el número 25, Suárez, ahí está aguantando Suárez, lo están tomando, le van quitando la pelota, la va recuperando Lucho Díaz, corre Lucho Díaz, va contra la raya lateral, después pierde con la marca de Wan-Bissaka, va saliendo Mucau la está perdiendo, la vuelve a recuperar Colombia, pelota por la izquierda, el balón por el medio ahora para que la domine. Es Díaz, ¿no? Es que anda por este lado. Ahí está Díaz para James. James Rodríguez entregando muy bien por la zurda. Trepa Mojica, va Mojica. Centro de Mojica, quedó corto. La toma igual John Arias. Arias para Mojica. Mojica y la pelota. Se para puerta. Centro que va sobre el área. Devuelve con golpe de cabeza. Sacando Capuadí. Mete Davinson Sánchez. Sánchez la capturó. Tiró para Suárez. Remató Díaz. Pegó la pelota en un futbolista congoleño. Otra vez le va quedando el balón a Daniel Muñoz. Muñoz para James. James Rodríguez atrás. La jugada no termina nunca. Viene para Sánchez. Sánchez tocando adentro. Otra vez para la derecha donde espera Muñoz. Muñoz prepara el centro. Va el envío de Muñoz por bajo para Arias. De espaldas al arco. Arias pierde. Iba saliendo ahora sí República del Congo desde el fondo. Cuando allá pelea otra vez, pero con falta James. Tiro libre, ¿eh?
1: Es un monólogo de la selección Colombia. En 24 minutos de partido, las más claras fueron para la selección de Néstor Lorenzo. Las de más claridad las tuvo justamente en los pies de Daniel Muñoz. En un 0-0 que a esta hora es mentiroso.
0: 24 minutos con 20, pausa para la hidratación. Oímos a Pablo Búcalo.
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1: Bueno, ha sido muy importante en estos primeros 24 minutos de partido Daniel Muñoz en Colombia, incursionando permanentemente en el ataque de la selección cafetera, pasando permanentemente a generar una sociedad con John Arias, también con James Rodríguez. Gustavo Puerta sigue con su tendencia a avanzar al ataque, por supuesto que buscan permanentemente también a Luis Suárez, pero no entra en juego al momento el delantero del Sporting Club de Portugal. Yo creo que la superioridad que está ejerciendo Colombia en parte es por el manejo que está teniendo Congo en la zona final. No puede avanzar con la pelota la República Democrática del Congo, y eso lo está padeciendo en el partido. Está dejando espacios a Colombia para que se venga. Tal es así que Colombia ha dado una oportunidad, ha sacado remates de media distancia por los espacios que le dejaba el rival. Por lo tanto, ahí yo creo que tiene que apretar un poco más las clavijas la selección del francés Sebastián Desabré para poder justamente hacer un poco más de pie en el partido. No ha entrado en juego todavía Bakambu, tampoco lo hizo Huiza. Cuando intentó pasar al ataque, Mosuaku fue cortado rápidamente por Daniel Muñoz. Cuando intentaron buscar a Wan-Bissaka, rápidamente tenía Mojica arriba. Al momento no se encuentra en la cancha la selección africana.
0: A propósito de Muñoz, la falta de Muñoz sobre el número 26, Mosuaku, que quedó tirado, y perfectamente puede ser el Ibutrón del partido, ¿no?
1: Yo me lo voy a anotar por acá, Sansó, porque yo creo que es candidato a ser el Ibutrón del partido. Mirá, me lo anoto por acá, la dejo planteada para lo que viene.
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0: Esto todavía no se reanuda, Búcalo.
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0: Bueno, se va a reanudar esta historia en 27 con 20. Hemos tenido más de 3 minutos de parate.

0: Sí, Daniel Muñoz y Defensa nos pone acá Marcelo Moreira, nuestro canal de YouTube.
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0: Hay mucha gente. Sí, hay mucha gente que está prendida a la transmisión
2: fácil.
0: De Sport 890. Van levantando por parte del guardameta. Empasí caía sobre el sector izquierdo. El 17 Bacambú se la llevaban, pero había infracción contra Muñoz por intermedio de Cayen B. Tiro libre para Colombia.
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0: Saludos para Graciela también. Dice, vamos Colombia, Sport 890 OK. Nuestro canal de YouTube, compartimos los mensajes. Va saliendo con la pelota Colombia. Viene desde Lucumí, que juega por la izquierda, a Sánchez, que está por la derecha. El toque para Muñoz. Muñoz y la pelota. Muñoz atrás para Camilo Vargas, que va a salir del fondo.
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0: La bola viene de Muñoz por el medio para Lerma. Lerma atrás para Davinson Sánchez, que deja correr para Vargas. Vargas otra vez con Sánchez. Sánchez la va arrimando en 29 con el partido 0-0. La bola a la izquierda para que Mojica la domine sobre lo que sería la Olímpica, tomando como referencia el centenario. Estamos en Guadalajara, donde el viernes en este estadio juega Uruguay frente a España. Colombia la tiene de un lado a otro, bascula de izquierda hacia el centro. Van a presionar ahora por intermedio de Bacambú. Por eso, Lucumí entrega atrás otra vez con el arquero.
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0: Bueno, Muñoz lo ponía en un aprieto al guardameta. Sacaba Vargas. Cuando arremetía ahí Huiza, que es muy rápido, Colombia intentó tocar y República del Congo se adelantó para presionar.
2: El tema es que cuando hace eso República del Congo genera peligro. El tema es que tampoco lo puede mantener en el partido.
0: Acá viene John Arias, Arias para Suárez, le da a Díaz, pasó Mojica, el centro atrás, se pasó en la carrera el futbolista colombiano y después terminó sacando Mutusami, un balón que va sobre la mitad de la cancha. Descargó muy bien Huiza, corre por la derecha, allá trepando. Uy, ¿qué hizo? Tenía dos opciones de pase. El número 2, Juan Bisaca, la pasó muy mal. Inentendible, Rodrigo.
2: Totalmente.
0: Se perdió una linda chance. Era un 3-2. Había superioridad de los que atacaban por encima de los que defendían. Sí. Se equivocó Juan Bisaca.
2: Yo creo que no levantó la cabeza, trató de jugar de memoria, si no, no se entiende.
0: Acá está saliendo Colombia, pelota que va para Luis Díaz. Luis Díaz mano a mano, pisa el área, puede ser. Luis Díaz tiró, rebotó. Buen bloqueo el del defensor. Y ahora la captura Juan Bisaca, que va saliendo para el Congo.
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0: Está caído Mucau. La falta fue de Puerta, el número 14. Lo atendió, ¿no? Lo aterrizó al hombre del Lille. Ya jugaron para Juan Bisaca. Aaron Juan Bisaca, el del West Ham, se frena a la altura de los tres cuartos, colocando para Mucau, entregando otra vez para Juan Bisaca. Va a llegar al fondo, se frena Juan Bisaca. Buena marca. Ahora para cortinar por intermedio de Mojica. Van sacando la bola por izquierda. Le da de zurda el número 17. Le apunta Lucho Díaz. No puede Díaz. En lo alto gana Mbemba. Mbemba, el capitán, tira sobre la derecha, peleaba Mucau, corre el número 20, Huiza, hace pared, Lucumí, la pelota se pierde por allá de fondo, saque de arco que va a tomar Vargas.
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0: 4 Portugal, 4 Colombia, 2 para República Democrática del Congo, sin unidades Uzbekistán, con este 0-0 que se está dando en el último partido de esta jornada de martes. Avanzando con la pelota Arias. Arias tirando para James. Entregando por la izquierda para Mojica. Otra vez para James. Este con Luis Díaz. Luis Díaz nuevamente para el número 10. Ahí está James Rodríguez. Centro al área. Golpe de cabeza hacia atrás. Devolvida después Mushuaku. De volea potente. Baja en la mitad de la cancha. Le da en paloma prácticamente.

0: Para adelantarse, para anticiparse, Davinson Sánchez. Después la pierde con Artur Masuaco, que va saliendo con Capuadí.
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0: En Bembá, jugando atrás con Lionel Empasi, el arquero de derecha, va tirando sobre Wan-Bissaka, devolvía Mojica, le va a quedar a Mukau. Mukau la va a traer a la izquierda, donde empieza a correr Masuaku. Se viene el de Lens, ahí está Masuaku, centro, que se cierra tan cerrado, que se pierde por detrás del arco después de cruzar frente a la portería de Vargas. ¡Saque de meta, Rodrigo!
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0: Perdóneme, Búcalo, me quedé leyendo algún mensaje de nuestros oyentes a través de nuestro canal de YouTube. Dice uno, póngale un tanat, un tinto, a lo que usted hoy planteaba, mi querido Búcalo, a esa comida de olla buena para esta hora de la noche.
1: Ideal, ideal.
0: Ideal, ¿no? Lateral que va a tomar Wan-Bissaka.
1: Totalmente. 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
0: Acá viene Huiza. Huiza descarga por la derecha para Wan-Bissaka. Centro, tirando para el hombre del Betis. No podía Bacambú. Devolvía peor Muñoz, regalando una bola que parecía mucho más sencilla, porque no le hablaron, sí. No le dijeron, está solo.
2: Pero es un partidazo el que está jugando Muñoz, en defensa, en ataque. En esta parecía que la pelota se iba al córner, tiró a barrer, se evitó el tiro de esquina, genera un lateral. Es un partidazo que se está mandando el hombre del Crystal Palace.
0: Va a devolver Masuaku, balón que va a caer sobre el área, a metros del banderín del córner y en zona de ataque. Toma envión el número 26, va Masuaku. Le apuntan a la cabeza de Huiza. Corre Huiza, corre Bacambú, pelota al córner. Impulsada por Sánchez, tiro de esquina para República del Congo.
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0: Bueno, 5 camisetas celestes van a ir a buscar dentro del área. Defiende prácticamente con todos sus hombres Colombia, salvo dos que están en la media luna. Le va a pegar otra vez el número 26, Masuaku. El centro que viene, la van sacando justito por parte de la defensa. Le vuelve a quedar a Masuaku. Masuaku va tirando para Mukau. Mukau con Masuaku. Viene por la izquierda, República del Congo. Pierden con James, pero va a combinar ahora para hacerse de la pelota. Mutusami entregando 40 metros atrás con el arquero.
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0: Con más problemas de los que pensábamos, Cayen B, presionado por dos hombres de Colombia, tuvo que reventar la pelota directamente afuera, porque si la perdía en ese sector podía ser peligroso. Lateral que toma Muñoz. Muñoz para James Rodríguez. El cambio de James queda corto. Va saliendo ahora el futbolista Wan-Bissaka. Wan-Bissaka por el medio para Mukau. Mukau tirando para Huiza. Cuidado que es peligroso. Se olvidó de la pelota Huiza. Le quedó atrás la bola.
2: Lo más importante.
0: Le quedó atrás la bola. Termina saliendo Vargas. Presionado Vargas por Bacambú. Pelota afuera. El lateral le corresponde a República del Congo.
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0: Va a sacar otra vez el 26. Masuaku, ¿no? Va a llegar Masuaku. Cuando se aprestaba para sacar con las manos Bacambú, vino el grito desde atrás para que él meta la pelota en el área. Les cuenta los segundos Mariani. Bien el envío de Masuaku. Golpe de cabeza, sacaron hacia el medio. La va tomando ahora Mutusami. La perdió y nace la contra de Colombia. Y avanza por la izquierda Luis Díaz y del otro lado John Arias. Siempre con la pelota Díaz. Se demoró una vida Díaz. Terminó perdiendo con Wan-Bissaka y con el 6. Mukau, lateral.
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0: La tiene James Rodríguez. Upa, le entraron duro, Le entraron duro cuando se desprendía de la pelota. Lo bajó el 25. Una falta innecesaria, ¿no? Una falta totalmente a destiempo de Edo Cayembé, que perfectamente puede ver la tarjeta amarilla. Eso es lo que le reclama Davinson Sánchez al árbitro.
2: Sí, claro, por lo que es la vehemencia de la falta, creo que debió haber sido amonestado Cayembé. Una dura entrada sobre James Rodríguez, la saca regalada el hombre congoleño.
0: Bueno, está caído James. Tiro libre para Colombia.
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0: Acomoda la pelota James Rodríguez. Va a pegarle de pierna izquierda. Va a entrarle la bola. Está en el área Lucumí también. Sánchez. Se mete Daniel Muñoz. Va a ir a buscar Jefferson Lerma. Está Mojica. Viene centro de James Rodríguez, la pelota al área, cabeceaba Sánchez, atrapa el arquero, perdió el zapato Sánchez. Sin problemas, Empasí se queda con ella, va a sacar.
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0: Bueno, es curioso lo que acaba de pasar,
2: ¿no? Maravilloso.
0: Hizo una falta sin zapato.
2: Y sí, pero justamente para eso, claro, para ponerse el zapato. Claro, cortar es lo que le protesta el jugador africano, la tarjeta para Davinson Sánchez. Corta justamente la salida de la selección africana, pero lo hace para terminar de calzarse, ¿no?
0: Claro, sí, sí. Había perdido el zapato cuando había ido a buscar de cabeza y después cometió una falta para poder calzarse. Increíble. Está saliendo República Democrática del Congo en 39.5 con el partido 0-0. Búscalo.
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0: De Masuaku adentro buscándolo a Mukau. Mukau atrás jugando para Mbemba. La tiene el capitán Mbemba. Mbemba para Tuan Sebe. Tuan Sebe a la izquierda otra vez con Arthur Masuaku. Masuaku y la pelota, Masuaku la cuida, coloca para Capuadí, Capuadí para Tuan Sembe, va entregando atrás para Empasí, despide violentamente con la marca encima de Luis Suárez, la divide el guardameta, la entregó mal Wan-Bissaka, se viene entonces Colombia, atención con Suárez, domina Suárez, le va a dar al arco, tiró, pegó en Mbemba. Y va saliendo República del Congo. Está fallando ahí Colombia, ¿no?
2: Sí, mucha falla, pero también hay una falla muy importante por parte de la República Democrática del Congo a la hora de salir jugando desde atrás. Creo que ahí está siendo importante, sobre todo, el intento de la selección africana.
0: Viene con la pelota el número 3, Capuadí. Capuadí va tirando sobre la izquierda, atacando República del Congo. Están marcando por intermedio de Muñoz. Va saliendo Muñoz, un balón que cae en la mitad de la cancha. La viene a buscar James Rodríguez, la pierde James Rodríguez. Hay falta, sí señor. Infracción contra el 10. Tiro libre para Colombia.
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2: Lo llamaron al orden al jugador congoleño.
0: Sí. La falta fue de Tuan Sebe. Tiro libre que toma Jefferson Lerma. Lerma va colocando para el número 14, Puerta. Puerta atrás con Davinson Sánchez. Davinson Sánchez y la bola se abre del otro lado para recibir John Lucumí. Vino para Lucumí, 41-20. 0 para Colombia, 0 para República Democrática del Congo. La vienen teniendo por parte del número 3, Lucumí. Lucumí para Mojica. Mojica para Lucumí. Lucumí de izquierda, tirando sobre la derecha. Viene para Daniel Muñoz. Ahí se frena Muñoz todavía en su campo por el sector derecho. Caminando la cancha, va entregando atrás para el arquero Vargas que va a iniciar el ataque desde el fondo.
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0: El balón venía por el costado izquierdo para Luis Díaz, la pierde Díaz, la recupera y se manda a toda velocidad Wan-Bissaka. Corre Wan-Bissaka, marca Mojica. ¿Echa fuera Mojica? Último sí. Tocar el 17.
2: Sí, sí. ¿Sí? Está bien, sí.
0: Era Díaz, era John Arias. Arias. Bueno, había visto al revés. Lateral que hará Wan-Bissaka para la República Democrática del Congo. Sí, tocó Arias. Está bien.
2: Izquierda.
0: Está bien.
2: Izquierda.
0: Está bien. Ya jugaron para la ubicación de Capuadí. Capuadí para Masuaku, centro de Masuaku, el arquero Vargas. Ah, si la peinaba, si la rozaba Huiza, estaba el

0: El del Congo, ¿eh?
1: Sí, fue el primer aviso que tiene la República del Congo a través de Bakambu, el centro que viene justamente de la izquierda por parte de Masuaku. No llega a conectar la pelota al hombre del Betis, sino podíamos estar en presencia del primer gol.
0: 43-0-0.
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0: Se nos cayó el partido desde hace un buen rato, ¿no? Fundamentalmente por lo que proponía Colombia con esos primeros minutos, con situaciones de gol. Desde hace un buen rato nos llega claro el equipo de Lorenzo.
1: Y ha bajado, sobre todo a partir de la pausa de rehidratación. Tuvo un par de llegadas, pero como que eso lo hizo bajar al combinado cafetero. Ha crecido los últimos, te diría, 7-8 minutos la selección africana, aunque sin generar mayores preocupaciones. Lo cierto es que ha tenido un poco más la pelota y más la iniciativa.
0: Acá la viene buscando otra vez Bakambu. Bakambu tirando por el medio con Mutusami. Va el número 8. Puede llevarla a la izquierda donde está esperando Masuaku. Masuaku jugando por el medio de la cancha. Viene la pelota para Kayembe. Ahí está Kayembe. Kayembe para Masuaku. Masuaku y la bola. Masuaku plantea el ataque por izquierda otra vez con Kayembe. Llega Kayembe. Centro de Kayembe. Corner. Mirá cómo se queja Muñoz con sus compañeros porque no están ajustando. Hay tiro de esquina que va a tomar la República Democrática del Congo.
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0: Bueno, 44 y medio tenemos de esta primera mitad. Van a pegarle la pelota desde la izquierda por intermedio de Arthur Masuaku. Viene centro de Masuaku. Cabezazo desviado para mí de Bakambu. Se pierde alto afuera. Sí, era Bakambu. Saque de meta que va a tomar Juan Camilo Vargas.
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0: Atención, mira vos el pelotazo largo de Vargas. Corre por allá Luis Díaz, ganó de cabeza, le va a dar al arco, tiró. Lo encontró a un futbolista de República del Congo que volvía, pero justito, Tuan Sebe. Qué garrón, como en el campito, si se me permite la expresión.
1: Y sí.
0: Metió el arquero Vargas.
1: Sí, lo vio justamente bien ubicado a Luis Díaz. Tiró el pelotazo largo. Díaz es un jugador que se caracteriza por la velocidad, la gambeta, la habilidad para sacarse hombres de encima. Y bueno, en esta oportunidad lo hizo. Se juegan 5 más en Jalisco.
0: Muy bien, ahí lateral que va a tomar República del Congo.
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0: Vendrá para devolver Artur Masuaku, el hombre del Lens. Le alcanza el balón el entrenador Sebastián Desabré, el técnico de República del Congo. Va sacando Masuaku, le apuntaban a Huiza, saca con golpe de cabeza primero Lerma, después baja en James y ahora la tiene ya John Arias. Arias para Lucho Díaz, se viene Díaz, se la juega Díaz, tiraba para Suárez, rebotó, sacó la pelota el Congo, le va a quedar a Mojica. Mojica va contra Mukau, tira atrás otra vez para Lucho Díaz. Lucho Díaz la pasaba al medio, se entreveró James, la perdió. Va saliendo República del Congo, balón dominado por la mitad de la cancha por intermedio de Kayembe. Va Kayembe, se frena Kayembe, la puede perder, la recupera Puerta. Puerta abre a la izquierda otra vez para Díaz, de nuevo está esperando Luis Suárez, la tiene Díaz. Otra imprecisión más, saca República del Congo, le va a quedar a Arias, se adelanta Arias, se cayó Arias, para mí hubo falta, dice que no el árbitro. La reclama Arias, que se levante, dijo el italiano. La bola viene para Mojica, Mojica para Jefferson. Jefferson Lerma con Hammer, es un cualquier cosa, es una doma en el último minuto.
1: Sí, ha bajado mucho. Lo cierto es que Kayembe ya desde hace 15, 20 minutos que su producción ha ido en declive, perdiendo muchas pelotas importantes en la mitad de la cancha, impreciso de tres cuartos hacia adelante. No ha estado bien en el último tramo del primer tiempo el volante del equipo congoleño.
0: Hay tres pases seguidos, desde hace un buen rato. Lateral que toma Colombia por intermedio de Muñoz, atrás para que salga Davinson Sánchez, Pablo.
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0: La trae Mojica, Mojica para John Arias. Arias la va a llevar prácticamente a domicilio con Lucho Díaz, el del Bayern Múnich. Encara y arranca de la punta al medio, pero hacia atrás además. Mantiene Díaz, Díaz juega muy bien para James, costado derecho, puesto del 8, maneja la zurda, abre contra la banda para Daniel Muñoz, sale a tomarlo Masuaku, Muñoz coloca por el medio otra vez para Díaz, Díaz quería de primera con James Rodríguez, pierde la pelota, sale República del Congo, al piso Davinson.

0: con Sánchez para ganar. Muy bien el mano a mano contra Bacambú. Toca para Lucumí. 47 y medio de 50. Viene Mojica. Mojica para John Arias. John Arias contra Wan-Bissaka. Le puede dar John Arias. Colocó cortito para Díaz. Díaz atrás para Puerta. Pegale, Puerta. Tiró Puerta. Rebotó la pelota. Va saliendo República del Congo. Balón largo para... Bacambú. Primero llega Davinson Sánchez, que va a salir del fondo.
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0: La tiene Mojica. Mojica para John Arias. John Arias atrás para Lucumí. Avanzando John Lucumí.

0: tampoco al número 20, sigue teniendo la pelota buscando la falta y la encuentra. Parecía infracción, después le cobró mano.
1: No entiendo nada.
0: Yo creo que había primero falta, después, como el árbitro no cobra la falta y el jugador de Congo la tomaba con la mano, le cobró la mano y ya lo hace rápido Colombia. Balón que va para Puerta. Puerta lo tiene a la derecha, el número 2, Muñoz. Mantiene Puerta, toma la calle central. Abre por la izquierda para Mojica. Mojica cortito por el otro lado con James. James Rodríguez para Lucho Díaz. La tiene Díaz. Díaz quiere en el mano a mano contra Juan Bixaca. Mantiene Díaz. No puede ir por afuera. Coloca para James. Desborda como puntero. Llega al fondo de la cancha. Manda al centro. Rebote y va al córner. Y será la última del primer tiempo. Tiro de esquina para Colombia.
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0: Bueno, es arco, ¿eh?
1: Pegaba en James después.
0: Es arco,
1: ¿no?
0: Sí, sí. Y por eso, como el VAR entra y le aplica a través de la cucaracha, a través del intercomunicador al árbitro, cambian la decisión. Habían dado tiro de esquina. Pegó en James Rodríguez, claramente. Es saque de arco para República del Congo. Se va a terminar la primera parte, ¿eh?
1: Llueve en Jalisco, ¿eh?
0: Jalisco.
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0: Lo buscaba en Pasía, Bacambú, Yamil, el cronómetro, el Tano, Mariani. Señoras y señores, se terminó la primera parte. Están empatando Colombia y República del Congo 0-0 con este titular de Rodrigo Vázquez.
1: Un partido hasta el término del primer cuarto, hasta el minuto 24, con Colombia siendo protagonista, con Colombia buscando el arco del arquero en Pasí, con Colombia buscando la primera apertura en el marcador. A partir del parate por la pausa de rehidratación, el partido en líneas generales bajó. Y bajó notoriamente al punto tal de que Colombia no fue la misma, de que Congo trató de ir al ataque pero le cerró los espacios Daniel Muñoz. Un partido que hasta el término del primer cuarto fue uno, del término del primer cuarto en adelante un aburrimiento total.
0: Señoras y señores, Pablo Búcalo en la locución comercial, el capitán Seba Musi cierra mi trabajo. Viene Vázquez para comentar, con gusto regreso para el segundo tiempo.

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0: El comentario del primer tiempo en la voz de Rodrigo Vázquez.
2: Gracias, Pablo. Están empatando 0-0 Colombia y la República Democrática del Congo en lo que fue justamente el primer tiempo, con muchas situaciones para el seleccionado colombiano hasta el minuto 24, momento en el cual se desarrolló la pausa de rehidratación, con un quiebre en el partido que fue justamente ese momento de la pausa, porque hasta ese momento Colombia venía aplanando a la República Democrática del Congo, venía desarrollando un buen juego, con un juego asociativo en las bandas, con presencia hasta por demás de Daniel Muñoz en materia ofensiva. De hecho, es Muñoz el que genera las situaciones más claras en lo que va del encuentro. Y es el momento de la pausa de rehidratación, esta pausa que nunca vamos a terminar de entender bien para qué es, pero bueno, lo cierto es que ese momento es el que generó una baja en la producción ofensiva del seleccionado colombiano. Generó que Congo tenga más la pelota, que Congo se vaya mucho más al ataque, pero sin inquietar tampoco el arco de Camilo Vargas. Solamente una situación le contabilizamos a la República Democrática del Congo, que es a través de un centro de Masuaku de la izquierda. No llega a cabecear Bakambu, pero es una situación que se genera ahí con un poquito de claridad. Si la rozaba el futbolista del Betis, podía estar la apertura en el marcador. Pero claro, es la única en 45 minutos que tuvimos. En 50 minutos de fútbol en el estadio de Jalisco, en el estadio de Guadalajara, donde va a jugar Uruguay el próximo viernes. Antes de eso, al minuto 4, Daniel Muñoz con un remate de afuera, después de lo que ha sido una jugada muy importante entre James Rodríguez, Lucho Díaz, termina Arias rematando, el rebote le queda a Muñoz y la pelota impacta en la parte lateral desde afuera del arco. 3 minutos más tarde aparece un centro por parte de Lucho Díaz, lo ven bien a Muñoz, Muñoz cabecea, ataja al arquero y en el rebote el mismo Muñoz manda la pelota adentro. El tema es que claro, estaba levemente y mínimamente adelantado. Es milimétrico el offside, pero es offside al fin. Por lo tanto, bien decretada la posición adelantada y bien decretada la anulación del gol de la selección colombiana. 3 minutos más tarde, cada 3 minutos Colombia avisaba. 3 minutos más tarde, James Rodríguez vio el espacio, le prendió de zurda, la pelota termina sacándola bien el arquero justamente de la República Democrática del Congo para empezar a transformarse en una figura importante en la noche de hoy en Guadalajara. El arquero Empací, Lionel Empací, este arquero que pocos minutos más tarde, 6 minutos más tarde, Lucho Díaz iba a tener nuevamente el remate de afuera y otra vez encontrando bien al arquero Empací. Si contabilizamos otra jugada más, 2 minutos más tarde aparecía Puerta y adivinen quién aparece de vuelta. Sí señor, Empací otra vez para salvar justamente a la selección africana. En 18 minutos ya la selección colombiana marcaba 1, 2, 3, 4, 5 situaciones claras de gol, obviamente con un offside incluido. No contabilizamos dentro de las situaciones claras aquella de Johan Mojica, pero si quieren la podemos contabilizar también, por lo tanto son 6. Dicho esto, hay una clara superioridad, por lo menos hubo una clara superioridad hasta el momento donde se realiza esa pausa de rehidratación. Desde ahí hasta el minuto 50, pocas situaciones claras, poca producción ofensiva, y poca generación de juego en materia justamente de ataque para la selección que dirige Néstor Lorenzo. Esto generó que Congo se vaya al ataque, que ahogara la salida de la selección cafetera, de que generara una presión alta para generar los errores de la selección Colombia, y bueno, tratar de hilvanar algún ataque que no lo pudo lograr la selección africana. Están empatando Colombia y la República Democrática del Congo 0-0. Creo que en líneas generales mereció un poquito más la selección de Néstor Lorenzo, porque tuvo más la iniciativa, porque generó más situaciones de peligro, porque fue a buscar más el arco defendido por Empací y porque hizo más mérito para por lo lo menos estar uno o dos goles arriba de Congo al cabo de los primeros 45 minutos. Este resultado

0: resultado es un resultado que a Uruguay no le sirve. Este resultado es un resultado que a nuestra selección no le sirve. Y es obviamente algo paradójico que estemos hablando de esto por lo que ha sido el grupo de Uruguay, porque todos pensábamos que hoy Uruguay tendría que estar en otra posición. Pero bueno, hoy tenemos calculadora en mano y este resultado no nos está favoreciendo, producto de que Congo está quedando con la misma cantidad de puntos que nuestra selección. Necesitamos que Colombia marque, que Congo no pueda ganar en el día de hoy, por supuesto que tampoco lo haga en el último partido frente a la selección de Uzbekistán. Están empatando 0-0. Pablo, búscalo y seguimos con un poco más de este desarrollo, de esta igualdad. Reitero, sin goles en el estadio Akron de la ciudad de Guadalajara.
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0: Un breve repaso a lo que han sido los números de este primer tiempo. 66% de posesión de pelota para la selección colombiana, 34% para la selección africana. Un total de 14 remates, de los cuales 6 fueron al arco por parte de la selección que dirige Néstor Lorenzo. 2 remates, ninguno al arco por parte de la selección de la República Democrática del Congo. Una gran chance de gol que tuvo la selección colombiana, esa que les remarcábamos minutos atrás, que termina siendo posición adelantada. 63 ataques para la selección cafetera, 37 son los que ha generado esta selección africana. Algo que ayuda a entender justamente el porqué de la justamente contundencia que tuvo en materia ofensiva la selección que dirige el argentino Néstor Lorenzo y por qué les decía que merecía irse por lo menos 2 goles arriba este seleccionado colombiano. Reiteramos, están 0-0 al cabo de los primeros 45 minutos, cerrando la jornada de fútbol en la Deportiva del Uruguay, esta jornada de martes que tiene además con este partido el final de la fecha número 2 de la fase de grupos, porque ya a partir del día de mañana arrancará la última fecha, la última etapa de la fase de grupos, cuando a las 4 de la tarde abran por el grupo B, justamente la última fecha, Suiza, Canadá y Bosnia ante Qatar. A las 7 de la tarde mañana por el grupo C, Escocia, Brasil y Marruecos ante Haití. Y a las 22 horas jugarán por el grupo A, Sudáfrica frente a Corea y Chequia ante México. Todos los partidos que tendremos para la jornada de mañana, 6 encuentros que van a estar, por supuesto, en la Deportiva del Uruguay. Pablo Búcalo y se viene Marcelo Sansó para contarle a todo el país este Colombia 0, República Democrática del Congo 0.
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2: Bien, amigas y amigos, todo pronto para el arranque de los segundos 45 minutos. 0-0 Colombia frente a República Democrática del Congo. Partido que se está desarrollando en Guadalajara. Ya en esta jornada del 24 de junio, saludo grande para todos los Juan, ¿no? Hoy es San Juan, 24 de junio. Se cumple un nuevo aniversario de la muerte de Carlos Gardel, por ejemplo. Hoy está cumpliendo 39 años Lionel Messi.
3: Ese cumple de Riquelme también, ¿no?
2: ¿Cumple de Riquelme?
3: Riquelme no cumplía el mismo día que Messi.
2: Sí, puede ser.
4: La muerte de Rodrigo también.
2: La muerte de Rodrigo.
3: No, yo estoy acá, ¿eh?
2: Sí, sí. Sí. Las hogueras de San Juan, ¿no? La noche del 23 para el 24.
4: El potro. Sí. Usted es el potro también.
3: Yo soy el potro, sí. Sacaron a Mukau, señores, a la cancha el 14, Sadiki, en la selección de la República Democrática del Congo. Póngase serio,
2: cortaste,
3: por favor.
2: Cortaste con dulzura. Sadiki a la cancha. Se fue Mukau. Es el cambio en el Congo, cuando queda todo pronto, todo listo para el arranque de los segundos 45 minutos. Señoras y señores, el partido en marcha. Ya se juega en Jalisco, en Guadalajara, balón afuera, saque de meta que va a tomar Vargas.
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3: Le confirmo, 48 años cumple en la jornada de hoy el presidente del Club Atlético Boca Juniors, Juan Román Riquelme.
2: La salida de Vargas, Vargas tocando para Sánchez, Sánchez otra vez para Vargas. Vargas levanta potente, buscando de izquierda sobre la mitad de la cancha. Allá saltaba el futbolista Luis Suárez. Caía, no hay falta, dice el árbitro. La pelota deriva sobre el sector derecho para Daniel Muñoz. La tiene Muñoz entregando 30 metros atrás para el guardameta Vargas, que va a devolver.
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2: La pelota viene para Mojica, Mojica para John Arias. John Arias pega la vuelta. El toque corto para James Rodríguez, otra vez para John Arias. Todo esto sobre el sector izquierdo, ya atravesando el sector que en dos divide el terreno por parte del conjunto colombiano. La bola va al otro lado, ahora para que la domine Davinson Sánchez. Sánchez vuelve a cambiar por izquierda para Mojica. Mojica con un control, coloca cortito para John Arias. Sale a tomarlo Sadiki, parecía falta. Deja seguir el árbitro. ¿Qué quiere decir, Vázquez?
3: Yo creo que está bien el cambio que termina realizando el técnico de la selección africana. Pensé que por ahí podía irse era Kayembe, porque no había estado del todo preciso, sobre todo en el tramo final de la primera parte, pero bueno, algo tenía que cambiar en el medio porque la venía perdiendo ya el minuto cero.
2: Ahora te pregunto, ¿qué es lo que hace Uruguay mañana en Playa del Carmen? La pelota la viene tomando por el sector derecho el conjunto colombiano, la selección cafetera por parte de Sánchez. Sánchez Lucumí, Lucumí para Puerta. Puerta abre sobre la izquierda, un balón que va a recibir James Rodríguez. Otra vez con Lucumí. Lucumí entregando atrás para Davinson Sánchez y este más atrás para el arquero Vargas.
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2: Está saliendo República Democrática del Congo con un balón a ras de suelo por intermedio de Tuasembe. Tuasembe va entregando atrás para Mbemba. Mbemba abre a la derecha, colocando seguramente para Wan-Bissaka. Primero pasa por el recién ingresado. Tomaba Sadiki, mandaban arriba la pelota. Está devolviendo con golpe de cabeza. Otra vez Davinson Sánchez entregando para Lukumi, jugando para Mojica. Mojica cortito para Jefferson Lerma. Jefferson Lerma dejándosela prácticamente al pie a Lukumi, que lentamente va saliendo con Sánchez.
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2: El segundo tiempo me parece que es una continuidad de cómo terminamos la primera, ¿no, Rodrigo?
3: Sí, con mucho estudio, con mucha imprecisión, con Congo yéndose arriba del arco de Colombia, pero sin mucha precisión. El abrazo grande para Juan Jaraleuweric, que está desde Bogotá, prendido a la Radio Deportiva del Uruguay, diciendo con un tintico y un tanat.
2: Sí, señor.
3: Un tintico, un café para los colombianos.
2: Va sacando la pelota larga el equipo de República Democrática del Congo.
3: El café que sigo esperando yo, por ejemplo.
2: Corría Bacambula, tiene Vargas, que va saliendo por izquierda con Lukumi. Lukumi tirando a la mitad de la cancha. Vienen entregando para usted el vio, número 14, ¿no? Puerta. Puerta y la pelota.
3: Puerta
2: avanzando
3: cerrada.
2: Puerta. Puerta tirando por la izquierda para Mojica. Mojica para Lucho Díaz. Lucho Díaz con Jefferson Lerma. Lerma mete adentro para que de espaldas al arco descargue, pivoteando el futbolista Luis Suárez. Suárez tira a la derecha. Vienen entregando para Daniel Muñoz. Puede mandar el centro. El envío de Muñoz pega la pelota en Masuaku. Se pierde el córner. Habrá tiro de esquina.
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2: Corner que va a tomar el equipo colombiano. Viene centro de James. La pelota en el área. La van sacando. La adelantan ahora. Va corriendo para tomar contacto con la pelota. Otra vez el futbolista James Rodríguez prepara un nuevo centro. Viene el envío. Golpe de cabeza y lo tiene Lucho. Tapó el arquero. El rebote. Le queda a Arias. Tiró. Se lo perdió. Señoras y señores, Colombia por dos. Primero lo tuvo Lucho Díaz. Tapó el arquero. En el rebote Arias se perfiló, la acomodó, disparó de zurda, le erró al arco. Esto sigue 0 a 0.
3: Esta es la Colombia que vimos en el arranque de partido, la Colombia que se fue encima del arco de Congo. La Colombia buscando la apertura en el marcador, se lo pierde Lucho Díaz. Merece el gol a esta altura el seleccionado cafetero.
2: Hay saque de arco que va a tomar en Basí.
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2: La vienen buscando por intermedio del número 14, Sadiki. La tiene Sadiki. Sadiki avanza, llega hasta la mitad de la cancha. Juega atrás, entregando para Mbemba. Mbemba con Tuansebe. Tuansebe abre a la izquierda para Capuadí. La tiene Capuadí. Capuadí con Mutusami. Mutusami a la izquierda con Masuaku. Va dominando Masuaku. Masuaku pone largo para Bacambú. Corre Bacambú. Se frena Bacambú contra la raya final. Sacan atrás. Venía la pelota otra vez para Masuaku. Masuaku puede jugar para Cayembe. Siempre Masuaku. Colocó por el medio para Mutusami. Mutusami el 8 espera por Moasa. Ay, se olvidó de la pelota.
3: Entre, qué vista que tiene, Sansón.
2: Entre meter la pelota a la izquierda y dudar, terminó perdiendo y dándosela a un contrario. Y ahora corre Colombia para mí con falta en el ataque. Sí, señor. De Luis Suárez. Tiro libre que va a tomar República del Congo.
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3: En 6 minutos Colombia ha tenido la situación más clara, por lo menos de la segunda etapa, con el Lucho Díaz siendo protagonista, con un remate que vuelve a sacar el arquero en Pasí. Yo creo que a esta altura sería justo, con el trámite de partido sobre todo y con lo que ha generado la selección cafetera en el encuentro, ir ganando el compromiso ante los africanos.
2: Cayembe tocando sobre la izquierda, viene para Masuaku, jugando por bajo Masuaku, no puede dominar por allá Bacambú. la va sacando ahora para la selección Colombia, Davinson Sánchez. Sánchez va tirando cortito para que el balón lo tenga puerta a puerta para Lerma, Lerma para James.

0: James Rodríguez tirando con Muñoz. Muñoz otra vez para Jefferson Lerma, el hombre que es el balance en la selección colombiana. Va sacando atrás para Davinson Sánchez, que va saliendo del fondo, Pablo.
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0: La tiene Mojica, Mojica para Lucho Díaz. La pierde Lucho Díaz y entonces se viene Wan-Bissaka. Atención con esto, solo Bacambú, pelota que va a ir para Huiza. La va a bajar Huiza, está en la media luna. Llegaron de frente, el disparo al arco de izquierda, mal y afuera. Mal y afuera, el disparo le quedó a Mutusami. Terminó rematando muy alto. Saque de meta, Rodrigo.
2: Inexplicable lo que hizo Mutusami. Tenía solo abierto a la banda derecha a Wan-Bissaka, entrando con mucha proyección en materia ofensiva. Fue buena esta conducción por parte del lateral del West Ham United. No resuelve bien otra vez la selección africana.
0: 8 minutos, esto sigue 0-0, segundo tiempo.
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0: Mañana a las 7 de la tarde, Brasil con Escocia. Mañana a las 10 de la noche, México frente a Chequia. Los partidos, por supuesto, como decía Rodrigo, hay 6 juegos. Empiezan a haber partidos en simultáneo porque son los últimos de cada uno de la fase de grupos.
2: Es
0: ¿no?
2: que los grupos se definen todos a la misma hora, claro, Marcelo.
0: Por eso.
2: Mañana, al mismo tiempo que estemos con México, Chequia, vamos a estar, por supuesto, también con lo que pase en el otro partido del
0: Sudáfrica,
2: grupo.
0: Corea. Sudáfrica-Corea.
2: Sí.
0: Van levantando sobre la derecha, cabezazo de Muñoz. La pelota la vuelve a controlar el arquero Empasi. Ya sale con golpe de mano. Tiraron a campo enemigo. Va surgiendo y cruzándose desde el fondo Sánchez. Sánchez tocando para James Rodríguez. Levanta la cabeza. Arranca con la mirada. Allá metiendo la pelota por bajo. Venía para Suárez. Suárez para Díaz. Pierde Díaz. Y va saliendo ahora a República del Congo. No había falta contra Bacambú. La toma Davinson Sánchez. Además, hay un tema, ¿no? Cuando Uruguay esté jugando su último partido, habrán 7 grupos ya finalizados. Por eso yo creo que vamos a tener a la hora del partido frente a España un panorama más claro si definitivamente el punto le sirve a Uruguay para clasificar, cosa que hoy a esta hora creo que sí.
2: Sí, coincido. A esta hora estamos segundos.
0: Claro,
2: es la realidad del tema. Y vamos a arrancar justamente el partido, por lo menos a priori, el partido con España clasificados ya a la próxima etapa. Después hay que ver cómo se va dando el otro compromiso entre Cabo Verde y Arabia, cómo se da el partido contra España, pero bueno, yo hoy lo decía en Conexión Mundial y lo reitero, el viernes, Uruguay tiene que plantear un partido muy inteligente desde lo táctico, muy inteligente desde lo físico, sobre todo contra una selección que es una candidata a ganar la Copa del Mundo.
0: La viene sacando Mojica, Mojica la tira con zurda, balón que va largo sobre el sector zurdo para Lucho Díaz, para mí falta, sí señor, clarísima, la infracción del número 7 contra el capitán Mbemba. Tiro libre que va a tomar la selección africana.
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0: Sale jugando y arriesgando y con fuego además la selección de República del Congo ante la presión de Colombia. Pelota que viene para Wan-Bissaka. Wan-Bissaka tira para Huiza para Bacambú. Parecía falta, sí. Si hay falta debe ser amonestado.
2: Y es para amarilla, sí señor. Está bien el árbitro en esta, el árbitro italiano del encuentro. Bien amonestado, en este caso el que recibe la amarilla es Lucumí. Bien la decisión del árbitro, una falta durísima, creo que es sobre Huiza, ¿no? El delantero que termina recibiendo la falta ahí cuando cargaba justamente Lucumí.
0: Directamente a chocarlo fue Lucumí. Reclamaba tarjeta al banco, inmediatamente la mostró el italiano y tiro libre para el Congo.
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2: Se le termina el partido a Bacambú, a la cancha el número 23, Simon Banza. Este delantero que juega en el Al Jazeera de Emiratos Árabes Unidos, 1,89 m para el hombre que tiene y que cumple, mejor dicho, este año 30 años de vida.
0: Muy bien, se van a venir también variantes en la selección Colombia. Oímos a Pablo Búcalo por Sport 890.
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1: Sí, sale sentido Luis Suárez, cayó sobre su hombro. Esto es algo para seguir a la selección Colombia. Va a ingresar ya está de hecho el número 9, John Córdoba. El otro que se retira es James Rodríguez, el 10. Ya está en la cancha también Juanfer Quintero. Puede ser importante lo que genere el ahora capitán de la selección cafetera.
2: Sí, le pasó el brazalete James a el número 20. Hay tiro libre que va a tomar República del Congo. Vendrá desde la derecha con pierna izquierda Masuaku. Va Masuaku, centro muy elevado, muy pasado, ya está fuera. Cuando tomaba contacto con la bola sobre el final del terreno, Tuan Sebe. Saque de meta que va a tomar Juan Camilo Vargas para la selección cafetera.
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1: El 20 no, el 25.
2: El 25, claro, va con la pelota Daniel Muñoz, entregando para Juanfer. Levanta Quintero, pelota que va para Córdoba y para Lucho, sale el arquero. Se queda con el balón en las puertas del área. Lionel en pasivo y atento. Va a devolver.
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2: Juan Bisaca tirando sobre la mitad del terreno para Mutusami. Mutusami la pasa mal. La roba Mojica de taco. Va entregando para John Arias. John Arias se planta dentro del anillo principal de la cancha. Toma calle central. A ver para Juanfer. Juanfer pone para Daniel Muñoz. La tiene Muñoz a la altura de tres cuartos de cancha. Otra vez entrega atrás para Juanfer Quintero. Enganchó muy bien. Desahiro la primera marca. Después de tres dedos mete otra vez para Puerta. Puerta vuelve a jugar con Quintero. Quintero que tiene la cabeza levantada y que seguramente ya piensa en John Lucumí. Va a colocar la bola para el número 3. Lucumí para Lucho Díaz. Ahí la tiene Díaz. Díaz mano a mano con Juan Bisaca. Va con la pelota Díaz. No puede ir por afuera. Tiene que retroceder. Viene para Mojica. Mojica para Díaz. Díaz con la pelota. Del otro lado Juanfer. La bola pasa por Jefferson. La tiene Lerma. Lerma, ahora sí, colocando para Puerta, Puerta para Juanfer. Juanfer puede mandar el envío, mete entre líneas por bajo, toca y toca Colombia, le va a quedar a Córdoba, este para Juanfer. Juanfer para Muñoz, llega al fondo Muñoz, se le terminó el terreno, se le fue la pelota a Muñoz por raya de fondo. Saque de meta que va a tomar República del Congo.
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2: ¿Qué hace la selección mañana?
1: Mañana entrena por la mañana, puertas cerradas, trabajando y pensando en el combinado español. Hay que tener mucho cuidado con la evolución sobre todo de Guillermo Varela, que terminó algo tocado el partido frente a Cabo Verde. Me dicen de que no tendría impedimentos para estar frente a España, que no reviste gravedad lo que tiene, pero de todas maneras hoy volvió a faltar a los trabajos en cancha.
2: Quintero mete, corre por la derecha Colombia, saca la bola, mandándola contra un costado al primer anillo de lo que sería la Olímpica. El número 3, Steve Capuadú, va sacando la pelota rápido la selección Colombia. Ya jugaron de Quintero por el costado izquierdo para Mojica. Mojica puede encontrarlo a Lucho Díaz. Prefiere colocar en corto para John Arias. La recibe en el puesto del 10. La tiene John Arias. Arias para Lerma. Jefferson Lerma con el número 3, Lucumí. Lucumí para Sánchez. Sánchez tirando sobre la derecha para Juanfer Quintero. Quintero escapó notablemente. Lo bajaron. Lo bajaron al número 14, Puerta, después de que Quintero soltaba rápido la bola. Tiro libre para Colombia, 10 metros en campo ajeno.
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2: Jugaba rápido la selección. Qué Colombia, rico. Pero había posición adelantada. Levantaba la bandera en línea, sin directo para República del Congo. Ahí la están repitiendo en los monitores. La posición prohibida del 7, ¿no? De Lucho Díaz.
1: Sí, pero no me pareció, ¿eh? Igual que el anterior. En esta no me pareció que estuviese adelantado el 7.
2: Bueno, tiro libre para el Congo.
1: ¿Sí?
2: Sí, esta me dejó. Mirá, más claro que el gol anulado.
1: Mira.
2: Tiro libre.
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1: 17 y medio. Esto no levanta, mi querido Vázquez, ¿eh?
2: Porque para nada.
1: La realidad es que seguimos con el mismo panorama de sí. La segunda parte del primer tiempo.
2: No se me duerma, por favor.
1: Ahí lateral que va a tomar Mojica para el conjunto colombiano. Tiran arriba para Córdoba, caía Córdoba, falta. Infracción del futbolista de República del Congo, de Mutusami. Hay tiro libre otra vez para la selección sudamericana.
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2: En cualquier momento se viene en el Congo, me emboló.
1: ¿Está?
2: Está, sí, en el banco.
1: Va con la pelota Davinson Sánchez, tirando para Juanfer. Juanfer abre para Mojica. Mojica para Juanfer. Juanfer otra vez para Mojica. Ah, puede ser buena, ¿eh? Viene Mojica. Centro de Mojica. Manotazo del arquero. Para mandar la bola al córner. Lionel Empassi. Buena respuesta otra vez del 1.
2: Fue buena esta por parte de Mojica, llegando justamente con el centro. A mano cambiada la sacó Empassi. Lo tuvo de vuelta a Colombia.
1: Y se levanta el público, ¿no? En el estadio de Guadalajara. Ustedes lo pueden percibir por nuestro sonido ambiente. Hay tiro de esquina, Pablo.
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1: Va a pegar a la pelota Juanfer. Centro cerrado. Saca con golpe de puño el guardameta. La baja Mojica con golpe de cabeza. Mandando atrás para el último hombre, que era Daniel Muñoz. Muñoz abriendo sobre la derecha. Viene pelota para puerta. Puerta para Daniel Muñoz, que va a salir como último hombre.
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1: De Mojica para Muñoz. Muñoz para Sánchez. Sánchez con Lucumí. Lucumí caminando la cancha. Lentamente, ese ritmo cansino, chato, que no mostró Colombia en el primer cuarto de partido, ¿no? Antes de la pausa para la hidratación. Todo lo contrario después. Viene Quintero, manda para Córdoba, no puede dominarla Córdoba, se le escapa afuera. Saque de arco que va a tomar Empassi para República del Congo.
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2: Como loca la gente.
1: Sí, sí, la fiesta está en las tribunas, ¿no?
2: Sí, por supuesto.
1: Porque en la cancha, la verdad que ofrecen poco Colombia y República del Congo, que están empatando 0-0. Más de 60.000 espectadores en las tribunas del estadio de Guadalajara, donde Uruguay va a jugar el próximo viernes a las 9 de la noche, con el relato de Roberto Moar, el comentario de Mauro Mas, el trabajo también de Darío Alberti y todo el equipo en Montevideo, y también un equipo completo en México en este caso. Había infracción, está pitando el árbitro Mauricio Mariani, está caído Lucho Díaz. Lo ayuda a levantarse la Mojica, lo ayuda a levantarse el número 25, que hay en B, tiro libre desde la zurda.
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1: La bola viene para Mojica, se equivocó Mojica, la pierde Mojica, la recupera entonces la selección africana. Viene con ella Mutusami. Mutusami manda largo, corre por punta derecha allá para ir a buscarla, avanza, falta. Bueno, en cualquier caso estaba afuera, ¿no? Así que será pelota de la selección Colombia. Si sí, había infracción, pero ya con el futbolista colombiano fuera de la cancha. Por eso hay saque desde los 5:50 que va a tomar Vargas para la selección sudamericana.
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1: Vázquez, nos iremos como canciller y más también 0-0. ¿Estuvieron esta tarde para Inglaterra con ganas?
2: Yo creo que algún gol vas a relatar.
1: Bueno, ojalá. Viene sacando, si es de los colombianos, mucho mejor, ¿no? Va la pelota para Lucho, pierde Díaz, marca en la mitad de la cancha el número 14, Sadiki. Tiraban para Simón Banza, recupera la bola, otra vez Lucumí, Lucumí atrás para Vargas. Vargas tiene que sacar a las apuradas porque lo presionaban. Después había una infracción clara de Wan-Bissaka. Habrá tiro libre, queda caído, dolorido John Arias.
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1: 22 minutos y medio. Está con la pelota Colombia. Avanza Juanfer. ¿Qué pelota puso sobre la derecha? Atención con esto. Corre Colombia. Buscará el primero Córdoba, que está metido en el área. Avanzando por el costado derecho Daniel Muñoz. Tocando otra vez para Juanfer. Prepara Juanfer. Pisa la bola. Maneja la zurda. Lo tira Muñoz por adentro. Se equivoca Juanfer. Rebota la pelota. Termina perdiéndose afuera después de trabar por aquel costado Sadiki. Pegó en Juanfer. Está bien. El lateral es para el Congo.
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1: La verdad que nos ilusionamos con el primer cuarto del partido hasta la pausa para la hidratación, creo que fue lo mejor. A partir de ahí, para adelante, un fiasco de partido. Tenemos la pausa del segundo tiempo en 23 con el partido 0-0.
2: De lo que se ha jugado, solamente 18 minutos donde tuvimos una alta intensidad. Que fueron 18 minutos en la primera etapa con permanentemente la llegada de Colombia. 6 llegadas continuas de la selección que dirige el argentino Néstor Lorenzo. De ahí en más, el partido ha entrado en un declive muy importante, muy grande. Alguna llegada aislada por parte de Congo, alguna llegada en el segundo tiempo puntual por parte de Lucho Díaz, algún centro de Mojica que saca bien el arquero en pasí. Pero lo cierto es que el partido de un tiempo a esta parte se ha vuelto chato, con algún dominio por momentos de la selección africana, con más mérito por la parte de la selección colombiana. Pero si nos guiamos desde el minuto 27 de primer tiempo hasta este momento donde se realiza la segunda pausa de hidratación, es un cero más grande que una casa. Ahora, si vamos a lo global, Colombia en los primeros 18 minutos hizo más para por lo menos estar en ventaja.
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1: Bueno, comparto algunos de los mensajes a través de nuestro canal de YouTube, Sport890 OK. Dice Hugo, saludos, llegando a casa. ¿Cómo está el partido? La verdad que 0-0 y mal jugado. Saludos desde La Barra en Punta del Este. Qué bueno que estén ustedes para acompañarme en esta tarde gris de Nueva Zelanda. Mirá vos, saludos para Pablo, qué lindo país, Nueva Zelanda. Por Dios, Auckland es precioso, me encantó cuando tuvimos la oportunidad de conocerlo allá en aquel Mundial Sub-17 del año 99. Se va a Cayembe, se va también al lateral izquierdo el número 26, Masuaku. Vienen a la cancha, píquenlo, con el 18, ¿está bien? Y el número 12. En el equipo de República del Congo. Son los cambios que ensaya el técnico a esta hora de la noche.
2: Otro Cayembe tenés en el partido. Lloris, Cayembe. Cayembe, Ditu.
1: Muy bien, Cayembe con la 12. Y Piquel, el otro que acaba de ingresar al terreno de juego. Esto se va a reanudar en 27 con el partido 0-0.
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1: Ahora sí, todo ordenadito. Viene Mojica, sale por izquierda, mete la pelota arriba, rebota el útil. Va fuera del terreno, dio en Piquel, lateral que va a tomar otra vez Mojica.
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1: Golpe de mano de Mojica, tiran hacia adelante. Está marcando y sacando el capitán Mbemba. La viene buscando otra vez República del Congo. Va para Sadiki, ahí la tiene Sadiki. Espera por la subida de Kayen B. Fue para Kayen B, el número 12 amaga, bailotea. Va a jugar atrás, otra vez para el número 14 Sadiki. Centro de Sadiki, atención, la bajaron con el pecho, tiene el tanto el Congo, rebotó la pelota, la toma otra vez Kayen B y un nuevo envío, cabezazo al medio, pegó en Mojica, la tenía pegada el cuerpo, la mano. Está correcto el italiano, y vamos para el otro lado, porque la toma Lucho para Córdoba, largo el envío, una lástima, una pena, atrapa sin problema Lionel Empasí, que va a devolver.
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2: Sí, Charles Piquel, el futbolista que acaba de ingresar, va a tomar la zona central de la mitad de la cancha. Este jugador de 29 años, 1,87 m, juega en el Español de Barcelona. Ya hace un par de temporadas, buen volante con buen manejo.
1: Ahí está justamente Piquel tirando atrás para Mbemba. Otra vez con Piquel. Piquel la va a mandar arriba. Ahora le pone al número 20, Huiza, y avanza. En el centro del ataque, el técnico de República del Congo. La vienen sacando por intermedio de Daniel Muñoz. Notable control. La bajó y la dejó muerta en el pie derecho. El toque atrás. El pelotazo largo para la corrida de Suárez. La baja Lucho, en principio habilitado. Suárez al arco. El guardameta. Dije en principio habilitado. Parecía claro. Levanta la bandera en línea.
2: Sí, sí. Ahí, Lucho Díaz. Estaba adelantado Lucho Díaz.
1: Tiro libre indirecto que va a tomar la selección de República del Congo.
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1: Bueno, casi media hora del segundo tiempo. Están reiterando la imagen de esa pelota de Huiza y el cabezazo después de Mojica, que si bien tenía la mano pegada al cuerpo, hace un movimiento ahí medio extraño, ¿no? Pero está bien, es una mano no sancionable. La viene buscando Colombia. Atención con esto, perdía por aquel costado Puerta. Le va quedando a Lerma, Lerma la recupera. Tira para John Arias. John Arias quiso picarla para Córdoba. Rebotó la pelota, la va a tomar ahora Juanfer. Juanfer para Córdoba, Córdoba para Muñoz. Tiró Muñoz. ¡Gol! ¡Gol!
0: ¡Amarga Vesubia!
1: De Colombia, lo hizo otra vez Daniel Muñoz, este lateral goleador que tiene la selección cafetera, llegó por la derecha para tirar y marcar la apertura en 30 minutos, gana Colombia, Daniel Muñoz lo hizo 1-0.
2: Es justo con el trámite del partido, es justo que sea Muñoz el que anote el gol, había hecho más a lo largo de los 75 minutos que tenemos de juego en Jalisco, en Guadalajara, Colombia hizo más méritos, Muñoz es el que hizo más méritos por el ataque colombiano. Es justo este resultado parcial en el estadio de Guadalajara. Es justo que Colombia le esté ganando 1-0 a Congo.
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1: Qué buen acompañante de ataque que es Muñoz, ¿no? Porque ahí apareció otra vez por sorpresa desde el costado derecho para cerrar en la jugada.
2: Sí, permanentemente pasando al ataque. Hay una buena pelota que pone adentro Juanfer Quintero, primero para Córdoba. Córdoba se la deja servida a Daniel Muñoz y termina rematando fuerte abajo.
1: Y de izquierda.
2: Y de izquierda, justamente, con la menos hábil. Un buen gol el que acaba de convertir la selección cafetera.
1: Entre el palo y el arquero la puso Muñoz. Yo creo que le alcanzó a rebotar, ¿no? Esa pelota descolocó, evidentemente, con un leve desvío. Cuando el tiro de Muñoz, claro, ahí la estamos viendo por el monitor.
2: Tocan el 3.
1: En Capuadí.
2: Sí.
1: Y se le mete en el primer palo el guardameta. Pero bueno, no hay que quitarle mérito.
2: Igualmente el mérito es de Muñoz. El mérito es de primero de Juanfer abriendo la pelota para Córdoba y siendo Córdoba el que lo deja de cara al gol de Macho al lateral. Este lateral ofensivo, lateral delantero que tiene la selección de Néstor Lorenzo. Ya había convertido la fecha anterior, en esta oportunidad vuelve a hacerlo. Un buen jugador el del Crystal Palace.
1: Bueno, y ahora ataca República.

0: Democrática del Congo, y el partido se va a poner bueno de cara al final, porque el equipo africano va a tener que ir a buscarlo para poder igualar. Está quedándose con un solo punto en la última, juega frente a Uzbekistán. Colombia a esta altura de la noche es puntero con 6. Portugal, que goleó 5-0, está con 4. La pelota la domina Vargas. Colombia está consiguiendo la clasificación con esta victoria.
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2: Se le terminó el partido al hombre de Palmeiras. John Arias está en la cancha. Richard Ríos, el hombre del Benfica. Acá también creo que es una buena lectura la que hace Néstor Lorenzo. Saca un jugador que va por afuera, pone un volante central para bancar un poco más la estocada que seguramente va a tener la República del Congo.
0: Y ahora Díaz definía notablemente, picándola por arriba del guardameta, pero claro, para hacerse de la pelota se sacaba de manera ilegal, empujando a Mbemba. El árbitro cobró la infracción, creo que está bien. Después la definición era una delicia, ¿no? Por arriba del arquero, picándosela, tirándole un cálculo, una vaselina, como dicen los españoles. Tiro libre que va a tomar República del Congo. Al partido le quedan 11 y medio para llegar a los 90, Pablo.
2: ¿Te pareció falta?
0: Sí.
2: ¿Sí?
0: Sí. De arriba. Me pareció falta.
2: Bien.
0: La bola va impulsada hacia adelante. Corre por allá Huiza, no llega, no alcanza. Saque de meta que va a tomar Camilo Vargas.
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0: La pasa mal John Córdoba. La recupera República Democrática del Congo. Viene para Huiza. Huiza descarga para Sadiki. Sadiki la puede llevar a la izquierda, donde está esperando el futbolista Kayembe. Kayembe tirando por el medio con Mutusami. Mutusami la trae a la derecha para el número 2, Wan-Bissaka. Wan-Bissaka quería cortar hacia adentro un balón, poniéndolo para el número 8, Mutusami. La perdieron. La recupera, sin embargo, el lateral por derecha, Wan-Bissaka. Wan-Bissaka se manda, se durmió. Se dejó llevar la bola. Sí, estaba haciendo noni. Perdió la bola y ahora va Colombia por el segundo. Balón que va para Luis Díaz. Pisa el área, el del Bayern. Se acomoda para la derecha, le puede dar. Va a tirar, atención con esto. ¡Tiró! ¡Gol! No vale, posición adelantada. Posición adelantada. Cuando recibía la pelota Luis Díaz, que sigue festejando, sigue sin enterarse que en línea levantó la bandera y le anuló la conquista. Ahora sí, queda un poco frustrado por la situación. Hay tiro libre indirecto para República del Congo.
2: Acá tenemos la jugada. La pelota viene adentro. Está adelantado por lo menos un metro por delante de la zona permitida. Bien anulado el gol. Igualmente, las pelotas filtradas que están poniendo ya los colombianos, buscando sobre todo a Luis Díaz, buscando también a Córdoba, son muy peligrosas en esta. Es verdad que estaba adelantado, pero después la resolución del hombre del Bayern es con toda su categoría y su clase a disposición del fútbol. Un buen remate que sacó justamente arriba.
0: Se calentó Luis Díaz dándole piñas al pasto. Lateral que va a tomar ahora la selección Colombia por intermedio de Muñoz, que marcó el único gol con la que la selección cafetera está ganando por un tanto contra cero y es líder de su grupo. Va saliendo Mojica. Mojica tira por afuera. Corre Luis Díaz, no llega. Está fuera de la cancha. Lateral que va a tomar Wan-Bissaka.
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0: No solamente marca el gol Daniel Muñoz como el otro día, sino que también marca el primer gol como el otro día, ¿no? Para abrir el partido.
2: Claro. Se le termina el partido a Mutusuani, a la cancha número 7 en Buku, este futbolista que juega en el Montpellier de Francia. 1.70 para este jugador que es volante central.
0: Muy bien, en Buku a la cancha, el juego está detenido. Está Mojica caído, hay tiro libre para Colombia.
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0: La 1:15 de la mañana en toda la República Oriental del Uruguay. Viene pelota para John Córdoba. Está adelantado Córdoba. Sí, señor. Levanta la bandera en línea. Hay tiro libre indirecto que va a tomar República Democrática del Congo. En Guadalajara 3 horas menos, ¿no?
1: En Guadalajara 3 horas menos. Aquí en Playa del Carmen 2 horas menos. En Uruguay la hora que recién señalabas. Mañana bien temprano, Sansó. A las 7:30 de la mañana hacemos apertura Sport con muchísimo gusto.
0: Sí, señor. Bueno, se calentó ahora el platinado volante Piquel, porque lo empujaron y lo desparramaron. El juego sigue por el costado derecho con Wan-Bissaka. Entonces, a ver si estoy bien. ¿Usted el viernes va a arrancar apertura Sport 4:30 de la mañana? ¿Hora local? ¿Local time?
1: Está bien.
0: ¿Sí?
1: Sí, sí.
0: Y 100% de parte lo haremos a las 5 de la mañana.
1: Por supuesto.
0: Muy bien. Muy bien.
1: Sin miedo al éxito, señor.
0: Hay falta en la mitad del terreno. Tiro libre que va a tomar la selección Colombia. La infracción fue de el número 18, Pique. El Colombia gana 1-0 al partido. Le quedan 6:30 para llegar a los 90.
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0: ¿Qué te parece, Búcalo? 4:30 de la mañana, el hombre abriendo la programación de Sport. Va sacando la bola.
2: Cuando canta el gallo, está él ahí al lado.
0: Claro,
1: el gallo y algún tequila que otro.
0: Viene con la pelota Colombia, la toma Córdoba. Córdoba para Juanfer. Juanfer tiró a la derecha, buscaba otra vez el conjunto cafetero, la sacaron, la toma Muñoz. Iba por la revancha y Muñoz manda para Ríos. Y Ríos la picó, la tiró para el número 2. No llega Muñoz, deja salir por raya de fondo el jugador Capuadí. Saque de meta, ¿qué quieres decir?
1: Y cuando todavía estén cantando los mariachis.
0: Sí. Pero no,
1: sí, conmigo, 4 de la mañana.
0: Conmigo no cuentes, ¿eh? Para los mariachis ahora. Yo prefiero descansar tranquilo.
1: Sí, pero a las 5 te espero en el estudio.
0: Cinco, sí, claro que sí. Va a sacar la pelota el guardameta. Le va a pegar la bola en pasí. Un punto para República del Congo. Sin unidad de Uzbekistán. Van a chocar entre ellos. Y por supuesto que el resultado de empate sería lo mejor pensando en dejar atrás a uno de los terceros. Atacando con la pelota otra vez Colombia. Balón que meten en el área. La van sacando por intermedio de Sadiki. Balón afuera, lateral que va a corresponder, que lo va a hacer Mojica por izquierda.
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0: De Mojica para Lucho Díaz. Lucho Díaz que trata de llevar el ataque por el sector izquierdo. Manda para Muñoz. Control de Muñoz. Arranca Muñoz. Amaga Muñoz. Muñoz toca para Puerta. Puerta para Richard Ríos. Richard Ríos para Puerta. Puerta y la pelota está en el vértice del área. Va Colombia por el segundo. Un poco más del 14. Tiro al arco por arriba del horizontal afuera. ¿Rebotó en el camino? Sí. Pegó en un hombre del Congo. Habrá tiro de esquina entonces para el equipo que dirige Lorenzo.
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0: Pegó en pique en la bola. 40:30 tenemos de la segunda mitad. Con gol a los 30 de Muñoz. Gana Colombia por 1-0 sobre República Democrática del Congo. Ya le ganó Croacia 1-0 a Panamá. Ya empataron Inglaterra y gana 0-0. Ya goleó Portugal 5-0 Uzbekistán. Centro de Juanfer. La sacaron. La toma Ríos. Puertas del área. Le dio puertas. Tiró el arquero. El rebote. Tiene el segundo Colombia. Entra Lucumí. La vuelven a sacar. Y después cobró penal el árbitro.
1: Sí. Penal.
0: No. Falta al de revés. Ataque. Falta en el ataque.
1: Falta de Córdoba.
0: Falta en el ataque. ¿Viste que señaló el punto de penal?
1: Sí.
0: Pensé que había cobrado la pena máxima, pero no. Fue exactamente al revés, una falta en el ataque, un tiro libre para el Congo.
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1: Sí, lo que termina sancionando es offside, ¿no? Posición sí. Adelantada. Está adelantado levemente, pero está adelantado al fin Córdoba. Creo que está bien decretada la posición de adelanto por parte de él.
0: Bueno, al partido le quedan 3 minutos más los que decide agregar al italiano Mariani, Pablo.
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0: Pantan una pelota larga para el número 20, Juan Huiza. No podía Huiza, sacaba desde el fondo Colombia. Lateral que tiene que hacer Wan-Bissaka. Quiere apurarse el 2. Lo tiene cerquita a Cayenbé. Ahí está

0: el suelo, le comete falta, tiro libre que va a tomar Congo en 43 del segundo tiempo.
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0: Va saliendo con el balón Tuancebe arrima sobre la mitad de la cancha, manda para Sadiki, lo va a presionar Richard Ríos, lo obliga a retroceder, atrás con el arquero, en la media luna, va tomando contacto con la bola, Lionel Empassi, que fue figura, tuvo unas cuantas, sobre todo en el primer tiempo, levanta Empassi, le apuntan largo al futbolista Huiza, de cabeza, sacó la pelota en la media luna, el guardameta Vargas, cuando podía haber esperado que entrara al área y solucionarlo todo. Le da la pelota a República del Congo. Viene Capellé. Va tocando por la mitad de la cancha para Sadiki. Este con el número 7. Pelota que va sobre la izquierda. La bola adentro para Huiza. Le dio Huiza. Tiró, rebotó. La vuelve a buscar otra vez República del Congo. Avanzando por el sector del 10. La vienen teniendo por 3 cuartos. Van a jugar atrás para Sadiki. La tiene Sadiki. Sadiki para Piquel. A Piquel lo van a venir a marcar. Decide colocar sobre la izquierda. Allá cayó un hombre de República del Congo. Insiste Ríos. Para mí hay falta. Sí, señor. Tiro libre,
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0: Ríos entró a presionar, a marcar, a no dejar pensar a los volantes de República del Congo.
2: Sí, justamente a eso, ¿no? A tratar de generar otra solidez y consistencia en la mitad de la cancha.
0: Sigue lloviendo sobre Guadalajara de manera intensa. Va a pegar a la pelota Sadiki. Espera Piquel, espera Capuadí, espera también en Bemba, va Tuancebe también a buscar, Huiza se ubica y avanza también, van a cambiar el ejecutante. Estaba preparado Sadiki, después de que el árbitro había autorizado, corre en Bucú para acomodar la pelota, viene el 7, va levantando la mano izquierda, marcando la jugada. El envío que va a partir sobre el punto del penal. Golpe de cabeza de Lucumí. Queda en la media luna. La mete Piquel. La busca otra vez Mojica. Rechazó para el medio. La busca República Democrática del Congo. Va Piquel atrás. Entregando para Wan-Bissaka. La tiene Wan-Bissaka. Wan-Bissaka por la derecha para el capitán Mbemba. Mbemba va a llegar al fondo. Siempre Mbemba. Centro de Mbemba. No pudieron sacarla. La pelota queda en la media luna. Y ahora sí. La va recibiendo Juanfer Quintero con puerta. La pierde puerta. Le va a quedar al Congo. El tiro al arco. ¡Oh, Vargas! Vargas, una tajada espectacular del arquero colombiano ante el tiro de Mbuku. ¡Se salvó Colombia!
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0: Puede ser una tajada que sirva para sumar, para sumar de a tres la de Vargas.
2: Sí, como aquella que te comenté en el partido anterior, en el de México, ¿te acordás? Cuando México le termina ganando a Corea.
0: La de Rangel.
2: La de Rangel sobre la hora también valió el partido. Bueno, en esta puede valer lo mismo para Colombia.
0: Le va a pegar a la pelota en Buku. Algo pasa en el área, cayó Lucumí, el árbitro del partido viene a hablar con los jugadores, 91 y medio de 96, andaban entre el 3, Capuadí y Lucumí a los manotazos.
2: Entre el 3 y el 3.
0: Sí, terminó cayendo Lucumí, ahora sí van a autorizar, pasa de todo en el área, ¿eh? Es lucha greco-romana, va a pegarle en Buku, otra vez viene Mariano. Otra vez cae Lucumí. Lo sacan a Capuadí para un costado. Mbemba dice, vení. Ubicate acá. Ponete lejos. Ahí va el árbitro. A hablar con el 3 de un lado y el 3 del otro. Claro, porque Capuadí le tiró un empujón ahí.
2: Sí, pero el que lo termina empujando después al piso es su propio compañero. Claro.
0: Bueno, córner para República Democrática del Congo. Ahora sí. A todo esto hace casi un minuto que esto está parado. Centro al primer palo, la pelota que rebota. Otra vez al córner. La terminó sacando Córdoba. Es otro tiro de esquina.
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0: Mismo ángulo de la cancha. Otra vez un futbolista colombiano cae. Buah. ¿Hasta cuándo? Ahora es Ríos. El que va a tomar la marca, va a venir Mbuku, centro de Mbuku, balón al primer palo, cabezazo, ¡oh, Vargas! Otra vez el arquero abajo contra el palo, tras el cabezazo de Mbemba, la pelota picó, cobró velocidad y Vargas arco abajo contra el palo para quedarse con ella.
2: Fue bueno este el envío por parte del futbolista.

0: Congoleño, mejor el cabezazo de Mbemba, parecía meterse abajo contra el palo. Buena respuesta del arquero del Atlas.
1: Quedan 3 minutos, Pablo.
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1: Bueno, el árbitro mostró una tarjeta amarilla. No sé si fue para Banza o para Vargas por demorar. Ahí está devolviendo Camilo Vargas. Pelota que va a caer en tres cuartos. Por la izquierda subía Lucho Díaz. Marcaba Piquel. Después había infracción clara del futbolista Jefferson Lerma. Tiro libre que va a tomar República del Congo, amonestado el volante colombiano.
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1: Colombia sabe que con este resultado el empate le alcanza frente a Portugal para ser primera de grupo.
0: Sí, para ser primera, pero ya sabe que con esta victoria ya se mete a la próxima etapa, exactamente. Es un resultado más que positivo para la selección del argentino Néstor Lorenzo. Ahora, claro, me imagino que el objetivo principal de Colombia debe estar en clasificar como primera a la próxima etapa.
1: Bueno, le va a pegar a la pelota Lionel Empassi, el arquero desde su campo, la va a colgar arriba, ensaya defensa adelantada, muy lejos del arquero Vargas para que los jugadores de Congo estén lejos del portero. Van sacando una bola, tiraron otra pelota de la tribuna, ahí la va metiendo Wan-Bissaka, la bola la va a dejar salir Vargas, habrá saque desde el arco que va a tomar Colombia, que parece está cerca de conseguir su segunda victoria en el Mundial.
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1: Ha estado también Piquel, que entró pasado de rosca, ¿no? El número 18.
0: Sí, muy pasado de rosca. En esta situación me parece que lo amonestan por una simulación. Me da la sensación en el área y después le dijo de todo a los colombianos.
1: Levanta Vargas. Queda 1 minuto. Va sacando el arquero. Balón que viene para Córdoba. Córdoba para Ríos. Ríos tiraba a la derecha. No podía Juanfer. Y falta contra Ríos. Tiro libre que va a tomar la selección que dirige Lorenzo.
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1: 6 Colombia, 4 Portugal. Le da Juanfer al arco. Quiso sorprenderlo el guardameta. Tiro de lejana distancia. Sacará Empassi. Quedan 30 segundos, Pablo.
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1: Piquer la tiene. Juega para Banza. Abre la izquierda. Viene metiendo por allá Cayembe. Cierra Muñoz, el autor del único gol que tiene la noche en Guadalajara, en Jalisco. Esto se termina. Será la última bola que van a meter sobre el área. Ahí está desde el fondo Capuadí. O se apura Capuadí o lo termina el italiano. Viene República del Congo. Último ataque de la noche. Balón de Cayembe al área. Devuelven Paloma Mojica. La va tomando ahora otra vez el futbolista número 20. Termina el partido. Sí, lo terminó. Lo terminó Mariani. Señoras y señores, en pleno ataque del Congo. Mauricio Mariani dice no va más. Ganó 1-0 Colombia. Líder de grupo. Clasificado el equipo de Lorenzo. El gol de Muñoz a los 31 del segundo tiempo, 1-0 Colombia al Congo.
0: Termina siendo justa la victoria de la selección colombiana porque había hecho más méritos para llegar a ella a lo largo del primer tiempo, sobre todo los primeros 18 minutos. Termina siendo justo con Daniel Muñoz, que había sido el que más provocó justamente el gol de la selección cafetera. En definitiva, Colombia rescata 3 puntos que son muy importantes. Asegura clasificación a 16avos de final de la Copa del Mundo de la mano de Daniel Muñoz, el lateral más ofensivo que tiene la selección cafetera, el lateral de Crystal Palace que hoy fue figura en la selección colombiana. Empassi, la figura de República Democrática del Congo, evitando que esto sea una goleada.
1: Señoras y señores, se ha terminado una nueva jornada mundialista que ustedes viven a través de la Radio Deportiva del Uruguay con una gran cobertura. Mañana 7:30, Apertura Sport. A las 8, Roberto Moar presenta 100% Deporte. Pablo Búcalo ha estado en la locución comercial, el capitán Seba Musi en los controles junto a Rodrigo Vázquez. Hemos relatado y comentado la victoria de Colombia 1-0 frente a la República Democrática del Congo. Buenas noches para todos. Buen descanso. Hasta mañana.

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0: Muy buenos días para todos, el placer enorme de saludarlos, el gusto enorme de estar arrancando Apertura Sport en la Radio Deportiva del Uruguay. Son las 7 de la mañana con 33 minutos aquí en Playa del Carmen, son dos horas menos, pero en Uruguay las 7 de la mañana con 33 minutos. Justamente arrancando un nuevo día, arrancando una nueva jornada de esta semana previa a lo que será la última presentación de la selección uruguaya en la fase de grupos de la Copa del Mundo frente a España. El próximo día viernes en Guadalajara a las 9 de la noche de nuestro país, Uruguay sale a escena justamente por la tercera fecha del grupo H de la Copa del Mundo en un partido sumamente difícil con un solo objetivo posible, que es el de ganar para lograr la clasificación. Evidentemente empatando también se puede conseguir en la medida de que se den algunas situaciones en el otro partido frente entre Cabo Verde y Arabia Saudita. Ganó Argentina ayer, Peñarol es campeón en la Liga Uruguaya de Básquetbol, Nacional que confirma jugadores, de todo esto y mucho más a partir de este momento con Germán Sodano, con Gastón González, con Javier Pérez, con todo el equipo de la Deportiva del Uruguay. Hacemos Apertura Sport en un repaso intenso de información hasta las 8 de la mañana.
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Empezamos con el repaso informativo con respecto a la Copa del Mundo, porque en el día de ayer Argentina le ganó 2-0 a Austria por el grupo J. Más tarde, y cerrando la jornada, Argelia le ganó 2-1 también por el grupo J a Jordania. En el medio de estos

Dos partidos, Francia goleó 3-0 a Irak con un intervalo bastante largo producto de una fuerte tormenta que se dio justamente en la ciudad donde se jugó este partido. Esto llevó al retraso de casi una hora y media de la reanudación del juego. Francia 3, Irak 0, Noruega 3 y Senegal 2. Estos dos partidos fueron en el marco del grupo I. Todo esto se jugó, reitero, en la jornada del día de ayer. Para hoy el menú marca que tenemos a las 14 horas Portugal-Uzbekistán por el grupo K. Por el mismo grupo, a las 23 horas Colombia-República Democrática del Congo. En el medio, a las 5 de la tarde juegan Inglaterra y Ghana por el grupo L. Y a las 8 de la noche Panamá enfrenta a Croacia por el mismo grupo. Son los partidos correspondientes a la Copa del Mundo en su fecha número 2 de la fase de grupos.

Ya va a venir Franco Fernández porque ayer se consagró campeón de la Liga Uruguaya de Básquetbol Peñarol tras vencer a WADA, señores. Mucha alegría en el pueblo carbonero, las felicitaciones para ellos por lo que ha sido esta obtención del título de la Liga Uruguaya de Básquetbol. En instantes viene Franco, reitero, en instantes. Escuchamos lo que dijo Santiago Vescovi, escuchamos a Nicola Pomoli, escuchamos a Emiliano Serres y a su técnico Leandro García Morales. Todo esto en minutos en Apertura Sport.

Se va despertando de a poco la hermosa ciudad de Montevideo. Ahí tenemos este plano que nos regala Gastón González, esta ventanita en el Palacio Legislativo con la gente va, yendo y viniendo, yendo a trabajar, viniendo mucha gente también del laburo. A todos hechos, muchas gracias por estar del otro lado con Apertura Sport, por seguir de largo con 100% Deporte y por estar prendidos como cada mañana y eligiendo a la radio deportiva del Uruguay, la de toda tu vida, la de la Copa del Mundo 2026. Para todos ellos, decirles que el Instituto Nacional de Meteorología informa a esta hora que el cielo está nuboso, 7.8 grados de temperatura en la capital de nuestro país, el viento va corriendo a 20 kilómetros en la hora, la humedad es del 80% y la visibilidad es de 15 kilómetros. Para la mañana de hoy, Numet advierte cielo nuboso y cubierto con chaparrones. Para la tarde-noche, nuboso y cubierto también con chaparrones. En este momento estamos cursando la temperatura mínima en la capital del Uruguay. La máxima va a alcanzar a los 11 grados en toda el área metropolitana en la capital de la República Oriental del Uruguay. La hermosa ciudad de Montevideo, con esta otra postal que nos regala Gastón, la Plaza Independencia. Uruguay está en Playa del Carmen y aquí tenemos 26 grados de temperatura en este momento, cursando la temperatura mínima. La máxima irá hasta los 32 grados. Uruguay entrena en la jornada de hoy por la mañana, seguramente con los suplentes, a las 10 y media de nuestro país, 8 y media aquí de Playa del Carmen, va a estar Sport 890 porque habrá 15 minutos de apertura para la prensa. La máxima irá hasta los 32 grados, reitero, la sensación térmica a esta hora es de 27. No tenemos en este momento precipitaciones, la visibilidad es de 21 kilómetros y la humedad, como siempre, es muy alta, 92% a esta hora en Playa del Carmen.

Señores, ustedes saben que Conmebol abrió la casa de la Conmebol en Miami con diferentes exhibiciones, apertura de puertas para la gente, para la prensa, por supuesto, y todos los días una actividad diferente.

0: A propósito de todo este tema, han estado y han desfilado por los pasillos, justamente por la alfombra roja del Museo de Conmebol, Diego Godín, Diego Forlán, Diego Lugano, diferentes figuras reconocidas de la selección uruguaya. Y ayer fue el turno para el pistolero, para el goleador histórico de nuestra selección, Luis Suárez. Estuvo justamente con los medios de prensa presentes en Miami y esto dijo justamente a su llegada a la casa de la Conmebol.
1: Bueno, obviamente que es una situación límite, pero nosotros los uruguayos estamos acostumbrados a la situación límite. Ya lo hemos demostrado en otros mundiales, en otras situaciones, y creo que en estos momentos es donde más sacamos esa valentía, esa autocrítica de nosotros mismos, esa fuerza grupal, ese carácter uruguayo que en este tipo de situaciones se tiene que demostrar, y bueno, esperemos que este gran grupo de jugadores que hay lo pueda demostrar el día viernes. Bueno, creo que cada entrenador tiene su forma de asimilar y de llevar esta clase de situaciones del cual en este caso la selección está al límite. Demostrar esa fuerza ahora en estos momentos va a ser lindo como uruguayo, porque nos gusta este tipo de situaciones. No queremos llegar a ese momento, pero nos toca este momento y bueno, esperemos que el entrenador tome el camino correcto para que Uruguay pueda hacer el mundial. Y obviamente que impotencia no poder hacer nada, uno sigue teniendo esa adrenalina de jugador, esa llama de querer ayudar a la selección, pero obviamente disfrutando la parte que me toca. Soy padre, mis hijos aman la selección, ayer verlo sufrir después del partido es complicado como padre, pero bueno, toca esa parte, ese rol. Y bueno, las sensaciones de ver a mis compañeros ahí medio devastados en el final te deja una sensación agridulce, pero como lo hablé con algunos, ¿no? El de que estén fuertes, ellos van a poder salir, sacar esto adelante, porque somos uruguayos y ellos saben cómo afrontar esta situación.
2: ¿Qué te pareció el festejo de Maxi Araújo?
1: Me emocionó mucho, porque primero no me lo esperaba. Maxi, tengo una grandísima relación hace tiempo. Él siempre me demostró la idolatría esa que tiene, pero yo la verdad, cuando lo vi me emocionó mucho. Se lo hice saber después, porque eso demuestra lo gran persona que es, el gran gesto y el gran cariño que tiene este grupo hacia mí. Y obviamente son anécdotas, se quedará ahí, esperemos que se pueda romper el día viernes, eso es lo que deseo y quiero que se rompa de una vez. Las decisiones están para tomarla y para asumir las consecuencias que se tomen a la hora que se decide. El entrenador tiene bastante experiencia para saber qué decisiones está tomando, y si él las tomó en su momento, porque para él pensaron que eran acertadas. Después, con el diario del lunes, todo es fácil opinar, todo es fácil criticar, porque lo que más vende, siempre le recalco a mis hijos, que lo que más vende es la crítica siempre.
0: Ahí estaba la palabra de Luis Suárez, justamente en el marco de su visita al Museo de Conmebol, planteado en Miami para que la gente lo pueda conocer. Un jugador que sin duda está con, no sé, camisetas, pelotas, algo debe tener de él en el Museo de Conmebol, es Lionel Messi, que ayer se transformó en el máximo goleador histórico en la historia de los mundiales. Acá está lo que dijo justamente después de anotar en la jornada de ayer en un nuevo partido, en este caso frente a Austria.
3: En Argentina, a las 2 de la tarde, los chicos en la escuela viendo el partido en pantalla gigante. Acá lo vivimos, pero en Argentina se siente mucho. ¿Sos consciente de la cantidad de generaciones que estás atravesando y los recuerdos que estás generando en todos los chicos?
4: Sí, la verdad que lo vi. Me mandaron un par de videos de un par de colegios, los chicos mirando los partidos. No me sorprende, ¿no? Ya lo vivimos también en el Mundial pasado y Mundiales anteriores. También nosotros felices de poder seguir regalándole momentos especiales a la gente. Venimos de darle muchas alegrías y, como dijimos al principio, lo vamos a seguir intentando. Este grupo no se cansa de competir, de querer siempre más, y hay un ambiente espectacular acá, con la gente y en Argentina también. La verdad que sí, que fue duro, porque la pegué muy mal, Dudé mucho, se me pasaron muchas cosas por la cabeza en ese momento, tenía pensado hacer una cosa y terminé haciendo otra, y más que nada por esa la bronca, ¿no? Porque no terminé haciendo lo que había pensado, pero bueno, por suerte al final lo revertimos, terminamos ganando y eso es lo más importante.
2: Bueno, muchas gracias. La verdad que no es fácil porque son un montón
5: y... No, y la gente con tu camiseta, viste, que vas a tirar un córner y la gente se quiere sacar una foto, así que no, eso para los argentinos es maravilloso.
2: No, lo de la gente la verdad que es impresionante. Bueno, yo juego en este país, me pasa también con mi club, que vaya donde vaya, la gente llena los estadios y bueno, hoy, esta vez un mundial y sabíamos que Argentina iba a ser de esta manera, que iba a explotar en todos lados, así que agradecido, intentando de devolverle un poco de todo mucho, eso y mucho. Y nada, feliz.
5: Gracias, te quiero mucho.
6: Última,
5: chao.

0: Ahí estaba Leo Messi y acá está Rodrigo De Paul, el volante del equipo del Inter Miami, compañero de Suárez, compañero de Messi, compañero de Falcón. Acá está lo que dijo De Paul hablando después del partido.
1: Sí, bueno, es una diaria. Nada, a mí cuando me habló antes me preguntaron y la verdad que me siento un privilegiado sobre todo de... Pero como entender que lo tengo que disfrutar, ¿no? Y me puedo por momentitos ubicarme en un lugar del disfrute, ¿no? De solo mirarlo y disfrutar. Y siempre cuando sucede la dinámica de la vida, suceden cosas, siempre uno tiene un pero o algo. Y a mí me pasa con él que lo comprendí, que es mirarlo y disfrutar. Y entonces cuando me logro ubicar ahí, se lo recomiendo a todos porque es una sensación única.

0: Y de Rodrigo De Paul nos vamos a ir a Julián Álvarez, la araña, que por estas horas suena para cambiar de equipo en España, que todavía no se ha oficializado, pero que casi con seguridad se va a ir del Atlético de Madrid. Acá está lo que dijo Julián Álvarez hablando después del partido.
1: ¿Cómo estás viviendo el Mundial? ¿Cómo ves a Argentina?
2: Bien, muy bien, la verdad, muy agradecido, muy contento de esta nueva oportunidad de representar al país.
3: Grande, Julio.
2: Arrancamos muy bien, así que hay que seguir por este camino.
1: Nosotros, viste, todo el tiempo estamos con lo de Leo, viste, que te debe pasar. Recién vi un posteo del Cuti Romero, dice, estás loco. ¿Cómo es esto?
2: Impresionante, bueno, sí, la verdad que está loco. Nosotros tratamos de disfrutar, de aprovechar cada día al lado de él, intentar ayudar, de vivir cada uno de estos momentos con este personaje histórico.
1: ¿Estás bien ya? Sí,
2: sí, 10 sí, puntos. Sí.
1: Bueno, lo mejor.
2: Muchas gracias.
1: Gracias por todo.
2: Nos vemos.
0: Ahí estaba Julián Álvarez, me dice Germán Sodano que tenemos a Franco Fernández ya pronto para hablar de básquetbol, porque ayer Peñarol fue campeón de la Liga Uruguaya. Franco querido, bienvenido, buen día.
4: ¿Qué dice, Rodri? Qué placer enorme poder saludarte en esta jornada de día martes, un gusto enorme acompañarte. Peñarol es el campeón de la Liga Uruguaya de básquetbol, en una campaña sensacional, de punta a punta, termina liderando la serie 4-2 en las finales, ante Aguada, que luchó, que intentó, pero que no pudo forzar ese séptimo partido, y un Peñarol que lideró toda la noche en la jornada de ayer en el Antel Arena, con más de 3.600 espectadores disfrutando de la victoria de Peñarol. Se hicieron presentes para, bueno, gritar campeón después de 44 años, ¿no? La verdad que es un título que va a ser recordado no solo por la cúpula dirigencial. Yo me acordaba en la transmisión de Luis de María, el presidente de la rama básquetbol, que arrancó toda esta historia, ¿no?, en aquel gobierno de Barrera. Y bueno, después han pasado diferentes actores, ¿no? Evaristo González, que fue uno de los grandes responsables también de la continuidad de Peñarol en básquetbol, la situación también de Gastón Diz, y ahora actualmente con Santiago Sánchez, ¿no?, presidente que lo saca campeón después de 44 años con un jugador que yo diría se robó todas las miradas. Y hay que sacarse el sombrero con Santiago Vescovi, ¿no? Fue una de las grandes figuras de la noche, pero el tipo con 20 días recién de haberse operado de una triple fractura de pómulo, mandó a hacer una máscara, se la colocó y arrancó a jugar las finales ya cuando el equipo lo empezaba a necesitar.

0: el equipo lo estaba extrañando. Y fue la gran figura que tuvo el jugador MVP del campeonato, Santiago Vescovi, un clase A, ¿no? Un clase A para quedarse con un título soñado, esperado, y después de tanto intentarlo, el equipo de Peñarol lo termina logrando. Un 22 de junio del 2026 que será recordado por toda la gente de Peñarol. Peñarol, campeón de Liga Uruguaya.
1: Gracias, Franco. Muchísimas gracias. Escuchamos mucho más en Puro Básquetbol este mediodía a las 12, de 12 a 1, la pausa que tiene el fútbol para hablar merecidamente del título de Peñarol en justamente la rama básquetbol, en finales ganadas ante el Club Atlético Aguada. A propósito de Peñarol y del título obtenido, su técnico, Leandro García Morales, habló en la Deportiva del Uruguay. Acá está lo que dijo.
2: Bueno, primero que nada, saludar a Aguada, tremendo equipo, tremenda serie. Y nada, la verdad que lo que siento en este momento es alivio, mucho alivio. El mundo Peñarol es muy duro, mucha tensión, mucha presión todo el año. Y bueno, ahora aflojar un poco y distenderme. Y bueno, después ya habrá tiempo para análisis más de lo que fue el básquet.
3: ¿Por qué lo ganaron? En lo basquetbolístico, en lo basquetbolístico, lo que quieras marcar, ¿por qué le ganaron bien a Aguada?
2: Bueno, sobre todo por la gana que tienen estos jugadores y el hambre que tienen estos jugadores de ganar algo. Tuvimos un montón de problemas de integración, nos costó mucho todo el año conformar el equipo. De todas maneras, el equipo tuvo un número de récord. Y bueno, desde el primer día los jugadores mostraron una disposición al trabajo impresionante, y la verdad que me costaba mucho imaginar que no terminara de esta manera, porque cuando un equipo se entrega de esta manera es muy difícil que alguien le gane. Pasaron muchos problemas, muchos temas de integración, pero bueno, ahí todos creo que aportamos de nuestro lado, y en ese lugar la dirigencia estuvo muy bien, se movió muy bien, y pudimos suplir un poco las bajas que hemos tenido a lo largo de estos últimos 2-3 meses, que ha sido increíble la mala suerte que tuvimos. Pero bueno, nada, creo que por un montón de esas cosas el equipo es campeón y más que merecido.
3: Primera vez en Uruguay como entrenador, primera vez campeón, ¿se siente algo especial?
2: Sí, por supuesto.
3: ¿Para una confirmación vos como técnico?
2: Sobre todo cuando no jugás, a veces nunca está tan claro si lo estás haciendo bien, si no lo estás haciendo bien. Es una manera de validar el trabajo de nuestro equipo y de validar mi trabajo. Así que la verdad, con mi staff hicimos un laburo excepcional y me pone muy contento por todo el equipo.
3: ¿Te sorprendiste a vos mismo? A veces uno se sorprende de las cosas. ¿Sacaste campeón a Peñarol?
2: No, sí lo veía muy lejos a principio del año. Pero a medida que fuimos armando el equipo, iba viendo cómo las piezas iban cayendo en su lugar. Pero bueno, este último tiempo era muy difícil pensar un poco más para adelante. Hablamos mucho de eso con el equipo, de mantenernos más en el momento, que era lo que podía pasar a futuro. Y bueno, ahora que terminó, sí, la verdad, no estoy sorprendido, pero sí sabía que iba a ser muy, muy difícil. Así que nada, por eso estoy tan contento.
3: Gracias, Leandro, por estos minutos y felicitaciones de verdad.
2: Vale, muchas gracias a ustedes.
1: Ahí estaba justamente Leandro García Morales, el técnico de Peñarol, hablando sobre el título obtenido.

0: Además de Leandro García Morales, Nicola Pomoli también habló en la Deportiva del Uruguay, lo hizo también Santiago Vescovi, también lo hizo Serres. Vamos con Vescovi, acá está lo que dijo Santiago en la Deportiva del Uruguay, Santiago Vescovi con Jorge Parietti.
1: Y por la resiliencia, la forma de seguir todos juntos y trabajar frente a las adversidades que tuvimos muchas durante el año.
2: A ver, ¿te arriesgaste con esa doble fractura? ¿Te necesitaba el equipo? ¿Qué pasó por tu cabeza como para volver a los partidos?
1: No, la verdad que como deportista uno siempre cuando está afuera te viene esa gana de jugar. Y lo de la cara, nada, fue una desgracia dentro del deporte. Pero nada, me moría por estar adentro con mis compañeros y nada, agradezco mucho de haber tenido la chance de poder volver a compartir la cancha con ellos antes de que terminara.
2: Volviste para esto, fue una misión bastante preocupante para vos, volver de afuera, ¿no? Un objetivo bastante importante y bueno, termina dando el resultado.
1: Sí, obviamente era un riesgo que sentí necesario que había que tomar y nada, la verdad que...

0: Que muy feliz de cómo se dio el resultado, de haber podido ayudar a mis compañeros, ellos me ayudaron a mí muchísimo y toda esta gente, ni que hablar, la ayuda que nos dio es tremenda.
1: Salir campeón acá en Uruguay con tu familia es especial, ¿no?
0: Sí, ni que hablar, es la primera liga que juego en mi vida y nada, la verdad que haberla jugado y haber salido campeón creo que es divino, estando con mi familia más también. Y nada, la vuelta al país después de muchos años, creo que está dando sus frutos también.
1: Un rival durísimo, ¿no, Aguada?
0: Sí. La verdad que hay que sacarse el sombrero, son un equipo que tiene mucho talento, mucha experiencia de rato nos costó mucho, pero creo que el ritmo fue algo que nos marcó mucho durante la temporada, con jugadores más jóvenes, que nos caracterizamos por ser más físicos y correr, y creo que eso fue lo que nos terminó dando la ventaja también y un poco la identidad nuestra.
1: La última, porque no tuve oportunidad de charlar contigo, cuando te pasa esa lesión, ¿qué pensaste? ¿Se terminó, listo y a pensar el año que viene?
0: Sí, en el momento la verdad que fue el bajón de darme cuenta que estaba fracturado, que obviamente precisaba operación, y en el momento pensé que ya se había terminado, que iba a quedar afuera y había que acompañar desde otro lugar, pero con el correr de los días me empezó a entrar un poco la locura de estar adentro también con mis compañeros como te dije, muy agradecido de que haya sido posible volver a jugar con ellos.
1: Santiago, gracias, felicitaciones.
0: Dale, muchas gracias, vamos arriba.

0: Santiago Vescovi hablando ayer con Jorge Parietti en la Deportiva del Uruguay. Además de Santiago Vescovi, habló también Nicola Pomoli. Acá está lo que dijo justamente el flamante campeón de la Liga Uruguaya de Básquetbol.
1: Bueno, primero que nada, muchas gracias. Creo que trabajamos para esto. Fuimos un equipo muy regular todo el año, así que creo que por eso.
2: Durísima en la final, durísima aguada, se pone 2-2. ¿Por qué termina ganando Peñarol estos últimos dos partidos?
1: Y creo que tuvimos más de lo que no se puede decir, pero todo el mundo sabe. Creo que cuando estábamos 12 abajo había mucha gente que capaz que nos daba por muertos, pero el equipo demostró por suerte pudimos ganarlo.
2: ¿Fue diferente, especial para vos volver al Uruguay y estar en un equipo competitivo, ir por el título y salir campeón?
1: Sí, yo creo que vengo de 2 años de jugar finales en Argentina, de perderlas. Así que tiene un plus extra esto que es una alegría terrible.
2: Jugar al lado de Vescovi, los impulsaron a todos ustedes, ¿no?
1: Sí, obviamente que Santi es el número uno. La liga lo tiene que disfrutar y esperemos que el año que viene sigamos todos.
2: Nicolás, felicitaciones, gracias.
1: Muchas gracias a vos.

0: Ahí estaba la palabra de Nicola Pomoli. Vamos a empezar a cerrar esta emisión de Apertura Sport. Nacional cerró al zaguero costarricense Francisco Calvo. Es nuevo jugador del equipo tricolor, transferencia que se da en condición de libre luego de lo que fue además el interés de equipos de la MLS y de Arabia para contar con él. Viene de jugar en Al-Etifak del fútbol árabe, dos veces mundialista con su selección, las dos veces fue titular con Costa Rica en Rusia 2018 y en su segunda presentación. Hay que tener en cuenta de que es un zaguero zurdo, rápido, de las características bastante similares a Julián Millán, que se fue del equipo tricolor en el mercado anterior, pero que en esta oportunidad llega un zaguero de mayor experiencia, 33 años, mundialista entonces, y jugando con su selección, la de Costa Rica. Además, en instantes viene Nico Pirri en 100% Deporte para hablar de Peñarol. En instantes vamos a tener notas importantes en 100% Deporte. Programa que ya arranca a partir de este momento, pegado a Apertura Sport con Roberto Moar, con Diego Jocas, con Marcelo Sansó, con Alejo García y con todo el equipo en Sport 890. Ya 100% Deporte en la Deportiva del Uruguay.
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0: Buen día para todos, un placer saludarlos. Arranca 100% Deporte en la Radio Deportiva del Uruguay. Estas imágenes que estamos viendo en Sport 890 OK se van a replicar en la jornada de hoy en un rato cuando Uruguay entre al complejo deportivo de Mayacobá para ir delineando el equipo con un lapso breve de apertura de puertas para que la prensa visualice nada, como generalmente visualiza en la previa de los partidos. ¿Qué cambios hará Bielsa? Una incógnita. ¿Qué jugadores tendrán su oportunidad? También una incógnita. El partido va el viernes a las 9 de la noche frente a la selección de España, que ayer, por la tormenta en Tennessee, vio interrumpido su entrenamiento, su movimiento. Hay imágenes realmente divertidas de los jugadores arrojándose sobre el césped en medio de una lluvia intensa que activó el protocolo de seguridad de los Estados Unidos para cancelación de actividades. España marchó rumbo a los camarines en su complejo, donde espera también el partido, con ansiedad para intentar redondear la faena y proclamarse campeón. Ayer fue el show de los cracks. Ayer hubo doblete de Messi, que superó Miroslav Klose, llegó a 18 goles y empardó la racha de 6 partidos consecutivos en mundiales, anotando de Jas Fontaine en 1958 y del inolvidable Jairzinho, para los que vieron la serie de Brasil del 70, que está disponible en todo este clima mundialista que es espectacular. Ahí lo visualizan cómo fue la campaña en aquel equipo que dirigía el Lobo Zagallo, al tiempo que después apareció Mbappé en un partido que tuvo un corte también por tormenta. Se activó el protocolo de seguridad en Filadelfia. Mbappé dio un recital, la verdad jugó notable, anotó un primer gol sensacional y luego aprovechó uno de los bloopers del Mundial, una salida en falso entre el zaguero y el portero de Irak para convertir. Dembélé decoró 3-0 y después apareció Erling Haaland con ese final descomunal del pick and room que hicieron los protagonistas tras el 3-2 frente a Senegal, con el capitán batiendo bombos, con la tribuna imitando a los jugadores que estaban en la cancha y, bueno, con un disfrute que tuvo la selección nórdica, que define el primer puesto de la serie frente a la selección francesa en el último duelo. Hoy juega Cristiano Ronaldo, aparece Portugal, que va a estar jugando frente a Uzbekistán. Hoy es el día de la recuperación, evidentemente, del equipo. Va a aparecer la selección inglesa frente a las Estrellas Negras de Ghana, otro partido para sentarse y escuchar la radio y visualizarlo, y además seguirlo a través de la televisión. Peñarol, campeón de la Liga Uruguaya de Básquetbol. Peñarol consiguió el título tras volver a ganarle a Aguada, cerrando con 2 triunfos consecutivos. Esta es la postal del campeón del equipo de Leandro García Morales. Vamos a tener algunos testimonios y el comentario de Jocas sobre la victoria de Peñarol, que le pone el broche a la Liga. Vamos a ir buscando títulos que presentamos de esta manera.
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0: Vamos a meter mucho en el mercado local. Comienzan los movimientos. Ayer hubo un par de pirrazos durante la transmisión de Sport 890. Vamos a conectarnos ya con Rodri Vázquez también para la actualidad de la selección y de Nacional. Hemos recibido ya noticias a lo largo de Apertura Sport, pero amplía Rodri. ¿Cómo te va? Buen día, buen amanecer en Playa del Carmen. ¿Cómo vamos?
1: ¿Cómo te va, Roberto? El abrazo grande para todos. Francisco Calvo, zaguero de Costa Rica, 33 años, 1,88 m, dos veces mundialista con su selección. Está próximo a convertirse en nuevo jugador del equipo tricolor. Falta solamente la firma, pero el acuerdo está cerrado. Tal como venimos diciendo también lo de Bruno Zuculini, lo del arquero Arias de Cerro Porteño, son las tres incorporaciones que va encaminando Nacional para poder ya empezar a presentar en el correr de las próximas horas. Por ahí lo importante en cuanto al mercado de pases de un equipo que se sigue preparando para la reanudación del torneo intermedio en Solanas. En cuanto a la selección, entrenan un rato a las 10:30 de la mañana por primera vez, pensando ya de forma más intensa en el partido con España. El entrenamiento de ayer fue meramente físico, de recuperación, con algunas consideraciones que se pueden llegar a dar. Yo a esta hora no tengo ningún elemento en cuanto a trabajos que me permita visualizar modificaciones. Sí puedo llegar a manejar alguna intuición con respecto a alguna situación que se pueda llegar a dar por un tema de conocimiento del rival y por un tema de, sobre todo, buscar alguna fórmula que permita un mejor desempeño en la cancha. Por ejemplo, la posibilidad de que pueda jugar José María Jiménez. El tema es que hoy, más allá de lo que fue el error del otro día de Matías Olivera frente a Cabo Verde, no visualizo por un tema de rendimiento algún jugador que pueda salir. Porque Sanabria tampoco es que anduvo como para salir del equipo. Porque Olivera, a pesar de ese error, que es capital, es verdad, fue de los jugadores que mejor rendimiento tuvo en cuanto a lo numérico, junto con Sanabria frente a Cabo Verde. Entonces, seguramente hoy ya tengamos alguna pista más de qué piensa Bielsa justamente en lo previo a este partido frente a España. Lo cierto es que seguramente haya alguna modificación.
0: Muy bien, ahí estaba Rodrigo Vázquez desarrollando títulos en la mañana de 100% Deporte. Muslera entró en el récord de futbolistas cuyos errores terminaron en gol en mundiales. Es el arquero que más errores cometió en la historia de los mundiales. 4 veces la pelota terminó en el arco en 2010, en aquel partido frente a la selección de Alemania, en el duelo con Francia, en el gol de Griezmann, y frente a Arabia y frente a Cabo Verde en este mundial. 3 errores forzaron goles para Manuel Neuer, Marc Schwarzer y Mohamed Aldeayea. Bueno, acá hay también arqueros históricos. Noia ganó el Guante de Oro en 2014 y además va jugando su quinto mundial. Schwarzer es uno de los mejores arqueros que tuvo la Premier League, más allá de ser australiano. Y Mohamed Aldeayea es una leyenda en el arco de Arabia Saudita. Miren quién apareció en la alfombra roja de Conmebol. Para todos aquellos que están en Sport 890 OK, nuestro canal de YouTube, ahí está Luis Suárez, que ya lo vamos a escuchar en la valoración de todo lo que dijo el pistolero, un sinnúmero de cámaras y un sinnúmero también de celulares apuntando al goleador histórico que fue homenajeado. Ahí tiene una réplica de la Copa América de Selecciones, este cuadro, sus hijos firmando la redonda y todo un alboroto que solo genera un jugador de su categoría, que dijo, entre otras cosas, que Uruguay está acostumbrado a este tipo de momentos. La euforia y la pasión que genera un futbolista admirable y que reabre el debate si no tendría que haber estado, por lo menos para jugar 10, 15 minutos en la selección uruguaya. Esto pasó ayer en el Salón de la Fama, en el encuentro de los grandes en Conmebol, con la presencia del pistolero. Hola a todos, saludos desde Oviedo, Asturias. Espero que se ponga al mismo equipo que dio vergüenza contra Cabo. Se ve que este oyente lo que quiere es que se rediman los jugadores y consigan una buena victoria. Bielsa, 9 partidos dirigidos en los mundiales, 3 victorias nada más, una derrota contra España dirigiendo Chile, 1-2 fue el resultado de Bielsa. Ya viene Marcelo Sansó desde Playa del Carmen con su visión de todo lo que viene en la previa, pero antes

0: Nico Pirri, buscamos un título del hombre que ayer dio un par de pirrazos mientras yo relataba y comentaba Alberti el partido de la Argentina con doblete de Messi. ¿Cómo te va, Nicolás? Bienvenido.
1: ¿Cómo va? Saludo para todos.
0: Vamos.
1: Bueno, ya lo adelantamos ayer en la transmisión. Batista se va a jugar a Lanús, al equipo de Argentina. En un rato hacemos un repaso de la información que poseo del periodo de pases.
0: Bueno, no se le ocurra a Bielsa no poner el mismo equipo, dice otro oyente, que no se le ocurra poner a Rochet, se va abriendo el debate. 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Sport 890K, nuestro canal de comunicación y donde pueden seguir estas dos horas de programa que tenemos para todos ustedes. Está Marcelo Sansó, bienvenido Marcelo, buen día.
2: Roberto, ¿cómo te va, Roberto? El saludo para todos. Bueno, ayer con la victoria de Argentina a primera hora y con el triunfo de Argelia sobre Jordania de atrás en el último partido del día lunes, otro equipo queda ya a falta de una fecha confirmado como líder de grupo. Es Argentina, evidentemente, que pase lo que pase en el tercer duelo, nadie le va a quitar el primer lugar. A Argentina se suma México, Estados Unidos y también la selección de Alemania. Esto por el nuevo criterio que ha utilizado la FIFA de desempate, donde en el caso de igualdad se define entre los equipos implicados. Además, ayer en la segunda presentación de Haaland, de Mbappé, de Messi, los tres marcaron. Messi está con cinco goles en el campeonato, llegó a 18 como vos decías, Mbappé llegó a 16 en la historia de los mundiales, llegó a 4 en esta Copa del Mundo y también 4 para Haaland, que iguala récords de otros futbolistas que en sus dos primeras participaciones debutando en la Copa del Mundo marca 2 dobletes.
0: Ayer se volvió viral una imagen de un comentarista, un comentario de un inglés después de la eliminación de Lionel Messi en Rusia, donde es muy curioso, pero el narrador dice, bueno, acá tenemos la imagen de Lionel Messi, seguramente su último mundial, habla de Rusia, porque ya para Qatar va a tener 35 años y no va a poder volver a jugar. Es increíble, está entre los muchos momentos épicos de los mundiales que recopila la FIFA. Se volvió viral porque después de un doblete a los 39 de Messi, la historia sigue, ¿no? Ayer fue el mejor jugador de la cancha, fue decisivo. Decía Darío Alberti en el comentario, convirtió el mismo gol que convierte siempre, ¿no? Y la verdad, él destrabó el partido, abrió el partido ajustando el disparo contra el caño derecho y marcándole 1-0 y después un partido se dieron como para... Para entretenerse, sí. Se pegaron fuerte, fue duro, fue complicado. Argentina consiguió de todas maneras salir adelante y además lo sentenció después en una jugada donde prácticamente fue a trancar. Me meto en el partido de Uruguay. Un segundo, Marcelo. Rodrigo dice que no tiene argumentos para visualizar cambios. Contame sensaciones al volver ayer a Playa del Carmen después de estar en el Miami Stadium, Marcelo.
2: Bueno, yo creo que, visualizando cambios, obviamente que Rodrigo se afirma desde lo informativo, porque todavía no hay indicios de nada. El equipo ayer hizo un movimiento regenerativo y lo que solo pudieron ver fueron los movimientos de los suplentes. Ahora, desde el punto de vista de lo que uno puede intuir pensando en el rival que va a tener enfrente Uruguay, yo creo que no por bajo rendimiento, pero sí se necesita que en el lateral izquierdo por ahí se tenga mayor marca. Y creo que Olivera puede ser un futbolista que aparezca en el lateral izquierdo y que José María Jiménez, si está bien, sea el hombre que acompañe a Sebastián Cáceres en la defensa. Pero esto simplemente a modo de opinión, sin ningún argumento informativo, porque sí. Reiteramos, recién hoy, cuando Rodrigo esté sobre las 10:30 de la mañana de Uruguay en el entrenamiento, quizás pueda tener pistas, no por lo que vea, sino por lo que pueda averiguar, de lo que puede empezar a hacer el equipo para el viernes.
0: El argumento informativo que tenemos es que Uruguay tiene 2 jugadores descartados, Ronald Araújo, Jordan de Arrascaeta, que tiene otro jugador que evidentemente también está descartado, que es Joaquín Piquerés, y que tiene a José María Jiménez entre algodones, lo cual nos hace sentenciar que de 26 jugadores que teníamos en la lista, solamente tenemos disponibles 22, ¿no? La verdad no se entiende demasiado, ¿no? Sobre todo cuando hay tanta posibilidad de prever el futuro de los jugadores en materia de lesiones.
2: Y después, si querés hilar fino, tenés jugadores que los colocaste como titulares y no estaban para jugar desde lo físico, o el propio De la Cruz, que no lo tiras a la cancha porque sabés que no puede estar 90 minutos. O sea, son muchas cosas, ¿no? Muchas cosas que, la verdad, en la planificación...
0: A mí me cansa esto de De la Cruz porque el entrenador no profundiza el tema. Bueno, entonces entiendo que hay una cuestión ética de no profundizarlo, pero si lo tiene ahí, está para jugar, ¿no?
2: Pero para jugar sí, pero para aguantarte 90 minutos este ritmo de Mundial, ¿no?
0: Tanto crítica y un sinceramiento de todo, de decir, bueno, la verdad, no, ¿sabe una cosa? De la Cruz lo puedo utilizar en el cierre del partido, nada más, no me pregunten más. Y encaremos las cosas sin dar tanta vuelta, ¿no? En algunas cosas no dio vuelta el técnico, ¿no? Dijo, de Arrascaeta no está, Araujo no está, Santas Pascuas. Esto también instala, porque además De la Cruz es un jugador inmenso y le da otra vitalidad al funcionamiento. Pero sí, es como decís vos, la lista es más corta, igual al técnico no le interesa que sea tan larga, ¿no? Ahora tiene la oportunidad de conseguir algo importante. Matizo con la coronación de Peñarol en la Liga Uruguaya de Básquetbol. Saludo a Diego Jocas. Diego, bienvenido.
3: ¿Qué hace, Roberto? Un placer saludarlos. Buenos días para todos. Peñarol ganó y ganó muy bien ayer por 15 puntos de diferencia. Lo caminó por arriba Aguada en el segundo tiempo. Un parcial letal en el comienzo del complemento para un triunfo que Peñarol venía buscando ya hace mucho tiempo. Ya había perdido una final de liga, ya había quedado en la puerta de las semifinales. Y bueno, Peñarol, que comenzó la vuelta al básquet uruguayo después de haber estado desafiliado durante muchos años, hace 8 años atrás, cuando volvió el equipo, Peñarol arrancó en tercera, porque cuando vos te desafiliás tenés que hacer la escalera, arrancar en tercera, lograr el ascenso a segunda, subir a primera, y bueno, Peñarol, después de prácticamente 44 años, en realidad son 43, de aquella recordada final en el cilindro municipal frente a Bohemios, Peñarol no había vuelto a ganar, y es la primera liga uruguaya, y es la primera liga de Leandro García Morales como entrenador, ya la había ganado como jugador, primera experiencia de García Morales como técnico. Peñarol hizo una apuesta por Leandro, el año pasado había sido dupla técnica con Guillermo Narvarte, el técnico argentino, había quedado fuera en la definición, pero bueno, con un presidente joven como Santiago Sánchez, designado por el propio Rubio, fue una apuesta de Rubio, incluso bastante cuestionada, recuerdo, en su momento, pero un tipo joven que supe conocer en este último tiempo y que la verdad laburó mucho para que Peñarol fuera campeón de liga después de muchos años.
0: Bueno, y a propósito de eso vamos a saludar al presidente de Peñarol, a Ignacio Ruglio, para felicitarlo por esa toma de decisiones de colocar a Santi Sánchez en el mando del básquetbol y por el logro, ¿no? De ayer. Nacho, ¿cómo te va? Buen día.
4: Buen día, Roberto, Diego, bien, todo tranquilo.
0: Bueno, me alegro.
4: Un poco entre engripado y afónico con lo de anoche, pero bien, todo muy bien, gracias a Dios.
0: ¿Qué te genera el deber cumplido, la meta, la manera en que Peñarol termina ganando las finales?
4: Bueno, y el recuerdo del proceso de estos 6 años, porque nada se hace fácil decidir invertir el dinero que Peñarol invierte en el básquetbol en una lógica diferente. Diego, que está más vinculado al básquetbol en su vida diaria, sabe que la mayoría de los equipos del básquetbol uruguayo, por no decir todos, viven de aportes personales de hinchas que año a año pasan la gorra para saber qué planteles arman. Y en aquel orden institucional del que tanto hablábamos en el año 2021 y que había que ordenar a Peñarol económicamente para poder estar fuerte, para disputar mejores campeonatos, también estaba incluido el básquetbol y bueno, y empezamos con un aporte en la Liga 21-22 de $400,000 de las 10 cuotas de $40,000 le damos al básquetbol de forma oficial, el básquetbol que hasta ese momento no tenía aportes del club cuando jugó en TTA y en segunda para intentar consolidar al básquetbol por las próximas décadas sin tener que depender de que el año que capaz que algunos hinchas no te ponían dinero, el básquetbol fuera como un sub y baja permanente. Y bueno, después pasamos el otro año a depositarle $600,000 y después lo dejamos como una cosa instalada en la caja del club, de que el básquetbol era nuestra segunda disciplina y que por ende Peñarol iba a invertir todos los

0: venía haciendo bien, contra Biwa, contra Malvin, es decir, cuadros que hace muchísimos años que vienen desarrollando escuela de dirigentes y presupuestos propios, y gente que, hebraica que aporta permanentemente y demás. Y bueno, había que meter en ese circulito a poco y ser insistente, más allá de los golpes, de que en algún momento iba a llegar, y bueno, y gracias a Dios llegó anoche, y es como el mojón a que el básquetbol no vuelva a desaparecer de Peñarol.
1: Ahora, Nacho, Peñarol no es que en los años anteriores no había invertido para pelear por el título de liga, de hecho había perdido una final, había estado en la puerta de meterse también en las finales. ¿Cuál fue la diferencia este año? ¿Sentís que fue un acierto colocar a Santi Sánchez, que se reunió de gente que sabía de básquetbol y que contrató gente realmente que estaba metida en el tema, y ese fue el diferencial?
0: Bueno, esta liga tiene muchísimo del mérito de Santi como presidente. En un país, Diego, que apuesta poco a los jóvenes, o que los jóvenes siempre somos mirados con lupa, sí. Yo te lo dije a Santi en el 21 cuando agarré, dijeron Rubio dura un año en el mandato del club, y llevo 6, y el club está más ordenado que nunca, compite, gana, pierde a veces como en todo deporte, pero siempre en general los jóvenes tenemos que pasar más pruebas que al resto, porque es un país que condena mucho a eso. Yo lo puse, a mí cuando yo soy hincha de los procesos y de la gente que se forma para algo, porque en el ensayo y en el error y en el acierto es que está el aprendizaje. Y Santi hizo toda la escalerita que inició Luis de María hace muchos años como presidente del básquetbol, que después fueron pasando de a uno, que el año pasado estuvo mi querido amigo Gastón Diz, y Santi siempre estuvo adquiriendo conocimiento y haciendo toda esa escalerita, y en esa escalerita, aunque él no fuera de mi lista política, llegaba el turno de él, como ojalá llegue el turno de Chelo Perolini, que es de mi grupo político y que también viene haciendo toda esa escalerita, y que Peñarol se acostumbre a entender que por algo los dirigentes van con el ensayo y con el error formándose, y creo que esa es la explicación. Yo creo que Santi aprendió todo lo que no había que hacer cuando nos fue mal, copió las cosas que salieron bien durante los años anteriores, trabajó muchísimo, ese a veces es el diferencial que te da la juventud, esa fuerza que tenés todo el día para ir para adelante. Yo le decía que me sentía muy reflejado con mi inicio, ¿viste? Pareció un calvario, Diego, todos los días se lesionaba un jugador, el día que Santi Vescovi mete triple fractura de pómulo, dije, no nos levantamos más, porque entre el karma del fútbol que tuvimos todos los jugadores lesionados y el karma del básquetbol, dije, tenemos un gualicho dentro del club. Y a las 6 de la mañana, que yo soy muy tempranero, Santi se lesionaba el colombiano y te decía, ya tengo el reemplazo. Se lesionaba el norteamericano, ahora cuando pasó, que dijimos, bueno, era nuestro jugador estrella, estaba rindiendo un disparate, y me decía, no dormí en toda la noche y tengo 3 posibles reemplazos y capaz que Nacho necesito $30,000 más, pero estoy convencido que es este. Se iba con su libretita, que esas cosas con los años me la voy a acordar. Me decía, presidente, en mi oficina, 40 minutos te saco. Iba con el punteo. Sí. Nacho, este tema, tal, este otro tema, tal, este otro tema, listo. Lo liquidaba y seguía, lideró. Leandro García Morales te habla maravillas de él como presidente. Los jugadores se sienten muy identificados, siempre está arriba de ellos. Así que mucho este título es de ese pendejo, aunque suene fea la palabra, que me dijeron, ¿cómo le vas a entregar el básquetbol a ese pendejo? Porque bueno, porque fueron textuales la palabra que me dijeron, aparte de que dijeron que yo se lo entregaba al básquetbol para hacerle una cama política a él y que lo iba a quemar políticamente. Y bueno, ayer, bajo su presidencia, Peñarol vuelve un título uruguayo, el primero de liga, el séptimo, 6 federales y una liga, bajo la presidencia de ese pendejo, y él sabe que lo digo con cariño, que bueno, que le demostró que a veces los jóvenes también podemos, y bueno, y que aunque este país muchas veces tenés que pasar mucho más

0: filtros por ser joven, la verdad que lo hizo muy bien.
1: Nacho, para la gente que no es del palo del básquetbol y no tiene noción de que el básquetbol no tiene ingresos genuinos, más allá del aporte que tienen de la televisión y algunos sponsors puntuales, pero como decías vos, tienen que pasar la gorra, Peñarol tiene el socio básquet. ¿Cuánto es el presupuesto de un equipo para ser campeón de liga? Aproximadamente, ¿cuánto tuvo que invertir Peñarol este año para poder festejar después de 40 y pico de años su título en primera división?
0: Bueno, Diego, yo les digo siempre que el básquetbol, entre sponsors, socios, entradas y demás, produce genuinos entre 400 y 600 mil dólares. Uh-huh. Genuinos del básquetbol.
1: Sí, sí.
0: Y yo siempre les digo que si la caja de Peñarol no estuviese ordenada y el club le diera al menos el mismo dinero, es decir, llegar a un palo 200, un palo 400, entre ingresos genuinos más 600, 700 que te dé el club todos los años, Peñarol competiría a mitad de tabla o a veces ni eso, con un presupuesto así. Entonces, por eso es clave que para que el proyecto básquetbol siempre esté definiendo ahí arriba, el club le dé una inyección de alrededor de lo mismo que el básquetbol produce genuinamente. Uh-huh. Y vuelvo al concepto, sin que 10 socios de Aguada, 10 socios de Hebraica, 10 socios de Defensor, no estoy diciendo nada que el mundo del básquetbol conozca, 10 socios de Biguá, vayan y pongan 30, 40, 50, 100 mil dólares para competir. Si nosotros lográbamos, Diego, romper esa lógica y con un club ordenado, que me han escuchado hablar durante los 6 años, yo todos los inicios, a cada presidente, desde el principio hasta ahora, les podía decir, bueno, miren, cuenten con 10 cuotas de 60 mil dólares del club, 600 mil dólares, más el palacio, más alguna cosa, o 10 cuotas de 70, o 10 cuotas de 40, que fue la primera del 2021. Solo con el ingreso genuino, Diego, no nos iba a dar para estar todos los años arriba. Y bueno, como lo que somos hinchas de Peñarol, creemos que Peñarol es el deporte que se presenta. No se puede presentar para competir a mitad de tabla porque no es la esencia del club. Esa era la lógica a la que había que llegar y que por suerte llegamos y que ojalá se pueda mantener ese orden económico del club para que nunca falte ese dinero, porque cuando vos administras este tipo de clubes y te dejás llevar por el socio que te dice, che, para ganar el campeonato uruguayo, para hacer una buena copa, traigan 4, 5, 9, y bueno, si en algún momento empezás a endeudar al club endémicamente, una de las cosas que va a pasar es que, como el fútbol concentra el 90% de la atención, va a llegar un momento en que si los números no te dan, se va a empezar a recortar por el básquetbol y vas a hacer campaña de mitad de tabla hacia abajo. Entonces, por eso es tan importante cuidar la caja y la salud financiera del club, pero eso, entre un palo 200 y un palo 400, entre lo que le da la caja de club y los ingresos genuinos.
1: Te hago una más, Nacho, de este tema. Hoy al mediodía en Puro Básquetbol, por supuesto, vamos a tener la palabra de los protagonistas, de los jugadores, vamos a tener también al presidente de la Comisión de Básquetbol de Peñarol. Peñarol se aseguró actividad a nivel internacional, va a jugar la Champions la próxima temporada. ¿Pasa a ser la Champions ahora como el objetivo después de haberse sacado esta posibilidad de ser campeón de liga?
0: Y bueno, el primer objetivo de seguro pasa a ser la Champions. Y después empezar a sumar títulos locales, todo lo que se pueda. Uh-huh. Porque vuelvo a decir, el millón y medio de hinchas de Peñarol, un club que hoy tiene un presupuesto de unos 40 millones de dólares con ingresos genuinos grandes y ordenados y sin tomar crédito y sin una deuda, te genera, Diego, que vos tengas más chances con la caja genuina del club de competir todos los años ahí arriba. Que vuelvo a decir que otros clubes que tienen que juntar de a 5, de a 8, a 10 socios, y eso es lo que nosotros tenemos que explotar, la fuerza de la gente de Peñarol, que se hace socia, que aporta y que después festeja títulos. Entonces, ahora el desafío sería por los próximos años que Peñarol todos los años llegue a intentar definir o a estar entre los cuatro arriba, cosa que lo hemos conseguido, y que coronen más seguido para en algún momento trepar ahí a esa tabla que lidera Defensor con 20 títulos locales, a los cuales estamos todavía un poco lejos, pero es a lo que hay que apuntar.
2: Y ahora me dice Diego, preguntá tranquilo de fútbol, ¿no? Nacho, ayuda este que estemos todos en el Mundial.
0: Ayer me di el gusto, Diego, que es el palo del básquetbol.
2: Sí.
0: Papá fue presidente de la Liga Minuana de Básquetbol.
2: Ajá.
0: Cuando Peñarol sale campeón sudamericano del 83, el cuadro del 82, que había salido campeón federal en aquella final con Bohemio y demás, tenía al querido Negro Trías de Minuano, y bueno, y después tenemos otra figura muy querida en el club también del básquetbol y demás, que es Danilo Gómez. Y claro, bueno, y para papá, presidente de la Federación Minuana de Básquetbol, de la Liga Minuana de Básquetbol, que nosotros viajábamos con mi hermano grande en aquellos ómnibus a jugar con Mina al litoral, porque el básquetbol bueno del Uruguay siempre estuvo en el litoral. Mina se colaba ahí, Rocha armaba algún buen cuadro, pero después siempre eran Fray Bento, Salto, Mercedes y demás. Viajando siempre a jugar con la selección de Mina, papá, como socio vitalicio de Peñarol, logra llevar al Olympique Atenas de Minas a los campeones sudamericanos del 82-83. Y mis imágenes con 5 o 6 años, de lo poquito que conservo en la cabeza y todas las fotos que tenemos de ese día, eran de ver a Alfonsi Núñez, a Macola, toda aquella gente con aquellos llores apretados, que te podés imaginar, Roberto, que para niños como éramos nosotros parecía que medían 8 metros cada uno, más la foto que estamos con mi hermano arriba de ellos. Y bueno, y ayer me di el gusto de agarrar al Negro Tría y pedirle junto a Danilo Gómez, como figuras del básquetbol minuano, y que estuvieron relacionados a Peñarol, sacarme una foto con ellos, y pensando lo que es la vida, que estaba UPA de ellos en el 83, en el 84, y ayer estábamos en la cancha festejando como presidente de una liga. Así que lo de ayer fue muy emotivo en todos los sentidos.
2: Muy bien, muy bien, muy bien. Valió la pena esa evocación y el recuerdo que te viene a la cabeza inevitablemente. Te pregunto un poco de fútbol, ¿cuánto ayuda esto del Mundial, no? Para sacar la cabeza de todo lo que se generaba y se hablaba del equipo en el cierre de la primera parte del año. Ayer Nico Pirri tiraba algunas noticias en el medio de la transmisión del partido de Argentina, hablaba de la salida de Batista y de la insistencia, decía Nico, de Aguirre por Lucas Monzón. Contame un poco qué se puede contar del mercado, de algunas altas y de algunas bajas.
0: No, de Lucas Monzón no está insistiendo. Ya sabe que el valor de la ficha es muy alto el que puso Racing, y que más allá de eso, en el último tiempo tuvo algunas lesiones y demás en Colombia, y si bien es un jugador que siempre nos interesó, hoy no es la prioridad. Sobre las altas y las bajas, lo que dijiste recién, Roberto, muy probablemente mañana viajando Facundo a hacerse algunos estudios a Argentina. Uh-huh. Y bueno, y con algunas opciones en ese puesto para suplantarlo, y que en estas horas tenemos que tomar decisiones de quiénes lo suplantarían, más allá de que tenemos a Abel y Arezzo. Tenemos a Arezzo suspendido un par de fechas que nos quedan del intermedio, entonces tenemos que dar muy bien en el clavo a ver quién va a jugar esas fechas y quién es el 9, más allá de que después venga el cabecita o no, al cual ayer le hicimos la resonancia a las 3 de la tarde, y que entre miércoles y jueves van a estar los resultados para saber exactamente la situación sanitaria de él. Así que, como te digo, encaminando un zaguero, que de hecho ya lo tenemos bastante encaminado y que en estas horas, si Dios quiere, lo vamos a cerrar, buscando un lateral izquierdo, un puntero y un 10 y un símil Leo, alguien que nos genere, sí, juego, y esas hoy son las prioridades. Y obviamente con la salida de Facu Batista, el reemplazante, más allá de que de que tenemos dos nueve muy buenos, ver si podemos conseguir un tercero.
2: Infiero que lo de Jonathan Rodríguez está relacionado directamente con lo que den los resultados médicos, y a partir de ahí se pondrá a punto final a un novelón, ¿no?, que hubo sobre Cabecita, y sobre si venía o no. ¿Qué pasó con Maxi Noble? ¿Es uno de los jugadores que busca Peñarol?
0: Bueno, ahí, como siempre digo, que los ponemos como en casillero, es como el creativo, el 10, el 8, ese 10 de creación que puede llegar a ser uno de los nombres que están ahí en la vuelta, y que bueno, pasadas las horas, nosotros nos propusimos entre miércoles y viernes, entre mañana y pasado, tener definidos los nombres y que arranquen la pretemporada, para que, bueno, los últimos 10, 15 días antes del inicio del campeonato los podamos tener en casa. Así que Maxi Noble es uno de los nombres que está ahí en la vuelta, después veremos si son concretos o no.
1: Con respecto a Jonathan Rodríguez, que recién le decías a Roberto, Nacho, ¿pasa todo exclusivamente por un tema médico y esos estudios? ¿Desde el punto de vista contractual está todo arreglado con el jugador y con el agente?
0: Bueno, no está todo arreglado, pero sé que nos vamos a arreglar. Uh-huh. Esa es la realidad. Después, Diego pasa principalmente porque su último partido fue el 20 de mayo del 2025, y en ese semestre había jugado, en ese semestre del 2025 había jugado 167 minutos. Entonces, entender que el Cabecita, con 32 años, es un jugador hiper vigente, un jugador como no tenemos otro, porque seguro debe ser de los jugadores con más carrera que puedan venir a Peñarol y con más pertenencia al club, seguro, también es entender que quizá no pueda estar para la primera fecha en intermedio, porque vaya a tener que hacer un proceso de adaptación que seguro, después de un año y pico sin jugar, le lleve unos meses. Entonces, entender cuánto tiempo de trabajo va a tener para ponerse a punto, si en realidad es una apuesta para ir ganando minuto en el 2026 y que en el 2027 sea el Cabecita que claramente es, pero que tiene que volver a ponerse a punto de vuelta con rodaje, son los tiempos que estamos definiendo, y para eso es bien importante tener bien clara la situación sanitaria el día de hoy de él. Entonces, creo que después que todo eso esté claro, nos vamos a poner de acuerdo sin problema con el Chino y con Jonah para que se quede en el club.
1: Y con respecto al zaguero, ¿estamos hablando de un zaguero uruguayo o es un zaguero extranjero?
0: Uruguayo.
1: Uruguayo.
2: ¿Cómo está el tema de Guzmán? ¿Hay posibilidades?
0: Yo no la veo, Roberto, por ahora, pero bueno, le pidieron que jugara siempre, él quiere volver, la realidad que Red Bull también hizo la inversión por él. Al cerrar este uruguayo que te estoy hablando, que muy probablemente lo cerremos entre hoy y mañana, ahí vamos a esperar a ver si se va o no Nahuel, porque uh-huh. Si no, entre Nahuel, este otro jugador uruguayo, Luca Ferreira y Mauri Lemo, tenemos los cuatro zagueros adentro de la casa, y bueno, y de llegado el momento que se fuera Nahuel, evaluaríamos otro nombre. En Red Bull lo que le pidieron es que iban a haber cuatro amistosos ahora, que lo jugara, que vieran cómo había vuelto de la lesión, y que ahí le decían a Guzmán si había posibilidad de salida o no, y creo que Guzmán lo va a hacer muy bien y que después no va a terminar saliendo en este semestre, y que Red Bull va a querer que el jugador por el que hizo el esfuerzo a la vuelta de la lesión juegue ahí. Hoy realmente no la veo.
1: El hecho de no tener competencia internacional para la segunda parte del año lleva, Nacho, a Peñarol a tener capaz que un periodo de pases no light, pero tal vez menos agresivo a la hora de contratar.
0: Bueno, puede ser. Y después que nosotros tenemos un plantel largo, que lo tuvimos todo el tiempo lesionado. Entonces, Diego lo ha dicho en muchas entrevistas, que él lo que más necesitaba era recuperar el plantel completo. Es decir, este plantel no es lo mismo con Nahuel que sin Nahuel, con Remedy bien que sin Remedy bien, con Darias perfecto que sin Darias perfecto, con Cangrejo perfecto que sin Cangrejo perfecto, y así te puedo ir nombrando en cada parte de la cancha en la que tuvimos algún problema con algún jugador. Por eso Diego hizo tanto hincapié que que él tiene un plantel muy completo, que prácticamente no va a sufrir baja, y que lo que más necesitaba era tener todo el plantel a la orden, cosa que no lo pudo hacer en todo el primer semestre. Claramente hay que anexarle jugadores y hacerle algunos retoques, hay que encontrar el armador que supla a Leo, que estábamos muy acostumbrados a ese formato de juego, pero la prioridad para Diego era iniciar una buena pretemporada que le permitiera tener todo el plantel a disposición en el segundo semestre.
2: Volviendo a esto del Mundial, también les trajo un poco de calma, ¿no? Porque la interna política en este año electoral ha estado agitada desde hace unos cuantos meses antes de que llegue el tramo final de la elección, ¿no?
0: Sí, sí. Yo creo que está siendo una elección muy rara, Roberto, porque creo que mucha gente va a estar esperando.
2: Está esperando tu decisión, ¿no?
0: Sí, exacto, y después de ahí va a empezar el juego político, y no te voy a negar que el Mundial no vino muy bien, porque están todos de viaje, ninguno está acá hablando de elección, se trabaja tranquilo, e increíblemente durante muchos años las elecciones de Peñarol duraban un año y medio, y ahora estamos hablando de que faltan 4 o 5 meses para la elección y prácticamente no se habla de la elección, además no se sabe ni siquiera quiénes van a ser los candidatos, así que desde ese punto de vista hay bastante tranquilidad, por suerte.
2: ¿Mantenés esa sentencia que me diste hace algunos meses de que después del Mundial decís qué vas a hacer?
0: Sí, porque de hecho es hasta una cuestión de respeto para el socio que empiece a tomar sus caminos y para el resto, así que en estos días serán días de tomar decisiones, de poner la cabeza en frío. Peñarol nunca te da tregua. Cuando creí que iba a venir la calma, vinieron las finales de la Liga. Cuando creía que teníamos el cuadro armado para la final de la Liga, se nos lesionaba un jugador distinto todos los días. Pero bueno, es parte de con lo que convivimos a diario, con lo que nos acostumbramos. También es lo que nos gusta, pero el club no descansa nunca. Así que si bien el Mundial te quita un poco el foco de la atención, también la realidad es que el club sigue en su vida diaria y hay que meterle. Hoy a las 7:30 de la mañana estábamos programando, íbamos a hacer una fiesta como se hace en el fútbol, en el campeón del siglo para el plantel de básquetbol, y a las 7:30 de la mañana hubo que arreglarla, porque el otro día me llamó Santi y me dijo, sé que no te gustan estas cosas. Le digo, Santi, no me lo vayas a decir, te pido un código. Y si me lo vas a decir, agarrate bien y tocate ahí abajo un coso. Y me dice, ¿pero qué hacemos? Le digo, Santi, no me lo digas. El martes mismo se te da eso que estás pensando, que no lo nombres. Y el martes a las 7:30 de la mañana, yo te prometo que te organizo una fiesta con banda en vivo y todo, en el mismo día. Pero no nombres eso. Se empezó a reír. Y bueno, yo ayer cuando le di un beso y un abrazo le dije, mañana 7:30 de la mañana arrancamos a preparar la fiesta de los campeones de la Liga.
1: ¿Y cuándo va a ser eso?
0: Hoy a las 20 en el porque Diego lo sabe mejor que nadie, ya los extranjeros
1: se
0: empiezan
1: van
0: a volver a sus países y creo que también muchos de los muchachos están con la selección por el partido de Argentina, algo de eso me dijo Santi, que la necesitaba hacer relativamente rápido, así que hoy es solo para familia y amigos y allegados del básquetbol que puedan hacer como cuando hemos salido campeones en el fútbol, hacer una noche ahí de brindis en el lobby del campeón del siglo junto a su familia, así que hoy, si Dios quiera, a las 20 Peñarol va a estar celebrando ahí.
2: Muy bien, muy bien. ¿Viste algo de Uruguay en el Mundial?
0: Sí, lo vi. Siempre digo que no soy muy de la selección,
2: sí, por eso,
0: pero soy de los que siempre quiere que gane la selección. Y yo qué sé, yo la vi bien. Es raro, pero sé todas las internas que hay. Me duelen que se esté hablando poco de todas esas internas, porque creo que son el factor fundamental por el que no hemos podido ganar. Pero la realidad es que creo que Uruguay mereció mejor suerte de la que tuvo. En el fútbol no hay suerte ni merecimiento, hay quien gana y quien no, y así de cruel es. Y creo que todos nos quedamos con la sensación de que se está haciendo muy mal Mundial, pero a la misma vez todos también creo que tenemos la sensación de que de que por errores propios, que son parte del fútbol, no se nos está dando, pero que el equipo mereció mejor suerte. Así que tengo como una doble sensación de que se mereció más y que bueno, que de merecimiento no se gana nada. Así que esa es la sensación. Y bueno, y después, como siempre, esperar al último partido, porque Uruguay es muy de esos milagros y de que los partidos a veces más difíciles son los que mejor le sientan. Y bueno, y si ese sale bien, seguir adelante, y si no sale bien, las personas encargadas de la asociación tendrán que hacer una autocrítica de qué cosas se hicieron mal y cómo está esa interna de la selección, que muy probablemente haya sido la que muy probablemente haya condenado los resultados.
2: Te voy a hacer una pregunta random, ¿no? Hemos hablado de Nández cuando estuvimos en una charla. Apenas se conoció la decisión, ¿vos lo hubieras llevado a Suárez al Mundial?
0: 100%. Y te podés imaginar que no me cae muy en gracia Suárez, así que. pero no me cae muy en gracia, estamos hablando de fútbol,
2: sí,
0: ¿no?
2: Sí, claro. Está claro.
0: Pero Nández y Suárez son otra cosa, hasta en lo anímico, es decir. El equipo está marcado para que pasen cosas increíbles a lo largo de su carrera, y bueno, está para que en los últimos 15 minutos hacía algo que el resto no puede hacer, porque hay equipos que están marcados para algunas cosas y así es la vida y así es el fútbol. Y ni que hablar el coraje y la entrega de Naitan y la injusticia gigantesca que se cometió con él estos días, que pasé mucho tiempo con él ahí porque estuvo en Uruguay unos cuantos días, ayer ya viajó a volver a integrarse. También me siento muy orgulloso como amigo de él, porque obviamente tiene muchas cosas para decir, muchas cosas que la interna la sabe, pero que nadie las dice hacia afuera, y hasta en eso fue leal a sus compañeros de la selección, en que muchos de ustedes lo llamaban todo el tiempo para que saliera, y él decidió hacer silencio para cuidar a sus compañeros de que tuvieran un buen mundial y después en su momento.
1: Pero te quedó claro, Nacho, que con esas charlas de que no fue un tema deportivo por el cual quedó afuera, ¿no?
0: 100%.
2: Yo creo 100%. Que
0: el único que se le paró al míster a decirle las cosas que todo el resto ve y que ya todo el mundo sabe, todo el mundo del fútbol sabe y las oculta. Pero bueno, también se lo dije el otro día, que pasamos toda una tarde juntos en su campo, que me pone orgulloso esa actitud de hincha de sus compañeros, de decir: yo hoy no puedo salir a decir nada y me tengo que tragar mi bronca porque a mis compañeros les tiene que ir bien en el Mundial. Así que hasta en eso me siento muy orgulloso de él.
2: Yo creo que Naitan se inmoló por los compañeros, ¿no?
0: Es que todos los que estamos en el mundo del fútbol sabemos lo que pasó. Claro, y no se está diciendo, y está bien, está jugando la selección.
1: No, lo que pasa es que cuando lo dijimos los periodistas, no, se nos trató de mentirosos y querer buscar cosas bueno, dentro de la selección. Esa es la realidad.
0: Y bueno, viejo. Pero no es que no saludaba. No eso es lo que no saludaba. Son falta de respeto continua y límites grandes. Pero vuelvo a decir, ya habrá tiempo para hablar de todas esas cosas en todos los casos cuando nos explicó ahí a los que estábamos con él su silencio, más orgullo me dio, porque dijo: de nada sirve que hoy salga a hablar cuando mis compañeros están disputando un mundial. Así que ya habrá tiempo para todo eso, y ojalá sea bastante más adelante y la selección logre avanzar, que mis nietos van vestidos de celeste a las clases, y que los niños juntan el álbum, y que Juan Diego, mi hijo, con 27 años, está en el Mundial esperando que Uruguay clasifique, y que pocas cosas unen a todo el Uruguay como la selección uruguaya. Así que creo que ahora es momento de tirar todos para el mismo lado, y después será tiempo de que salgan a la luz las cosas que todos los que estamos en el mundo del fútbol sabemos.
2: Muy bien. Nacho, gracias por estos minutos, y reiteramos felicitaciones por el título de la Liga de Básquetbol.
0: Muchas gracias, Roberto. Muy corto, a Santi y a toda la comisión de básquetbol, al Presi Barrera, que en el 2018 dio el puntapié inicial para que Peñarol volviera al básquetbol, cosa que nunca tuvo que haber sucedido que Peñarol no estuviera. A Luis de María como primer presidente del básquetbol, que que los seres humanos somos muy de olvidar a quienes iniciaron las cosas y creemos que las cosas se iniciaron por arte de magia. Ayer lo llamé a Pablo López, al que ayer le grabé un audio diciéndole que uno de los arrepentimientos más grandes que

0: tengo es haber cortado su proceso y no haberme metido en el básquetbol cuando lo cortaron, porque creo en los procesos y debí meterme como presidente de club para que los procesos no se cortaran. A Lea, porque le calzó el traje de técnico de Peñarol y porque nos dio una alegría gigantesca y porque es un placer trabajar con él a diario. A los jugadores, y voy a nombrar a Santi Vescovi porque se quiso tirar como loco para dentro de la cancha en la cuarta final, a pesar de tener una triple fractura, y en nombre de Santi Vescovi y a todos los jugadores, y a la hinchada de Peñarol, que entendió que estábamos sufriendo un problema gigantesco con los cierres de cancha, y que si no íbamos a tener que cortar el básquetbol, y que se reorganizó para que en los últimos tiempos no hayamos tenido problemas, y obviamente a mi amigo Gastón Diz, que lo adoro, que este título es de él, que no se le dio bajo su mandato en el año anterior, y que ayer disfrutó de la misma manera o más que si él hubiese sido el presidente. Así que a todos ellos, felicitaciones. Y al Z, Eduardo Seidenstadt, con el que nos peleamos cada vez que hay que mandarle plata al básquetbol, pero que yo sé que lo hace para cuidar la caja del club, y que ayer estaba hiper emocionado en la cancha. Así que a todos ellos va la séptima estrella del básquetbol, y ojalá a partir de ahora sea una casi atrás de la otra hasta que podamos subirnos al podio de los más ganadores que lidera Defensor con 20 estrellas.
1: Nacho, permitime simplemente agregar algo en el final, porque vos hacés referencia a esto y que le generó a Peñarol un montón de pérdida de puntos y cierre de cancha, pero quiero reconocer también a Aguada, porque convivieron en las finales las dos parcialidades, la de Aguada y la de Peñarol, algo que lamentablemente hoy en el fútbol dos hinchadas populares prácticamente ya no lo pueden hacer en una cancha abierta, menos en una cancha cerrada. Y tanto como cuando ganó Peñarol como cuando ganó Aguada dos partidos, no pasó nada en el Ante la Arena. Entonces me parece que también está bueno marcarlo y señalarlo, porque si ayer hubiera sido un desastre, hoy era titular de los diarios sí. En todos lados. Y la verdad,
0: estoy muy de acuerdo con eso, sí. Diego, y ya aprovecho al Cabeza Ureta, que ama a Peñarol, pero ama mucho más a Aguada, y sé todo lo que trabaja, y a mi amigo Diego Flores, fanático de Peñarol y de Aguada, pero más de Aguada en básquetbol, a Gerardo Rabaida, que fue de los primeros mensajes que me cayó ayer. Muchos amigos en Aguada, los cuales los nombraría uno a uno, pero felicitarlos, porque por ahí por la mitad del campeonato parecía que Aguada este año estaba pinchado y llegó con mucha fuerza a definir y volvió a complicar, y yo creo que en ese juego anterior hubo un quiebre ahí, pero si lo perdíamos, Aguada seguía derecho al título. Así que a toda la gente de Aguada, el reconocimiento a lo que han hecho todos estos años y al comportamiento, y tal cual como decís, a veces vende mucho más lo negativo. En las últimas reuniones con la hinchada yo le decía, muchachos, estamos a nada de tener que tomar una decisión de que Peñarol juegue por los próximos años siempre con los mismos 200 hinchas identificados, los que paguen la cuota, y volver al club, y un club que va a cerrarse a su gente y que solo lo van a poder ver 200 personas, o si no, tenemos que dejar de competir. Entonces no tengo mucho más margen. Decidan si nos vamos a cuidar entre todos, y si el que vemos que va a tirar una petaca lo agarramos entre todos y lo sacamos en el aire del Palacio de Peñarol, lo de la arena, o si cada cual va a hacer lo que se le cante, y bueno, y vamos a destrozar un deporte que es hermoso. Y la realidad es que últimamente la hinchada trabajó para eso, los referentes de la hinchada trabajaron para eso, y como bien decís, hoy sería titular de todos lados los líos, y no lo fueron. La gente de Aguada se retiró en calma, la gente de Peñarol no provocó ningún lío, ni siquiera invadió la cancha masivamente, y las cosas terminaron como deben ser, y ojalá podamos seguir haciéndolo así, porque si no se va a terminar el básquetbol. Si Peñarol, Nacional, Aguada, Goes, los cuadros convocantes de este país no entienden que hay mucha gente trabajando muchas horas, que Santiago Sánchez se despertaba a las 6 de la mañana a buscar el reemplazo cada vez que se nos lesionaba uno, y después, porque un tarado se le ocurre que ni le interesa en lo más mínimo a Peñarol, tirar una petaca, te rompe todo ese trabajo. Bueno, chivo, a ver.

0: terminar con el básquetbol y por suerte dimos el paso a controlar las cosas y ojalá lo podamos seguir haciendo.
1: Dentro de los llamados y los mensajes que recibiste, ¿recibiste alguno del vicepresidente de Nacional, de Flavio Perchman?
0: No, pero hablo todo el tiempo con él. No porque no me escribió anoche, pero me va a escribir. Ya todos saben, Diego, la relación que tengo con Flavio. Así que si no me escribe hoy, me va a escribir mañana. No por otra cosa. Así que nada, ya de seguro me vaya a escribir.
2: Muy bien. Abrazo, Nacho. Gracias,
0: Abrazo grande, a la orden.
2: Estuvo Nacho Rubio, presidente de Peñarol, 9:05 de la mañana. Hago la pausa y estamos regresando para seguir haciendo 100% deporte. ¿Qué dijo Lugano que genera tanta repercusión en Brasil? En instante lo escuchamos.

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0: Ya volvemos a Playa del Carmen, ya actualizamos todo lo que está pasando con Uruguay en Mayacobá, en instantes Rodri Vázquez informa, en instantes polemizamos con Marcelo y con Diego, estamos haciendo 100% Deporte en Sports.
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0: En la madrugada de ayer se cerró la jornada mundialista en el último tramo del partido. Argelia lo dio vuelta frente a la selección de Jordania, 2-1, que marca el calendario para hoy. 14 horas aparece Portugal con Cristiano Ronaldo enfrentando a Uzbekistán. 17, una de las candidatas, la selección de Inglaterra va contra las Estrellas Negras de Ghana. A las 20, Panamá con Croacia. Y a las 23 aparece en acción la selección Colombia enfrentando a Congo.
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0: Diego Lugano está como comentarista de Telemundo y otras cadenas internacionales. El ex capitán de la selección habló en 10 segundos sobre una pregunta que le hicieron todos los periodistas brasileños atrapados por la magia de Jorge de Arrascaeta. Le preguntaron qué debe hacer Bielsa con de Arrascaeta. Esta fue la respuesta.
2: Yo creo que debería arriesgarse. Debe arriesgar y jugar porque no tiene otro juego a frente y sexta-feira último juego. Y tan ahora arriesgarme, no tiene más nada para perder.
0: Bueno, tiene que arriesgarlo, no tiene nada para perder, dijo sobre de Arrascaeta Lugano. ¿Qué pensás de esta afirmación, Marcelo?
3: Si no está. Si no está para jugar, no está para jugar. No podemos, porque aparte puede generar un problema grande con su club. Pero además no está. Si lo vemos todos los días trabajar al margen con la persona que puso Flamengo. Yo no es tirar una versión así tan simple porque no corresponde. O sea, no está pronto de Arrascaeta. No está de Arrascaeta, no está Ronald Araújo. No se lo puede tirar a la cancha.
0: ¿Que el Lugano tira esto porque tira fruta o capaz porque sabe cómo está Georgian y piensa que Georgian tiene ganas de jugar?
3: Bueno, pero no es lo que nosotros vemos cuando se abre la puerta.
0: No es una frase que tiremos vos, yo o Diego. Es una frase que tira Lugano, ¿no?

0: Me parece bien y seguramente sea más por un impulso de total, estamos perdidos, rescatemos a De Arrascaeta y tirémoslo a la cancha.
1: Sí, yo ahora, lo tomo como una sensación más que de deseo de que tenga información realmente de cómo está De Arrascaeta. La información que yo tengo de Georgian es que todavía no está para volver y no pasa por arriesguémoslo y pongámoslo en cancha, porque además hay un riesgo importante, sobre todo por la operación de clavícula que se hizo, que estando en el día 56, que va a ser el día que juguemos contra España, se van a cumplir 56 días de la operación, ante cualquier golpe fuerte o caída, se puede volver a romper y se tiene que volver a operar.
2: Está bien, yo Diego, lo que digo es que Diego, no es una afirmación, Rodrigo, de que vos estás ahí cerca, de un periodista o de un analista. No. Es una información de un tipo que sabe, que conoce y que, bueno, que también maneja la interna de las elecciones, ¿no?
3: Sí, a mí igualmente, más que información, Roberto, me imagino que lo que dijo Lugano no es por un tema informativo, sino por un tema de deseo personal. Y seguramente algo amparado en lo que ha sido su experiencia a nivel de mundiales y defender a la Celeste. Yo en esto estoy muy de acuerdo con lo que decía Marcelo. Si el jugador no está para tener minutos y todavía no está pronto, arriesgarlo no es una opción. No debería ser una opción, más allá del deseo personal, más allá de la euforia que pueda tener la gente, más allá de la euforia que pueda tener Lugano, está todo bien, pero si el jugador no está pronto, no está pronto. Primero, no está pronto de la clavícula, como dice Diego, no está pronto a nivel físico porque lo veo constantemente. Ayer, de hecho, cuando nosotros ingresamos al entrenamiento, se iban Ronald y Georgian rumbo a otro sector de la concentración para continuar con la preparación. Georgian haciendo algún jueguito con la pelota, pero automáticamente tocó la pelota, el fisio le dijo dejala ahí, vamos a ir caminando, o sea, está todo bien, pero el jugador todavía no está pronto. Por lo tanto, arriesgarlo puede ser, primero, contraproducente contra el jugador, contraproducente para la selección, porque si vos lo arriesgás de arranque, te puede generar de que a los 15 minutos tenga que hacer una variante porque no banca esos primeros 15 minutos. Entonces, ya entrás sabiendo que jugás con uno menos, porque en algún momento del partido lo vas a sacar. Puede ser en los 10 minutos, puede ser en los 45, puede ser en los 30, no sé, pero yo creo que si no está pronto, no está pronto y punto.
2: Bien, bien, bien. Los meto en otro tema. Habló Luis Suárez ayer en Conmebol. Vamos a escuchar qué dijo el inolvidable delantero salteño. Hace un minuto nada más, Rubio dijo, tendría que haber estado en la selección para 15 minutos. Siempre es importante. Pero bueno, habló Suárez. Esto dijo el delantero histórico del Miami. Del
4: no, obviamente que es una situación límite. Pero nosotros los uruguayos estamos acostumbrados a la situación límite. Ya lo hemos demostrado en otros mundiales, en otras situaciones, y creo que en estos momentos es donde más sacamos esa valentía, esa autocrítica de nosotros mismos, esa fuerza grupal, ese carácter uruguayo que en este tipo de situaciones se tiene que demostrar, y bueno, esperemos que este gran grupo de jugadores que hay lo pueda demostrar el día viernes. Bueno, creo que cada entrenador tiene su forma de asimilar y de llevar esta clase de situaciones del cual en este caso la selección está al límite. Demostrar esa fuerza ahora en estos momentos va a ser lindo como uruguayo, porque nos gusta este tipo de situaciones. No queremos llegar a ese momento, pero nos toca este momento y bueno, esperemos que el entrenador tome el camino correcto para que Uruguay pueda hacer el mundial. Y obviamente que impotencia no poder hacer nada, uno sigue teniendo esa adrenalina de jugador, esa llama de querer ayudar a la selección, pero obviamente disfrutando la parte que me toca. Soy padre, mis hijos aman la selección. Ayer verlo sufrir después del partido es complicado como padre, pero bueno, toca esa parte, ese rol. Y bueno, las sensaciones de ver a mis compañeros ahí medio devastados en el final te deja una sensación agridulce, pero como lo hablé con algunos, ¿no? El de que estén fuertes, ellos van a poder sacar esto adelante porque somos uruguayos y ellos saben cómo afrontar esta situación. Me emocionó mucho porque primero no me lo esperaba. Maxi, tengo una grandísima relación hace tiempo. Él siempre me demostró la idolatría esa que tiene, pero yo la verdad, cuando lo vi me emocionó mucho, se lo hice saber después, porque eso demuestra lo gran persona que es, el gran gesto y el gran cariño que tiene este grupo hacia mí también.

0: Sí, obviamente son anécdotas, se quedará ahí, esperemos que se pueda romper el día viernes, eso es lo que deseo y quiero que se rompa de una vez. Las decisiones están para tomarla y para asumir las consecuencias que se tomen a la hora que se decide. El entrenador tiene bastante experiencia para saber qué decisiones está tomando y si él las tomó en su momento, porque para él pensaron que eran acertadas. Después con el diario del lunes todo es fácil opinar, todo es fácil criticar, porque lo que más vende, siempre le recalco a mis hijos que lo que más vende es la crítica siempre.
1: Muy bien, declaraciones de crack, no entrando en la polémica, no sé qué piensa Sansó, capaz que mi afirmación a Sansó le molesta y está en la vereda opuesta.
2: Probablemente.
1: Probablemente, ¿no?
3: ¿Por qué me debería molestar?
1: No sé, no sé, le has dado tanto palo a Suárez, hasta Ruglio
3: Pero
1: lo pide para la selección.
3: son dos cosas distintas. Hoy lo que acabamos de escuchar es una declaración acorde a estar apoyando desde su lugar a la selección. Entonces, ¿por qué tendría que opinar distinto
1: No
3: a lo que
1: sé,
3: vos estás diciendo?
1: te pregunto, tampoco te pongas loco, te
3: No,
1: levantes
3: pero no me pongo
1: temperatura.
3: mal. No me pongo mal. Creo que estas son las declaraciones que uno siempre quiso escuchar de un jugador que decidió terminar con su ciclo con la selección.
1: Bueno, muy bien, vamos a sumar a esta ronda a Walter Queijeiro porque queremos hablar de Lionel Messi, de este récord impactante. Ayer se volvía viral un comentario, lo contaba más temprano, de un periodista inglés, lo rescataban algunos usuarios en redes, donde después de la eliminación en Rusia decía, bueno, y esta imagen es la última de Lionel Messi, porque para el próximo mundial va a tener 35 años y no va a estar. No solo estuvo, fue campeón mundial, sino que está llevando de la mano a Argentina una actuación notable. Walter, buen día, ¿cómo estás? Queremos que nos cuente las sensaciones de los argentinos después de la victoria de ayer y de los 5 goles que lleva Messi, ¿no? Quebrando el récord de Klose.
4: Buen día para todos. 7:13 aquí en Dallas. No, impresionante lo de Leo Messi, teniendo en cuenta que ya cuesta encontrar sinónimos, palabras para describir la actuación. Yo diría que histórica, pero si fue histórica la de Qatar y si fue histórica la del partido anterior con 3 goles, pero la verdad que hay un Messi totalmente, yo diría, distinto a partir de la llegada de Scaloni, ¿no? La llegada de Scaloni potenció lo que era Messi, que tenía todos los lauros en el Barcelona, pero que no tenía ni títulos ni el reconocimiento unánime de la Argentina, aquella división de cómo pueden criticar a Messi. Bueno, a partir de la Copa América de Brasil, a partir del Mundial de Qatar, a partir de la Copa América de aquí de los Estados Unidos, y ahora con la actuación del Mundial, siendo el máximo goleador en la historia de los Mundiales, está logrando cosas increíbles.
1: Sí, me imagino que sí, lo disfrutó mucho la hinchada de Argentina. Ayer lo que se veía en Dallas era una verdadera fiesta y además se lo ve en un estado de forma brutal, se da el lujo de errar los penales, después convierte el gol que siempre convierte, ¿no? Porque es la típica llegada de Messi. Contame un poco cómo fue la fiesta precisamente en Dallas, cómo vivieron los argentinos que tienen esa posibilidad de copar los estadios y sentirse locales.
4: La verdad que sí, hay un lío tremendo con el tema del nuevo sistema de entradas, que es muy difícil conseguir las entradas, muy difícil y caro. Caro porque hay personas que tienen el dinero de hasta 1.000, $1.500, lo cual para una primera fase es carísimo. No caro, y este sistema de FIFA hace que sea difícil obtenerlas a través de los sistemas legales y sea difícil obtenerlas a través de los sistemas de reventa. Eso hace que el clima de los banderazos, o sea, totalmente argentino, y dentro de los estadios una división de público argentino 50-50, que es 50% con argentinos que vienen de Argentina y 50% que son personas con la camiseta de la selección argentina. Y eso se nota muchísimo dentro del clima del estadio, pero con la tranquilidad de que este equipo responde. Y me parece que no solamente
1: Sí.
4: Messi, sino que todo el equipo está uniendo a por lo menos el pueblo futbolero, más turistas que se suman. Cuando digo turistas, hay un público de la selección argentina que va a los estadios, pero que no sé si va todos los sábados y los domingos a ver a
1: Claro.
4: San Lorenzo, Racing Independiente, Barraca Central, Platense, pero que la selección argentina convoca y están aquí presentes otra vez en el Mundial de los Estados Unidos.
1: ¿Cómo está el Cuti Romero?
4: El Cuti Romero, por lo que tengo yo entendido, quizás sea descartado para el próximo partido, que será el sábado aquí en Dallas. Una ventaja para la selección argentina de logística, que juega dos partidos seguidos en la misma ciudad, y aquí con las distancias que hay no es cosa menor. La selección argentina regresó a Kansas, tiene un golpe y seguramente va a ser preservado. Ayer se retiró con un golpe en la rodilla, con hielo, y no solamente Cuti Romero, creo yo que va a tener bastante rotación para el partido frente a Jordania. Dicho sea de paso, la Argentina ya ganó el grupo, ya está clasificado, lo cual es una gran ventaja para que el entrenador, además de rotar, vuelva a darle rodaje a Julián Álvarez, a Tagliafico, a Palacios, al Colo Barco, a Otamendi, a Julián Álvarez, de cara al partido frente a Jordania, y esperar los 16avos de final con recuperados y con jugadores que ya han tenido minutos, de los que no los tuvieron y de los que tuvieron poquitos y vuelven de algunas lesiones.
2: Walter, siempre fuiste bastante cercano al fútbol uruguayo, con conocimiento de nuestro fútbol, porque además sé que lo consumís bastante, o que por lo menos lo consumías. ¿Qué visión tenés vos de esta selección de Uruguay? Y, a ver, ayer escuchaba a algunos colegas tuyos y compañeros tuyos que preferían no tener a Uruguay en 16avos de final y tal vez optaban por otro rival. ¿Cuál es tu visión con respecto a ese tema?
4: Yo por mí siempre prefiero evitar a Uruguay, porque hay un... y a los sudamericanos, pero por sobre todas las cosas a Uruguay. Yo creo que este tipo de selecciones se rearman de cara a los 16avos de final. Es raro encontrar el funcionamiento ideal en un mundial. El tema es, bueno, y también está Bielsa, de todo lo que aporta Bielsa, para bien o para mal, estas situaciones que a veces te sacan de quicio. Pasa algo similar con otras características con los ecuatorianos, con Becasese. Sí. Son técnicos que por momentos a veces parecieran ser caprichosos con ellos mismos, y me parece que eso altera el funcionamiento del equipo. Después hay cuestiones individuales, caso Muslera, que salió a hacer, y si vos me decís, ¿por qué atajó Muslera? Porque la verdad es que es uno de los mejores arqueros del fútbol argentino, y con la experiencia mundialista, bien vale la pena que hubiese sido titular. Quizás hasta yo me hubiese inclinado por Muslera. Hay rendimientos individuales que cuestan, pero desconozco el entorno. Yo creo que el entorno muchas veces te lleva puesto y puede ser lo que está pasando a Uruguay.
1: Marcelo, ¿alguna pregunta desde allá, desde Playa no, del Carmen?
3: ¿Sabes, Walter?
1: ¿También tenés muchos argentinos que te cruzás?
3: Sí, sí. ¿Sabés, Walter, que ayer, bueno, ni hablar que a uno le da cierta admiración ver cómo el mejor jugador del mundo a los 39 años que va a cumplir mañana, en el minuto 90, corra la pelota que corre y llegue a trancar y a definir para hacer el gol? Y también quiero preguntarte, porque ayer en la conferencia de prensa a McAllister se le hizo una consulta al respecto de un partido que estaba complicado, y a mí, la verdad que la respuesta me llamó la atención. Dijo, no se nos caen los anillos, y la verdad, un equipo campeón del mundo, un equipo que de repente ya consiguió lo que consiguió, no afloja, Walter.
4: No afloja, Messi presiona, corre, ya en el partido frente a Argelia se había tirado al piso para salvar un córner en funciones defensivas. El equipo está metido, tiene una identidad, cosa que es difícil de lograr. Creo que Scaloni es fundamental con todo ello, y después parece que se dan escenas de publicidad dentro de los partidos. Después puede perder la Argentina y ahí vendrán un montón de críticas, pero por momentos se da una unión. Lo de las fotos saliendo todos, yo creo que no solamente, si bien está armado, es un mensaje que se quiere dar, donde todo el equipo está apoyando a Messi. En otros tiempos era Messi nos tiene que salvar, acá estamos todos para salvar a Messi. Y no nos olvidemos que venimos de una semana de serie de Netflix, la selección argentina o de la aplicación que ustedes quieran, donde fue lo de la semana conflictiva de Messi con las fake news y todo el revuelo que se armó, sí, hablando del Mundial y de la selección argentina, desde intrusos, desde LAM, desde los noticieros, hasta en la jaula de la moda, hablaron de la situación de Messi en la Copa del Mundo, y erra el penal. Esto es para... arranca el partido, segundo, Messi errando el penal, música de suspenso, música de que las cosas no salen bien, y aparece Messi y el equipo para respaldarlo con un gol sobre el primer tiempo y otro gol en el segundo tiempo. Esto es algo bastante llamativo, que quizás pasen, pase así de largo, porque son muchas situaciones, pero la verdad es que Argentina tiene un equipo

0: confiemos en la garra. La garra y el fútbol que tiene Uruguay para meterse en los 16avos de final. Les mando un abrazo desde aquí, desde Dallas, con todo el equipo de marketing registrado a disposición.
1: Muy bien, aguante el Río de la Plata. Abrazo grande.
2: Abrazo.
1: Ahí está con la campaña de marketing registrado Walter Queijeiro. Ya seguimos hablando de Uruguay, Marcelo. Voy a ir a la pausa, a vos que te gustan los brasileños, con estos pasitos que tiraron en el programa de Romario, Ronaldo y Romario. Miren lo que es eso. Ahí están practicando. Un pasito para adelante, un pasito para atrás. Prueban los dos, dijo Ronaldo, a la edad de Messi de ahora.
2: Los años pasan para todos, ¿no?
1: Pesaba 120 kilos, dijo Ronaldo. A ver, un poquito de música y nos vamos a la pausa.

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0: Bueno, 9:28 minutos. Mirá, Marcelo, voy a poner en pantalla una placa que marca lo que han sido los partidos de Marcelo Bielsa en los mundiales. La verdad que el historial de él como entrenador no es bueno, no es bueno. Ha recorrido una serie de eventos mundialistas con selecciones diferentes. Fíjate acá lo que marcó su carrera, primero con la Argentina en 2002, con una eliminación prematura en primera fase. Nigeria 1-0, después derrotas con Inglaterra, 0-1, el empate con Suecia 1-1. Una de sus primeras victorias. Acá en otro tipo de sistema de clasificación, ¿no, Marcelo?
1: Sí.
0: Después viene lo del 2010, Chile.
1: Con Chile, los cuatro partidos en el Mundial de Sudáfrica.
0: Donde él sigue siendo eliminado un prócer, con Brasil, ¿no?
1: Sí, claro. En Chile lo tienen como ídolo. Ayer, vos sabés que acá, en un programa mexicano. Sí,
0: mirá, ahí el recorrido incluye un partido contra España que lo pierde. Y además dos victorias contra Honduras y Suiza. Y él completa las tres victorias en los mundiales. Después no ganó más. Lo golea Brasil. Y después, bueno, lo otro es lo conocido, lo de nosotros, ¿no? Donde no ha ganado en los mundiales. Sí, decime, ¿ayer qué?
1: No, ayer, ¿sabés qué? Se armó un debate en la televisión mexicana. El ruso Brailovsky lo destrozó, pero lo mató a Bielsa, ¿eh? Con números que vos estás aportando ahí en la placa sobre los números que tiene Bielsa por la Copa del Mundo. Y él habló de por qué le hacen tanto cartel a Bielsa cuando Bielsa tiene peores números, por ejemplo, que Javier Aguirre. Entonces él se planteaba, ¿quién es mejor técnico, Javier Aguirre o Bielsa? Sin embargo, a Bielsa lo tienen allá arriba, dice, y los números de Bielsa en los mundiales son muy malos. Y después, evidentemente, también tiraba lo poco que ha ganado Bielsa, ¿no? Pero bueno, esos son los números reales de los... Claro. Selecciones que ha dirigido y de los partidos que ha ganado.
0: El famoso dato no relato en esta situación. Bueno, voy a hacer una pausa, Marce, y charlamos un poco, ¿no? Nos prendemos al debate, sí.
1: Decime. Hacé la pausa que está pidiendo pista acá Mauro Más para matear un ratito también.
0: Con nosotros, muy bien. ¿Usted se queda o desayuna?
1: Me quedo.
0: También tiene que alimentarse, ¿no?
1: Bueno, me quedo.
0: Ya volvemos con Mateando con Mauro en la mañana de la Deportiva del Uruguay.

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0: Bueno, como decía Miguel Mateos, mensajes en la radio, problema, no llevó a Suárez, a Merentiel, a Maturro, a Nández, a Torreira, dice Pablo. Uspa, el cuello, está sin cuello, pobre Nazario, dice Nicolás, este es el bailecito que vimos con Romario, la mala vida, dice otro. Che, pancita cervecera, agrega uno más. Otro cuestiona a Torreira sobre la solicitud o el deseo del oyente. Algo de razón tienen, pero debería atajar Rochet. Puntualiza Nicolás, lo sacaron a Rochet del arco y así estamos, puntualiza Eduardo. Les propongo algo, hay un montón de mensajes, un sinnúmero de mensajes, no me da para leer todos. Vamos a hacer un preguntale a Mauro, ¿les parece bien? Como hicimos en algún partido de la selección, para que ustedes me escriban y yo les traslado a Mauro y a Marcelo. Extendemos a ver
1: qué piensan
0: ellos. Pero pasó una cosa muy viral en el estadio, en el partido Uruguay-Cabo Verde. Una dama le propuso casamiento a su pareja, le fue a poner el anillo, y ustedes saben lo que pasó en ese momento. Muchos lo han visto, ¿no? Ahí están, con el niño, ella tiene el anillo, se dan un beso, vayan a YouTube para verlo. Se van colocando los anillos. Gol de Cabo Verde. Gol de... No, ¿cómo Jetta, Gastón? ¿Cómo Jetta? ¿Vos no sabés el refrán que lo que empieza mal termina bien? Vamos a darlo vuelta para tirarle ánimo. Bueno, fue una de las imágenes. Bueno, a preguntarle a Mauro, que inicia acá su tramo de Mateando con Mauro, con reflexiones. ¿Gol de quién? voy contigo, Mauro, buen día, un placer, como siempre. Ahí tenemos, no sé si es en nuestra pantalla, hemos colocado el mate para recibirte. Bienvenido, buen día.
2: Bien. Bueno, buenos días, sí, Roberto. Qué increíble lo de esa pareja, ¿no? Qué maravilla.
1: Mauro responde.
2: 90 y pico de minutos de partido y justo en ese y el momento de ponerle el anillo, gol de Cabo Verde.
3: Gol.
2: Siempre hay alguien filmando, ¿no?
0: Siempre hay alguien filmando, claro, querían registrar eso y bueno, terminaron. Pobre tipo, dice uno, ¿no? Bueno, son dos. Bueno, insisto, Sport890K, nuestro canal de YouTube, todos los que están le pueden preguntar a Mauro si tiene alguna cosa, qué haría Mauro, quién pondría alguna sensación. Se colgaron con el casamiento. Le tendrían que pagar el casamiento, la luna de miel en Cabo Verde. Bueno, muy bien. Bueno, muchachos, entramos... ya no sé, antes teníamos la zona Suárez, ¿se acuerdan? Entramos en la zona Suárez y ahora no sé qué zona entramos, si es la zona Valverde, ¿no? A mí me parece que nos tendrían que rescatar, nos tendría que rescatar el gran crack de la selección, Mauro.
2: Sí, sí. Yo lo que pasa es que con el tema de la selección, a medida que pasan un poco las horas, es como que, bueno, todos nos vamos serenando un poquito más. Pero bueno, no deja de ser una situación realmente preocupante. El equipo no hasta el momento ha fallado, no ha generado las expectativas que me parece que todos teníamos. Sabíamos que llegábamos con dificultades, pero lo que nunca nos imaginábamos, que dos partidos, claro, que cualquier selección importante hubiese elegido querer arrancar un mundial, no los pudimos superar y jugamos mal, porque digo, no podemos quedar con el segundo tiempo contra Arabia, todo divino, todo muy lindo, pero no ganamos. Entonces, al final de cuentas, lo que estamos padeciendo son los no triunfos. Y bueno, ahora pensando en el partido con España, porque todos tenemos que levantar la cabeza y pensar en que de qué manera podemos alcanzar ese objetivo de clasificar, que no es imposible, claramente no es imposible, pero para ello, Roberto, Marcelo, hay que hacer un cambio, yo diría que radical. Radical.
0: Radical, bueno,
2: de lo que nos han mostrado los jugadores hasta el momento y el técnico, ¿no?
0: Primer oyente que te dispara sobre el preguntarle a Mauro y a Marcelo, debería dejar el mismo equipo para que nos rescate. ¿Qué pensás?
1: No, Mauro responde.
2: No, de ninguna manera. Yo estoy seguro que va a hacer cambios. Creo que el tema Muslera, por más que está instalado públicamente, no lo va a cambiar. Para mí le va a dar la confianza.
4: ¿Vos lo tocarías?
2: Es una situación muy difícil. Yo, a ver, entiendo que él tiene su responsabilidad, entiendo que hay argumentos para sacarlo, porque, por ejemplo, si Bielsa resuelve sacarlo y poner a Rochet, argumentos tiene. no ha estado con la solidez y con la firmeza y con la seguridad que bueno, que él
3: yo creo que el
2: ha demostrado.
3: El debate
2: lo que sí digo, Marcelo, es que no creo que lo saque.
0: El debate, y en esa es una de las preguntas que le hacen los oyentes, Marcelo, Mauro, si pondrían a Rochet. Y además casi todos agregan las preguntas si tienen que hacer cambios. Marcelo, dale.
3: No, yo creo que el debate lo abrimos porque se trata de el puesto especial. Si no fuera el arco, estaríamos hablando de un cambio, seguro. Yo pongo a Rochet, sí, porque además aplico lo mismo que hablábamos un poco ayer, Roberto. La falta de seguridad que tiene hoy Muslera no transmite esa seguridad que necesitamos para un partido de estos. Y después, insisto, si el entrenador le pedíamos todos que los movimientos y que el Mundial no te espera y que el momento de Darwin Núñez y de Viña no fue bueno en el primer tiempo y los quitó, y creo que todos valoramos esa decisión, me parece que también han pasado 180 minutos y se impondría un cambio en el arco.
0: Bien. Bueno, esa es tu visión. Es muy difícil mover a un arquero. Te preguntan, Mauro, si te gusta Sanabri en el medio de la cancha.
2: Sí, sí, puede ser, hay que mover, hay que probar todo. Yo lo que digo es que es factible, esto no es información, porque Rodrigo todavía es el que está tratando de investigar, pero yo creo que Uruguay va a jugar con línea de cinco.
0: Línea de cinco. Contra España. Mirá, Marcelo, con otro oyente pregunta, ¿qué piensan de la intensidad de los entrenamientos?
3: Bueno, la verdad, en los entrenamientos se ve poco, ¿no? Porque nosotros vemos 15 minutos de los suplentes habitualmente. Pero hablando, ya que introduce este tema al oyente, ayer se lo preguntaba a Mauro y Mauro un poco me contestaba y me daba la derecha. Yo veo partidos del Mundial y la verdad, sigo viendo una diferencia en cuanto a intensidad en muchos partidos y de muchas selecciones que nosotros como que nos cuesta cambiar el ritmo. Nosotros somos más cansinos, tocamos la pelota, conducimos mucho y de repente otras selecciones juegan a un ritmo mucho mayor.
0: Bien, otro oyente te dice, Mauro, ¿pensás que la selección perdió identidad con Bielsa?
2: Buah, buena pregunta. A mí siempre me gustó la idea original de Bielsa. Lo que creo que nunca debimos es perder la identidad. O sea, cuando vos tenés un técnico que tiene una vocación claramente ofensiva como la de él, a mí me gustaba la idea. Pero me parece que más que por Bielsa hay una cuestión de jugadores. O sea, yo creo que nos está faltando. El otro día yo te lo decía, Roberto, en el relato. ¿Dónde están aquellos zagueros que, y no hace mucho, porque cuando te hablo de aquellos zagueros, te hablo de Josema, que está en el plantel,
0: claro.
2: Te hablo de Godín, te hablo de Lugano, te hablo de ese tipo de jugadores que de repente en una pelota quieta, en un córner, estábamos jugando mal y se elevaban y en un cabezazo te resolvían un problema con un gol, no los tenemos. Entonces, ahí sí hay una pérdida de cierta identidad, pero me parece que más que nada por la característica de los jugadores que tenemos hoy. Creo que no es por armar lío, porque además tampoco cambiaba la ecuación, pero por ejemplo, una de las razones por la cual a mí me llamaba la atención la no convocatoria de Nández era por esto mismo, porque a vos en determinado momento necesitás ese jugador que te impulsa más allá del juego.
0: Hoy Rubio habló de la interna, una nota que generó mucho porque se refirió a la interna y además dijo que él hubiera llevado a Suárez. Acá me dicen, Mauro, para que entre ese zaguero, ¿a quién sacás de la línea de cinco?
2: Bueno, es que yo creo que va a jugar con... Si Josema está bien, que yo creo que tiene que jugar, si está bien, para mí es Cáceres, Josema, Olivera, Varela y seguramente Sanabria, los carrileros, y es probable que saque un mediocampista, que de repente juegue con Valverde, con Bendancur y que no utilice a Ugarte, aunque contra España la otra es jugar con línea de cuatro y poner tres mediocampistas.

0: pero sospecho esto de la línea de tres, porque sí. ¿Te acordás, Roberto, en punto penal, sí, sí, en un sí, momento sí. cuando yo había consultado en la selección y me dijo y me contestaron de adentro? Lo que pasa es que Bielsa ve algunos partidos con línea de tres zagueros. Yo creo que podría salir uno de los mediocampistas, que podría ser de repente Ugarte.
1: Porque a los extremos no lo
0: sí,
1: va a tocar.
0: Y no, Canovio y Araujo van a jugar.
1: Y un 9 tenés
0: y un
1: que 9
0: va a jugar. Habrá que ver si es Viñas o Darwin.
2: Está bien, Marcelo pregunta: ¿pudieron averiguar si Pelistri y Piquerés están a la orden?
1: Pelistri seguro. Piquerés, evidentemente. Y esto también es un poco de atar cabos. Si no pisó la cancha con lo importante que ha sido Piquerés en el proceso Bielsa y para el entrenador, evidentemente es porque uno entiende que no está en la mejor condición.
2: Bien, bien. Acá hay un oyente que insiste, Mauro, en preguntarte si no deberías jugar el mismo equipo. Ya lo contestaste, ¿no? Que vos visualizarías.
0: No. Tiene que cambiar. O sea, a ver, yo me parecía bien los cambios que había hecho contra Cabo Verde, pero si el equipo falló, de vuelta hay que buscar modificaciones.
2: Otro te dice, animate, Mauro, decí que tiene que salir Muslera.
0: No. Digo, hay argumentos para sacarlo, pero no lo saco porque me parece que tocar a Muslera, sacarlo, generaría un ambiente ahí un poco raro, es el referente.
2: Estoy en la línea.
0: Confío en él porque es un gran arquero, que simplemente lo que digo es que está mal, pero confío plenamente en que puede tener una recuperación, ojalá la tenga.
2: Marcelito, vos pensás que pensás que un técnico uruguayo le puede dar más garra a este equipo.
1: Bueno, a ver, lo que pasa es que a mí lo que me preocupa es porque estamos a las puertas de una situación muy compleja, ¿no? Sería quedar fuera por segunda vez consecutiva en fase de grupos, con el agravante que en este los 8 mejores terceros pasan. Entonces, todo lo que se construyó con el maestro Tavares, independientemente del gusto futbolístico, ya no hablo solamente de lo futbolístico, la selección logró otras cosas, logró ganarse el respeto en el mundo de todos, era más competitiva, y la verdad es que en estos últimos dos mundiales yo lo que temo es perder todo lo que se construyó en cuanto al respeto que nos ganamos en el mundo por haber quedado fuera en Qatar rápidamente y en este si no logramos avanzar.
2: Mauro, ¿no te parece que el zaguero tendría que ser bueno, que está en la Premier?
0: Podría ser una alternativa, pero yo creo que para este partido si está en condiciones, el que es clave y el que es fundamental es Josema Jiménez, porque es el más experimentado, porque es el que conoce bien a los rivales, los enfrenta todo el tiempo, porque tiene la experiencia de jugar partidos en situación de emergencia, porque es un zaguero que en el juego aéreo, donde Uruguay no ha sido fuerte, me parece que nos puede dar esto, tanto en nuestra área como en el área rival.
2: Marcelo, ¿no te parece que tiene que salir Canovio y tirar a Valverde para ayudar a controlar a Nico Williams por la zona de la derecha, Varela?
1: No. A Valverde lo quiero jugando de Valverde, en la posición de volante por adentro.
2: Bien. ¿Qué piensan de lo que dijo Rubio, que la interna está complicada, Mauro?
0: Bueno, yo creo que la interna está complicada, estuvo complicada y hubo un pacto cuando se perdió con Estados Unidos, aquel momento que el propio Nacho Alonso estuvo a punto de sacar a Bielsa, y que hubo como un acuerdo entre los jugadores y el técnico de falta poco para el Mundial, de aquí vamos todos para adelante. Lo que no tengo duda, Roberto, lo que no tengo dudas es que cuando termine la Copa del Mundo, pero esto lo sabemos todos, si termina mal, van a hablar unos cuantos, y se van a saber un montón de cosas, algunas cosas que adelantó hoy el presidente de Peñarol.
2: Bueno, voy con la última y los libero. Marcelo, ¿no pensás que fue un capricho llevar a Araujo, Jiménez y de Arrascaeta?
1: Lo de Arrascaeta no, porque entiendo que es un jugador diferente en cuanto a las características. Lo de Araujo no lo entiendo. Y me dijiste el otro, ¿cuál?
2: Jiménez.
1: Jiménez, bueno, lo que pasa es que Jiménez estaba más cerca de poder volver, y aparte tiene una ascendencia distinta. Ahora, que Araujo, si nosotros quedamos afuera de la Copa del Mundo el próximo viernes, haya ido a dos mundiales lesionado, récord Guinness.
2: Bien, bien. Bueno, justo hay una última para enganchar a Mauro.

0: Pero ¿no pensás que la idea es escalonar a Yamal con Sanabria y Olivera, a William con Valverde y Varela?
1: No, es que, pero eso no significa que Valverde tenga que jugar de puntero. O sea, yo creo que
0: Claro.
1: Valverde jugando de número 8, naturalmente los dos mediocampistas que jueguen por los extremos, o sea, los costados, van a tener una colaboración.
2: Ese trabajo lo puede hacer Canovio también, que tiene
1: Sí,
2: un ida y vuelta importante para
1: Canovio
2: ayudar al
1: lo va a hacer.
2: lateral.
1: Pero yo creo que eso se va a reforzar porque claramente España. Lo que pasa es que España no es solamente las bandas, ¿eh?
0: Claro.
1: Es las bandas, es juego interno, es sociedades en espacios reducidos, es movimiento de los jugadores, es un equipo, es un equipo. Entonces, Uruguay va a tener que hacer un partido. Por eso te lo decía Roberto el otro día, todo divino con el estilo Bielsa. El estilo Bielsa hasta que nos dé resultado. El
0: Claro, claro.
1: viernes hay que reconocer las enormes virtudes del rival, tenemos que limitarlo y a partir de ahí hacer nuestro partido y ser efectivos.
0: Bueno, acá otro oyente dice, uff, qué lindo espacio, hay tanto para preguntar, pero bueno, sí, lo vamos a cerrar. Vamos a liberar a Marcelo, vaya a desayunar, Marcelo. Vaya a matear tranquilo, Mauro, ¿eh? Gracias por
1: Abrazo,
0: acompañarnos en este tramo.
1: Roberto.
0: Un abrazo a los dos. Ahí están en
2: Chau,
0: Playa
2: chau.
0: del Carmen, van a estar informando. Ahora 10:30 en Tren Uruguay, va a estar Rodri Vázquez, lo vamos a tener en vivo. ¿En usted qué opina? Hago una pausa, viene Pirri, actualiza noticias de Peñarol. Estamos haciendo 100% deporte, ¿eh?

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0: Un toquecito con Nico Pirri antes del arranque de usted. ¿Qué opina para actualizar el tema Jonathan? ¿Te parece, Nico? Adelante.
1: Sí, Roberto, está el tema de Jonathan Rodríguez. Rodríguez ayer superó los últimos análisis que se le hicieron. Ahora va a depender de Peñarol para ver si el jugador en definitiva termina llegando a la institución carbonera. La expectativa está de que llegue. La única situación que podría llegar a trabar el tema es que, bueno, Peñarol pueda llegar a ofrecerle un contrato al jugador donde podría empezar a cobrar, entre comillas, cuando empiece a jugar. Y eso hay que ver en definitiva si es aceptado por parte del empresario que defiende justamente al jugador y que lo ha representado durante toda la carrera. Estoy hablando del Chino La Salvia, que el otro día decía que un contrato de rendimiento no, por lo menos sea lo que establecían. ¿Usted qué opina? Sí, obviamente hay una disposición enorme del jugador que vendría al fútbol uruguayo y ganaría menos de la mitad de lo que ganaba justamente en el fútbol de Estados Unidos. Yo no sé si llegaría a aceptar hasta ese punto, donde, bueno, se le pague recién el jugador después que empieza a tener minutos, para evitar, bueno, pero en este caso de que el jugador esté mucho tiempo inactivo, teniendo en cuenta la cantidad de meses de la cual ha estado al margen de los equipos que había estado justamente por la lesión. Así que, bueno, habrá que esperar. Pero bueno, esta puede llegar a ser una semana clave para definitivamente sellar la incorporación de Jonathan Rodríguez a Peñarol.
0: Muy bien, ahí está Nico Pirri. Hacemos la pausa y cerramos 100% Deporte.

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0: Recuerden que la jornada mundialista la habla en Portugal y Uzbekistán, después va Inglaterra con Ghana, hoy juega Panamá frente a Croacia, hasta ahora clasificados a próxima ronda, México, Estados Unidos, Alemania, la Argentina, la selección de Francia y Noruega, cuatro equipos eliminados, Haití, Turquía, Túnez y Jordania. Así está el Mundial, 14 minutos, ya arranca. Usted, ¿qué opina? Germán Sodano, la puesta al aire, Gastón González en la dirección del streaming, Alejo García en la producción periodística. Con mucho gusto hicimos 100% deporte. Que pasen bien.
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0: aquí estamos desde uno de los estudios que tenemos preparados especialmente para ustedes en la ciudad de Miami Beach. Aquí estamos en Primo Café y Market, en el 3924 de la Collins. 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Aquí estamos con pantallas viendo los ecos de los partidos. Se junta mucha gente de distintos países aquí en esta terraza espectacular que ustedes pueden ver. Yo estoy sentado en la terraza. Los que ven por YouTube ven que los autos pasan detrás mío. Y a la noche, con una temperatura alta, pero que no incomoda porque es de noche, es espectacular para ver los partidos. Aquí estamos, el agradecimiento como siempre a los primos de Primo Café y Market, a las familias Marcarian y Nergisian, a don José, por supuesto, pero a Gustavo, los Alejandros, Fernando y Cristian, a todos ellos, como siempre, el saludo. Me acabo de dar cuenta que estoy vestido de Canal 4, soy una cosa tremenda. Hace media hora que estoy pronto, tengo remera para cambiarme. Tengo todo. Mira, voy a hacer el cambio.
1: Te mandamos una remera de la Sport, si querés, Sergio.
0: Del micrófono, no, soy una cosa de loco. ¿A dónde lo tengo? Ya ni sé dónde tengo las cosas. Bueno, señora, después me empezamos el cambio. Tremendo, tremendo. Esto es el multiempleo. Acabo de salir al aire en Canal 4 y voy a salir luego. Pero les juro que aunque no lo hice, por lo menos traje remera y micrófono. Ya los voy a cambiar después de la pausa. Señoras y señores. Increíble. Estamos aquí. Voy a hacer como hace Bielsa. La culpa es mía. No tiene nada que ver que me están viendo todos mis compañeros a través de la pantalla. La culpa es solamente mía. Y me hago cargo del pase de Olivera, de la salida de Mulera. Y quiero decir algo con respecto a Mulera. Me parece, yo sé que hay una teoría de que Mulera es el responsable de todos los males. Vean las imágenes. Pidió tres, le pusieron dos y se abrieron. Le tiraron un penal, no le tiraron un tiro libre. Van a decir, no, pero fue de 35 metros. Pero la barrera no estaba a 35 metros. 35 metros fue el tiro. La barrera que se abre le impide ver el balón porque se abre cuando va a pasar la pelota. Entonces, ya no era 35 metros, serían 20 y algo. Pero en definitiva, eso pasó en el primero. Después, pregúntenle a Matías Olivera quién fue el que se equivocó. Pobre, quedó destrozado. También hay gente que ya quiere sacar a Matías Olivera. Matías Olivera fue de los mejores jugadores de Uruguay en todo este ciclo de Bielsa. Titular indiscutible porque siempre están lesionados los titulares. Él y Seba Cáceres son los que más minutos juegan. Y la verdad, que lo han hecho bien. Tuvo un error grande, es verdad. Pero tampoco es para que nosotros hagamos de eso un escándalo. El escándalo es no haber podido ganarle a Cabo Verde. El escándalo es no haberle podido ganar a Arabia Saudita. El escándalo es empatar un partido se puede, como España empató con Cabo Verde, y enseguida enmendar la plana, decir, muchachos, terminemos con esto y clasifiquemos en el próximo. Uruguay estaba en condiciones de hacerlo. No existe, sigo pensando, es una pena que hoy no esté Bambino, porque Bambino se la jugó por decir ojo con Cabo Verde. Ojo, ojo Minga, Minga ojo, no va a pasar nada con Cabo Verde en este Mundial. Vinieron a hacer un gol, hicieron dos. Vinieron a robar un punto, robaron dos. No pueden creer, jugaron contra dos campeones del mundo. Debe ser el único país invicto de todos los 48. No sé si hay, debe ser el único que nunca perdió un partido en la historia de los mundiales, porque jugó dos. Pero no va a pasar nada. Son muy, muy limitados. Lo perdimos nosotros, lo empatamos nosotros, pero es una derrota. La verdad es que la calculadora la tenemos. Es cierto que podemos quedar afuera, pero también es cierto que hay un montón de posibilidades que pueden determinar que termines en la última fecha. Primero, eso sí, tenés que ganar. Pero también necesitas otros resultados, como que Cabo Verde no haga más goles que nosotros a España, a Arabia Saudita. Pero vamos a suponer que no ganamos, empatando y hasta perdiendo, hay un montón de posibilidades de poder clasificar. Por supuesto que también podemos quedar eliminados, o sea, todo puede pasar. Podemos quedar primero, podemos quedar segundo, tercero, cuarto. Nefasto lo que hicimos hasta ahora en esta Copa del Mundo. Hay gente que dice que hace muchos partidos que no ganamos, sumando el Campeonato Mundial pasado. Técnicamente el último partido lo ganamos. El último partido del Mundial pasado le ganamos a Ghana 2-0. Lo que pasa es que nos quedó el sabor amargo de que no alcanzó. Y no alcanzó, no solo porque nosotros no hicimos los goles suficientes, pero hicimos dos, sino porque en el otro partido hubo un gol en la hora que nos arruinó. Pero el triunfo fue uruguayo. No es que hace tres partidos más dos, más el partido con Francia del 2018 que no ganamos. Uruguay ganó a Ghana. Ganó a Ghana. Digo por las dudas. Son las 10 horas, 14 minutos. Comienzo a presentar a mis compañeros. Y voy a arrancar por Montevideo, porque así ya damos las vías de comunicación. Hoy no tengo invitado y quiero meter mucha gente. Dale.
2: Era la piragua de Guillermo Cubillo.
3: Buenos días, Sergio, Tonga, Germán. 091-890-890 para que puedan comunicarse con el programa. Pueden empezar a mandar sus audios. Encarecidamente les pido que no sean más de 40 segundos, si no serán cortados. 22890 para que puedan llamar. También nos pueden seguir las grandes imágenes del Tonga, el arte que hace en YouTube. Sport 890, el canal de YouTube. También a través de Antel TV y a través de la transmisión de X. Pueden seguir toda la programación de la radio.
0: Bueno, aproveché estos segundos para cambiar parte de mi escenografía. Ya puse... No me voy a estar cambiando la remera acá delante del público. Lo haré más
1: ahora
0: adelante.
1: Sí, Sergey.
0: Señoras y señores, vamos a Playa del Carmen. Qué locura esto. Ya se sabe, está confirmado que Argentina va a venir acá. Quiero decir que ayer acá era como que Argentina hubiese jugado acá. Ya voy con Marcelo, dame un segundo, Marcelo. Pero queda confirmado que Argentina viene acá porque ya salió primero en el grupo con los dos partidos que ganó. Pero ayer acá era como que Argentina hubiese jugado acá, porque hay una colonia gigantesca, por lo menos 10 veces más que en Uruguaya, de los cuales los que fueron al partido fueron una minoría, una cosita chiquitita. Entonces estaban todos acá, desfile de auto por la colin, banderazo, bandera, festejo, pantalla gigante, los bares, los restaurantes, todo lleno, y disfrutando lo que fue la clasificación de Argentina. Pero acá hay periodistas de todas partes del mundo, hay gente de todas partes del mundo. Los únicos que entendimos que Miami no era el lugar ideal para estar, pero a su vez los únicos que jugábamos dos partidos, hasta ahora, desde que empezó el Mundial el 11 de junio, estamos hace 12 días, es la 13ª jornada hoy, en 13 jornadas acá en Miami hubo dos partidos y el único que jugó dos partidos fue Uruguay. Pues bien, Uruguay tiene que sacar permisos especiales para poder pasar la aduana, se va a Cancún, van en ómnibus, van a Playa del Carmen, salen de no sé qué aeropuerto. Somos unos genios. ¿Y todo para qué? Para que se nos abra la barrera, para que pasemos la pelota nerviosos para atrás, porque cada cosa que hagamos

0: dio el descanso en el Mundial, en la Copa América, jugada acá.
1: En la Copa América.
0: Pero lo que digo es, terminado el primer tiempo, contra Cabo Verde, Uruguay estaba clasificado. Ya sí. Estaba. Estaba clasificado. No había lo que discutir. La verdad, perdimos esa oportunidad. Y bueno, el problema que para mí lo que más me preocupa, y yo ya quiero, te digo, Gastón, Guille, si tenés llamadas, ya las vamos poniendo por el 2-2-8-90, vamos metiendo llamadas en la medida que vayan llegando. Ya sí, tengo una llamada, pero sí. Voy rápido. Lo primero que me preocupa es,

0: Y te falta Josema, que no sé.
1: Venía... Era séptimo, Rochet. Todo el mundo habla de Muslera, pero Rochet pierde el puesto porque se lesionó y estuvo mucho tiempo sin jugar. ¿O no?
0: Y no pusiste a Josema ahí, que no sabemos cómo está, ¿no? Porque para el primer partido no estaba disponible.
1: Perdón. Josema, yo no creo que juegue. Por el bien de Josema, Si Josema, la verdad, ojalá... Mirá, vos sabés lo que yo puedo llegar a festejar si juega Josema, la rompe y encima nos hace un gol de cabeza faltando 2 minutos contra España. Me vuelvo loco. Pero me da la impresión de que también puede ser todo lo contrario lo que le suceda en la situación física en la que llegó. Es decir, en fin, justo contra España. Vamos con... Ya sigo contigo, Marcelo. Prepárame, vos tenés lo que escribe la gente.
0: Mensajes.
1: Por WhatsApp.
0: Sí, señor.
1: Por el 091-890-890. En un rato me actualizás información, pero voy con el primer llamado. Uno más para atender. ¿Quién está?
2: Está Luis de la Unión.
1: ¿Cómo andás, Luis?
3: Mirá, escuchá. Va a jugar el Chema, sí. Juega el Chema, sí. ¿Me escuchaste?
1: ¿Juega Josema, decís?
3: Sí. Me dijo Bielsa. Hablé con Bielsa y me dijo, sí, pero, ¿en serio? Va a jugar el Chema, sí. ¿Sabés lo que tiene que hacer? Reforzar la defensa.
1: Dale.
3: ¿Verdad? Reforzar la defensa atrás. Reforzando la defensa, y vienen bien. Los delanteros son buenos. ¿Me escuchaste, no?
1: Bueno, no sé si está bien lo que vos dices en cuanto... Sí, a mí me parece defensa, que se va a plantear, y lo quiero charlar después con Marcelo, de contragolpe sería lo ideal.
3: Atrás está mal la defensa. Está malísima la defensa. No sé si alguno opina.
1: Muy bien.
3: Hasta ahora
1: nos comimos 3 goles.
4: ¿Qué crees que te diga?
1: Contra nadie.
3: Pero la defensa hay que reforzarla bien.
0: Permítame.
1: Vamos arriba. Te mando un abrazo.
3: Gorsi, tráete los CD que están baratos ahí en Miami. Chao.
1: Vamos arriba, Dios mío. Marcelo, ¿qué información estás manejando últimamente?
0: Bueno, pensando en las probabilidades y las posibilidades de poder clasificar, vos recién decías, y con buen criterio, Uruguay puede pasar por todos los lugares del grupo, ¿no? Puede ser primero, para eso debe ganar, y que además Cabo Verde no convierta más goles que los que puede hacer Uruguay frente a España. Para ser segundo, ya sabemos que el famoso partido que pensábamos el 3 de julio se podía dar contra Argentina. Bueno, Argentina ya está instalado en Miami, y las otras posibilidades son el tercer lugar, donde ahí hay 4 posibilidades para que Uruguay pueda jugar. Una es la de enfrentarnos con el ganador del grupo L, en el que está Inglaterra, que hoy a propósito va a jugar su partido frente a la selección de Ghana. La otra factible es el grupo de Bélgica.
1: ¿Dónde sería? Lo que me importa son los pasajes.
0: ¿Las ciudades?
1: Sí.
0: Atlanta, Seattle.
1: ¿La tenés detectada?
0: Atlanta, Seattle. Atlanta y Seattle son las más probables, ¿no? Porque son los primeros escenarios donde puede caer el tercero del grupo H, en el que está Uruguay. Después hay otras dos posibilidades, pero un poco más lejanas. Después hay otras dos posibilidades que son un poco más lejanas, que son la de Nueva Jersey, donde está Francia o Noruega, y hasta el grupo A, donde ya es sabido que México es cabeza de grupo, pero ahí se tendrían que caer primero 3 posibilidades de otros terceros para poder ingresar en esa chance de México.
1: Perfecto. Vamos arriba, señoras y señores. ¿Tenemos uno más para atender, Guille?
2: Sí, está Damián de Malvin Norte.
1: ¿Cómo andás, Damián?
5: Hola, ¿cómo andan? Buenos días. Bueno, dos cositas. La mía son 2 cortitas. Y siempre te aclaro que me encanta, yo estoy el 99,9% siempre de acuerdo contigo, me encanta las ironías que tú pones de ejemplo, pero acá tengo dos que está que capaz que vos me... Ya alguna la hemos discutido.
1: A ver.
5: Y este mundial me sigue, para mi punto de vista, me sigue dando la razón. Pero bueno, está. No es que hayamos discutido. Una acabas de decir ahora del tema de... de que Argentina, no sé, que Argentina va a venir más descansada, que porque esto, porque el otro, porque no van a jugar todos los titulares.

0: pa, ¿no? Ahora, todo lo que escuchás a los jugadores, y los jugadores siempre quieren jugar, vos escuchás a un profesional y te dice que en 5 días ya están descansados. O sea, que si en 5 días están descansados, no es excusa que Argentina ya venga descansado y ya no juegue por 10 días. Los 5 días ya alcanzaron.
1: Sí, pero si el otro tuvo 10, mejor, ¿no? En este ritmo temperaturas.
0: Pero entonces con ese criterio, si hace un mes que no juega, no. Pero si profesionalmente...
1: No, porque ahí te quedas sin fútbol. Yo te dije 10, no te dije. Y además vienen un batuque, avión, partido.
0: Pero si 5 días, para mi punto de vista, está bien, ese es tu punto de vista. Para mi punto de vista, sí, pero no existe si un profesional te dice que en 5 días alcanza para descansar. Así el otro haya...
1: Sí, pero...
0: Mi punto de vista.
1: Por algún motivo, cuando juegan Copa Libertadores entre semana, la mayoría pone suplentes.
0: Sí, vos lo escuchás a los jugadores que juegan en Brasil y tan loco la vida que juegan cada 3 o 4 días, yo qué sé.
1: También ponen suplentes los brasileños cuando quieren ganar la Copa.
2: ¿Te puedo aportar un dato más?
0: Entonces, los profesionales que te dicen que en 5 días alcanza para descansar, no, o sea, vamos a sacar a los profesionales, a los médicos, a los...
1: Alcanza para estar bien, el tema es cómo está el rival, pero yo creo que es mejor descansar, en este caso el tercer partido, porque aparte no es solo descansar, es que no te saquen una tarjeta, que no te lesiones, son muchos los temas.
0: Está bien. Lo otro que te quería discutir,
1: es
0: que
1: esto ya
0: lo hemos discutido, y tú lo...
1: Dale, que voy con Marcelo también, que quiere decir algo.
0: Tú lo defendés a muerte. Yo sigo sosteniendo, quiero aclarar, yo los quiero en mi equipo, pero no en la selección, no, nunca rindieron. Todos los fenómenos, Valverde, la Rascaeta, te va a quedar, no está jugando, todo eso, Francescoli, que tú lo defendés a muerte, que ganó 3 Copa América, pero la Copa América las ganó el equipo, no las ganó Francescoli. No rindieron en la selección.
1: Bueno, se ve que no las viste. Yo las vi, ¿eh?
0: No, bueno. Y yo las vi porque...
1: No es así. No fue una figura nominal.
0: Para mí, no rindieron en la selección.
1: Pero lo que vos decís es lo mismo... Mirá lo que te voy a decir. Hasta hace 4 años decían lo mismo de Messi. Messi tiene 39, jugó hasta los 35 años con la misma consideración tuya.
0: Está bien. Yo te voy a decir, y hasta hace 4 años tenían razón, porque Messi no había rendido en la selección. Ahora en los últimos años...
1: No tenían razón. Porque Messi lo metió en 2 finales de América, lo metió en la final del mundo, y bueno, y terminaba no ganando. ¿Qué querías que haga? ¿Que haga todo solo? Respeto tu opinión.
0: En algún momento, está bien. A mí me gustaría que en algún momento hicieran, cuando termine el mundial y eso, hicieran una encuesta, ustedes, esas que hacen, por ejemplo, y que llamemos los oyentes y digan, a ver si en la selección, que es diferente en los equipos. Es diferente en los equipos.
1: Mirá, te voy a decir algo. Gracias al fútbol he podido estar en infinidad de partidos de eliminatorias por toda América. Cada vez que me levantaba de mañana, ponía la televisión en un país donde iba a jugar Uruguay, ¿sabés cuál era la charla de los periodistas? ¿Cómo puede ser que nuestros... Porque en todos los países, hasta Cabo Verde, tiene jugadores en el exterior. Todos son unos fenómenos y vienen acá y nunca le ganamos a nadie. ¿Sabés por qué? Porque entre 200 gana uno solo. Y hasta que Messi no ganó un mundial a los 35 años, con el jeque era un perro. No lo consideraban. Esa es la realidad. Es lo que yo veo del hincha, ¿eh? Pero no importa, es válido. Tiene que calentarse contigo. Mirá lo que tiene que hacer.

0: por todo lo que es la convivencia que uno esperaba y pudiera ser mejor y no lo es.
1: En fin, no me hagas calentar. Después le voy a mandar, tengo acá, encontré una placa que se le voy a mandar a Gastón. Uno más para atender, ¿con quién estamos?
2: Está Leo de las Toscas.
1: ¿Qué tal, Leo? ¿Cómo te va?
3: ¿Cómo estás, Sergio? Acá, bueno, un día un poquito gris, como el futuro uruguayo. ¿Vos sabés que me da gracia que los dos primeros oyentes hayan estado hablando de cosas que no tienen nada que ver con nada? Hay que concentrarse en la real realidad. Y es que, a menos que nos tenga lástima España y se dejen ganar, o tengan la pelota y la pasen de un lado para el otro. Ah, discúlpame, Sandó, no te mandé saludos. ¿Cómo andás, querido?
0: Todo bien, todo bien.
3: Bueno, me alegro. Escucha, nada, que la real realidad es que es muy, muy difícil que se le gane a España. Lo de Josema, a mí me parece que es hasta ridículo plantearlo. Un jugador que, igual que Araújo, no vienen compitiendo, son de Cristal hace ya 2 años. Y me da la sensación que lo otro que también hemos dejado, un poco lo que hablabas tú, Sergio, al principio del programa, que es que viene Uruguay de 2 años, 1 y medio, 2 años de interna muy, muy mala. Entonces, por más que, bueno, ni que hablar lo que decías de Playa del Carmen. Tenés 2 partidos, los 2 primeros partidos, contra Miami. Tenés lugares, porque aparte vos estás, me dijiste, en la 40, ¿no?
1: Yo ahora estoy en la 40, estuve en la 70 en el hotel, ahora me cambié a un hotel en la 17, bueno, pero estoy en una zona donde pasa todo, pero lejos de los hoteles donde va a Uruguay, por ejemplo, y cuando viene.
3: Yo te iba a decir de la 74, porque yo ya me conocés, que ya yo viví 3 veces diferente en Miami. Ahí en la 40 está divino, pero en la 70 tenés hasta Manolo para que se levanten y vayan a comer cualquier comida uruguaya. Pero aparte, toda la parte esa de Miami Beach, no Miami, Miami Beach, es divina, y cerraban todo ese problema. Tenés lugares para quedarte espectacular, me animo a decir hasta el Cayo Biscayne, Key Biscayne, y elige bien la Playa del Carmen. Y después todos los problemas que se han generado por ese transporte de tener que ir a Miami, los pasajes, esto, lo otro. Pero vuelvo a recalcar, se olvida la gente cómo llegó esta selección, con todos los problemas internos que llegó a esta Copa. A Cabo Verde se le regaló, ¿tá?, que nos dieron la pelota en el segundo tiempo para que no les metiéramos más goles, a ver si ellos podían, contra Arabia Saudita, sacar algún puntito y clasificar como tercero, que para ellos ya es, no sé, salir campeón del mundo. Primera vez que vayan a un mundial y hacen 3 goles, ¿entendés? O 2 goles, y justo no pierden contra 2 campeones del mundo. Entonces,
1: claro, ya eso, aunque se vuelvan, ellos no deben tener pasaje marcado para el 27.
3: Mira, y lo último...
1: Van a tener que pagar multa para quedarse lo de Cabo Verde.
3: Sí.
1: Y nosotros irnos, si seguimos así.
3: Una última cosa, porque sé que hay 10.000 personas que vienen a hablar y la catarsis, ¿viste? Me quedo con las palabras de José María Jiménez. Cuando llegó al aeropuerto José María Jiménez, dijo bien claro que el técnico era el técnico. Y cuando había que dar un paso al costado, hay que dar un paso al costado. Estaba haciendo alusión a todo lo que pasó en el 22, en 2022 en Qatar. Que se llevaron 8 o 9, porque vos estabas haciendo al principio del programa una cuenta de 6 y Sandó te agregó Josema 7, que fueron de paseo. ¿Y cuántos fueron en el 2022 de paseo?
1: De paseo fue solo Ronald. Lo que estaba cuestionado era si todavía podían Godín, Cáceres y Suárez tener nivel, pero estamos hablando hace casi 4 años, ¿eh?
3: Sí. Igual, esta última 2 años, vamos a decir, estos últimos 2 años, toda la interna pudrió y la frutilla de la torta es elegir Playa del Carmen. Me pareció una estupidez. Jugás nada más que un partido en Guadalajara. Que

0: en la altura. Prepárate en Miami que hay un calor de mil demonios.
1: Y bueno, aparte te digo,
0: pasamos eso,
1: te digo, sí, te escucho. Te digo algo, donde están los turistas, por ejemplo, el estadio y el hotel donde fue Uruguay ahora, que no sería el ideal, hay cosas mejores, no al que fue ahora para jugar el partido, que no precisaba más que un lugar cómodo y listo, sino te estoy hablando campos de entrenamiento y todo eso, son 40, 45 kilómetros de acá, o sea, no es verdad que iban a estar los hinchas en la puerta molestando, no es cierto.
0: ¿Te puedo decir algo? Yo que conozco, yo conozco toda la Florida. En West Palm Beach se podían quedar, o entre, claro, entre West Palm Beach y este, sí, y Fort Lauderdale. Hay lugares hermosos que te quedan.
1: Son 50 kilómetros y no te molesta a nadie. Aparte, a mí me llama la atención, pero aquí en Estados Unidos, por primera vez, se ve que fruto de la final Argentina-Colombia y lo que hicieron los colombianos, por primera vez la policía tiene una participación importante. Y acá con la policía, los uruguayos que viven acá, los argentinos que viven acá, todos los que viven acá, sabe que no se jode. Si está la autopolicía ahí parado, se te terminó la farra. Y no viene uno, vienen 10.
0: Ya sé, porque yo viví ahí, por eso te estoy diciendo, podrían haber elegido un lugar entre West Palm Beach y Fort Lauderdale, aclimatarse ahí. Y después cuando vas a Guadalajara,
1: mirá,
0: que son 1.500 metros de altura.
1: Está bien. De todas maneras, no es que empatamos por eso. Lo que yo digo es que estamos desenfocados. Estamos preocupados en descubrir la vacuna contra el cáncer, que sería muy importante. Pero lo que tenemos que hacer es tirar la pelota al área de Cabo Verde, que se hacen los goles en contra. ¿No los veías a los defensas?
0: Sí.
1: Hicimos tres goles, nos anularon uno por un pelito. Y jugando espantoso hicimos tres goles. Ahora, nos comemos goles nosotros. Y lo que está más... ¿Sabés una cosa? Bielsa a la AUF le costó 24 millones de dólares. Y el cargo de él debió haber sido videoanalista. Por 1.500 dólares por mes teníamos un videoanalista sensacional. Pero que dirija otro, muchacho. Te mando un abrazo.
0: Un abrazo grande, querido. Buena jornada y ojalá que clasifiquemos.
1: 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Toda la gente que nos acompaña, que está con nosotros, tengo que ir a la pausa. 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

0: Seguimos adelante aquí en la Por 890, señoras y señores. Quiero compartir con ustedes, voy a fijarme bien porque quiero darle el derecho a autor, porque la placa no la hice yo. La tenía en la cabeza, pero cuando la encontré me pareció interesante compartirla, que tiene que ver con los partidos mundialistas. Los partidos mundialistas de equipos de selecciones dirigidas por Bielsa, ¿no? Y eso es lo que yo quiero compartir. Estoy viendo a ver si encuentro, no encuentro el... Bueno, no estoy encontrando bien quién era, pero tengo la placa, poneme la placa. Le pido disculpas, después voy a dar el derecho de autor. Acá está, mirá, Sansó, ahí están los partidos. Ayúdame porque yo tengo un poco la pantalla cortada, pero...
1: Bueno, te digo, los tres partidos de partidos del 2002 dirigiendo Argentina, fase de grupos, porque no clasificó a octavos de final. Victoria frente a Nigeria 1-0, derrota con Inglaterra 1-0, empate con Suecia 1-1. Esos son los partidos que dirigió Bielsa
0: para
1: Argentina en el 2002.
0: Eso fue, acordémonos, chocó la Ferrari. Venía de 30 y pico partidos invictos, la eliminatoria la ganó con la fusta bajo brazo, llega al Mundial, le gana a un africano en el año 2002, pero pierde con Inglaterra, empata con Suecia y queda fuera. Dale, vamos con el otro Mundial, con Chile.
1: 2010 dirige a Chile, pasa a la fase de grupos y termina perdiendo en octavos de final. Derrota en la fase de grupos, le gana 1-0 a Honduras, le gana 1-0 a Suiza, pierde 2-1 con España. Acá está el antecedente de Bielsa dirigiendo frente a la selección española en los mundiales, cayó 2-1, y después pierde en octavos de final frente a Brasil por 3-0.
0: O sea, muy meritorio, así como estrelló la Ferrari, que estaba para salir campeón del mundo y quedó fuera en primera fase, también estaba para salir campeón del mundo Francia. La final todo el mundo daba Argentina-Francia, ninguno de los dos pasó primera fase. Francia nos tocó de rival en la primera fase de Corea y Japón, pero jugó a Honduras, le ganó 1-0, para Chile puede ser meritorio, pero ahí Suiza 1-0, siempre difícil Suiza, pero cuando le tocó dos en serio, que eran España, perdió 2-1, y Brasil 3-0. O sea, estamos hablando de un técnico que es un genio, no estamos hablando de los técnicos que no saben nada, que trabajan acá en Uruguay, que no sirven para nada, no, estamos hablando del genio del fútbol mundial. ¿De qué planeta viniste, Bielsa? ¿Y ahora qué agregamos?
1: Los dos partidos con Uruguay en este Mundial 2026, empate 1-1 con Arabia y empate 2-2 con Cabo Verde.
0: O sea, 10 partidos dirigió con la Ferrari argentina, con la Chile que incubaba el mejor Chile de su historia, que por cierto salió campeón de América 4 años después, no con Bielsa, ¿eh? Solo los bielsistas le adjudican a Bielsa las dos Copas Américas ganadas 4 años después, 2015-2016, cuando la que dirigió Bielsa fue la del 2011 y le ganamos nosotros. Solo un bielsista te puede decir, qué bien Chile, ganó dos Copas Américas, ganó una con Pizzi y otra con Sampaoli, incluso con dos técnicos diferentes, con dirigentes que terminaron presos por corrupción en el 2015. Yo creo que la de 2016 la ganaron limpio, pero la de 2015 me genera muchas dudas, la del dedo de Jara. Pero lo cierto, y además dejó un Chile, si le vamos a adjudicar esas dos Copa América, tendríamos que adjudicarle a Bielsa que Chile nunca más volvió a un Mundial después del dedo de Jara. No clasifica un Mundial ni cuando van 7. O sea, si le regalamos a Bielsa dos Copas América que hacía 4 años que se había ido, entonces imputémosle en el debe que dejó una generación que no, que la Ferrari de Arturo Vidal la estaciona, usted sabe cómo estaciona, ¿no? La Ferrari de Arturo Vidal. Entonces, digamos las cosas como son. El genio de la dirección técnica dirigió 3 selecciones. La mejor Argentina de los últimos años, antes de esta que salió campeón del mundo, no pudo pasar la primera fase y le ganó solo un cuadro africano, perdiendo con Inglaterra y empatando con Suecia. Un Chile incipiente le gana Honduras y Suiza, pero pierde con España y se va goleado por Brasil. y luego agarra Uruguay y empatamos con Arabia Saudita y Cabo Verde. La verdad, para ser un genio, poco. Yo creo que le hubiese pasado, a ver, esa misma trayectoria se la das a Alfaro, se la das a Guillermo Almada, se la das a Diego Alonso, se la das a Pochettino. Y decís, bueno, ¿qué querés? Hizo lo que pudo, 10 partidos. Ahora, como los bielcistas no leen esto, solo ven conferencia de prensa en donde el Bielsa humilla traductores, humilla periodistas, humilla colaboradores, destratador serial, Bielsa se dedica a eso. Entonces, claro, no ven el resultado, no ven que no da una vuelta olímpica hace 24 años, no ven que, o hace 22, no ven que hizo esto. Y bueno, ahora tenemos que salir con la boleadora, volver a la uruguaya, jugar de contragolpe contra España y hacer los goles que hicimos toda la vida, que al final fueron los goles que hicimos el otro día, los que hicimos toda la vida. Si los podía haber dirigido el Ronco López, el Tor Antune, Diego Aguirre, Baba o Guillermo Almada, los goles hubiesen sido muy parecidos, porque no es lo nuestro. Lo que quiere Bielsa, tenés... no sé de quién es.
1: Sí. Vos lo tenés al ruso Brailovsky, obviamente, ¿no?
0: Sí, lo escuché. Sí, es mi amigo, está acá en Miami.
1: Ah, bueno.
0: Amigo personal.
1: Perfecto. Ayer hubo un debate en la televisión mexicana.
0: Lo destrozó.
1: Tremendo. Lo cruzó. Porque entre otras cosas dijo, no sé qué fundamento tienen los que admiran a Bielsa, porque si vamos a los partidos que ganó Bielsa en Copas del Mundo, por ejemplo, Javier Aguirre ganó muchos más partidos, ¿no? Pero claro, como es Bielsa, claro. Pero fue tremendo.
0: Esto como los
2: músicos. Pedís, lo tenés, dice el Tonga.
1: Lo pedís, lo tenés. ¿Eh? ¿Querés escucharlo?
0: Dale.
1: Es un minutito.
0: Vamos a escuchar, Beloque. Quiero aclarar algo, No soy de los que cree que vamos a perder por Bielsa. Simplemente digo que nos comimos una mague y despilfarramos 24 palos y no sirvió para nada. Pero no es por él que vamos a perder. Tampoco vamos a ganar por él si es que ganamos algún partido, que creo que podemos empezar a ganar el próximo viernes en Guadalajara, siempre y cuando los jugadores se pongan tapón en el oído y hagan lo que ellos saben, que es jugar al fútbol. Porque mientras tengan que hacer lo que les pide Bielsa, se nos va a complicar un poquito. Pero esto decía ayer en ese debate el ruso Brailovsky, que supo defender la Celeste en juveniles, que es argentino y que jugó un campeonato en Tulón, juvenil con Uruguay, que integró la selección argentina, que es Gardel en América de México, y que, bueno, jugó en 3 selecciones, porque jugó una eliminatoria también con Israel. Vamos a escuchar lo que dice de Bielsa.
3: ¿Se está decepcionando? Sí, claro, pero tiene el peor técnico de la historia, ¿cómo no va a decepcionar?
4: ¿Bielsa?
3: ¿Y a quién le ganó Bielsa? Porque todos hablan de Bielsa, y vengo hablando con periodistas uruguayos de hace muchísimos años. ¿A quién le ganó? Lo que hace Bielsa es formar futbolistas. Sí, y lo hace bien, y todos los futbolistas hablan bien de él, menos Crespo. A Crespo no lo escuché hablar bien de él. Los demás sí hablan bien de él. Ahora, si hablamos de conjunto y si hablamos de selecciones y si hablamos de equipos, hay que ganar. Uruguay es una selección para ganar. Tiene una generación bárbara. Dejó afuera jugadores que tenían que llegar a estar. Y si querés que hablemos de números fríos y medidos...
5: Peor que el anterior, ¿no?
3: ...a los periodistas,
5: Ruso,
3: hablemos de números.
5: Peor que el anterior, ¿no?
3: Entonces hablamos de los números. Sí, Javier Aguirre ganó 5 partidos en mundiales. Empató 2 y perdió 3. Bielsa ganó 3 partidos, empató 3 y perdió 3. ¿Quién es mejor para sacar resultados, Aguirre o Bielsa? Y hablan de Bielsa como si fuera el mejor del mundo, y Aguirre, de repente, ahora, gente como lo defenestra.
6: Ruso, ¿no le alcanza?

0: A pesar de Bielsa.
1: ¿A pesar de qué?
0: A Uruguay.
1: Número frío.
0: No, por eso, a pesar de, y sí, entiéndose el que los dirige tal, a pesar de Bielsa, ¿no puede Uruguay hacer las cosas mejor?
1: Sí, intentaron, no lo pudieron ni echar por lo que cobra el señor. Ahora, hablamos de vender humo, él también sabe vender humo, y habla muy lindo, y habla muy bien, y hace todo bárbaro. Pero vemos a la selección jugando, la vieron jugar a la selección, sí, la vimos todo.
2: Pero, Russo, ¿no será el problema eso de que ya hubo un desgaste? Porque, a ver, sí, Bielsa desgasta mucho a los
1: por
2: jugadores.
1: Supuesto.
2: Y ya estuvo a punto de que lo corrieran. Entiendo
1: a
2: que...
1: nada.
2: Entonces, a nada. Entonces, yo no veo... Yo veo un... La verdad, Uruguay me ha decepcionado.
1: Totalmente.
2: Terriblemente con los jugadores que pero tiene, con esto. Pero yo creo que puede haber ahí un problema... Pero, más bien no, entre para, jugadores...
1: El verbo interno lo hubo. Por ejemplo, Canovio hoy está jugando titular. Empezó jugando suplente. No lo quería, fue el del problema con Luis Suárez. Luis Suárez y Canovio en contra de él hablaron. A Canovio lo dejó estar afuera y de repente lo llamó para adentro.
3: Bien, algunas consideraciones. El único punto que discrepo es que sea el peor de la historia. Yo no creo ni en el mejor ni en el peor de la historia. Simplemente que es un técnico que quiere hacer algo, es un técnico de autor. Y el técnico de autor quiere ganar, como dice, yo lo he hecho, para mí yo lo dije antes, me copió, pero lo voy a nombrar porque lo escuché el otro día y me refrescó la memoria. Como dice Darwin de Boccati, él quiere tener razón, no quiere ganar, quiere tener razón. Hay muchos técnicos que son así, no es el único. Quieren tener razón, entonces sacan a un cra, ponen a un medio pelo y te dicen, vamos a ganar con el medio pelo. Después dice, viste, lo gané yo, pero no querías ganar. O a un cra, un medio pelo, o al que anda mejor en ese momento. Y hace cosas raras, bueno, que no dan resultados. Resultados no da. Le ganó Argentina y Brasil con Uruguay. La estadística de él contra Argentina y Brasil, dirigiendo a Chile, es mala, y dirigiendo a Argentina contra Brasil es mala. O sea, que yo tengo que interpretar que él le ganó a Argentina y Brasil porque dirigió Uruguay, ¿eh? No porque nosotros Argentina y Brasil hicimos pelo, barba, pelo y barba en cualquier tipo de campeonato allá, acá, no los dejamos ni respirar en los estadios que inauguran y le damos la vuelta olímpica en la jeta.
4: Flash.
3: Como se decía antes. Lo escucho, Marcelo.
4: Flash.
5: No, tenemos que hacer el flash y después del flash o a la vuelta de la pausa, vamos a empezar también a compartir mensajes del 091-890-890, que hay un montón, Sergio, si te parece, y por supuesto, audios de los oyentes.
3: Dame un minutito. 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Anoche salió programa especial de El Cámara Celeste. 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Metimos doblete esta semana, ayer y hoy, esperando, haciéndole el aguante a la Celeste para Guadalajara. No está perdido con España. No está perdido con España. Caro, innecesario y tóxico. Lo dijo él, no lo dije yo, lo de tóxico, ¿eh?
6: Dale, lo dejamos
3: y lo que
6: planteado.
3: Devolvería la plata, que devolvería todo lo que gana, si viene alguien de FIFA a ofrecerle la Copa del Mundo, es lo mismo que yo diga que yo le voy a devolver los viáticos a la radio y a Canal 4.
4: ¡Mentira!
3: Si ahora para una limusina con Julia Roberts y me invita a pasar el fin de semana con ella en un crucero. Devuelvo los viáticos si Julia Roberts estaciona acá y me invita a pasar con ella el fin de semana en un crucero. Para que vean que yo no me llamo un viático. Yo no estoy acá por el dinero. Como Bielsa, que devolvería el dinero si la FIFA le quiere entregar la Copa del Mundo. ¿Dónde se vio una cosa igual? Ni siquiera dijo que si sale campeón del mundo devuelve la plata, que no tiene por qué. Dijo que si se la ofreciera. Pero, ¿cuánto humo podemos comer, no? Llamen a los bomberos, por favor, vamos al flash.
7: Que es caro, innecesario. Yo soy tóxico.
8: No tengo China por parrandero. Dicen que solo voy a morir.
9: Todo lo que...
6: que pasa en el mundo del

0: Flash informativo en la Radio Deportiva del Uruguay con sus dos goles frente al seleccionado de Austria. Lionel Messi llegó a 18 en la historia de los mundiales, superando la marca de Miroslav Klose, el alemán, que tiene 16 y al cual había igualado en el partido pasado después de sus tres tantos frente a la selección de Argelia. Además, Kylian Mbappé, con su doblete convertido para la selección de Francia en el partido de ayer, llegó a 16 goles, igualando la línea del alemán, y a 4 en esta Copa del Mundo, al tiempo que Erling Haaland también entra dentro de los mejores debutantes en Copas del Mundo, ya que en dos partidos marcó la friolera de 4 goles.
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0: ¿Me dan paso, por favor? Bueno, gracias.
1: ¿Estás?
0: Seguimos adelante aquí en la Sport 890. Mi amigo Marcelito de Nueva York, Marcelo Rodríguez, dice, lo único que nos salva sería que España afloje solo para que Uruguay se enfrente a Argentina. Si no, le manda a Cabo Verde a Argentina. Porque si Uruguay le gana a España y Cabo Verde gana 2-0, bueno, entonces no le puede aflojar, tiene que ganar. Después me pone... Bueno, me pone más... Hay mucha chance de que Argentina le pueda tocar también. Hay chance de todo. La verdad que hay chance de todo. Pero nos puede, le puede tocar a Argentina Sergio. Cabo Verde. Vamos con uno más para atender como Simaco, dale.
2: Se está entrenando Uruguay en este momento, aquí en Mayacobá. ¿Me escuchan ahí? Sí.
0: Te escucho.
1: Dale, Rodrigo, dale.
2: ¿Se escucha bien?
0: Rodrigo.
2: Perfecto. Bueno, muy bien, seguimos. Está entrenando la selección uruguaya con una pequeña división que se ha dado. Por un momento, los titulares en el gimnasio realizando la introducción a lo que va a ser el trabajo compensatorio en cuanto a lo físico para la jornada de hoy. Por otro lado, en cancha, bien a lo lejos, están los jugadores que fueron suplentes el otro día. En este grupo, y ante cualquier especulación que se ha dado en la jornada de hoy, continúa José María Jiménez trabajando con este grupo, continúan los suplentes que fueron el otro día trabajando con este grupo también. Por lo tanto, hoy no va a ser un movimiento que vayamos a tener muchas informaciones o muchas conclusiones en cuanto al equipo para enfrentar a España. Seguramente mañana, en el trabajo donde Bielsa va a cerrar seguramente la puerta por completo, ahí tengamos alguna novedad en torno al equipo titular para el próximo viernes. Lo cierto es que en este arranque de trabajo ya con un poco más de intensidad, se mantiene por lo menos lo mismo que vimos en el día de ayer. Trabajos físicos y para los titulares poca cosa más. Seguramente para los jugadores que fueron suplentes, algún trabajo de mayor exigencia. Por otro lado están los sparring. Por ahí un poco el panorama en este momento en la concentración uruguaya.
0: Muy bien, eso es lo que está sucediendo. Gracias, Rodri. Te mando un abrazo. Cualquier cosa nos convocás. Vamos con uno más para atender.
3: Buen día. Lo de Bielsa ya sabemos todos que es lamentable, penoso. Ahora, yo quiero que alguien me explique qué es lo que hace Valverde en la cancha. Mientras el liderazgo futbolístico de Uruguay esté en los pies de Valverde, Uruguay no va a llegar nunca a nada. Porque se asusta, se esconde, le tiene miedo a la responsabilidad. Y el otro que no puede jugar más hace años es Muslera, que ya nos dejó afuera de varios mundiales. Es espantoso.
0: Sí, pero Muslera fue el mejor golero de Argentina en la última temporada. Y Rochette

0: estaba lesionado. Esa es la realidad. Después está también Santiago Mele. 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Uno más para atender como Simaco.
1: Hola, ¿qué tal? Buenos días, los escucho de Buenos Aires. Mi nombre es Álvaro. No entiendo, no entiendo, porque no es un jugador que meta huevo.
2: ¿Por qué le decís gracias a Luciano?
1: Huevo. Como lo que metían antes.
2: ¿Cómo te llamas?
1: Que trancaste acá la cabeza, no importaba que vaya a perder. O Paito Pereira, que me meten todo. Uruguay, este Uruguay no nos representa esa guerrilla rúa. Que trancaba con la cabeza, metía huevo. Sean grandes, sean chicos, iban a ganarle. Que sabiendo que era Uruguay, iban a perder. Hay que ahora que jugar con España con huevo para que sienta la presión y ganable. Que tenga un buen día.
0: Gracias. Estamos aquí, está llegando gente amiga, está llegando Manteca Martínez, su hijo también, mi amigo Gustavo Gorben Dakar. Y te cuento, ¿saben quién estuvo ayer acá en Primo Café? ¿Sabés quién estuvo, Marcelo?
3: Cuente, no.
0: Vos estás en Playa del Carmen. Acá sí. En Primo Café, acá en Primo Café estuvo Lucas Torreira. Nosotros pedimos que metan. ¿Y cómo van a meter si no son convocados? Actitud, si faltaba actitud, llevamos 7 jugadores que no estaban físicamente aptos, 3 de los cuales tal vez no jueguen porque no podían ni jugar. Y capaz que en el plantel cabía alguno, como Nández, como Lucas Torreira, y hasta Suárez, para por lo menos enojarse cuando vas perdiendo. ¿Qué sé yo? ¿Qué querés que te diga? Vamos arriba, ¿eh? Todavía esto no ha terminado. 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Le mando un abrazo a mi amigo Carlos Borrega, a Tilio y a Francisco. Y tenemos uno más para atender.
4: Hola, Sergio, triste. Yo te recontra caliente, ¿me entendés? O sea, vos, ¿dónde quedó lo de la garra charrúa? Lo de la actitud. Dije, oh, en el segundo tiempo de Arabia, bueno, está, vamos a ver. Salimos a jugar el segundo tiempo, los primeros 15 minutos después de haberlo dado vuelta, pegarle un mazazo, faltando 2 minutos del primer tiempo, dije, ahora entra De la Cruz. Y tengo que escuchar a Bielsa decir que perdimos el protagonismo. No, nos fundimos de vuelta, quedamos 15 minutos como tarados en el segundo tiempo y no hiciste un solo cambio. ¿Por qué no viniste con De la Cruz de entrada? ¿Por qué no viniste ¿por qué no hiciste los cambios en el segundo tiempo? Y sacaste Ugarte que tenía amarilla. O sea, ya te digo una cosa, o sea, no se puede así, vos, así de verdad no se puede.
0: Bien, les recuerdo mi apuesta, Quiero que lo tengan bien claro. Mi apuesta es, así como Bielsa dijo que si viniesen y le ofrecieran la Copa del Mundo, él devolvería todo el dinero. No dijo si sale campeón del mundo lo devuelve. Si viene un ángel del espacio, baja sobre la tierra, ya algo muy probable que pase, y le entrega la Copa del Mundo, él devuelve la plata. Si Julia Roberts estaciona con una limusina atrás mío ahora en la Collins y me invita a pasar en un crucero, en un yate, un fin de semana, yo devuelvo los viáticos de la radio y del canal, lo prometo, lo digo acá, para que vean que no me llamo un viático. Si viene Julia Roberts aquí con una limusina y me invita a pasar un fin de semana mano a mano con ella en un yate, yo devuelvo todo el dinero. ¿Soy igual? No me digan que viene, no me digan que viene porque no era
5: mentira.
0: Tan así tampoco. Señoras y señores, uno más para atender.
6: Orsi, ¿cómo andás, Orsi? Rubén, escuchá, Orsi. Para todos los negativistas, ya estábamos eliminados. No hubiéramos ni siquiera empatado. Así que, déjalo con el cuento de ellos y vamos arriba. El viernes le ganamos a España. Simplemente tenemos que tener cuidado. Porque fueron de errores nosotros. Por eso no ganamos los partidos. Pero cuidándonos, a España le ganamos. Así sea, 0-0.
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0: 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Somos fútbol, somos tradición, somos Bocatti, y comparto lo que dijo el oyente, empezamos a dar vuelta a la taba el próximo viernes en Guadalajara contra España, jugando a la uruguaya. A la uruguaya, vengan, vengan, vengan, que nosotros vamos a ir como flechas sobre el arco rival. Vamos con todo, uno más para atender como Simaco, dale.
1: Trigo verde, trigo verde, vamos arriba, trigo verde, vamos arriba Nacional. Acá Rubén Juanico.
0: Así nomás, le mando... ¿Qué es trigo verde? ¿Qué quiere decir lo de trigo verde? Desásneme, Guillo, usted que sabe todo.
2: Cabo Verde.
0: Ah, Cabo Verde, dijo.
3: Cabo Verde, sí, hizo referencia al partido con Cabo Verde, pero le dijo trigo verde, no sé.
1: Trigo verde.
0: Ah, muy bien. Me quedó ese cabo suelto.
3: Sí, está What? Marcelo también para algunos mensajes de la
1: gente. ¿Le leo algún mensaje? Sí, vamos matizando.
0: Dale, Sergio, sí, por favor, Sasso.
1: Buen día, yo no sacaría a Muslera, creo que tendrían que cambiar a Olivera por Bueno, creo que tendría que salir Maxi Araujo y colocar a De la Cruz para lanzar a Valverde y colocar a Darwin arriba. Me gustaría un fútbol puro y directo, dice este mensaje que termina en 566. Por favor, qué falta de actitud y rebeldía que tenemos, dice César, el carpintero de Bella Italia. Sergio, hoy escuché a Rubio y dijo que los de fútbol saben la interna de la selección. ¿Cuál es la interna? Rubio habló sobre el tema de Nathan Nández, ¿no? Que Nández se le paró al entrenador, fue el que le cuestionó algunas cuestiones, valga la redundancia, algunas situaciones que se dieron después de la derrota frente a Estados Unidos y que eso evidentemente le pasó factura al futbolista de la selección. Esto no lo dijo tal como yo lo estoy contando, pero fue así.
0: Sí. Igual, eso ya pasó hace tiempo, ya es cosa juzgada. Y me parece que nos agarramos ahora de eso porque no logramos buenos resultados. Pero lo que digo es que lo que a mí me llama la atención es que fue titular 3 años y medio y justo antes del Mundial termina no siendo citado. Y aparte tuvo una muy buena temporada porque el argumento de jugar a Arabia le podría hacer jugar en contra de Darwin Núñez, que no jugó en 5 meses. Y él fue de los mejores jugadores del campeonato. O sea, no tiene sentido, pero bueno. Eso abona esa especulación, se entiende, pero yo personalmente no tengo el dato. Seguramente Rubio lo dice porque lo habrá hablado con el propio Nández, no sé.
1: Con el propio Nández.
0: ¿Será la visión de Nández también? Claro.
1: Sí, sí. Claro. También dijo el presidente Peñarol que el futbolista le manifestó que por el bien de la selección de sus compañeros, él entendió que no debe hablar en este momento, que va a esperar a que termine la Copa del Mundo. Bueno. Y bueno, seguramente después... Habrá declaraciones de Nández y también de otros jugadores de la selección, ¿no?
0: Está bien. 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Uno más para atender como Simaco.
4: Buenos días, Gorsi. Buenos días, buenos días. Pero un gusto ahí escuchar la voz de uno de los baluartes de nuestro país. Bueno, habla Eduardo de aquí de West Palm Beach, Estados Unidos. Lo de Bielsa ya está viejo y conocido ya. Acá hay técnicos que lo han sacado ya directamente en el Mundial. ¿Por qué no? Que lo saquen ya, por favor. Bueno, decían que no se podía sacar porque ya era tarde, que... No, Bielsa es así. Bielsa siempre fue así.

0: Aparte, hay algunos que tienen barba de muy chiquito. Lo que quiero decir es, un Gil me dice, pasa por al lado de la cámara celeste, antes del partido, vamos arriba Uruguay, vamos arriba. No, no dijo vamos arriba Uruguay, dijo vamos arriba Bielsa para todos los contra. Y apagué la cámara y le dije, ¿vos me hablas a mí? Mirá que yo soy más hincha de Uruguay que vos. Y yo pienso, ese que es hincha de Bielsa, no de Uruguay, porque yo no soy hincha ni de Tabárez, ni de Bielsa, ni de Suárez, ni de Francescoli, ni de Julio Varela, ni de Nasasi. Soy hincha de la Celeste, pero es un problema mío, es una enfermedad que tengo. Soy hincha de Uruguay, como los hinchas son hinchas de Peñarol, de Nacional, de Danubio, Defensor, son hinchas de sus cuadros. Los jugadores después van a otro club y ya no solo no son más hinchas de jugador, sino cada parte le dicen de todo, ¿no? Así son los hinchas. Pero parece que tenemos que ser hinchas de un técnico. Es una cosa, yo nunca vi una cosa. Con Tabárez pasaba algo parecido también, ¿eh? 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Uno más para atender como Simaco, dale.
1: Buenos días, gente. Una cosa, nadie habla de lo mal compañero que fue Ronald Araújo y la Rascaeta, porque ellos sabían que no iban a jugar, ya se sabía. Pero en vez de bajarse del barco y darle la posibilidad a que estén otros compañeros en el plantel, a que estén al 100%, quisieron ir igual sabiendo que no iban a jugar. Si están todos rotos, el otro viene con el hombro roto y la pierna rota. Y se pensaba que se iba a recuperar en 15 días. Y este lo mismo. Y encima sacándose foto en la mitad de la cancha con el termo y el mate, Araújo. El termo y el mate que lo dejen para la casa. No se puede tomar mate antes de un partido. Tienen que transpirar la camiseta el viernes. Vamos a ver qué pasa.
0: Increíble, porque ya nos pasó en el Mundial pasado que todos sabíamos menos los que daban la información oficial, todos sabíamos que él no estaba dado de alta. De hecho, no entrenó nunca con la selección, estaba con los médicos y con los preparadores físicos de Barcelona en otro lugar. Y ahora pasa lo mismo, se sabe que no puede jugar, yo qué sé, la verdad, hay cosas que... A mí no me molesta uno en 26, el problema es cuando hay 7 en 26. Uno en 26 me parece que puede ayudar al grupo porque tiene característica de capitán. 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Vamos con uno más para atender.
2: Sergio, hay una pausa, sí. Y están las cápsulas. ¿Las cápsulas después de la pausa o antes?
0: Uy, cierto. Pará. Vamos, pues tenemos, si no me equivoco, ayúdame, son testimonios a la salida del estadio, ¿no?
2: Sí. Sí, exacto. Sí, testimonios a la salida
0: vamos,
2: del estadio.
0: Hacemos así, una cápsula, una pausa, otra cápsula de Cámara Celeste y volvemos, dale.
2: Y seguimos con mensaje.
0: Las dividimos en dos. Dale, gracias. .uy es la web. 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
0: Lo escuché decir que tiene fe.
4: Sí, ¿sabés qué? Quiero mandar saludos a la gente hacia Jupenco de Salinas. Y el Wander no baja, pero le tengo fe contra España. Para nosotros contragolpear, porque esta vez contragolpearon ellos.
0: ¿Cómo? ¿Qué pasó hoy? ¿Fue eso?
4: Sí, ellos marcaban con 10 y nos contragolpearon.
5: Así es, pasó el partido y nos quedamos con hambre.
0: ¿Por qué? ¿Por qué no ganamos?
5: Y porque erramos. Teníamos la oportunidad de hacerlo y no lo hicimos.
0: ¿Y vos qué decís?
6: Estamos complicados, hay que salir a ganar la España y va a estar duro.
0: ¿Qué pasó? ¿Por qué no ganamos?
7: Los Dolphins no pudieron hacer touchdown, pero los Dolphins no pudieron ganar.
0: ¿Qué pasó?
4: ¡Mira quién es Sergio Gorsi!
0: ¿Qué pasó?
4: ¿Cómo está? Cámara Celeste.
0: ¿Qué pasó?
4: Todo bien.
0: ¿Por qué perdimos? ¿Por qué empatamos?
4: Empatamos. Bueno, sé, ¿cómo es?
0: Sí. ¿Qué nos faltó?
4: ¿Qué nos faltó? Un poquito más de suerte.
8: Pero bueno, sí,

0: el fútbol. Yo estuve contigo en un partido Peñarol con un cuadro brasilero por la Copa Libertadores en Queens hace como 10 años hace atrás. Mucho.
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5: Pero faltó un poquito más de energía, una tirada al arco más.
6: ¿Vos? Espectacular, jugamos, hay que tener fe, esperanza y faltó un poquito más de suerte en el tiro al arco.
7: ¿Se puede dar vuelta esto?
6: Ni hablar.
8: Sí, vamos, sí, ganar, vamos arriba en Uruguay.
7: ¿Vos? ¿Y vos? No te veo a vos.
9: Te veo. Sí, gol, sí. Sí. Es que, ¿sabés por qué empatamos?
7: ¿Por qué?
9: Porque nos dejamos estar cuando hicimos el segundo gol.
7: Muy bien.
9: Había que seguir para adelante.
7: Vamos arriba.
9: Vamos, vamos arriba.
7: Vamos arriba. A ver, sale foto.
9: Dale, dale. Dale, ahí, ahí vos.
7: Sí.
10: ¿Qué pasó?
7: ¿Qué pasó?
10: Qué vergüenza, faltó huevo. Andate.
7: Vení, vení. ¿Qué pasó? ¿Cómo la viste? ¿Vos?
11: Mal, mal. Faltó actitud. Faltó juego y dos errores boludos que nos terminaron costando para mí la clasificación.
7: ¿Y vos? ¿Qué pasó?
12: No sé,
7: ¿qué faltó?
12: Faltó concentración y el segundo gol parece un gol a matar.
7: Gracias.
13: Te he cantado tantas veces.
7: ¿Qué pasó? ¿Qué pasó?
14: Hoy con Uruguay.
7: Sí, ¿por qué no ganamos?
14: ¿Por qué no ganamos? Porque a este nivel, Sergio, a este nivel no se pueden cometer los horrores que se cometen. Dos horrores, dos goles, sencillo, ¿no?
7: ¿Podemos darlo vuelta?
14: No, no, yo esto se lo dije a los muchachos que están conmigo, que somos una barra linda. Les dije, para Uruguay es dificilísimo clasificar. No me gusta con ninguno de estos dos cuadros. Con España me tengo una fe bárbara y clasificamos primero. Desde ya te digo.
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7: Seguimos adelante, amigos, aquí en la Sport 890. La opinión de la gente recién salido. Yo no soy afecto a hacer ese tipo de encuestas, pero no tengo más remedio. Ese imponía. Igual no es lo mismo. A mí lo que no me gusta es el oportunismo que en un momento de derrota o de dolor salgas, vayas a la feria Titán Arbaja, gente que no sabe que la pelota es redonda, preguntarle qué opina de una derrota del fútbol o algo así, porque me parece que no tiene valor. Acá por lo menos, no todos, pero es gente que vino a ver eso al menos, está con mediana información. Y algunos con mucho, con mucha experiencia, con años en fútbol, y bueno, uno puede rescatar. Pero no me gusta pegar en el palo. Ustedes habrán visto que en las notas no hice ninguna otra referencia que preguntarles qué pasó, y la otra pregunta que yo hacía es cómo se hace para revertir eso. Y de ahí salen las dos respuestas. O sea, no había ninguna otra intención de...

0: Prender fuego la pradera. Vamos con Marcelo Sansó. ¿Tenés mensaje, Marcelo? ¿Tenés ahí?
1: Muchos mensajes. Sergio dice, dale, por favor, buen día, comparta. Pregunta, ¿en la selección se practican y ensayan los saques de banda? José de Barrio Unión, gracias. Sergio, ya hubo llamado entre Ronald y los del Barça de la selección española. Está acordado el empate. Sergio, querido, el viernes hay muchas cosas para mejorar. Lo primero es sacar a Muslera, no es mal golero, pero la realidad es que nunca o casi nunca estuvo a nivel de lo que necesitaba la selección. Acá lo repite Coco de la UA. Mensajes al 091-890-890 que siguen llegando por parte de todos ustedes. Buen día, para los detractores del maestro, lo que está sucediendo con la selección, dimensifica lo logrado en su ciclo a nivel de la mayor y juveniles. Ahora, si esto termina como parece que va a terminar, no solo Bielsa debe ser destituido como entrenador, sino cada uno de los dirigentes de la Asociación Uruguaya de Fútbol. Otro mensaje, Sergio, ¿tan malo es Bielsa que los uruguayos lo eligieron y le pagan millones? Te pregunta.
0: No hubo un plebiscito.
1: Hola.
0: Es decir,
1: sabiendo la trayectoria de Bielsa, lo contratan igual, la culpa es de la
0: AUF, necesario,
1: dice Grisel. Daniel de Piriápolis, me gustaría ver a Gorsi en la conferencia de prensa y decirle lo que pensás y repetís hace 3 años, Sergio, esto con respecto a la conferencia de prensa.
0: Pero la conferencia de prensa, a ver, pará, la conferencia de prensa no es para decir lo que pienso, es para preguntar. Yo si voy a una conferencia de prensa le preguntaría, ¿va a hacer algún cambio? ¿Qué cree que pasó? Lo mismo que le pregunté a la gente, ¿por qué cree que empatamos y no ganamos? ¿O cómo hay que hacer para revertir? Esa es la única pregunta. No es para discutir. El señor Bielsa no habla con periodistas mano a mano en ninguna situación. Entonces yo no tengo por qué ir a ninguna conferencia de prensa a decirle lo que yo pienso. Las conferencias de prensa son para preguntar, no para opinar. No sean burritos, no puedo iluminarlos. Todo el tiempo tengo que iluminar el camino de mentes cerradas que tienen el balde puesto, señoras y señores. 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Dale, uno más para atender.
2: Muchachos, buenos días, muchachada. Que lo lleven a Darwin Núñez, al especialista. O entrar con una cara de susto a jugar al fútbol. ¿Por qué no se quedó en Arabia? Qué cosa grande vos, pero qué jugador que no sirve. Que lo tiró, ¡Juan Maula! Que lo descontraturen a ese muchacho. Entra con una cara de susto, ve la pelota y sale corriendo.
0: A mí no me parece que haya ningún Maula. 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Uno más para atender, como si Paco, dale.
3: Está Gerardo de Barros Blancos.
4: Buenos días, Ulises, ¿cómo andan?
0: ¿Cómo anda, Gerardo?
1: Gerardo.
4: ¿Todo tranquilo?
0: Todo bien.
4: Bueno, ahora que bajó un poco los decibeles, los dos primeros días muy caliente. Dejamos pasar una chance, creo que es fundamental para poder clasificar, pero a su vez digo, bueno, recorriendo el pasado y retrocediendo un poco, siempre a Uruguay le va a mejorar la difícil. Yo lo único que espero es que los jugadores vean las redes sociales y les dé un poquito de euforia y les suba un poco la sangre y aparezcan los capitanes, que aparezca Josema, que aparezca Valverde, que le muestren, digo, todo lo que hablan los argentinos, que le suba un poco la revolución y diga, bueno, muchachos, acá es hora de aparecer los capitanes y ir para adelante, hermano. España tiene un buen cuadro, tiene un buen cuadro. ¿Es una selección de primera? Es una selección de primera. Pero nosotros tenemos historia. Entonces digo, ahora es donde tienen que aparecer y comerse la cancha, pero del minuto uno. Salir a jugarlo, jugarle contragolpe. Nosotros no somos para jugar bonito, no somos para andar jugando, tocando atrás. Nosotros somos como la clasificación del fútbol uruguayo, siempre puntazo para arriba y que se arreglen los 9, que aparezcan los extremos y que aparezca el capitán de una vez. Valverde no le faltan condiciones, sabemos lo que es, pero se tiene que sacar el balde porque el otro día el tipo parecía ofuscado y salir a ganar. que le pegue a todos lados. Pero España no es ningún cuco. Y otra cosa, solo acá en Uruguay pasa que creo que el goleador del Mundial de Uruguay, por lo menos, está en el banco suplente, que es Salazar. Y me parece que si Georgia no estaba, es un indicado para estar filtrar pase y goleador el tipo. Así que bueno, vamos arriba, muchachos, vamos a querer la selección y yo creo que vamos a poder clasificar. No me importa si tercero, segundo, primero, pero vamos a clasificar. Vamos arriba. Un abrazo.
0: Vamos arriba, gracias por estar con nosotros. Acá viene un amigo uruguayo y me muestra una foto. Te mandé, Germán, porque no sé dónde anda Gastón, te mandé a vos por las dudas, porque además siempre me confundo cada cosa para quién tiene que ir. Una foto de un celular, horrible lo que
5: ya
0: hice.
5: Ya estoy yo, Sergio, por favor.
0: En lugar de pedir que me manden la foto, ¿eh?
5: Estoy yo para tu confianza. Ahí.
0: ¿Quién está? No escucho quién es.
5: Gastón González.
0: Hola. Hola, Jorge. Gastón. Ah, está Tonga. Bueno, pedile a Germán que te reenvíe la foto, dale. Y ponela ahí, pero eligiala un poquito. ¿Quién estuvo? Un uruguayo que estuvo ayer en un restaurante argentino muy conocido que hay en Buenos Aires y en mucha parte del mundo, se llama La Cabrera. Y se sacó una foto. Así como les dije, ayer en Primo Café estaba en la 40 de la Colina, estaba Lucas Torreira. Y ahora, en esta foto, ¿la tenés ahí la foto? Tonga.
1: Muchachos.
0: Bueno, dale, si querés.
3: Está cargando dale. La foto del Tonga.
0: Sean. Está, no importa. Ahí dale, Guille, mandame uno más para atender, así aprovechamos.
6: Buenos días, Radio Sport. Bueno, para todos los que decían que el favorito era Aguada, se quedaron con las ganas. Peñarol, campeón de la liga, el mejor cuadro de todo el año. Para todos los contras, vamos arriba Peñarol. Y bueno, esperemos a ver si se puede ganar el viernes y ser, por lo menos, para ser un poquito mejor que el Mundial pasado, porque el Mundial pasado fue peor que este, ¿no? Y bueno, vamos arriba Peñarol.
0: Mirá la foto ahí que estoy mostrando, un uruguayo que estaba acá en café, en Primo Café, en la 40 de la Coni, y me muestra el celular, le saqué una foto del celular, Luis Suárez en La Cabrera se sacó una foto. O sea, mientras jugadores que podían remover un poco el avispero andan por acá, insisto, ayer acá donde estoy yo, en esta misma mesa, estuvo Lucas Torreira.
3: Parece Kiko.
0: Pero bueno, son cosas que suceden. ¿Quién parece?
3: Parece Kiko de Feria Vegetal, ¿o no?
0: Sí, pero no es, sí. No es. No. Tiene un aire. Kiko anda en bicicleta todo el día.
3: ¿No fue en bici a Miami?
0: ¿Me hablas de Kiko? ¿Cómo?
3: ¿No fue en bici a Miami?
0: No, imposible. No hay carreteras, no hay caminos. Vamos a otra pausa, ¿te parece? Vamos con Feria Vegetal, ya que Dale. Nombramos a Kiko, le mandamos un abrazo.

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0: Seguimos adelante, amigos, acá en la Polocha 90. Estoy con uruguayos que se arriman. ¿Cuál es tu nombre?
1: Santiago Kundajian.
0: ¿Otro armenio más que sos de todos los que están acá?
1: Sí, claro, somos primo hermano, soy sobrino del tío José.
0: Pero hay más primos todavía. ¿Cuántos primos son?
1: Ah, somos bastantes. Somos muy unidos, lo que pasa, ¿viste?
0: Bueno, ¿de dónde venís?
1: De Brasil, vivo en Porto Alegre. Soy uruguayo, pero joven me fui a vivir a Brasil. Y ahora los primos me llamaron, no, tenés que venir. Bueno, y me vine un par de semanitas.
0: ¿Vas a Guadalajara o te quedas acá?
1: No, me quedo acá porque ya el fin de semana ya me voy. Entonces me pierdo ese partido.
0: Muy bien. ¿Lo damos vuelta o no damos vuelta a esta historia?
1: Lo damos vuelta. La esperanza es la última que muere. Lo damos vuelta, sí.
0: Muchas gracias.
1: Un abrazo.
0: ¿Saludos para quién?
1: Saludos para todos. Para mis hermanas, para mis primos, claro, para mi tío. Y para mis hijos y para mi nietita, que la amo.
0: ¿Cómo llama la nieta?
1: María Antonia.
0: Para María Antonia.

0: Sí, para María Antonia, todos los besos del mundo.
1: Gracias, que pases bien.
0: Gracias a ti.
1: Vamos arriba, vamos con uno más para atender, por favor.
2: Los que tienen por excusa la lealtad.
3: Buenos días, muchachos, Cerrata de Toledo. Dejá, Sergio, dejá, no empecés con que están, vamos a estar cansados y que los demás van a estar descansados. Es toda la vida la misma historia, que el calor, que el frío, que ahora vamos a jugar en México que tiene un poquito de altura, capaz que nos afecta un poquito de altura, que los demás están panza arriba descansando mientras nosotros tenemos que jugar hasta el último minuto. Jugamos hasta el último minuto porque no tenemos nada y la culpa de nosotros, que agrandamos a jugadores que no pueden jugar, pero el negocio sigue y hay que seguir, y hay que seguir, y hay que seguir dando manija, que tenemos un cuadrazo, que vamos a salir campeón del 2026 y no tenemos nada.
1: Bueno, el que es ingeniero atómico no soy yo, es Bielsa, ¿no? Que pone, tiene números espectaculares y cosas para explicar cómo hay que hacer un gol, pero cómo hay que evitar gol y todo eso, pero después no se da. Estoy acá con otro amigo, para un minuto.
4: ¿De dónde venimos? Que ir a Saruy.
0: De Nueva York, de Brooklyn.
1: Para un minuto, ¿de Nueva York venís vos?
0: De Nueva York, de Brooklyn, sí.
1: Voy a decir, yo conozco a tu papá. ¿Vos cómo te llamás?
0: Ramiro Lescano.
1: El hijo del ex ministro Lescano, quien le manda, gran liverpulense, le mandamos un abrazo. Me están llamando porque me están llamando de México. ¿Saludos para quién?
0: Un saludo para todos y para toda la gente del Tabaré, el restaurante uruguayo en Brooklyn.
1: Muy bien, muchas gracias.
0: Abrazo.
1: Vamos arriba, sí, dale, vamos, vamos, vamos.
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1: Estamos en contacto con Nico Pirri para hablarnos de Peñarol. ¿Qué tal? ¿Cómo te va?
6: Anda, un saludo para todos. Bueno, Batista no va a seguir en Peñarol. Ayer lo adelantábamos durante la transmisión de Argentina en el relato de Roberto. Bueno, lo cierto que el jugador se va a Lanús, vean algunos detalles simplemente, pero lo cierto es que el futbolista continuará su carrera en territorio argentino. Lo otro, Guzmán Rodríguez en este momento no es una opción para Peñarol, no hay chance para que el jugador pueda llegar al equipo carbonero. Lo cierto es que el que quiere Diego Aguirre es Monzón, con el cual se intentará negociar con Racing. El lado positivo es que, a ver, el jugador no formaba parte de Racing en el último campeonato y, bueno, quizás no es sacarle un jugador directo al rival. Por eso Racing está dispuesto a negociar como dueño de la ficha del jugador. Podría llegar a ser un préstamo de un año. Veremos en definitiva qué es lo que termina aconteciendo, pero lo cierto es que el jugador viene a hacer una gran campaña en el fútbol colombiano. Por otro lado, no hay por ahora nombre concreto en la zona del lateral zurdo. En principio ese Peñarol se quedaría con lo que tiene. Y después, bueno, están los otros nombres arriba de la mesa. El caso de Noble, el caso de Hernández. Y bueno, la posibilidad todavía que no se cierra por el tema Vallejo. Esos son un poco por ahora los movimientos en este periodo de pases. En Peñarol a estar atento obviamente con todo lo que sucede.
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0: Señoras y señores, se nos fue volando este programa. Los invito a que se queden en la Sport 890 porque ya viene el básquetbol. Quedan en excelente compañía.
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0: El balón lo va controlando CR, va de tres. Bombazo triple. Y Peñarol va a ser campeón esta noche. Y Peñarol va a romper con el maleficio. El carbonero, después de 44 años, va a volver a gritar campeón en este caso y en esta oportunidad de Liga Uruguaya de Básquetbol. Me acuerdo de Luis de María cuando puso el equipo en cancha, cuando sacó y cuando hizo la escalera, que estuvo Evaristo González como dirigente del equipo de Peñarol. Después apareció Gastón Diz y todos con el mismo objetivo. Tomó la presidencia Santiago Sánchez y saca Peñarol campeón. Hizo la escalera de tercera a primera división. Luchó, peleó, no se le dio. Pero un 22 de junio del año 2026 se le da. Peñarol campeón. Redoblaron el esfuerzo. Y luego de 44 años vuelve a levantar la copa. Momento de la gente en este momento que invade. Momento cumbre. La gente de pie. La gente saludando y ovacionando al equipo. Y con una bestia que tuvo triple fractura de pómulo, Santiago Vescovi, que se mandó a hacer una máscara. Y en 20 días de esa fractura se puso la camiseta y dijo: yo estoy acá. Y tuvo que salir adelante y se tuvo que reconstruir. Tuvo que salir el equipo adelante. Y aparece otra vez Peñarol jugando en las grandes ligas. No se le había dado. Siguió intentando y se le da. Festeja el público carbonero en la cancha. Fueron a buscar a Joaquín Rodríguez. Dio el sí. Y fue la gran figura de la final número 5. Festeja el público carbonero. Peñarol, Peñarol, Peñarol. El carbonero es campeón de Liga de Uruguay, el Básquetbol Tamborini.
1: El mejor equipo de la temporada. El equipo que de principio a fin marcó una tendencia. Y que en estas finales doblegó la apuesta. Porque la sufrió antes. Porque la lesión de Vescovi parecía que lo maniataba. Sin embargo, el equipo se fortaleció en los primeros dos partidos. Y cuando parecía que nuevamente se le venía la noche, apareció él, el enmascarado, el mejor jugador que tiene nuestra Liga Uruguaya, el que vino para ser campeón, pero vino para ser campeón hasta con todo lo que le pasó. Cuando lo pensábamos afuera, él estuvo adentro y devolvió a Peñarol en un mal momento, porque todo lo que pasa en la fase regular, muchas veces, si vos no lo terminás de complementar en las finales, se puede echar por la borda. Pero volvió Santiago Vescovi para ser el hombre de Peñarol. Y en la noche señalada apareció Skyler Hogan, ese extranjero que había llegado para ser un jugador de rol por momentos, pero que hoy fue protagonista principal de esta historia que se viste de amarillo y negro, porque Peñarol es un justo campeón, porque Peñarol fue el mejor equipo del año y ganó la final 4-2.
0: Póngale condimento, licenciado Darío Alberti, a este título de Peñarol que festeja ovacionando por la gente.
2: Bueno, pocas veces un campeón tan arrollador como este Peñarol, que construyó una identidad clara desde el primer día, sostenida a lo largo de toda la liga, fue el número uno de la fase regular, pisó rivales en playoff y hoy en la noche señalada pisó a su rival también. Pero le ganó con una autoridad a las finales a un equipo que parecía en el último tiempo muy difícil de doblegar. Más allá de que Aguada había perdido agónicamente la final del año pasado, era un equipo a derrotar. Y Peñarol lo hace con creces, lo hace con luz, con justicia, con autoridad, imponiéndose primero físicamente y después basquetbolísticamente. Porque acá no se trata solamente de la intensidad, de lo que pudo proponer en cuanto a lo que marcábamos del físico. Este equipo agregó talento adelante, tuvo la sellada, que es Santiago Vescovi, el mejor jugador de la temporada. Era difícil también individualmente destronar de ese cetro a Donald Sims, que hoy estuvo absolutamente en deuda, como lo estuvo en todas las finales. Pero Peñarol construyó un equipo con todas las letras, la base de la selección uruguaya. Vaya si hizo una apuesta y una inversión en el conjunto carbonero para derivar en esto. En el festejo desatado, en la locura generalizada de sus hinchas que disfrutan después de 44 años la emoción más grande del básquetbol uruguayo.
0: Peñarol, campeón de la Liga Uruguaya de Básquetbol.

0: Arranca puro básquetbol en esta jornada de martes, el día después de Peñarol, campeón de liga, después de 44 años, el equipo carbonero, dirigido por Leandro García Morales, primera vez que Leandro dirige como técnico principal en nuestro país y se queda con el título de Peñarol. Han pasado 43, 44 años de aquella final de Peñarol frente a Bohemios en el viejo cilindro municipal, hoy donde está el Antel Arena. Peñarol le ganaba aquella final al conjunto albimarrón, que dentro de otros integrantes del plantel tenía al abuelo de Vescovi.
1: Sí.
0: Al abuelo de Santiago Vescovi. Y bueno, hoy Vescovi, siendo una figura preponderante en este equipo, vamos a hablar con los protagonistas, porque en un rato vamos a tener la chance de conversar con Joaquín Rodríguez, que se sumó para los últimos dos partidos. En un rato lo vamos a tener a Santiago Sánchez, el presidente de la Comisión de Básquetbol de Peñarol, que fue una pieza muy importante también para este año del equipo carbonero, al brasileño Yaú, a Martín Osimani. Entonces, a ver, yo creo que vos, para ser campeón de liga, tenés que aunar un montón de situaciones y un montón de cuestiones. Peñarol fue sorteando dificultades porque en el tramo final se le lesiona Ibargüen, en el tramo final se le lesiona Cole, pasa lo que sucede con Vescovi y Peñarol como que se fue rearmando y reacomodando. La lesión de Cole hizo que Peñarol fuera a buscar a Joaquín Rodríguez, que convenciera para que Joaquín Rodríguez volviera a jugar dos o tres partidos. Peñarol fue el mejor equipo a lo largo de todo el año y en las finales arrancó pisando a Aguada en los primeros dos partidos, ganando 2-0 en la serie. Aguada lo empató y en los últimos dos, y ayer sobre todo, con un segundo tiempo letal, el equipo carbonero le termina ganando por 15 puntos de diferencia al equipo rojiverde. Juan Pablo, bienvenido.
2: Bueno, las felicitaciones a Peñarol porque lo luchó, lo peleó, y no estoy hablando de este campeonato, estoy hablando de hace varios años, desde que volvió a jugar, siempre tenía el sueño de ser campeón de Liga Uruguaya. Para eso tuvo que trabajar, ir desde abajo, jugar DTA, jugar Metro, jugar Liga, pasarla mal en la Liga, sufrir diferentes también disgustos, hasta llegar ayer a la coronación de un campeón como yo no me acuerdo hace muchos años. Un campeón de punta a punta que tuvo una identidad, que tuvo el mejor plantel, pero que creo que a lo largo de la temporada fue encontrando su mejor versión y para mí, en la noche señalada, encontró el mejor partido de toda la temporada. O sea, este Peñarol que jugó en un nivel muy alto durante gran parte del año, anoche, en el partido señalado para romper una racha de 44 temporadas sin ser campeón, jugó su mejor partido del año. Lo pasó por arriba Aguada. El arranque del tercer cuarto con el 10-0 fue terminó letal de sepultar todas las chances de reacción que tenía el rojiverde.
0: Bueno, Peñarol era el candidato, ¿no? En lo previo al arranque de la temporada, y lo terminó confirmando en la cancha,
1: Martín. Se armaron para esto. La verdad que quiero que también lo que tuvo, que yo lo pensaba, que los jugadores que vinieron pudieron abstraerse de lo que fueron temporadas anteriores. Claro, era como que no lo salpicó, porque quieras o no, vos venís con el arrastre, claro, el arrastre de otras temporadas, cuando Peñarol también había hecho esfuerzo para poder llegar a este. Obviamente con un equipo hasta superior, creo yo, de lo que habían armado anteriormente. Pero creo que los jugadores lograron abstraerse de todo eso. O sea, en realidad en ningún momento al equipo se lo vio con dificultad durante la fase regular, sobre todo. Y creo que las dificultades que tuvieron fueron más por alguna quita de puntos, por lesiones, que de lo basquetbolístico.
0: Sí, sí.
1: Porque lo basquetbolístico, salvo algún traspié que tuvieron esos dos partidos con Aguada, cuando perdieron con Nacional, pero que, bueno, que ahí movieron, buscaron a Cole, que ya supuestamente, como lo dijo Leandro García Morales ayer, habían buscado un base desde el arranque de la temporada y no lo habían conseguido. Bueno, más algunos cambios que tuvieron ahí en la alineación, integración y por diseño, el equipo de lo basquetbolístico no tuvo grandes sacudones. Creo que fue muy contundente la campaña, los playoffs lo ganaron muy bien y las dificultades que tuvieron en las finales la pudieron sobrepasar muy bien.
0: Darío, buen día.
3: ¿Cómo andás, Diego? Bueno, felicitaciones para todo de Peñarol. La verdad que estoy un poco del lado de Juan Pablo. No recuerdo un campeón tan arrollador todo el año. O sea, prácticamente una fase regular donde no se despeinó, pisó rivales en playoffs, lo sacó de la cancha rápidamente. Y creo que también en alguna medida fue arrollador lo de las finales, porque le termina ganando con autoridad
0: 4-2,
3: que por lo menos yo no esperaba. En los trámites de los partidos vi un cambio de identidad, primero en el juego, en lo que propuso a partir de lo que pregonó Leandro García Morales, Pero también de Peñarol cómo se manejó desde el primer día. Como que cerró filas, como que dijeron, hasta ahora se había ventilado muchas cosas hacia afuera, se hablaba mucho de Peñarol, de problemas, de cosas negativas. Peñarol, desde que empezó la temporada hacia adelante, prácticamente que...
0: Cuando ganás, bueno, los problemas generalmente no salen.
3: Empezó pisando en un clásico.
0: Claro, ¿no? y creo que en ese sentido, y algo ayer decía ayer Leandro...
2: Perdió 6 partidos en el año.
0: Claro, o sea, cuando vos ganás...
3: Muy pocos finales cerrados, Peñarol.
0: Darío, cuando vos ganás, todo fluye. Claro. Todos son rubio de ojos celeste o rubia de ojo verde. ¿Entendés?
2: Los rubios de ojos celeste no van a problema. ¿Sabes qué? Tenemos más problemas los rubios de ojos claros.
0: Y bueno.
2: Terminemos con esa frase.
0: Pero es así. Pero es así. Ah, no. Cuando todo fluye, es todo mucho más fácil.
3: Sí.
0: Peñarol creo que también tuvo
2: hablando
0: la visión...
2: Hablando de rubio, José Leto, podemos llamar a un rubio.
0: Vamos a llamar a una de las notas que tenemos prevista. Yo creo que Peñarol hizo una apuesta por ir a buscar a un técnico que era incertidumbre. Era incertidumbre porque más allá de la experiencia de Leandro Guadalajara...
1: No, porque no sabíamos qué iba a ser.
0: Por eso. Claro. O sea, de llegar a semifinales en México... acá nadie te garantiza que por haber sido un gran jugador... seas un gran entrenador. Han habido grandes jugadores que no han sido buenos entrenadores y han habido entrenadores que ni siquiera jugaron, por ejemplo, el fútbol. No sé, yo siempre pongo el caso de Markarián.
1: Markarián
0: nunca jugó el fútbol. Y ha sido de los técnicos uruguayos con mejor trayectoria en el exterior. Y nunca entró a una cancha.
1: No, claro, y aparte desde lo teórico también, exacto, cuando lo escuchás y todo.
0: Entonces, nada te asegura nada, ni para un lado ni para el otro.
2: Yo al contrario, tengo la gran teoría y capaz que es percepción mía. Los grandes jugadores no fueron grandes entrenadores. Es más, no tuvieron grandes repercusiones. Hay excepciones.
1: Excepciones hay.
2: Pero los grandes jugadores que marcaron una época como jugadores, habitualmente no fueron grandes entrenadores.
0: Bueno, vamos a recibir a Joaquín Rodríguez porque fueron días seguramente muy especiales para él. Y lo están siendo estas horas también, porque ya se va a sumar a la selección nacional. Uruguay tiene 2 partidos muy importantes. Joaquín, felicitaciones, bienvenido y gracias por estar del otro lado. ¿Cómo te va?
4: Buenos días. Bueno, muchísimas gracias. Sí, la verdad que sí, unos días muy moviditos, pero bueno, muy contento, la verdad que muy contento por haber logrado el objetivo y descansando hoy un poco a la mañana acá con la familia y ya cambiar la cabeza porque tenemos el desafío de la selección, que es lo que decís, así que un poco en eso.
0: Joaquín, ¿quién fue el que te convenció? ¿Fue más lo de Serres? ¿Fue más lo de Leandro? ¿Fue más lo de Nicola? ¿Quién fue el que te puso esa palabra justa para llevarte a vos a tomar esta decisión que vos sabías que era pesada y que iba a generar cosas en el ambiente?
4: No fue una cosa sola. Creo que todos empujaron mucho, todos hicieron su esfuerzo, todos un poco trataban de convencerme de su manera diferente de ser. Emi de un lado mucho más del cariño que me tiene y de que me conoce y sabe que yo cuando juego con él se siente mucho más cómodo y nos sentimos muy, muy a gusto jugando juntos. Nicola, como es él, dale, no seas cagón, no te tenés que dar, todos un poco de cosas así, pero creo que fue más que nada la familia, porque son decisiones muy difíciles. Yo la primera persona que llamé fue a mi padre en el momento que surgió la oportunidad para ver qué pensaba él, porque obviamente que era una decisión muy, muy difícil, pero también son cosas que te pasan y que oportunidades que
0: y que tiene el profesionalismo, Joaquín. O sea, yo siempre digo lo mismo.
4: No, yo desde ese lugar igual, o sea, primero que nada sabía que en el momento que tomé la decisión apagué el teléfono y sabía que yo venía a hacer mi trabajo y nada más, no hice nada más que hacer mi trabajo por el respeto que tengo hacia la gente de Aguada. Pero bueno, siempre los que más sufren son solo la familia, porque se sale a decir cualquier cosa, se sale a decir cualquier barbaridad. También creo que desde un punto de tratar de lastimar, que creo que eso me parece cuando mentís, cuando decís cosas que no son y tratando de lastimar a,

0: a la persona, como te digo, a mí yo sinceramente sé quién soy, sé cómo camino por la vida, estoy orgulloso de la familia que tengo, estoy orgulloso de los padres que tengo, les voy a estar agradecido toda la vida por cómo me criaron, por el amor que me dieron. Entonces creo que un poco esas cosas a mí no me entran, pero son los que más sufren, y que él me haya acompañado, que mi familia me haya acompañado en los partidos y en este momento, creo que me sirvió mucho, y creo que lo que más contento me pone es que pudimos lograrlo, porque si no podía lograrlo Peñarol era una decepción también.
1: Claro. Joaquín, ¿lograste abstraerte de todo el entorno, sobre todo el primer día, cuando saliste a la cancha el primer partido?
0: Sí. No, fueron unos días bastante movidos por un tema también, desde que el momento que a mí me empezaron a llamar, yo estaba mirando el partido, lo miramos en la Marañada con unos amigos de Mercedes al partido, y todo el mundo me empezó a llamar y a llamar, y yo sabía que por contrato yo no podía jugar en otro equipo. Entonces fueron días de mucha negociación, de que estaba Claudio el Pata ahí con la gente de Peñarol haciendo todo, y yo sabía cómo iban avanzando las cosas, pero en el momento que se confirmó y que ya sabía que iba a jugar para Peñarol, como te digo, apagué el teléfono, me saqué todas las redes sociales, o sea, estaba con mi familia, y le dije que por unos días yo iba a estar solo enfocado en el básquetbol, y fue lo que traté de hacer, puse mi cabeza en el básquetbol, que también era algo que creo que era lo más importante, y era que yo tenía que estar a la altura de ayudar a Peñarol. Eso era lo que a mí más me preocupaba, en el momento que me tiren a la cancha, ayudar a Peñarol a ganar, porque si bien después podés decir, no, yo estaba de vacaciones, o no, yo venía sin entrenar, si yo no los ayudaba, si yo no podía darles una mano para lograr el objetivo, era una decepción muy grande. Así que creo que lo que más contento me pone es cómo me comporté y cómo pude poner mi cabeza en el básquetbol para hacer mi trabajo.
2: Joaquín, ¿y en qué ayudaste a Peñarol?
0: Bueno, creo que ayer un poco hablándolo, creo que saqué muchísima presión, me parece, porque se fue todo el foco hacia mí, y ellos necesitaban por ahí un poco una inyección anímica de que los habían puesto 2-2, y las finales son así, son muy emocionales, y te sentís que parece que te van un poco a pasar por arriba, y después de que creo que nos conocemos entre todos los jugadores, que ellos también se sentían muy cómodos conmigo. No era lo mismo que venga, no sé, un americano, por decir otra cosa, o lo que sea, porque ellos también me conocen, saben cómo juego, saben lo que me gusta, yo también lo sé de ellos, entonces había como un poco también una química mucho más sencilla, que no había que crearla en tan pocos días, ya la teníamos. Pero creo que un poco la inyección anímica que te digo, y el sacarles mucha presión por ahí de que el foco de ellos se fue a otro lado.
2: De todo lo que viste ayer, ¿qué fue lo que más te sorprendió?
0: ¿De todo lo que qué?
2: De todo lo que viviste ayer, ¿qué fue lo que más te sorprendió?
0: Ah, creo que un poco el desahogo y la alegría que tenían todos cuando lo lograron. Creo que es una presión que tenían de, no es nada sencillo jugar en Peñarol. Yo un poco siempre te cuentan, o cuando compartís con ellos te hacen cuentos o lo que sea, y lo ves, pero el vivirlo y ver cómo lo disfrutaron ayer, creo que fue un desahogo muy grande para ellos, y la alegría también, obviamente, de toda la gente, ver un estadio lleno y cantando y festejando de esa manera siempre es lindo.
3: Te gustaba la idea, ¿no? Te gusta la idea de García Morales como entrenador, ¿no? La propuesta, te adaptaste súper rápido, jugaste 2 partidos nomás. Pero, ¿qué te parece la propuesta, la idea, la intensidad, lo físico?
0: Y bueno, creo que trató un poco de apostar un poco a lo que al básquet moderno, por así decirlo, al jugadores verticales, al jugadores jóvenes con mucha intensidad, al tratar de correr la cancha, defender intenso. Creo que físicamente Peñarol era superior, me parece que tenía esa ventaja de que físicamente iba desgastando, y en algún momento ya al rival se le hacía muy difícil. Y después, obviamente, que todos sabemos lo que fue él como jugador. Y como entrenador, a mí en estos días lo único que me dio fue confianza, obviamente. Después charlamos muchísimo y hablábamos de cosas, pero fueron muy pocos días como para trabajar juntos y decirte, fa, como lo hicieron en una temporada. Pero creo que ellos estaban muy a gusto con él y muy muy contentos de la manera que trabaja.
1: Joaquín, a ver, ¿qué fue lo que más te complicó de adaptarte? ¿Era una ventaja, por un lado, de tener compañeros con quienes jugás en la selección cada tanto, pero a Emiliano, a Santiago, a Nicola, o sea, los conoces a todos,

0: Pero en el resto, la verdad que me sentí súper bien.
1: Claro, además jugaste 28 minutos el primer partido, ¿no? Bastante más de lo que tal vez quizás hubieras imaginado.
0: Sí. Ahí el tercer cuarto y el último cuarto ya se me hizo un poco largo, pero bueno, creo que el partido lo ameritó así y fue así. Y bueno, obviamente que quedé un poco desgastado, pero fue un desgaste que valió la pena.
2: Joaquín, un poco hablaste al comienzo de todo lo que se dijo, de quizás cómo se resquebrajó un poco la relación con el hincha de Aguada. ¿Pensás que el tiempo puede apaciguar un poco todo esto y ya quede en el olvido cuando pase un par de semanas, un par de meses?
0: No sé si quedará en el olvido. No creo que cree en el olvido, pero sí lo que te digo. Yo sé muy bien cómo me comporté yo, sé muy bien cómo fueron las cosas también, cómo yo salí de Aguada, cómo lo que yo me tuve que... Yo me fui a buscar la vida a Argentina, me fui a buscar minutos porque acá no tenía minutos para jugar. Y eso es así, esa es la realidad. Entonces, yo sé cómo fueron las cosas, entonces no siento que les haya fallado desde ese lugar porque yo me tuve que ir a buscar mi carrera a otro lado. Y después con el hincha, y bueno, no lo sé, sinceramente no lo sé. Traté de comportarme, como te digo, como un profesional, no tener ningún tipo de gesto ni nada, porque realmente los respeto. La verdad que la gente en el tiempo que yo estuve ahí me dieron muchísimo cariño, me ayudaron mucho, entonces no correspondía, pero eso no sé, el tiempo lo dirá.
3: ¿Hablaste con Jauri cuando fuiste a tomar la resolución?
0: Sí, el miércoles. Yo estaba entrené en Guasto el martes, miércoles y jueves, y el miércoles que más o menos estaba ahí por decir que sí, por aceptar, se lo planteé a él y a Álvaro Tito, les dije que estaba la posibilidad y que a ellos qué les parecía, y me dijeron que bueno, que les parecía bien, que obviamente para la selección que yo entrenara esos días era importante, pero que entendían obviamente la situación y me dieron para adelante.
1: Joaquín, te mandamos un abrazo grande, ahora te queremos entero con la selección, ¿eh?
0: Sí, estamos bien, ahora hay que recuperarse y cambiar la cabeza, que tenemos un desafío hermoso, ojalá que podamos conseguir una gran victoria contra Argentina.
1: Gracias por estar, abrazo grande, felicitaciones.
0: Abrazo, muchas gracias.
1: Gracias, ahí estaba Joaquín Rodríguez, 24 minutos pasan del mediodía, vamos a hacer una pausa, lo sumamos a Santiago Sánchez, presidente del básquetbol de Peñarol, se viene Yaú, se viene Osimani, hay más protagonistas en este mediodía en la Radio Deportiva del Uruguay.
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0: 30 minutos pasan del mediodía, seguimos en puro básquetbol con parte del plantel de Peñarol, porque está Yaú el brasileño, está Santi Sánchez, presidente, está Gastón Diz, que tiene ya hace mucho tiempo vinculación con el básquetbol de Peñarol, y Martino Simani, que se sumó también en estos últimos meses. ¿Puedo arrancar con Yaú? ¿Me permiten arrancar con el brasileño? Bueno, ¿todo bien?
1: Buenas, todo bien. Ahora mejor.
0: ¿Cuántas horas dormiste? ¿Cuántas horas metiste?
1: Bueno,
0: poquito,
1: 4 horas máximo.
0: ¿Qué significó para vos caer en el básquetbol uruguayo? ¿Eras de seguir algo? ¿Tenías idea a dónde ibas a venir? ¿O poca

0: día.
1: Señoras y señores, buen día para todos. ¿Cómo les va? Sean bienvenidos a compartir este encuentro de Noticias. Hoy es 24 de junio del año 2026. Saludamos a quienes nos escuchan a través de Sarandí 690, Sport 890, también a través de Radio Real de Colonia y FM Total 102.9. Quienes están conectados a través de la aplicación de Radio Sarandí en cualquier dispositivo móvil, la página web sarandí690.com.uy, o también ahora tienen las plataformas X, YouTube y Antel TV para estar juntos durante esta primera hora de información, que Andrés Méndez está con un compatriota, está con un tacuarembuense. Hoy es 24 de junio, recordamos el accidente de Medellín, recordamos el paso a la eternidad del mago Carlos Gardel. Laura Rodríguez.
2: Buen día para todos, bienvenidos.
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0: 3 grados la temperatura en la capital y el área metropolitana. 3 grados.
1: ¿Tres? ¿Nada más?
0: Sí. Está algo nuboso, el viento del norte a 2 kilómetros en la hora, 1016 hectopascales la presión, 92% el índice de humedad y 15 kilómetros la visibilidad. En el este del país 3 grados también, 0 grado en el centro del país. Hay diferencias, obviamente. Por ejemplo, pegadito ahí a la estación de Durazno, que está con 0 grado, la más cerquita de Tacuarembó está con 2 grados, un poquito más, pero tampoco es... ¡Uy! ¡Qué diferencia que tenemos! 2 grados la temperatura en el oeste del país y 5 grados en el norte. 1 grado bajo cero, ah no, pero le gana La Valleja, que es la estación que marca a esta hora 2 grados bajo cero. Luego, sí, la estación de Melo, allí en Cerro Largo, está marcando 1 grado bajo cero. Esas son las temperaturas más bajas a esta hora. Tendremos una máxima de 11 grados con un cielo algo nuboso, precipitaciones escasas, dice en la mañana, heladas, neblinas, nuboso y cubierto, el cielo hacia la tarde-noche. En el este del país, la máxima de 12 grados, chaparrones costeros, el viento del oeste con rachas de hasta 50 kilómetros en la hora, en la mañana, después baja un poco la intensidad y seguirá con un cielo cubierto. En el centro del país, 11 grados la máxima también, con heladas, nieblas, neblinas, esas precipitaciones escasas. En el oeste, 13 grados, también con cielo cubierto. Y en el norte, 14 grados, heladas agro en el norte del país y la baja probabilidad de lluvia. Vamos a ver el pronóstico para mañana jueves, 13 grados la máxima con una mínima de 4 por aquí, irá desmejorando con aumento de nubosidad en la mañana, baja probabilidad de precipitaciones que se mantiene durante toda la jornada. El viernes algo nuboso, probables heladas agro, el cielo claro se irá despejando después del mediodía, 15 grados la máxima para el viernes con una mínima de 3 grados. ¿Qué decía Guillermo Ramis? Que fue lo que pasó también aquí en la capital. Ayer nos hablaban en La Barra, por ejemplo, que había llovido toda la noche, hablando de estas probabilidades de precipitaciones y otros puntos del país. Decía que capital y área metropolitana no iba a tener lluvia hasta el domingo.

0: Hoy lunes. El resto del país puede haber algún episodio puntual, como ha pasado o nos comentaban, de estas lluvias. También ayer nos decían por Médanos, por ejemplo, que había llovido la noche, pero bueno, va a andar por ahí la cosa.
1: O sea que me arruina el domingo, digamos.
0: Por acá sí, domingo y lunes. Pero vamos viendo.
1: Vamos viendo. A mí me da solo unos chubascos el domingo.
0: Bueno,
1: por
0: eso.
1: 45% de probabilidad.
0: Por eso.
1: Para que la nube se vaya para allá y...
0: No pasa por tu recorrido.
1: Y no menciona lluvias en toda la semana de Budarchal. Así que coincidimos.
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A las 6 de la mañana, 9 minutos, vamos a la diaria, que tiene como título principal: blindados militares. Orsi dijo que va a proponer lo que sea para mejorar al país. La idea es utilizar infraestructura que al Ministerio del Interior le estaría faltando, dijo el presidente. Según el gobierno, está pendiente de definir el marco legal y quiénes serán los conductores. Y en la fotografía se ve a Yamandú Orsi ayer en Paysandú, una foto de Santiago Fleitas. Se ve a Orsi, que de fondo tiene allí unos naranjales, unos árboles. Estuvo en la zona rural, en Paysandú, rodeado de periodistas que lo están entrevistando. Rendición de cuentas. Sindicatos de la enseñanza piden al gobierno una señal política que permita poner a la educación como prioridad. Mañana hay paros de FENAPES y AFUTU, y el DIABA está ocupado. Críticas de la oposición al proyecto de competitividad del gobierno. Ortuño defendió incentivos para ciertos autos eléctricos. Un plan piloto busca incorporar psicólogos a los liceos. Sorsi, la app para registrar mascotas y hacer match si se pierden. Uruguay practica pensando en España, rival al que nunca le ganó. La contratapa de la diaria es la foto. Manténlo prendido fuego. El santoral o calendario de los santos cristianos reserva el 24 de junio como fecha del nacimiento de San Juan, conocido como el Bautista por haber bautizado a Jesús en las aguas del río Jordán. La tradición de diversos países de Europa reserva para la víspera de la festividad, es decir, para la medianoche del 23 de junio, una celebración que se asocia al sincretismo con pasados paganos y ritos precristianos, ya que se trata de hacer una gran hoguera comunitaria en la que queman objetos, cartas con mensajes y hasta algunos lugares se pasan por encima el fuego con un salto. Y aparece allí la foto de esta tradición, la foto es de Rodrigo Viera Amaral, de alguien haciendo la fogata de San Juan. Para muchos, un día muy especial. Hoy es miércoles y, como todos los miércoles, el suplemento Mundo de Información Internacional de La Diaria. Limpieza étnica como política de Estado. Erika Guevara Rosas. En entrevista con La Diaria, la abogada y activista de Amnistía Internacional se refirió a un reciente informe de esa organización que muestra que la política de desplazamiento

que Israel lleva adelante en Cisjordania se ha acelerado en los últimos años. Y en la fotografía aparece una mujer fotografiando una ventana rota en Cisjordania el pasado 22 de marzo. Perú, Roberto Sánchez no reconoce el triunfo de la señora Fujimori. Naciones Unidas, la violencia sexual como arma de guerra se duplicó en 2025. Colombia, la dimensión del giro hacia la extrema derecha. Opinión, la Iglesia Católica y su manejo de la comunicación, es la nota que está en la contratapa de este suplemento Mundo, es de Pedro José Tocuyo, que es escritor y consultor en comunicación política internacional. Su columna de opinión es Alzar la mirada, Roma y el poder de los símbolos. La Diaria.

Inseguridad. Orsi defiende uso de blindados militares. Uruguay no puede tener parados recursos que tiene, los debe utilizar, dice. Ministra Lasso, aún se evalúa si serán los Mamba donados por Estados Unidos. El plan del gobierno para comenzar a patrullar barrios en Montevideo con vehículos blindados del Ejército Nacional abrió apoyos y algunas dudas. El presidente Yamandú Orsi dijo que la iniciativa ayudará a trabajar mejor en las calles. La medida será parte de la discusión del Consejo de Ministros el viernes. Orsi explicó que la idea es utilizar infraestructura del Ministerio de Defensa que a Interior le estaría faltando, aunque aún queda por resolver la mejor manera jurídica. Asimismo, se pronunció sobre uno de los puntos de debate que refiere a quiénes los conducirán. La idea es tener blindados para trabajar en la calle, aunque dependiendo de cuáles sean los vehículos que se utilicen, si se precisa que los conduzca personal del Ejército o del Ministerio del Interior. Volvió Cristiano. Primero en marcar en 6 mundiales, el legendario delantero portugués convierte un doblete en la goleada 5-0 a Uzbekistán. Cristiano Ronaldo respondió como mejor sabe hacer a las críticas. Doblete y goleada 5-0 de Portugal a Uzbekistán, que dejó a los lusos muy cerca de avanzar a la siguiente fase. Ronaldo fue el centro de las dudas tras el flojo debut, al punto que se alzaron voces que cuestionaban la presencia del 5 veces ganador del Balón de Oro en el 11 titular. Tanto el seleccionador como sus compañeros defendieron al ícono de 41 años y este martes lo agradeció con 2 goles que además convierten a CR7 en el primer futbolista en la historia en marcar en 6 mundiales. Parecía que como siempre, porque creo más, parecía que estaba retirado del fútbol, dijo, pero me aguanté porque creo más en el trabajo que en cualquier otra cosa. Los partidos de hoy, Canadá, Suiza y Bosnia, Qatar a las 4 de la tarde en simultáneo, Marruecos, Haití y Brasil, Escocia irán a las 19 horas, Corea, Sudáfrica, México, República Checa a las 10 de la noche. Escudo de las Américas de Trump suma a Colombia. De la Espiriella asegura que se incorporará a la iniciativa contra los cárteles de la droga. Reclaman condición de asistir a clases. Los dirigentes opositores aún esperan por la definición del gobierno sobre si quitar las condicionalidades de las transferencias que fue sugerido en el informe final del diálogo social y ha sido tema recurrente de debate político en los últimos años. En la oposición comparten la definición de unificar y aumentar transferencias, pero preocupa la duda no resuelta hasta ahora por el gobierno sobre si eliminar o no la obligatoriedad de asistir a clase como acción retributiva. El senador colorado Robert Silva afirmó que la eliminación sería un error garrafal. El senador blanco Sergio Botana dijo

0: que seguir las recomendaciones del diálogo social sería condenar a los niños a ser pobres y dependientes durante el resto de su vida por ignorantes. Tribunal ratifica la condena a Iglesias. El Tribunal de Apelaciones confirmó la condena por apropiación indebida contra el expresidente de Casa de Galicia, Alberto Iglesias, y ratificó que la pena será de un año de arresto domiciliario y otro de libertad vigilada. El fallo no se encuentra firme y puede ser recurrido ante la Suprema Corte de Justicia. Ordenamiento. Intendencia de Montevideo destina 12 millones de pesos a Facultad de Arquitectura. Río de la Plata. Un dentista cruza a nado 42 kilómetros. Un infierno. Una ola de calor asfixia a gran parte de Europa. Ayer nos escribía una oyente muy tempranito desde Francia que nos decía que había 42 grados.
1: No, es inmoral lo de Francia, de París. Además se están suspendiendo actividades cotidianas, se suspenden espectáculos públicos por el calor justamente.
0: Alternativas al gasto público. Ignacio Munyo, de Ceres, plantea la problemática de la competitividad. Descubren un arma homicida. Allanamiento por robo lleva hasta una pistola usada en un crimen. Vescovi, el mejor de la Liga Uruguaya. Vaticinaban 3 meses de baja, pero el campeón con Peñarol pudo jugar 3 finales. Pesca, cámaras salen al cruce. Advierten por graves mentiras y manipulación de maquinistas navales. Un récord imposible, dice el título de Ovación Mundial, y está Cristiano Ronaldo, el primer jugador en hacer goles en 6 mundiales. Las posibilidades que tiene Josema y la espalda de los 100 partidos a cuestas. Jiménez, ¿se ganará la titularidad? España al detalle, hace 3 años no pierde. Mundial de récords en la contratapa. Goleadores hacen historia en sus países. Y aparece Mbappé en este caso. El de Canadá, México y Estados Unidos 2026 parece ser el mundial de los récords. Este lunes se superó el de más asistencias en un día gracias a los 288.007 espectadores que concurrieron a los estadios, que registran un 95% de capacidad colmada en promedio. Pero las marcas que atrapan a los hinchas son las de los goles. Allí aparece Lionel Messi, que superó a Klose como el máximo goleador de la Copa del Mundo gracias a sus 5 goles en 2 partidos, llegando a 18 tantos. Kylian Mbappé lo sigue de cerca con 16, al igual que el alemán, pero el francés es uno de los jugadores que en este Mundial aprovechó para hacer historia en la selección de su país. Y así sigue repasando los récords. Aparece también Cristiano Ronaldo, se convirtió en el máximo goleador de Portugal en un caso parecido. Eusebio había hecho 9 en el Mundial de Inglaterra en 66 y CR7 alcanzó los 10 haciendo goles en las últimas 6 Copas del Mundo. Haaland le pasó con 2 dobletes en sus 2 primeros partidos de un Mundial para ser el que más goles anotó para Noruega en Mundiales. Y atención, porque Harry Kane está a punto de hacer historia en Inglaterra. Está igualando con Lineker con 10 tantos cada uno. Que hay que ver porque el partido terminó 0-0. Al final el de Inglaterra, hay que ver qué pasa ahora con Inglaterra, que jugaba ante Ghana. Ronaldo abrió la cuenta en el 5-0 de Portugal y se convirtió en el único en convertir en 6 mundiales. Hay otro recuerdo que dice que superó a Eusebio, más tarde alcanzó su doblete. Y superó los 9, estos de Eusebio que se habla en el 66 como máximo goleador de la selección lusa. Y también Haaland, que es el goleador noruego, merece otro recuadro, al igual que Kane con Inglaterra, a ver si también logra, como ya igualó o superar los récords existentes.

para repasar la portada del Observador. Combate al crimen organizado. Gobierno analiza cómo instrumentar el patrullaje con los Mamba del ejército. Defensa había propuesto ceder otros vehículos más livianos que podían ser manejados por policías. Evalúan pasar en comisión a interior a los militares que presten el servicio. 3 años de reclamos vecinales. Intendencia de Montevideo trasladará al cantón del Buceo el centro de donde salen todos los camiones de basura de la ciudad. Gobierno rechaza negociar con la caja de profesionales e insiste en anular timbres sobre atención en salud. ¿Qué alternativas tiene? Arbitraje contra Uruguay. Accionistas de Montecón recusaron a árbitro del gobierno y se vuelve a frenar la demanda. Gobierno proyecta que el retiro anticipado a los 60 años impulsado tras el diálogo social no tendrá niveles elevados de uso. La historia de Florencia Olivera, la primera policía trans de Uruguay, la mujer que golpeó puertas hasta abrir una que parecía sellada. Ante el invierno, Uruguay recurre a energía de Brasil para cuidar reservas de gasoil y agua. Sánchez sobre blindados del ejército en operativos policiales. No es que las Fuerzas Armadas van a ocuparse de la seguridad interna. Dinero, promesas y engaños, el México 86, la película de Netflix que hace una sátira entretenida de otro mundial de fútbol. Colombia 1, Congo 0 por el mundial 2026 con un gol de Daniel Muñoz. Los cafeteros volvieron a ganar y están en 16avos de final. La remisión de leche desde los tambos a las industrias no detiene su expansión. El emprendimiento uruguayo que busca evitar los robos callejeros se hizo viral en la Argentina y ya prepara su expansión regional. Estos son los títulos de El Observador.

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1: Uruguay tiene registradas más de 620.000 armas, 342.000 son cortas. Hay 420.670 personas habilitadas para tener armas, de las cuales solo el 19% son mujeres. El jefe del Registro Nacional de Armas, el coronel Esteban Grolero, detalló el sistema que permite la trazabilidad total de las legales. Hay 19.000 en depósito judicial y casi 9.000 fueron destruidas en el 2025. Lasso y los blindados. No se trata de poner militares en la calle. La ministra de Defensa aclaró que los vehículos serán destinados a la policía. Orsi impulsa la iniciativa y señaló: soy el presidente de la República, planteo lo que me parece que es mejor en cada momento. CUTSA obtiene certificación internacional en gestión energética y refuerza su apuesta por la movilidad sostenible. Se acumulan 30.000 expedientes atrasados en el sistema de refugios para extranjeros. Liberado en Libia el activista uruguayo Matías Álvarez Rodríguez.
0: Si te hace falta un consejo, acordate de este amigo que ha de jugarse el pellejo para ayudarte en lo que pueda cuando llegue la ocasión.
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0: 4 grados tenemos. Uno más. Oh, un gradito suma.
2: Tanto calor.
0: ¿No te das cuenta?
2: Qué generoso.
0: Nuboso, de tanto salto. El viento del noroeste a 4 kilómetros en la hora, 1016 hectopascales, la presión, la humedad 95%, 15 kilómetros la visibilidad, 3 grados en el este del país, 0 grado en el centro, 1 grado en el oeste y en el norte 3 grados a esta hora. 3 grados bajo cero está marcando la estación de La Valleja, la temperatura más baja que podemos ver en el mapa de Inumet según las estaciones en los distintos departamentos. 11 grados es la máxima que se pronostica con un cielo algo nuboso, precipitaciones escasas, heladas en esta mañana con neblinas, nuboso y cubierto hacia la tarde estará el cielo. Eso por la capital y el área metropolitana. Para el este del país 12 grados con chaparrones, heladas en esta mañana, neblinas y ventoso, el viento del noroeste y oeste con rachas de hasta 50 kilómetros en la hora. Irá amainando hacia la tarde. En el centro del país la máxima 11 grados, en el oeste 13 y en el norte 14 grados.
2: 6 de la mañana, 35 minutos. En el marco del conflicto presupuestal, FENAPES, la Federación Nacional de Profesores de Enseñanza Secundaria, definió hacer mañana, atención, un paro nacional de 24 horas. En tanto, el Sindicato de Trabajadores de UTUF, AFUTU, Montevideo, realizará también un paro de 24 horas en las escuelas técnicas de la capital. Los reclamos no son solo de sindicatos de docentes y funcionarios, ya que en el caso de secundaria también se extienden a los gremios estudiantiles. En este marco, el gremio estudiantil del IABA viene sosteniendo una ocupación de ese centro educativo desde el lunes. El gremio reclama que se alcance una inversión en educación del 6% del PBI y un 1% adicional para investigación, de acuerdo con la promesa de campaña del Frente Amplio. Días atrás, el ministro de Educación y Cultura, José Carlos Mahía, admitió que no se llegará a esa cifra en el actual periodo de gobierno, lo que se sumó a la preocupación de los sindicatos. Consultado al respecto, Emiliano Mandasen, dirigente sindical, dijo que con esos dichos Mahía trasluce una derrota ante la realidad que no puede ser lo que rija a un ministro a un año y medio de asumir el gobierno. Pero así que a tener en cuenta entonces esta movilización de docentes y funcionarios a nivel de secundaria y UTU. Ayer los sindicatos convocaron una conferencia de prensa donde reclamaron una señal política por más presupuesto en la rendición de cuentas y pidieron una reunión con el presidente de la República, Yamandú Orsi. Por su parte, también hizo declaraciones el presidente de la ANEP, Pablo Cayani, que anunció que el organismo pedirá 3.000 millones de pesos de incremento, la mitad de lo que solicitaron inicialmente sus subsistemas.

0: El CODICEN definió el pedido presupuestal por mayoría, sin voto de los consejeros docentes, que entienden que se necesita un mayor aumento de recursos.
1: El presidente Yamandú Orsi se refirió a la utilización de vehículos blindados del Ejército Nacional para comenzar a patrullar barrios en Montevideo como parte del plan del Ministerio del Interior. Dijo el presidente que el uso de los blindados ayuda a la seguridad y usar la infraestructura que dice lo ayudará a trabajar mejor en las calles, dijo, y comentó utilizar lo que, si el Ministerio del Interior lo necesita y el Ministerio de Defensa no lo está usando, es utilizar los recursos que están a disposición para el Ministerio del Interior. La ministra de Defensa, Sandra Lasso, la otra secretaria de Estado involucrada en el convenio que se realizará con el Ministerio, explicó cuál sería el alcance de esta medida, que será parte de la discusión del próximo Consejo de Ministros. Orsi explicó que la idea es utilizar infraestructura del Ministerio de Defensa. Lo que sí se está buscando ahora es resolver la mejor manera jurídica. Asimismo, se pronunció sobre uno de los puntos de debate que refiere a quiénes son los que conducirán los vehículos. La idea es tener blindados para trabajar en la calle, aunque dependiendo de cuáles sean los vehículos que se utilicen, si se precisa que los conduzca personal del Ejército o el Ministerio del Interior. Al mismo tiempo aseguró que si los vehículos blindados son manejados por el Ejército, el personal militar deberá tener un incentivo o un pase en comisión por hacer la tarea, y marcó un antecedente de las distintas facetas de las Fuerzas Armadas. Hay una ley de hace unos cuantos años por lo cual la vigilancia de fronteras está en manos del Ejército Nacional. Eso no es novedad. A lo que sumó en esta rueda de prensa en su visita a Paysandú, que el concepto es que Uruguay no puede tener parados recursos que tiene, sino que los tiene que utilizar. Más temprano la ministra Lasso, que llevará adelante el convenio con Negro, aseguró que esta medida no son los militares en la calle, y continuó en diálogo con Impacto Noticias, porque no es su misión, esto es la cooperación con vehículos para que la policía cumpla con su rol en la seguridad pública en aquellos lugares donde es más complejo ingresar. Tenemos muy claro cuál es el rol de la Defensa Nacional y cuál es el del Ministerio del Interior en la seguridad pública. El Ministerio de Defensa, indicó, tiene algo para aportar con vehículos, aunque aún no está el tipo de vehículos. Si serán, dice que se evaluará si serán los Mamba donados por Estados Unidos u otros, ya que hay una cuestión de operabilidad. La ministra contó además que la posibilidad del convenio surgió en una reunión con Negro, pero resaltó, no estábamos hablando ni de militares ni de hombres en la calle, simplemente de las herramientas que son estos u otros vehículos. Se trabaja para ver cómo implementar el convenio, pero nadie va a pasar por encima del rol de cada uno de los ministerios. Ante la consulta sobre si los vehículos deben ser operados específicamente por militares, la ministra respondió que sí es condición para algunos de los que tiene defensa, pero no para otros, porque basta con entrenar a las personas adecuadas del propio Ministerio del Interior. Del gobierno también se pronunció el secretario de Presidencia, Alejandro Sánchez, quien sostuvo en una línea similar a la de Orsi que la contribución del Ministerio de Defensa con la infraestructura para el trabajo policial no es nuevo en el país.
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0: querer. 6 de la mañana, 45 minutos. El presidente de Chile, José Antonio Kast, visitará Uruguay y se reunirá con el presidente de la República, Yamandú Orsi, confirmaron fuentes de presidencia a La Diaria. Será el segundo encuentro entre ambos mandatarios luego de que Orsi participara de la ceremonia de asunción de Kast a principio de año. A pesar de que su agenda aún no se encuentra terminada y que la Cancillería Uruguaya todavía trabaja para ultimar todos los detalles, se prevé que el presidente de Chile arribe a nuestro país el miércoles 1 de julio y lo abandone un día después, el jueves 2. Ese día está planeado que el mandatario participe del tradicional desayuno y encuentro con empresarios que celebra la Asociación de Dirigentes de Marketing, de acuerdo con el sitio web de la organización. Asimismo, y según consignó el portal web de Presidencia de Chile, Kast declaró en una sesión de su consejo de gabinete que la visita a nuestro país forma parte de una gira internacional que también comprende a Paraguay. Durante la reunión, el mandatario calificó a las relaciones internacionales de la nación trasandina con ambos países como muy importantes para su agenda y, aunque no brindó nombres, anunció que lo acompañarán algunos de sus ministros. La gira implicará el segundo viaje oficial en la presidencia de Kast, que ya se había reunido en abril con su par argentino Javier Milei, para avanzar en la colaboración económica, energética y judicial de ambos países.
1: Se avanza en el femicidio en tres ombúes e imputaron a su agresor. El juez Alejandro Astegiante imputó por un delito de homicidio muy especialmente agravado por femicidio al hombre acusado de matar a su pareja, Valeria Mederos, en tres ombúes. La fiscal Andrea Naup leyó en audiencia una declaración del imputado en

0: que reconocía el crimen. A su vez fue imputado por delitos de violencia doméstica previos a la muerte. Algunos vecinos declararon que oyeron a la mujer pedirle que no le pegara y que se metiera con hombres. Las discusiones eran usuales y los oían lanzarse objetos, por ejemplo. Ella era quien sustentaba el hogar y pese a eso él no aceptaba dejar la casa. En otra conversación relatada por testigos, ella le reclamaba que le dejara la casa y la moto, puesto que eran de su propiedad. En una oportunidad incluso le prendió fuego sus pertenencias. La mujer había sido denunciada como desaparecida el jueves de la semana pasada y sus restos aparecieron el domingo en una heladera al fondo de la vivienda que compartía con su pareja. En los 4 días que la mujer estuvo siendo buscada por la policía, el hombre salió y entró de la casa varias veces. Los vecinos incluso lo vieron hacer un asado, aunque les pareció raro. Cuando el hijo de la víctima le preguntó por ella, le dijo que no sabía nada porque hacía días que estaban peleados. Una vez que la policía logró confirmar que los restos de la víctima estaban en el fondo de la casa de ambos, el imputado confesó. Dijo que la mujer lo había atacado con un banco y él se defendió golpeándola, hasta que se dio cuenta que la había matado. Pese a eso, la autopsia reveló que además de golpes con objetos, tenía puñaladas. El imputado cuenta con varios antecedentes penales. En la audiencia, el juez dispuso que sea enviado a prisión por 180 días. A su vez, a pedido de su defensora, se le repetirá la pericia psiquiátrica con su historia clínica a la vista. La pericia realizada de urgencia indicó que el femicida podía autodeterminarse y por ende fue consciente de sus actos. El homicidio fue muy especialmente agravado. Tiene una pena máxima de 20 años y una mínima de 20 y una máxima de 30, que es la más alta en el código. El de violencia doméstica tiene una pena mínima de 6 meses y máxima de 2 años.
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0: 6 de la mañana, 54 minutos. ¿Qué pasó en el Mundial? Argelia le ganó 2-1 a Jordania. Inglaterra gana, empataron sin goles. Colombia, como decíamos, derrotó 1-0 a República Democrática del Congo. Portugal le hizo 5 goles. Cantó lotería ante Uzbekistán. Y Panamá fue derrotado por Croacia, 1-0. ¿Qué pasa hoy? 6 partidos. Suiza-Canadá, lindo, lindo partido. Suiza-Canadá, Bosnia y Herzegovina frente a Qatar, Marruecos frente a Haití, Escocia-Brasil, Sudáfrica-Corea del Sur y Checoslovaquia con México. República Checa, Checoslovaquia, esto sería antiguo, frente a México.
1: ¿Está? Está. Tenemos el Mundial en las redes, hace un repaso ovación, la jornada de mayor asistencia de la historia de los Mundiales. Esto es increíble, la FIFA World Cup 2026 batió el récord de asistencia más alto en un solo día por segunda vez. Así lo expresó el presidente de la FIFA, te podrás imaginar. No dije yo, esto es increíble. No, lo dijo Infantino, que está tuiteando todo el tiempo con respecto a la asistencia a los estadios. Gianni Infantino, el posteo acompañó fotos de los 4 partidos del día, Argentina, Austria, Francia, Irak, Noruega, Senegal y Argelia, Jordania. En esta oportunidad fueron nada menos que 288.007 de los aficionados del fútbol más apasionados, ruidosos y expresivos que llenaron los estadios de Dallas, Filadelfia, Nueva Jersey, San Francisco el pasado 22 de junio, luciendo sus colores y exhibiendo sus culturas. Gracias por su continuo apoyo a nuestro hermoso juego. Ustedes son la razón por la que hacemos esto, añadió Infantino en un conmovedor mensaje. Curiosamente, días atrás, el propio titular de la FIFA había presumido que se había batido exactamente el mismo récord entre los 4 partidos que entonces se jugaron en Nueva York, Boston, Kansas y San Francisco, donde se jugaron 4 partidos con exactamente las mismas 8 selecciones como protagonistas. En cuanto a esto de los espectadores, todo el tiempo tuiteando el Mundial, el presidente de la FIFA continúa presumiendo el éxito de la Copa del Mundo más larga de la historia, con otro récord de asistencia, mientras los jugadores de Uruguay manifiestan confianza por el duelo con España. Y de ocurre, torna a Norteamérica desde Londres. Algunas de las cosas que se han visto en las redes. Rabioso por estar en el 11. Es Jiménez, tiene los ingredientes para meterse en el equipo, pero dependerá de la estrategia del director técnico. Josema Jiménez tiene espalda, dice Ovación. 94 minutos jugó en los últimos 10 juegos de liga con Atlético. 10 titularidades tiene Josema en 14 partidos que estuvo en Mundiales.
0: Bien, parece que uno de los cambios que puede venir es Sergio Roget, que sustituya a Fernando Muslera en el arco. No es usual. Ayer Eduardo Rivas recordaba en Telenoche que solo en un mundial Uruguay sustituyó al arquero, y fue en el mundial del 50, que por lesión el golero de Uruguay era Roque Gastón Maspoli, lo sustituyó Aníbal Paz. Pero fue la única vez en la historia de la selección uruguaya de fútbol que fue sustituido un arquero. De todos modos, suena

0: Lógico, si van tres guardametas, se supone que es también para que el técnico pueda cambiarlos si considera necesario. Así que bueno, es una de las posibles los posibles cambios que puede haber frente al partido con España el próximo viernes.
1: España. Llevan 33 partidos sin perder. La última derrota fue en el 2023. No hay mejor defensa que un buen ataque, dice su 4-3-3 y la presión. Rodri es el balance en mitad de cancha y Pedri una de la defensa con un ataque que tiene mucha rotación, pero la clave está en la presión alta. En las eliminatorias UEFA, según Opta, hizo 102,6 acciones de presión por partido y el 50% fueron cerca del área rival. Luis de la Fuente, el maestro de ellos, lleva 13 años. En 2013 no tenía equipo y un aviso en el diario lo acercó a la Real Federación Española, campeón de Europa en sub-19 en 2015, sub-21 en 2019 y medalla de plata en Tokio 2020. Llegó a la mayor tras el último mundial y ganó la Nations Leagues en 2022-23 y la Eurocopa 2024. 43 partidos al frente del equipo, 7 empates y 3 derrotas. Los números que se empiezan a hacer de España, el rival que se enfrentará a Uruguay este viernes a las 21 horas.
0: Hay que sacar la rebeldía. ¿Quién dijo esto? Luis Suárez hizo declaraciones. No dejo de creer en ellos para el viernes. Estamos acostumbrados a vivir este tipo de situaciones límites porque somos uruguayos. Esperemos que el viernes saquen ese entusiasmo, esa energía, ese positivismo que tienen y que nos tienen acostumbrados a mostrarlo en estos momentos para que se siga avanzando. Nunca favoritos y siempre estamos acostumbrados a esto, sufrir para estar ahí. Nos tocó en otros mundiales y sacamos esa rebeldía para salir adelante. Este plantel tiene jugadores, tiene calidad y confiamos todos en que el día viernes lo hagan, dice Luis Suárez, que bueno, es uno de los espectadores ilustres que tiene este mundial de fútbol. Bueno, así que con este mensaje optimista, pum para arriba, nos vamos.
1: Bueno.
0: ¿Y usted se queda?
1: Sí, yo me quedo.
0: Me parece muy bien. Nosotros nos despedimos con Es Noticia. ¿Qué les parece si hacemos el compromiso de encontrarnos mañana a las 6 de la mañana en un nuevo encuentro informativo?
1: Que pasen muy bien.

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0: Bueno, ¿qué tal? ¿Cómo les va? Muy, pero muy buenos días. Estamos comenzando para todos ustedes Informativo Sarandí en este miércoles 24 de junio. ¿Cómo están? ¿Cómo les va? Un saludo cordial para toda la gente que está arrancando su jornada y, por supuesto, Laura, qué frío. Qué frío que tenemos a esta hora. Se siente el frío.
1: Hace frío, sí.

0: Buen día para todos, bienvenidos. Un placer acompañarlos. Está Andrés Méndez ahí del otro lado, que sí, hoy dijo que tenía frío, Méndez, que
1: no me digas.
0: Es uno de los que anda de manga
1: mira
0: corta
1: vos,
0: por la vida.
1: Mira vos.
0: Pero sintió frío el tacuarembodense. Mati Glatley, que está también dejando todo en orden para que puedan, además de escucharnos, vernos en esta mañana y trayéndonos también la información, que los accesos a Montevideo están complicados, están movilizando nuevamente los transportistas. Ya de por sí es una zona que en esta mañana hace que haya trancaderas por ahí. Bueno, en este momento tienen entonces ese dato también y obviamente eso en cuanto al tránsito, después veremos las repercusiones de esa movilización y vamos a ver qué tanto frío hace a esta hora.
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0: Martín Ribeiro me dice, María Laura, porque algunos viste que me dicen María Laura, pero soy Laura. 6 meses para Nochebuena.
1: Seis, ¿qué estás contando? Por favor, recién empieza.
0: San Juan, 24 de junio, y él calcula. Exactamente.
4: Se nos viene.
1: No.
4: Fin de año.
1: No puedes hacer eso en junio, por favor.
4: Navidad.
1: Por favor. Acá, mirá, mi amigo Fernando Armesto, que le mando un gran abrazo, me pone, no te sirve nada. Frío, pero sin niebla. Un abrazo.
0: Ah, eso es verdad. Eso es verdad. 4 grados la temperatura a esta hora. El cielo nuboso, el viento del noroeste a 4 kilómetros en la hora, 1016 hectopascales la presión, 95% el índice de humedad, 15 kilómetros la visibilidad. 3 grados en el este, 0 grado en el centro del país, hay temperatura de 1 grado bajo cero, si vamos un poquito. Y bueno, la Valleja marca a esta hora los 3 grados bajo cero como la temperatura más baja en todo el país. Hay 2 grados en el oeste, 2 grados en el norte del país. La máxima que se pronostica para la capital y el área metropolitana es de 11 grados, algo nuboso, precipitaciones escasas, heladas, neblinas, dice. Nuboso y cubierto hacia la tarde y noche. En el este del país 12 grados, estará ventoso también, con el viento del oeste, con rachas de hasta 50 kilómetros en la hora, irá mainando hacia la tarde, que estará con un cielo cubierto y habla de esas precipitaciones escasas también, como en el centro del país en esta mañana, con heladas y 11 grados de máxima. En el oeste, 13 grados será la máxima, y en el norte, 14 grados, con esa baja probabilidad de lluvia también en la mañana que aparece por ahí. Heladas agro en el norte del país. Y a ver, mañana jueves hay una disminución de la nubosidad. En la mañana quedará con un cielo algo nuboso por aquí, por la capital y el área metropolitana. Ventoso, máxima de 13, mínima de 4. El viernes la mínima será de 13 y la máxima de 15. Vamos a hablar con Guillermo Ramis, a ver qué nos dice luego de las 8 de la mañana.
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0: 7 de la mañana, 7 minutos de este miércoles 24 de junio, señoras y señores. Mientras hablamos del frío por acá, Laura, en Europa, alerta de calor brutal. Exacto. Se están bajando récords de temperaturas en Francia, hoy hay una media de 37 grados, en Reino Unido también.
1: Bueno, oyentes nuestros nos contaban ayer, ¿no? 42 grados, nos decían. Imponente. Que estaban viviendo en Francia, exactamente eso nos comentaban.
0: Vamos a referirnos de esto después, en un ratito nada más. Mientras tanto, contarles que, bueno, está amaneciendo sobre las 7:39 por el este, a las 7:41 por el norte, sur, oeste del Uruguay, sobre las 7:53 aproximadamente. Y escuchen esto, que viene desde el norte del país y estaba bajando para el sur, porque detectaron el ingreso ilegal de 5.000 caballos para faena. 3 personas fueron condenadas, 2 imputadas, hubo 8 allanamientos. Las maniobras ilegales se dieron al menos durante un año. La fiscal del caso, Alejandra Domínguez, en declaraciones a Informativos Sarandí, apuntó a la falta de controles en la frontera seca, lo cual hace fácil este tipo de delitos. El destino final de los animales eran frigoríficos del sur de Uruguay.
1: El Consejo de Ministros analizará este viernes la propuesta de que vehículos del Ejército Nacional patrullen en los barrios con mayores índices de criminalidad de Montevideo. Así lo confirmó el presidente Yamandú Orsi. Si bien a nivel parlamentario la iniciativa cuenta con el apoyo de todos los partidos políticos, hay 5 pedidos de informes cursados por diferentes legisladores para conocer detalles de la operativa. El líder de Cabildo Abierto, Guido Manini Ríos, dijo que los militares que participen de estos operativos deberían estar armados y con respaldo jurídico.
0: La justicia confirmó la condena al expresidente de Casa de Galicia, Alberto Iglesias, por apropiación indebida. El delito quedó firme tras constatarse que Iglesias retiró $200,000 pertenecientes a la institución médica en una caja de zapatos, de los cuales no hay registros contables, pese a que declaró que eran de su autoría. Permanecerá en libertad hasta que la pena quede firme.
1: La justicia imputó al hombre acusado de femicidio de Valeria Medero, la mujer de 44 años, que había sido reportada como desaparecida el pasado lunes. Deberá cumplir 180 días de prisión preventiva mientras continúa esta investigación por un delito de homicidio muy especialmente agravado por femicidio y reiterados delitos de violencia doméstica. El hombre tenía antecedentes por homicidio. Fueron 3 los femicidios en este mes, en lo que vamos ya de este mes de junio.
0: La Asociación Rural del Uruguay reiteró su pedido al gobierno para que aplique una reducción del 15% en el precio del gasoil a partir del 1 de julio. La solicitud la fundamentan en la baja consistente que está registrando el petróleo de referencia para el país en los mercados internacionales.
1: El presidente de la República, Yamandú Orsi, se reunirá la próxima semana con el presidente del PIT-CNT, Marcelo Abdala, en régimen de agenda abierta. La convocatoria surgió tras una conversación telefónica con el sindicalista.
0: Los docentes de secundaria también quieren una reunión con el presidente de la República y van a hacer mañana un paro nacional de 24 horas. Tienen como objetivo visibilizar las carencias presupuestales que sostienen enfrenta la educación pública de cara a la próxima rendición de cuentas.
1: Los sindicatos de funcionarios de empresas públicas realizarán un paro el 8 de julio en reclamo de mayor presupuesto. Esta medida ya fue aprobada y cada sindicato resolverá la forma en que se adhiere.
0: El 25 de julio vence el plazo para regularizar la asistencia escolar y mantener las asignaciones familiares. Atención a esto, ¿eh? La ANEP prevé superar las cifras de revinculación alcanzadas durante el 2025.
1: Fue liberado el ciudadano uruguayo Matías Álvarez Rodríguez, quien permanecía detenido en Libia desde fines de mayo, luego de participar en una flotilla terrestre con destino a la Franja de Gaza. Recuperó la libertad junto a los activistas italianos tras permanecer un mes detenido.
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0: Bueno, y por la Copa del Mundo, hoy están jugando a las 4 de la tarde en Vancouver, Suiza-Canadá, a la misma hora pero en Seattle, Bosnia y Herzegovina-Qatar, a las 7 de la tarde en Atlanta, Marruecos-Haití, y a la misma hora pero en Miami, Escocia-Brasil.
1: A las 10 de la noche juegan en Monterrey, Sudáfrica, Corea del Sur, y en Ciudad de México lo harán México y Chequia, en esto que ya empezamos con los partidos simultáneos.
0: Se empiezan a superponer los partidos.
1: Exactamente.
0: Qué macana eso, ¿eh? Qué mal. Sergio Glatti está diciendo justamente eso.
1: Ah, me imagino.
0: Haciendo señas. Bueno,
1: preocupadísimo.
0: Totalmente. No duerme por eso.
1: No.
0: Bueno, atención, ayer los resultados. Colombia le ganó a República Democrática del Congo 1-0, está primero en su grupo. Croacia le ganó a Panamá 1-0. Cristiano Ronaldo puso su rúbrica, bajó varios récords. Portugal hizo 2 goles. Portugal goleó a Uzbekistán 5-0. Inglaterra y Ghana empataron 0-0.
1: Con esos 2 goles, CR7 se transformó en el primer futbolista en anotar en 6 mundiales y superó el récord portugués de Eusebio al llegar a 10 goles.
0: En el básquetbol uruguayo y por el ascenso, Tabaré 97, Albatros 79, Olimpia le ganó a la Reborges 97-77, La Gomara Olibol Mundial 93-82 y Truir le ganó a Montevideo 96-91.
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2: Siete de la mañana, 13 minutos. Contarles a continuación que, bueno, hoy tenemos previsto conversar con el director nacional de Seguridad Social, Leonardo Di Domenico, por el tema del timbre de la Caja de Profesionales, y estaremos también dialogando con el senador Sergio Botana del Partido Nacional tras lo que fue la interpelación al ministro de Economía, Gabriel Odoni. Vamos a reiterar, Laura, lo que dijimos para la gente que viene por los accesos hacia Montevideo, que el tránsito allí está enlentecido por movilizaciones de los camioneros en las inmediaciones del puerto de Montevideo. Bueno, y vamos con esta noticia de la cual mencionamos el título anteriormente. Tenemos 3 personas condenadas y 2 imputadas en Rivera por ingresar ilegalmente 5.000 caballos desde Brasil para ser faenados en Uruguay. Hubo 8 allanamientos en Rivera, Vichadero y en la ciudad de 33.
3: La investigación permitió detectar maniobras al menos durante un año, mediante la que equinos no declarados tenían como destino frigoríficos del sur del país, determinándose que la gran mayoría provenían de Brasil y luego eran introducidos a Uruguay mediante distintas modalidades.
2: La fiscal Alejandra Domínguez explicó a Informativo Sarandí que años atrás otro grupo criminal también fue desbaratado por la misma maniobra y apuntó a la falta de control en la frontera seca, lo cual hace fácil este tipo de delitos.
3: En los últimos allanamientos, la policía incautó varias armas, guías de propiedad y tránsito, equinos que no tienen justificación de procedencia, celulares y varios dólares.
2: Bueno, las condenas se dieron mediante un proceso abreviado. Deberán cumplir un año de prisión en régimen de libertad a prueba. Además, 2 personas fueron imputadas en calidad de autores y deberán cumplir arresto domiciliario por 150 días. La investigación continúa y no se descarta la aparición de más equinos y personas vinculadas a la organización, según nos dijo la fiscal Domínguez.
4: Es una investigación que venía de meses atrás, en donde hay toda una maniobra, en algunos casos, bueno, con introducción de caballos a través de la frontera seca, que es algo muy, muy fácil, ¿no? Por el hecho de que no hay mucho control y sobre todo a través de los equinos, ¿no? No hay una trazabilidad como los vacunos que usted pueda seguir y acá en estos tantos kilómetros de frontera seca o tropeando entre los campos o caminos vecinales facilita, ¿no? Después está también las personas que diferencias en las declaraciones juradas, ¿no? De las guías de los animales que tienen de un año a otro y bueno, y ahí se ve la gran diferencia que hay de equinos no declarados que hacen que las personas, bueno, en el transcurso de un año hayan tenido en su poder o hayan ingresado o adquirido cantidad de caballos no declarados y bueno, que se presume que son de origen ilícito porque no los declararon en sus respectivas declaraciones ante DICOS o en las guías de propiedad. Fue una maniobra que ya hace años atrás se había hecho una operación bastante parecida, que son ese tipo de, ya sea con el ingreso constatado a través de la frontera o a través de declaraciones de DICOS, donde surgen diferencias de caballos que hacen que, bueno, uno presume que la persona ha negociado o introducido en forma ilegal.
3: En Minas, departamento de La Valleja, un hombre de 50 años fue condenado por un delito de faena clandestina. Deberá cumplir 8 meses de prisión bajo libertad a prueba.
2: Bueno, la investigación comenzó en mayo, determinó que este hombre, carnicero de profesión, tenía ilegalmente carne ovina que luego vendía sin ningún tipo de habilitación.
3: El Consejo de Ministros analizará el próximo viernes la propuesta de que vehículos del Ejército Nacional patrullen en los barrios con mayores índices de criminalidad de Montevideo, confirmó el presidente Yamandú Orsi.
2: Recordó que los militares que cumplen funciones en los perímetros de las cárceles reciben una compensación adicional y sostuvo que se van a analizar mecanismos similares para quienes participen en estas tareas.
3: Consultado sobre quiénes estarán a cargo de operar esos vehículos, Orsi explicó que dependerá del tipo de equipamiento. Señaló que el gobierno trabaja en un marco jurídico para poder utilizarlos.
5: Ya no está limitado a Montevideo porque la frontera, por ejemplo, hubo una ley que se votó hace unos cuantos años donde la vigilancia frontera está en manos del Ejército Nacional. Eso no es novedad. la custodia de las cárceles o los perímetros carcelarios están en manos del Ejército Nacional o de las fuerzas militares. La idea es utilizar infraestructura que al Ministerio de Interior le estaría faltando por los desafíos que hoy tenemos, que se pueda compartir o que se pueda... Tenemos que ver cuál es la mejor forma jurídica de resolverlo, pero lo vamos a resolver.
6: Esa infraestructura debe ser también utilizada por personal. ¿Cuál va a ser la instrucción que va a recibir ese personal?
5: ¿Cuál de las infraestructuras? Hay algunas que sí o sí necesita personal del Ejército y otras que de repente pueden ser conducidas por gente del Ministerio Interior. Depende cuál, pero la idea es tener blindados para poder trabajar mejor en la calle.
7: ¿Esto va a ser un trabajo más de disuasión que otra cosa? ¿Cuál es el objetivo de llevar este tema?
5: En el próximo gabinete hablaremos de eso. Yo hablé con la ministra de Defensa, el ministro del Interior, y con el ministro de Economía, porque esto implica también recursos, así como los militares que están en los perímetros de cárceles tienen un plus, acá corresponde también que sí, algunos de esos vehículos son manejados por ellos, tengan también un incentivo o será un pase en comisión. Veremos cuál es la mejor forma, pero el concepto es recursos que el Uruguay tiene, no los puede tener parados, los tiene que poder utilizar.
6: ¿Qué le responde a la oposición que señala que oportunamente en algún momento el ex senador Jorge Larrañaga había propuesto algo similar y el Frente Amplio se había opuesto a esa posibilidad?
5: Yo soy el presidente de la República, planteo lo que me parece que es mejor en cada momento.
2: Bueno, desde el Frente Amplio, el senador Óscar Andrade dijo en entrevista aquí en Sarandí, en Palabras Cruzadas, que el tema tiene que ser analizado con tiempo y que se enteró de la propuesta durante la interpelación al ministro de Economía.
8: Yo me enteré ayer, en medio de la interpelación me enteré. Tenemos de vuelta problemas de comunicación, porque es cierto que desde los ministerios te dicen, miren, que no es personal, serían vehículos, han salido declaraciones de un montón de gente, dicen, no, pero el chofer sí sería militar, que en principio no sería lo que se está conversando. Pero no tengo más información que esa. O sea, lo que vamos a pedir como bancada es que vengan a la bancada, expliquen en qué etapa, por lo que nos dicen, está en una etapa de inicio de conversación que se filtra porque lo adelanta el ministro en la comparecencia del diputado, de ahí lo rescata búsqueda y todo el mundo... Que además hoy tenés una característica que tenés que opinar a la velocidad de vértigo. O sea, salió el titular hoy y no opinás a los 30 segundos del titular, pareciera que se termina el mundo. Me parece que hay que darse un poco más de tiempo para ver bien toda la fundamentación.
3: Si bien a nivel parlamentario la iniciativa cuenta con el apoyo de todos los partidos políticos, hay 5 pedidos de informe ya cursados por diferentes legisladores para conocer los detalles de esta operativa.
2: Desde Cabildo Abierto, Guido Manini Ríos sostuvo que los efectivos que participen en tareas de apoyo tienen que tener claro qué es lo que pueden y no pueden hacer.
3: Considera además que los militares que participen en este tipo de actividades deberían estar armados, aunque insistió en que previamente deben contar con respaldo jurídico suficiente.
2: Bueno, también Guido Manini hizo referencia al pasado, a la actuación de militares cuando fueron convocados durante los enfrentamientos con la guerrilla y dijo que a su juicio algunos efectivos terminaron siendo procesados años después por acciones realizadas cuando fueron llamados a intervenir en una situación de emergencia.
9: Pues yo digo que se ha vendido una especie de una imagen como que se inician patrullajes militares y no es eso. Ya han convivido militares y policiales para atender emergencias de todo tipo, accionar en la frontera ante emergencias climáticas. Ese conductor militar tiene que tener bien claro qué es lo que puede hacer y lo que no puede hacer. Tiene que haber un marco legal que lo ampare, que le dé garantías a él y a la gente, a todo el mundo. Eso es fundamental, que después no vengan las discusiones que responsabilicen finalmente a ese efectivo porque tuvo que emplearse en una acción crítica.
10: ¿Tiene que estar armado?
9: Yo digo que para ese tipo de actividades es conveniente que esté armado, por supuesto que sí, pero tiene que tener las garantías de que si llegara a tener que usar su arma, esté amparado y no termine siendo responsabilizado. Como ya hemos visto que cuando se llamaron hace más de medio siglo a militares a actuar para atender una emergencia, era de diferente tenor, pero en definitiva se lo llamó a actuar y después, años después, terminan siendo imputados y terminando presos.
3: La justicia confirmó la condena al expresidente de Casa de Galicia, Alberto Iglesias, por apropiación indebida. En septiembre de 2025 fue condenado a 2 años de prisión a cumplirse bajo libertad a prueba con arresto domiciliario total por 12 meses. Además, deberá presentarse una vez por semana en la comisaría y prestar servicios comunitarios.
2: Para el Tribunal de Apelaciones todo quedó acreditado debidamente. El 10 de febrero del 2021, Iglesias, en representación de Casa de Galicia, retiró en forma presencial y en efectivo $180,000 depositados en una cuenta del Banco República a nombre de Cambistar Sociedad Anónima, otorgados para financiar actividades propias del giro de la mutualista.
3: Iglesias admitió que retiró el dinero y que fue guardado por Juan Cardigian en dependencias de Casa de Galicia. Respecto del destino de ese dinero, no surge de los registros contables su ingreso a Casa de Galicia, afirma el tribunal.
2: Bueno, en el juicio oral, el señor Iglesias afirmó que retiró los $180,000 por entender que eran de su propiedad, porque él le había prestado $200,000 para que no se frustrara el negocio con la clínica Leborne. Él le había prestado, según él, $200,000 a Casa de Galicia. El préstamo de $200,000 fue en efectivo, lo que él le dio a Casa de Galicia, pero no tiene documentación de respaldo por el supuesto desorden contable y porque en su calidad de presidente de la institución no podía realizarlo, argumentó el tribunal.
3: Es peor la aclaración que el hecho en sí. El dinero fue retirado de la Casa de Iglesias en una caja de zapatos por el contador Gabriel Álvarez. Un crédito no documentado, no registrado contablemente, no puede ser cancelado unilateralmente, sin noticia, ni autorización, ni aprobación de la titular de esos fondos, que es la asociación, ni constancia contable posterior, indica la ministra Gabriela Merialdo en el fallo que finalmente... Puede ser recurrido igual este fallo, a lo que Iglesias dijo que sí, que lo iba a recurrir.
2: Bueno, tenemos que ir a la pausa. Estamos sobre 7 de la mañana, 24 minutos. Se viene Roberto Mar, sigue avanzando el campeonato del mundo. El viernes Uruguay juega contra España, gran expectativa por lo que pueda ocurrir. También se nos viene Javier Pastoriza. En instantes tiene para contentarnos algunas cosas interesantísimas, como por ejemplo, se inauguró la zafra citrícola en Paysandú, presentaron la campaña de prevención contra la enfermedad que afecta a la fruta, datos de preñez de vacunos que alientan a esperar otra primavera con más de 3 millones de terneros, son datos positivos. ¿Y qué nos dice Javier a propósito de esta noticia que estábamos dando? Personas imputadas por el ingreso ilegal de 5.000 caballos a Uruguay desde Brasil.
3: Con destino frigoríficos, además.
2: Sí, ¿y qué dice Javier sobre esto? Ya le vamos a preguntar en un ratito, si les parece.
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Muy buenos días para todos, el placer enorme de saludarlos, 7 de la mañana con 32 minutos en toda la República Oriental del Uruguay, 2 horas menos aquí en Playa del Carmen, lugar donde está concentrando la selección uruguaya de cara al partido de este viernes ante la selección de España en el marco del cierre de la fase de grupos de la Copa Mundial de la FIFA. En la jornada de ayer por la noche llegó a su fin la etapa número 2 de esta fase de grupo con la victoria, con lo justo, de Colombia ante la República Democrática del Congo.

0: En instantes venimos con los detalles y el repaso de lo que ha sido la jornada de este martes en materia informativa en cuanto justamente a la Copa del Mundo y su desarrollo en esta fecha número 2. Pero hoy ya arranca la última etapa de la fase de grupos. Hoy tenemos 6 partidos que vamos a estar repasando a lo largo de esta emisión de Apertura Sport. Un repaso rápido, concreto, pero sobre todo muy intenso de información. Todo lo que tenés que saber en cuanto a la Copa del Mundo y lo que pasa en el ámbito local en nuestro país va a estar en este repaso de media hora hasta las 8, momento en el cual va a llegar 100% deporte a la Deportiva del Uruguay. Germán Ciudadano está en la puesta al aire, Gastón González en los controles técnicos a nivel del streaming con Javier Pérez. A partir de este momento, Apertura Sport en la Radio Deportiva del Uruguay.
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Comenzamos con el desarrollo informativo en la Radio Deportiva del Uruguay. En el día de ayer, por el grupo K, Portugal le ganó 5-0 a Uzbekistán. Este partido fue el primero de la jornada y a última hora, cerrando el grupo K, Colombia venció 1-0 a la República Democrática del Congo. En el medio de estos dos partidos, por el grupo L, Inglaterra y Ghana igualaron 0-0, al tiempo que Croacia le ganó con gol de Budimir 1-0 a la selección de Panamá. Para el día de hoy tenemos por el grupo B, cerrándose su fase de grupos, a las 16 horas Suiza, Canadá y Bosnia y Herzegovina enfrentando a Qatar. Hoy también, pero a las 7 de la tarde, por el grupo C, Marruecos va frente a Haití y Escocia enfrenta a Brasil. Y a las 22 horas, por el grupo A, Sudáfrica enfrenta a Corea del Sur y Chequia es rival de México en el marco del cierre de la fase de grupos en estos tres grupos que acabo de mencionar, el B, el C y el A.

0: A propósito de lo que tiene que ver con la victoria de Colombia en el día de ayer por 1-0 ante la selección de la República Democrática del Congo, acá está lo que dijo su entrenador, el argentino Néstor Lorenzo, una vez finalizado el partido, valoró de la siguiente manera la victoria del equipo cafetero.
1: Bueno, Quintero es un jugador que es muy preciso en esa parte del campo. Con pases filtrados y con tiros libres y pelota parada, y creo que hizo su trabajo, que lo hizo muy bien, y creo que el gol viene también de un pase de él y Córdoba, que la pelean en el área, y aparece Daniel Muñoz desde atrás, así que bueno, tanto él como James son dos excelentes jugadores en ese tercio del campo para filtrar pases o para poner pelotas de gol, ¿no? Así que el impacto fue bueno porque refrescó al equipo y nos dio desde esa zona precisión en la llegada. No, o sea, generalmente cuando querés demostrar no te va bien. Uno tiene que aspirar a crecer día a día, a que el equipo incorpore ciertos mecanismos que le hagan bien a su juego. Y esa es la idea siempre de nosotros. Así que vamos a enfrentar a un gran equipo. También, como decís vos, candidato a ganar el Mundial. Así que, bueno, será una prueba muy importante para nosotros. Pero vamos a tratar a tener que usar otras herramientas de las que usamos hoy, de las que usamos el otro día contra Uzbekistán, para poder estar a la altura de ese tremendo rival, ¿no?

Y se va despertando de a poco la hermosa ciudad de Montevideo en nuestra República Oriental del Uruguay. Las 7 de la mañana con 37 minutos, así está nuestro canal de YouTube, el Palacio Legislativo, a esta hora con gente yendo y viniendo. El abrazo grande para todos ellos que seguramente estén prendidos a la Deportiva del Uruguay, ya escuchando lo primero en materia

En materia deportiva, en cuanto a la información, a esta hora tenemos 4 grados de temperatura en la zona metropolitana, en la capital de la República Oriental del Uruguay. La mínima en la madrugada de hoy alcanzó los 0 grados, la máxima irá hasta los 11. El viento va en 2 kilómetros en la hora desde el noroeste. Hay que tener en cuenta de que la humedad es del 94% y la visibilidad es de 10 kilómetros. Para la mañana de hoy, Inumet advierte cielo algo nuboso y nuboso, con precipitaciones escasas, heladas y neblinas. Para la tarde-noche, nuboso y cubierto, reiteramos, la mínima alcanzó los 0 grados, la máxima irá hasta las 11.

Uruguay entrena en la mañana de hoy a puertas cerradas por completo aquí en Playa del Carmen, lugar en donde tenemos en este momento la mínima, que son 26 grados, la máxima irá hasta los 32. Hay una humedad muy alta en esta parte de México, en este rinconcito justamente del Caribe mexicano, con una sensación térmica de 28 grados en este momento. Va a amanecer dentro de escasa media hora. La humedad es muy alta, del 95%, y la visibilidad es de 16 kilómetros.

Más noticias de la Copa del Mundo. Con sus 2 goles ante Uzbekistán, Cristiano Ronaldo se convirtió en el primer futbolista de la historia en anotar en 6 mundiales distintos. Convirtió en 2006, 2010, 2014, 2018, 2022 y 2026. Además, superó los 9 goles de Eusebio y se transformó en el máximo goleador histórico de Portugal en las Copas del Mundo, con 10 tantos anotados en lo que va de su etapa como jugador defendiendo a la selección portuguesa.

Se han confirmado los árbitros para la etapa final de la Copa del Mundo en su fase de grupos. Está definida la terna o la cuaterna arbitral para el partido entre Uruguay y España el próximo viernes a las 21 horas en el estadio de Guadalajara, en el estadio Akron de Jalisco, Guadalajara. El árbitro principal será el marroquí nacionalizado norteamericano Ismail El Fat. El asistente número 1, Corey Parker. Asistente número 2, Kyle Atkins. Y el cuarto árbitro es el costarricense Juan Calderón. De esta manera, confirmados los jueces para la final que tiene la selección uruguaya el próximo viernes ante España a las 9 de la noche. También se confirmaron las designaciones para el choque entre Suiza y Canadá. El árbitro uruguayo Antonio García será el asistente de VAR. García compartirá cabina con Juan Soto de Venezuela como VAR y Jared Gillett como soporte de VAR, respaldando el trabajo en cancha del brasileño Ramón Abati. Más confirmaciones para el cruce entre Bosnia y Herzegovina ante Qatar. Leodán González fue designado oficialmente en el rol de VAR. El juez oriental estará secundando a Tatiana Guzmán de Honduras, que será la encargada de estar en el VAR, y compartiendo el equipo de video con John Evans, el australiano, que será el soporte de VAR. El arbitraje de campo estará bajo las órdenes del venezolano Jesús Valenzuela.

de Francia. Esto en el marco del Grupo I de la Copa del Mundo que se juega en Estados Unidos, en México y en Canadá. ¿Y por qué traigo a colación este tema? Porque el partido que acabo de mencionar, Noruega-Francia, no va a tener en el banco de suplente sentado y parado en la línea de cal a su técnico Didier Deschamps, debido a que en las últimas horas falleció su mamá. El técnico viajó de urgencia a Francia y por lo tanto dirigirá a su ayudante este viernes en el cierre de la fase de grupos para la selección justamente francesa.

Ayer Noruega le ganó 3-2 a Senegal y por primera vez en toda la historia de la Copa del Mundo Noruega encadenó dos victorias consecutivas justamente con sus participaciones previas. En 1938 solamente una derrota, en 1994 una victoria, una derrota y un empate, y en 1998 una victoria, dos empates y una derrota. Por primera vez en su historia entonces la selección vikinga encadena dos victorias consecutivas, de la mano de quién más sino de Erling Haaland.

Vamos con un poco de información del medio local. Mauro Brasil está muy cerca de convertirse en nuevo jugador de Danubio, informó Guillermo López, nuestro compañero, en el día de ayer a través de sus redes oficiales. Hay que destacar que Danubio además confirmó en las últimas horas contrataciones para lo que va a ser la segunda parte del año y el reinicio de la actividad. Hugo Silveira deja el Racing Club de Montevideo y pasa al equipo franjiado. Delantero de 33 años, se convirtió en nuevo jugador del Danubio Fútbol Club. Además, el brasileño John Clever, delantero de 26 años, es nuevo jugador también de Danubio. Algunas de las confirmaciones que dio ayer el equipo franjeado, hay que destacar de que seguramente se vayan oficializando más cosas. Un equipo que tiene a su entrenador lamentablemente internado producto de un tema de salud, a quien le mandamos un fuerte abrazo, Leonardo Ramos, y pronta recuperación en este momento.

0: Volvemos un poco a la Copa del Mundo. El autor del gol de la jornada de ayer, justamente de la Selección Colombia, fue Daniel Lorenzo, un lateral espectacular. Lateral ofensivo, lateral con proyección, lateral con gol. Este jugador del Crystal Palace que ayer se despachó con un gol, pero que tuvo otras situaciones a lo largo del primer tiempo. Acá está Daniel Muñoz hablando después de lo que fue el partido a propósito de su tanto.
1: Claramente la gloria y la honra es para Dios, que nos da la posibilidad de disfrutar de esto. Creo que el esfuerzo de todo el equipo, eso hay que valorarlo. Acá nada es fácil, nadie le está regalando nada a nadie. Creo que desde el primer momento salimos a comernos la cancha, tuvimos infinidad de opciones, pero al final el fútbol es esto. Tenés 10 opciones, tenés que marcar una y resguardarte y que no te hagan gol. Y al final yo creo que era muy merecido quedarnos con los 3 puntos.
2: Agresivo el equipo dentro del buen sentido de la palabra, es decir, presionando arriba, ahogando, sin ahorrar una sola gota de sudor. Hoy se vio mucha movilidad.
1: Sí, ante la pérdida sabíamos que teníamos que ser leones hambrientos, teníamos que ir comiendo la presa y yo creo que fue así, desde el buen sentido de la palabra. Siempre intensos, agresivos, pero siempre con honestidad y rectitud. Yo creo que al final se vio reflejado, nos quedamos con los 3 puntos.
2: Un mensaje de unidad, porque vemos que usted hace el gol, pero también una parte se va con John Córdoba, usted con John Córdoba, es algo de equipo.
1: Sí, claro, es que esto es de todos. Acá no porque yo haga el gol sea la figura, no, acá la figura somos todos. Los 3 puntos lo logramos, fue Colombia, toda esta gente, yo creo que esto es de todos. Y al final esto es una familia y yo creo que aquí la figura se llama Colombia.
2: Ahora enfrentar a Portugal ya con la tranquilidad, pero con las mismas ganas.
1: Obvio, aún con más ganas, con más hambre. Llevamos 2 escalones de 8 y vamos paso a paso. Y ahora pasar página y pensar en lo que es Portugal.

0: Ahora a la selección de la República Democrática del Congo. Nos venimos un poco para lo que está pasando en Uruguay, porque Rampla está en una situación crítica. El equipo no entrena, el equipo encara los partidos sin moverse a nivel grupal debido a los haberes impagos, situación límite para un equipo que está en una situación bastante complicada, donde los hinchas han generado diferentes movidas para darles canastas alimenticias a los jugadores, a los funcionarios, al cuerpo técnico, donde evidentemente están pasando un momento que no es deseable para nadie. A propósito de este momento, Pablo Pereira, jugador del equipo Picapiedra, habló en la jornada de ayer en la Deportiva del Uruguay, y acá está la valoración que tiene sobre este momento de Rampla Juniors.
1: No ha cambiado nada, ¿viste? Van pasando los días, las horas, y uno está esperando alguna respuesta, ¿viste? Para poder cambiar la pisada, pero no te puedo decir, viste, lo contrario. Hasta el momento no ha habido ni siquiera un acercamiento con la gente que está a cargo del club. La medida que tomamos sigue en pie, seguimos entrenando cada uno por la suya, y bueno, o sea, creo que esta salida ahí ya dijiste todo. Nosotros ya tomamos una medida, uh-huh. No entrenamos la semana pasada, enfrentamos un partido complicadísimo, con una semana sin entrenar, un equipo que estaba peleando también para definir el torneo inicial, y lo pudimos sacar adelante. Obviamente, capaz que una semana vos la podés pilotear, pero ya dos es claro. Totalmente irreal pensar que podamos ir a competir, porque obviamente empezás a mermar en lo físico, en otro aspecto, y no es lo ideal. Así que, como te digo, no hay ninguna novedad, ya estamos prácticamente a la mitad de la semana y no tenemos ninguna solución.
2: ¿Cuándo se tomaron como fecha límite, Pablo?
1: Y mira, el tema es el siguiente, que nosotros cuando sacamos el comunicado este que salió en las redes sociales, sí. No fue algo que lo hicimos un día para el otro tampoco, fue algo uh-huh. que se había charlado con antelación. Yo tenía línea directa, bueno, tanto yo, otros jugadores grandes, te menciona Nico, Pablo Olivera también. Tenemos línea directa con la gente que maneja el club, y nosotros le habíamos dicho que hacía rato que veníamos arrastrando esto y que esta decisión la íbamos a tomar. O sea, yo te estoy hablando de que hace capaz que un mes atrás que venimos hablando de esto. O sea, no fue una decisión que se tomó a la ligera, sí. ni pensar que impulsivamente o nada que se le acerque, ¿viste? Y bueno, si me preguntás a mí, yo no me esperaba estar hoy en esta situación. Yo pensé uh-huh. que si nosotros tomamos una medida que, te vuelvo a repetir, la medida que tomamos en no entrenar es básicamente por necesidad, porque tenemos el grueso de los muchachos que no, ya prácticamente no tenían ni para la locomoción, ni los gastos operativos. Todos sabemos que la divisional C no tenemos sueldo muy alto que vos puedas sostener 2-3 meses sin cobrar, es irreal. Entonces, en esta fecha yo pensaba que ya se iba a haber encontrado una solución, y sinceramente estamos bastante preocupados.

0: Ahí estaba Pablo Pereira, jugador de Rampla Juniors. Acá está Gregorio Pérez, el técnico de nuestro país, que fue muy importante en Peñarol, entre otros equipos, por supuesto, pero analizó en el día de ayer el momento de Uruguay en el Mundial. Esto fue en Quiero Fútbol, acá está Gregorio.
1: Bueno, lo que realmente nosotros pudimos ver en el primer partido fue sorpresa lo del primer tiempo, ¿no? Y de la forma que Uruguay se plantó en el terreno. Fue una sorpresa en la última semana saber que se iban a jugar con dos números nueve, porque el estilo de nuestro entrenador, así no solo en nuestra selección, sino no recuerdo si lo hizo en nuestra selección en algún partido, si lo hizo en alguna otra selección o equipo que haya jugado con el doble nueve. No fue un doble nueve porque Viña jugó entre Ugarte y Bentancur, porque Valverde creo de que realmente no fue

Y después, bueno, quiero decir de que la ubicación de Valverde fue una sorpresa y fue no poder contar con un futbolista que realmente, más allá del nivel que pueda estar mostrando en este campeonato mundial, no es la posición de él. Y lo de Viña no es un hombre que realmente pueda jugar en la posición de que lo pusieron. Al menos por lo que demostró, yo no estoy criticando, pero sí, como se dio el partido, sí, lo mal que jugamos en ese primer tiempo, donde no llegó una pelota al área, sinceramente, porque Darwin Núñez no tuvo ninguna posibilidad, ninguna chance en esos 45 minutos. La única fue una palomita de Viña que en un rebote adentro del área chica. En el segundo tiempo, con las variantes, sí, con las variantes, fuimos más y merecimos ganar. Sí, merecimos ganar. Siempre se, al menos nosotros hemos escuchado, y es así, que todos los entrenadores conforman planteles con aquellos jugadores que están al 100% dado alguna situación particular de alguno que pueda esperarlo para que se pueda recuperar previo al Mundial y pensar de que se puede tener en cuenta ese jugador. Viña venía de un desgarro, entrenó muy pocos días, no recuerdo bien, y pagó tributo a eso, a que no tenía competencia, que es un buen jugador, pero bueno, la variante nos posibilitó potenciar ese sector, no solo para poder marcar, sino también para poder atacar. Y tuvimos la posibilidad, sí, de ganar el partido, lo mereció Uruguay. Y bueno, ese segundo tiempo nos ilusionó nuevamente a todos, esperando este partido ante Cabo Verde, que pensamos que realmente iba a ser un rival que lo podíamos vencer. No fue así. Cabo Verde también cambió su forma de jugar, no fue lo mismo que hizo con España, que lo esperó, sí, en su campo, en el bloque bajo. Tuvo alguna contra, creo que fueron dos en 90 minutos. La última casi tuvo la posibilidad de convertir, me estoy refiriendo a ese partido con España, pero con nosotros cambió esa postura, se animó a atacarnos, ¿no? Nosotros el comienzo, o sea, el primer tiempo tuvimos de las buenas y de las otras.

0: Ahí estaba la palabra de Gregorio Pérez. Vamos a meternos por un instante en lo que fue la obtención del título de la Liga Uruguaya de Básquetbol de Peñarol. Joaquín Rodríguez fue incorporación del equipo Mirasol a último momento para disputar las últimas dos finales. Acá está lo que dijo sobre la decisión de jugar en Peñarol, algo que trajo repercusión por lo que fue su pasado en Aguada.
1: La persona que llamé fue a mi padre en el momento que surgió la oportunidad para ver qué pensaba él, porque obviamente que era una decisión muy muy difícil, pero también son cosas que te pasan y que oportunidades que y... desde ese lugar igual, o sea, primero que nada sabía que en el momento que tomé la decisión apagué el teléfono y sabía que yo venía a hacer mi trabajo y nada más, no hice nada más que hacer mi trabajo por el respeto que tengo hacia la gente de Aguada. Pero bueno, siempre los que más sufren son solo la familia, porque se sale a decir cualquier cosa, se sale a decir cualquier barbaridad. También creo que desde un punto de tratar de lastimar, que creo que eso me parece cuando mentís, cuando decís cosas que no son y tratando de lastimar a la persona. Como te digo, a mí yo sinceramente sé quién soy, sé cómo camino por la vida, estoy orgulloso de la familia que tengo, estoy orgulloso de los padres que tengo.

estar agradecido toda la vida por cómo me criaron, por el amor que me dieron. Entonces creo que un poco esas cosas a mí no me entran, pero son los que más sufren, y que él me haya acompañado, que mi familia me haya acompañado en los partidos y en este momento, creo que me sirvió mucho, y creo que lo que más contento me pone es que pudimos lograrlo, porque si no podía lograrlo Peñarol era una decepción también.

0: Ahí estaba la palabra de Joaquín Rodríguez. Es momento de empezar a cerrar esta emisión de Apertura Sport, siendo las 7 de la mañana con 59 minutos y 40 segundos. Es momento de ya dar comienzo a 100% Deporte. Está pronto Roberto Moar, también Darío Alberti. Con los compañeros, por supuesto, hacemos esta entrega de 100% Deporte con Marcelo Sansó aquí en Playa del Carmen, con Alejo García, con Germán Sudano, Gastón González, Javier Pérez, todo el equipo de Sport 890 a partir de este momento, siendo las 8 de la mañana en punto. 100% Deporte en la Deportiva del Uruguay.
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0: Arriba a todos, buen día. Arranca 100% Deporte en la Radio Deportiva del Uruguay. Acá estamos en Montevideo con el licenciado Darío Alberti. Está todo el equipo en Playa del Carmen, pronto para partir a Guadalajara. Faltan 2 días, 12 horas, 58 minutos para el duelo frente a España a esta hora de la mañana. Vayan a nuestro canal de YouTube. Voy a poner en pantalla la tabla de los mejores terceros. Hoy día Uruguay está en el segundo puesto, ¿no? En este momento estamos clasificando. Hoy estamos jugando con Argentina. No hay tutía. En este momento, si se cayera todo el telón antes que empiecen hoy los partidos de la última fecha, la foto que sacamos es Miami Stadium, Uruguay y Argentina. Después pueden pasar cosas. Podemos ir mutando. Por eso quiero ver a los terceros en acción. Porque hay algunos terceros que tienen 3 puntos. Hay algunos terceros que tienen 2 puntos, y hay algunos terceros que no tienen nada, ¿no? Esa es la realidad. Por lo pronto, hoy día hay 8 que están adentro, y entre ellos está Cabo Verde, que está en nuestro grupo, ubicado en el 6º lugar. Ahora se las voy a mostrar, en instantes nada más. Voy a sumar al licenciado Darío Alberti, que está con nosotros. ¿Cómo anda, Darío?
1: ¿Cómo te va, Roberto? Buen día para todos. Ayer estaba analizando un poco y viendo, por ejemplo, la conferencia de prensa de España, de Oyarzabal, el hombre que incluso convirtió. Un ratito lo vamos a escuchar. Pero también estaba buscando información a ver cuáles eran los antecedentes con España. Y la verdad es que yo no sabía el dato, pero Uruguay jugó 10 veces en la historia con España y nunca le pudo ganar.
0: En Mundiales jugó 2.
1: En Mundiales jugó 2, pero hay Copa Confederaciones.
0: Y en Mundiales ellos no nos pudieron ganar. Yo estuve en el partido de Copa de Confederaciones.
1: Pocas veces. El de 2013.
0: Pocas veces vi un paseo tan brutal. Sin embargo, el resultado fue ajustado.
1: 2-1.
0: Y curiosamente estaba en la zona mixta.
1: Sí.
0: Y esperando ahí pasa Vicente del Bosque, que era el entrenador de España. Y queda en una esquina y queda conmigo. Entonces me mira y ve que la credencial era uruguaya y me dice: qué duros son ustedes, ¿eh? Y yo, pero no la agarramos, ¿eh? Como era totalmente fuera de nota y de charla. No, qué duros que son. Y al otro día me encontré en, en Bahía, me parece, bueno, en una ciudad donde había un complejo donde estaba Uruguay alojado, y una playa brutal. Y habían salido a caminar y a meditar en la playa Lugano y Juan Castillo.
1: En Recife fue el partido.
0: Ahí está, en Recife. Entonces vienen, nos ven a nosotros. Nosotros estábamos dentro del complejo. O sea, no es que era el búnker donde no se podía entrar. Y vienen los dos y se ponen a charlar. Y Lugano me dice: no la veíamos por ningún lado. O sea, ese ejemplo fue un paseo de novela. Y Castillo, bueno, con esa visión un poco más fina, más táctica, hizo otros análisis. Y me apuntaron los off the record también lo que había que cambiar en ese momento y cómo visualizaban los otros partidos. Digo, para tener alguna postal de imagen. Aparte de eso, jugamos mundiales, el 2-2 en el 50, después terminamos campeones, y bueno, el famoso partido que les dimos un pesto bárbaro, donde Rubén Sosa erró el penal, que siempre protesta a Rubén porque es lo único que le recuerda, ¿no?
1: Sí.
0: Pero después decir que nunca le podemos ganar en los otros partidos.
1: No, nunca le podemos ganar. 5 empates, 5 derrotas. Ese día del 2013, fue un paseo claro. Era la base del Barcelona con jugadores del Real Madrid. No. Con el estilo Barcelona de Guardiola, que en ese momento era el auge. O sea, era el mejor momento de ellos.
0: A mí hay 2 partidos en de los que he relatado de Uruguay en mundiales. Y más allá de derrotas abultadas que me impactaron, es cuando estás en la tribuna, ¿viste? Vos te sentás y relatás el partido en la tribuna y ves el despliegue de los otros equipos. Dices, pa. Que es lo que no ve la gente por televisión, ¿no? Uno es ese, Copa de las Confederaciones contra España, y el otro es el de Francia. El famoso partido contra Francia, el error de Muslera,
1: en Rusia.
0: La mar en coche, en Rusia. Vos mirabas desde lo alto de la tribuna. En la que estábamos transmitiendo el partido para Sport con Javier Pérez y los compañeros en los puestos de comentaristas. Y la verdad, muchachos, era
1: otro nivel.
0: No, veías el despliegue del equipo francés y decías, ¿cómo hacemos para tener la pelota? ¿No? Son cosas que a veces nos pasan. Pero bueno, ahí tenemos imágenes viejas, ¿no? De lo que era aquellos equipos a los que hacíamos referencia en la Copa de las Confederaciones 2013. O sea, vino pesimista Darío Alberti, no le ganamos nunca, ¿no? Es el primer título
1: quizás que entrega. Quebramos la historia.
0: Primer título que entrega Darío Alberti. Señores, no prendan el partido, no escuchen la radio, nunca le ganamos
2: peor
0: España.
2: Peor que Sansó.
0: Vamos a ir presentando a nuestros compañeros. Están en Playa del Carmen con la valija pronta para partir a Guadalajara. Allá se van a ir para el partido entre Uruguay y España. Ya lo escucharon, ahí apareció Rodri Vázquez. Rodri Vázquez, buen día.
2: ¿Cómo te va, Roberto? La verdad que escuché a Darío Alberti y pensé que era Marcelo Sansó, pero bueno, por suerte le vi la cara y me di cuenta que era Darío. A ver, Uruguay entrena hoy a puertas cerradas. Es el día elegido por parte de Bielsa para trabajar de forma hermética pensando en el partido frente a España. El plantel va a trabajar todo junto, va a ser por la mañana. Lo que me decían ayer a última hora, finalmente la ausencia de Guillermo Varela ayer y antes de ayer en los trabajos de recuperación es solamente por un tema de cansancio. No va a tener inconvenientes de llegar al partido frente a España este viernes, por lo tanto es una buena noticia para la selección que dirige Marcelo Bielsa, por supuesto. En cuanto al equipo,
0: yo cuénteme, creo que antes, Vázquez, Josema Jiménez, que bueno, te escuché que podría haber tenido algún trabajo especial, alguna atención a su tobillo. ¿Cómo está?
2: Sí, bueno,
0: no se sabe.
2: La verdad es, no, se sabe, sí, es lo que pasa en cada entrenamiento. Cada vez que va a arrancar el trabajo con pelota, Josema Jiménez va y refuerza el vendaje. Pero la verdad, a mí no me sorprendió ayer. Porque pasa constantemente, cada vez que el plantel va a trabajar con pelota, él va y se refuerza con kinesiólogos el vendaje para no tener mayores inconvenientes. Justamente a propósito de Josema, me iba a meter en ese terreno. Yo creo que empieza a tomar un poco de fuerza la posibilidad de que pueda jugar el próximo día viernes, más allá de que todavía no lo ha posicionado Bielsa en cancha, porque recién hoy va a ser el trabajo fuerte pensando en ese partido. Pero lo que me mencionaban ayer a última hora junto con esto de Varela es que la posibilidad de que Josema juegue como titular el viernes son altas.
0: Muy bien, muy bien, muy bien. En un rato escuchamos a Ancelotti, va a aparecer en escena Brasil frente a Escocia en el último partido. ¿Qué dijo cuando le preguntaron por Neymar? En un rato escuchamos a Lorenzo. Se metió la selección Colombia en la próxima ronda. Es historia Cristiano Ronaldo. El tipo hizo goles en 6 mundiales. Descomunal, descomunal. Y un tipo que hace historia en 6 mundiales va a un desnorteado y le va a preguntar por Messi, ¿no? Dio vuelta la cara. Tiene razón. El tipo está en el Olimpo con una locura y le van a preguntar por otros jugadores. En fin, cada cual maneja la pregunta como quiere. Ayer, en el cierre del partido, algunos históricos le cuestionaban por qué Zlatan, creo que fue, que dijo, ¿por qué dijo I'm back si nunca se fue? Pero bueno, Cristiano también lo explicó después de la exhibición de Portugal que ganó 5-0. Ya le pegó Vázquez temprano a Marcelo Sansó, después me escriben en el chat que no hay que pegarle a Marcelo, que es el único periodista serio, el único que opina bien de fútbol, etcétera, etcétera. Acá está la foto en nuestro canal de YouTube de las 6 postales de Cristiano: Mundial 2006, Mundial 2010, Mundial 2014, Mundial 2018, Mundial 2022, 2026, 2026, en todos clavó goles. No tiene una cifra descomunal como los goleadores históricos, como pueden ser Messi o Kylian Mbappé. Pero bueno, la verdad, parte de la historia la va a escribir él, ¿no, Darío?
1: Otro más que va y no falla.
0: No falla.
1: Esto es lo que venimos hablando siempre. Mbappé, Haaland, Messi, Ronaldo. ¿Quién más me falta? Los tipos van, hacen goles, hacen ganar a su selección.
0: Falta que aparezca Neymar, ¿no?
1: Falta Neymar.
0: Dijiste Mbappé, Haaland, Ronaldo, Messi. Todos en acción.
1: Falta Neymar.
0: Todos respondiendo. Y creo que si estaba Suárez, algún gol hacía.
1: Bueno,
0: pero bueno,
1: es una eterna
0: discusión y no voy a discutir con mi queridísimo amigo Marcelo Sansó sobre el tema. Buen día, Chelo, ¿cómo te va?
3: ¿Cómo te va, Roberto? El saludo para todos. Sí, lamentablemente es contemporáneo de Messi, ¿no? Cristiano Ronaldo, porque podríamos haber disfrutado en otra dimensión de un futbolista maravilloso, ¿no? Obviamente que ayer fue la noticia del día y esos 6 mundiales jugados y goles convertidos en cada una de las ediciones de la Copa del Mundo. Bueno, hoy se cierran 3 grupos del Mundial. Hoy ya vamos a saber en 3 de esos grupos, en el A, en el B y en el C, dónde van a terminar los terceros ubicados. Un poco también para introducir en eso que vos hablabas de esa tabla que vamos a ver más adelante de cómo están hoy los terceros. La verdad que haciendo una proyección, yo creo que empatando el partido, llegando a tres puntos y terminando con saldo neutro, que es lo que terminaría Uruguay, este producto de los tres empates, si se logra la igualdad contra España, hay muchas probabilidades, yo creo que un 98% de probabilidades de poder clasificar a la próxima ronda y después empezar a orejear donde te toca, ¿no? Incluso hasta podría llegar a darse de terminar segundo, se tiene que dar un solo resultado en el otro partido. Pero me parece que el empate nos mete casi adentro. Y claro, hay mucha gente que especula con una derrota por la mínima. Ahí ya está más complicado porque no tendrías mucho margen de error y se tendrían que dar muchos resultados y una carambola bastante grande para, con dos puntos, terminar siendo uno de los mejores terceros. Eso es como está hoy la foto del Mundial, Roberto.
0: Sí, voy a poner ahora la foto del Mundial. Tengo algunos mensajes. Buen día, mañana da la sorpresa Uruguay. Esperemos, todos soñamos con eso, pero no es mañana, ¿no? Es el viernes. El viernes a las 9 de la noche. Mañana no vas a ver a Uruguay en la cancha, salvo que tengamos una diferencia horaria con y estemos en Nueva Zelanda, Australia, y ahí sí. Cabo Verde también gana, dice otro. Ya se entraron a picar entre ellos. Acá hay un oyente que no le viene bien nada. Dice, buen día, pero ¿a quién le hizo los goles? Por favor, Uzbekistán, déjate de joder, Muar. Bueno, hay que hacer goles contra todos. Nosotros no le hicimos goles a Arabia, un gol. Le hicimos dos a Cabo Verde, no le pudimos ganar. O sea, viejo, acá en el Mundial no hay margen de error y la verdad que los que hacen los goles son leyendas. O sea, si no te gusta que Cristiano sea leyenda y no admitís que hay un tipo que hizo 6 goles en los Mundiales, y bueno, es no leer el fútbol o no entender lo que pasa. ¿Está viejo? Y sí, vos también debés estar viejo. El tipo tiene 41 años y metió goles en los 6 Mundiales, como Messi. El comentarista del inglés lo contaba ayer en el Mundial de Rusia, decía último Mundial de Messi, no lo vamos a ver más porque va a tener 35, es el adiós de Messi, salió campeón mundial, ya es goleador de este Mundial, o sea, respeto, ¿no? Respeto. Tabla de terceros, así están los terceros, los que les contaban, y después escucho a Ancelotti, todos tenemos dudas si Juan Aymar o no Juan Aymar. Acá la tienen en este momento, cómo está la tabla de posiciones de los tercero, ¿cómo van a clasificar? Suecia, 3 puntos. Primer tercero, mejor tercero. Escocia, 3 puntos. En este momento la selección británica se mete por su victoria contra Haití, un tanto contra cero. Croacia, que ganó ayer con Modric cumpliendo 200 partidos, Darío, ¿no?
1: Sí,
0: 3 puntos. Argelia, que ganó frente a Jordania, 3 puntos. Paraguay, que metió ese gol y después no me entran con nada, ni con los tanques. El equipo de Alfaro, 3 puntos. Bueno, ahí todos tienen más que nosotros.
1: Sí.
0: Después, claro, Cabo Roberto, Verde. Espéreme, que estoy
3: en el de YouTube. Déjame hacer una salvedad con los 3 puntos, porque llegaste hasta Paraguay. Esos 5 que están con 3 puntos, la mayoría tiene un saldo negativo en cuanto a goles. Por eso decía que, por más que ya tienen 3 puntos,
0: muy bien
3: en
0: ese
3: caso
0: apunte.
3: De. ¿Está bien?
1: Todo en caso negativo, de salvo jugar. Cabo Verde, que tiene 0.
0: Muy bien, muy bien. Pero claro, Cabo Verde, pero ya entramos en los de 2 puntos.
3: Ya entramos con los de los 2 puntos.
0: Ahí está. Después entra como. Yo dije que la foto era ahora. En este momento.
3: Claro, pero te digo eso.
0: Está bien. Queda todo el desenlace. Ahora todos los partidos van a la misma hora, ¿no? Todos empezamos. Y los que tenemos, los que estamos en una redacción, acá en el estudio de la radio, tenemos 2 monitores. Vamos a poner 2 monitores para ver los partidos. Cabo Verde 2 puntos, Bélgica 2 puntos. Después viene el pelotón de los de abajo, donde alguno puede sumar victoria, ¿no? Y llegar a 4. ¿Estamos de acuerdo, Sansó? Usted que me pelean todo.
3: Sí, no, estamos de acuerdo. No, te hice simplemente ese apartado de los que tienen 3 puntos,
0: bien.
3: Donde la mayoría está con saldo negativo y es difícil que todos pasen a tener un saldo positivo, porque siempre claro, partiendo de la base acuerdo, del empate de Uruguay, que va a terminar con 3 puntos y 0, si empata.
0: Buen apunte, mi amigo. Chequia un punto, está bravo para que Chequia sume, ¿no? Ecuador va con Alemania, tiene un punto. Está, los ecuatorianos dirán, Uruguay va con España. Sí, está claro, bien, son lecturas sí. Que se van haciendo. Bosnia para mí suma victoria, tiene un punto. Y Senegal, yo le tengo un miedo bárbaro. O sea, ha perdido 2 partidos, pero le queda.
1: Bravo, Senegal.
0: Le queda, para mí suma 3 puntos. No sé, Sansó, usted cómo ve ese pelotón de abajo.
3: No, Senegal va a llegar a 3, lo mismo, está con 0. Y en caso de ganar, tendría que hacerlo por una diferencia abultada. Tendría que ganar por más de 3 goles para empezar a equiparar el saldo, ¿no? Porque perdió por 2 goles contra el primer partido contra Francia y perdió por 1 gol contra Noruega. Es decir, está con 0 y menos 3.
1: Juega con Irak.
3: ¿Se entiende? Juega con Irak. Tiene que hacerle 3 goles o más a Irak para empezar a tener un saldo positivo.
0: Bueno, buen día. Para mí, Uruguay tiene que salir a ganar el primer tiempo. Si no lo, si no lo logra en el segundo tiempo, va a empatar. Sigo adelante. Buen día, el partido contra España es un partido para Aguirre y Viña. Bueno, un tema que ahora vamos a debatir y vamos a sumar a Diego. También, leyenda, Cristiano, saca el porcentaje de goles por partido. Bueno, sí, saco el porcentaje, para mí es una leyenda. Faltamos nosotros en esa lista. No, Uruguay está segundo en esa lista. No, no entra, estoy poniendo los mejores terceros. La foto al final de la primera fase, que Uruguay está segundo y se cruza con Argentina en Miami. Falta la última fecha. Capaz que Uruguay deja de estar segundo.
1: Podemos ser segundos con el empate.
0: ¿Me entienden? Dice, tenemos dos puntos, ¿por qué no estamos ahí? Porque no. Cabo Verde está por debajo de Uruguay. Siguen habiendo cuatro en el grupo, ¿no? Claro. Cabo Verde tercero, Arabia cuarto. Así es la cosa. Está chequeando información Vázquez, mírenlo ahí, sí, en la pantalla de YouTube. ¿Qué le mandan por celular? ¿El equipo de Bielsa? No,
2: no, no, no, todavía no, porque es muy temprano la mañana.
0: Está durmiendo.
2: Ya el Carmen. Yo no.
0: No, Bielsa.
2: El plantel, sí.
0: Bielsa,
2: el está durmiendo. Puede ser. No, no me lo imagino a Bielsa durmiendo a esta hora porque
0: madruga.
2: Va a entrenar. Sí, va a entrenar sobre las 8 o 9 de la mañana, así que seguramente ya debe estar despierto, desayunando, no sé, me lo imagino así. Lo cierto es que en un rato ya entré en Uruguay. Lo que me mencionaban ayer, bueno, me lo ratifican ahora, sobre todo el tema de Guillermo Varela, que ayer generó algo de sorpresa su ausencia nuevamente en el entrenamiento, por lo menos ahí en donde estaba trabajando el plantel, y bueno, lo que me dicen es que es por un tema de cansancio nada más.
0: Elmo me pone, ahora sí, ahora entendí por qué no está Uruguay. Claro, Elmo, está segundo en este momento Uruguay. Don Diego Jocas con nosotros, lo vamos a sumar a Diego también, arriba. Diego,
4: ¿qué hace, Roberto? Buen día, un placer acompañarlos. Sí, ser segundo con dos puntos casi que empieza a transformarse en una utopía, ¿no?
0: No, por eso. Es la utopía. Foto en este cierre de este pecho. O sea, si te quedás con dos puntos, arma la valija.
3: No, sos segundo con dos puntos.
1: No, no es posible.
3: Es imposible.
1: Con tres sí, con dos no.
3: Claro, no hay chance.
0: Tiene que sumar Uruguay, si no, no hay chance.
4: Hoy, los eventuales rivales de Uruguay, sumando uno o sumando tres, Argentina, Austria e Inglaterra.
0: Hay una chance de México también, ¿no? O yo estoy mal. Bueno.
4: No sé, yo mirando.
0: Es la última de todas, creo que sí. Hay, me parece, ¿no?
2: Siendo tercero, puede ser una posibilidad México en el DF.
0: En el DF, sí, sí, es una posibilidad. Incluso los mexicanos la han manejado en sus cadenas internacionales. Sí. Buenos días, no sean negativos. Bielsa lo tiene todo calculado para salir tercero y para no cruzarse con Argentina. Ojalá. Ojalá, Hernán, que sea así. Ojalá.
4: La verdad es que sería un fenómeno.
0: Un crack. Nos taparía la boca a todos. Sí. ¿Qué dijo Ancelotti de Neymar? Matizamos un poquito porque está divertida la respuesta de Carleto. Hay ansiedad en la prensa brasileña si va a jugar contra Escocia o no. Carleto en unos segundos respondió a esta afirmación.
5: Él puede jugar, yo puedo jugar 90 minutos caminando. Él puede jugar, está bien, trabajó muy bien, entrenó muy bien. Estoy muy feliz con él. Él está de vuelta porque obviamente con la calidad de él puede ayudar al equipo. Aporta, también se nos juega, aporta experiencia, aporta conocimiento del juego. Ayuda a los jóvenes. Está haciendo muy bien.
0: Bueno, Ancelotti caminando, Neymar caminando. Quizás apareja para la próxima fase, ¿no? Hablando de los grandes fenómenos, porque me decía bien Alejo García, dice que Harry Kane hizo un gol, hizo dos goles, Vinicius hizo dos goles. Me parece que el Olimpo hoy día, la foto hoy día, incluye a Messi, Cristiano, Mbappé, y obviamente Neymar y Haaland.
4: Cristiano, lo que pasa es que hacía 10 partidos que no metía un gol con la selección, ¿no?
0: Sí, pero hizo en los 6 mundiales.
4: Sí, sí, claro.
0: Sí. Bueno, voy a poner un tuit de Gonzalo Tancredi. Gonzalo es astrónomo.
4: Sí, lo conozco, Gonzalo.
0: Y hizo un cálculo sobre qué puede pasar. Lo voy a estar desplegando. Y dice así, al casi finalizar la fecha 2, ya finalizó en realidad, ya hay 5 terceros con 3 puntos y Bélgica o Nueva Zelanda con que por lo menos uno de ellos llegará a 3. En caso de que Uruguay pierda por un solo gol, esto me parece vidrioso, ¿no? De clasificar, pero él hizo este cálculo. La única chance de clasificar dentro de los 8 terceros es la siguiente, que se den 6 de estos 7 resultados. que Bosnia y Qatar empaten, que Senegal e Irak empaten, que Congo y Uzbekistán empate, que Chequia contra México pierda o empate, que Sudáfrica contra Corea pierda o empate, que Ecuador contra Alemania pierda o empate y que Curazao contra Costa de Marfil pierda o empate. Diego Darío, acá hay un montón de
1: ¿tan específico?
0: De resultados. En caso de que sigue, en caso de que Chequia empate, puede haber un empate con Uruguay en diferencia de goles y goles a favor, que se dirimen por tarjetas amarillas. Dos Uruguay y una Chequia. Antes de jugar el partido, ¿no? Capaz que nos tarjetean. O a ellos lo tarjetean. Luego, por ranking, 16 Uruguay, 40 Chequia. Cuando juguemos el viernes, 6 de los 7 partidos, ya se habrán jugado y tendremos cartas a la vista. Buen dato de Gonzalo Tancredi.
4: Para que
0: astrónomo, docente universitario, Facultad de Ciencias de la UDELA.
4: Es el que hace el aviso de las hamburguesas con Ronald Araújo. Es el astrónomo que aparece ahí en el aviso.
0: Bueno, ¿cómo ven estos pronósticos? Sansó Vázquez, nos estamos encomendando.
3: Con dos puntos, sí. Y con un saldo de perdiendo por mínima, eso que vos acabás de nombrar, que está muy bueno, es más o menos decir como que sos el último tercero, ¿no? Se tiene que dar todo eso para que puedas ser el último de los terceros y de esa manera clasificar. Porque ahí sí, con tres puntos van a haber seguramente siete mejores terceros que vos. El tema acá es el empate contra España, en el caso de lograrlo, es clasificación casi segura, porque además yo creo que al viernes a las 9 de la noche ya vamos a saber si ese empate a Uruguay le sirve para clasificar. Y lo otro es un empate contra España, seguramente también a España lo ponga primero de grupo y de esa manera evitar a Argentina. Porque para que se dé una situación donde España con el empate pierda el primer lugar, se tiene que dar una victoria de Cabo Verde frente a Arabia por 5 goles. Está bien, yo creo que Cabo Verde le puede llegar a ganar a Arabia, creo que Arabia le puede llegar a ganar a Cabo Verde, no sé qué puede pasar en ese partido, pero es difícil que haya 5 goles de ventaja de Cabo Verde, o de diferencia de Cabo Verde contra Arabia para que España pierda el primer lugar. Por eso yo creo que el empate el viernes a las 9 de la noche, en la foto del viernes a las 9 de la noche antes de empezar el partido, es un resultado que a los dos le vendría bien para lograr sus objetivos.
0: Bueno, muy bien, ahora entramos en el análisis del Mundial, de lo que pasó en la jornada de ayer, también de Uruguay. Hay gente que recién se está levantando, me ponen que hace un poco más de frío, y sí, por eso a Matías, que le gusta la campera que tengo, dice, es porque tenemos frío. Igual que Diego, que tiene una muy linda campera, estamos con frío. En cambio, los chochamos allá están o de camisa remangada.
3: Deja, ni me hables.
0: ¿Por qué? Ahora te estás quejando del calor.
4: No me quejo de calor.
0: Atención, último momento.
2: Ayer tuvo un elogio con la comida y la verdad nos miramos todos. Hola. Y dijimos, esto Roberto, no puede ser. Yo me tomé
0: está
2: la
0: fuera de cámara, Alberti. Mire, céntrese ahí para los que están en
4: Roberto.
0: YouTube.
4: A mí llegó una información con respecto a Sansó, que está muy quejoso, que es el más quejoso del grupo.
3: Pero no Jocas, vos sos relator.
4: Del aire acondicionado, que se queja del
0: aire acondicionado. Los relatores nos quejamos del aire acondicionado.
3: Pero vos sabés lo que es, vos sabés lo que es Mauro y Javier Pérez y Rodrigo Vázquez con el tema del aire.
4: Yo viajo con Mauro.
3: Mamita. No, es tremendo. Es tremendo.
0: No, lo que pasa es que después la garganta.
2: Están a punto de ponerle un colchón en el pasillo de la concentración.
0: ¿Fuiste? ¿Te mudaste?
3: Estoy a punto. Me liquida, Me liquida.
0: Bueno. Bueno, hay que cuidar la garganta, yo estoy de acuerdo contigo.
2: Joquita, Joquita, ¿cómo es que decís vos lechuguita, no?
4: Lechugardi, ya de altura.
3: No, Dieguito.
0: Bueno, ¿qué vieron ayer? ¿Qué les pareció la jornada?
3: Bueno, con Rodrigo hicimos el partido de Colombia, por la tarde estuve viendo Inglaterra. Colombia creo que termina ganando bien.
0: Pero no le costó más de la cuenta, o por lo menos.
3: Sí, sí.
0: Está bien, acá hay una lectura. Los colombianos tienen un embale brutal, algo que en varios mundiales que he compartido con periodistas colombianos, no me sorprende porque siempre fueron así. Y esperaban una goleada ayer.
4: Está bien, pero arrancaron con 6 puntos.
0: Ah, perfecto.
2: Bueno. Sí, bueno, pero ayer hasta el minuto 18 Colombia lo pasó por arriba a Congo, a República Democrática del Congo. Tuvo opciones de gol que fueron claras. De hecho, hay un gol anulado por un offside milimétrico, pero que termina estando adelantado Daniel Muñoz. Yo creo que hay un quiebre en el partido ayer de Colombia contra Congo, que es la primera pausa de rehidratación. Ocurre la pausa en el minuto 24 y el partido se termina. El partido ahí baja la producción ofensiva de Colombia, se va de partido Congo hasta el minuto 42-43, donde con un centro...
0: ¿Qué pasó? Tapirri pidiendo paso, ¿no?
2: Sí.
0: Atención.
2: Con un centro, ya voy. Que viene justamente de Masuaku, no lo puede conectar, creo que había sido Bacambú, de cabeza, y bueno, fue el único aviso que tuvo Congo en el partido. Como dice Marcelo, creo que es justa la victoria de Colombia, que le costó más de la cuenta, por supuesto, pero que termina siendo en líneas generales un partido que lo termina ganando merecidamente la selección de Lorenzo.
0: Voy a abrir otra ventana de comunicación en 100% Deporte. Vamos a sumar a Cámara Celeste, que tiene también su visión sobre este tema.
2: ¿Sobre Sansó?
0: No. Vamos a hablar de fútbol. Dejen tranquilo a mi amigo. Está Sergio con nosotros. Arriba, Sergio, buen día.
6: ¿Qué tal, Roberto? Voy sin imagen, estoy riendo al aeropuerto.
0: Te pusimos una foto brutal, estás con una facha bárbara.
6: No quiero ni pensar todas las maldades que hacen.
0: El avión de Infantino es un poroto al lado tuyo, al tuyo.
6: Bueno, estoy yendo, están bien rumbeados porque estoy yendo al equivalente al Jawel de Miami, a un aeropuerto privado.
0: Bien, bien.
6: De vuelos privados. Entonces, no sé ni cómo es, voy a ver si llego, pero estoy yendo. Lo que te quería decir, que ¿se escucha bien o
0: sí, se me escucha? Perfecto, Sergio, se escucha bárbaro.
6: Está. No, lo que les quería decir, que Sansó, con toda lógica, cuando le dijiste lo de Tancredi, que se tiene que dar como 7 resultados, tapa, viste, si tenemos 2 puntos. Pero vos sabés que hubo un hecho parecidísimo en 1986.
0: Sí.
6: Que era, vos ponete en la cabeza de los que estábamos ahí, que habíamos perdido 6-1 con Dinamarca después de empatar con Alemania. Lo que sí hay que decir, que los rivales no eran Cabo Verde y Arabia Saudita, no podían ni jugar un mundial en esa época.
0: No, ni hablar.
6: Está claro, ¿no?
0: Ni hablar.
6: Perfecto. Bueno, pero me acuerdo que yo di por hecho que estábamos eliminados, clasificados. De cada grupo, eran 6 grupos, de 4, porque éramos 24, clasificaba a los 2 mejores y 4 terceros, 4 mejores terceros. Pero era imposible con 6 goles en contra y 1 punto. Y vos sabés que Uruguay jugaba el último partido. O sea, Uruguay con Escocia cerraba absolutamente la grilla, digamos. Jugamos con carta vista. Y se tenía que dar 4 o 5 resultados, como los que nombró Tancredi, durante 3-4 días. Y yo me había dado por vencido, me fui con un amigo a Cancún, dijimos, vámonos de fiesta. En aquel momento Cancún era para ir de fiesta, no como ahora que Uruguay está concentrado. Nos fuimos a Cancún, claro. Nos fuimos a Cancún y cada vez que pasaba por el lobby del hotel, en esos 3 días bichaba el partido que estaban jugando para ver si se daba. De golpe, de los 5 resultados se dieron 4. No podíamos creerlo. El quinto, no me acuerdo ni quién es,
0: Sí, sí.
6: Pero cuando se dio el quinto resultado, era solamente empatar 0-0 con Escocia, estábamos dentro de la segunda fase. Era una cosa de loco. Después de perder 6-1, el 0-0 con Escocia nos salvaba. Y bueno, volvimos como locos no me acuerdo ni en qué estadio jugamos, volvimos como locos para México, o sea, para la parte donde se juega el Mundial, y sufrimos porque te acordás que echaron a Charlie Batista,
0: sí,
6: a los 50 segundos.
0: Sí.
6: Claro.
0: Bien echado.
6: Jugamos con 10 y se dio el 0-0, ni siquiera ganamos. A ver si me explico, se dieron 5 resultados locos, o sea, empate, no podía ganar por más de 2 goles fulano, el otro tenía que ser goleado, cosas raras, y con el 0-0 pasamos y jugamos contra Argentina. Y viste cómo es el fútbol, en ese partido se bajó y se empezó de vuelta, terminamos perdiendo 1-0, Argentina pudo merecer más en el primer tiempo, pero cuando entró Rubén Paz, faltó poco para empatar, pudimos ir a las penales, pudimos haber clasificado. Viste que el fútbol tiene esa crueldad, habíamos perdido 6-1, y todavía estábamos vivos. Quería contar eso porque me parecía muy loco con lo que dijo el matemático Tancredi con respecto a las posibilidades.
0: No, y además justo la particularidad que en el horizonte Argentina, ¿no? Igual que en aquel 86.
6: Claro, también en Argentina con Maradona en ese caso, previo a salir campeón del mundo, acá son campeones del mundo, en esa fueron campeones, pero vos fijate que clasificamos con 2 puntos como uno de los 4 mejores terceros. Fue muy loco.
0: Bueno, que se dé, es bueno ese recuerdo, re lindo ese recuerdo. Vos estuviste ahí.
6: Yo prefiero que se dé ganando contra España.
0: Sí, hoy vino Alberti, que vino súper negativo y dijo, no, nunca en la vida le ganamos a España, y tiró todo el calendario.
6: No, pero mirá que por mundiales ellos tampoco nos ganaron. Jugamos 2 veces, salimos campeones del mundo en Maracaná, jugamos el partido previo contra ellos, que empatamos 2-2.
7: ¡Yo estuve ahí!
6: En el cuadrangular final que fue, y salimos campeón. ¿Por qué el empate le servía a Brasil? Porque España nos robó un punto en el cuadrangular, pero empatamos 2-2, salimos campeones, y en el 90, Sosita, ¿te acordás? Y el penal, sí. Y jugamos muy bien ese
0: partido, merecimos ganar. Sí, sí, ahora sí, que se sí, utiliza, sí. Hablado hasta el entrenador de merecimos, ese partido lo merecimos ganar, pero notable.
6: Mirá, todos los demás partidos son amistosos, salvo uno, que fue por la Copa de las Confederaciones, que yo ese lo reconozco como un partido oficial, digamos. Los demás son todos amistosos.
0: Sí, es así. Bueno, buen viaje, Sergio, ¿eh? Arriba.
6: Muchas gracias.
0: Qué buen aporte.
6: Hoy no voy a hacer usted qué opina, pero está el Bambino, está Sansó, está Rodrigo, están toda la banda.
3: Escuchá, Gorsi.
6: Y seguramente van a ser un gran programa, pero yo voy a estar... Mirá, me dijeron que en el avión tenemos internet.
3: Eso.
6: No descarto
3: eso te iba a decir.
6: Salir desde las alturas un rato.
3: Avión privado que no tenga internet no existe.
0: No, vas a estar, algo vas a inventar.
6: Pero hay que ver qué tipo de internet, yo qué sé, ¿viste? No lo puedo ni creer todavía.
1: Los operadores en contra, Sergio.
6: Escuchá, sí, me va siempre.
2: No, mirá, gracias, Sergio.
6: Yo me imagino, quiero decir esto, yo me siento en este momento, yendo a tomarme ese avión, me siento Paul McCartney, con eso te digo todo. O Ricky Martin, como ustedes quieran.
0: Bueno, lo que quieras, ya te ponemos algo para que te sientas así, musicalizándose. Buen viaje, que disfrutes, que te conectes. Y acá vamos a estar disfrutando de todos esos aportes que nos encantan. Gracias por comunicarte. Mirá cómo te despedimos, a ver. Pero la canción del 98, ¿no?
6: Ya eligieron a Ricky Martin.
0: Buen viaje, Ricky.
6: Sin bromas, te mando un abrazo.
0: Abrazo. Bueno, muy bien, ahí estaba Sergio. Buen aporte de Sergio. Me preguntan si hay altura en Guadalajara. Bueno, lo que pasa es que la altura es...
2: 1.600 metros.
0: ¿Cuánto?
2: 1.600.
0: Claro, depende de qué zona del valle de Atemayac estés. Oscila, como dice Rodrigo, entre 1.536 y 1.570. Hay un punto máximo de 1.700 para Guadalajara. Pero bueno, no. Hay otras peores. El asunto es que no puedo explicarlo. Dice Uruguay-España. Primero, Uruguay le gana a Argentina por 3-0 y salimos campeones en la final del campeón mundial 2026. Está bien, hay que ser optimista. Buen día, ¿cómo están? Vuelvo a comentar algunos aspectos sobre la puesta en escena. Parece que le gusta el desarrollo de Gastón González en la dirección del streaming. Arriba, Uruguay ya está afuera, dice Jack. Tenemos el peor DT. No sean malos, 2 puntos, tenemos que volver, es una vergüenza. Bueno, Moar, equipo, pregúntenle al gran Sansó, dice un oyente.
2: Guarda.
0: Si el postmundial lo hace hasta los Juegos Olímpicos en Estados Unidos 2028, es tremendo post, esa aclimatación. Primero tiene que echar a los demás y puede dormir, ¿no, Marcelo?
3: Sí, tal cual.
0: Pienso que si con 2 puntos está bravo ganarle a España, solo que metan un pacto. Gracias, Uruguay. Todos nos vamos a volver expertos en matemáticas como antes. Como siempre, ¿no? Calculadora en la mano. Celular. Argentina pincha antes y queda fuera. Final Portugal-España, dice otro. No, Francia y Alemania entran también ahí. Bueno, en fin, de todo un poco. 8:34 minutos, estamos analizando lo que dejó el Mundial. Rodrigo está palpitando todo lo que tiene que ver con la práctica de hoy a puertas cerradas y con la conformación del equipo. Diego.
4: Exactamente. Sí, yo con respecto al equipo, más allá de que hoy empiece el técnico a plasmar en cancha la idea que tiene, no creo que cambie la figura táctica atrás y que pase una línea de tres. Yo creo que va a jugar con una línea de cuatro. Creo que va a mantener a Fernando Muslera en el arco. No lo veo a Bielsa sacándolo a Muslera y colocando al Chino Rochet. Si se mete Josema en el equipo, que es un partido para Josema Jiménez, no tengo ningún tipo de duda, por el rival, por cómo conoce a los rivales, por el respeto que genera Josema en los jugadores de Pania, a la gran mayoría los enfrenta todos los fines de semana. En ese caso, no tengo duda de que Olivera sería quien fuera al lateral izquierdo. Y tengo la duda si no vuelve Darwin al equipo titular.
0: Bueno,
4: esas son mis dudas para el partido del viernes.
2: Con respecto a esto que menciona Diego, Roberto, yo ayer lo hablaba un poco con Franco y con el Bambino en Conexión Mundial. Coincido mucho con lo que mencionaba Diego recién respecto al tema de Darwin Núñez. Por cómo va a plantear Uruguay el partido, me parece, por cómo debería plantearlo, es un partido donde se necesita un delantero de las características de Darwin. Para generar el desgaste, para ir a presionar arriba la salida de España, para generar otra velocidad en cuanto al contragolpe, porque Uruguay no va a plantear un partido seguramente con mucha proyección ofensiva o saliendo a intentar avasallar a España. Primero porque España no lo va a permitir y segundo porque no es un partido para hacer eso. Hay que tener un partido muy inteligente, generar un partido con mucha inteligencia, y ahí creo que puede ser importante la presencia de Darwin. Y respecto al tema defensivo, no por un flojo rendimiento o mal rendimiento de Sanabria, pero creo que sería indicado de que Olivera marque el lateral izquierdo, producto de lo que mencionaba Diego recién, que es la caída de Yamal en ese sector.
0: Sí, ayer decía Rodrigo Marcelo, que si probó con Nico de la Cruz en toda la semana, en lo previo, y no jugó, seguramente Nico de la Cruz no va a aparecer en el equipo, ¿no?

0: Pero bueno, son especulaciones que uno hace. Acá los oyentes siguen calientes con que haya ido Ronald Araújo.
1: Pero Roberto,
0: es el segundo mundial que va Araújo a pasear. Y bueno, sí, ya sabíamos. Ya sabemos que Uruguay fue con menos.
1: Breve acotación con eso que mencionabas, porque durante toda la semana probó con De La Cruz, pero también probó con Ugarte. No probó siempre con De La Cruz. De hecho, hay una charla que tiene Bielsa con los dos jugadores antes de partir rumbo al estadio el otro día, donde los jugadores mismos ya sabían que iba a jugar Ugarte. Entonces, en ese sentido, y esto lo tengo recontra chequeado, yo creo que lo que pasó el otro día fue un deslicen hacia afuera, o que trascienda hacia afuera, que se deje ver hacia afuera que va a jugar uno, pero ellos ya sabían que jugaba Ugarte. No sé con qué fin, no sé con qué motivo, si despistar a la prensa, despistar al rival, despistar a quién, pero hacia afuera se entregó una información, hacia adentro los jugadores ya sabían cuál era la realidad, y bueno, en definitiva después se termina generando esa especie de sorpresa de que se mete Ugarte en el equipo.
0: Pero
1: en cuanto a la preparación, lo que tuve la posibilidad de observar los días que fueron los 15 minutos abiertos y lo que sucedió en la práctica puertas cerradas, sobre todo la práctica puertas cerradas, Bielsa trabajó con los dos, con Ugarte y con De La Cruz.
0: Bueno, Orlando, me dicen 16avos, recién se van a ver los verdaderos candidatos. Hasta ahora los favoritos no han jugado contra nadie. Rochet pide la gente.
2: No, bueno, Inglaterra jugó contra Croacia. O sea, y fue para mí hasta ahora de los partidos más atractivos de la Copa del Mundo.
0: Fue muy lindo.
2: ¿Qué opinas? Ayer Inglaterra empató con Ghana.
0: Buen equipo,
2: 0-0. Sí, pero Inglaterra, la verdad, mereció ganar. Tuvo muchas más situaciones de riesgo.
0: Vos sabés que este mundial es el del mereció. Está bien,
2: Diego. Pero Roberto, fíjate, Rice tuvo dos o tres. Sí,
0: hay una muy clara, la pelota del pan.
2: Saka tuvo su chance, tuvo un par de oportunidades. La verdad que, o sea, ayer Inglaterra hizo mucho más mérito, así no te digo mereció, más mérito.
0: Pero en realidad no me calienta que lo digan los demás. ¿Sabes qué me calienta cuando lo decimos
1: nosotros? Francia-Senegal fue un partidazo también.
0: A mí me enferma cuando no la metemos y empezamos, bueno, sí,
3: pero mira que es verdad.
0: El partido.
3: A veces es verdad.
0: Ganá, viejo, ganá. No me vengas con que merecimos. Tenemos una calentura bárbara, pero estamos casi afuera del mundial.
2: Lo
0: demás está bien, que digan.
2: No siempre ganás.
0: No.
2: Y además hay que, por lo menos, si vos ves el partido de Inglaterra ganó ayer.
0: Lo vi.
2: Por eso.
0: Lo vi incluso.
2: O sea, generó muchas más chances.
0: Más allá de las que tuvo Ghana. La que tuvo Ghana fue esa corrida que después terminaron sancionando en posición adelantada, donde define y el que cuenta es un compañero que estaba adelante, ¿no?
4: Exacto. Bueno, opine Sanso. Se está dando por la diferencia que hay entre los poderosos de esta Copa del Mundo, los que uno pone en la primera línea de candidatos, y los partidos contra los débiles, donde pasan este tipo de partidos, ¿no? Como decía Diego, ayer hubo uno que salió a proponer, ayer hubo otro que salió a esperar y a tratar, porque yo creo que contragolpear no pudo hacerlo nunca. Entonces, mientras vaya por la línea y el partido transcurra por el 0-0, es negocio evidentemente para el que defiende. El tema es cuando se puede abrir ese cero por parte del que habitualmente ataca, y ahí motivaría o generaría que el otro tenga que salir a buscar. Pero la realidad es que un partido como el de ayer, donde uno ataca, el otro defiende, y permanentemente es así, se han visto muchos partidos, ¿no?, de esta Copa del Mundo, producto de la brecha grande que existe para mí entre muchos equipos que están jugando la Copa del Mundo.
0: Ahora le doy a nuestro comentarista Darío Alberti, pero un desastre el plantel, medio plantel lesionado. Dice uno de nuestros oyentes, si ataja Muslera, suma Jiménez con 5 atrás para tratar de amortiguar las macanas que se manda el arquero. Otro me da el equipo. Corazón Celeste, me da el equipo. A ver qué les parece este equipo. Rochet, Varela, Cáceres, Josema, Ugarte, Salazar, De La Cruz, Canovio, Viñas y Araujo.
2: No creo que sea
0: eso. No lo veo. Hay lindos nombres, Corazón Celeste, pero bueno. ¿Qué vamos a hacer?
4: Yo no sé si es para cambiar el sistema y poner tres centrales y jugar con dos laterales.
0: Diego, que dice que justificás Inglaterra en el rendimiento con solo dos partidos. Pero bueno, está, yo leo.
2: Justifico, no.
0: Joca, justificás a Inglaterra con solo dos partidos.
2: No justifico. Digo simplemente que Inglaterra y Croacia para mí protagonizaron uno de los partidos más atractivos del Mundial.
0: Fue espectacular ese
2: partido. Y que no considero a Croacia que no haya jugado contra nadie cuando hablamos de Inglaterra. O sea, Croacia es un rival por lo menos a considerar.
0: Nicolás dice Sanabria no. Marcelo, sí te escucho.
4: No, hablaba sobre el tema táctico, y esto que nosotros estamos manejando de línea de tres con dos laterales para transformar la línea de cinco o continuar con la línea de cuatro. España juega con los extremos con el perfil cambiado, ¿no? Porque Lamine va a jugar por el costado derecho siendo zurdo. Entonces, a mí me da la sensación que ahí hay claramente un lateral como Pedro Porro, del otro lado Cucurella, que se cierran, se meten para adentro, y Baena juega por el costado izquierdo, abierto, y sobre todo Yamal lo va a hacer por el costado derecho, siendo zurdo, buscando la diagonal hacia adentro. Por eso también, el que caiga a marcarlo por ese lado, si es Olivera, evidentemente va a tener claro que la primera jugada que va a intentar Lamine no es el desborde, porque seguramente vaya hacia adentro buscando su perfil. También tiene posibilidades, evidentemente, de llegar hasta el fondo de la cancha y manejar el otro perfil. Pero no sé si pasaría por un tema de tres centrales, ¿se entiende? Sobre todo porque la disposición de España no va a ser la de el lateral llegando hasta el fondo y cargándote con un doble punta por afuera, por derecha y por izquierda.
0: La estamos pasando muy bien en 100% Deporte, también con ustedes que están mensajeándonos en Sport 890 o acá en Argentina están celebrando el cumpleaños de Messi, está entrenando la selección, por supuesto, en toda la línea que dice Diego, no se ve todo, ¿no? Muestran, dan notas. Fantástico, ¿no? Y ganan, ¿no? No hay misterio en esto. Exacto. Los brasileños lo mismo, van Ancelotti, se ríe, dice, yo juego caminando.
2: ¿Ustedes vieron las imágenes de los medios argentinos del entrenamiento de Argentina?
0: Sí, sí, sí. Por eso te digo.
2: Están pegados.
0: Sí, sí.
2: Pegados.
0: Sí.
2: No hay misterio.
4: Lo que pasa es que acá hay una tensión.
3: El mundial somos nosotros.
2: Y
0: no disfrutamos pará, nosotros
2: el
0: mundial.
2: El argumento siempre no, pues sufrimos. Son... No.
0: Ojo que Tavares también los mandaba al otro lado de la cancha.
2: No, pues el argumento es no, en Uruguay no, lo que pasa que no podemos hacer notas, no individuales, pero colectivas, porque son muchos medios. Si somos muchos medios nosotros, ¿qué dejamos para Argentina?
0: Y para Brasil.
4: Pero bueno. Esto no es de ahora, ¿no? Acá hay tensión siempre, se trata de minimizar todo, de que nosotros no tengamos acceso a determinados lugares, pero esto viene de épocas, incluso en juveniles, ¿no? Donde parecía que los muchachos uruguayos no podían de repente salirse del libreto del guión y la prensa no podía estar cerca. Una cosa increíble cuando vos ves a los brasileños, que todo lo contrario, ¿no? Y Argentina, yo veía imágenes, como decían los compañeros de los entrenamientos, estás pegado y no pasa nada. Pero acá estamos en una tensión grande que no es producto de estos dos partidos,
2: Pero y esa tensión se refleja también en la cancha, ¿eh?
0: Claro, sí, sí. Claro.
2: Ya que esa tensión de todo el entorno también se refleja en la cancha.
0: No hay una sola cara de disfrute. El mayor disfrute fue el de Maxi Araújo cuando le dedicó el gol a Suárez. ¿Cómo ve todo esto?
3: No, yo quería decir que mucha gente en redes, por ejemplo, está pidiendo que se arriesgue a Ronald Araújo, que se lo mande a la cancha.
0: Bueno, Lugano última... que dijo que había que arriesgar a la Arrascaeta. Lo que pasa es que...
2: Está bien, pero Lugano le dice eso con una falta de conocimiento absoluto. ¿Cómo va a arriesgar a la Arrascaeta si está con un desgarro en una zona donde es recontra compleja? Además de la operación de clavícula.
0: No,
2: no pasa por además, arriesgar y exponer a un jugador.
0: No, te puede ser peor.
2: Me llama la atención que lo diga además también, un jugador de fútbol.
0: También está el fisioterapeuta de Flamengo que te va a decir.
2: Por supuesto.
0: No me lo toques, no está pronto.
3: Si ahí no, Ronald, arriesgarlo quizás sería para romperlo y quizás a los 20, 30 minutos del primer tiempo quemar un cambio. Entonces, por ese lado creo que no sería provechoso. Pero después, lo de Arrascaeta ya tiene otras connotaciones, ya tiene otros cuidados, tiene un tipo al lado que le va a decir, vos no, vos hasta que no estés 100%.
2: ¿No está 100% recuperado Georgian del desgarro del gemelo?
3: No.
2: No está
3: pero
2: recuperado.
3: Pero después, Diego, está el tema de haberlo llevado, porque enciende polémica, en un máximo de 8 partidos, que se pierdan 3, y bueno, la verdad que es bastante. Pero también era un mundial para vos proyectarte a jugar mínimo 16avos de final. O sea, desde ese costado están bien llevados todos los que estaban
0: pero tocados. Pero además, todos recibieron la información que llegaban para la segunda fase. O a lo sumo para el último partido.
3: O a lo sumo para el último.
0: Para el último partido. Al último no llegó nadie.
3: No.
0: Lo lindo del fútbol, hay 90 minutos, puede pasar de todo. Nos dicen en el canal de YouTube, línea de 5, no queda otra. Ese es el problema, no disfrutamos, solo sufrimos. Siempre se presionan, se esperan cosas y no se disfruta el ahora. José Ignacio dice, necesitamos el Uruguay de antes, que raspaba y raspaba y tirarla para arriba y que se arreglen los 9. Ustedes ya saltaron los más jóvenes. Marcelo, esto no corre más, ¿no? Darío, Diego, Rodri. El Uruguay de antes. ¿Cuál es el Uruguay de antes?
2: Pero es otro fútbol.
0: Es otro fútbol.
1: El fútbol cambió.
0: La postal del Ruso Pérez emotiva.
3: Ayer los españoles de la conferencia. La cabeza
0: sangrando, el cacha. Pero eso es otra época.
3: Lo definieron como el duelo entre la garra charrúa y la creatividad de la roja. La garra charrúa está más emparentado a lo que decís vos. Era más el Uruguay de antes.
0: Sí, hoy ya cambió. Pero era el Charlie Batista, como contaba Sergio al minuto, metiendo una patada al escocés, está lucharon. Uruguay con 10, colgados ahí, sufriendo.
1: El tema, Roberto, también yo creo que hoy hay que ser muy inteligente con esto de cuándo pegar, cómo pegar. Hoy hay un factor más de clasificación que todos estamos pasando por alto porque tiene que darse diferentes situaciones antes, que es el fair play. Claro. Y hoy Uruguay, en una hipotética igualdad en puntos con Cabo Verde y de goles con Cabo Verde, ahí entra el fair play. Y hoy Uruguay está clasificando por encima de Cabo Verde por tener una tarjeta amarilla menos que la selección africana. Entonces, yo está todo bien con esto de pegar, levantar la pata a la milla mal, que sienta el rigor.
0: Y te van a echar si no levantas la pata.
1: Te van a echar o te van a sacar una amarilla que después te puede claro, generar un perjuicio cuando vos empates en puntos, en goles, no, con Cabo Verde. Entonces, acá, hay que tener cuidado con eso.
4: Acá no hay que confundir. No se trata de levantar en la pata a nadie ni de pegarle a nadie, pero sí mostrarle a tu rival lo que te está jugando. Cuando digo mostrarle a tu rival lo que te está jugando es ir a cada pelota a muerte,
1: eso seguro,
4: ir a dividir,
1: eso seguro,
4: ir a trancar.
1: Pero eso sí, de forma inteligente, como bueno, te estoy diciendo. Vos no podés perder la inteligencia a la hora de ir a demostrar esto que decís. Cuchillo entre los dientes, garra, meter
4: fútbol,
1: abajo.
4: El fútbol cambió, sí. Ahora, la idiosincrasia nuestra la tenemos que seguir teniendo y adosarle juego, porque solamente con la idiosincrasia nuestra y creer que con la garra charrúa vas a ganar un partido, no. Ahora, hay que mostrar alguna cuestión futbolística como para poder complicar a un rival, pero no hay que apartarse de lo que es nuestro ADN. Y yo creo que este equipo, en varios pasajes de esta Copa del Mundo, bueno, como que le faltó eso, ¿no?
0: Yo creo, Marcelo,
4: se lo hizo saber el otro día en Miami.
0: Yo creo que lo he manejado, creo que todo lo manejamos, incluso en el relato y comentario con Darío, Diego en sus apariciones en TV y acá con nosotros. Yo siento que este Uruguay está despersonalizado, ¿no? Es un Uruguay que no me transmite, yo no quiero una patada, no quiero el cuchillo entre los dientes, por supuesto hay que entregar todo, pero que algo me transmita, ¿no? Que se termine el partido y vaya el zaguero a buscar el golpe de cabeza, que tire. Claro, a España que le va a tirar la camiseta, es un cuadro fabuloso, pero que por lo menos el equipo ensucie el overol, o sea, no terminemos con la corbata ajustada al cuello. O sea,
2: que se vacíe.
0: Ahí está, que se vacíe. Esa es la gran definición. Exacto. Ya tiramos
4: tres... ¿Sabés qué? Sí, el otro día... Sí.
0: Dale.
4: No, te decía, ¿se acuerdan de Pedro Carcuro, no? Gran colega chileno, el hombre que inmortalizó aquel relato cuando dejamos afuera Argentina en la Copa América de Selecciones 2011.
0: Mirá,
4: y él me dijo, estuve en contacto con él para su programa, y vos sabés que me dejó pensando una frase, dice, para

0: Pero no está bravo, no está bravo. Una cosa es lo que yo desee, lo que yo quiera. Otra cosa es la realidad, lapidario, que nos golpea. Pelo que nos golpea.
1: Está bravo.
0: No le pudimos ganar a Cabo Verde. Porque además, a mí me parece
1: esto
0: que...
1: esto no es nada,
0: a mí me
2: vamos
0: parece...
2: Vamos a esperar con fe, como dice la canción.
0: Pero por supuesto, pero...
1: Sentate para no cansarte.
0: Pero esperar con fe, sí. Esperar, sí. Ahora, argumentos futbolísticos, muchachos. Porque yo puedo querer, puedo tener el deseo. De hecho, lo tengo. Uh-huh. Ahora...
1: No parece.
0: Pero ¿cómo haces?
2: Sí.
0: Cuando nosotros no debe estar... A ver, ni deberíamos analizar por qué no le pudimos ganar a Cabo Verde. A Cabo Verde le tenés que ganar si querés estar en los 16avos de la Copa del Mundo. Entonces, es muy bravo. Es muy difícil poder sostener un argumento como para poder... encontrar algo del cual agarrarme para poder ganar la España.
2: Sí, ahí está.
3: Vamos a esperar con fe.
2: Exactamente. Menos Marcelo Sansón.
0: Vos pensás lo mismo que yo.
2: Pero no me digas a mí. No me digas a mí que he sido crítico. Pero claro. Pero yo quiero que gane Uruguay.
0: La fe es lo único que... Pero
1: no se nota mucho, ¿eh?
2: No, yo
4: no
2: sí.
4: No me huyes de cómplice.
2: Ah, yo sí. No, yo quiero que gane, pero los hechos me demuestran otra cosa. Olvídate. Buen día, soy Carlos desde El Borro. Uruguay parece un club de primera división, no una selección. Y no hablen de que tenga que jugar Rochet contra España. Que Bielsa y Muslera se hagan cargo. Si contra España hay que pasar vergüenza, que no sea Rochet. Y a no olvidarse que el 90% del periodismo, cuando se le ganó a Argentina y Brasil, ya veían a este grupo campeón de todo. Copa América y hasta muchos llegaron a decir campeón del mundo. Vamos arriba.
1: Un poco mucho, ¿no?
2: Dice, sí. Esto nos pasa por Vichy Gómez. Cuando nos goleó Estados Unidos, habría que haber sacado al chamullero. Bueno, yo ya me
5: he pensado
2: sobre este tema.
1: Sí. Un poco fuerte me parece el mensaje, ¿no?
2: Y bueno, lo dice
6: ¿cómo?
1: ¿Quién José, lo dice?
2: José.
0: Mirá, por
1: las dudas no voy a preguntar qué José. No,
0: por resultados... Por resultados, porque es un partido saca técnico, una actuación lamentable, ese era el momento. Lo que pasa es que hay otras situaciones.
2: Hubo dos momentos, Marcelo. Uno fue cuando termina la clasificatoria sudamericana, que el último partido jugamos contra Chile, que estaba no eliminado, requete eliminado del Mundial. Una eliminatoria mala y empatamos 0-0. Ese era un momento. Y el otro sí era el momento cuando se jugó esa doble fecha FIFA donde Estados Unidos nos pintó la cara.
0: Porque además vos, desde noviembre hasta marzo.
2: Claro, claro.
0: Entonces, yo creo que ese era un momento claro porque además los resultados te lo marcaban, te lo decían. O sea, Uruguay venía de un lastre tremendo de resultados negativos.
2: Y,
0: sin embargo, y con el agravante de lo que todos ya sabemos, de el mal relacionamiento entre cuerpo técnico y
2: jugadores. Exacto, y a mí me da pena por eso, porque para mí esta es una buena generación de futbolistas. Esta selección tiene buenos jugadores que lamentablemente, bueno, no sé si no el técnico nunca les pudo entrar. Si la idea futbolística no les calza a algunos futbolistas, algo pasa, pero yo no reniego de esta generación. Para mí, Uruguay tiene una buena generación que me da pena que justamente si se termina todo, se termine el día viernes. La verdad, yo pensaba que previo a la elección de Bielsa, esta generación podía ser un mundial y estar mucho más arriba.
0: Ahora, pensando en el partido del viernes, y bueno, vos tenés que hacer un partido perfecto donde tenés que cambiar muchas cosas de las que todavía no se vieron en la Copa del Mundo, levantar la intensidad, tener mucho más ritmo, ir a cada dividida de mejor manera, y que el otro no pueda jugar un partido como el que está acostumbrado a jugar, ¿no? O sea, tienen que pasar las dos cosas, que nosotros levantemos fundamentalmente y no encontrar a una España en su noche.
2: Exactamente. Bueno, Suárez nos llevó a 4 en 2010 por hacer un penal, Muslera por no hacer foul, nos deja fuera, dice Sergio que nos escribe desde el 404. Hola Bambino, tranquilo, ¿qué ganamos? 3-2, soy Carlos de El Villa. Estamos acá, Mateo, trabajando para la picadita del día viernes. Vamos arriba, vamos arriba. Buen día, muchachos. El Mundial empieza el viernes. Vamos arriba, dice otro mensaje. Después tengo este otro que dice Bambino. Lo que más me preocupa es que si en el partido ante España arrancamos mal, el DT no haga nada. Jugamos la eliminatoria más fácil de la historia y clasificamos de pedo. Y en uno de los mundiales más fáciles estamos casi afuera. No digo que sea de los mundiales.

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0: 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A las 4 de la tarde empiezan a cerrarse los partidos por la fase de grupos de la Copa del Mundo. El grupo B se cierra en la jornada de hoy a esa hora, a las 4 de la tarde, con Suiza enfrentando a Canadá y Bosnia y Herzegovina enfrentando a Qatar. A las 19 horas, Marruecos enfrenta a Haití cerrando el grupo C y Escocia va frente a Brasil a la misma hora, reiteramos, a las 19 horas. A las 22 horas se cierra el grupo A. Sudáfrica enfrenta a Corea del Sur y a la misma hora va Chequia frente a México.
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0: Abrimos la segunda hora de Usted Qué Opina aquí por la de Radio Deportiva del Uruguay, la radio del Mundial, con el Negro Rada de fondo. Vamos a una de las cápsulas de nuestro conductor habitual de Usted Qué Opina, Sergio Gorsi, hablando con uruguayos después del partido y haciendo un análisis de lo que pasó, pero qué tendría que pasar o cómo habría que jugarle a la selección española. Esto dijeron los uruguayos que se encuentran en Estados Unidos.
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4: Lado. Gorsi está en todo el lado, no sé, de todos lados. Él sí, el uno. Entonces, había uno solo con la camiseta de Peñarol y nos sacamos una foto. Bueno, ¿me entendés? Es uruguayo también. Y lo disfrutamos y pasamos un día con él, una mañana nomás, ¿viste?
5: ¿Qué fiesta, qué disfraz? ¿De dónde son? ¿Y vos de dónde sos? ¿De dónde sos?
6: Soy de Las Piedras.
5: ¿Foto?
6: ¿Sacamos la foto?
5: A ver. Acá está toda la policía mirando cómo hacemos el banderazo celeste. 1, 2, 3, 4, 5, 6, 7 móviles. 7 móviles de policía controlando, pero acá todos se portan bien. Además, algo muy importante, no hay alcohol. Está prohibido el alcohol. Que quede claro que si hay alcohol, descubren, son capaces de abrirla a la heladera. Si hay alcohol, multas muy grandes y nunca más un permiso para abrir un parque.
7: Entrando a la playa de la zona del banderazo. Ahí un hincha Peñarol, aquí hay gente con banderas, aparte del banderazo hay gente que viene a la playa, está pasando muy bien. Hoy es un día de verano, banderas uruguayas por todos lados, hay gente que mira que estoy de pantalones. Estamos en Miami Beach, a la altura de la 85 de la Collins, hoy es todo muy uruguayo. Bueno. No todos están en el banderazo, algunos vinieron acá. Los bacanes están acá en la playa, ¿cómo les va? Y la bandera de Uruguay, camisetas de Peñarola y de todo. Aquí, y miren esto, ¿qué tal? ¿Cómo les va? El sargazo este que es realmente un tema, ¿eh? Todos los días pasan camiones que se llevan kilos y kilos.
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5: Muy bien, con estas imágenes de un entrenamiento de la selección uruguaya, vuelvo a Playa del Carmen con Rodrigo, con Marcelo, muchachos.
6: Bueno, hoy empiezan a cerrarse tres grupos, Bambino.
5: Sí, dale.
6: Por supuesto que acá la expectativa está en el encuentro de México. México además tiene la posibilidad por primera vez en la historia de los mundiales en coronar tres victorias en fase de grupos, porque nunca lo ha hecho, nunca ha podido hacer 9-9, y ese es uno de los objetivos que se plantea el partido, y Javier Aguirre, el entrenador del equipo azteca, que ya dijo va a rotar porque manifestó que en un mundial, y si se lo permite, como pasa en esta ocasión, donde México ya es primero, la idea es que puedan disfrutar del mundial todos los jugadores y que pisen la cancha la mayor parte de eso. Por eso imagino a un México con una rotación importante hoy en el partido frente a Chequia, para que el tercero supere los tres puntos y un saldo positivo, se tiene que dar una victoria de Chequia frente a México y una victoria de Sudáfrica frente a la selección de Corea. En ese caso, Sudáfrica y Chequia quedarían con 4 puntos y Corea último con 3. Esto es lo que debe pasar para que el tercero logre llegar a 4 puntos y clasifique, ¿no? Si no, que es un escenario bastante difícil de que pueda llegar a darse. Pero es el único escenario donde el tercero, siempre pensando en el empate de Uruguay, Bambino, es el único escenario donde el tercero nos va a superar. Si no, siempre va a quedar Uruguay por encima del tercero de este grupo A.
5: Veo que usted se ha plegado a esta nueva moda de nuevas denominaciones. Para ustedes Chequia y no es más República Checa.
6: No, para mí es República Checa.
7: Y bueno, eso diga la República Checa.
5: Bueno, pero no diga Myanmar, diga Birmania. Ahí está. Diga Birmania, no diga Myanmar.
6: Escuchá, que se están comunicando con Vázquez y hay un complot acá y yo no me entero.
7: Pero a mí me hace ruido, sinceramente.
5: República Checa.
6: Bueno, pero el nombre que aparece es Chequia.
7: Bueno,
6: como Países Bajos.
5: La gente.
7: En la época de autopercibirse.
5: La gente dice que
7: República Checa se autopercibe Chequia y eso no lo respeta.
5: La gente dice. La gente dice Chequia. ¿Qué? ¿Es una isla? ¿Qué es?
7: No, esa es mal.
5: Por eso
7: República Checa, Holanda, basta de Países Bajos. Países Bajos, alto, talla mediana.
8: Déjala.
5: Yo qué sé. Sí, los Países Bajos antes formaban Benelux, era Luxemburgo, Bélgica y Holanda. Y ahora Países Bajos es uno solo, que es Holanda, es increíble. Sí.
7: Es así, me la paso tener fiebre porque estoy de acuerdo con el Bambino.
5: Exactamente. Bueno, le comparto algunos audios que la gente envía a través del 091-890-890. Vamos arriba, dejá la imagen de los tres y compartimos mensaje de la gente.
9: Estoy mandando un WhatsApp.
5: Sí, señor.
10: Buen día, muchachos, ¿cómo andan?
5: Muy bien, ¿y vos?
10: A nosotros siempre se nos tildó de jugar fuerte, pero yo estoy viendo que los jueces permiten en este mundial mucho más roce de los que se permitían los otros mundiales. Entonces hay que empezar a arrimarse a los rivales un poquito más y hacerles sentir que somos Uruguay. No digo un juego desleal, pero si te lo permiten, tienen un juego mucho más fluido, se ven los de la FIFA y bueno, muchos jugadores hasta quedan tirados en la cancha y siga.
5: Vamos arriba.
10: Entonces hay que aprovechar eso también.
5: Sí, el Valle.
10: Si siempre se nos tildó así, hay que meter para adelante ahora.
5: Más que nunca.
7: Para adelante como un tren.
5: Vamos arriba, sí, señor. Seguimos adelante, uno más para atender.
11: Ya, buen día.
5: Buen día.
11: Verde. ¿Juega a la misma hora que juega Uruguay?
5: Sí, claro. Los partidos se juegan a la misma hora, sí. Seguimos con uno más para atender.
7: Son todos a la misma hora, a las 9 de la noche.
5: Exactamente, todos los partidos de esta tercera fecha de la fase de grupo. Sí, señor. Los grupos.

0: Todos se definen todos correcto, a la misma hora. O sea,
1: exactamente.
0: El grupo H se define a la misma hora, el grupo A hoy se define a la misma hora y así sucesivamente con cada.
1: Uno más para atender.
2: Buen día, Bambino. Soy Alejandro.
1: Alejandro.
2: Sobre nuestros jugadores,
1: sí,
2: ¿no? Cuando juegan esos cuadros son figuras.
1: Sí.
2: Y son clave en sus cuadros.
1: Sí.
2: Mulera en Estudiantes, el mejor golero de Argentina.
1: Sí.
2: En la selección, muy poquito. Valverde, hace años que juega en el Real Madrid, estrella.
1: Sí.
2: En la selección, muy poquito. Núñez, muy poquito. ¿Verdad?
1: Sí.
2: Los jugadores que tenemos en sus cuadros juegan bárbaro, pero en la selección, que verdaderamente tienen que jugar bien, no rinden absolutamente nada. Y así no se puede jugar.
1: Muy bien, Alejandro. Pasaba otro de los fieles oyentes de la Radio Deportiva del Uruguay. Está bien, juegan en sus equipos, son figuras. No sé, evidentemente hay algo que el técnico no le supo llegar al plantel y no puede plasmar la idea. Es así, yo no puedo desconocer la capacidad de los jugadores que nombró. No voy a decir que Muslera es un mal arquero, que Valverde es un mal futbolista. No, son buenos jugadores y seguramente vuelvan a sus equipos y vuelvan a ser estrellas. Y bueno, evidentemente acá hubo algo que es la manera de ser del entrenador, que no le supo llegar el grupo, no supo nunca plasmar la idea totalmente. Para mí es eso, digo, no se puede desconocer la calidad de los jugadores. Tenemos uno más para atender.
3: Buenos días, gente, el Rata de Toledo.
1: Mirá
3: que le dan vuelta y le dan vuelta.
1: ¿A qué?
3: Que pongan a este, que pongan al otro, que saquen a este,
1: sí,
3: que si está para jugar 60 minutos en una pierna tiene, sí, que jugar por el temperamento. No, hermano, sí, los partidos ahora duran más de 100 minutos. Tienen que jugar los que están sanos. Los, sí, que están jugando son los pocos que están sanos y lo poco que tenemos. Volvemos a lo mismo. No tenemos nada.
1: Bueno.
3: Porque si queremos poner jugadores que están jugando en Europa lesionados, es porque no tenemos nada. Por más vuelta que le den, por más inflador que le den a los jugadores que trae Bielsa, porque hay cada uno que no se entiende cómo está en la selección, pero bueno, así nos va.
1: No, yo creo que no es que no tengamos nada. Hay jugadores lesionados y hay jugadores a los cuales no quiso convocar el entrenador y que hoy harían falta. Qué sé, hay jugadores que fueron convocados y que no pisan la cancha, por más de que ese terreno de juego o esa parte del terreno de juego no estén funcionando bien. Yo qué sé, hay jugadores de estos 26 que fueron convocados que capaz que nunca van a pisar la cancha y sin embargo tienen calidad como para hacerlo. No entiendo por qué el técnico no los pone. No sé qué piensan ustedes, Marcelo. Te veo anotando ahí. ¿Estás jugando a la quiniela?
0: Sansó está hace
1: 20 la
0: minutos. Permiso.
4: No, estoy
0: anotando.
4: Estoy con
0: no sé
4: todos
0: que,
4: los.
0: No sé qué está anotando.
4: Todos
0: la
4: los
0: verdad,
4: grupos. Ven acá.
0: Son apuntes que no lo vienen haciendo desde las 8 de la mañana.
4: Son
0: creo que la lista del supermercado.
5: Es algo inaudito lo que está pasando.
0: Tenés mucha lista de compras para hacer acá en el free shop.
4: La calculadora escrita, Bambino. Todos los resultados. Hay que especular con todos los resultados.
0: Mucha lista de regalos me parece que va a llevar a Sansó para Montevideo.
4: No, a ver, para mí es más de lo mismo de lo que decía el oyente. El técnico ha llevado 23, 25, 26 jugadores a la fecha FIFA y ha utilizado 14, 15, 16.
0: Sí, pero no es nuevo eso.
4: Entonces, por eso,
0: claro,
4: es más de lo mismo.
0: No es nuevo.
4: No me sorprende eso.
1: La verdad. Bueno, y entre todas esas cosas que anotaste, vamos a suponer que Uruguay sale tercero. ¿A con quién le tocaría?
4: No, lo que pasa es que hay cuatro escenarios posibles, ¿no? Para el tercer lugar.
1: Bueno, plantéeme.
4: Bueno, los cuatro escenarios posibles son...
0: Ya se perdió con todo el papeleo que tiene acá arriba de la mesa. Ya no sabe por dónde encarar.
4: Los cuatro escenarios posibles son...
1: El Teatro Verano.
4: Jugar en Atlanta contra el ganador del grupo de Inglaterra.
1: Sí.
4: Jugar contra el ganador del grupo de Bélgica.
1: Ajá.
4: En Seattle.
1: Sí.
4: Jugar contra el ganador del grupo de Francia o Noruega, que se van a disputar el primer lugar.
1: Sí.
4: En New Jersey. Y la otra opción es México. Ciudad de México,
1: me encantaría,
4: en el DF, frente al ganador de ese grupo, que ya está claro, es México, ¿no? Hay cuatro
1: me
4: primeros que ya no los mueve nadie.
1: Me encantaría contra México. Ah, sí.
0: Aparte está barato para los uruguayos, para que vayan para allá, los uruguayos de Miami, que están acá en Cancún.
1: Ese partido, si fuera contra México, ¿dónde sería? Perdóname.
0: En el DF.
1: En el DF.
0: En el Estadio Azteca.
4: En el Azteca.
1: Qué lindo estadio.

0: la.
1: Sí.
2: Así que.
1: La puta madre. Hay cuatro primeros que ya están claros, ¿no? No los mueve nadie, ni Alemania, ni Estados Unidos, ni a México, sí, ni a Argentina.
2: Sí. Francia, que tuvo este insuceso con Deschamps, que tuvo que abandonar la concentración e ir a Francia porque ha fallecido su mamá en las últimas horas. Y seguramente se pierda el último partido
3: de sacarle la, seguramente de la fase no va a estar, ¿no?
2: Exacto.
3: Sí, sí, sacarle seguramente va a dirigir un técnico interino, sí, que sí, es uno de sus colaboradores.
2: Exactamente. De las cosas, bueno, negativas que muchas veces, sí, pasa, ¿no? Ya había,
3: sí,
2: pasado.
3: Por,
2: ¿se acuerdan, bueno, que en Qatar pasó, había pasado mí, con Seba Sosa, había pasado en el,
3: claro,
2: Mundial de Qatar?
3: Pero sabes que, por ejemplo, estamos hablando de, lamentablemente, la desaparición física de la mamá de Deschamps.
2: Sí, sí.
3: Hace 4 o 5 días nació el hijo de Jeremy Doku, el jugador del Manchester City, de la selección belga. Doku abandonó la concentración para ir al nacimiento de su hijo. Se fue a Bélgica, estuvo presente en el nacimiento y llegó en la madrugada de hoy a la concentración nuevamente, uh-huh, de Bélgica. Se perdió el segundo partido de la selección belga, uh-huh, y va a estar ya para el cierre de la fase de grupos.
2: Sí, sí, sí, está bien. Bélgica, que lleva a otro de los jugadores veteranos como Lukaku, ¿no?
3: Romelu Lukaku.
2: Exacto.
3: Ahora, que está desaparecido en acción y no saben si vino, es Kevin De Bruyne.
2: Ah, sí, exacto. Sí,
3: todo,
2: sí,
3: muy lindo, pero De Bruyne desaparecido.
2: ¿Usted no lo ha visto, Marcelo? Lo veo pensativo ahí.
1: O le, no,
3: a mí me pareció verlo en la piscina, mirando, por acá en Playa del Carmen.
1: Estoy,
3: pero,
1: mirando el grupo de Bélgica y yo descuento una victoria de Bélgica frente a Nueva Zelanda.
2: Sí.
1: El tema es si Egipto, que se enfrenta a Irán,
2: sí,
1: gana su partido, Bélgica no termina como cabeza de grupo, ¿no? No termina como primero. Ahí puede haber un cambio. Por supuesto que en el duelo entre Francia y Noruega, ahí se puede dar. Si Noruega le gana a Francia...
2: Lindo partido ese, Francia-Noruega. Sí, ¡oh, qué lindo partido!
1: Lindo partido.
2: Dos goleadores, como les... Mbappé frente a Haaland.
3: No, pero además todo el resto del plantel de los dos, ¿no? Uh-huh. Noruega con Sorloth, tiene, sí, a Odegaard, sí, jugadores de uh-huh, fuste, obviamente, sí, sí, Francia, sí, con Olise, Barcolá, uh-huh, yo qué sé,
1: la calentura, Dowé. La calentura que se agarraron en el banco de Noruega el otro día, porque el 3-1 uh-huh, frente a Senegal, sí, le daba la posibilidad de, empatando frente a Francia, Noruega era primero. Uh-huh. El 3-2, ese tanto de Senegal lo complica en, claro, en ese emparejamiento, ¿no? Ahora el empate, sí, le favorece a Francia.
3: Lo mejor de todo de Noruega es el festejo vikingo, ¿eh?
2: Ah, sí.
3: ¿Tuviste,
2: sí,
3: la,
2: sí,
3: posibilidad, Bambino, sí, de ver el festejo post partido de los jugadores con la,
2: sí,
3: tribuna?
2: Sí, sí, sí, sí.
3: Es,
2: sí,
3: monumental.
2: Bueno, no,
3: Odegaard con el bombo, dándole al bombo y todo, sí, remando para atrás.
2: Me encantó. Sí, sí, sí. Está bueno. Y además, Noruega nunca había clasificado, o sea. Está bien, están viviendo su fiesta.
3: No, si sí, no... hoy mañana lo mencionaba un poco en Sport 890. En la historia de los mundiales es la primera vez que Noruega hilvana 2 victorias consecutivas en fase de grupos.
2: Claro.
3: Nunca antes lo había podido conseguir.
2: Claro.
3: Por acá tengo el dato, mirá, para compartirlo con la gente. Por primera vez en toda la historia de la Copa del Mundo, Noruega encadena 2 victorias consecutivas.
2: Claro.
3: En las participaciones anteriores... En el Mundial del 38 disputó un partido, lo perdió.
2: Sí.
3: En el Mundial del 94 ganó uno, empató otro, claro, y perdió otro. Y en el Mundial del 98, que fue la última presentación de Noruega,
2: claro,
3: ganó uno, empató dos y perdió uno.
2: Nunca había tenido una generación
3: por primera
2: como
3: vez
2: esta,
3: en toda, claro, su historia en la Copa del Mundo, gana 2 partidos de forma consecutiva.
2: Me parece que nunca había tenido una generación como esta y además un goleador como el que tiene ahora, que es una bestia.
3: Y con ventaja de edad para lo que viene.
2: Sí, claro, claro. Sí, sí, sí, tal cual. ¿Tenés más oyente, Germán? Vamos con uno más para atender.
4: Ya, Gastón de Maldonado acá.
2: Gastón.
4: Yo digo, con los problemas que hubo con Suárez, con Ande y todo eso, el Alonso, el presidente de la OFF, con lo mal que nos fue en el Mundial pasado, si nos llega a ir en el Mundial este pasado, ¿no tiene que dar un paso acostado el hombre? Porque pasa en todos lados. Pero yo no veo que Uruguay, ojalá pase y seamos campeones del mundo, ojalá.
2: Ojalá.
4: Pero si no, el presidente le tendría que haber puesto un pare también al técnico, uh-huh, me parece a mí.
2: Sí, sí, sí.
4: Pero bueno, está.
2: Muy bien. Hoy es 24, tengo entendido que había una vidente brasileña que había dicho que hoy venía, no me acuerdo en qué partido, ¿no?
5: Brasil-Escocia,
2: que iban a venir los extraterrestres y iban a... hacer una adopción y se iban a llevar jugadores. No, no, en serio, recorrió el mundo.
3: Viene el extraterrestre de Neymar, viene.
2: No,
3: dejate de joder.
2: No, ya sé. Ya sé. Yo digo lo mismo. Pero escúchame, le han dado publicidad por todos lados. Ha hecho nota por todos lados. La vidente.
3: Viene Alf.
2: La
3: también,
2: vidente brasileña. Sí.
0: No, pero es una vidente que tiene como 24 millones de seguidores en redes. La gente la sigue bastante.
2: Hasta hoy la siguen.
0: Sí,
2: hoy le cierran la cuenta.
0: Los extraterrestres en Escocia, Brasil.
2: No, hoy le cierran la cuenta. Olvídate, porque fue un. No, viene vendiendo humo.
0: Incluso
2: con eso.
0: Incluso entras a los portales, pones extraterrestre de Brasil, claro. Escocia. Es hoy, dice. Sí. Según una vidente brasileña, habrá una abducción extraterrestre en el partido Brasil-Escocia.
2: Exactamente. Sí, sí. En Miami es ese partido. No, ¿dónde es?
0: En Miami, ¿no? Boba Guyana.
2: Ahí va.
5: Hoy sí, ¿eh? Es hoy, ¿eh?
2: Boba Guyana. Escuchame. Pero sí. Ponele. Es mortal. Desde que arrancó el Mundial que está con ese brazo.
0: Y aparte lo contó, dijo, gente, tengo que contarles que soñé con alienígenas invadiendo la cancha en Miami. Vi a los jugadores ser abducidos por la primera nave que llegó.
5: Así que,
3: ¿cómo se llama la vidente, López?
2: Abayana.
0: Bobayana.
3: Bobayana, deja de consumir estupefaciente. Bobayana, dale. Esa madre.
2: Claro. Bueno. Esperemos que no pase. Vamos con otro oyente, ¿con quién estamos?
3: Dale, vamos. No seas malo.
2: No, ya sé.
3: Que le te chupa para arriba. Dale, no seas malo.
6: Buenos días, Pueblo 890.
2: Buen día.
6: Desde Dodge Ferry, Nueva York. No, decepcionado con esta selección.
2: Estás recién levantado.
6: Para ver a la selección en un mundial y ver el desempeño en conjunto y individualmente es lamentable, la verdad.
2: Okay.
6: Es lamentable.
2: Muy bien. Parece
6: que voy a dejar de ver a la selección después de este mundial y listo. Me voy a dedicar al golf. Saludos a todos.
2: Bueno, dale. Un abrazo grande, que te vaya bien. Saludos a Tiger Woods. Muy bien, seguimos adelante. Minutos finales que estoy con ustedes, compañeros. Dígame algo con esa bandera que veo que tiene atrás de México, Marce.
1: Tengo la de México y la de Uruguay.
3: Le encanta el tequila,
1: Marcelo.
3: La de
1: Uruguay no. Me sacaste el lugar. ¿Usted qué opina?
3: Este es mi lugar, habitualmente.
1: ¿Usted qué opina? Ese lugar es mío. No,
3: bueno, pero perdóname, yo me senté ahí, vos me dijiste venite para acá.
1: No, bueno, pero por un tema de los auriculares. Bueno, mucha gente prendida a Sport 890. Otra de las cuestiones que.
3: La más de México tiene acá.
1: Sí, y la de Estados Unidos.
2: Cambia, hermano. Está mexicano.
3: Está mexicano que vos, Bambino.
2: Sí, sí.
3: Yo pensé
2: sí.
3: que contigo había visto pero, todo, pero.
1: Bambino, lo,
3: el hombre, ay, papá.
1: Lo arman acá, Bambino.
2: Speedy González, falta.
3: ¡Viva México, cabrones!
1: Es toda tuya esta, Bambino.
2: No mames, güey.
1: Es toda tuya esta, Bambino.
0: No sonó bien.
3: Órale,
0: eso.
3: Cabrón.
1: Es muy fuerte, ya van unos cuantos días soportando
3: ¿Mandé?
1: La convivencia.
3: ¿Mandé?
2: ¿Cómo? Vamos.
1: Bueno, pues. Simplemente bueno, si no hay novedades en el once español,
2: sí.
1: Unai Simón, Pedro Porro, Cubarsí, Laporte y Cucurella en el lateral izquierdo, Rodri, Pedri y Dani Olmo,
2: sí.
1: Lamín, Oyarzábal y Baena.
2: Bien.
1: Baena, recordemos que es el que tuvo el problema con Valverde, ¿no?
2: Correcto.
1: El incidente con Valverde cuando Baena jugaba en el Villarreal. Y el futbolista nuestro era el capitán de Real Madrid.
2: Sí,
1: y
2: señor.
1: Después a Valverde lo expulsan en un partido frente al Atlético Madrid, ya con Baena jugando en el Atlético Madrid, por una falta fuerte que le comete Valverde a Baena.
2: Uh-huh.
1: Ojalá
2: no se
1: que Valverde
2: este
1: no
2: partido.
1: Entre, ¿no? Claro.
2: Sí.
1: Claro.
3: ¿Le puedo hacer un pedido a Gastón González?
2: A ver.
3: No, ¿me dejás?
2: Sí, por favor.
3: Sacá el zócalo, andate con Marcelo a pleno.
2: Sí.
3: Por favor, ¿qué? Todo esto al aire.
2: ¿Por qué?
3: Andate con Marcelo. Marcelo.
1: El no puede sacar.
3: Bueno, ahora cuando termine, cuando se cumple el tiempo.
1: ¿Vos querés?
3: Ahí. Habla querés? Para todo el país en cadena nacional, en la mesa presidencial, el señor Marcelo Javier Sansó.
2: O es Trump o es Jimbao. Una de las dos.
3: Sí. O es una mezcla de los dos.
1: Claro. Sí, pero tengo la bandera acá, porque ustedes.
2: ¿Qué bandera? No veo, ¿qué bandera?
1: Esta, la que ¿cuál? Estoy tocando acá, mirá.
2: Y agárrela, dele un beso.
1: Acá está. No puede, no me dejan tocar. Tiene que quedar ahí. ¿Qué
2: querés?
1: Que tenga lío con el otro después.
3: Y le podemos sumar la bandera canadiense también. Ahí tenemos, habla para todo el país en cadena nacional, el presidente Marcelo Javier Sánchez.
1: Si yo muevo la escenografía, tengo el lío con el que te dije. No, no quiero tener lío. ¿Y qué tenés? Mantengamos allá la convivencia,
2: la
1: en paz.
2: La de Noruega, no, la de Nueva Zelanda. ¿Cuál tenés allá también? Abajo de la de Argentina.
1: La de Cabo Verde, ¿no?
3: No, abajo de la de Argentina es la de Cabo Verde.
2: O Curazao.
3: Pero para el otro lado, si miras
1: para allá. Ah, para el otro lado, para acá. Cabo Verde. Y abajo de Cabo Verde, Congo.
3: Has perdido que Tarzán en 18 de julio.
1: Tengo Congo, Cabo Verde, Argentina, México, Suiza.
3: México, por todos lados tienes México.
1: España, Turquía.
2: Muy bien.
1: Están todas.
2: Están todas. Qué nivel. Muchachos.
3: Sudáfrica, sí. Inglaterra. Sí.
2: Nos reencontramos en cualquier momento. La transmisión de la Radio Deportiva del Uruguay es de 24 horas, así que seguramente nos reencontramos en alguno de los otros programas donde vamos a estar compartiendo. Les mando un gran abrazo, gracias por compartir la mañana con todos los oyentes y con nosotros. Y bueno,
1: no te subas, ¿eh?
2: ¿A dónde?
1: Al carro de Kia acá, ¿eh?
2: No
1: te subas.
3: No, Bambi.
1: No te subas, que vos sos de los míos.
3: Acá, Bambi.
1: Tranquilo. Vos estás de mi equipo, de mi lado, ¿eh?
2: No me tironen, por favor, te lo pido.
1: A la gilada nada, ¿eh?
2: No, no digas eso.
1: Jalo quietito a Vázquez.
3: No quedó del todo claro.
1: Dale. Abrazo. Es toda tuya.
3: Un abrazo para López, no, para Gastón, sí, y para Germán, ¿eh?
2: Un abrazo para todos. Yo me voy a ir a una pausa. Me voy a la pausa, ¿sabe con qué, Germán? 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
7: Seguimos adelante haciendo Usted Qué Opina. Son las 11 horas con 37 minutos. Seguimos viendo Cámara Celeste con nuestro compañero Sergio Gorsi y uruguayos opinando de lo que ha sido hasta el momento la presentación de Uruguay y qué puede pasar frente a la selección española.
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2: Nos vamos a una nueva pausa. 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

0: 10 horas con 44 minutos y tomamos contacto con Sergio Gorsi. ¿Dónde se encuentra? Me dice que está arriba de un avión. ¿Es así? ¿Cómo le va, Sergio?
1: Dígame, no sé si se escucha bien, si no hablo, pero...
0: No, te escucho muy entrecortado, solamente quedó la imagen fija con el pulgar hacia arriba, estás de lentes, pero la imagen quedó congelada.
2: Dice que lo relate, que lo relate vos, lo que estás viendo.
0: Que estás en la cabina del avión prácticamente, estás ahí. Estás medio cerca de la cabina del avión. No, es imposible. Te estamos viendo, pero no, el audio no se escucha todo entrecortado, muy entrecortado. Sí.
2: Dice que hables, que digas lo que estás viendo.
0: Pero lo cierto es que vemos a nuestro compañero, el conductor habitual de Usted Qué Opina aquí en la Radio Deportiva del Uruguay, con la imagen dentro del avión. Y cerca prácticamente de donde está, no sé si es él el que lo va piloteando, pero lo cierto es que está cerca de la cabina justamente del avión. Si me da indicaciones, Guille, con mucho gusto le digo. Audios, muy bien. Vamos a más audios, compartimos uno más para atender.
3: Buenos días, Bambino. Buenos días, gente de la Sport. Damián de Nepo, La Floria. Bueno, primeramente... Pedirle disculpas en nombre de los uruguayos y de quien le gusta el fútbol y la vieja racha rúa. Naitan, si llegas a escucharme, perdón en nombre de todos. Y bueno, y segundo, estamos en la recta final, estamos contando las monedas. No pido pierna fuerte, no pido una patada a la costilla, sino que se la arrimen al morochito este y que le diga, escúchame, yo me voy del Mundial, pero vos te vas conmigo. Y vas a ver que cambian los papeles. Así que estaremos alentando, como estuvimos en Miami, con tremenda juntada de los uruguayos. Estaremos nuevamente desde aquí, desde muy lejos, alentando a la más grande del mundo.
0: Ahí teníamos a otro de los oyentes en la Radio Deportiva del Uruguay. Tenemos uno más para atender.
4: Buen día, muchachos. A mí lo que más me molesta a Uruguay es que jugadores que están lesionados hayan ido. No solo porque lo haya citado el técnico, sino porque ellos, sabiendo que no iban a jugar, nos dijeron, no, mirá, yo como estoy lesionado no voy a poder aportar al equipo, doy un paso costado, cita otro que esté bien. Eso es lo que más me molesta, porque después van a tomar mate, se sacan fotos, y mientras que Uruguay va quedando eliminado, ellos van ahí a hacer, no sé, a hacer Miami. La verdad que es lamentable.
0: Muy bien, vamos con otro más, uno más para atender. Leo mensajes a través del 091-890-890. El caso Valverde viene de antes con Alonso en el 2022. No pateó el último tiro libre, se lo dejó a De la Cruz. Bueno, esto lo escribe el oyente desde el 924. Después tengo más mensajes que llegan a través del 091-890-890. Algunos que me mandan mensajes, pero me los borran después. Bambino, entonces... decís vos, Muslera se mandó 3 macanas y empatamos 2 partidos por culpa de que el técnico no le llega. Mamita, la culpa de Bielsa está en poner a Muslera. Decís las cosas como son. Muslera tendría que estar como tercer golero. Y no le gusta Muslera. Julio de Caldes de Malavela me manda este mensaje. Girona, España. Hola, Bambino. Hola, equipazo. Dejemos tranquilos a los jugadores. Es lo que tenemos, es lo que hay. Seamos realistas. Hay que apoyar a los jugadores hasta el final. Vamos arriba, Uruguay. Esto lo escribe, repito, Julio desde Malavela. Acá hay otro mensaje que llega en la jornada de hoy. Dice, buen día. El primer tiempo le hacemos 3 goles y en el segundo tiempo nos hacemos 4 en contra. El que marque a Cucurella, que lo agarre de las mechas. Dice el 181. Después hay otro mensaje que dice, el 922. Uruguay llega al partido con España obligado a mostrar su mejor versión. La Celeste empató con Arabia Saudita y con Cabo Verde. por lo que necesita un resultado importante para asegurar la clasificación. España viene de empatar con Cabo Verde y golear 4-0 a Arabia Saudita, mostrando un gran poder ofensivo. Será un duelo de estilos, la intensidad y la garra uruguaya contra la posesión y la velocidad de los españoles. ¿Tenemos que ir a la pausa? Bueno, a la pausa me voy, pero con el amigo Kiko de Feria Vegetal.

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0: Vamos con la información de Peñarol de la mano de nuestro amigo y compañero Nico Pirri.
1: ¿Cómo andan? El saludo para todos. Bueno, Peñarol que está próximo a cerrar un lateral zurdo y un zaguero central. Los dos jugadores no son de renombre, llegarían como llegó Lucas Ferreira. Sería una apuesta en base a bueno, algunos descubrimientos que Peñarol consideran importantes para hacer, pero no serían de renombre. Se están guardando entre cuatro llaves esos nombres. Lo saben los dirigentes puntuales que están a cargo de la negociación, el propio Rubio, Solomita y el entrenador Aguirre, y no mucho más. Lo cierto es que esos dos jugadores están próximos a firmar el equipo carbonero. Por otro lado, lo de Jonathan Rodríguez, en el día de hoy, otras imágenes más que quedan pendientes, y después esperar la propuesta formal de Peñarol. Por ahora no ha habido avances. Y después Aguirre, que sigue observando la posibilidad sobre el tema Vallejo. Si no es esa posibilidad, bueno, ahí está también arriba de la mesa lo de Noble y lo de Hernández.
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0: Y compartimos ahora este video que nos envía Sergio directamente desde el avión. Por eso decíamos que estás justamente donde se encuentra el piloto, le estás piloteando vos el avión junto a José Pablo Bossi, amigo de la Radio Deportiva del Uruguay, que ya ha estado con Sergio en varias oportunidades dialogando con él y en este caso hablando desde el avión. Mirá.
3: Bueno, aquí estamos arriba del avión, ahí está la cabina, ahí están los pilotos, compañeros. Aquí están mis compañeros de viaje, los que me invitaron específicamente. Ahí está José Pablo, ahí está la hija y acá está la colombiana que está contenta, la única clasificada en este avión. La única clasificada en este avión.
4: También Estados Unidos.
3: También Estados Unidos, muy bien. Sí. Salió la Yankee. Salió la Yankee. Nosotros sufriendo, José Pablo.
5: Y con calculadora, hermano, ya vengo acá sacando numeritos de que subí el avión.

Ellos sacando calculadora allá y también por acá, por Montevideo y por todo el Uruguay. Con este video de Sergio junto con José Pablo Bossi y toda su familia allí rumbo a Guadalajara, nosotros le ponemos punto final a esta emisión de ¿Usted qué opina? Nos reencontramos mañana a las 10 de la mañana para tener más comunicación con todos ustedes a través de toda nuestra vida. Quédate, ya se viene el básquetbol a la Radio Deportiva del Uruguay.

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0: ¿Cómo les va? Bienvenidos. Un placer acompañarlos. Arranca Puro Básquetbol a través de la Radio Deportiva del Uruguay. Acá estamos con todo el equipo en el día del cumpleaños del señor Juan Pablo Tamborini, con Martín Friedman y con Darío Alberti, que en un rato se viene de la práctica de la selección. Feliz cumpleaños, Tamborini. ¿Cómo anda?
1: Muchas gracias, Joca. Estoy bien, por suerte. Muy bien, muy tranquilo.
0: ¿Cómo arrancó?
1: Bien, tranquilo.
0: Bien. ¿Cuántos son?
1: 45.
0: Sí. ¿Regalos?
1: Por ahora...
0: ¿Invicto?
1: No, no, solo mi señora con los nenes.
0: Ah, y bueno, perfecto.
1: No había nadie más, llegué acá y está. Perfecto. Un abrazo a cada uno de los compañeros, como corresponde.
0: Y el mejor regalo.
1: Exacto. Yo iba a traer más citas, pero como no vino Darío, que fue el único que trajo el día de su cumpleaños, bueno, no traje. Cuando venga Darío, que no va a ser mañana tampoco, porque mañana tiene libre. El viernes traigo. Bueno, se van a poner viejas, ¿no?
0: ¿Cómo le va?
2: Mentira. Cuando cumple Messi, ¿no? Sí.
1: Hoy es un día de
2: el Potro Rodrigo también. Sí,
1: no, el Potro es el día de
2: el día que
1: Gardelli, claro. Y Rodrigo murieron.
2: Messi cumple.
1: Y alguno
2: Riquelme,
1: más también, me
2: parece. Riquelme hoy, Juan Román.
1: Fangio cumple hoy. Si no me equivoco, Bonavena, el boxeador también cumple hoy.
2: Sí, claro.
1: Y bueno, y Tini Stoessel también creo que cumplió. Me mandaron un mensaje y me dijeron algo de eso.
2: Creo que está bien, porque me mandaron dentro de todo lo que mandaron. De todo lo que te mandáis y más también debe haber.
1: Pero no, pero aparte mi cumpleaños siempre fue. Antes era la época de Riquelme. Ah, cumplís el mismo día que Riquelme.
2: Claro, ahora se sumaron.
1: Hace 15 años que todos los días, como me ponen, cumplís el mismo día de Messi. Sí, claro. Cumplió el mismo día de Messi. Y de Riquelme.
0: Bueno, tuvimos Liga de Ascenso ayer. Sí. Ganó Tabaré, Albatros. Ganó Olivol ante Larre, ganó La Gomar ante Olivol, victoria de Trubil frente a Montevideo.
2: En alargue,
0: 96-91. ¿Viste algo?
2: Vi muy salteado todo acá antes de hacer el programa, porque hicimos el programa mientras estaban jugando los partidos, porque ayer estábamos con Colombia y el Congo, y bueno, fueron, todos los partidos estuvieron rotos, salvo el de Trubil, que lo tuvo roto bastante partido, o sea que estaba el partido, lo tuvo muy ganable durante todo el juego, y le metió una racha ahí en el final, 19-8 Montevideo en el último cuarto, para llevarlo a la larga, y en la larga después Trubil le ganó bien.
0: Bueno,
2: Trubil fue el partido más complejo que tuvo Trubil en la temporada hasta el momento, ¿no? Que lo iba ganando,
0: Pero
2: iba 12-15 puntos arriba, sí, y después se lo trajo. Después todos los trámites fueron holgados, lo ganaron bien. Mm. Ayer vi un rato también del partido de Larre con Olimpia, que estabas vos ahí, estamos haciéndolo. con Juan Pablo. Y bueno.
1: Me gustó mucho Olimpia a mí. La verdad me gustó.
2: Sí, yo lo había visto muy mal contra Montevideo aquella noche que perdieron, y ayer lo vi muy fluido al equipo, con muchas variantes, anotando,
1: generando. Estuvo muy bien, también una gran diferencia en el rubro asistencias, 28 asistencias se dio Olimpia, estuvo bien en el tiro exterior, terminó con 11-33 en triples, le dominó el rebote ofensivo. Pero creo que el orden fue lo más importante. En un momento, ante la zona que le propuso Larre Borges, cuando se vino Larre...
2: Se le puso a tres ahí con la zona.
1: Se le puso a uno en un momento también. O sea, se le puso a tres en el primer tiempo y en el segundo tiempo se le puso a uno. Cuando se le puso a uno, aparece Perdomo con 4 puntos y Castellani con 7 al hilo. Se le va a 12 y tal, y ahí ya se termina el partido. Pero la sensación era que Olimpia jugaba mejor... Y Larre, cuando lo traía mucho más poder, influjos individuales, el debut de Benson cerca del aro en el segundo tiempo. En el primero se abrió y tiró un poquito más de afuera. No jugó Llenar,
2: lo cual
1: es una baja muy importante para este equipo. Pero bueno, creo que es un muy buen triunfo el de Olimpia. Sobre todo, yo creo, sobre todo por la forma. Más allá, y al rival que tenía enfrente, ¿no? Larre. Pero la forma en la cual termina ganando es importante para lo que se viene.
2: Y son puntos importantes para todo, porque estamos hablando que es un clasificatorio, que es a una rueda y entre los 8 primeros. Sí. Después que vos, por más que vos tengas el reenganche después, ya no es lo mismo. Y sabiendo que ahí los últimos 4 van a un play-out.
0: De los equipos que están arriba, no sé, Trubil, Estocolmo...
2: Estocolmo a mí me... Larre. Sin haber visto un partido de Estocolmo, la verdad, la realidad, no me voy a hacer acá el fantástico y que veo todos los partidos, porque no vi un partido de Estocolmo. Me sorprende para cómo lo armaron, el récord que tiene.
0: Está sorprendiendo,
2: sí,
0: ¿no?
2: Sí.
1: Pero aparte estuvo a nada de no jugar Estocolmo. Estuvo a una votación de no jugar Estocolmo.
0: Yo creo que todos estamos en la misma, entre el cierre de la liga, el Mundial y la cantidad de partidos. Hasta ahora hemos visto poco de la Liga Ascenso.
2: No, es
0: hemos
2: verdad. Visto poco cuando de la Liga la verdad, cuando nos toca trabajar.
1: Yo vi 2 partidos por fecha.
2: Cuando nos toca trabajar.
1: Yo vi,
2: no, así, claro, no me hace que
1: miro todo. Yo creo que los vi acá, yo ya vi a casi todos, a Estocolmo no. no lo vi particularmente, no me tocó verlo. A ver, hoy Estocolmo juega con Colón.
2: ¿Dónde juegan?
1: En Colón. Todavía sin público.
0: Pará, y hablando de lo negativo, ¿no? Hablamos del positivo de Estocolmo, ¿no? Del arranque. De los que comenzaron peor de lo esperable.
1: Y yo te diría uno, pero tiene 1.200 atenuantes.
2: Sallado.
0: Y claro. No, o sea, ha ganado.
2: Y no.
1: No sé si hoy no juegan todos.
2: Ahora voy a preguntar
1: si juega Calimar.
2: Si juega Lema y Calimar. Y Gentil, claro.
0: El otro que no ganó es Colón.
1: Sí, pero Colón. Colón le ganó a Marne el otro día.
0: Ah, Colón ganó.
2: No, perdió. Colón todavía no ganó.
1: Ahí está.
2: No ganó. Sí, y además tiene el menos 4, ¿no?
0: Exacto. Además.
1: Colón está jugando otro campeonato.
2: Colón sabe que no va a clasificar. Ya desde el arranque, ¿no? Que no iba a clasificar entre los 8, ya lo
1: no va ni a clasificar ni a reclasificar.
2: Entonces sabe que van a, y tiene que armar el equipo para el playout. Listo.
0: Colón tiene que enfocarse en
2: armar el equipo para el playout. Por lo menos en puntos, Felipe García hizo 34 uno y 27 en el otro.
1: Sí.
2: En los últimos juegos que perdieron. Bueno, creo que están ahí con el tema del colombiano, con Serna. Están viendo ahí su rendimiento y obviamente que está en evaluación.
1: Yo lo vi el partido que me tocó verlo, arrancó muy bien, después se fue quedando. Pero tal, lo que pasa es, pará.
2: ¿Qué es lo que tiene Diego García?
1: Era un tema en la cadera. Lo que me manejaron era un tema en la cadera. Pero todavía
2: es dolor.
1: Sí.
2: Es dolor y
1: una molestia. Una molestia, pero el tema es que llevaban 4 fechas, no ha jugado todavía en Trujillo. Pero, a ver. Trujillo sigue ganando y tampoco
2: tiene la necesidad de arriesgarlo y apurarlo. Aparte, Trujillo va a entrar entre los 8.
1: Sí, por eso.
2: Y después la segunda rueda para Trujillo va a ser una reubicación los que queden arriba.
1: Uno cuando lee el campeonato, o sea, por lo menos lo que a mí me toca pensar es, el punto de ayer fue importante pensando en la localidad en un eventual cruce de playoff. Uh-huh. Porque para mí Olimpia y La Rioja van a estar entre los 8 que van a definir.
2: Yo creo que la Reborges también, pero creo que le va a ser un poco más complejo. Yo creo que la Reborges se armó para estar en el segundo escalón con los equipos. Yo creo que va a terminar entrando.
1: Pero
2: perdió 2 seguidos ya.
1: A lo que voy es que más allá de eso, tiene la chance, en el caso de clasificar, para mí, de jugar un cruce con Olimpia, porque yo a Olimpia lo veo un poquito más arriba que la Reborges.
2: Sí. Sí.
1: Entonces, digo, ahí ya creo que encuentro esa situación, ¿no?
0: Bueno.
1: Pará, venía a ganar la...

0: a Tabaré?
1: ¿Quién?
0: Larborges.
1: Larborges le ganó a Tabaré, es verdad, le ganó a Tabaré la cancha de Tabaré, le dio el partido. Además, que fue cuando se dobla el tobillo
0: Ollenar. Sí, le gana con Galeto.
1: Le gana con Galeto, triple Cristian Pereira y después le gana con Galeto.
2: Sí, le gana con Galeto. Ahora que terminó la liga, sí. ¿No? Ya los equipos en algunos casos empiezan a moverse. Ayer Peñarol por la noche en el Campeón del Siglo hizo su festejo. Creo que no estuvo García Morales porque estaba con una fuerte gripe.
1: Uh-huh. ¿Sabes qué es eso, no?
2: Sí, el afloje de toda la tensión. Y
1: ¿sabes claramente cómo te bajas toda la guardia, ¿qué? Toda la defensa, claramente. Todos se te van al piso?
2: Claramente. Es así. Pero bueno, Peñarol empieza... de a poco también a definir el plantel para la temporada que va a arrancar allá por el mes de octubre.
0: Peñarol quiere a Terra,
2: Aguada quiere a Terra.
1: Y Nacional quiere a Terra.
2: O sea, lo que es seguro que Terra no va a seguir en Defensor Sporting.
0: No, va a ir ya no a Defensor Sporting. Todo ese movimiento creo que, más allá de que Defensor Sporting lo quiera a Terra, ahora que salen... Ahora sí, sale toda la luz.
1: ¿Ustedes recuerdan cuando Berta dijo que había dos jugadores que las propuestas no las habían contestado, o devuelto, llamarlo como quieran? Uno era Terra y otro era Metzger.
0: Uh-huh. Claro, exacto. Sí.
2: El equipo que para mí va a tener la transformación más grande es Aguada. Yo creo que Aguada va a cambiar, no sé si todo el equipo, pero...
0: Todo el equipo no, porque para mí Joaquín Rodríguez queda como ficha.
2: No, está bien.
1: Bueno,
2: el
1: literal. Bueno,
2: Tambo,
1: el literal,
2: se queda uno, o sea, y cambia el resto, no, prácticamente todo el equipo.
0: Sí.
2: Tengo mis dudas que siga Vial. Tengo mis dudas que siga Subic. Tengo mi duda que siga Subic. El cierre de Sims, sumado a lo que pasó en las finales del año pasado, me parece que Aguada... No sé si va por Sims otra vez.
1: Para mí, acá el tema, Diego, sí, es primero, de lo que hablamos de Peñarol, lo que le falta es, si ellos eligen, un base de ficha nacional. Acá, a ver, con total respeto lo digo, acá es por Babosi.
0: Claro.
1: No estamos descubriendo nada, o sea...
0: Pero la información que tengo es que Babosi va a ser el asistente técnico de Leandro.
1: Ah, no lo sabía eso.
0: Yo tengo la información que Leandro va...
1: Porque Guzmán va para la Rañada.
0: Uh-huh. Entonces quedaría Babosi como parte del staff técnico de Peñarol.
2: O sea Marín, que fue la despedida de Babosi como jugador
0: profesional. Y sí, por lo menos es lo que tengo yo, ¿no?
1: Y tal vez. Y ahí, claramente, Peñarol ahí puede tomar la decisión de decir, bueno, vamos por un base... Sí. Como Terra, si es que van por Terra, a definirlo. Vemos la ficha de Nacional. ¿Qué le falta a Nacional?
0: Un base.
1: La ficha de Nacional es Prieto, Semiglia, Gómez, si lo terminan de confirmar, y Gianfranco.
0: A Gómez a mí me lo dieron confirmado.
1: Bien.
0: Yo cuando hablé con Álvaro Ponce me dijo que estaba confirmado.
1: Bien, ahí tenés cuatro.
0: Me dijo a mí.
1: ¿Qué le falta? Un base. Salvo que lleven un base extranjero y un sub-23 de otro lado.
0: Bueno, el tema es que ahí vos tenés...
1: ¿Vos en sub-23 escuchaste cierta información?
0: No, tengo nada de sub-23. Pero que sería un grande.
1: No, un base.
0: ¿Un base sub-23?
1: Un base sub-23 de otro equipo que tal vez no lo tendría, pero en realidad...
0: ¿Base sub-23?
1: Sí. No sé si Espinosa va a quedar
0: en Biguá.
2: Yo no creo que Biguá lo largue.
1: Yo creo que,
0: ¿no? Bueno,
1: creo,
0: depende.
1: Creo que no, pero depende. Del entrenador. A mí
0: la movida de Biguá es que, que me manejaron, es que quieren que retornen algunos de los jugadores que estaban en la Aguada, ¿no?
2: Sí.
0: Me dijeron que querían que retornen algunos de los que estaban en la Aguada. Entre ellos el Pepo Pereira
1: y
0: Sims.
1: Y bueno, y ahí
0: vos tenés, el Pepo Pereira y Sims.
1: Vos sí tenés que elegir. O sea que. Lo base, creo que Thiago es como que se ganan con Thiago.
2: El Biguada, ¿no?
1: Otra vez vuelve.
2: De aquella temporada.
0: Sí, no serían todos. No serían todos, pero lo que pasa es que. Y ahí también te cambia, porque una cosa es Vidal y Sims jugando en un contexto de equipo joven. Que el contexto de equipo que tenían también en Aguada, ¿no? Que era un equipo de más 30. Biguá, la intención es armar un equipo de 30 para abajo con ellos como fichas, si se quiere. Referente.
1: Si es que va, claro, por eso digo, entonces ahí vos fíjate que te quedaría un excelente base sub-23 de recambio para cualquier equipo, como Espinosa. Espinosa es un excelente base de recambio de sub-23 que no te ocupa ficha.
0: Sí, claro.
1: Como lo fue Méndez en Nacional en su momento, digo, o sea, te queda un base que aparte con minutos, ya con 3 años arriba ya de liga.
0: Y sí. Y las últimas dos con,
2: y con mucha participación.
0: Él, ¿sabes cuándo agarra? Me acuerdo hasta el momento. Él agarra la titularidad de Iguá, una lesión de Saavedra en cancha de Malvin. Una lesión. Se lesiona Saavedra, porque ese año Iguá apuntaba a Saavedra como base y al Chino como suplente.
1: Acá,
0: y cuando se lesiona, agarra, y de ahí en adelante, me confirma acá Juan Pataigo, sí, 3 años de contrato para Joaquín Rodríguez.
1: Sí, 3 años más 1. Sí, sí.
0: 3 años de contrato.
1: El tema acá es de Aguada primero lo que quiera hacer Aguada institución. No,
2: ¿qué postura va a tener o qué perfil va a tener?
1: Claro.
2: ¿Qué perfil va a tener? ¿Qué perfil de equipo va a tener? Porque para Aguada no deja de ser un cimbronazo haber perdido las últimas dos ligas. Fue más fuerte el anterior por cómo la ganaba y por cómo se le termina escapando frente a Nacional. Otra vez llega a la final y se le va de manera mucho más contundente, ¿no? Frente a Peñarol, además.
1: Fue un año bastante complejo para Aguada.
2: Con cambio de entrenador.
1: Y entraron menos 4, entraron menos 2, después 2 puntos más, casi quedan afuera de los 6, estuvieron todo el tiempo corriendo de atrás. No nos olvidemos que empezaron con Clark y con Lituano,
0: Y arranca menos 2. Arranca menos 2 Aguada.
1: Arranca menos 2.
2: Y Aguada arrancó igualmente después. Más allá de eso, después cambió. Aguada tomó la opción de arrancar con un extranjero menos.
0: Sí. 1.5. Sí. El lituano.
1: Yo sé que.
0: El pasaporte lo tenía.
2: Está bien, pero a pesar de haber arrancado con la quita de puntos, dando la ventaja de extranjero, Aguada se fue acomodando en el campeonato.
0: Lo que pasa,
2: cambió de entrenador y a pesar de todo llegó a la final.
0: A pesar de todos los cambios y todos
2: los ajustes que hizo, llegó a la final.
0: Está.
2: En la final le faltó.
0: Está.
2: La verdad, la final
0: es. Yo creo que a lo que va Martín, me imagino, no sé, es. Vos haces una inversión muy fuerte, porque la inversión de Aguada fue muy fuerte, la de Peñarol fue más fuerte y la de Nacional fue muy fuerte. ¿Está? En definición. Vos sabías que a la semifinal tenías que llegar con este equipo.
1: Sí.
0: ¿Está? Sabías que tenías que
1: llegar. Eso era un fracaso, entre comillas, no llegar a una semifinal.
2: Era una obligación llegar a esa
1: instancia. Los tres equipos, si uno quedaba fuera de la semifinal.
0: Acá no tuvimos fracaso en los candidatos.
1: No.
0: Llegaron los tres a semifinales, dos llegaron a la final y uno ganó la final.
2: Exacto.
0: O sea, entonces no podés hablar de ningún fracaso.
1: No.
0: Ahora, vos lo que podés hablar es de tendencia. Aguada con esta tendencia, todo este plantel, con un año más, ¿le da para destronar al campeón? No.
1: No.
2: Hay que ver con qué se queda el campeón.
0: Digo, ¿se quedan todos?
1: Y no. Si tenemos una base de 4 jugadores que ya lo sabemos.
2: Pará. Todos, cuando vos decís todos, ¿es los extranjeros incluidos, los tres?
1: Pero bueno, pero si vos tenés una base de Vescovo y Pomoli, ya arrancamos.
0: Vescovo y Pomoli, Cerre Roja,
2: es una gran ventaja.
0: Pero Vescovo y Pomoli, Cerre Roja,
1: arrancado cero arriba.
2: Está bien. Yo lo que digo es que después a esos jugadores los tenés que rodear y hay que ver qué extranjeros traes. La temporada de Coba de Skyler Hogan fue sensacional. El cierre de la temporada de Hogan fue sensacional. Imagino que Peñarol buscará.
1: Imagino que sí, renovarlo.
2: Retenerlo. Lo de Gabriel, lo de Yahoo, el brasileño.
0: Olvídate que no va a jugar más acá.
1: No existe. Y Barwen tal vez lo puedan renovar.
0: Y Barwen era para traerlo, o sea, dejarlo acá, acabar la recuperación y que esté para de la Champions en adelante.
2: Y no sé si con
0: empezar a insertarlo
2: van a
0: en la
2: hacer
0: Champions.
2: Algún intento.
0: ¿Por quién?
1: ¿Cómo de la Champions?
0: A Ibargen.
1: ¿Pero qué te quiere
0: Porque
1: Ibargen?
0: Recién en diciembre, o sea, empezar a insertarlo, es lo que dijo ayer Sánchez.
1: ¿Pero él rompió algo?
0: Claro. Los cruzados, si lo operaron.
1: Ah, no, que una burrada mía, ¿no?
0: Sí,
1: no,
0: sí,
1: no.
0: Por eso es una.
1: Yo me había quedado con. Está, se trancó, pero no sabía que.
0: Rompió.
1: Rompió. Un error mío total.
0: Y la idea es que haga la recuperación acá, que Peñarol arranque con otro extranjero.
1: Bien.
0: Lo inserten en la Champions y ahí ver.
1: Está bien,
0: Y ahí darle rodaje en la Champions, que está perfecto lo que está.
1: Sí, sí.
0: Lo sumás como un cuarto extranjero, que aparte.
1: ¿Joaquín Rodríguez tiene alguna posibilidad de quedarse?
0: Para mí, no.
1: ¿Pero Peñarol va a tirar el tiro?
2: Yo creo que después de escuchar a Santi Sánchez ayer, el presidente de la Comisión de Básquetbol, el tiro, si no lo va a tirar o no lo tiró, seguramente
1: lo va a tirar, claro.
0: Ocurre. Yo esto pasan cosas en el medio. ¿No? La temporada de, yo quiero separar. La temporada de Joaquín en la ACB no tiene nada que ver con la temporada que había tenido Vescovi en la ACB. ¿Está? Porque yo entiendo que Vescovi viene, era su primera temporada como profesional. No fue buena y él quiso reinsertarse en el básquetbol profesional.
1: Sí.
0: Esta es la segunda temporada de Vescovi como profesional. Y en la primera que tiene un protagonismo. Lo cumplió con creces. ¿Tá? Fue el MVP del año. Joaquín viene de hacer un escalón, que lo dijo ayer, se fue a Estudiantes de Concordia, se fue a Obras, se fue a España, se fue al ascenso de España, estuvo en el ascenso de Nueva España. Tiene su primera temporada de ACB con minutos. Yo no creo que él quiera volver hoy en día a Uruguay a jugar, independientemente de lo económico que le pueda ofrecer Peñarol, que capaz que es similar a ACB. Y me acuerdo de tener charlas con él, de hecho, nosotros hablamos con él largo y tendido cuando estuve en Panamá, y él me manejaba de que él a corto plazo no quiere volver a Uruguay. Él quiere seguir en este ritmo, sobre todo por la selección, porque él nota el cambio de ritmo que hay entre los que juegan acá y los que juegan afuera. Entonces yo no lo veo desde ese lado.
1: No está
0: yo
1: bien.
0: Yo tampoco lo veo.
1: Está yo no bien. Lo veo desde ese lado. No, por eso yo no, como realmente no tengo contacto con él ni nada, y vos, Juanpa, creo que es el que más cercanía tenés. Por eso te preguntaba, porque capaz que vos con alguna charla, por más que él no te va a decir todo.
0: No
1: te va a decir todo, porque ni un amigo a veces te dice todo, imagínate.
0: No, y aparte, o sea, hay cuestiones que después pasan.
1: Que pueden pasar y que pueda aparecer una opción.
0: Yo cuando dijimos acá el nombre de Joaquín, a mí no me extrañaba el sí de Joaquín. No me extrañó nunca el sí de Joaquín. Conociendo,
2: pero bueno, pues ya estaba acá.
0: Pero conociendo medianamente esa...
2: Le gustó el desafío.
0: Y estaba, yo entiendo todo, pero Joaquín es, para hablar mal y pronto, es muy amigo de sus amigos. Uh-huh. Y estaba su mejor amigo en el plantel. Mirá que también pesó, y acá lo dije, el primero que lo llamó fue Emiliano Serre,
1: sí.
0: Que es el mejor amigo.
1: Bueno, pero eso pesa todo.
0: ¿Pero cómo lo va a pesar?
1: La decisión. Por eso acá fue un tema, la traída de Joaquín Rodríguez, hay varias patas que se dieron para eso. Primero, obviamente, como decía él, el convencimiento de Serre para hacerlo, el tema familiar, que tampoco lo podemos obviar, ¿no? Uh-huh. Que su cuñado es Pomoli.
0: Claro.
1: Y también una gestión fuerte de Peñarol de decir, bueno, acá nosotros no nos limitamos, acá nosotros cuánto hay que avanzar, uh-huh. Listo.
0: Y el sí de Jauri.
1: ¿Eh?
0: Y el sí de Jauri.
2: Claro, lo charló Joaquín
0: con y el sí de Jauri.
1: El sí de Jauri. Habló, ¿no?
0: Claro.
2: Sí, sí, lo
0: charló. Él dijo
2: sí.
0: A la primera persona, primero llamó al padre y llamó
2: a Gerardo
0: para preguntarle cómo veía él
1: que
0: tuviera participación ahora. Joaquín tiene, es más, Joaquín tiene ofertas de ACB. Joaquín no va a cerrar su futuro hasta que no termine la ventana con Uruguay, y de hecho ya lo pidió, que no le hagan llegar ofertas, porque él entiende que estos dos partidos de Uruguay son claves para la clasificación. Que si Uruguay mete los dos partidos, Uruguay está casi en la Copa del Mundo.
1: Sí.
0: Y sabe que los puede meter, independientemente de que Argentina está entrenando con todo, y lo ves entrenar, son leones, porque aparte tan rabioso, la sangre del ojo de lo que pasó en Obra, de haber quedado fuera de la última Copa del Mundo, de todo.
1: Olímpico, vienen de varios acudones.
0: Si le ganás, le sacás dos partidos de diferencia. Dos partidos y el calificado, porque le ganaste las dos veces. O sea, está complicado para Argentina. Entonces, ellos vienen en una situación obligados a ganarlo. Y Joaquín sabe que con eso puede jugar. Entonces, hoy en día el objetivo de él pasa más por ese lado. Después, voy a decirlo hoy, el nombre que yo manejaba, que estaba en la final y que sonaba en otro cuadro, era Zubich en Defensor Sporting.
1: Sí.
0: Uh-huh. ¿Ah? Como que hay una intención
2: de Defensor Sporting, en la información.
0: Es ir por Zubich. Más allá de que salieron cuestiones de Goes, yo lo que tengo es más Defensor Sporting que Goes. Por lo menos en cuanto a lo informativo.
2: Pero por eso, empezar a repasar, ¿no? Empezar a repasar a Aguada. Es el otro finalista. Ya hablamos de Peñarol. Aguada, ¿qué perfil va a tener?
1: Eso
2: y
1: es lo
2: si
1: primero,
2: se le van los jugadores que estamos mencionando, que se le van, ¿qué tiene para traer? Si es que quiere ir a pelear por el título o por estar en la definición.
1: El tema que pelear por el título hoy, para mí con la base que tiene Peñarol, tenés que ir muy fuerte de lo económico.
2: ¿Porque entonces no juegan?
1: Pero, Diego,
2: ¿sí?
1: Tenés que ir muy fuerte de lo económico.
2: Y bueno.
1: Pero vos mismo lo estás diciendo. Hay que ver el perfil que va a tomar Aguada con lo que va a venir. ¿Ustedes se acuerdan que dijo Rabaida cuando, ¿se acuerdan cuando hicimos aquella presentación de equipo del año pasado?
0: Sí.
1: Que fuimos a un lugar que no me acuerdo
0: a
1: cuál.
0: La pizzería. No, al cine. A ver.
2: Al cine.
1: Está el que dijo, en un momento vamos a tener que parar porque vamos a poner una estrella y se nos va a caer el techo. Me quedó grabada la frase. Sí, dijo, vamos a poner una estrella y se nos va a caer el techo. Y en algún momento entiendo el Aguada, el empuje, y la gente no sale a cantar obras. Eso está más que claro.
2: La gente quiere títulos.
1: La gente quiere los títulos, pero en algún momento vos tenés que también parar un poco.
0: Sí.
1: Parar un poco. Lo que sí también es verdad que nadie te pone por el techo, nadie te pone por los vestuarios, nadie te pone por formativa. El tipo que va y que pone, por lo general pone...
2: Por los jugadores.
1: Por los jugadores. Para los
2: y por algún jugador puntual.
1: Y por algún jugador puntual. Puntual. Por debilidad, porque le tiene cariño, porque obviamente

0: sabe que con ese jugador puede conseguir un torneo que es lo que quiere, y aparte por el dinero te da poder, eso está más que claro. No, es así. Cuando pones un jugador te da poder, si pones para un techo no te da poder. Y el tema es que a mí me quedó grabada esa frase, que la dijo él. Entonces en algún momento Aguada va a tener que parar. Entonces vos te pones del lado de Aguada, ¿no? Decís vos, yo puedo, ¿hasta cuánto puedo ir contra estos tipos, contra Peñarol? Con el potencial hoy que tiene Peñarol, desde el dinero, desde lo económico, de la potencia, de que te arregló un jugador en dos días, sin ponerse colorados en un minuto.
1: Igualmente, digo, yo creo que en algún momento, como lo está haciendo o como lo piensa hacer el fútbol, en algún momento, en el básquetbol, si seguimos con esta dinámica, y capaz que se van a tener que limitar.
2: No pasó. Muchachos, acabo de ir claro.
1: No pasó en la época de Welcome.
2: Yo voy a ir un poquito más atrás en el tiempo. Hay mucha gente joven que por suerte no se escucha, además con esto de YouTube. Sí. Pero capaz que no está tan en cuenta. No voy a ir a la década del 80, porque en el 80 todavía no era profesional, pero. Y aparte ahí existían esos
0: equipos. Por los laburos, por los bancos. Claro. Por los bancos. Y lo mejor era entrar a un banco.
1: Bueno, pasó con Biguá, sí, pasó con Cordón, pasó con Huelca.
2: Siguen trabajando en los bancos.
0: Totalmente, pero obvio.
2: Se retiraron, banco. Se retiraron de ahí. Cobran la jubilación de eso, obvio. Varios. Pero si te fijas, la época de Bohemios, en el 80, Bohemios, Sporting, eran equipos que armaban una estructura. Después pasamos un poco más a la época de Biguá, ya profesional, con Moreira. ¿Ah? Fines de los 80, principios de los 90.
0: No, tuvo Cordón ahí en el medio con Cito, ¿no? Nos olvidemos de Cordón.
2: Cito empieza en el 90 y poquito.
0: Claro, por eso.
1: Por eso no me era Cordón.
2: Por eso, ahí empieza Cordón, se mete Braica, Welcome. ¿Quién le pelea? Cordón, en el medio se mete Aguada.
0: Aguada ahí con una final y eso.
2: Después se viene la década del 2000. En el 2000 se da lo de Salto y Paysandú, que fue. Sí,
0: pero fue muy esporádico,
2: dos
0: rápido.
2: Años fueron,
0: fue
2: dos esporádico,
0: y después Malvin, ¿no?
2: En temporadas cortas.
1: Después, y después Malvin de la mano de López.
2: Sí, pero Malvin, que tiene cinco estrellas, era el equipo que se armaba.
0: Sí.
2: La primera de las cinco fue cuando no se armó para ser campeón.
1: Pero te voy a decir una
2: después
1: cosa.
2: Después se armó.
1: Malvin, y capaz que corregime, Tambo, que vos estás más claro con los números.
2: Perdón,
1: que yo.
2: Defensor Sporting, que trae a Capalvo, Xavier, Siglieski, Cárdenas.
1: En esa época,
2: sale bicampeón.
1: En esa época, para vos, Malvin invertía y ponía lo que hoy están poniendo Peñarol
2: a Guadalajara. Proporcionalmente
1: Nacional.
2: A lo que es hoy, sí.
0: Proporcionalmente, no el número hoy.
1: ¿El número?
0: No el número.
1: Hoy, el número de hoy de Peñarol. Está. Nacional Aguada o Aguada Nacional, pero póngale el orden que quiera.
0: Pero Malvin tuvo años que era el presupuesto más alto. Sí.
2: Es más, yo te voy a decir algo. Claro. El Welcome de Magurno ponía
1: era
2: más
1: plata. Era otro dólar, ¿no?
2: El Welcome de Magurno ponía proporcionalmente mucha más plata de la que puso Peñarol para ser campeón. Proporcionalmente. Welcome de Magurno tenía dos equipos.
1: ¿Te acordás lo que era la reserva?
2: En el 97
1: Mazarino, tenía dos Mazarino era la
0: reserva. ¿Cuál la reserva? O sea, era increíble.
2: Pata Pereira fue campeón con Trujillo y fue a jugar a la reserva.
0: Pata Pereira fue a jugar a la reserva de Welcome.
2: O sea,
1: no, una locura.
2: Está. Sí. Dicho esto, siempre pasó. En todas las épocas. Sí, claro. Después apareció Braica, Biguá volvió. Biguá tenía la selección. Biguá cuando sale bicampeón era Osimhen y García Morales y Picaviar el perímetro.
0: Sí.
2: Era el perímetro de la selección. Y de hecho, Biguá contrató a Batista. El tema es que Batista nunca jugó porque se fue a la NBA.
1: Sí, yo lo que veo.
2: Pero Batista se va con contrato con Biguá.
1: Es que no hay tantos jugadores realmente de jerarquía nacionales para más de 2-3 equipos.
2: Lo que pasa, para pelear arriba. Peñarol reclutó a los jugadores de jerarquía que pensamos que no iban a volar.
1: Para pelear arriba. Ponete a repasar. ¿Cómo haces para llegar, no sé, no te digo 15 fichas, ¿no? Hablando de tres equipos. Tres equipos. Sí, sí. Los que están definiendo, los que han estado definiendo en las últimas temporadas. Poné Aguada, Peñarol, Nacional. ¿Cómo llegás a 12 fichas de jerarquía?
2: Es que para mí. Me van a matar los jugadores. Para mí, tenemos en nuestro básquetbol fichas nacionales de jerarquía 3/4. De jerarquía. No te digo que sean importantes en la estructura. Te estoy hablando de jerarquía. Fichas nacionales de jerarquía. Pepo Vidal.
0: Sí, sí.
2: Vescovi. Para mí, Pomoli en nuestro básquetbol.
0: En nuestro básquetbol
2: es de jerarquía. Sí, sí, sí. Y ahora en los últimos años, por eso te dije 3/4, en los últimos años ha bajado, pero en su momento Parodi era una ficha de jerarquía.
1: Ah, pero yo a Parodi lo pongo.
0: No, por supuesto.
1: Pero yo a Parodi lo supuesto. Pongo.
2: Pero en los últimos años ha bajado.
0: En los últimos años ha bajado.
1: Pero le ha gustado igual. Está. O sea, es clase A, Luciano.
0: Sí.
1: Más allá de que...

0: haya bajado de clase A.
1: Ah, pero hace 3 años que está lejos de lo que era.
0: Ha ligado mal con las lesiones también, Luciano. ¿No?
1: Sí, Diego. Claro. Por eso te entiendo, pero yo te digo, jugadores de jerarquía, te pongo eso. Después hay un segundo orden de decís, estos, si los tengo como ficha nacional, te marco un diferencial.
2: Acá, ¿sabes lo que rompe, me parece, acá? Lo que uno no pensaba es la vuelta temprana de Santiago, de Vescovi y de Pomoli.
1: Claro.
2: O sea, son diferentes niveles, pero la vuelta temprana, porque si no, esa vuelta no estaba. Y seguro, es incomprobable, pero Peñarol iba a tener miles de dificultades, obviamente, para armar un equipo. Porque, o sea, él tiene una base sólida.
1: Claro.
2: Y Aguada tiene una base súper sólida.
1: Seguramente.
2: Entonces, lo que termina rompiendo acá es la vuelta temprana, que la verdad que para mí era inimaginable, porque ahora fue como que naturalizamos la vuelta de Vescovi y la vuelta de Pomoli. Pero era inimaginable de cuando terminó el año pasado, por más que es verdad que en la ACB había tenido pocos minutos y no se había podido establecer, y era su primer año de profesional. Pero pensar en la vuelta tan temprana es una decisión personal del jugador y obviamente de un avance de Peñarol en la gestión.
1: Es que la lectura, para mí, la que hizo Peñarol desde la gestión deportiva es... ¿Qué ficha nacional a mí me puede dar un salto de calidad? ¿Estas dos? Bueno, ¿cuánto le tengo que pagar yo a un extranjero para que me dé un salto de calidad? Y yo con los nacionales, ¿no tengo un salto más grande? ¿La voy a poner en los nacionales? No en los extranjeros. En los extranjeros sí.
2: Es al revés de lo que pasa habitualmente.
1: Pero porque podías traer a esos jugadores.
2: Claro, claro.
1: A esos jugadores.
0: Pero los que no tengan esos nacionales de clase A tienen que apostar a traer extranjeros para equilibrar el plantel.
1: Es que...
0: Lo que no tengo con los nacionales, quiero tenerlo con los extranjeros.
1: Claro, pero el tema es que claro, Peñarol claro. Lo terminó teniendo con los nacionales y con los extranjeros. Bueno, porque trajo a Yahú en el final, trajo a Hogan, y trajo a Joaquín.
0: Y por eso fue campeón.
1: Terminó sacando un diferencial desde ese lugar.
2: Sí, sí.
1: Pero más allá de todo, y pensando en lo que viene, yo creo que acá, Nacional, ya tiene las fichas nacionales, tiene 4. Hay que ver quién es la quinta, si lleva el Chino Espinoza o no. Si trae a Terra o a Santizo.
2: Claro, claro.
1: Para mí es Terra o Santizo.
2: Uno de los dos.
1: No la veo,
2: o sea, una de las posibilidades puede haber sido Capalvo, pero ya confirmó que se queda en Europa.
1: Por eso.
2: Entonces,
1: para mí es Terra
2: ahí
1: o Santizo.
2: Ya lo sacás.
1: Y ahí tenés una diferencia. Nacional quiere traer a Capalvo y no lo puede traer por diferentes motivos. No lo sacudió económicamente.
2: No.
1: Quiso ir por Vesco y la puso. Y lo sacudió.
2: Sí, está bien.
1: Entiendo a lo que
2: y
1: vas.
2: Y también creo que hay un tema también del jugador de su deseo de venir, ¿no? Le apareció la guita. Bueno, apareció la plata, obviamente, y sí, obviamente que no. Pero también hay un deseo del jugador de querer estar acá.
1: Claro, no,
2: y
1: no.
2: Y se dieron todo. Se alinearon
0: todo
2: como para poder. Porque a veces vos sabés, Juanpa, que vos, por más que vayas por el jugador.
1: Yo entiendo, claro.
0: Acá se alinearon todos los planetas y Vescovi pudo llegar a Uruguay, si, como también se dio lo de Joaquín Rodríguez en estos últimos dos partidos.
1: Pero Diego, a lo que voy es que si Nacional, a Capalvo le hace una. Que capaz que dice Nacional, y yo la verdad prefiero ir por Smith e invertir en Smith. Uh-huh. Que ahí también en la lectura es: ¿quién me hace una diferencia más grande? ¿Smith o Capalvo?
2: Claro.
1: Bueno, si yo voy por Smith y contrato a Santizo o a Terra, y bueno, capaz que por ahí pasa la estructura nacional. Ir por ese lugar,
2: bueno,
1: que creo que va por ese lugar nacional.
0: Quiero cumplir con la primera pausa, pues ya se va a venir Darío Alberti desde la práctica de la selección. 34 minutos pasan del mediodía, hacemos la pausa y ya volvemos aquí a Puro Básquet.
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6: Seguimos en vivo en Puro Básquetbol. Vamos a recibir al señor Darío Alberti, que está en la práctica de la selección. Uruguay practica de cara a lo que serán los partidos con Argentina el 2 y con la selección de Cuba el 5. Darío, bienvenido.
7: Hola Diego, buen mediodía, ¿cómo andan? ¿Todo bien? Bueno, lo primero, ¿me escuchan bien por ahí?
6: Te escuchamos y te vemos de novela.
7: Bueno, perfecto. Antes que nada, feliz cumpleaños para el señor Tamborini.
6: Una gracias, Alberti.
7: Compartiendo las masitas que imagino que habrá llevado.
6: Negativo. Pero... el viernes cuando venga las traigo, cuando vuelvas el viernes.
7: Ok, está, solo por ser fin de semana entonces. Este, igual acá estamos en el cierre de la práctica de la selección y eso siempre también nos gusta y creo que también engalana un poco lo que es el programa. ¿Cómo andas, Gerardo? ¿Todo bien?
8: ¿Qué tal? Muy buenos días. Bueno, feliz cumpleaños al compañero. Y este, bien, bien, muy bien, muy bien. Transitando los primeros entrenamientos y este, como le decía, el primer día siempre es una alegría encontrarnos, reencontrarnos. Este, y bueno, seguir transitando este camino que es largo, que falta, que es duro, pero que estamos con la ilusión intacta de seguir peleando por ese objetivo.
7: En lo personal a vos, ¿se te hace larga la espera de una ventana a la otra? Porque a veces no nos damos cuenta, pero el tiempo pasa, ¿eh?
8: Sí, pero sabés que, bueno, uno aprende todos los días y va aprendiendo y bueno, viste todas las tareas extras que hay, aparte de la cancha. Bueno, la tratamos de hacer de la mejor manera. Seguimiento, scouting, planificación. Obviamente que con las finales y con la liga también. Y yo le comentaba, no me acuerdo, que bueno, que aprendés también a ejercitarte desde estando afuera. Decís, pa, y yo en esta situación, ¿qué hizo el colega? ¿Hubiera hecho esto? O sea, ¿no? Afirmo lo que hizo. Es una manera también de estar activo, aparte de ver. También como que participar desde afuera, que es mucho más fácil que desde adentro.
7: Así no tenés responsabilidad vos.
8: No tenés responsabilidad. Así que bueno, en esa tarea y bueno, de mucha comunicación también y de mucha planificación, porque bueno, lo que se trata es que en estos periodos muy sensibles, de poco tiempo, porque si bien esta ventana tenemos algunos días más, pero si sacás la cuenta son 9 entrenamientos, de los cuales con el plantel completo son menos, o sea que con disparidad de estados de situación de jugadores, ¿no? En cuanto a la terminación de su actividad, otros que terminaron anteayer. O sea que eso todo implica, bueno, una planificación, una programación de que uno intenta estar, hacer lo mejor posible para el equipo. Y bueno, y en eso estamos.
7: Nosotros recién entramos, así que me encontré recién con el final de la práctica. No sé bien, capaz que no estoy viendo a alguien, pero no sé de quién disponés y de quién no. Lo vi a Joaquín Rodríguez, sí, que terminó hace 2 días, pero que está, bueno, acá también.
8: Sí, no, hasta ahora
6: Ojo, se cortó Darío, Se cortó. Vamos a...
8: un proceso de recuperación. Él se va a integrar el viernes, porque él va a terminar, va a seguir con su recuperación en Montevideo. De los 5 compañeros que jugaron la final, está previsto que se reintegren oficialmente mañana jueves. en un reintegro progresivo, bueno, contemplando situaciones que se dan de la propia vivencia de las finales. En el caso de Joaquín se anticipó, vino un día antes, y bueno, obviamente después su incorporación la vamos a ir charlando individualmente con cada uno. Nosotros tenemos previsto para el viernes un amistoso con un grupo intergeneracional que está trabajando con Marcelo hace unos miércoles, que también va a contar con la presencia de los cuatro compañeros invitados que tenemos, que han sido fundamentales para estos tres entrenamientos, que valoramos muchísimo el aporte de ellos. Y bueno, por ahí la cosa, Luciano, que viene haciendo un trabajo diferenciado también en su proceso de recuperación.
7: ¿En qué etapa está Luciano?
8: Y bueno, está en una etapa de ya te digo, de trabajos diferenciados. Por ahora no está haciendo oposición, pero bueno, se le están haciendo los controles médicos correspondientes y para ir ajustando, y todavía no nos vamos a aventurar, pero bueno, está en ese proceso que es el que corresponde para esta situación.
7: ¿Hay un tiempo prudencial como para que llegue en plenitud?
8: Sí, bueno, hay un tiempo, sí, en la medida que vayamos dando los pasos necesarios. A ver, hay tiempo, pero obviamente el 2 es salir a la cancha y no hay medias tintas. Entonces, bueno, eso se va evaluando en el día a día. Luciano está con una predisposición buenísima, y bueno, está haciendo trabajos con pelota, de técnica individual, intensos, tiene determinadas fatigas en la zona que hay que manejarlas, y bueno, en eso estamos.
7: En el caso de Bruno, que ya lo decías, es más complejo que pueda estar con el partido con Argentina, lo proyectás más contra el partido con Cuba.
8: Es complejo, No ha tenido la evolución que se esperaba, por eso también un poco el diagnóstico es más que reservado. Pero bueno, acá primero lo que destaco es que cuando nosotros sacamos la lista, hablamos con él, y él lo primero que nos dijo es: yo quiero estar, y yo voy a estar en la lista, y voy a estar acompañándolo, porque además voy a terminar la recuperación allá. Porque también eso juega, ¿no? La presencia de Bruno a nosotros, Y él en esa postura de, bueno, lo dijimos, ¿no? Pero bueno, ¿cómo tomará el club que vos estás en una presión? No, pero yo en la lista yo voy a estar, porque yo voy a estar acompañándolos, y nos pareció una postura recontra positiva y de compromisos al grupo que nos dejó muy contentos, y que del lugar que sea, Bruno también nos va a ayudar a transitar esta ventana.
7: Pasó lo de Luciano, pasó lo de Bruno, pero inmediatamente pasó lo de Vescovi. ¿Qué pensaste en ese momento?
8: Bueno, que termine el día, porque fueron dos días de... Pero bueno, también eso vas aprendiendo, que son cosas que suceden. Lo primero que pensé es en la salud de ellos, ¿no? Se lo transmitimos a ellos. Nos pusimos a disposición, pero siempre en el entendido de que lo primero está en la salud del jugador y en el futuro del jugador. Para sus intereses, para los intereses de su club y para los intereses de la selección. Es un camino que nos falta 2/3 de la eliminatoria. 2/3. Hace mucho tiempo que estamos, pero llevamos 4 partidos y faltan 8. Entonces, es largo. Y lo primero que empezamos en ello. Y a medida que fueron avanzando las cosas, bueno, se van dando las recuperaciones, la incorporación, algunas incógnitas que se fueron develando. Y bueno, así que A ver, con la primera impresión de ¿qué es esto? Después se van acomodando las cosas y tenemos que aprender a convivir con esto.
7: Ahora, no es que volvió con una máscara y a ver qué pasa, volvió y en buen nivel. ¿Te sorprendió ya que esté en la cancha?
8: Sí, bueno, eso, viste, sin tener ningún diagnóstico, bueno, conociendo algo a Santiago, sabía de sus predisposiciones a... Y está, cuando se metió a full, ¿no? Obviamente eso fue una evaluación, obviamente personal y del club, que entendieron que iba por ahí. Y bueno, nosotros obviamente estábamos contentos que él se hubiera integrado, ¿no?, a jugar la final.
7: Bueno, ¿cómo se encaran los dos partidos? Con el récord que tiene hoy Uruguay, este buen presente, quizás repetir contra Argentina sería hasta histórico y nos posicionaría de muy buena manera. ¿Cómo lo vas pensando en lo previo?
8: Y mirá, lo vamos pensando realmente partido a partido. Lo vamos pensando que cada ventana son totalmente diferentes. Por lo que puede presentar el rival, que todo apunta a que va a ser una Argentina totalmente diferente desde la generación, desde las figuras. Sí. Que nosotros podemos llegar a tener ausencias, pero también con algo que este grupo creo que ha hecho y que es mérito de ellos, es de encontrar la sintonía para proponer cosas, ¿verdad? Bueno, capaz que el proponer las cosas para el 2 sean diferentes a lo que propusimos en obra, porque enfrente hay otras cosas. Pero no ir a ver qué pasa, está Campazzo, está la Provítola, está Dec. No, tenemos que... Excelente jugador, excelente equipo. Vamos a tratar de buscar la manera de ser competitivo y vencer a ese equipo. No tenemos la fórmula mágica, pero tenemos que tener las herramientas. Entonces, ir a buscar el partido. Como yo les digo siempre, en el acierto, en el error, en el rendimiento, la cancha nos va a mostrar si pudimos hacerlo o no. Porque del otro lado juega y eso es el básquetbol y el deporte. Y nada, y no saltearnos nada, no salteamos ese partido, como no lo salteamos la ventana anterior, y no subestimar a Cuba, que hoy Cuba para clasificar está intacto en el chance. Sí. Creo que no sé si perdió por 3 puntos con Panamá o con 4, ¿no? Sí. Ganándole a Panamá por 4 clasifica. Sí. Me dirás, bueno, sin posibilidad, pero clasifica. Y los equipos que vienen sin responsabilidades son muy peligrosos, muy peligrosos. El primer tiempo con Cuba en Panamá nos costó mucho, fue un trámite muy parejo. El equipo tuvo la capacidad de decir esto, hay que terminarlo de jugar en el segundo tiempo donde hay más desgaste, o sea, no saltearnos ninguna etapa, ir partido a partido, con humildad, pero con la ilusión y la alegría de que, bueno, vamos a buscar los partidos.
7: Vos sabés, Gerardo, que te lo he preguntado en la previa de cada ventana, y creo que también se impone porque sigue siendo un tema recurrente el tema de Agustín Ubal. ¿Hubo un acercamiento? ¿No hubo nada? ¿Cómo lo pensás?
8: No hubo cambios después de una reunión que fue determinante y muy concreta. Bien. ¿Está? En donde los pensamientos sobre la selección diferían y de manera profunda. Entonces... no hay cambios, y eso nosotros, cuando digo nosotros, digo federación, ejecutivo, director deportivo, cuerpo técnico y grupo de jugadores, que estamos convencidos en determinadas filosofías, lineamientos y caminos a seguir. Y que además entendemos que circunstancias, como puede ser determinadas lesiones o cuestiones, no nos debe hacer variar eso. ¿Entiende ese concepto? Sí. Entonces, por ahí caminamos.
7: Yo no le quiero poner nombre propio de que se llame Agustín Ubal. ¿Sería X jugador?
8: No, yo estoy hablando como globalmente. Por eso te digo, esto es un concepto, yo te estoy manejando y además, ya te digo, no...
7: Precisamos de todos, a eso voy,
8: y,
7: Gerardo.
8: Obviamente, y no voy a recurrir cuántas veces yo estuve comunicado en instancias anteriores con Agustín y... yo no tengo nada personal. Acá lo que hay es discutido, planteado, hablado, consensuado. Hay determinados lineamientos y caminos en donde nosotros estamos convencidos en toda esa estructura vertical que hay que ir por ahí. Entonces, es nuestra responsabilidad en determinados momentos evaluar que determinadas circunstancias extras no nos puede hacer variar determinadas cosas, porque estamos construyendo cosas que no va a ser ni para Jauri, ni para... va a ser para el futuro de la selección, que espero que perduren porque son buenas. Porque hablo con el capitán y me dicen, vos, en esto tenemos que ser los mejores. Los mejores. Sí. No vamos a tener supremacía física. No vamos a tener en nuestra pecera donde captar jugadores es más chica que otros países, nuestra genética no va a cambiar, ¿no?
7: No.
8: En eso no podemos actuar. No se nos puede escapar ningún talento, tenemos que buscar en la diáspora jugadores que tengan la posible nacionalidad. Eso siempre tiene que estar. Pero actuemos sobre lo que podemos actuar. Entonces Bruno siempre nos dice, en eso tenemos que ser los campeones. Por eso va a estar acompañándonos. Porque hay que reafirmar ese camino. Por ahí.
7: Gracias, Gerardo, como siempre. Y nos seguiremos viendo estos días.
8: Cómo no. Un gusto. A las órdenes.
7: Arriba. Saludos. El entrenador de la selección uruguaya con nosotros.
6: Bueno, muy claro, ¿no? Por si había alguna duda con el tema UAL, creo que contundente Gerardo, muy preciso, muy sincero y sin darle mucha vuelta al tema, Darío.
7: Creo, Diego, Juanpa, Martín, que hasta más claro que la vez anterior, o sea, más contundente, más decisivo. Perdí un poco, Diego, la noción del tiempo. No sé en qué hora estamos, pero vos me decís si vemos la posibilidad de hablar con alguien más.
6: No, si tenés a alguien más ahora, Darío, dale tranquilo. Y si no, meto la pausa y te doy tiempo, 2-3 minutos, como vos
7: dale,
6: quieras.
7: Mete nomás.
6: Dale, hagamos la pausa y ya volvemos con Darío ahí al lugar donde está entrenando la selección.
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Bueno, seguimos en vivo en Puro Básquetbol. Algo decía con respecto a las manifestaciones de Gerardo en lo que hace a la posibilidad de Agustín Ubal. Yo no tenía ninguna duda, la verdad no tenía ninguna duda de cuál era la postura del técnico de la selección nacional.

0: Herencia deportiva,
1: sí, sí. Y plantel. Claro. Sumó el plantel.
0: Exacto.
1: O sea, y plantel. O sea, creo que ya es un tema que todas las partes están de acuerdo hacia dónde van. Entonces, ya está. O sea, está bárbaro porque preguntarle está bien, y está muy bien lo que hizo Darío, sobre todo cuando se empezaron a caer, y porque en aquel momento todavía teníamos esa nebulosa.
0: No, pero aparte, si dijo, aparte Gerardo dijo, y no sea... A ver, que no es un tema de que porque se nos empiezan a caer jugadores por lesiones tengamos que renunciar a la postura inicial.
2: Sí, sí.
0: Y no lo va a hacer.
1: No, no, es que...
0: No lo va a hacer.
2: No, no, está perfecto. Claramente no lo va a hacer. Y la verdad, yo firmo lo que dije, que para mí tenía una instancia de diálogo por la calidad y la categoría del jugador.
0: Pasa que las instancias de diálogo ya se dieron.
2: Y lo sigo pensando, y lo voy a seguir pensando, y a mí nadie me va a modificar la cabeza con eso, pero... Fue muy contundente lo de Gerardo recién. Fue muy... Pero repito, creo que hasta más que las otras veces, ¿no?
1: Sí, porque lo dijo desde una tranquilidad
2: y englobó todo. Y apartado y alejado de
0: y separado. En esta comparto 100% la postura de Jauri. Sí. 100%.
1: Y yo, la verdad, a Joel no lo escuché nunca hablar del tema, nunca... Habló de la situación, acá lo podemos decir de nuevo, el día que Agustín Ubal fue a la Antel Arena a ver la final, se sentó del banco de Aguada. ¿Por qué? Porque no tuvo entradas de la federación. No había entradas, las entradas se las dio Aguada a Ubal. Uh-huh. O sea, hay algo que está totalmente, no es que está roto, no es que está, que lo podés unir en algo.
0: No hay vínculo.
1: Pero ya está totalmente cortada esa situación. No hay situación. Vamos a empezar por ahí. Uh-huh. Ya no hay situación. Ya no estamos hablando de que en una charla digo, bueno, muchachos, me gustaría estar. Creo que en este proceso no va más Agustín Ubal. Olvidémonos.
0: Sí.
1: Después de lo que dijo Jauri ahora y ante una posibilidad de ausencia de Fittipaldo, de Vescovi,
0: claro, pues en un momento
1: de Parodi.
0: Eran los tres.
1: La ausencia de Granger, que tampoco va a estar más, que seguramente...
2: No, en París ayer, lo viste en París ayer. En
1: claro,
2: foto.
1: Lo vi. Bueno, o sea, se te van los cuatro que vos tenés en la cabeza y no vas por Agustín, pues ya está. No hay ninguna otra situación en la cual te puedas llevar a pensar tenerlo.
2: No, claro, claramente, pero aparte, digo, lo que él dejó claro, obviamente, que dijo que con esa reunión que tuvieron, que fue definitiva, ¿no? Que esa reunión fue definitoria y bueno, que no hay acercamiento. A mí me sigue como, no sé si dando lástima, no sé como qué término ponerle. Mm. Y lo otro, que recién lo hablamos con Diego en la pausa, me dejó las dudas de Bruno, Me dejó las dudas de
1: Son
2: Bruno.
1: Son más que dudas, te diría, más no que sí.
2: Y a mí me dejó muchas dudas, por la manera, viste, cuando... Ahí de la manera que lo dice, el lenguaje corporal, la manera como cuando Darío le pregunta la manera que lo expresa, ojalá que no, pero me parece que...
1: Pero ahí tenés una diferencia. Bruno capaz que no puede estar y sin embargo va a estar con el grupo.
2: No, pero estoy sacando de Ubal. Ahora
1: no,
2: en esto no, estoy dividiendo.
1: Te marco diciendo... para el que está del otro lado porque no. Va a decir, oye, che, ¿qué fue tan grave? No, acá tenés una diferencia.
2: No, pero yo creo que de Bruno nunca nadie...
1: Yo no lo veo a Bruno.
2: Lo pone en duda lo que es... su adhesión y
1: yo no lo veo
2: a competir. No, pero me parece como que no sé, ojalá que pueda jugar, pero
1: y si no está
2: y aparte con el rival, con el equipo que vas a jugar, además que tenés enfrente, ¿no?
0: Sin duda.
1: Si fuera al revés, capaz que está, pero jugando el 2 con Argentina y el 5 con Cuba, esos 3 días te juegan en contra,
2: claro.
1: Y yo no creo que esté que arriesgue contra Cuba. No lo veo arriesgando con
2: seguramente
1: Cuba.
2: Seguramente no.
1: No, yo no lo voy arriesgando con Cuba.
0: Bueno, nos vamos.
1: Pará,
0: ¿querés probar? Tenemos que dar la Liga de Ascenso.
1: Porque ayer no pronosticaste.
2: Ayer ni pronosticamos.
0: No pronosticamos. Y bueno, estuvimos con los campeones.
2: No faltó nadie, ¿eh?
1: Sí. 20-15 los tres partidos. Sí. Van a estar jugando en la cancha de Marne. Marne con verde y rojo. Yo voy con verde y rojo.
2: ¿Pronosticamos verde y rojo?
1: Sí. Van a estar jugando Colón ante Estocolmo. Voy con Estocolmo.
2: Voy con Colón.
1: Bien.
2: Mirá.
1: Y también van a estar jugando Urupán Sayago. Para mí es muy difícil porque no sé quién va en Sayago.
0: Voy con Urupán. Por la localía,
2: ¿no? Por la localía, porque no sé quién va a jugar en Sayago.
0: Y por Sayago, la verdad que arrancó muy mal.
2: Voy con Sayago. Me la juego con Sayago, ahí que aparezca Calimar, el Ema Gentil.
0: Bueno, nos vamos. Ya viene Quiero Fútbol a la Radio Deportiva del Uruguay. Estuvo Germán Sobano en la puesta al aire. Ahora está el Chelo Díaz. Está Fabricio en la dirección de cámara, despertito.

¿Despertito Fabricio o no? ¿O está medio dormilón? ¿Eh? Medio dormido todavía. Sí, ya me di cuenta. Bueno, ya viene Quiero Fútbol, que pase muy bien.

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0: Hola, hola, ¿qué tal? ¿Cómo les va? Qué placer saludarlos. Aquí estamos en Playa del Carmen. Aquí estamos, bueno, en México, esperando por la selección uruguaya, esperando por las novedades del conjunto dirigido por Marcelo Bielsa, que está aquí, muy cerquita de donde estamos ubicados nosotros. Hoy nos vinimos a hacer el programa. Bueno, salimos un poco del estudio de radio que tenemos aquí en el complejo donde estamos ubicados con todo el equipo de Sport 890. Y bueno, y estamos al aire libre en una jornada, bueno, sensacional, de mucho calor, de mucha humedad, por momentos con lluvia, lo típico de lo tropical, con el Caribe atrás en nuestras espaldas, pero también con el sargazo, ¿no? Que eso es lo que impide que lugares como estos, que son una belleza, bueno, no podamos disfrutar exactamente de todas sus bondades debido al sargazo que impide, por ejemplo, en toda esta zona, que uno y que los turistas mismos puedan bañarse en la playa, ¿no? De todas maneras, bueno, obviamente que la gente que está de vacaciones, el turismo, aprovecha otras situaciones. Nosotros estamos acá, obviamente, con la sensación y la preocupación por la situación de Uruguay, ya prontos para estar viajando mañana rumbo a Guadalajara, porque el viernes vamos a estar justamente en Guadalajara para lo que va a ser la gran transmisión de Sport 890, para el encuentro fundamental, clave, para ver si tenemos más historia, si tenemos mañana en este campeonato del mundo. La sensación es de preocupación, de confianza, sí, ¿por qué no? De la esperanza de que el equipo pueda sacar a relucir todo lo que no ha mostrado hasta el momento. No ha estado a la altura de las circunstancias, lamentablemente. Hemos empatado dos partidos donde la realidad es que al menos uno debimos ganar y no lo ganamos, y eso es lo que nos tiene, bueno, evidentemente con mucha preocupación y también con la bronca a flor de piel, como tienen los jugadores, como tienen los dirigentes, como tienen los hinchas uruguayos que llenaron en dos oportunidades el Hard Rock Stadium de Miami para los dos encuentros frente a Arabia Saudita y frente a Cabo Verde, y donde ya les digo, en Guadalajara, no van a haber tantos uruguayos. Sí hay uruguayos que están viajando, sí hay algunos que se van a trasladar, pero no va a ser local Uruguay como lo fue en Miami, como contra Arabia Saudita y contra Cabo Verde. Y después, bueno, hoy la selección entrena puertas cerradas, hoy no hay atención para los medios de comunicación, pero bueno, obviamente que estamos con Rodrigo Vázquez, con su muy buena información de siempre, armando un poquito la estructura del equipo. No hay mucha cosa, no hay mucho misterio. Hay que ver si Josema Jiménez va a jugar. Todo hace indicar que sí. La situación es, ¿jugará con línea de 4 o jugará con línea de 5 para tratar de proteger lo que es una inactividad prolongada de Josema Jiménez? Pero, por otro lado, la ultra necesidad de tener en la cancha a un líder, a un jugador importantísimo, porque a esta altura ya no es solamente lo futbolístico, a esta altura se necesita un jugador con la jerarquía de Josema Jiménez, con la experiencia de Josema Jiménez, con su categoría para jugar este tipo de partidos, este tipo de finales, que bueno, evidentemente a Uruguay le está faltando un líder de esas características, y no es hablar mal de nadie, son condiciones naturales. Los líderes no es una cuestión de que de un día para el otro vos tenés la condición de ser líder. Se van formando. Y Uruguay ha tenido formación de líderes. Primero con Lugano, hablo de estos últimos tiempos, ¿no? Primero con Lugano, líderes históricos por supuesto que hay, pero hablo de estas últimas generaciones y todos estos últimos mundiales que hemos tenido la posibilidad de concurrir con nuestra selección. Entonces, Lugano, la formación de Diego Godín, y a partir de ahí la formación de José María Jiménez, y bueno, y a partir de ahí José María Jiménez tendrá que encargarse de ir transformando a otro jugador en un líder. Bueno, hoy el líder de la selección, hoy el capitán de la selección es José María Jiménez, que ha estado lesionado, que no ha podido jugar, pero no hay mañana. No hay mañana el partido con España, es el partido con España, y se necesita de un líder dentro de la cancha, aunque no esté al 100%. Rodrigo Vázquez, ¿qué tal? ¿Cómo te va?
1: ¿Cómo te va, Mauro? El abrazo grande para todos. El gusto enorme de estar en una nueva emisión de Quiero Fútbol. La selección va a entrenar hoy sobre las 7:30 de la tarde, horario uruguayo. Hasta esa hora no hay movimiento previsto de la selección que comanda Marcelo Bielsa. No va a haber división de plantel. Esto es importante remarcarlo una y otra vez. Ya ayer entregaba el adelanto de que hubo un acuerdo entre el cuerpo técnico y los jugadores, donde por lo que queda de mundial para la selección uruguaya, no exista más esta división que ha estado desde que asumió Bielsa la conducción técnica. Los jugadores entienden de que es momento de que estén todos juntos preparando lo que va a ser cada partido. Y bueno, en ese contexto es que van a entrenar en el día de hoy aquí en Playa del Carmen, con una posibilidad muy grande de que juegue José María Jiménez, que va a ser seguramente en línea de cuatro, con Matías Olivera de lateral izquierdo, con una posibilidad grande de que juegue Darwin Núñez, por lo que significa el partido y el tipo de delantero que precisa Bielsa para este partido del día de mañana, y sobre todo con un movimiento que reitero, hasta las 7:30 de la tarde, horario uruguayo, no vamos a poder tener ninguna novedad porque a esa hora recién va a entrenar la selección.
0: Bueno, y a partir de ahí, conocer un poquito el panorama de Josema Jiménez, ¿no? O sea, por lo que venís informando, Rodrigo, el jugador viene entrenando a la par de sus compañeros,
1: sí,
0: ¿no?
1: Sí, sin inconvenientes. Y de hecho, ayer tengo entendido incluso de que una vez que finalizó el primer trabajo de los suplentes, donde participó José María Jiménez, mantuvo una charla con el entrenador después de ese movimiento, donde la prensa fue invitada a retirarse. Josema, como ocurre previo a cada movimiento fuerte de la selección, refuerza el vendaje que se le colocó, producto de lo que fue su lesión en el tobillo, pero mientras estaba reforzando el vendaje, tuvo un mano a mano de pocos minutos, pero un mano a mano al fin de una charla con el técnico. No sé si quiere decir algo, pero lo cierto es que el técnico ayer habló con el jugador. Desconozco el motivo de la charla, desconozco el contenido de la misma, pero algo que no venía ocurriendo hasta el momento, que es esa charla mano a mano con José María. Ayer sí ocurrió y en ese contexto es que a esta hora toma fuerza la posibilidad de que sea titular el viernes.
0: Bien, ¿puede haber algún otro cambio, alguna sorpresa, por ejemplo? Porque está cantado como que todos vamos a que Ugarte, Valverde y Bentancur van a jugar. Obviamente Bentancur y Valverde sí. ¿Bielsa entiende que no es el partido para De la Cruz de arranque o podría haber alguna chance ahí?
1: Yo te reitero, todavía no ha entrenado la selección. Basándome en esto, todo lo que pueda ocurrir después, más allá de alguna información concreta, yo hoy, por ejemplo, la situación esta de la Cruz no la visualizo. La sorpresa que creo que podría llegar a generarse en el equipo,

0: Pues si por ejemplo saca a Fernando Muslera y coloca a Sergio Rochet. Yo eso lo catalogaría como una sorpresa.
1: Yo creo que eso no va a pasar.
0: Justamente, es que seguido de esto que te digo, para mí tampoco va a suceder. Yo creo que el arquero el viernes va a seguir siendo Fernando Muslera.
1: Sí,
0: Bielsa lo
1: sí.
0: va a respaldar a Muslera.
1: Y vos estás convencido que es con línea de cuatro y no
0: Sí,
1: con línea de cinco?
0: plenamente convencido, porque de hecho no ha trabajado en este tiempo con línea de 5. Por ahí en un tramo de la eliminatoria, cuando especulábamos con Maximiliano Araújo jugando un poco más retrasado, Bielsa tampoco lo había colocado, eran más especulaciones nuestras que lo que realmente había sucedido. Por lo tanto, previo a cada partido, más allá de algún caso puntual, como el otro día, por ejemplo, de 4-4-2 o un 4-2-3-1, Bielsa no ha cambiado la figura. Salvo casos puntuales, ha mantenido el 4-3-3 con el cual llegó a la selección uruguaya.
1: Sí, ahora que decís esto de Maxi Araujo, ¿no saldrá con esa sorpresa
0: No
1: Bielsa
0: la veo.
1: de
0: No la
1: jugar
0: veo
1: con
0: porque
1: tres,
0: Bielsa Araújo
1: con
0: lo piensa como
1: Araujo de
0: extremo.
1: carrilero, con Varela y eso lo llevaría a no tener que sacar a Ugarte?
0: Bielsa Araújo lo piensa como extremo y no como otra cosa. No tiene otro pensamiento con Araújo que no
1: Sí,
0: sea extremo.
1: bueno, vamos a ver. Yo, a mí me llena de interrogante porque entiendo que España amerita muchas precauciones, ojalá que el equipo pueda lograr limitar a España. La base digamos, del éxito de Uruguay, y el éxito hablo de clasificar, está relacionado con la limitación del rival, con limitar las enormes virtudes que tiene España, el juego asociado en espacios reducidos, su intensidad, su vértigo para el juego, su capacidad para jugar por afuera, por adentro. En muy pocos espacios te hacen paredes, te desconectan, te descontrolan un sector defensivo. Y no estoy exagerando, si España está encendida, es una selección con una línea de juego excepcional, de las mejores del mundo. Entonces creo que el éxito de Uruguay, que está claro, está demostrado, todo esto que tiene España, ni siquiera una cuarta parte lo está teniendo Uruguay. Uruguay no tiene sociedades, no tiene juego, no tiene, o sea, tiene pequeñas ráfagas. Alguna cosita, alguna jugada, alguna corrida por banda, algún impulso individual, pero juego asociado, colectivo, que uno diga, che, mirá qué bien en esas transiciones, Uruguay no tiene, no lo ha demostrado, y jugamos contra Arabia Saudita y contra Cabo Verde. Tuvimos un segundo tiempo, sí, contra Arabia Saudita, que el equipo jugó en campo enemigo, dominó al rival, le generó varias situaciones, debió ganarlo, pero no lo ganó. Y la realidad es que eso es lo que nos tiene a todos con enorme preocupación, con enorme bronca, y acá ya estoy poniendo más a ver, el hincha que digamos lo profesional, pero tenemos que tratar de ver de qué manera podemos lograr el objetivo, porque si nosotros nos vamos a una hipótesis de fracaso. Y sería de los fracasos más terribles de una selección, ¿no? Y eso que Uruguay ha tenido mundiales que no ha ido, ha tenido mundiales que le ha ido mal, pero en 48 selecciones, pensar en una eliminación en primera fase sería lapidario, lapidario. Por eso hay que confiar, hay que pensar bueno, en que hay alguna fórmula, alguna manera para que el equipo resurja, que pueda hacer un partido importante frente a España y que se pueda lograr al menos una clasificación a 16avos, aunque sea como tercero.
0: Sí. El abanico hoy que ofrece la Copa del Mundo en cuanto a las posibilidades para clasificar es muy amplio. Y en ese contexto, yo creo que sería una catástrofe no avanzar a la próxima etapa, incluso como tercero, que bueno, es el peor escenario, pero bueno, que en definitiva se puede llegar a generar. Reitero lo dicho anteriormente, a las 7:30 de la tarde entré en Uruguay, hoy no hay apertura como sí había existido en los Match Day menos 2, donde la selección entrenaba y se abría una instancia de zona mixta para los medios, hoy no va a existir eso. Mañana a las 3 de la tarde parte la delegación de Uruguay rumbo a Guadalajara. Va a llegar y rápidamente va a dirigirse Bielsa y un jugador al estadio Akron, donde va a jugar la selección el próximo viernes frente a España para dialogar en conferencia de prensa. Va a estar, por supuesto, en Sport 890. Y bueno, esa es la planificación de aquí hasta la hora del partido. Obviamente con la incertidumbre de todavía, y yo creo que hasta el día de hoy la vamos a tener, hasta hoy de tarde, hoy de noche, producto de que todavía no se ha posicionado seleccionado el equipo en cancha, de quién va a jugar definitivamente en el 11 de Marcelo Bielsa, que tiene solamente dos jugadores descartados, que son de Arrascaeta y Ronald Araujo, y el resto del plantel a disposición del técnico.
1: Bueno, ahí están las principales informaciones de la selección.
0: En otro dato que, por ejemplo, mañana no jugamos de celeste, jugamos con la camiseta, el viernes, perdón, con la camiseta alternativa. Mañana va todo de azul, la selección uruguaya para enfrentar a España.
1: Azul, violeta, es una mezcla, ¿no?
0: Sí, esa camiseta que rinde homenaje de alguna manera a la figura de Marvel, Venom, ¿no? Es una camiseta muy similar a ese estilo.
1: Claro. pero ¿por qué?
0: Y bueno, porque el modelo está inspirado en eso.
1: ¿Ah, sí?
0: Lo han dicho autoridades de Nike en su momento.
1: No sabía,
0: claro.
1: No sabía.
0: Claro.
1: La verdad que no la tenía clara.
0: Después te voy a mostrar las
1: balas. A Marvel.
0: La figura
1: de Venom, sí.
0: De Venom, del personaje. El
1: hombre araña.
0: El archirrival del hombre araña, exactamente. No la tenías, ¿eh?
1: No.
0: Bueno,
1: no
0: ahora lo sabes.
1: Está bien. Bueno, mejor no digo
2: Rodri.
1: Nada. La verdad que.
0: A mí particularmente me encanta la
1: Rodri. Nico Pirri, ¿qué
2: ¿cómo le va?
1: Dice? Te está llamando.
0: Yo no tengo la posibilidad
1: no
0: de escucharlo.
1: No te está escuchando, Rodrigo.
2: Ah, no, pero trasladale, Mauro, que me parece, no sé, capaz que Rodríguez tiene más clara con el homenaje o de dónde se toma, pero no más, porque si la hicieron así, para mí le quedó más parecida, decirle a Rodri, a Black Panther que a Venom.
1: ¿Lo qué?
2: Viste que estaba hablando Rodrigo de Marvel y la camiseta de Uruguay, ¿no? ¿Me seguís?
1: Sí, sí, pero
2: pero decirle que es más parecido totalmente a Black Panther o a Pantera Negra que a Venom, como lo trasladó Rodri.
1: Que da dice la que es más parecido a Black Panther.
0: Puede ser.
2: Que da más a Black Panther,
1: no
2: sé,
1: no
2: a mí. Idea. Capaz que el autor
1: no,
2: puede encontrar las
1: imágenes. No debe ser así. Yo no creo que una selección y que alguien se pueda inspirar en eso para una selección con tanta historia.
2: Yo igual la miro y es muy superhéroe de Marvel, tiene razón Rodri. Me da mucho más aire a Pantera Negra, a Black Panther, pero bueno, ya a esta altura igual bueno, me gusta, me encanta.
1: A esta altura, con la camiseta que sea y Pantera Negra o lo que sea, más vale que nos vaya bien, ¿no? Lo importante es que nos vaya bien.
0: Pantera Negra, dijo Pirri, Black Panther. ¿A quién le dicen Pantera en la selección?
1: ¿A algún jugador decís vos? No sé, a ver.
0: A Darwin Núñez.
1: ¿Le dicen Pantera?
0: Le dicen la Pantera.
1: Dicen en general la
0: los
1: compañeros.
0: Apodo de él es Pantera. ¿No será la noche de la
2: Pantera? Me encantaría.
0: Con la camiseta bueno, que
1: ojalá.
0: Rinde la Pantera.
1: Ojalá.
0: ¿No será la noche? No sé.
1: Ojalá.
0: A esta altura me agarro de estas cuerdas, me agarro de lo que venga.
1: Mirá lo que estamos hablando, o sea, de las cosas que nos estamos agarrando para ver si podemos... Acá la realidad es que tenemos
0: Mauro,
1: que jugar un
0: poquito.
1: Mauro,
0: tenés que confiar, porque si no confías no hay confianza.
1: No, está bien, pero... Escuchame una cosa, ¿qué hay que jugar un poquito.
0: Sí, bueno.
1: Tenemos que jugar un poquito más, porque digo, esto de los impulsos de los uruguayos, che, siempre va a aparecer esto, va a aparecer... Sí, tiene que aparecer eso y tiene que aparecer el juego. Porque si no, nos vamos a quedar sin Mundial. Y la verdad que esta situación que estamos viviendo es inentendible. Es inentendible. Entonces, está en los jugadores, en buenos jugadores como tiene la selección... Sacarnos de este pozo.
0: Se armó partido de tejo. Ahí
1: sacarnos
0: atrás.
1: De este pozo. Bueno, vamos a hacer la pausa. No sé si Sansó va a venir.
0: Al partido de tejo.
2: ¿Están esperando a Sansó?
1: Ah, no, está. No, está. No. Me parece que me están avisando. Partimos. Bueno, ahora en un ratito. Bueno, pausa y ya seguimos con Quiero Fútbol.

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0: Quiero Fútbol aquí en Playa del Carmen, aquí en México, prontos para mañana viajar a Guadalajara, rumbo a, bueno, al tercer partido de Uruguay en esta Copa del Mundo, frente a la selección española. Está Nico Pirri, está Rodrigo Vázquez. Atrás nuestro que tenemos, Rodrigo, hay un juego, ¿no?
1: No, sí, es un campeonato. Pensé que era un campeonato de tejo, pero no, es un campeonato de buscar una toalla, yo qué sé.
0: Bien, pero ¿te bueno. animás? Después podemos hacer en vivo a Rodrigo Vázquez jugando.
1: A Jaime Pinto.
0: Tenemos a Jaime Pinto por acá, a Javier Pérez por acá. Nico, sí.
2: Antes de arrancar con los grandes, Lautaro armó la foto de lo que estaban hablando antes de la pausa, del tema de la camiseta. No sé si ustedes lo pueden ver de ahí. Pero para los que nos siguen en YouTube, ahí está la comparación de lo que estaba haciendo Rodri con el superhéroe y la camiseta de Uruguay.
0: Bien, bueno. Me estoy aguantando para opinar, pero no. Mirá, quiero.
3: Me lo anoto por acá, la dejo planteada para lo que
0: diga. No. Sobre Uruguay, sobre las camisetas.
1: Bueno.
0: Hay cuestiones que... Bueno, Nico, antes de hablar de los grandes...

0: Andes con Rodrigo.
1: Sí.
0: Usted nos saludó a un equipo que está cumpliendo 102 años
1: sí,
0: hoy.
1: Sí, les mandé saludos por privado, pero como todavía no habíamos arrancado.
0: Ah, pero...
1: Y porque aparte quiero hablar de ese pero, club. Feliz 102 años, Oriental de la Paz,
0: pero,
1: queridos
0: perdón,
1: amigos.
0: Perdón. Antes de hablar de ese club, porque yo sé por dónde va usted.
1: Sí.
0: Salude a la gente de Oriental de la Paz.
1: Sí, feliz cumpleaños.
0: 102 años.
1: Grandes amigos.
0: Bueno.
1: La verdad que ya hace un par de años que están justamente en el fútbol de la B. Son tres temporadas que he venido compartiendo con ellos, así que las felicidades. Específicamente a un amigo en común nuestro, que es Anoli, que ya me mandó un mensaje también. Así que le mando el saludo a toda la gente oriental en estos 102 años que están celebrando. Y que seguramente a lo largo de este año o principios del año que viene ya van a tener su estadio o van a empezar su construcción de su estadio también. Así que gran saludo para ellos.
0: Perfecto, bueno, y hablando de Oriental y mezclándolo, mirá lo que te digo, Nico, de acuerdo al tuit que pusiste, y mezclándolo con Peñarol, ¿cuáles son las novedades?
1: Bueno, Peñarol pretende a Benjamín Núñez, el lateral zurdo del equipo Oriental de La Paz, jugador de 23 años. Ahora, yo ponía apuesta a futuro porque en principio es muy difícil que llegue para ser titular, porque el titular es Maxi Libera, pero es un jugador que Peñarol analiza incorporar. Yo tengo entendido de que ya han existido charlas, que la situación está arriba de la mesa, que Peñarol lo quiere y que podría darse la incorporación del jugador porque sería viable llegar a un acuerdo con Oriental. El problema capaz pasa más para Oriental, que sería desprenderse de su mejor jugador. Yo quiero decir que para mí es, junto a Isasmendi, son los dos mejores jugadores de la B de la temporada, que es un jugador, un lateral zurdo con mucha llegada, con gol, además, con una asistencia clara, porque es un jugador que cada vez que sube también ha protagonizado varias asistencias para que sus compañeros anoten, en este caso su principal delantero, que es Rigoletto. Para mí es un jugador que, si llega a Peñarol, en muy poco tiempo se gana el puesto de titular, porque para mí ya está pronto. Yo lo decía hace unos meses de atrás, para mí Núñez es el Lucas Villalba, es el Silvera en algún momento de Cerrito. En algún momento también, si se da la incorporación de Esteban da Silva, lo pienso de la misma manera, porque son de esos jugadores que muy pocos conocen en el fútbol de segunda división, pero que para mí tienen nivel de equipo grande tranquilamente, y yo creo que hasta Benjamín Núñez puede llegar a tener un futuro, si obviamente después, llegando a Peñarol, o si en algún momento se interesa Nacional o en algún equipo importante logra trascender. Para mí es un jugador que tranquilamente puede llegar a ser perspectiva de selección, porque de laterales zurdos hay muy pocos en el fútbol uruguayo. Hay que ver si Peñarol termina de acelerar, pero es el jugador que en este momento está arriba de la mesa en el lateral zurdo.
0: Sí, Nico, primero que nada, que vos tenés todo, sos el hombre indicado para hablar de jugadores de la B y de Benjamín Núñez, porque lo relatás, lo conocés, lo ves hace mucho tiempo. Yo he tenido la posibilidad de verlo, de ver a Oriental, y ya te digo que si Peñarol apunta por Benjamín Núñez, lo hace de gran manera, ¿eh? Un jugador con muy buena técnica, no en un país donde los laterales no abundan, es un jugador joven, muy profesional, la gente de Oriental me ha dicho que su profesionalismo es excelente. Y si Peñarol apunta por él, apunta a un gran lateral. Peñarol ahí tiene a Maxi Olivera, que sabemos que va a jugar hasta fin de año. Tiene a Lucas Hernández, que tampoco tiene una vida larga en Peñarol. Y claramente Benjamín Núñez, yo entiendo que hoy el hincha de Peñarol, que no ve la B, no lo conozca. Pero ya le digo que es un jugador muy profesional, con excelentes condiciones. Lo acaba de decir Nico Pirri. Fue uno de los dos mejores jugadores de la divisional, Nico. O sea que es una gran apuesta que hace Peñarol.
1: Es que para mí es realmente un jugador para ver realmente en el campo de juego también por el despliegue que tiene. Yo no tengo dudas. Hay muchos que, claro, dicen, bueno, mirá el jugador que va a traer Peñarol, es un jugador capaz que desconocido para algunos. Pero de alguna manera en algún momento apareció, o Peñarol apostó, capaz que sin tanto recorrido en aquel momento, a Giovanni González más que alguna temporada puntual en el River, o lo mismo pasaba con Piquerez o con algún otro. A veces hay que traer y apostar a jugadores de equipos menores. Nacional le salió muy bien con Villalba. Bueno, Yo creo que Núñez ya está pronto para que pueda hacer la experiencia en un equipo grande. Aparte es un jugador de mucha cabeza, que sabe lo que quiere, que sabe sus objetivos, que ya además tiene un proceso de maduración de varias temporadas en el equipo Oriental de La Paz. El otro día anota un gol importantísimo sobre el final para el empate frente a Fénix. Yo creo que si Peñarol apuesta por ahí, puede tranquilamente ser, y creo que acá Peñarol tiene el ejemplo, un caso muy similar a lo que pasó con Lucas Ferreira. Ferreira llegaba a una apuesta para mitad de año, recién empezar a tener minutos como titular, y llegó inmediatamente, se ganó el puesto. Yo no tengo dudas que Benjamín Núñez puede pelearla de la misma manera. Entonces, Peñarol, en la posición de zaguero y de lateral, quiere buscar lo mismo que consiguió con Ferreira. Jugadores de ese estilo. Si es Benjamín Núñez, definitivamente, por quien Peñarol termina concretando su llegada, me parece que sería un acierto total. Hay que ver qué pasa, son las primeras charlas. También hay que decir que el periodo de pases en la B se abre el 8 de julio. Quizás, en este caso, Oriental va a tratar de que, si esto se termina de concretar, se estire unas semanas más para perder lo menos posible a su principal figura. Pero ya está el nombre arriba de la mesa, ya se charló con Oriental y hoy en día es la posibilidad que hay para que Peñarol pueda reforzar. Además de un zaguero que ya expliqué ayer, que también llega en las mismas condiciones. No esperen el gran nombre, pero es un jugador que le podría dar un salto de calidad a futuro a Peñarol. En este caso sí, ha sido más difícil entrar para conseguir el nombre, pero Peñarol ya lo tendría encaminado, como lo dijo ayer Ignacio Rubio acá en la radio.
0: Muy bien, muy bien. ¿Alguna otra novedad? ¿Algo? Sí. Nuevo en Peñarol, además de esto de Benjamín Núñez y esta posibilidad.
1: Sí, a esta hora lo de Monzón está totalmente caído y a esta hora lo de Vallejo, más allá de que ya habíamos dicho que en este momento no corría, me dicen que es muy difícil de revivir y que definitivamente el jugador se va a quedar en Pachuca. Esto le abre la puerta a Hernández, a Diego Hernández, el jugador que supo militar en Wander, que hizo recorrido en Brasil, para que pueda llegar a Peñarol. Está arriba de la mesa, se está viendo si no aparece ninguna otra opción mejor para, bueno, acelerar definitivamente por este futbolista, que me dicen que desde lo económico no sería una situación inviable, al contrario, sería posible. El caso de Jonathan Rodríguez, hoy nuevas imágenes para el futbolista, nuevos estudios, se sigue haciendo todos los estudios como para demostrar a Peñarol, estoy definitivamente bien. Lo que falta es la propuesta, que ya lo hemos hablado un poco en el día de ayer, cuáles eran las diferencias entre lo que opinaba Peñarol y el representante. Pero yo creo que Jonathan Rodríguez es el otro paso, me parece, a asegurar en Peñarol, mientras tanto que se espera ya confirmar también en los próximos días oficialmente el caso de la salida de Batista Lanús, que ya está todo encaminado. Y también se sigue hablando con River Plate de Argentina por el juvenil que ayer adelanté, que podría llegar también como apuesta futuro a Peñarol, un extremo de 19 años que podría sumar el equipo carbonero.
0: Bueno, impecable, o sea que lo de Monzón caído, Junior de Barranquilla no lo libera, así que bueno, por ahí las novedades de Peñarol. Tengo a Rodrigo Vázquez, también con las informaciones de Nacional. Rodrigo.
2: Sí, llegó esta mañana Bruno Suculini a Uruguay, ya se puso a disposición de Nacional. Es la principal novedad del día, que bueno, se sigue esperando todavía por la llegada del zaguero costarricense, que va a estar arribando en el correr de estas horas a Uruguay. Se está cerrando por estas horas también la situación de Alexis Martín Arias, el arquero argentino de Cerro Porteño de Paraguay. Ya para cerrar la tercera incorporación. Nacional está buscando además la posibilidad de contratar otro volante más, un volante más ofensivo, y bueno, de esa manera empezar a cubrir con las necesidades que pide justamente el entrenador. Hubo algún interés por Tiziano Correa, el hijo de Petete Correa, que bueno, está jugando en Cerro Largo y en este momento ha despertado cierto interés, pero sería más que nada como una apuesta, como esto que decía Nico recién sobre los jugadores de River y de Oriental de La Paz, una apuesta a futuro. Pero bueno, Nacional se ha interesado en él, ha hecho alguna consulta, es una posibilidad para poder incorporar, pero no sería para el corto plazo, sino pensando en algo más a mediano y largo plazo.
0: Bueno, o sea que Suculini ya está, o se resolvió. Mirá vos, Tiziano Correa, buenas condiciones tiene, ¿no? O sea, su jugador, pasa que, claro, le tocó jugar en equipos con dificultades. Primero en River, que descendió, ahora en Cerro Largo, que que obviamente no tiene la difusión que tienen otros equipos, pero

0: Oh, ¿qué edad tiene Tiziano Correa? ¿Tenés claro? Es un tiene las veces que lo hemos visto, es buen jugador, ¿eh? Buen jugador, claro, ¿no? Es un jugador, obviamente, que no llegaría para ser titular.
1: 21 años.
0: 21 años, joven,
1: Sí, cumple
0: joven.
1: 22 en agosto.
0: Exacto, joven, rapidito. Tiene buenas condiciones, sí. Tiziano Correa, me parece que puede ser. A ver, es Nacional. En el caso de que logre contratarlo, es como una apuesta, ¿no?
1: No, no,
0: Para
1: es que sí,
0: tenerlo ahí en el
1: es una
0: plantel.
1: apuesta, lo piensa como una apuesta, no, no, no como otra cosa, obviamente para el primer equipo, pero como una apuesta.
0: O sea que está calvo el costarricense.
1: Sí.
0: Casi el arquero
1: Alexis Martín Arias.
0: Alexis Martina.
1: Y está Suculini que llegó hoy a Uruguay. Esas son las tres contrataciones, te diría confirmadas, pensando en la segunda mitad del año.
0: Bueno, ahí Nacional tiene algunos jugadores que el técnico quería tener rápidamente y me parece que bueno, que puede ser importante para que Jorge Bava empiece a estar más tranquilo, ¿no?
1: Sí, sin duda, porque, a ver, estas tres contrataciones cumplen por ahí con la obligación que tenía Nacional o los requisitos primordiales que había puesto Bava como prioridades para este mercado. Un arquero, un zaguero y un volante central. Después, obviamente, avanzar por el resto de los jugadores, pero por lo menos que se cerrara cuanto antes la llegada de estos tres refuerzos para encarar lo que se viene. Bueno, los tres refuerzos llegan. No por ahí en el tiempo que Bava hubiese querido, porque la idea de Bava era la semana pasada ya tener por lo menos a uno de ellos, pero bueno, se termina dilatando y en definitiva en esta semana sí, ya han llegado, por lo menos están los acuerdos y uno de ellos ya llegó al país.
0: Bien, ¿algo más de Nacional?
1: Por ahí está lo principal, Mauro, de un equipo que sigue trabajando en Solanas, esperando lo que va a ser la reanudación del torneo intermedio.
0: Bueno, perfecto. Vamos a hacer una nueva pausa en Quiero Fútbol y ya venimos con una nota, un jugador internacional, hoy entrenador. Vamos a charlar bastante del Mundial, vamos a charlar también de la selección uruguaya. Conoce mucho el fútbol español, por eso también vamos a hablar con él para, bueno, tener también un panorama de un entrenador sobre el futuro rival y nuestra selección para el partido del viernes en Guadalajara. Ya venimos.
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Señoras y señores, seguimos. Ahí tenemos las imágenes del sargazo aquí en Playa del Carmen, como lo pueden ver. Mientras tanto, les voy contando. La celeste somos todos, la que deja el alma en la cancha y la que alienta y banca todo se pone cuando se pone difícil. Esa incondicionalidad que convierte cualquier lugar en tribuna. Juntos hacemos la verdadera leyenda, porque la celeste soy yo, la celeste sos vos. Salus, el agua de toda la celeste. Bueno, aquí estamos, ahí tenemos la imagen justamente para que vean, ¿no? Para que vean que no son solamente imágenes lindas, ¿no? Como me dice Javier Pérez. Ahí tenemos justamente, bueno, ahí me avisan entonces cuando tengamos la posible entrevista que teníamos pactada para esta hora, pero bueno, estamos aquí en Playa del Carmen, estamos aquí con todo el equipo de Sport 890, prontos para viajar mañana a Guadalajara para el partido de Uruguay con la selección española, que, bueno, obviamente se perfila para ganar el grupo y que Uruguay tiene que ganar. Si gana, obviamente se meterán 16avos de final. Si empata, corre con muy buenas chances también de poder estar en los 10.

0: 16avos de la Copa del Mundo. Si perdemos, preparen las rotativas. Nada más que eso. Acá, mientras tanto, tenemos a mucha gente que nos está rodeando, que nos mira como si fuéramos extraterrestres. Le contamos a la gente que estamos haciendo en vivo un programa para el Uruguay, para Sport 890. ¿Usted Vázquez? No le alcanza.
1: La vidente brasileña dijo que venían los extraterrestres hoy a Miami.
0: Pero estamos en playa, está como el bambino.
1: Que llegaban a Miami. Que llegaban a Miami y se llevaban a los jugadores de Brasil y de Escocia. Yo no sé qué estaba tomando la vidente brasileña, pero bueno, es lo que dijo. Ella soñó que iba a tener un encuentro con los extraterrestres. ¿No te enteraste de eso, no?
0: No, pero no.
1: Pero lo dijo Bambino de mañana.
0: Perdón, no por el Bambino, pero hay cosa que se habla. Estamos en una situación que, ¿sabés qué? Estamos casi que... Bueno, repetime el equipo de Uruguay.
1: No, es que no lo sé, no, el equipo de Uruguay.
0: Bueno, lo digo yo. Mulera en el arco, el fondo para Guillermo
1: Corre Varela,
0: Sebastián
1: cuenta.
0: Cáceres, con Josema Jiménez y Olivera como lateral izquierdo. En la mitad de la cancha, Ugarte, Valverde y Rodrigo Bentancur. Canovio, Darwin Núñez y Maxi Araújo, el más que probable equipo de Uruguay para jugar el próximo viernes frente a la selección española. Veremos España si el técnico guarda algún jugador, si va con lo mejor que tiene. Seguramente Yamal va a ser titular. Habrá que ver también, bueno, si Dani Olmo, si Pedri. Van a jugar todos, ¿no? Seguramente van a jugar todos. Fabián Ruiz también, el jugador del Paris Saint-Germain. Laporte, Cubarsí, tiene un equipazo España, un equipazo que evidentemente nos va a llevar a tratar de hacer el mejor partido posible para poder intentar clasificar a la próxima ronda del Campeonato del Mundo. Hoy tenemos una cantidad de partidos, hoy vamos a estar con el Coco Cancellara para hacer Brasil-Escocia. ¿Qué otro partido? México,
1: Chequia,
0: con República Checa o Chequia. No, también el otro partido que se va a transmitir. You're from Czechia. Oh, you're going to win today. Okay. Acá tenemos unos amigos de Czechia.
1: Decir a la gente qué le dijiste, porque la gente no entiende.
0: No, si van a ganar hoy.
1: Bueno.
0: Van a ganar hoy.
1: ¿Lo qué?
0: Okay. Bueno. Vamos a hacer una cosa. Pausa y ya venimos con el entrevistado.

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2: La señal indicará las 19 horas, 28 minutos, 0 segundos. ¡1928! ¡Linda ciudad, Ámsterdam!, ¿no? La señal indicará que esto es una señal.
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2: Sí, señores, continuamos aquí en Quiero Fútbol. Seguimos desde Playa del Carmen, desde México. Ustedes veían ahí a través de YouTube el sargazo, ¿no? Que impide que la gente pueda, por ejemplo, bañarse en el Mar Caribe. Eso que veían ahí, todo marrón, horrible, es lo que está pasando aquí en varios lugares de Playa del Carmen, donde muy cerquita de donde estamos ubicados nosotros está alojada la selección uruguaya. Mañana con todo el equipo de Sport 890 estaremos viajando a Guadalajara para el partido del viernes frente a la selección española. Pero tenemos el contacto del señor Walter Pandiani, que está en España, que me dijeron que está de comentarista, que está trabajando para una cadena internacional. Rifle, ¿cómo te va? Un placer de saludarte.
3: ¿Qué tal, Mauro? Encantado de saludarte. ¿Todo bien?
2: ¿Cómo estás vos?
3: Bien, bien, todo bien, todo bien. Descansando un poco, hace mucho calor acá en España. Y bueno, sí, de comentarista, como bien decís, de la cadena DAZN de acá en España, que tiene los derechos del fútbol del mundo, del Mundial. Y bueno, colaborando en las transmisiones en directo de los partidos de Uruguay.
2: Bien, bien. Así que, Rifle, ¿cómo te vas sintiendo en ese aspecto? ¿Estás cómodo? ¿Te gusta esto de analizar un poco a la selección uruguaya?
3: Bueno, es algo más que sumamos al trabajo, ¿no? Pero bueno, evidentemente no es lo que me gusta. Lo hago porque, bueno, viene bien, estás en contacto con la gente, en contacto con gente importante del medio español y bueno, porque me parecía adecuado estar vinculado en estos momentos en eso. Pero bueno, lo mío es el campo. Lo tengo totalmente inculcado en mi forma de ver las cosas. Siempre me gusta estar, trabajar y estar en la cancha. Así que lo importante es eso. Esperemos pronto, como acá terminamos recién la temporada, ahora volver a Uruguay y esperar posibilidades.
2: Claro, no, tengo claro que lo tuyo es ser entrenador. Pero bueno, viste que, por ejemplo, los campeonatos del mundo se da mucho, ¿no? Hay un montón de futbolistas, de exfutbolistas que están trabajando

0: varios en un mismo partido, que está el Kun Agüero, Marcelo Gallardo, bueno, ahí están varios, en esa cadena en Argentina, que hasta graciosos son muchas veces, ¿no? Pero bueno, ya te digo, creo que ameritaba esto porque era el Mundial, era importante, lo estoy disfrutando, estoy aprendiendo también otras cosas y bueno, me gusta estar porque bueno, hablamos mucho de fútbol con mucha gente y bueno, te llenamos de mucha información, de muchas cosas que sirven para el trabajo de uno también, así que la verdad estoy muy contento.
1: Claro. Rifle, antes de hablar un poquito del Mundial, de Uruguay, del partido con España del viernes en Guadalajara, ¿cómo catalogás esta temporada? Vos estuviste, te fuiste a España, te fuiste al Palencia, recuerdo de llamarte también ahí cuando asumiste en Palencia. ¿Cómo catalogás esta experiencia dirigiendo en un lugar donde, bueno, donde es tu segundo país, ¿no? Eso está claro.
0: Bueno, bien, bueno, yo conozco mucho el fútbol español y bueno, vine a un club en el cual el que fue mi representante durante muchos años es el propietario y bueno, se habían quedado sin entrenador y yo justamente estaba sin equipo y bueno, me pidió esa posibilidad de venir y estar dándoles una mano y creo que, bueno, nos fue muy bien, la verdad hicimos una temporada espectacular, hicimos récord de puntos, nunca se había metido en el playoff. El equipo lo conseguimos, pasamos la primera eliminatoria en las finales, por gol average al final, la final regional no pasamos a la final nacional, y la verdad que fue espectacular, una experiencia muy buena, conocí un grupo de personas dentro del club espectacular y bueno, yo creo que hice un montón de cosas porque además aporté a la cantera, hice un estudio de lo que había en el club y bueno, les puse un proyecto hasta el 2029 para que las formativas también vayan por una línea de trabajo y bueno, esto también lo hice en Emiratos Árabes y bueno, esto hubiera querido hacer justamente en Miramar sobre todo, que fue enseguida cuando llegué a Miramar y al final después de la renovación era un poco la idea lo que tenía y no lo pude hacer. Bueno, lo hice acá ahora también, después de haberlo hecho en Emiratos, y bueno, es un poco la idea que uno tiene también, ¿no? Ayudar a no solo a lo que compete, que es el primer equipo, y conseguir resultados, y sacar del descenso, conseguir títulos, lo que sea, sino también mirar para abajo, porque al final lo principal en los equipos son los chicos del club, los más jóvenes, hay que estar, hay que acompañar, hay que ir a los partidos, hay que ver a los que están abajo tuyo, los entrenadores, bueno, muchas cosas que creo que hay que hacer para ayudar y hacer crecer a la gente y sobre todo si estás trabajando en un club, tenés muchas cosas más que pasar y creo que tengo mucha experiencia en un montón de cosas que puedo transmitir y ayudar a crecer a la gente y a los clubes, ¿no? Así que, bueno, eso fue un poco lo que hice por acá.
1: Claro, ahora Rifle, recién dijiste, bueno, ahora próximo a volver, ¿no? O sea, vos estás con ganas de volver al Uruguay, estás con ganas de dirigir en Uruguay, eso está muy claro. Siempre, ya te ha tocado, ¿no? Dirigir en nuestro país, pero siempre estás como pendiente del fútbol uruguayo. ¿No es tu idea quedarte en España en este momento?
0: No, no, ya rechacé dos ofertas que tuve. Buenas, la verdad que bastante buenas. No, tengo ya previsto la semana que viene estar en Uruguay, pase lo que pase con la selección. Si pasa, que ojalá que sí, no voy a estar trabajando en lo que sigue en la selección. Volveré para allá y bueno, esperar. Está Dorta con el tema mío también allí y bueno, trabajando un poco a ver qué situaciones hay. Tuve una posibilidad en Perú también en Primera División. Tampoco la aceptamos. Y bueno, esperando un poquito a ver cómo se mueve allí en Uruguay el tema y bueno, con muchas ganas, obviamente, de volver. Obviamente, porque tengo la familia, también mujer ahí, tengo mis dos hijos, mi nieta que no la conocí todavía porque me vine el 17 de enero y nació el 27. O sea que tengo muchas ganas de volver.
1: Clarísimo, no, no, y ese motivo ya sos abuelo, Rifle, ¿eh? Qué disparate, abuelo
0: Sí.
1: joven, ¿no? Pero qué
0: Abuelo joven.
1: emocionante.
0: Sí. Bueno, mi hijo mediano, Ezequiel, me dio una nieta y bueno, todavía no la conozco por eso. Y Axel, el pequeño, Axel que está en Cerro Largo, también va a ser papá en agosto. O sea que el mayor Nico, todavía el que no ha puesto la semillita todavía. Está en Italia, que estuvimos la semana pasada ahí en Cerdeña.

0: con él, que se está terminando de recuperar de la lesión en el tendón de Aquiles. Y bueno, estuvimos entrenando juntos, la verdad pasamos precioso la semana pasada. Fui con mi mamá también para allá, que andaba media pachucha, y bueno, pudo viajar y estuvimos con ella allá en Italia. Y nada, aprovechando, disfrutando con mi vieja, que hacía un montón que no la veía también todo este tiempo. Ha ido bastante a Palencia, ahora yo estoy con ella en Barcelona. Y bueno, la semana que viene, vuelta a casa.
1: Siempre me acuerdo cuando nos visitaste en la radio, en el estudio, cuando tuvimos aquella charla distendida, cuando contaste, bueno, un montón de cosas de tu vida, de tu esfuerzo y de los logros que vos tuviste, porque es clarísimo que vos sos una persona que tuviste una gran carrera, pero bueno, hiciste mucho por ello, ¿no? Cuando las cosas te faltaban en tu casa, hay una cosa que me quedó grabado cuando me contaste, ahora que nombrás a tu mamá, cuando la llevaste y que le habías puesto una peluquería. Entonces ahora me vino a la mente cuando nombraste ahora estuviste con ella ahí en Cerdeña visitando a tu hijo, y es un lindo recuerdo ese, ¿eh? Qué buena acción en ese momento, ¿no?
0: Un sueño hecho realidad para ella y obviamente para mí que ella lo pudiera cumplir, así que fue algo muy muy muy hermoso, muy emotivo, hasta la cinta para cortar y todo el día de la inauguración, o sea, son un recuerdo maravilloso de ese momento, obviamente.
1: Claro. Rifle, bueno, hablemos un poquito, primero que nada, de Uruguay. ¿Qué te está dejando Uruguay? ¿Qué nos está pasando? ¿Por qué estamos en esta situación de tanta preocupación? Te diría que de manera inesperada, porque no se trata de subestimar a nadie, porque hoy los rivales, a ver, hay rivales, es un mundial, es todo muy difícil, pero bueno, también la realidad, Rifle, es que nos tocaron dos rivales de entrada que en un campeonato del mundo y muchos hubiesen elegido. ¿Qué nos está pasando?
0: Bueno, quizá pusimos el listón muy alto, ¿no? Para este mundial pensamos quizá más de lo que teníamos que haber pensado. La recta final de la eliminatoria no fue buena, y eso es importante también de valorar. Cómo llegaron los jugadores al final en sus equipos, cómo llegaron físicamente, la cantidad de problemas que han tenido muchos jugadores importantes para llegar a este mundial. Tenemos un jugador que quizás es el más importante en el juego que no lo tenemos, que es Georgian de Rascaeta, y eso lo estamos pagando caro, no tener un jugador que cumpla esa función, que para mí hubiera sido desde siempre Leo Fernández, que podía haber estado también ocupando esa posición en algún momento en el transcurso de las eliminatorias. Y bueno, quizá eso es un poco también con el tema anímico en la interna y bueno, un montón de cosas que se han hablado todos estos años, digamos, ¿no? Por muchas situaciones que no han gustado y que, bueno, que los resultados tampoco se den, obviamente que el equipo no está anímicamente de la mejor manera, ¿no? Pero también pienso que en momentos puntuales, como es el caso que nos toca vivir este partido con España, la situación que nos encontramos, de la obligación que tiene Uruguay de conseguir un resultado positivo para poder pasar, creo que se va a ver la rebeldía de los jugadores. Yo creo que va a haber un cambio bastante grande, sabiendo lo que nos vamos a encontrar enfrente, quizá el mejor equipo, futbolísticamente hablando, es el mejor. Tiene jugadores que están en un momento espectacular, que acosan al rival, que están constantemente construyendo juego para hacerte daño y que es un rival muy difícil, pero eso quizá también te alerta, ¿no? Y te hace estar de otra manera activo para poder defender todo eso que te va a llegar. Entonces, yo creo que va a ser un momento de mucha concentración, de jugadores que tienen que estar en su plenitud para poder jugar esta clase de partidos. Y bueno, sabes que te vas a jugar mucho tiempo en campo propio y que tenés que defenderte bien y las transiciones tienen que ser mortales de Uruguay. Uruguay tiene que hacer las transiciones rápidas cuando robe. Y entonces ahí yo creo que van a haber cambios en el ataque, sobre todo en el 9, ¿no? Que a mí me gusta mucho Fede Viña. Pero este partido tiene que jugar Darwin, creo que eso está claro, porque necesitas salir rápido en el ataque y necesitas gente rápida, ¿no? Entonces, bueno, las bandas capaz que no tocaría, Brian Rodríguez también podría ser una opción quizá, pero los dos que están jugando a los costados, Araújo, Canovio, creo que son fundamentales también, y Fede Valverde más suelto por delante de

0: el doble pivote, ¿no? Yo creo que, ya hablando un poco más de lo táctico, ¿no? Se hablaba he escuchado muchas cosas y el 1-4-1, 4-1, ¿no? Yo creo que si dejamos jugarte solo en el medio campo, flotando, lo vamos a padecer mucho la gente que juega suelta, ¿no? Y que ocupa esas líneas, ¿no? Yo creo que el doble pivote tiene que estar 100%, 4-2 por delante, Valverde, sabiendo que Valverde te va a venir a ayudar también, y que Ugarte tiene que jugar del lado izquierdo nuestro para tapar también cuando se meta dentro de la milla mal, ¿no? Porque necesitas ayudas a un jugador que está en un momento de forma increíble, que todo le sale bien, que siempre toma buenas decisiones, que sabes que te va a acosar y te va a generar muchos problemas, necesitas ayudas constantemente. Entonces, creo que el doble pivote con Ugarte de ese lado, para que sea uno de los que ayude en esos momentos cuando Lamine Yamal se meta adentro, aparte es un tipo agresivo, un tipo que es una piraña, ¿no? Siempre llega a los lugares, mete el pie, o sea, es un tipo agresivo que creo que necesitas de ese lado para ese tipo de juego. También Matías Olivera, creo que por más de que el partido pasado no estuvo en el mejor nivel, es el que tiene que estar en el costado. Yo movería toda la línea para ese costado para que Matías Olivera y Cáceres sigan jugando juntos. Y para mí es importante la entrada del capitán, ¿no? De Josema. Josema
1: Sí.
0: para mí tiene que jugar. Conoce los rivales, conoce lo que se va a enfrentar, conoce el equipo que tiene enfrente y es el jugador que tiene que transmitir constantemente la concentración, ordenar, hablar, mandar, dar mucha información constantemente y el que la tiene que hacer es Josema. Josema, esté como esté, tiene que jugar para mí. No hay chance de que hoy no pensemos en que Josema tiene que ser titular. Es el jugador adecuado para activar al resto de los compañeros en todo momento. Y otra de las claves para mí, para un partido como este, que hemos estado muy mal, creo que de los peores partidos históricos de Uruguay, que es el balón parado, ¿no? Hemos tenido muchísimos córners, muchísimas faltas, y hemos estado muy mal en esa faceta cuando es lo mejor que ha tenido siempre Uruguay. En todos los campeonatos, ¿no? Entonces creo que tiene que mejorar eso, hay que trabajarlo, obviamente, y ojalá que ese detalle, más en un partido como esto, complicado, que vas a tener pocas ocasiones, pero que si haces una transición, aunque sea saques un córner, ese córner es la vida para el equipo y ahí es donde tenés que hacer mucho daño, ¿no? Aparte ellos no tienen jugadores muy altos, salvo 2, 3, 4, no tienen jugadores muy altos. Entonces creo que es un detalle no menor. El balón parado y en el cual creo que tiene una gran preponderancia en un partido clave como este, ¿no?
1: Claro, Rifle, no, la verdad que has hecho una radiografía de lo que puede ser el partido sensacional. Lo de Josema, pero lo comparto plenamente. Vengo conversando con mis compañeros que, digo, como no hay mañana, no es que vos tengas otro partido para ver si puede estar al 100%. Yo creo que a este equipo le está faltando un líder y ser un líder no es una cuestión de decir, che, hoy te toca a vos, mañana me toca a mí. Hay cuestiones que son naturales, ¿no? Vos lo sabés como jugador de fútbol, vos sabés que a veces ese tipo de jugadores, por más que no estén al 100 en una final como es para Uruguay, contagian otras cosas, ¿no? Además tiene un respeto también de los rivales que lo conocen, lo enfrentan todos los
0: Totalmente,
1: fines de semana.
0: totalmente.
1: Entonces es fundamental porque no tenés mañana. Entonces, si no está al 100% en un 80, bueno, a la cancha Josema porque necesitás ese líder que contagie, ¿no?
0: Sí, está totalmente de acuerdo. Es así, no hay mañana. Josema tiene que estar en el campo. Esperemos que esa decisión la tome el entrenador. Y bueno, he escuchado por ahí que puede ser una posibilidad. Ojalá que así sea y que él también se encuentre bien. Yo creo que como esté, él va a querer estar y jugar, por más que después no le vaya bien y tenga que pedir cambio, pero creo que va a decir que está al 100% para estar y competir, si en ese caso se lo pregunta, bueno, porque capaz que nos tenemos que volver a casa, ¿no? Así que ojalá que sí, por todo lo que va a transmitir a sus compañeros. En un momento clave importante que hay que trabajar todos al 120% en la concentración y necesitas que te estén empujando muchas veces, ¿no? Que tengas a un compañero al lado que te esté activando y que te esté ordenando y que te esté dando mucha información.

0: A ver jugadores que aparecen en líneas que no las esperás y necesitas esa información muchas veces. Cerrá, metete, entrá, hablar, el balón es dividido y saltar y saltar a romper y eso que contagie positivamente a los compañeros también, ¿no? Entonces, y un jugador importante también para el balón parado, ¿no? Es uno de los mejores que tenemos en esa faceta y ojalá que sea el mejor partido Josema, que esté y que marque un gol de cabeza.
1: Claro, Walter, además, ¿cuántas veces a vos te ha pasado jugando a todo nivel, pero jugando en Uruguay, jugando en Peñarol, jugando, no sé, en Bazañes, cuando alguna vez te tocó jugar algún partido en la selección? A lo que voy es, ¿cuántas veces en problemas Uruguay de repente un centro, un zaguero, un cabezazo, un gol y te cambia el panorama de partido? Y eso claramente nos está faltando. Y ese jugador, un poquito hacia atrás, ese jugador es Josema Jiménez, el que
0: Sí.
1: podría tener esa chance, porque ya lo ha hecho.
0: Sí, no, totalmente, totalmente. Creo que es el jugador más importante que pienso que va a ser dentro del campo. Va a ser muy importante Josema, no solo lo que va a dar él en el campo, que creo que va a estar espectacular porque justo se enfrenta a gente que conoce muchísimo y quiere seguir demostrando que es un jugador importante, sino porque tiene la celeste puesta, ¿no? Así que va a ser todo lo que va por él y por el resto de los compañeros para animarlos y para tenerlos enchufados constantemente. Yo siempre tengo una anécdota con mis hijos, siempre que jugaba Uruguay o jugaba el Atlético de Madrid, gol de Godín. Siempre decía, balón en el área, gol de Godín. Decía, gol de Godín y era gol de Godín. No siempre, pero bueno, era siempre, remataba Godín toda la pelota. Entonces, hemos perdido bastante eso y creo que es importante para un partido de esta característica donde vas a tener pocas situaciones, los detalles, eso, balón parado va a ser importante y bueno, qué mejor tener a un gladiador como Josema, ¿no? En esa característica.
1: Claro, es un sello de Uruguay eso, pero Rifle, te pregunto también como entrenador. Nosotros tenemos un entrenador como Bielsa que tiene una vocación, ¿no? Tiene una manera, le gusta imponer condiciones, pero también la inteligencia de ustedes, los entrenadores, está en interpretar que a veces hay equipos que son mejores o que tienen virtudes que son superiores a las tuyas. Entonces vos ahí es que tenés que planificar un partido para ver de qué manera podés limitarlo y a partir de ahí construir tu partido de contragolpe, ser efectivo y poder complicarlos. O sea, a mí mi interpretación es que si le vamos a jugar de igual a igual, nos podemos llevar una bolsa, porque contra esta selección española no podés jugarle de igual a igual. Pero claro, el temor mío es, ¿a qué quiere jugar Bielsa? ¿Qué va a intentar Bielsa? ¿Qué pensás vos?
0: No, yo creo que primero los entrenadores tenemos que ser flexibles y no todos los partidos son los mismos, ¿no? Sí que la idea de un equipo tiene que ser de una manera, pero cuando te encontrás rivales que juegan de otra manera y que sabés que son superiores, tenés que adaptarte a lo que te vas a encontrar y, bueno, intentar solucionar los posibles problemas que te puedan surgir y ver cómo le haces daño al rival, ¿no? Entonces, bueno, todo ese análisis lo tienen desde que terminó el partido pasado con Cabo Verde. O sea, a partir de Cabo Verde, imagino que lo habrá tenido dando charlas, viendo videos de cómo estaba el rival, cómo se posicionaba y cuál es la situación, cómo tenemos que defenderle y cómo debemos atacarlo. Porque yo creo que en un torneo tan corto lo que más se tiene que trabajar es en la pizarra, en mucho video análisis. Más importante eso quizá que pisar el campo, ¿no? Después tenés que llevar a cabo lo que viste o lo que trabajaste en el video análisis, ¿no? Pero bueno, se trabaja poco. Es mucho video análisis, tener una idea de cómo tenés que defender, cómo tenés que posicionar, quién de España tiene que sacar el balón, quién es el más débil de los dos. A ver, ¿a quién tapamos? ¿Por dónde queremos que jueguen? Si que salgan por derecha o salgan por izquierda, que agarre la pelota Lamine Yamal o que la agarre del otro lado Nico Williams o Baena. A ver, todo ese análisis te lo tenés que plantear y a ver qué momento es el tuyo para poder hacer daño, ¿no? Y tener una idea de dos o tres cosas que si aparece la situación, saber cómo resolverla, ¿no? Entonces, creo que todo eso ha estado todos estos días y en los que más, porque yo estoy seguro que en este tipo de torneos, que hay poco tiempo de descanso, el videoanálisis es fundamental cada día, ¿no?
1: Claro. Ahora, Walter, España es un equipo que si vos lo dejás te somete, ¿no? Tiene una manera de jugar por afuera, por adentro, con movimientos, pases en espacios reducidos, pero con una movilidad de jugadores y una precisión espectacular. Ahora, también cualquier equipo que logre con inteligencia hacer transiciones con jugadores rápidos como tiene Uruguay, Araujo, Canovio, el propio Darwin que va a jugar, con volantes como tiene Uruguay en una recuperación de pelota, porque ellos te ponen a los zagueros superando tu mitad de cancha, a los laterales te superan la mitad de la cancha, pero para jugar de esa manera toman sus riesgos atrás. Entonces, ¿vos creés que por ahí puede estar el partido de Uruguay, la recuperación, las transiciones rápidas para agarrar mal parada a la defensa española?
0: 100%, 100%, pienso que es eso. Lo que pasa es que no puedes mirar. El desgaste va a ser grande también en el trabajo defensivo. Lo que creo es que hay que ser muy agresivo, ¿no? En el trabajo. No agresivo de pegarle una patada, ¿no? Porque obviamente que no va por ahí, pero sí en la agresividad que cada vez que controle uno tiene que tener uno encima. Y si controla y tiene uno encima, el tiempo de pensamiento para tomar una decisión es menor. Entonces, si lo dejas pensar, estás muerto, estás jodido. Entonces, hay que. Y cada movimiento de ese que salga a la presión tiene el movimiento de otro que tiene que cubrir la espalda. Entonces, toda esa sincronización, primero en una pizarra y después en el campo. O sea, lo tenés que hacer 100% eso. Y en el momento que te equivocaste y este que salió a la presión y el otro que no cerró y no lo hiciste, bueno, hay ocasión de gol para el rival. Entonces, eso lo tienen que tener claro, que la concentración tiene que ser absoluta, que cada ficha que se mueva tiene que ir con otra atrás, moviéndose de la misma manera, tapando espacio, tapando hueco, siendo agresivo para intentar robar, o estar cerca para que las decisiones sean rápidas de tomar y en algún momento fallen. Quizás sí le podría hacer una presión alta en el saque de inicio, en el saque de puerta, cuando sacan del arco ellos. Yo sí, capaz que en ese momento le intentaría robar, hacer un buen trabajo en la salida de balón de España cuando sacan del arco. Para intentar en ese momento que arriesguen y que cometan errores. Ese creo que sería el único momento en que me pararía en campo rival a presionarle agresivo en ese momento para intentar robar. Después, obviamente, que te saltan líneas, tenés que replegar rápido, meterte en campo propio y esperar tu momento para robar y salir con muchos efectivos y, bueno, intentar generar una ocasión, un córner, sacar una falta, situaciones de esa característica, ¿no?
1: Rifle, ¿y cuánto incide en la cabeza de un plantel, de un técnico, el hecho que el empate por ahí te clasifica? ¿Cómo se trabaja eso? Porque tiene sus riesgos también, ¿no? Una cosa es salir a jugar cuando vos sabés que tenés que ganar y que tenés que trabajar un partido, otra cosa es cuando decís, che, el empate me sirve y de repente España, que tiene una vocación ofensiva brutal, te emboca y ahí te cambia toda la estructura y el plan. ¿Cómo se maneja eso?
0: Justamente quizás no es con España, hay que tener que pensar eso, ¿no? Porque en cualquier momento te relajás y te crean una ocasión y te pueden hacer gol. Entonces, yo creo que saber de que tenés que defender bien, que es lo principal, que todo el equipo tiene que trabajar para poder estar lo más cerrado posible y que cometan errores ellos y que nosotros podamos aprovechar. No se puede buscar el empate, obviamente que necesitamos ganar, podemos quedar hasta primero de grupo, entonces tenemos que ser conscientes de que es un rival quizás uno de los más difíciles, pero que no es ningún cuco, que también este tipo de partidos a ellos se les pone cuesta arriba, son partidos duros, complicados, y ya te digo, si sacamos lo que tenemos adentro, como hemos sido en toda nuestra historia, de ser agresivos, luchadores, de no dar un balón por perdido, que también pueda el entrenador tomar buenas decisiones en los cambios y refrescar el equipo de buena manera, y que esto, porque dura 95 minutos el partido, entonces no son solo los que entran y hacen desgaste, sino los que entran de refresco también, que tengan un buen día, ¿no? Y que le tengan la.
1: Y me parece que se me
0: Ahí estaba
1: cortó el
0: jugando
1: contacto. A
0: antes.
1: ver, ahí volvió.
0: Hola, hola.
1: Ahí, rifle.
0: Estoy, estoy.
1: Ahí te
0: Estoy,
1: recuperé, ahí
0: estoy,
1: te
0: estoy.
1: recuperé. Fue un segundo nomás.
0: Dale. Bueno, lo que decía, que hay que tener claro de que los momentos son importantes y el rival que tenés delante, que no es ningún cuco, ¿no? Que tenés muchas posibilidades de quedar primero si ganás. O sea que hay que tener claro eso, de que el equipo tiene que defender bien, tiene que estar junto, tiene que estar.

0: unidos, que se tienen que dar para adelante constantemente. Y no digo de celebrar cada situación que pelota dividida o cualquier situación que se gane, ¿no? Pero eso también es importante para contagiar al compañero y animarlo y darle para adelante en cada situación. Te tiene concentrado y si creo que es gran parte de lo que tenemos que hacer dentro del campo. Eso es vital, ¿no?
1: Walter, las últimas, ¿no? Y agradeciéndote mucho todo este rato que siempre nos regalás y es súper interesante. ¿Qué te está dejando el Mundial? ¿Alguna conclusión como entrenador? ¿Algún equipo que te haya gustado algo en lo táctico? ¿Hay algo especial?
0: Me ha gustado mucho Países Bajos, creo que es también una candidata. Argentina me ha sorprendido, sobre todo, bueno, sorprendido o no sorprendido, el estado de gracia de Leo Messi, obviamente, en el nivel que ha mostrado estos dos partidos, lo que ha hecho estos dos partidos ha sido excepcional. Pero ya te digo, Países Bajos me ha gustado mucho, Francia me ha gustado, me han gustado estos equipos, estos países que han aparecido. Egipto lo ha hecho muy bien también. Mismo estos equipos, Cabo Verde, Arabia, que están en crecimiento, ¿no? Obviamente, estos son equipos que están en crecimiento. Cabo Verde nos empata a nosotros, le empata a España. O sea, tiene mucho mérito todo eso, ¿no? Y bueno, están moviendo de que. Tenemos que mejorar mucho en lo futbolístico, que cualquiera hoy te compite, cualquiera hoy te hace daño, cualquiera, si bueno está con la concentración adecuada en cada partido, cuando querés acordarte vas. Entonces, ha subido mucho el nivel mundial en el fútbol, hay muchos entrenadores extranjeros en todos lados que han subido el nivel dentro. Marruecos, ya te digo, Marruecos ya hace muchos años que viene haciendo la cosa bien, es el actual campeón de sub-20 y bueno, va a tener un futuro también prometedor Marruecos, ¿no? Y está jugando espectacular también, o sea, hay muchos equipos que están haciendo las cosas bien en sus países y bueno, apuestan por el crecimiento de abajo. Y bueno, poco a poco se van apareciendo frutos de todo un trabajo de hormiga que han hecho muchos países, que hoy los está viendo que están compitiendo y quizás son menores potencias que están consiguiendo cosas importantes.
1: ¿Y qué me decís de tu amigo Cristiano Ronaldo?
0: Está enojado, está, porque le hablaron igual le habían dado para adelante, en la entrevista le habían dado para adelante, pero estaba enojado porque le nombraron al colega.
1: Sí, ahí con la situación que se dio con Messi. A mí una selección que por ahí me ha impresionado de gran manera es la de Estados Unidos, ¿no? No
0: También
1: va a ganar el
0: como
1: Mundial
0: lo hizo
1: porque después,
0: Pochettino. Sí,
1: sí,
0: sí.
1: claro. A mí me parece que después, a la larga, empiezan a pesar otras cosas y en los mata-mata también pesan otras cosas de las selecciones, ¿no? Pero futbolísticamente en estos primeros partidos ha sido muy interesante, ¿eh?
0: Sí, estamos de acuerdo. Me faltó la de Estados Unidos, que sí, que es verdad que bueno, ya nos mostró a nosotros los dientes, ¿no? Nos mostró a nosotros los dientes, nos hizo mucho daño. Y bueno, sigue demostrando que está en un buen nivel, que tiene buenos jugadores, que tiene una idea y que está demostrando cada partido su idea y bueno, le está funcionando, ¿no? Obviamente que más adelante, después, cuando empiezan los mata-mata, ya los partidos son diferentes, ¿no? Es bastante diferente todo, te enfrentás a otros rivales también que han conseguido cosas importantes y bueno, se empieza a complicar, ¿no? Pero bueno, estás en tu mejor día y pasás de la eliminatoria, son 90 minutos, ¿no? Entonces, todo puede pasar, pero sí, sí que es verdad que Estados Unidos es otra de las que ha sido una sorpresa positiva.
1: Rifle, te mando un gran abrazo, te agradezco como siempre todos estos minutos, un placer de charlar contigo y bueno, y ojalá que podamos seguir hablando con Uruguay aquí en la Copa del Mundo y si no nos veremos por allá por Montevideo porque ya me dijiste que estás con ganas de trabajar en Uruguay, así que un placer para mí como siempre poder charlar contigo, ¿eh?
0: Ah, encantado, Mauro. Un fuerte abrazo, que sigas disfrutando y ojalá que te quede un mes más por ahí. Cuídate mucho, vamos arriba.
1: Abrazo grande. Ahí estaba el
0: Fuerte
1: rifle
0: abrazo.
1: Walter
0: Chao.
1: Pandiani, un crack, un crack, un crack, siempre un crack. La verdad que es un placer poder charlar con él, un carrerón que se mandó el rifle. Bueno, hoy es entrenador y hoy está en España comentando para esta cadena internacional a la Uruguay. Y bueno, nos dimos el gusto de charlar en Quiero Fútbol. Pausa. y seguimos.

0: desde Playa del Carmen de México, aquí esperando por el viaje mañana a Guadalajara para que ojalá Uruguay nos regale una clasificación a 16avos. Ya volvemos.
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0: Bueno, señores, seguimos aquí en Playa del Carmen, seguimos aquí en México. El señor Marcelo Sansó está muy bien, está impecable. En un ratito lo vamos a tener acá con nosotros porque vamos a analizar un poquito las posibilidades de Uruguay, sobre todo a partir de algunos resultados. Si ganamos, estamos adentro. Si empatamos, bueno, ahí hay algunas chances con un panorama un poquito más claro si marchamos Sansó, Pérez, Vázquez, armar las valijas. Bueno, está el señor Eduardo Rivas. ¿Cómo andás, Eduardo? ¿En qué lugar de Playa del Carmen te ubico?
1: Ya vamos a estar con Eduardo. Bueno, tenemos algún temita.
0: Perfecto, perfecto. Muy bien, ya vamos a estar con Eduardo. Bueno, ¿usted tiene alguna repercusión de lo que dijo de Benjamín Núñez?
1: Sí, mucha, mucha repercusión. Muchos me están preguntando sí. Que...
0: Me dijeron que hay un par de equipos más que lo están buscando.
1: Sí, pero el único equipo que le mueve la aguja oriental es Peñarol. Por el sentido de que, bueno, sería un salto para la carrera. Llevarlo a un club de primera división que no sea un equipo grande, me refiero a Peñarol Nacional, para Oriental no le sirve porque... No tiene la misma vidriera y es un jugador fundamental en la pelea por el ascenso, por Oriental. O sea, Oriental creo que está dispuesto
0: claro,
1: a escuchar
0: y cómo,
1: a los
0: grandes. Sí. Nico, ¿y cómo sería? Es bueno esto para... Porque Oriental de La Paz, ¿cómo sería? ¿Qué quedaría? ¿Con algún porcentaje?
1: Quedaría con un porcentaje.
0: ¿Vendería parte de la ficha?
1: Quedaría con un porcentaje. Podría llegar a una especie de préstamo con una opción de compra que Peñarol haría quizás efectiva más adelante. Y Oriental queda con un porcentaje a futuro.
0: Bien, es una buena. ¿Quiere saludar usted, Pérez? Ah, no. Perdón. Bueno, seguimos.
1: ¿Qué le pasa?
0: Pará que me vas a tirar el cable, Javier. Todo esto lo digo al
1: aire. Yo mientras le cuento a Mauro más, porque capaz que eso le pasó a Eduardo Rivas. ¿Usted sabe qué va a pasar hoy en Brasil-Escocia?
0: Me estás preguntando a mí, Nico, sí. Perdón, porque estamos acá
1: porque sabe
0: desatando
1: que,
0: un nudo.
1: Que como decime. Eduardo Rivas está desaparecido, yo estoy preocupado, porque ¿sabe qué va a pasar hoy en Escocia-Brasil?
0: Se viene, ¿qué va a pasar?
1: Según una vidente brasileña, dicen que hoy en el partido de Brasil-Escocia bajará una nave extraterrestre y va a generar revuelo porque se va a llevar algunas personas al cielo. Entre ellas, Neymar, Vinicius. Y capaz que ya pasó con Eduardo Rivas. Por eso lo perdimos.
0: Bueno, vamos a estar comentándolo con el Coco Cancellara sí. Al partido, así que vamos a ser testigos.
1: Ojo.
0: De esa situación.
1: Sería un caso espectacular. A Javier Pérez se lo podría llevar, capaz también.
0: Sí, harían un buen aporte. Bueno, usted me avisa, ¿no? Cuando aparezca.
1: Sí, le aviso. ¿Ya está pronto?
0: Cuando lo tengamos, le quiero mandar...
1: ¿Cómo? Lo dejaron los extraterrestres acá.
0: ¿Ya está pronto? Bueno, le quiero mandar un abrazo grande a mis amigos de 33 que están escuchando, enganchados con la Sport 890, mi amigo Federico Armentano, mi amigo Juancho Toledo, mi amigo Eduardo Martínez... ¿No está? ¿Cómo? Ah, perdón, pensé que... Perdón, ¿sigo? ¿Puedo seguir? Bueno, el Negro González, le mando un abrazo grande. Ahí están mis amigos que están escuchando a través de YouTube, la Sport 890. Está Marcelo Sansó con nosotros. ¿Qué dice, Marce?
2: ¿Cómo anda, Mauro? ¿Todo
0: ¿Cómo
2: bien?
0: Estamos?
2: Muy bien, acá estamos en otro lugar. Porque, bueno, me pediste que analizáramos ya cuando finalizaron las dos fechas de todos los grupos, cómo viene la mano, ¿no? Pensando en la clasificación de Uruguay, pensando en esa

0: posible tercer, en ese posible tercer lugar que nos puede depositar en la próxima ronda de la Copa del Mundo. Y bueno, y hay algunas cuestiones que, como decíamos ayer, quedaron un poco más claras, ¿no? Después de los dos grupos que se cerraron ayer las segundas fechas, hoy ya empiezan los partidos en simultáneo, quiere decir que hoy se cierran ya tres grupos, el A, el B y el C.
1: Bien, permitime, ahora lo vamos a estar detallando, Marcelo, permitime saludar a Eduardo Rivas. ¿Cómo estás, Eduardo?
2: Se volvió a caer la imagen.
1: Bueno, muy bien, sigo con Marcelo entonces. Marcelo, vamos a meternos en este bloque de posibilidades para clarificar un poco el tema de los rivales de Uruguay, sí, en el caso hipotético de que clasifiquemos a 16avos. ¿Cómo es?
0: Bueno, lo primero es Uruguay ganando clasifica, eso está clarísimo, ahí no hay que sacar la calculadora, ahí no hay que especular con absolutamente nada. Uruguay con un empate puede llegar a ser segundo o tercero. Para ser segundo se tiene que dar una igualdad en el otro grupo, en el otro partido del grupo, entre Cabo Verde y Arabia, pero además se tiene que dar un resultado similar entre Uruguay y España y Cabo Verde y Arabia. O que Cabo Verde gane por un gol más a favor, es decir, 1-1 Cabo Verde, 0-0 Uruguay, y ahí empezar a pensar en las tarjetas amarillas, en el fair play, porque quedaríamos iguales en todo con la selección de Cabo Verde. Pero a lo que quiero llegar es la situación del tercer puesto. Con tres puntos, ¿sí? Porque también hay una mínima chance que, aún perdiendo y por la mínima, Uruguay con dos puntos y con un saldo, por ejemplo, de menos uno, si se dieran seis o siete resultados, cosas muy difíciles, pero que todavía a esta hora se pueden dar, Uruguay podría clasificar. Ese porcentaje, esa probabilidad es muy mínima. Creo que es un 4%, pero puede existir la posibilidad, si se cumplen una serie de requisitos y se dan una serie de resultados, que se pueda pasar con dos puntos y un saldo menos uno. Pero también lo quiero dejar aislado, porque si no marearíamos a la gente. No,
1: pero además,
0: vayamos al escenario.
1: Lo más probable, lo que más con probable, dos puntos.
0: Porque además hay otra cosa. Afuera. Volvemos a lo mismo. Cuando Uruguay juegue, habrá siete grupos que ya habrán estado cerrados. Entonces, en ese momento sabremos si continúa adelante esa posibilidad de clasificar con dos puntos y un saldo de menos
1: pero
0: uno.
1: Pará, ¿podemos enterarnos de quién no es nuestro rival el sábado? ¿O crees que el viernes, cuando finalice el partido, yo creo que ya vamos a tener un panorama más claro?
0: Yo,
1: ¿no?,
0: creo que
1: el viernes.
0: Por eso digo, sí, hasta el sábado habrá que esperar para ver el rival.
1: Pero sí que clasificamos.
0: Y yo,
1: probablemente.
0: Lo que pasa es que vuelvo a lo mismo. Habrán siete grupos que se cerrarán antes que Uruguay. Entonces yo creo que el viernes a las 9 de la noche, cuando arranque el partido con España, Uruguay va a saber si con el empate clasifica y no tiene que especular con el partido que se va a jugar después, en esa jornada de viernes, ya sábado para los uruguayos, y los otros grupos del sábado. ¿Me entendés a lo que voy? Yo creo que el viernes a la noche, ya con siete grupos definidos, Uruguay va a saber si el empate le sirve para clasificar. ¿Y por qué me afirmo en esto? Porque ahí hay una serie de combinaciones que nos permiten llegar a esa conclusión. De hecho, hoy hay, por un estudio matemático, un 98% de posibilidades de que con tres puntos y saldo neutro Uruguay clasifique. ¿Por qué? Porque ya hoy hay cinco terceros que están con tres puntos, pero todos ellos tienen un saldo negativo. Es decir, si nos apoyamos en que los terceros...
1: Pero ya sin partido, ya... Pero les
0: no,
1: queda un les partido
0: falta un
1: más,
0: partido, claro, por eso. Pero el escenario es, quedando con tres puntos, sí, ¿sí? Van a estar por debajo de Uruguay.
1: Está bien, pero
0: por
1: el ejemplo, tema es que sumen.
0: Claro.
1: Que cualquiera puede sumar.
0: Por ejemplo, el grupo de México de esta noche lo tiene a México con seis puntos, a Corea con tres y a Sudáfrica y a Chequia o República Checa con un punto. Para que Sudáfrica y República Checa lleguen a cuatro puntos, tienen que ganar los dos. Yo no veo el escenario de Sudáfrica ganándole a Corea, entre otras cosas porque Corea no está clasificado y podría quedar afuera como último con tres puntos. Y no veo el escenario de Chequia ganándole a México. No la veo. Entonces, yo creo que ahí el tercero de ese grupo va a quedar con tres, si es Corea, con un escenario de saldo negativo. Y si no ganan Sudáfrica y Chequia, el tercero va a quedar con menos puntos.
1: Sí, sí, ahí ese grupo ya queda.
0: Entonces, claro,
1: ese tercero queda
0: ese
1: eliminado.
0: Ese tercero va a quedar, o por lo menos por debajo de Uruguay.
1: Sí, sí, pero probablemente.
0: ¿Ah? Entonces, por eso digo, lo mismo va a pasar hoy con el grupo B, que se cierra entre Suiza, Canadá, Bosnia y Qatar.

0: Yo creo que Bosnia a Qatar le va a ganar, ¿no? Yo creo que es un escenario probable que Bosnia le pueda ganar a Qatar. Y ahí Bosnia llegaría a 4 puntos. Y ahí complicaría, porque ahí el tercero quedaría con 4 puntos, porque Suiza y Canadá ya tienen 4 puntos.
1: Sí, hay que ver, ¿eh? Mirá que Canadá jugando de local, no sé. Hay
0: no,
1: que
0: no,
1: ahí.
0: Bosnia a Qatar, digo yo.
1: Ah, Bosnia a Qatar.
0: Bosnia a Qatar. Pero lo mismo.
1: Claro, juegan hoy.
0: Si llegaran a empatar, si Bosnia y Qatar empatan, quedan los dos con 2 puntos. Es decir, ahí hay otro tercero que va a quedar por debajo de Uruguay, siempre en el escenario que Uruguay empate. Por eso digo que son muchos resultados los que uno tiene que apoyarse para decir, hay posibilidades ciertas y reales que Uruguay con 3 puntos y un saldo neutro pueda pasar. Lamentablemente, porque creo que la conclusión de todo esto, Mauro, es que lamentablemente en este momento tenemos que estar hablando de esta situación cuando nadie, yo creo que ninguno, pensábamos por cómo era, y lo escuchaba recién al Rifle Pandiani hablando contigo, nadie pensaba este escenario antes del arranque del Mundial. Que todos pensábamos que para Uruguay iba a ser difícil, sí. Que no llegábamos de la mejor manera, sí. Ahora, no me digan que creíamos que Uruguay, en esta situación de cumplido los 2 partidos y antes del partido con España, íbamos a estar con esta especie de combinaciones de resultados.
1: No, totalmente, totalmente. Pero bueno, a ver, dentro de este panorama bastante oscuro de Uruguay, obviamente la victoria nos pondría del otro lado sin drama ninguno, pero hay muchas posibilidades que empatando Marcelo clasifiquemos.
0: Sí,
1: hay muchas posibilidades.
0: Incluso reitero, lo más importante es que el viernes, cuando juegue Uruguay con España a las 9 de la noche, ya se sepa si el empate te da la clasificación. Porque es un escenario muy probable ese, que cuando estés por arrancar el partido contra España, Uruguay sepa si con el punto ya le alcanza para clasificar. Y lo otro, que para mí, Mauro, no es un tema menor, no estoy diciendo que España salga de otra forma, pero sí digo que España sabe que el empate, y salvo que Cabo Verde haga 5 goles, un escenario muy poco probable, sabe España que con el empate es primero de grupo. ¿Se entiende?
1: Sí.
0: Entonces, sí, también hay... Yo, Marce, no digo que especulemos con eso.
1: No,
0: es que España va a especular con eso.
1: Yo creo que España va a salir a...
0: Lo tengo claro.
1: A avasallarnos si puede.
0: Pero por supuesto, ahora...
1: Faltando 10 minutos, bueno, yo qué sé.
0: Bueno, ahí voy.
1: Pacto de no agresión.
0: Ahí voy.
1: Pero de entrada eso no va a pasar.
0: No,
1: el que crea que España va a tratar de buscar el... Yo no la veo.
0: Pero yo no dije eso.
1: No, ya sé, pero digo, es como que...
0: Yo
1: como que tenemos la esperanza de que esto pueda ser así.
0: Yo no creo así. Que si el partido va transcurriendo por una línea donde el empate es un buen resultado para España ser primero y Uruguay clasificar, y bueno, me parece que puede ser también inteligente por parte de los dos ese pacto de no agresión o ese no desgaste o ese no arriesgar por parte de ambos para cuidar, conservar. Porque hay una cosa, España sabe que si pierde el partido, puede terminar jugando con Argentina. Y ese escenario no lo quieren
1: ni Argentina ni España.
0: Exacto.
1: Ninguno de los dos.
0: Exacto.
1: Bueno, excelente el panorama. Vamos a hacer la pausa. Ya seguimos en Quiero Fútbol desde Playa del Carmen.

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0: Seguimos aquí desde Playa del Carmen. Recién teníamos una imagen que no era la del sargazo, ¿no? O sea, la que estábamos mostrando era de Cancún, pero nosotros estamos lejísimos de esa playa. A 40 minutos.
1: 60, bueno, 70 kilómetros.
0: No tan lejos. Bueno. No tan lejos. Bueno, hoy tenemos otro partido de la Copa del Mundo. Seis partidos.
1: Hay tres grupos que se cierran, partidos en simultáneo. Arranca todo a las 4 de la tarde con el cierre para el grupo B, que es el grupo de Canadá. Canadá va a jugar con Suiza. Acá los dos están primeros. Para que Suiza sea líder del grupo y termine como primero, le alcanza el empate. Acá la ventaja que tiene el equipo helvético es esa. Canadá está obligado a ganar el partido. Después, el otro duelo es el de Bosnia frente a Qatar. Ese partido también va a la misma hora. A las 7 de la tarde va Marruecos con Haití y Brasil con Escocia. Y a las 10 de la noche se cierra el grupo A, donde Sudáfrica enfrenta a Corea del Sur y Chequia va con México, con la posibilidad de lo que habla todo México, ¿no, Mauro? Que el Memo Ochoa hoy sea titular, el hombre de los 6 mundiales, sí, en el equipo del Vasco Aguirre.
0: Exactamente, bueno, mucha gente está hablando de eso, ¿no? Ayer escuchaba algunas tertulias mexicanos.
1: Dije al revés, dije que Suiza le valía el empate, es al revés, es Canadá el que le vale el empate para ser primero.
0: No, con respecto a lo del Memo Ochoa, que está jugando su sexto mundial, que todavía no entró en cancha, algunos periodistas decían, che, esto es un mundial, no es para andar regalando nada, y otros sí decían, che, sí, es el partido para que pueda jugar.
1: El Vasco, ¿no?, le quitó drama, dijo en la conferencia de prensa ayer, que habiendo cumplido el objetivo de ser primero, y a falta de una fecha, es un mundial para que todos los que puedan pisen la cancha y jueguen. Y en eso me avalo para pensar que hoy Ochoa pueda ser titular en el arco mexicano, porque además le va a venir bien para darle descanso al resto, ¿no? Y lo otro es que México va por algo que nunca logró, que es conseguir los 9 puntos en la fase de grupos. Nunca logró hacer 9 y hoy tiene la chance de poder enlazar su tercera victoria consecutiva en una Copa del Mundo.
0: Bueno, ahí está un poco el resumen de los partidos de la Copa del Mundo. Hoy vamos a estar, por supuesto, con partidos que vamos a transmitir a través de Sport 890, pero momento de hacer la última pausa y ya venimos para el cierre.

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0: Bueno, ahí como verán, tenemos la imagen de la playa de Cancún, que eso queda lejos de donde estamos nosotros, a unos 45 minutos, así que lo vemos a través de esas imágenes. Marcelo, ¿vos tuviste la estar por ahí?
1: No.
0: ¿Todavía no?
1: No, todavía no.
0: Bien. ¿Vos?
1: Vázquez sí.
0: No, pero Rodrigo fue a hacer salidas al aire. Pará, vení, Rodrigo, vení acá, no pasa nada. Vení acá. ¿Tuviste la posibilidad de hacer salidas al aire?
2: Desde Cancún no. Fui a Cancún en mi luna de miel.
0: Ah, pero por eso te dije.
2: Claro, estuve 6 días en Cancún, allá el Carmen.
0: Qué privilegio.
1: El hombre huele alto. Pudiera. Pero, bueno, escuchá.
0: Mauro. Gran calentura, ¿sabes de quién, no?
1: Mauro.
2: El que tenés a tu izquierda.
1: ¿Oh? Mauro, ¿qué pasó? Nosotros tenemos que ser unos privilegiados de estar conviviendo con Vázquez.
0: No.
1: Pero escúchame.
2: Nosotros por tenemos favor. Unos privilegiados para... Calentón. Por favor. Dale, calderita.
0: Bueno. Acá los problemas internos de acá del grupo de Sport 890. Bueno, señoras y señores, nosotros estamos...
2: ¿Hoy vas a venir a cenar con nosotros o vas a...?
0: ¿O te vas a cortar solo?
1: Lo voy a pensar.
2: Porque estábamos esperando, te quedamos esperando.
0: Pero yo le quiero contar a mis compañeros de Último al Arco que mis amigos ayer fueron a cenar a las 18:45, a las 7:15 de la tarde.
1: ¿Pero qué parte no entendés que Vázquez y quien habla después teníamos que trabajar?
2: Claro, y como buenos compañeros, Javier Pérez y Jaime Pinto se acoplaron.
1: Claro.
2: Plan, claro.
1: El look que se
2: nos
1: cortó.
2: Estábamos esperando a Mauro, la reserva era para 5, pero bueno, nunca apareció.
0: Te está llamando ahí el de la recepción. Bueno, señoras y señores, cerramos en hora, Coco, no te podés quejar. Cerramos Quiero Fútbol, se viene Último al Arco en Sport 890 y en un ratito con el Coco Cancellara hablamos y les contamos y transmitimos Brasil con Escocia. Gracias.
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Las 3 de la tarde en punto, un placer poderlo saludar. Estamos en vivo por la Deportiva del Uruguay, arrancando último al arco en jornada muy especial, jornada de Copa del Mundo. Hoy se cierran 3 grupos, Suiza, Canadá y Bosnia ante Qatar van a jugar en cuestión de una hora, cerrando el primer grupo, el grupo B. Grupo C se cierra a las 7 de la tarde, por 8.90 va a estar con Escocia, Brasil. Al mismo tiempo van a jugar Marruecos, Haití. Y por el grupo A, Sudáfrica, Corea del Sur y Chequia ante México van a jugar a las 10 de la noche, cerrando también el tercer grupo, Grupo A de la Copa del Mundo. Y ahí vamos a tener un programa mucho más claro, mucho más acabado de lo que puede llegar a ser la suerte de Uruguay el próximo, concretamente, día viernes. Por supuesto que todos estamos haciendo cuentas, las cuentas que nos obliga a hacer la realidad del equipo celeste. Hoy complicado, hoy hundido en la tabla, pero con la chance cierta de clasificar la siguiente ronda, porque Uruguay sigue dependiendo de sí mismo, porque una victoria seguramente lo deje primero en el grupo, porque un empate, y esto se va a confirmar en las próximas horas, pero hay enormes chances que lo clasifique a la siguiente ronda, grandes chances de conseguir el objetivo de pasar de fase con un solo empate frente a España, y además está esta realidad que yo les diría se va a fumar en las próximas horas, que es perdiendo clasificar. Esto es producto de la poca

0: probabilidad que exista para que suceda esta situación y la enorme cantidad de combinaciones de resultados que se tienen que dar. Ya vamos a estar con Rodrigo Vázquez, que nos va a tirar concretamente el 11 de Uruguay, o por lo menos lo que se viene especulando con relación a lo que puede llegar a ser el equipo de Marcelo Bielsa para el choque que va a arrancar concretamente a las 9 de la noche. Voy a saludar primero a Nico Pirri por un tema que después les voy a explicar. Nico, ¿cómo le va? Bienvenido.
1: ¿Cómo va? El saludo para todos. Bueno, Benjamín Núñez, próximo a jugar en Peñarol, el lateral del equipo oriental, una gran incorporación, yo lo he dicho hasta el cansancio, que para mí es un jugador ya de equipo grande y en un futuro, si sigue este rendimiento, para mí es un jugador tranquilamente, si explota en su carrera, de consideración hasta de selección nacional. En caso de confirmarlo Peñarol, sería una gran alta. Por otro lado, ayer lo dije, Leonel Jaime, siempre tengo que leerlo, se me olvida el nombre, va a jugar en Peñarol, jugador del equipo de River Plate de Argentina, que llegaría a préstamo para que sea justamente de vidriera en un futuro, teniendo en cuenta que no va a ser tenido en cuenta y que tiene una cláusula, además me dijeron que altísima, va a jugar en el equipo carbonero. Además, va a llegar un zaguero a Peñarol con las mismas características de Lucas Ferreira. Hablo un jugador que capaz que algunos dicen, no es tan conocido, pero a próximo se puede llegar a ganar tranquilamente un futuro en el equipo titular de Peñarol.
0: Bueno, lo primero, Nico Pirri, después ampliamos. Está con nosotros Franco Fernández. Franco, bienvenido.
2: Bueno, ¿qué dice Andrés? Un placer enorme poderlos acompañar. Simplemente como para brindar la información, en un rato seguramente Rodrigo pueda llegar a ampliar. Ya está en nuestro país Bruno Suculini, llegó hoy por la mañana, jugador argentino que venía de Racing, se va a hacer la revisión médica y va a viajar a Punta del Este para sumarse a los entrenamientos de Nacional, que está en esta especie de pretemporada preparando lo que va a ser el partido de Copa Sudamericana ante Tigre y después también todo lo que tiene que ver con el segundo semestre. Se mueve por el arquero Nacional, se mueve por otro volante central, hay que ver cuál va a ser el zaguero que va a llegar al equipo de Nacional, las oportunidades que está manejando diferentes dirigentes del área deportiva del equipo tricolor.
0: Bueno, el licenciado Guillermo López también nos acompaña. Guille, ¿cómo te va? Bienvenido.
3: Con gusto. Bueno, mucha información en Danubio. Mauro Brasil está muy próximo a ser jugador de Danubio. ¿Pero por qué muy próximo? A ver, el jugador está entrenando con Danubio, pero necesita rescindir con su equipo de Uzbekistán. El jugador, paréntesis, primer jugador uruguayo en jugar en el fútbol de Uzbekistán. Tiene que rescindir unos temas y arreglar unos temas contractuales. Está entrenando en Danubio, está muy cerca a hacer la incorporación del equipo de la Franja, que ya hace 3 periodos de pases, lo está buscando a Mauro Brasil, pero también está buscando reforzar otros sectores. En la mitad de la cancha busca 2 volantes, uno de ellos Alejo Maccelli, que está jugando en Cerro, por lo que me dicen. Está complicado el tema porque el jugador tiene contrato hasta fin de año en Cerro. Cerro lo quiere y aparte compite contra otros mercados y otros también equipos que están dispuestos a pagar la cláusula.
0: Fue uno de los mejores jugadores sin duda hasta ahora de Cerro en el campeonato.
3: Sí. Y también uno de los que interesa es Marcos Montiel, pero por lo que me dicen está muy lejos por ahora el tema con Montiel. Ayer terminó cerrando a Hugo Silveira y va a haber más incorporaciones en Danubio.
0: Bueno, ya le voy a preguntar a Guille López sobre Benjamín Núñez porque Guille está permanentemente cubriendo la información de la segunda división profesional. Pero antes me voy a México. Ahí está Rodrigo Vázquez para tirar lo último de la selección celeste que se prepara para el próximo viernes a las 21 a enfrentar a España en el marco de la Copa del Mundo. Rodri, ¿cómo te va? Bienvenido, un gusto.
4: ¿Cómo te va, Andrés? El abrazo grande para todos. Hoy es el día de cumpleaños de Darwin Núñez y en este día especial para Darwin Núñez se le permitió el ingreso al hotel, un hotel lindero que fue habilitado hace pocos días para que los familiares puedan alojarse ahí y es el único hotel que puede llegar a tener punto de conexión con el plantel de jugadores. Se le permitió a Darwin Núñez compartir el almuerzo, por lo menos un instante después del almuerzo, con su esposa y junto a sus hijos, justamente en este día de cumpleaños para el delantero oriundo de Artigas, jugador que está próximo a cambiar de equipo y que seguramente sea titular el próximo viernes en el ataque de Uruguay ante España. Digo seguramente porque todavía no está la confirmación. Uruguay va a entrenar en un rato, lo va a hacer en horario vespertino, 17:30 hora local, 19:30 de nuestro país. Ahí Bielsa va a empezar a preparar lo que es el 11 pensando en la selección española, que va a tener casi con seguridad a José María Jiménez como titular, que se prepara con Darwin Núñez como titular en ataque y que poca cosa más va a poner como modificación el entrenador argentino pensando en este partido que tiene nuestra selección el próximo día viernes.
0: Bien, ¿quiénes saldrían del equipo si se confirma el ingreso de Josema y también de Darwin?
4: Bueno, en el lugar de Josema, el que sale es justamente Matías Olivera, Juan Manuel Sanabria, desplazando a Matías Olivera a la zona de lateral izquierdo. Y si sale Darwin, el que sale, y si entra Darwin, el que sale, Federico Viñas. Por ahí sería un poco la idea, mantener el 4-3-3 y bueno, generar con una mitad de la cancha, con Ugarte, Bentancur, Valverde, justamente esa situación de pelear el mediocampo de la selección española también.
0: Gracias, Rodri. Te esperamos sobre las 7:30 para que nos brinde más información de Uruguay.
4: Brevemente, sí. Andrés, brevemente con respecto a Nacional, que recién Franco lo decía, el zaguero Nacional ya lo tiene, Francisco Calvo. Es el costarricense que está próximo a llegar a Uruguay, ya está el acuerdo establecido. Va a llegar en las próximas horas a nuestro país, es el zaguero que ha cerrado Nacional. Alexis Martín Arias es el arquero que está próximo a cerrar. Ya hay un principio de acuerdo con esta situación, por lo tanto, ahí Nacional cierra tres jugadores que eran prioridad para Jorge Bava, y a partir de ahora sí empezar a avanzar por otro volante más y algún jugador más en ofensiva. El caso de, por ejemplo, Tiziano Correa, jugador que está en el radar de Nacional, que Nacional hizo alguna averiguación, pero que todavía no avanzó por el hijo de Petete.
0: Bien, gracias. Ahora sí, Rodri, te esperamos sobre las 7:30 para que nos cuente novedades de la selección uruguaya, el entrenamiento del equipo de Marcelo Bielsa.
4: Con gusto, un abrazo.
0: Un abrazo. Bueno,
3: ¿me dejás? Porque me quedó un jugador más de los que Danubio está interesado.
0: ¿Quién más?
3: Matías González. Es muy probable que vuelva a Danubio. Se está destrabando la situación con Peñarol. Ya lo ha dicho Nico, que Peñarol no lo va a tener en cuenta. El jugador quiere salir y Danubio fue a buscarlo de vuelta y el jugador quiere volver a Danubio para tener minutos.
0: Bien. ¿Cómo juega Benjamín Núñez?
3: Muy bueno. Es un lateral. A ver, ya sé que Pirri tiene el mote de que le da muy para adelante a los jugadores de la B. Pero Benjamín Núñez es un caso que realmente yo cuando lo vi en varios partidos dije, es un lateral de cuadro grande. Es un lateral que va a jugar. A ver, no va a ser Piquerés o no va a ser el mejor lateral que vieron en su vida, porque capaz que por ahí dicen, no, me estás vendiendo. No, a ver, es un jugador que es tiene las condiciones para jugar en Peñarol, en Nacional y en varios equipos. En la segunda división hacía una diferencia muy grande. Para mí era el segundo mejor jugador de la segunda división. Había mucha diferencia con el tercero, ya te diría. Y es un jugador que tiene muy buena ida y vuelta. Ataca muy bien, llega mucho al gol. Y también a veces le cuesta un poco la vuelta. Uh-huh. Pero yo creo que eso igual se termina puliendo.
0: Ya ampliamos. Está Sansó con nosotros. Marcelo, te recibimos con mucho gusto. Especulábamos recién en el arranque del programa de las chances de Uruguay, pensando en el partido del próximo viernes. Creo que todo se encamina a que antes del partido seguramente tengamos la noticia que perder nos deja fuera, pero el empate seguramente nos deje adentro de la Copa del Mundo. ¿Cómo te va? Bienvenido.
5: ¿Qué tal, Andrés? El saludo para todos. ¿Andan bien? Yo creo que sí. Un poco recién en el final de Quiero Fútbol lo charlábamos con Mauro. A mí me da la sensación que el viernes a las 9 de la noche, cuando ya sepamos que hay muchos grupos que se habrán cerrado, Uruguay va a saber si el empate lo clasifica. Y seguramente también, a día de hoy, antes de que comiencen los terceros partidos, habría una mínima chance para con dos puntos y una derrota por mínima podría clasificar. Bueno, yo creo que eso va a desaparecer y se va a fumar, porque tendría que hacer un montón de combinaciones para que esa situación se pueda dar. Pero lo concreto y lo cierto es que una igualdad contra España me parece que a Uruguay lo va a depositar en los 16avos de final de la Copa del Mundo. Porque, entre otras cosas, también habrán grupos con terceros con tres puntos, pero con saldo negativo.
0: Uh-huh. Esto sí, no sé.
5: Incluso podría llegar a ser segundo, ¿no? Con tres puntos. Claro. Si se da el resultado de empate del otro lado.
0: Claro.
5: Entre Cabo Verde y Arabia.
0: Si me apuras, te firmo ser tercero para evitar Argentina, ¿no? Que es la cuenta que más o menos hacemos todos. Bueno. Ahora, te pregunto, ¿esto se abre como para, que se den conversaciones previo al partido? Yo entiendo que muchas veces esta situación, por supuesto, se trata de ocultar. Porque incluso hasta es penado por la FIFA, por el propio reglamento de la Federación Internacional de Fútbol Asociado, pero no podemos tapar el sol con el dedo. Muchas veces, muchas ocasiones, en muchas oportunidades se ha dado. Y es más, voy a agregar. Entiendo que la FIFA, al agrandar la cantidad de equipos y a permitir que los mejores terceros también puedan acceder a la siguiente ronda, abre la puerta para esta situación y no tenga

0: Tengo duda que los que juegan después, los que juegan con los grupos cerrados, corren con una ventaja importante con relación al resto. ¿Puede haber una charla? ¿Puede haber, no sé, Ronald que lo llame a la mil y le diga, mira, la mil?
1: Por favor, yo te voy a apurar.
0: Dale.
1: Yo te voy a apurar. ¿Vos qué resultado pensás que se puede dar en el Paraguay-Australia?
0: En el Paraguay-Australia,
1: a los dos les sirve el empate.
2: Es un empatecito, ¿no?
1: No, pero. Pero digo, a los dos les sirve el empate para clasificar.
0: Ahora entendí para dónde va. Sí, claro.
2: Pero a ver, estoy soñando, ¿entendés?, mucho, Marcelo, si veo a Bielsa en el banco, veo toques para los costados. ¿Estoy en el 2001 o estoy en el 2026 con Uruguay y España y viendo un empate que le sirve a los dos?
1: No, yo creo que de arranque no. Me parece que pueden haber cuestiones que marquen a los uruguayos y a los españoles. ¿Qué quiero decir con esto? Si vos mostrás una cara de voy a cada balón dividido, siempre leal, no estoy diciendo que acá Uruguay salga a pegar, que Uruguay salga a lastimar a un contrario. Que se entienda bien. Yo digo que si la postura nuestra es que nuestros jugadores en cada balón dividido o a cada toque de balón de España van fuerte a arrimar, a presionar, a mostrarle a los jugadores españoles que realmente nos estamos jugando la vida y que la clasificación nos salvaría de un papelón histórico. Y bueno, del otro lado también, el que entró a una cancha sabe que España tiene una mira mucho más elevada, mucho más a largo plazo en la Copa del Mundo. Entonces, tampoco es que se van a regalar ellos en el sentido de, bueno, si la primera de cambio vienen fuerte, y me voy a cuidar. Entonces, yo creo que lo primero que hay que hacer es cambiar la actitud. Lo primero que hay que hacer es cambiar lo que Uruguay viene mostrando dentro de la cancha. Hay que ir a presionar, hay que ir a tratar de conseguir la pelota, de robarla, hay que ir fuerte al balón, siempre dentro de lo leal y dentro del reglamento. Pero por lo menos mostrarle al equipo contrario que te está jugando la vida. Porque si vamos a salir como salimos contra Cabo Verde, a tener un ritmo cansino, a manejar la pelota de manera lenta, a que cuando no tienen la pelota no recuperamos con la agresividad que tenemos que recuperar, y bueno, eso también lo ven los rivales.
0: Sí, la otra lectura puede ser si los hacemos enojar mucho, ¿no? Porque tenés que buscar el equilibrio en todo momento.
2: Mirá que esto es más viejo que el fútbol. Mirá que el año pasado lo vimos en la B con Central Español Albion, que tocaban para los costados, y está, a ver.
3: Sí, sí, es un pacto que se puede llegar a hacer entre ellos, ¿no, Chelo? Con respecto a algunos jugadores, algún llamado que se puede llegar a dar.
0: El pacto puede ser también tácito, un pacto de no agresión sin necesidad de hablar con el otro.
3: Por
0: supuesto. El partido,
2: vas viendo cómo viene.
1: Bueno, claro. Yo creo que ahí se puede llegar a dar, si van pasando los minutos, si transcurrimos por el empate. Si a España le cae bien el 0-0 o el empate para ser primero, cosa que yo creo va a pasar porque no veo a Cabo Verde haciéndole 5 goles a Arabia, entonces a mí me da la sensación que también ellos se van a cuidar, no van a ser ese equipo que tiene esa vocación ofensiva, porque España tiene una vocación ofensiva que te defiende con los dos centrales y a veces con Rodri, ¿no? Los laterales te los suelta y deja espacio que como el rival difícilmente los pueda sorprender porque ellos rápidamente cuando la pierden te hacen una presión que recuperan inmediatamente, entonces no permiten que el rival, a pesar de tu vocación ofensiva y de lo que ellos muestran, lo sorprendan. Entonces a mí me da la sensación que si no hay necesidad de salir a buscar el resultado y si vos estás en un partido donde el empate te permite ser primero, y bueno, me da la sensación que ahí puede haber no un pacto de no agresión, pero sí que España no vaya a buscar la victoria. Y es ahí donde también tenemos que ser inteligentes.
3: Sí, sí, yo creo que hay que ser inteligente porque hay el empate claramente a Uruguay le va a servir ya jugando con las cartas vistas de otros resultados de otros grupos. Pero yo creo acá, Marcelo, también que más allá de que te sirva el resultado para dejar de lado lo catastrófico, lo que puede llegar a ser algo para el olvido y nefasto de Uruguay quedar afuera de la Copa del Mundo, hay que pensar también hacia adelante, ¿no? Esto que vos recién decías creo que es interesante con respecto al cambiar la actitud, al intentar salir con otras ganas a los partidos, más allá de que, bueno, sí, mostrar 15, 20 minutos de buenas intenciones hacia el arco rival, ir en busca de intentar arrollar al equipo rival, en este caso España, Y bueno, y después ver cómo se va parando

0: el partido, no es salir a empatar definitivamente. Bueno, vos no, tenés que salir a proponer. Sí. Si no, a ver, bueno, no damos el paso de quedar eliminado con España, pero el que nos viene no come crudo.
1: Vos sabés que en el chat de YouTube, Marce, ya hay muchos comentarios de gente diciendo, no, pero si salimos a empatar nos pasan por arriba, tenemos que salir.
2: No. Yo no voy a jugarle de igual a igual, ¿eh? Si voy a jugarle de igual a igual, corro el riesgo de comerme 13. No. Yo digo, tomar precauciones y ser agresivo, porque lo que imagino es que España va a tener la pelota y nosotros vamos a correr detrás de la pelota y dentro de los toques que va a hacer España. Entonces, en eso es no permitirle espacios, no dejarlo jugar y ser agresivos a la hora de marcar. Y después, si te

0: Uruguay le sirve el empate y la circunstancia del partido da a que el empate sea lo más beneficioso para Uruguay porque no le puede competir igual a España. Y bueno, y que haga un partido Bielsa intentando encerrar filas, porque muchos dicen, ah, cómo se extraña a Tavares ahora, ¿eh? Tavares tenía que empatar el partido y te jugaba a empatar, y ya está, y era lo que le servía a Uruguay.
1: Sí, pero eran distintas propuestas.
0: Bueno, yo no... está, pero era lo que le servía a Uruguay.
2: Tengo que hacer la pausa. Después de la pausa, quiero meterme en el tema equipo, porque Rodri tiró dos posibles variantes en Uruguay, sí. Y me da la sensación de que también es un elemento para debatir. Josema, hoy titular, hizo ya los méritos Darwin para ganarse nuevamente la posibilidad de ser el número 9. La coyuntura lo lleva el técnico a colocarlo desde el vamos. Vamos a analizar este tema después de la pausa. Ya venimos, 3 de la tarde, 22 minutos.

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3 de la tarde con 26 minutos, estamos en vivo por la Deportiva del Uruguay, estamos haciendo Último Arco y los vamos a acompañar durante una hora y media más que queda de programa. A las 5 vamos a estar con Sport Noticias y recuerden que hoy vamos a contarles el partido Brasil-Escocia.

0: Por la Deportiva del Uruguay, junto al comentario
1: con los OVNIs
0: de Mauro Mas. Bueno, sí, escuché eso. Escuché, ¿sí? Nico lo tiró sobre el final. Explique, pero, para, porque la gente se renueva.
1: Bueno, hoy me lo primero, más rápido posible. Primero, un saludo para Alejandro de Nueva York, que me dijo: atención, que hoy llegan los OVNIs. Bueno, que nos está escuchando.
0: Sí.
2: ¿A dónde?
1: Boba Yana, vidente brasileña.
0: Sí.
1: Vos dirás: bueno, no la conoce a nadie. No, no, 24 millones de seguidores tiene.
2: Dijo, y si aparecen los OVNIs va a tener 100.
1: Dijo, no, ya tiene mucho más porque la noticia se replicó en el mundo. Dijo, para el partido Uruguay, perdón, Brasil-Escocia, sí, el de hoy, veo que va a haber una abducción indígena.
0: Sí, dale.
1: Y se va a bajar un plato volador.
0: Te estás riendo, lo estás diciendo.
1: Y se va a llevar jugadores.
0: Está bien, muy bien.
1: Se va a llevar. Me parece que exageró. Completo, porque tranquilamente podía decir: no, lo que veo es que algún jugador se puede sentir mal. No, no, dijo que iban a venir los extraterrestres y se iban a llevar los jugadores.
0: Muy bien, está. Ya está, lo terminaste.
1: Pero, Pirri.
0: Es esa, ¿no es, sí, no es así? Lo dijo Pirri hace un ratito. Pirri viene con cara.
1: ¿No creen, Pirri?
0: No, Pirri viene muy serio a dar
1: a defender a la vidente.
0: O sea,
2: con cara de susto.
0: Vos sabés que la sí, está bien, pero yo te digo una cosa, ¿qué? La enorme capacidad que tenés vos periodística para adelantar. Ayer adelantaste la incorporación de un jugador de Peñarol.
3: Sí,
0: hoy volviste a tirar una noticia muy importante que tiene que ver con...
3: Si le contara la de Benja por cómo se
0: bueno,
3: llega la información.
0: No importa. Pero
3: si fuera del aire se la digo.
0: Está después del aire, sí. No tires fuente, no revele fuente.
3: No, porque no son fuentes.
0: No, bueno, está bien.
3: Son cosas vinculadas a esto.
0: Pero no importa. O sea, vos sabés que podés llegar a perder toda esa enorme seriedad que tenés periodística dándole difusión a este tipo de noticias. No,
3: ahora, creo que la señora que lo dijo,
1: Boba Yana,
3: puede tener sus herramientas. No sé, tiene 23 millones de seguidores. Yo no creo que suceda. No creo que suceda este hecho. Sí. No creo que suceda. Pero sí es real que existe por parte de ella una visión
0: muy bien,
3: importante. Pero... que coincidiría, que acá lo que abre una gran duda, hubo una película,
0: ¿sí?,
3: de Chris Pratt, protagonista, que era también vinculada al tema de alienígenas,
0: sí,
3: que mostraban imágenes de un partido entre Escocia y Brasil donde sucedía este hecho.
0: Muy bien.
4: Sí, señor, y ya me lo anoto.
3: Coincidente con la película, okay.
2: Es como la serie de Los Simpsons, las cosas que pasan en Los Simpsons después se aplican en la vida real, ¿no?
1: Pero espera.
3: Los Simpsons pronostican la final de Portugal.
1: Hay mucha gente que obviamente va a ver Brasil-Escocia, pero hay gente que lo va a ver por esto.
2: Acá dice, mandó un oyente, voy a ver el partido más esperando a los extraterrestres que un gol de Vinicius.
1: Sí. La cantidad de gente que vamos a ver.
0: Yo estoy con Laura que dice...
2: Que se lleven a los de España.
0: Que se lleven a los de España.
3: Lo que puede llegar a pasar.
0: Que agarren a Yamal.
2: Llévate a Bielsa.
3: Porque a veces no hay que trasladarlo 100% a la realidad. Capaz que puede llegar a suceder algo.
1: Espera, viste que Pirri no se ríe del tema, habla en serio.
0: No, está convencido. Pero entró con una cara de seriedad.
3: Capaz que el partido... Capaz que no invita para que bajen los extraterrestres.
2: Capaz que,
3: pero
2: capaz que se por siente eso, mal algún
3: puede
2: jugador.
3: Pero puede
2: capaz
3: suceder
2: que...
3: algo extraño.
0: Está bien,
1: para mí Boba Yana hizo una
3: puede
1: de más.
3: Puede suceder extraño. Después lo otro, a ver, mucha gente se burla, pero ayer el brujo Ganés cumplió con su palabra. Ayer Harry Kane erró un gol increíble, no tiene un buen rendimiento.
1: ¿Por qué Boba Yana no dijo eso?
3: Y ahora hoy el brujo Ganés volvió a decir de que ya está liberado de esa situación Harry Kane y la próxima fecha apenas toque la primera pelota es un gol. Si esto sucede, va a tener que venir acá como cancillera a disculparse.
0: Bien, dale. Ya está, terminó todo. O sea,
1: no creen, Pirri.
0: No, nada, no, absolutamente
3: ¿por qué no
0: nada.
3: Crees, Coco? Que ser un poco más abierto. ¿Nunca te pasó un hecho que digas?
0: Paranormal, así. Sí. No me pasó.
3: A mí me pasó una vez. Bueno. O varias.
5: Mirá, me lo anoto por acá, la dejo planteada para lo que viene.
1: Te la quiere contar.
0: A ver, si es corta, sí, Pirri, porque tengo
3: ¿cuánta gente tenemos en nuestro canal de YouTube?
0: Sí.
3: ¿Está subiendo? ¿Está bajando?
2: Está
3: a través
2: subiendo
3: de
2: y hay muchos comentarios. Y están llegando por internet.
0: Nunca faltes, dice Matías.
3: Sí. Una vez me pasó.
0: Pirri, nunca faltes.
3: Una vez pasó, fuera de broma esto, ¿no? Con un amigo. Fabián, usted lo conoce, Fabián.
0: Sí, claro. Trabajé con Fabián. Muy buen periodista, muy buen periodista.
3: Él estaba viendo el Montevideo en aquel momento y fuimos a la Rambla de Montevideo, en aquel momento era su último día porque se iba a vivir a Maldonado, donde está viviendo ahora, a quien le mando un saludo, se va a acordar de la historia claramente. Estábamos conversando, tomando algo y empezamos a charlar este tipo de historias de las cuales Coco no cree,
0: sí,
3: que le pasó a mí, que le pasó a él. Cuando en un momento, para hacerla corta, no voy a contar todas las historias que contamos, pero en un momento teníamos en el medio una bebida puntual donde estábamos charlando de la vida, como cualquier grupo, cualquier persona de amigos, cuando miramos apareció de la nada,
0: sí,
3: un collar con elefantes y cosas muy vinculadas a todo este tema.

0: Entonces, nos sorprendimos. Y mi amigo se le sacó una foto a eso y dijo, ¿cómo apareció esto de la nada?
1: Una pregunta, ¿quiere ser productor de ustedes, muchachos?
0: Obviamente me
2: levanté. El productor es Pirri, dice lo peor.
0: Me levanté, sí. Por eso pasa esta cosa. Sí. Obviamente me levanté y me fui. Cuando al otro día charlamos y le pregunté por la foto no estaba. Como esa situación apareció bien. De la nada ahí, y fue muy fuerte. Y así puedo tener millones bien. De
2: dólares. Gonzalo dice si volvió Pirrazo Mundial, le digo que no.
3: No. Volvió Pirrazo Mundial con los bolazos.
4: Ahora no. Es Pirrazo. Acá dice, en cualquier momento normal. Pirri levita. Dicen acá.
3: Me vi reír.
2: Dios santo.
0: Pirrazo Dios paranormal. Nunca, una vez,
2: sí.
0: Usted tiene que creer en los sueños. Una vez.
2: En los sueños, no, no
4: creo. Yo creo los sueños. Yo los sueños creo.
3: No. Una vez. Es una corriente
0: una
3: de la psicología.
0: Una vez.
2: Dale. ¿Qué? Sí. ¿Qué no, creer? porque le tengo que salir a contestar a lo que acaba de decir
3: Guillermo. Pero hay una corriente de la psicología que analiza el tema de los sueños.
2: Pero dale.
0: Una vez me pasó de soñar una información.
2: Sí.
0: La averigüé en base a ese sueño y después se transformó en un Pirrazo.
2: Muy bien. Muy bien. Perfecto. Muy bien. ¿Tiene algo más? Está bien. O sea, no puede haber sido.
0: No, igual no creo que bajen los
4: ovnis. A lo concreto no va a pasar
0: creo,
4: algo.
0: No creo que bajen los ovnis.
4: En Escocia, Brasil va a pasar algo. ¿A qué hora es el partido, muchacho?
0: A las 7.
4: A las 7 de la tarde. Sí. ¿Lo va a relatar
2: igual,
4: usted?
2: Sí, lo voy a
4: relatar.
0: Ojo que por todo tu
4: culpa. Tenés cuidado, Cancellara. Ojo, Cancellara.
2: A ver.
0: Porque cuando vos te burlás de la situación, ojo que no te agarren a vos primero.
2: No, pero pará, pero yo los invito a todo lo que...
0: Hay mucha gente que cree en estas cosas.
2: A los que creen, yo no me meto con la creencia.
0: No, veo que no, veo que
2: no
0: estás metiendo. Veo que no estás aceptándolo el tema.
2: Me meto con todas las personas que hacen magia negra y todas esas cosas. O sea, utilícenme a mí a partir de las 7 de la tarde que yo voy a relatar el partido. Háganlo tranquilamente. Tranquilamente que yo banco. Tiren todas a partir de las 7.
3: Qué manera de reírme con
2: dale.
3: Esto de los...
2: Vamos, seguimos. ¿Puedo seguir?
4: Ya está. ¿Cómo seguimos?
2: Terminó el paréntesis porque quiero tirar el tema
4: yo
2: serio.
4: Que se lleven a España.
2: Quiero tirar el tema serio. Un amigo oyente...
0: No pierda la gente. Aproveche todo esto que subió.
2: No, un amigo oyente hablaba de si no es de mediocre o mente pobre esto de arreglar resultados.
0: No.
2: Yo lo que voy a lo siguiente. Acá hay un mundial que cambia de formato de acuerdo y conforme a lo que Infantino ideó, que me parece que es lo que abre la puerta para este tipo de cosas. Quiero decir que cuando el mundial era de 32 selecciones, esto del tercero con posibilidades de seguir de largo, no corría. Alguno me puede decir, a veces pasa que un empate, clasificando solo dos equipos, un empate te sirva, le sirva a los dos equipos para seguir de largo. Es un dato de la realidad. También entiendo que vos siempre tenés que buscar, tratar de minimizar que se den este tipo de situaciones. Y lamentablemente, a nivel de la historia, cuando eran 24 los que iban a la Copa del Mundo, sucedió, amigos oyentes, no me dejen solo porque el Mundial, el de 32 empezó en el 98, pero creo que, capaz que Guillermo y Franco no, por un tema de edad, pero hay unos cuantos oyentes que recuerdan lo que pasaba en los Mundiales del 94, el 90 y seguimos para atrás, que esto de la clasificación al mejor tercero abría mucho más puertas, muchos más abanicos para situaciones como las que se pueden llegar a dar el próximo viernes. Hablarlo me parece que está dentro de la lógica, porque entiendo que esto que nosotros estamos diciendo también lo piensan todos los jugadores, todos los actores, todos los dirigentes. Se podrá decir más o menos. Entiendo que en estos casos nunca se va a mencionar, porque está prohibido, por cierto, y además sería una tontería hacerlo públicamente, esto de mencionar un pacto de no agresión o si se combine. Sí.
3: No, aparte vas al tribunal de ética y ya obviamente.
2: Pero a ver, hay un castigo severo con relación a este tipo de cosas. O si conviene arreglar un partido previo a lo que es el juego. Entiendo que la FIFA es la que abre esta posibilidad. O por lo menos hace crecer la chance de que este tipo de situaciones se originen.
3: Pero la gente que dice es de mediocre, ¿se piensa que no ha habido partidos arreglados en la historia del fútbol? No, bueno, partidos importantes arreglados. ¿Pero vos te acordás cuando nosotros empatamos acá 1-1 con Argentina? Sí. Paraguay no había perdido en tela eliminatoria, se tenía que comer 5 con Colombia, se comió 4.
4: Y me pongo en el lugar de la gente, no, me pongo no, en el lugar de la gente, en el pensamiento de...

0: El hincha, ¿no? Decir, vos, somos un desastre, nos hacemos los goles en contra, tenemos problemas por todos los lados, hacemos agua por todos lados, el equipo no responde, y vas a ir a arreglar un empate. A eso voy, al pensamiento de la gente. Eso es lo que la gente está pensando en este momento. Y tiene lógica.
1: Y tiene razón.
0: Tiene razón, tiene
1: pero yo
0: razón.
1: No quiero quedar afuera.
0: Todos estamos de ese lado. Todos estamos claro. De la rebeldía, de salir, como hizo Godín, con el cuchillo entre los dientes, a salir a hacerse sacar tarjeta amarilla, más allá de que el reglamento hoy, el tema del fair play, te deja afuera o no por una tarjeta amarilla, también puede pasar, pero diferentes aspectos donde Uruguay hoy tiene que buscar la clasificación. Si la clasificación es un empate contra España, y salí a empatar, hermano. Salí a empatar, viejo.
2: Pero tenemos al capitán del Real Madrid, al capitán del Atlético de Madrid, al capitán del Barcelona. De verdad, o sea, porque yo de lo futbolístico no me puedo agarrar. De la actitud no me puedo agarrar. De los errores defensivos que hemos tenido, de las distracciones que han sido groseras, no me puedo agarrar para pensar que vamos a hacer un partido perfecto contra España. Entonces lo que me queda es decir, bueno, vos hablen, que vayan más despacio, ojo, vamos a ir probando, el empate nos sirve a los dos, que hablen algunos, de verdad, porque, pero no es por lo mediocre, no es por el show, de verdad digo, o sea, si yo quiero que Uruguay siga en la Copa del Mundo, yo quiero avanzar, yo no quiero volverme en un mundial de 48 selecciones que pasan los 8 mejores terceros. Estamos en grupo con Cabo Verde y con Arabia. Yo no me quiero venir en primera fase.
3: Dice,
2: y si toca arreglar un resultado, lo arreglo.
3: Dice Jonathan,
2: yo no quiero volverme.
3: Dice Jonathan, cuando salís a buscar el empate, por lo general terminás perdiendo. Yo entiendo el razonamiento de Jonathan.
2: Que tiene razón.
3: Yo lo entiendo. Hasta te diría que lo comparto. Yo lo que voy es que nosotros no nos podemos olvidar a la hora de analizar el partido que hay ciertos riesgos que la selección uruguaya, me parece, no va a tener que asumir en la medida que el empate le sirva. Quiero decir, un trámite que está parejo, un partido peleado, un partido cerrado, no tenés que asumir el riesgo de salir a buscar el resultado si el empate te sirve. Si del otro lado tenés a un equipo que está clasificando primero en su grupo para evitar a Argentina, que es el objetivo de España, me da la sensación de que perfectamente los últimos minutos del partido se pueden dar con esta circunstancia que acabamos de mencionar. Un pacto, si querés hasta tácito, esto no, capaz que no es necesario ni siquiera hablarlo.
2: Claro,
3: por ese español,
2: claro, pero
3: es
2: que
4: estoy escuchando mientras hago una investigación, etcétera, porque estoy tratando de conseguir el número del zaguero que está bajo 4 llaves en Peñarol.
3: Bien.
4: Pero a mí me sorprende que ustedes estén hablando tranquilamente de que hoy, porque es lo que veo que López se aferra, de algo tácito, de un pacto, de tratar de una agresión. Yo la verdad, yo me quiero sentar a ver un partido de fútbol de Uruguay con sus armas, yo de mi estilo futurístico, quizás con un Uruguay mucho más pragmático, pero ir a buscar la victoria. Ir a pensar de que ay, no le vamos a hacer daño a España para que España no nos haga daño a nosotros, me parece, a mi entender, un pensamiento lamentable.
2: Pero es que yo no veo, nada futbolístico
4: no
2: para
4: salir a jugar
2: a España.
4: Si Uruguay llega, yo prefiero que Uruguay, y lo digo con todas las letras, quede eliminado perdiendo 6-0 porque planificó horrible el partido, a un pacto de decir, ay, vamos a empatar para que futbolísticamente de esta forma clasifiquemos.
5: Me parece
4: un pensamiento muy absurdo y muy corto. Perdón que te lo diga así, López, pero sí lo creo.
2: Pero está en su derecho.
3: Yo creo que si abrís el micrófono, es el pensamiento de la mayoría.
4: Sí. Poner a cuesta en Twitter, creo que la gente no va a querer un pacto tácito. Todavía la gente sigue avergonzada de lo que pasó en el Estadio Centenario en Uruguay y Argentina. No cree. Lo que
2: Nico,
4: pasó en aquel momento fue una vergüenza. Fue una vergüenza. Nico, y la gente de aquel momento lo sigue criticando hasta ahora.
3: La gente pará, Nico, porque capaz que eras muy chico y no te acordás. La gente gritaba Argentina.
4: Estoy hablando ahora.
3: La gente gritaba Argentina.
4: Una mancha deportiva.
3: Está bien.
4: Mirando el tiempo después queda con una mancha deportiva. Yo no quiero arrastrarme a una mancha deportiva.
2: No es una mancha deportiva.
4: Yo no quiero.
2: Y Colombia con Paraguay, que salió 4-0.
4: Porque Valverde, yo quiero que Araujo juegue un partido de la Copa del Mundo, que llegue bien físicamente y no que vaya a hacer llamadas telefónicas para hablar con Pedri o con Yamal y decir, festejemos el empate.
3: O que
4: Valverde llame a Cucurella. Si querés arrancar bien Real Madrid, busquemos el empate.
3: Pusiste todo en la licuadora y estás mezclando absolutamente todo.
4: No, es un hecho subjetivo.
3: Pero una cosa es, porque hemos planteado varios elementos, varias situaciones. Una cosa es llamar por teléfono, que Ronald llame por teléfono a la mil y le diga, escuchá, aflojá porque los dos no sirven empate. Y otra cosa diferente es que vos salgas a jugar el partido, desde el minuto cero con tus armas para tratar de

0: ganarlo, pero que el partido esté cerrado, que estemos en el minuto 60 y que a partir de ahí nos encontremos frente a una situación que no conviene arriesgar. Y por el otro lado, mirá, tampoco vas a tener un equipo que
1: el año pasado me pasó una cosa muy similar, a entre ver. Comillas, cuando relataba en aquel momento Central Español y Albion, que empataron 0-0 y los dos terminaron subiendo. Porque si había un gol,
2: en ese momento
1: el que corría riesgo... No, en aquel momento lo que dije fue, la verdad, un hecho espantoso. ¿Por qué? Porque considero de que el partido se debía jugar, más allá de que a los dos les sirviera el empate e ir en busca del resultado enfrente, porque Atenas estaba haciendo lo posible con Fénix. Lo mismo en otro lado en la Copa del Mundo. No me parece, desde lo ético deportivo, lograr una clasificación así cuando hay otros equipos que también tienen sus chances, que pero, la verdad quedan.
2: Espera, pero tranquilamente... ¿no te parece ético eso? ¿Pero te parece ético estar todo el partido tirado en el piso, haciendo pero tiempo? No.
1: Pero es que
2: tirando, meter un perro a la cancha, poner agua fría. O sea, ¿cuál es la ética?
1: Porque están mezclando una cosa que
2: es. No, pero te haces el filósofo guardiolista de la ética del fútbol. Y ahora tenés ética para algunas cosas.
1: Estás mezclando las cosas porque lo que estás diciendo es un disparate.
2: Sí,
1: estás haciendo un disparate. ¿Por qué? Porque una cosa es hacer algo, como por ejemplo hacer tiempo, que no le afecta a nadie más que al rival que tenés enfrente y a vos para conseguir los puntos. Esto que estás haciendo, de querer decir hacemos un pacto, el pacto de Guadalajara, y empatarlo 0-0, afecta. Primero la deportividad del campeonato, afecta al resto.
2: La deportividad del campeonato afecta, está por el piso.
1: Afecta al resto de los equipos participantes. Y para mí...
2: ¿En qué afecta...? Y Argelia,
1: por ejemplo, un mejor tercero pierde la posibilidad de luchar con total crédito, la posibilidad de clasificar, como en su momento pasó con Argentina-Perú, porque muchos se olvidan como Argentina en aquel partido donde
2: había campeones del mundo que estaban arreglados,
1: Argentina sale campeón, favor, no me parece ético. Yo creo en el deporte por su esencia, que pueda sacar ventaja para vos dentro de un partido sin que le hagas daño al resto, y yo me parece que en ese
3: Uruguay,
1: caso uno lo puede
3: Uruguay,
1: lo puede
3: Nico, va a jugar, Uruguay va a jugar con las cartas vistas, por lo menos que cuáles son los resultados que le va a servir.
4: Claro.
3: Y por eso también estamos analizando el tema. Vos abrís una encuesta o abrís los teléfonos y la gente llama para saber qué es lo que preferís. Por supuesto que va a decir, era lo que decíamos, la voz de la gente, ¿cuál es? Que salgan a comerse la cancha y que salgan a ganar. Pero si te sirve el empate y en algún momento del partido vos tenés que analizar
1: voy a mencionar que es un hecho destacable hacer eso.
4: La pregunta que te están haciendo en este momento varios oyentes y demás es, esa Argelia que vos dejás afuera porque le estás haciendo un daño por el pacto de Guadalajara, llevando el terreno hipotético que estamos hablando, es la misma Argelia que si vos jugaras primero, si en el sorteo te hubiera tocado cerrar el grupo hoy, como le pasan a algunos grupos que se cierran hoy, te hubiera hecho lo mismo.
1: Está mal.
4: No, bueno, está bien.
1: Pero no está bien para uno, está mal para otro.
4: Yo lo que te digo...
1: Peñarol, Nacional, el fútbol uruguayo, llévenlo, también estaría mal. Yo lo que creo que acá es un tema de reglamentación de FIFA, desde que abre. Desde que abre dos cosas que hace mal FIFA. Abre esta posibilidad de clasificar a mejores terceros, error número uno.
4: Gracias por venir
1: número,
4: a mi club.
1: Y el número dos,
4: gracias por
1: y el número
4: conmigo.
1: Dos sí. de FIFA, el número dos error de FIFA, es sacar la diferencia de goles para una situación más de debate de definición por puntaje olímpico y ese antecedente, etcétera, porque para mí le quita también emoción a la definición y también genera otro tipo de...
4: Gracias por estar conmigo. Esta canilla la abrió la FIFA.
1: Ahora, que la FIFA abra esto me parece horrible.
4: Entonces, la abrió la FIFA.
1: Que lo hagan los clubes igualmente, aventajándose por encima del fair play, a mí no me gusta. Y la verdad, si yo quiero clasificar dejando todo en la cancha.
4: Mirá, yo te voy a...
2: Vamos a dejar todo en la cancha y en los celulares charlando entre la misa Mali y Ronald Araújo.
4: Yo te voy a dar... Te voy a hacer una pregunta.
2: Entre Cucurella y Valverde. Bien. Valverde lo va a llamar y va a decir, sos la nueva incorporación. Bien, ¿sabés cómo vas a estar en el vestuario? Joya, ¿sabés qué tenés que hacer? No me pase la mitad de la cancha.
4: Bueno, pero ahí está. Pero son dos caminos. Uno es un acuerdo, un pacto tácito. Ojo, tácito quiere decir de que no haya diálogo entre
1: igual
4: los jugadores.
1: No, pero vamos 0-0, vamos a empezar a mover la pelota de un lado hacia otro. Nico. Ya veo lo que va a ser el partido. Nico,
4: pero una cosa es eso y otra cosa es lo que plantea López, que ya sea deliberado, que ya haya
1: un cortado. Sí,
4: pero por eso.
2: Pero no vamos a quemar,
1: porque no es evidente.
2: Estás diciendo a libre albedrío, decir, hay que llamar a Cucurella, hay que llamar a Lamine Yamal y decirle, ¡papá! ¡No ataques! No, López.
5: Pero nos hacemos los goles contra Cabo Verde. Imagínate si viene Lamine Yamal y Cucurella.
1: Esto es peor que lo de los extraterrestres, el planteo de López.
2: Qué bien.
1: Si Cucurella entra a mover la pelota, Cucurella se la da Claro. Me parece también.

0: el mal. O sea, pero bueno, son formas y yo creo que acá la culpa no es de los países, es de la FIFA.
1: No,
2: pero
1: bueno,
2: la FIFA afectó la deportividad hace mucho
1: la
2: tiempo.
1: La forma de castigar a la FIFA es que se dé cierto tipo de acuerdo o pacto
2: bien
1: de no agresión.
2: Cojo.
1: Es la forma que. Mirá, yo te voy a poner
0: un
1: ejemplo.
0: Vos castigás a la FIFA,
1: yo te voy a
0: las cosas
1: claro,
0: mal,
1: poner un ejemplo claro porque esto llevó un montón de discusión. Ustedes, repito, con esto son más jóvenes, pero seguramente recuerdan. Año 1997, es el año del quinquenio, a Nacional se le presenta un partido frente a Defensor Sporting que si lo ganaba. El conjunto de tricolor, pará, no aplaudo porque todavía no planteé la
2: situación. Porque hasta el día de hoy
1: si lo ganaba,
2: se le caen por no arreglar
1: si lo ganaba,
2: ese partido.
1: Si lo ganaba Nacional se perjudicaba porque ingresaba a las semifinales. Y si lo perdía era finalista y además eliminaba a Peñarol, lo sacaba de la posibilidad de quinquenio. Se lo cuestiona hasta el día de hoy a Carrasco por hacer ese gol frente a Defensor Sporting.
0: Yo nunca lo voy a cuestionar por eso.
1: En aquel momento...
0: Hizo las cosas que tiene que hacer un jugador.
1: En aquel momento yo me acuerdo que planteaba, y esto también generó un montón de discusiones, la forma de castigar a los que hicieron este reglamento espantoso, en donde vos te servías de una derrota, o era mejor para vos perder un partido que ganarlo, la mejor manera de castigarlo era colocar una alineación indebida. Era lo que yo planteaba en aquel momento, ¿no? ¿Cómo castigo a la AUF por este tema? Alineación indebida. Después está el pensamiento principista, del cual defiende Nico Pirri,
0: sí, claro,
1: que sería ingresar a la cancha, hacer el gol y me meto en semifinales.
0: ¿Saben qué tendría que haber hecho Nacional? Nacional tendría, como hizo Defensor, pero después tendría que haber ganado a Peñarol.
2: Pero hasta el día de hoy se le cae a Carrasco y no se le perdona. No se le perdona hasta el día de hoy a Carrasco haber ido para adelante.
0: Como muchas veces ha pasado hace poco, tipo de definiciones de Peñarol.
3: Yo digo una cosa,
0: Uruguay,
3: estamos hablando de las posibilidades de clasificar y es lógico porque es el primer partido que tenemos. Uruguay empata, ¿no? Esto que estamos hablando, ¿no? Empata Uruguay, mejor tercero, avanza. Avanza. El que viene.
2: Está, pero por lo menos no quedaste afuera de fase de grupo. No, Cabo Verde.
3: Ese es el pensamiento simplista.
2: Sí, después que me elimine Austria, que me elimine
1: Portugal,
2: que me elimine Jordania, México, quien
3: pero
2: sea,
3: tenés
2: pero
3: que
2: paso
3: ver
2: de
3: también.
2: Fase.
3: Sí, bueno,
2: no quiero
3: sí.
2: Otro mundial sin pasar de fase. Ya me comí Qatar sin pasar de fase.
3: Bueno, pero pasar de fase y quedar afuera en 16avos de final
0: para mí
3: es un desastre también.
0: Recién llegar a octavo de final sería la real clasificación de los octavos de final de lo que era antes. Llegar a 16avos casi eliminado, igual que el año pasado, entre los 32.
3: Quedar en
0: peor.
3: 16 es un desastre también.
0: Unas cosas son 32
3: países. Vamos a sincerarnos todo. Vamos a sincerarnos todo en ese sentido. Si Uruguay va tercero, ojalá clasifique. Depende de quién le toca. Le puede tocar Inglaterra, le puede tocar Francia, le puede tocar, yo qué sé, México. No sé, hay un abanico de posibilidades notoria. Te toca Francia en 16avos de final.
2: No te va a tocar, pero está. Y si
3: ¿qué
2: te
3: haces?
2: Toca, y si te toca,
3: te
2: no
3: puede
2: sé,
3: tocar Francia.
2: Sí, pero te puede tocar otro.
3: Y bueno, está, pero una de las posibilidades de Francia, por ejemplo. Ya que
2: te
3: estamos
2: toca
3: hablando
2: Curazao.
3: De todos sus puestos. ¿Cómo te va a tocar Curazao?
2: Te estoy poniendo un ejemplo, uno de esa característica.
3: No te va a tocar Curazao. Si vos vas tercero, vas a jugar con un rival
2: pero te toca
3: hiper mega superior a vos.
0: Empatamos con Cobarde. Esa es mi respuesta a tu Curazao.
2: Pero es que México te toca. No te tenés fe con México.
3: Recontra. Yo me tengo fe con todo. El tema es que Uruguay no se tiene fe. Yo me tengo fe con todo. Uruguay no se tiene fe. Si se hace el gol en contra, ¿de dónde querés que me agarre? La verdad...
2: Pero
3: salir
2: no te
3: a empatar,
2: sacar un mundial México.
3: No te puedes sacar un mundial Arabia Saudita y Cabo Verde. Arabia Saudita y Cabo Verde no te pueden
2: hagamos
3: sacar de un mundial.
2: Pacto.
3: Hoy en día te está dejando afuera Arabia Saudita y Cabo Verde.
2: Si hacemos
3: mundial.
2: Una encuesta en YouTube, estoy seguro que queda muy parejo.
3: Así la proponía, porque tener unas ganas bárbaras hacer una encuesta en YouTube hace dos años. Hacela, dale.
2: El pacto de Guadalajara.
3: Disculpame, Coco, que
2: pacto,
3: interrumpa su programa.
2: El pacto
3: pero que
2: de Guadalajara, ¿sí o no? Básico.
1: El pacto de Guadalajara, bien.
2: ¿Sí o no?
1: Bien.
0: Yo nunca voy a promover esas cosas públicamente, lo digo como periodista que soy.
1: Hay un pacto muy recordado, me lo hacía recordar un amigo el pacto de Gijón entre Alemania y Austria para dejar afuera Argelia, que es lo que motivó un cambio de la FIFA. Y a partir de ese momento, los últimos partidos de los grupos se juegan a la misma hora, como va a suceder en la jornada de hoy. El gran tema es que al clasificar los mejores terceros, y esto es algo que está sucediendo en el Mundial, y se mantiene la cantidad de equipos, algo que puede llegar a modificarse, bueno, que viene, pero si se mantiene la cantidad de equipos puede acontecer, por más de que pase, como pasa en este Mundial, que las últimas fechas el grupo se defina a la misma hora. Entonces, no hay forma de controlarlo. En un futuro no hay forma de controlarlo. Es un problema que hoy tiene la FIFA, que ya se sabía cuando se... aumentó la cantidad de equipos que iba a suceder porque precisamente para que haya un equilibrio en los 16avos de final tenías que involucrar a los terceros, a lo mejor a terceros. Y esta situación, insisto, por la que hoy estamos analizando el tema de Uruguay-España,
0: ¿sabes cómo se va a solucionar, Coco?
1: Se va a hablar el resto.
0: Fácil, ya la solución quedó claramente establecida. Bueno, a ver, ¿cuál es la solución? Van a hacer la Copa del Mundo del próximo campeonato, sí. O sea, 64. Bueno, ahí está. Y de ahí dividido entre dos, porque van a clasificar dos por grupo, van a ser el número que justamente quieren llegar ahora, 32.
1: Chau,
0: tercero
1: puesto. Ahí está. O sea, el Mundial porque Eterno.
0: Porque la solución para la FIFA es cuanto más países, más plata.
2: Vamos a estar en el grupo con Surinam. Con Guinea Ecuatorial y
3: vamos a sacar la calculadora.
1: ¿Sabes,
3: somos un desastre?
1: ¿Sabes mi miedo? ¿Sabes mi miedo? Que le acabas de entregar un argumento estupendo infantino que quiere meter.
0: Llamalo, se le explico por teléfono.
1: O sea, y a la
0: y Comebol, de paso ya digo lo que dijo
1: Vitali. Y a la Comebol para que presione, porque es este Alonso y Domínguez lo
0: que.
1: Acaban de escuchar un argumento espectacular. Cuando se critique los pactos de no agresión, va a ser el elemento el argumento fundamental para llevar estos 64.
0: 64, clasifican la mitad.
1: Perfecto.
0: 32.
1: Matamos la eliminatoria y ya el campeonato del mundo
0: 32,
1: deja de ser selectivo. Perfecto. Está bárbaro.
0: Ya te di la solución. Muy bien. A Coco, a Infantino.
1: Acaba de solucionar un problema.
0: Y eso que no soy una mente brillante.
1: Una
0: mente que funciona un poco lenta.
1: Acordate lo que te digo. Esto que acabas de decir va a ser uno de los argumentos que se va a plantear para elevar la cantidad de equipos a 64. Se va a decir, si no, fíjense lo que pasa cuando hay terceros en discordia, cuando clasifican los mejores terceros. Fíjense estos partidos. Y van a mostrar
2: El pacto de Guadalajara.
1: El pacto de Guadalajara, el pacto de Toronto, el pacto de Filadelfia, porque además lo que nos pasa a nosotros, agarren la calculadora.
3: Y lo dijo Sansón recién, Paraguay, Australia, mañana.
0: Bueno, gracias a esto vamos a tener una sede completa también en nuestro país.
1: Está bien, bárbaro.
0: Pirrazo por todos lados.
1: La verdad que estás loco la vida. Pausa y venimos.

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4: Tres de la tarde con 59 minutos. En un minuto arranca el cierre del grupo B. Suiza ante Canadá y Bosnia ante Qatar. Además, hoy juegan por el grupo C Marruecos, Haití y Escocia-Brasil. Este encuentro estará en vivo en la Deportiva del Uruguay. También se cierra el grupo A sobre las 22 horas. Sudáfrica ante Corea del Sur y Chequia con México. Es la actividad que tenemos en esta jornada. Este partido también se va a poder escuchar en la Deportiva del Uruguay.
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4: Continuamos con Último Arco.

0: 4 de la tarde con 3 minutos, nos acompaña Darío Flores, el técnico oriental. Para muchos, los que siguen el campeonato de la segunda división profesional, el equipo que está jugando mejor en la B, claro, hay un dato objetivo. Hoy está primero en la tabla anual. Darío, ¿cómo te va? Bienvenido, un gusto.
1: Hola, ¿qué tal? Un saludo para todo el equipo ahí.
0: Un placer enorme charlar contigo. ¿Cuál es tu evaluación de lo que viene haciendo hasta ahora la campaña oriental?
1: Bueno, muy buena, creo que... Pero no por un término solamente de resultado, sino que estamos apuntando a que algunos futbolistas se proyectaran, y bueno, esa fue la idea. Los objetivos que nos habíamos trazado al inicio de año se están cumpliendo, y creo que a pesar de que siempre nos quedamos con los números fríos y con ir primero, y bueno, y con un montón de cosas que se ven extra, creo que dentro de los objetivos que nos habíamos planteado como club y como cuerpo técnico y jugadores, se están cumpliendo, y creo que eso es una de las cosas más importantes.
0: Bien, ¿dentro de los objetivos como club estaba pelear el campeonato o estaba pelear el ascenso?
1: No, en realidad nos habíamos planteado de ir un poco con un perfil más bajo. Como te digo, apostar a que algunos futbolistas que el año pasado no estaban jugando, que este año fueran un poco más protagonistas, no por nada en especial, sino porque el año pasado recién estaban debutando muchos jóvenes. De hecho, el arquero también fue un producto netamente de Oriental, que vino desde Brasil y se le dio la oportunidad este año. Y también era una incógnita porque, en fin, como te digo, al no tener partidos arriba, iba a ser una incógnita. De hecho, lo está haciendo bien. Y bueno, era apuntar un poco más ahí. Entonces, ya desde ese alineamiento no era la idea pelear así donde estamos. Pero bueno, siempre el objetivo en la B creo que es tratar de ganar, de ir sumando, de partido a partido poder ir encontrándonos con nuestra mejor versión. Y bueno, se trata de eso. Y ahora nos vemos ahí y podemos ir en busca de cosas, pero en sí es no apartarnos de los objetivos que nos habíamos trazado.
0: Darío, yo destacaba el juego del equipo. Hay muchos que seguimos los partidos de la segunda división profesional que nos gusta como juego oriental. ¿Cuánto de tu idea en lo previo? Estoy hablando pura y exclusivamente de lo futbolístico, a menos de esto que ya mencionabas, darle continuidad a ciertos jugadores que en el club veían con proyección para este año. ¿Cuánto de tu idea estás viendo en la cancha?
1: En realidad hay mucho, pero no es tanto mío, sino que fue una construcción con los jugadores. Ajá. Yo apelo... En realidad apelo a la gestión emocional de los futbolistas, a que los futbolistas liberen todo su potencial. Para mí, como siempre me gusta decir, o soy un convencido de que el futbolista es dueño de este deporte, para mí es el verdadero protagonista, y tenemos que hacer que ellos se tienen que hacer cargo. Entonces, acompañarlo de la mejor manera, brindarle la mayor cantidad de herramientas posible, y ellos van a ir viendo que a medida que va avanzando y vamos proponiendo alguna idea, ellos se van convenciendo de que su poder lo tienen ellos. Entonces creo que como juegan es porque ellos se animan, porque ellos son valientes, porque intentamos ir a ganar en todos los lugares donde vamos. En sí, por más que nosotros podamos plantear un montón de cosas, si ellos no se sienten convencidos y no se sienten libres de poner todo su potencial en la cancha, es inútil.

0: Entonces, creo que vamos a esa, terminamos ahí, creo, en esa propuesta de que ellos se convencieran. Y bueno, hoy se da de que el Oriental juega bien, y también porque venimos en un proceso de varios años tratando de hacer lo mismo, de parte del club, de la cabeza del club. El año pasado vino Matías Corujo, el Chiche, que también puso su idea, que también es bastante parecida, de jugar, de liberar todo, como te digo, el potencial que hace que el equipo juegue mejor, pero también en busca de la victoria. De nada nos sirve tampoco jugar bien y a veces dejar la victoria de lado, ¿no? Vamos por las dos cosas, pero con nuestra forma, ¿no? Que es la idea.
1: Bien, ayúdame con esto, Darío. Después de que te retirás, lo primero que haces es juveniles, dirigir juveniles.
0: No, en realidad yo me retiro y me invitan con el grupo de trabajo del Chiche a trabajar ahí con ellos y dirigir la tercera, que era la primera vez que Oriental jugaba con una tercera división. Yo la dirigía los días de partido nada más, donde no entrenábamos. Se era conformada con algunos futbolistas de primera, con los futbolistas de cuarta y algunos que teníamos ahí con edad de tercera. Entonces hacíamos un grupo y íbamos a competir los días de partido para que ellos no se quedaran sin fútbol.
1: Bien, ahora me imagino que todo eso te debe haber servido para volcarlo el día de hoy, que te toca dirigir el plantel principal del equipo. Y además, sumado a esto que recién mencionábamos, ¿no? El conocimiento del club que te hace, por supuesto, de otras herramientas a la hora de ejecutar tu idea, del trabajo diario.
0: Sin duda, sin duda. Conocimiento de la categoría, un montón de cosas que ya hace 5 años que estoy
1: Claro.
0: de jugador y bueno, acompañando el año pasado al cuerpo técnico del Chiche y este año como cabeza de grupo, hace ya 5 años. Entonces, sí, un conocimiento de la categoría tengo, también o sea, jugué 23 años ininterrumpido. Bueno, un poco apelando a todo eso, ¿no? Al conocimiento que uno va generando a lo largo de los años, pero también rodeándome bien. O sea, este año hemos conformado un gran grupo de trabajo con Alejandro Bertoldi, Agustín Rodríguez, bueno, Julio El Palomo Rodríguez, que nos acompaña, Bruno Vitaca y Pancho Abella también, que se sumó con nosotros este año. Entonces tratamos de ir por un lineamiento de ese estilo, y bueno, tratamos de hacerlo bien, a veces con errores, a veces con virtudes, pero bueno, seguir con la línea y con los principios que queremos.
2: Claro, es una divisional difícil, ¿no? Por todo esto que recién vos venías mencionando, ¿no? Que ya tenés dilatada experiencia también, en su momento quizás también como jugador, pero ¿cómo hacés más allá de lo que recién remarcabas desde tratar de anímicamente intentar llevarlos a los jugadores para no perder el foco? Pero ¿cómo hacés para que estén mentalizados de aquí hasta el final? Porque también creo que esto es importante, más allá de que hoy están punteros en la tabla anual, con un punto de diferencia a la hora de la lectura entre Plaza y Huracán, pero para mantener a todos los jugadores metidos en la cosa hasta el final, sabiendo de que es una divisional bastante complicada, ¿no?
0: Sí, bueno, yo creo que estoy en un momento de aprendizaje también. No sabría decirte en sí una receta porque sería un atrevido. Yo hace poco que estoy en esto, tenemos grandes entrenadores en la divisional, yo he también pasado por las manos de grandes entrenadores y bueno, trato de tomar lo bueno de ellos, la honestidad, el ser sincero, el tratar de mostrarle al jugador que tiene grandes potenciales, de nunca limitarlos, tratar de que ellos vean dónde están las posibilidades, que ellos se den cuenta y que vayan en busca de sus sueños, de sus cosas, ¿no? Que cada uno vaya y luche. Yo no puedo
1: Claro.
0: coartarle la posibilidad a ningún futbolista. Nosotros este año nos planteamos eso. Después tomo decisiones, sí. Soy el que dice quién va a jugar, cómo vamos a jugar, pero en sí es mostrarles que ellos tienen la posibilidad ahí, que luchen por ello. Y bueno, tratan día a día de entregarse a eso y me saco el sombrero porque hemos creado un grupo de trabajo que es impresionante como luchan día a día para estar ahí, para querer estar. Y se me pone difícil a veces cuando doy la nómina quién va a ir o cuando decir quién va a jugar. Pero bueno, es parte de esto. Como te digo, es un aprendizaje, pero bueno, tratamos de que esa gestión sea así y bueno, ellos la han recibido bien y están contentos con eso y se sienten parte de todo esto.
2: Darío, recién decías algo muy interesante, una frase que es la toma de decisiones, ¿no? Contanos qué es lo que más te gusta de tu equipo, qué es lo que te representa cuando salen los jugadores a la cancha.
0: Yo creo que la autonomía que hemos generado, a veces tratamos de salir jugando del fondo, con ciertos principios tácticos que los tratamos de llevar a cabo. Obviamente que el rival te pone a prueba. El otro día, por ejemplo, Fénix nos presionó mano a mano, nos presionó muy bien. Y bueno, ellos identificaron que era un poquito más largo, jugar con, yo qué sé, por ponerte un ejemplo, para ir con eso, jugar con Rigoletto, que estaba mano a mano con el último central. Y bueno, lo identificaron, jugamos ahí. De hecho, así vino el gol. Y bueno, creo que ir por esa autonomía con los futbolistas me parece que también es un camino de que ellos se den cuenta, como te decía, no quiero ser redundante en eso, pero sí, es una de las cosas que me representa, porque quiero ir con ese estilo de conducción, de darle herramientas al futbolista, pero que ellos también se hagan cargo dentro de la cancha, que es lo que hay que hacer en cada momento.
1: Bien, Darío, hoy surgió la noticia de que Peñarol está interesado en Benjamín Núñez, el lateral izquierdo de Oriental. Vos lo utilizás como carrilero, jugando una línea de tres en el fondo, el extremo o el carrilero por la izquierda. ¿Qué condiciones tiene Benjamín Núñez? ¿Cómo lo podías describir como futbolista?
0: Bueno, no estaba muy enterado de la cosa, pero bueno, Benjamín es un jugador que es muy íntegro, tiene... Uh-huh. Por banda izquierda, él puede cumplir muchas funciones. Tiene formación, él ha venido de menos a más, porque por un momento se había ido al interior, después volvió con nosotros, vino acá a Oriental ya hace 3 años que está, y ha vivido en un ascenso. Ha jugado de lateral, de volante por afuera, de carrilero, ahora que nosotros lo estamos utilizando ahí. Y él le gusta. Él tiene una buena lectura de juego. Se asocia bien, ataca bien los espacios, el tiempo y los espacios creo que los maneja bien, que es una de las claves para mí del fútbol. Y bueno, se ha adaptado perfectamente ahí, también se siente cómodo con el equipo, y eso hace que tenga un buen momento. Uh-huh. Te da muchas prestaciones, o sea, tiene un buen juego aéreo también, que en el área rival gana mucho. Y bueno, viene en crecimiento, ojalá que, no sé si ahora o a fin de año, pero ojalá que él tenga un crecimiento personal, porque se lo merece, porque también es tremendo pibe y bueno, es uno de los que lucha también. Bien, por estar ahí manteniendo el plantel siempre, siempre activo y siempre alegre, así que bueno, ojalá que le salga algo, no sé si ahora, uh-huh. Porque bueno, nos vamos a extrañar, pero
1: claro, claro.
0: En definitiva es bueno, pues si es bueno para el club y bueno para él, está todo bien.
1: Bien, dijiste ahí al pasar que no estabas al tanto del tema.
0: Sí, no, o sea, me enteré hoy.
1: Ajá, te enteraste hoy.
0: No, claro.
1: Para ver cómo lo manejás, cuando esta noticia se hace pública, porque obviamente es un equipo grande y vos sabés, porque además vos jugaste en Peñarol, sabés todo lo que mueve un equipo grande acá en nuestro país. ¿Amerita que, no sé, que mañana tengas una charla con él? Para volcar toda tu experiencia, para contarle lo que le va a pasar de acá más, porque hoy de ser un jugador muy destacado en el campeonato de segunda división profesional, hoy va a tener, se va a escuchar mucho más el nombre a través de la prensa, se va a hablar mucho más de él. ¿Amerita una charla con él o no?
0: Sí, siempre estamos charlando. Eso, dentro de todo somos un equipo de trabajo muy abierto. Y siempre estamos conversando, bueno, sí, puede ser que le pueda decir algo, pero si llega a suceder, él lo va a sentir y creo que está preparado para manejarlo. Es un pibe que también estudia, que de buena familia, que digo, no tiene por qué ser así, pero bueno, se nota que es muy centrado, que está preparado para tener un desafío de esta magnitud. Ya te digo, podemos conversarlo y acompañarlo lo mejor que podamos, pero bueno, ojalá que él lo pueda sentir y estoy totalmente convencido de que él está preparado para poder sobrellevar esta oportunidad.
1: Claro, además hay ciertos elementos, cierta vivencia que la podés transferir de primera mano. Vos sos formado en River, ¿cuándo te va a buscar? ¿A qué edad te va a buscar Peñarol?
0: Sí, yo tenía 21, era muy 21, joven, sí, claro. O sea, en ese tiempo era bastante joven.
1: Estamos en una época diferente, sobre todo por el tema de las redes sociales y demás, pero en aquel momento, ¿cuánto te cambió esto de que tu nombre sonara para un equipo grande, que llegaras a Peñarol y demás en tu vida?
0: No, mucho, mucho, mucho. De hecho, yo considero hoy, pasado el tiempo, que no estaba tan preparado emocionalmente, mirá. en la gestión que esa que tú decís, que bueno, a veces yo de familia... Mi viejo, yo no tuve a mi viejo, cuando le contaba un montón de, de situaciones que no vamos a hacer hincapié ahora en eso, pero sí, no estaba tan preparado como para pasar a un cuadro grande, pero te das cuenta después, o sea, en el momento, vos lo disfrutás, querés ir por esa oportunidad, y bueno, pasa, de que hay muchos jugadores que a veces no están preparados, uno lo lleva mejor, otro peor, tuve mis momentos buenos, pero en líneas generales, sí, pasa a ser fundamental en esos equipos, sobre todo hoy, esa gestión emocional y con la familia, porque van a haber momentos donde vos lo vas a necesitar y apelar a esa gestión es fundamental.
1: Claro, además, aquel momento no era bueno en Peñarol, ¿no?
0: Sí, claro, no era bueno, no. Venía Peñarol de varios momentos negativos, incluso ese año fue el de que nos sacan 13 puntos por la muerte de la cuna.
1: Exacto.
0: De Quincha de Cerro y bueno, un montón de situaciones que sucedieron ese año que bueno, no eran nada lindas, ¿no?
1: Sin duda. Darío, te traigo de vuelta a la actualidad. Para un entrenador como vos, ¿te sirve mirar el Mundial para sacar conceptos tácticos o es tan difícil o es tan distinto extrapolarlos al fútbol local? O sea, y lo consumís simplemente como futbolero la Copa del Mundo.
0: No, se mira, sí. Tratamos de mirar un montón de cosas. De hecho, bueno, uno que hoy es entrenador, tratás de mirar un poco, abstraerte un poco de lo que es la emocionalidad de los partidos. Obviamente que con Uruguay cuesta.
1: Claro, claro.
0: Pero contra otros equipos, vos mirás que sí, las tendencias tácticas, cómo se están estudiando. Bueno, de hecho se decía que iba a ser un mundial de transiciones. Y si bien se están dando, los equipos ya lo sabían y se está defendiendo mucho en bloque bajo. En fin, un montón de cosas ahí, análisis que uno personalmente hace, pero bueno, sí, mirar alguna tendencia, alguna cosa que siempre se aprende. O sea, está para eso, es ese nivel, el máximo nivel. Y bueno, tratar de mirar en base a eso. Sí, es verdad que, como vos decís, que a veces es difícil traspolarlo acá al Uruguay, no tanto por eso, sino por las canchas, por un montón de cosas, y porque también los futbolistas, los que están ahí, son tan hiper preparados para estar ahí. Hoy en día no quiere decir que acá en Uruguay no estemos preparados, pero sí, obviamente que faltan un montón de recursos que nosotros no tenemos.
1: ¿Hay alguna selección que te está impactando desde lo táctico, de lo futbolístico? ¿Hay algo que te está gustando por sobremanera?
0: A mí, la verdad que me sorprendió Argentina, cómo mantiene el nivel, a pesar de que pensé que iba a estar un poco más bajo, y la verdad que en estos dos partidos ha mantenido el nivel de un mundial a otro impresionante. Después, sí, las selecciones africanas están mejor tácticamente, se nota que han aprendido bastante, están mejorando en ese aspecto, ya no se le gana tan fácil, porque si bien fueron físicamente muy buenos y técnicamente tenían dos o tres jugadores que eran muy buenos, hoy en día me parece que han mejorado en ese sentido y bueno, van a ser duras. Creo que creo que vi, no sé si fue ayer Ghana o Inglaterra.
1: Sí.
0: Bueno, un montón de esas cualidades que ellos tienen las ponen en práctica y bueno, están mejor tácticamente y eso hace que sean cuadros difíciles, ¿no?
1: Bien. ¿Qué has visto de Uruguay? O sea, ¿qué conclusión sacás de los partidos que jugó?
0: Uruguay no, nos deja que hoy está mucho mejor en algunos aspectos. Obviamente que suceden todas estas cosas, ¿no? Los errores individuales, bueno, que a veces el análisis frío cuesta hacerlo, porque bueno, como te decía hoy, somos uruguayos, nos cuesta analizarlo fríamente porque estamos desde chicos con la selección y a veces el análisis queda un poco con mucha emoción, carga de mucha emoción. Pero en líneas generales yo creo que hemos mejorado. Si ves los análisis de los partidos, merecimos ganar para mí en los dos. Y se ve la mano del entrenador, se ve un montón de cosas. Obviamente que está, como te digo, nos cuesta ver ese resultado cuando no se da. Y bueno, tenemos que mejorar y tendremos que ver qué se hizo mal. Y eso lo verán los responsables y los profesionales que son de máximo nivel, ¿no? Pero en líneas generales creo que se ha mejorado. Y bueno, a veces esa búsqueda del resultado termina siendo muy fría y bueno, está. Pero en líneas generales yo creo que tenemos chance de poder clasificar, de poder pasar, estar más que preparados los futbolistas y bueno, confiamos en eso, ¿no?
1: Bien. La última, ayúdame con esto porque tengo un recuerdo. Vos llegaste a estar en un amistoso con Uruguay, ¿no?
0: Sí, una vez sola, sí, con México.
1: Con México. Sí. ¿Fossati era el técnico?
0: Posati, sí, la tengo.
1: ¿Qué recordás de todo lo que implica ponerse la, más allá de que fuera un amistoso, de ponerse la celeste, representar a tu país?
0: Sí, siempre la cuento. Yo esa porque ese fue el día que debutaron oficialmente, creo que fue Godini y el Mono Pereira. Le digo, ¿viste? Ahí debutaron. Ellos subieron, pero yo quedé por el camino. No. Más allá de esa anécdota, son cosas lindas, cosas que se viven que te motivan a seguir adelante, a darte cuenta de que el trabajo que estás haciendo viene bien, y bueno, cantar el himno y estar ahí, obviamente que yo estaba en el banco ese día, pero son sensaciones lindas, que bueno, irrepetibles, creo yo, claro. Y bueno, nada, creo que debe ser lo máximo para cualquier futbolista uruguayo, debe ser lo máximo estar ahí, y bueno, jugando un mundial muchísimo más debe ser,
1: claro,
0: ¿no?
1: Claro.
0: Pero nada, son lindos recuerdos que le quedan a uno y nada, ya pasaron, ahora hay que mirar hacia adelante.
1: No, está claro, no, pero está bueno contarle a las próximas generaciones que vos estuviste ahí. ¿Qué hiciste con la camiseta? ¿La seguís teniendo?
0: La tengo acá.
1: ¿La tenés?
0: Me traje una sola, he regalado un montón que tenía ahí, pero no, esas particularmente me las guardo para acá, para mi familia, más bien para que la tengan ahí mis hijas, no sé,
1: claro.
0: Algún día que recuerden.
1: Claro. Darío, ha sido un gusto charlar contigo, como siempre, un gran abrazo y a seguir por este camino, bueno, un abrazo grande.
0: Bueno, el gusto es mío, saludos para todos ahí, buen programa.
1: Vamos
0: y
1: arriba.
0: Bueno,
1: que pasen adelante. Vamos arriba, un abrazo. Ahí estaba Darío Flores, el técnico oriental de La Paz, nos habló muy bien de Benjamín Núñez, las condiciones que tiene este lateral izquierdo que está buscando el Club Atlético Peñarol. Estimado Amino Yegoyen, ¿cómo anda? Qué placer tenerlo por acá.
3: Un placer para mí también. Vos sabés que hoy hablaba con gente de Oriental de La Paz y la intención que tiene el equipo es que el jugador firme con Peñarol, pero que quede hasta fin de año.
1: Que quede hasta fin de año, bien.
3: En Oriental.
1: Por esto algo deslizaba recién de Flores, ¿no? O sea,
3: exacto.
1: Ojalá que siga, dijo.
3: Venga, ¿no? Pirri, porque yo sé que usted cubre muy bien la información de...
1: Bueno, no
3: de,
1: lo maquille, si le va a pegar, no lo maquille.
3: No le voy a pegar, jamás le voy a pegar a Pirri. Bueno. Y por eso. Pero a mí me pasan que Facundo Silvera de Torque es el apuntado y es el que está en la mesa chica tratando Diego Aguirre para traerlo, lateral izquierdo de Torque, Facundo Silvera.
1: Mirá vos.
3: Ese es el hombre apuntado realmente para ya...
2: Ex Progreso, ¿no?
3: Esa Ex Progreso, exactamente. Bien. Y que está en la mesa chica.
1: ¿Y por qué le trajo a Pirri?
3: No, porque de repente él tenía algún otro tipo de
4: información. Voy a chequear con mi fuente.
1: Ahí está, no, muy bien, Pirri. Muy bien,
4: Igual, yo creo.
1: Muy bien, Pirri.
3: Esto es un trabajo grande, Pirri. Y es un equipo que lo armamos entre todos. Me refiero
1: con
3: alguien tiene una novedad o lo que
4: yo,
3: sea.
4: Todo nombre que me digan, yo enseguida lo consulto a mi fuente. A ver, si mi fuente no me lo dice.
3: Escúcheme lo que
4: más
3: le
4: digo. Más allá de que me lo diga, mi mejor amigo de la radio.
3: Y está perfecto lo que haces. Pero pregunte si en la mesa chica, en esa mesa chiquita en la que está Aguirre, con los nombres, en la libreta, no está Facundo Silvera.
1: Bueno,
4: pregunta.
1: Tiene un
4: sí,
1: buen
4: señor,
1: año.
4: Ya me lo anoto.
1: Tiene un buen año Facundo Silvera en Montevideo City Torque.
4: No sé si Torque lo alargará, pero lo consulta.
1: Bueno, por eso.
3: Todo cuestión de negociar.
1: Bueno, 4:25 PM, tenemos que hacer la pausa. Estamos en vivo por la Deportiva del Uruguay. Después de la pausa, porque desde que arranqué el programa estoy tratando de tirar el tema, pero no me dejaron. Desde Pirri, que vino con el Omni, hasta el licenciado López, que se metió.
3: La abducción es ahora.
1: Que se metió
4: cada minuto. Ahora estaba leyendo una noticia.
2: Están llegando, están más cerca.
4: Alguna noticia de que estaban, por las dudas, mirando el espacio aéreo.
1: Bueno, muy bien.
3: Creo que por lo que me dijeron, vienen por...
1: Viste que no puedo, sí.
3: ¿Cómo es? ¿Cómo es Belloni la...
2: Antes de ir a la
1: pausa,
2: cortito nomás. ¿Cómo serán las noticias virales? ¿Cómo serán las noticias virales que esto que acaba de decir Nico, ¿no? El espacio aéreo de Estados Unidos está chequeando a ver si esto es verdad. Yo me quiero volver loco.
4: No, bueno, el otro, viste que los últimos días, esto es real, esto lo buscan y está totalmente chequeado. Yo nunca digo cosas sin chequear. Varias veces en este último tiempo se han liberado a través de la NASA viejos archivos de elementos no reconocidos.
2: OVNIs.
4: Yo diría elementos reconocidos porque no sabemos lo que es. Yo voy hasta donde está chequeado. Y la NASA en algún momento presentó esos documentos.
1: Bien.
4: Algunos creen de que esto es movida de Trump.
1: Está bien, políticas. Dale. Para mí no.
4: Para vos es real.
1: Sí, totalmente cierto, no sabes. Suiza-Canadá, 27 el primer tiempo, 0-0, 0-0 Bosnia de Qatar. Son los resultados que se están registrando en este momento en el marco de la Copa del Mundo. Los dos partidos 0-0. Tenemos que hacer la pausa y después de la pausa sí voy a tirar el tema. José María Jiménez. Hoy dijo Rodri Vázquez que se especula con que es titular, más allá de que la práctica de Uruguay va a 7:30. También habló de la presencia de Darwin en ofensiva. Darwin Núñez, desde el Vamos, en lugar de Federico Viñas. ¿Cuál es la lectura que hacemos de los cambios? ¿Cuál es la conclusión? ¿A qué conclusión sacamos? Si esto después se termina confirmando, pensando en el equipo del próximo viernes, lo charlamos después de la pausa. Ya venimos.

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0: 4 de la tarde con 33 minutos, dos goles consecutivos de Bosnia, que le está ganando a Qatar 2-0 en 34 del primer tiempo, 0-0 Suiza-Canadá. Con estos resultados, así está la tabla de posiciones del grupo B. Canadá 5, Suiza 5, por diferencia de goles, está clasificando Canadá a la siguiente ronda como primero, Suiza como segundo, y después aparece Bosnia con 4, sería un tercero con 4, uno para Qatar afuera.
1: Con 4 tercero estás adentro.
0: Sí, sí, claro, no, por supuesto, eso es en Qatar, está clasificando. Porque además estos dos goles todavía hace que en un rubro que estaba complicado, que era la diferencia de goles, esté en menos 2. Entonces, la verdad, hasta mejora la diferencia de goles. Sí. Por eso, Bosnia con esta victoria está logrando la clasificación. Bueno, a ver, dijo Rodri, Josema titular, se desplazaría al lateral izquierdo Olivera, sale el equipo Sanabria. Uh-huh. Afuera Viñas, ingresa Darwin Núñez. Sí. Este, insisto con esto porque me parece que es bueno destacarlo. Lo que habló nuestro compañero es en el terreno especulativo y sin datos del entrenamiento de hoy sobre las 7:30, que va a ser clave. Ahora, en base a esto, a este terreno hipotético que trazó nuestro compañero, ¿están de acuerdo?
2: Bueno, yo tengo algunas incertidumbres con respecto a la conformación del plantel. La verdad, quiero primero...
0: ¿Del plantel o del equipo?
2: Claro, de las dos cosas. Uh-huh. Del equipo que va a poner enganche y del planteo táctico que va a colocar Marcelo Bielsa. Planteo táctico. La verdad, yo creo que más allá de todo lo que hablamos en la primera hora, de lo que nos sirve, de lo que no nos sirve, de las posibilidades, de todo lo que ya veníamos manejando, yo creo que Uruguay tiene que salir con la rebeldía de intentar controlar al rival en las arremetidas que España pueda llegar a tener, porque el otro día a mí me tocó relatarlo acá en Sport 890, lo termina ganando 4-0, lo podía haber ganado 8-0 si quería España, sacó el pie del acelerador tranquilo cuando ya estaba 3-0 y después fue llegando a algunas situaciones. Tiene un potencial enorme para hacernos destrozo, ¿no? Para destrozar Uruguay si quiere. El tema es lo que recién mencionábamos, cómo Uruguay frena esas arremetidas de España. Y yo me pongo a pensar, defensivamente Uruguay y tuvo carencias. Defensivamente seguramente tenga que cambiar y retocar algún aspecto. No veo mal la inclusión de José María Jiménez, porque conoce el fútbol español, porque sabe de las características de algunos rivales que a propósito los ha enfrentado, no en esta etapa porque pasó más lesionado que otra cosa, pero sí en diferentes momentos a lo largo de toda su carrera. Entonces, yo creo que es un jugador de esos que veníamos nosotros mencionando, que necesita ponerle garra, necesita ponerle rebeldía, que salir con otra posibilidad, y bueno, José María Jiménez puede cumplir ese rol. Hay que ver cómo está, hay que ver en qué situación, hay que ver en qué posiciones que lo va a poner. Da la sensación, por lo que decía Rodrigo y hablábamos con Marcelo hoy con respecto a la posición del equipo, es que la figura táctica no saldría de un 4-3-3. El tema es qué 4-3-3 y cuáles son las condiciones que vos vas a poner defensivamente para cuando el rival te ataque. Vas a retroceder mucho más, lo vas a hundir mucho más a Ugarte, seguramente sea una de las opciones, porque ya ha jugado de esa manera, por ejemplo, contra Brasil, donde Uruguay termina sacando las eliminatorias, un empate allá en tierras norteñas. Entonces, esa es una posibilidad. La otra posibilidad, hay que ver qué es lo que hoy entrena, ¿no? A puertas cerradas. El tema que si hoy se pone a trabajar una línea de 3/5 entre hoy y mañana, y bueno, no sé cuánto le puede llegar a

0: servir desde el trabajo, desde la acoplación de los jugadores para encarar el partido con España también. Entonces, yo creo que contra este rival, sabiendo que con un empate estás adentro, 99%,
1: sí.
0: Bueno, una línea 3/5 yo creo que calzaría a la perfección, con Araujo por el sector izquierdo como carrilero izquierdo y por el sector derecho, y bueno, con Federico Valverde. Digo con Federico Valverde porque ha entrenado con dificultades o no ha tenido a la par de los jugadores la situación de Guillermo Varela. Entonces, la verdad, si vos fuiste, Bielsa tomó la decisión de llevar solamente un lateral derecho, no te quedaría opción de tener que jugar, si no está Varela, con Valverde en ese sector. La verdad, es un tema que a mí cuando dio la lista 26 me sorprendió. Uno entendía de que Araujo iba a estar por ese lado y que Valverde también podía cumplir la función. Pero contra esta España yo creo que lo mejor es una línea de 5.
2: Sí, hay que ver la situación sanitaria de Josema. No podés tener un jugador para que a los pocos minutos se pueda sentir. Este va a ser un partido exigente y sobre todo para la defensa. El propio Rodri, yo lo he escuchado cuando sale desde allá, cada vez que se va a hacer fútbol informal entre la selección uruguaya, a Josema los agarra el oficio y le vendan el tobillo más de lo normal. Es decir, ese tobillo está afectado. Y digo,
1: y además hace mucho que no juega, ¿no?
2: Hace mucho que no juega. Es España. Yo entiendo, él tiene la pujanza, él tiene la entereza, pero vos tenés que estar a pleno. Vos tenés que, contra España, tienen que ser todos jugadores que estén al 100%. No es una final del mundo. Es un partido difícil, exigente, sí. Pero ojo, porque podés tener a Josema para este partido, que le puede generar problemas de que no lo tengas para el resto, en caso de pasar, que no lo tengas para el resto, ¿no? Entonces, sí. Yo qué sé.
1: Pero sí. ¿Vale el razonamiento para un partido clave como este? Porque, no sé, porque el otro
0: razonamiento... Yo creo que es la final del mundo.
1: Por eso, si
0: el viernes, ¿no?
1: Pero para si es la final del mundo, entonces no vale ese razonamiento.
0: Sí.
1: ¿No?
0: Es más, o sea, yo tiro la cancha yo sean de Arrascaeta, si tengo la posibilidad, que se termine de romper la cancha.
2: Bueno, son casi distintos.
0: Bueno, pero tenés que salir... No. ¿A qué voy con esto? Que tenés que salir con todo a buscar el resultado. Y tenés que quemar las naves.
2: Yo creo que cambiar el sistema defensivo es peligroso. Vos lo dijiste. ¿Cuánto entrenó con ese sistema? Y además, es un sistema donde uno de los tres centrales no está 100%. Porque si vos me decís, bueno, vas a cambiar el sistema, vas a poner tres zagueros en el fondo, pero los tres zagueros los tenés 100%.
1: Pero capaz que es consecuencia de lo anterior. O sea, como no lo tengo 100% a Josema, lo trato de reguardar y le pongo dos jugadores más cerca.
2: Yo no la veo, sinceramente.
1: ¿Sabes por qué yo no la veo? Voy a antecedentes. Esto que decía Franco. Franco recordaba el partido con Brasil de visitante. Hay un partido de Brasil de local en donde también terminamos conformando casi una línea de 5 por lugar. Te termina jugando entre ahí entre los zagueros. Y Uruguay no renunció en esos partidos. E incluso sumo el partido en la Bombonera, que es muy recordado porque es uno de los mejores en la era Bielsa. Sí. En donde Uruguay termina jugando ese partido, o mejor dicho, el comienzo de juego es con tres delanteros. Claro, obviamente que en aquel momento a Pelistri y a Maxi Araujo, son los extremos, se les exigió bastante más.
2: Ida y vuelta.
1: Por eso. Por ejemplo, no sé, imagino, ¿ustedes recuerdan el partido contra Inglaterra, el amistoso que se hizo colocar un rival de fuste que me parece que puede llegar perfectamente más allá de que Inglaterra jugó con los suplentes en el partido? Sí. ¿Recuerdan que los extremos tuvieron que hacer toda la banda? Fue un 4-3-3, pero esos tres de arriba, tres ofensivos de Uruguay, o mejor dicho, los extremos de Uruguay prácticamente terminaron dándole una mano a los laterales. Yo imagino en cuanto a sistema táctico muy similar, me da la sensación que en cuanto a la estrategia y en cuanto a dónde se pueden llegar a parar los jugadores, quizás ahí está el diferencial con estos dos partidos, porque claro, enfrente tenés otro rival. Igual. ¿No?
2: Pero a vos te parece que pone Josema, no.
1: Yo creo que mantiene la línea 4.
2: Sí, para mí también. Para mí también.
1: No sé, creo que toca.
2: No sé, hoy con nuestro compañero tendremos la información de cómo está Varela.
1: Sí.
2: Pero bueno, yo creo.
0: No ven una posibilidad, por ejemplo, ¿no? Sí. Más allá de manteniendo la dupla de zagueros con Matías Olivera y con Cáceres. Que Araujo vaya como lateral izquierdo. ¿No ven una opción para controlar a Lamine Yamal, por ejemplo?
1: Y pero para
0: y que salga Sanabria, por ejemplo, de ese sector y reformular hacia adelante.

0: Vos sabés que
1: es
0: si,
1: mucho cambio.
0: No, pero ahí si me decís algo especial para la Lamine Yamal, yo imagino Olivera, no Araújo.
2: Sí. No, bueno, pero ahí tenés que meter un zaguero.
0: Bueno,
2: jugaría bueno, jugaría Josema, uno de los dos. Josema.
0: Ahí, pero pará, yo parto de la base de para mí la línea 4 la mantiene. Ahora, si me decís un jugador, el técnico va a dedicarle un jugador a Yamal, creo que ese es Olivera. Olivera, por supuesto, con la ayuda que pueda llegar a tener de Araújo. Porque Araújo, insisto, con lo anterior, yo lo veo jugando o arrancando más atrás o haciendo mucho más la banda que en
1: no
0: estos dos partidos.
1: Defensivo.
0: Pero no, ahí está, no como lateral izquierdo, no como lateral defensivo. No como ha jugado en algunos momentos, porque muchos hablan de su desempeño en el Sporting, ¿no? De lateral. Sí. Ojo, es verdad que tiene experiencia jugando lateral. Ahora,
1: pero es una verdad que se va al ataque permanente.
0: Pero ahí está, los partidos que yo vi de Champions jugando, sí. Era un delantero más. Sí. O sea, arrancaba de lateral, pero terminaba. Y si vos querés tomar precauciones ante Yamal, no es ese tipo de lateral el que necesitas.
1: No.
0: Me da la sensación. Pero bueno, esto insisto, necesitas algo más posicional, algo más parecido a Olivera. Pero son especulaciones porque la verdad va a llegar sobre las 7:30. Tiro el tema sobre la mesa.
2: A puertas cerradas hoy, ¿no?
0: Hoy a puertas cerradas.
2: Va a trabajar el equipo.
0: ¿Amerita un cambio en el arco?
1: Yo creo que no.
0: Bueno. Pero ¿es lo que pensás que va a hacer el técnico? No, o vos, si fueras Bielsa, no cambias el golero.
1: Bueno, es imposible estar en la mente de Bielsa. Yo, si fuera entrenador, no lo cambio. No lo cambio.
2: Yo creo que sí. Yo creo que sí se necesita un cambio en ese aspecto, porque lamentablemente la consecuencia de los resultados fueron producto de algunos errores defensivos, principalmente porque la culpa no es 100% de Muslera. Yo también aclaro esto. No es que agarró Muslera y se le escapó la pelota como en alguna otra ocasión y la pelota termina yendo a la red. No, acá llega tarde en una barrera que se abre cuando él había pedido 3 y fueron 2. Ahí hay un argumento primero.
1: Tener la respuesta.
2: Ahí hay un argumento primero. Y después, la errónea salida después del error defensivo de Olivera tirando la pelota hacia el medio después del lateral. Entonces, creo que hay una culpa compartida, pero se reitera la culpa de uno de los actores compartidos. ¿Me explico? Es el arquero. Entonces, si ya el arquero a uno le da inseguridad, por lo menos a mí me está dando inseguridad Muslera, y bueno, creo que hay en parte en el arco de Rochet que capaz que por ese lado podría llegar a cambiar esa inseguridad que por lo menos a mí me genera. Capaz que a Bielsa no, capaz que Bielsa entiende, no. Siempre fue mi arquero, en su momento él tomó una decisión de estar alejado de la selección y cuando vino es mi arquero, más allá de estos inconvenientes y estos errores. El tema que va a estar, yo creo que el viernes va a estar la mira puesta, más allá del resultado, en el arco. Va a estar la mira puesta de Muslera. A ver cómo puede resolver las diferentes acciones que puede llegar a generar España. Creo que pasa por ahí un poco el tema a la hora de ver si sale o no sale. Ahora, si me preguntás qué es lo que va a hacer Bielsa, y te puedo decir que para mí no lo saca.
0: Bien. Pausa y venimos. Se viene Franco con el básquetbol en la Deportiva Uruguay.

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0: 4 de la tarde con 50 minutos, momento de hablar de básquet, donde está Franco Fernández.
1: Sí, señor, porque ayer se abrió la cuarta fecha de la Liga de Ascenso. Ya no hay más Liga Uruguaya, ahora hasta el final con la Liga de Ascenso. 4 partidos, victoria de Tabaré ante Albatros, 97-79. Le ganó Olimpia a la Reborges, 96-77. Victoria de la Gomar, 93-82 ante Olivol Mundial. Y tras alargue, Trubil mantiene el invicto de 4 partidos. Le ganó 96-91 al equipo de Urupán. Esta noche tendremos 3 partidos. Todos van 20 horas con 15 minutos. Urupán ante Sayago. Marne ante Verde y Rojo. Y Colón ante Estocolmo. Es el menú que tenemos en la jornada de hoy de Liga de Ascenso.
0: Bien, no tengo nada contra el marketing. No tengo nada contra...
1: Pero
0: a mí me gustaba cuando se le llamaba Metro a esto.
1: Sí, es Metro. ¿Sabés qué quisieron hacer?
0: Sí.
1: Unificar Liga Uruguaya y Liga de Ascenso.
0: No tengo nada. A mí me gustaba este Metro.
1: Yo le digo Metro.
0: ¿Vos le seguís diciendo Metro?
1: Me gusta el Metro.
0: Está bien, por eso, sí.
1: Es la fiesta de los barrios.
0: Por eso, sí. ¿Eh? A mí lo del Metro me gusta. Hay una frase,
1: no hay que darle mucha ropa.
0: Hay una frase maravillosa de Sonsol que decía: en el Metro es el único campeonato en donde los jugadores... Es maravillosa la frase. Los jugadores apuntan a errar para ir a buscar el rebote.
1: ¿Sí? ¿No?
0: O sea, porque un rebote, decía, un rebote en el Metro. Un rebote en el Metro.
1: Andá a buscar un rebote al Metro, te da para que tenga para jugar.
0: Un rebote en el Metro.
1: Es divino. Bueno,
0: 4:51, ya venimos.
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0: 4:56, estamos en el final del programa, ya actualizo el mundial. Antes Pirri me dijo, usted tiene tres novedades en el final del programa, tres cosas para decir. Bueno, vamos, arranque con la uno.
1: Por la que dijo Bambino Chegoyen, que en este momento es en cámara, Bambino, ahí.
2: Muy bien. Estaba mandando, mirando por la ventana, estaba.
1: Pero bueno.
0: Los tiempos que corren.
2: Viene el platillo volador.
1: Del jugador que habló Bambino.
3: Estoy hablando con la NASA.
0: No, pero hay un tema. Déjame contar esto. Bambino, ¿usted cuánto hace que está en radio?
3: Oh, desde el 88.
0: Del 88. O sea, fíjate, 88, estamos hablando de casi 40 años de radio. 40 años de radio. Lo del streaming es nuevo. ¿Hace cuánto?

0: River, con el comunicado que se expresó en el día de hoy, hay deudas de 2 o 3 meses en algunos casos. Hay mucha preocupación, hay que ver mañana. Mañana quedó a deber alguna charla y que quizás aparezca algún mes de pago.
1: Bien.
0: Tengo entendido que ni siquiera ropa de invierno tenían todavía para entrenar. Y que hoy llegó, después del comunicado, avisaron de que llegó la ropa de invierno. Pero no tenían ni ropa de invierno para ir a entrenar, tengo entendido también. Y que bueno, la situación es muy delicada en este momento en River. Veremos cómo continúa. Está la promesa de empezar a achicar la diferencia de sueldo. Aparte se viene un periodo de pases. Y si hay jugadores que se quieren sumar a River y ven este tipo de comunicados,
1: sí.
0: Arreglan. Y bueno, es otro de los puntos. Para cerrar el programa con alegría.
1: Ver, vamos arriba, muy bien.
0: El aeropuerto de Miami, la cuenta oficial de Twitter de X del aeropuerto de Miami, comunicó que oficialmente que cerró el espacio aéreo por movimientos posibles alienígenas. Yo creo que es irónico igual, cosa que Bambino no se lo está tomando irónico como estoy contando el tweet. No. Pero bueno, ya lo publicaron en Twitter.
2: Ojo, Bambino. Ojo que viene, Bambino.
0: Ojo, Bambino, que ya el espacio aéreo
2: tené cuidado
0: empezó
2: que viene,
0: a cerrar.
2: Ojo, chimichurri.
0: Usted, si usted Bambino, si baja un extraterrestre acá, en la puerta de la
3: puerta. Ojo, chimichurri. No existen los extraterrestres.
1: Ahí está.
0: Yo creo que sí. No. Ponle que baja uno. Se llama... se llama Bambinito. Entonces viene Bambinito y le dice... Bambino... Yo soy el Bambino de las Pro 890 del espacio terrestre. ¿Te irías con él? Si te ofrece un buen dinero.
3: Una cosa.
0: Para hacer
3: para un tecopina.
0: Para los que con el gol extraterrestre.
3: Para los que creemos, ese episodio va a ser el arrebato. No voy a hablar acá de religión. Pero sí. Ese episodio va a ser el arrebato. Y no es inmediato. Falta todavía.
0: Entonces bueno. Cree.
3: Y si soy creyente, soy cristiano.
0: No
3: creo que venga un alienígena.
0: No,
3: creo,
0: usted no cree en los alienígenas, usted no, cree que el arrebato viene por
3: escrituras.
0: Viene por. Está bueno, sí, yo también las conozco.
3: Lo cual llamamos nosotros el arrebato.
0: Pero no cree en este tema de los extraterrestres.
3: No, para nada.
0: Ni tampoco cuando se predijo hace unos años atrás.
3: Yo siempre digo lo mismo. Cuando yo era joven, adolescente y joven,
1: sí.
3: Me acuerdo que aparecían ovnis por todos lados. En la estancia de la Aurora, que allá, que en el campo. Aparecieron los celulares que te da la posibilidad de sacar. Desaparecieron los ovnis. Desaparecieron. Ahora no se saca una foto de un ovni ni. Y tal.
0: Si usted cree, ahí a que lo puede
3: reír, si usted cree, va a quedar completamente desacreditada esta mujer, no sé cómo va a seguir. La verdad que me parece que ha dicho una pero tremenda.
0: Es una de mis dudas.
3: Ah, no.
0: Qué bueno, lo bueno va a relatar. Coco, ¿se imaginó relatar el momento?
3: No va a pasar nada.
1: Mío. Ay, Dios mío.
2: No. ¿Cómo sería para cerrar, Pirri? Sí, un relato, va a levantar el centro y caen los hombres.
0: Y no sé, primero sería un momento de shock.
3: Ahí
0: igual.
3: Se va Neymar abducido, se fue.
2: Arranca Neymar por la punta y se lo lleva.
3: Claro. Arranca Vini.
0: Ojo, también puede ser que Neymar haga un gol de otro mundo y bueno.
3: Casemiro.
0: Puede ser una lectura de lo que dijo la
2: vida. ¿Juega Neymar a todo esto?
1: Ahí está, pero pará. Pará, déjame.
0: Si hoy Neymar hace un gol de otro mundo, va de la mano de lo que dijo.
1: Déjame decir, esto se abre la puerta para que cualquier hecho que suceda, cualquier cosa.
0: Claro. Pero todo tiene una segunda lectura. Lo que pasa es que, como no crees en esos puntos.
1: Hay una
0: yo
1: jugada.
0: Yo te conté una historia personal y fuera del aire, que no la voy a contar en el aire. Pero de un sueño puntual que no pasó el hecho perfecto, pero sí. Un derivado que tiene un doble mensaje.
1: No sé cuál
0: no
1: es.
0: No sea todo tan escúcheme, lineal.
3: ¿Qué cuenta del aeropuerto? Yo veo acá, aeropuerto de Miami, cuenta oficial. Pere. El último tweet que tiene es del 7 de noviembre del 13.
0: No, pere. Cambió la cuenta.
3: ¿Cuál es?
0: Ya le paso.
3: A ver, mismo, páseme. Pere.
0: Habla algo, Coco, mientras
1: no vamos a decir. Busque, sí, nos tenemos que ir. Yo simplemente digo, el otro sale día, no sé cuál es la opinión que tiene cada uno de ustedes de la nueva forma que hay. Pará. Si no hacemos tres programas. La nueva forma que hay de sacar del medio en los diferentes partidos. Estamos observando, vamos a observar una que es la convencional, ¿no? Un pase hacia atrás.
0: Es lógico.
1: Y el, ahí está, y el equipo sale. Hace poco se vio un pase hacia atrás y había jugadores que salieron tipo
3: en Racing.
1: Ahí está, tal cual juega.

0: fuera un equipo de rugby, incluso el jugador la levanta, el que le da el pase la levanta
1: ahora.
0: Y le pega, y le pega. Bueno, el otro día en el partido de Irak-Francia
1: revientan la pelota para adelante.
0: Se dio la particularidad, pero pará, no, porque lo normal ahora prácticamente en la mayoría de los partidos, lo que han sacado como norma es pegarle duro para tirarla al lateral y presionar cerca al lateral. Lo que hizo el otro día Irak, que alguno puede llegar a pensar capaz que le salió mal. La tiró directo para afuera y fue saque de arco. O sea, la reventó, la pelota terminó, porque si le pegó mal, le pegó espantoso, porque tampoco se fue muy cerca del banderín, pero tampoco le pegó al arco. O sea, fue directamente hacia el saque de meta del rival.
2: Los inventos de Luis Enrique, no, con esa de tirarla para el costado.
0: ¿Sabes lo que pasa?
2: Hay inventos que no tienen sentido.
0: Pero
2: ni
0: ¿sabes lo que pasa, Pirri? Hoy va a pasar algo de eso y van a decir, esto era lo que vaticinaba. O sea, le van a buscar cualquier vuelta para decir que fue el milagro.
2: Hay un segundo mensaje. Bueno, usted tiene que entender que la vida da segundos mensajes. Y puede ser una interpretación de que hoy, por ejemplo, un jugador de Brasil o Escocia haga un gol de otro planeta. Y eso va de la mano.
0: Dios mío, está bien.
1: Bueno, nos vamos,
0: Sí, pará, déjame decir que al gol de Suiza lo están revisando en este momento, pero Suiza le pasa a ganar a Canadá 1-0 y está ganando Bosnia 2-1 sobre Qatar. Son los resultados que están dando en este momento. No, me parece que es lícito, ¿no?
3: Sí, para mí.
2: Yo no vi nada.
0: Por eso, se lo van a dar entonces. Está ganando Suiza, reitero, 1-0 sobre Canadá, confirmando Suiza el primer lugar en el grupo. Bosnia está clasificando, porque como dijimos anteriormente, con 4 está del otro lado, 2-1 le está ganando a Qatar, está clasificando. Incluso ahora hasta puede llegar a pelear el segundo lugar con Canadá, producto de este resultado que recién les contábamos.
2: Cierro con esto.
0: Cierre, por favor.
2: Hoy FIFA tiene la posibilidad tiene pocas horas, ¿no?, para el partido, pero si FIFA aprovecha... Sí. Y contrata a drones con forma de plato voladores, puede hacer un gran negocio marketing en alguna empresa.
0: Creo que se abra la puerta
2: para que Infantino invierta.
0: Le tiro la propuesta.
1: Se viene Sport Noticias a las 6, Conexión Mundial en Sport 890. A partir de las 7, Brasil, Escocia en la Radio Deportiva del Uruguay. Y después... Checa o Chequia, como ustedes quieran decirle.
2: Checa. Usted no se miró nunca Pirrazo Mundial. República Checa es la manera formal diplomática para eventos políticos. Chequia se utiliza a nivel deportivo. No miró Pirrazo Mundial.
1: República Checa. Un placer. Chau.
4: Mirá, me lo anoto por acá. La dejo planteada para lo que viene.

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1: Son las 5 de la tarde con 6 minutos, un placer poderlos saludar. Estamos en vivo por la Deportiva del Uruguay, arrancando, comenzando, iniciando por noticias. Acá están los títulos.
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1: Hoy se cierran tres grupos por la Copa del Mundo, están jugando en este momento. Suiza le está ganando a Canadá 1-0, tiene 7 unidades y está clasificando primero en su grupo. Canadá está clasificando segunda con 4-4, también tiene Bosnia, que está venciendo a Qatar 2-1, por supuesto que Qatar, con tan solo una unidad, está quedando afuera en este momento de la Copa del Mundo. Grupo C, se cierra a las 19, estarán Sport 890, Escocia-Brasil, además jugarán Marruecos ante Haití. Hoy también se cierra el Grupo A, se va a poder escuchar en Sport. Chequia ante México va a las 10 de la noche, también es a la misma hora, a las 22 de nuestro país. Sudáfrica enfrenta a Corea del Sur. Bruno Zuculini arribó en esta jornada a Montevideo para terminar de cerrar su vínculo con el Club Nacional de Fútbol, que va a abonar $400,000 a Racing de Avellaneda para liberar su ficha. Hoy se realiza la revisión médica y va a firmar contrato por 2 años. La Comisión Disciplinaria de la Asociación Uruguaya de Fútbol dio a conocer en las últimas horas las sanciones para Matías Arezzo y Eric Remedy, futbolistas de Peñarol que fueron expulsados ante Central Español y a quienes se le había instruido la sanción. El delantero fue sancionado con 3 partidos, al volante le dieron 4. Ayer por la noche dio inicio la cuarta fecha a la Liga de Ascenso. Lo principal, el triunfo 96-91 de Trubil como visitante sobre Montevideo tras un alargue que le permite al conjunto rojo seguir invicto con 4 victorias en la misma cantidad de presentaciones.
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Son las 5 de la tarde con 9 minutos, comenzamos con el desarrollo informativo. Contábamos que se están disputando dos partidos en este momento en el marco de la Copa del Mundo, exactamente 4 del segundo tiempo. Está ganando Bosnia 2-1 ante Qatar y se está metiendo en la siguiente ronda de la Copa del Mundo. En el otro juego, Suiza vence a Canadá 1-0. La tabla de posiciones de este grupo, grupo B, que se está cerrando en este momento. Suiza está llegando a 7 unidades, es el líder del grupo, clasifica como primero. Canadá, escolta con 4, también está en la siguiente ronda. 4 para Bosnia. ¿Qué pasa? En el enfrentamiento entre sí fue empate, por tanto hay que ir a la diferencia de goles. Tenemos más 5 para Canadá por su goleada ante Qatar y Bosnia tiene en este momento menos 2. Es por eso que Canadá se está metiendo la siguiente ronda de la Copa del Mundo como segundo y Bosnia lo hace como uno de los mejores terceros. Con 4 y menos 2. Es una situación, insisto, que la clasifica prácticamente para la siguiente instancia del torneo más importante a nivel de selecciones en este planeta. Además, Qatar con un punto está cerrando la tabla de posiciones, está en la última colocación y, por supuesto, quedando afuera de la Copa del Mundo. ¿Qué más tenemos para hoy? Bueno, hoy en Sport 890 se va a poder disfrutar del cierre del grupo C. A partir de las 19 horas, Escocia va a estar enfrentando a Brasil. Y a esa misma hora, a las 7 de la tarde, Marruecos irá ante Haití. Por supuesto que nosotros vamos a estar relatando Escocia-Brasil, pero muy pendientes del otro juego. En este momento, Brasil-Marruecos, 4 unidades, los líderes del grupo C. Escocia tiene 3 puntos, está último Haití sin haber sumado puntos. Recuerden ustedes que hoy también se cierra el grupo A. Esto va a ser sobre las 22 horas de nuestro país. A esa hora va a jugar Sudáfrica ante Corea del Sur y Chequia ante México. Todo esto, insisto, 10 de la noche por el grupo A. La tabla de posiciones en este momento en la Copa del Mundo, en este grupo que se cierra en la jornada. México tiene 6 unidades, líder. Corea del Sur escolta con 3 puntos y después aparece Chequia y Sudáfrica con un solo punto. Es la actividad, la tabla de posiciones y antes la actividad, decía, del grupo A, que también se va a poder disfrutar en la Deportiva del Uruguay. Cinco de la tarde con 12 minutos, la Comisión Disciplinaria de la Asociación Uruguaya de Fútbol dio a conocer en las últimas horas las sanciones para Matías Arezzo y Eric Remedy, futbolistas de Peñarol, que fueron expulsados el 1 de junio en el partido ante Central Español y a quienes se le había instruido la sanción. Ambas rojas se dieron en el momento de la protesta por la expulsión a Lucas Ferreira. Arezzo empujó al cuarto árbitro y se

0: le tipificó agresión simple contra árbitros e injuria, por lo que le dieron 3 fechas de suspensión. Peñarol puede pedir la rehabilitación condicional del jugador una vez que cumpla el segundo partido. Ya cumplió un encuentro frente a Cerro, por lo que se va a perder el duelo ante Racing. Y después sí, Peñarol pide su rehabilitación. El jugador va a poder jugar en la siguiente instancia, en la 6ª fecha del torneo intermedio. Al volante, en tanto, le dieron 4 fechas de suspensión por agresión simple contra árbitros, injuria y reincidencia, y al no poder utilizar el instituto mencionado, la rehabilitación condicional, el volante no va a poder jugar ante Racing, Boston River, ni tampoco ante Cerro Largo, porque ya, vale la pena mencionar, había cumplido la automática ante Cerro. Además, el club fue multado con 90 unidades reajustables, unos 173 mil pesos, porque los clubes son responsables del comportamiento de sus jugadores oficiales, miembros parciales, aficionados, así como de cualquier otra persona que ejerza o pudiera ejercer en su nombre cualquier función en ocasión del partido. Nos damos una vuelta por la segunda división profesional para contarles de la 8ª etapa, la fase regular del campeonato uruguayo de la B, que va a tener 4 partidos en la jornada del sábado. Cuando, atención, hay gol de Suiza.
1: ¡Gol de Suiza! ¡De Suiza! Johan Mansambi, la joya del fútbol suizo, el delantero del Friburgo, a la carrera, la bancó en bolo, marca Mansambi, estira la diferencia, Suiza 2, Canadá 0, 11 minutos, segundo tiempo.
0: Bueno, ahí estaba el segundo de Mansambi. Está ganando Suiza 2-0 sobre Canadá, minuto 57 de partido. En el otro juego, Bosnia sigue derrotando a Qatar 2-1. Esto está pasando ahora por la Copa del Mundo. Le iba a contar lo que va a suceder en la segunda división profesional, el Campeonato Uruguayo de la B, que va a tener su 8ª etapa a partir del próximo sábado. A las 10 de la mañana en el Estadio de Atenas, el local enfrentará a Tacuarembó. A las 13 también el próximo sábado, Uruguay-Montevideo jugará ante Fénix en el Parque Ancap. A las 16, el Palermo será testigo de Huracán Rentistas. Y a las 19, en el Estadio Artigas de Paysandú, Paysandú jugará ante Miramar Misiones. Es la actividad del próximo sábado, sábado 27 de junio, por la 8ª etapa de la fase regular de la segunda profesional. Vamos con el domingo a las 12 en el Parque Saroldi, River La Luz. A las 15, el Parque Maracaná será testigo de Cerrito ante Plaza Colonia, mientras que a las 18 en el Parque Palermo se juega Oriental de La Paz ante Colón, cerrando la actividad, la 8ª etapa, 8ª fecha, la fase regular de la segunda división profesional. Cinco de la tarde con 15 minutos, regresamos a la Copa del Mundo para contarles que un solitario gol de Daniel Muñoz en el minuto 30 del segundo tiempo le dio el triunfo a Colombia por 1-0 sobre la República Democrática del Congo y la clasificación anticipada a los 16avos de final del Mundial como líder provisional del Grupo K. En tanto, el lateral derecho, el Crystal Palace, concretamente, fue un reconocimiento a la insistencia de los cafeteros que dominaron en los primeros 25 minutos, en los que estuvieron cerca de tomar ventaja con un cabezazo del mismo Muñoz, un disparo lejano de James Rodríguez y un tiro de Luis Díaz, pero los tres le faltó contundencia. Con llegadas por las bandas y gran labor de desgaste, los colombianos obligaron al arquero Lionel Mpassi a buenas atajadas. Los congoleños se ordenaron mejor después de la pausa de hidratación. En tanto, los colombianos fueron de más a menos, sufrieron el desgaste, sus ataques perdieron armonía y ya no crearon peligro. Colombia salió con líneas adelantadas en busca de goles para el segundo tiempo. Estuvo cerca de tomar ventaja en el minuto 5 de esa segunda mitad con un zurdazo de Díaz. Cuando mejor se veía Congo, por fin Colombia anotó el gol. Muñoz apareció por la banda derecha, se hizo una pelota desviada y de zurda, la metió en el arco para lo que fue el único tanto del partido. Señores, ayer por la noche dio inicio la 4ª fecha de la Liga de Ascenso con el triunfo 96-91 de Trubil como visitante sobre Montevideo tras un alargue que le permite seguir invicto con 4 victorias en la misma cantidad de presentaciones. Olimpia logró su 3ª victoria en el campeonato por su parte al imponerse con autoridad sobre el Arre como visitante. Lo hizo en cifras de 96-77 en un partido en el que siempre estuvo por delante en el marcador y llegó a sacar una renta máxima de 21 puntos. El argentino Lucio Castellani destacó con 28 unidades y 10 rebotes. La Gomar quedó con un balance de 2-2 al superar 93-82

en Ciudad de la Costa, obligó el Mundial con 21 puntos y 10 rebotes de Víctor Andrade, 14 de Facundo Medina y 12 tantos de Mateo Cancela. Con el mismo récord quedó Tabaré, 2 victorias y 2 derrotas, que fue a cancha de Albatros y le ganó a este rival 97-79. Son las 5 de la tarde con 19 minutos. El presidente de la FIFA, Gianni Infantino, afirmó que el Mundial 2026 ya es el más exitoso de la historia, con los estadios llenos, con un 99.6 de ocupación, y defendió el desarrollo del torneo pese a críticas como el elevado precio de las entradas. Hasta ahora está siendo un éxito total. Ya hoy este Mundial es el más exitoso, aseguró Infantino en una entrevista con EFE en Nueva York, en la que destacó que los estadios han registrado una ocupación del 99.6% y que el nivel futbolístico está siendo increíble. Uno de los puntos sensibles de esta Copa del Mundo ha sido precisamente el precio de las entradas, objeto de críticas por ser demasiado caras para buena parte del público. Preguntado Infantino sobre esta polémica, el presidente de la FIFA sostuvo que la mejor respuesta son los estadios llenos. Todos los partidos llegan a un 99.6% de ocupación. Vemos un público muy cariñoso, muchas familias, muchos jóvenes. Agradecemos a todos los que están, aseveró el dirigente, y esta es una muestra de que los precios no son caros. Además, recordó que en Estados Unidos la reventa de entradas está permitida. El mercado secundario es perfectamente legal en Estados Unidos. En ese mercado se venden los boletos aún más caros. Es un balance que hay que hacer y creo que la respuesta está precisamente en que los estadios están llenos, dijo con mucha contundencia el presidente de la FIFA, Gianni Infantino. Cinco de la tarde con 21 minutos. Actualizo Copa del Mundo. Suiza 2, Canadá 0. Suiza primero, Canadá segunda. Y Qatar está quedando afuera porque es eliminado en este momento por Bosnia, que lo vence 2-1 en 15 de la segunda parte. Bosnia está clasificando como uno de los mejores terceros a la siguiente ronda. Sergio Martínez, exjugador de la selección uruguaya y otrora goleador de Boca, se refirió al presente y futuro de Edinson Cavani en el club argentino en medio de una salida inminente. Consultado por el final del ciclo del delantero, el Manteca Martínez fue cauteloso. Dijo: sé todo lo que se ha dicho, que supuestamente dicen que ya arregló su salida. Yo, hasta que Cavani no hable o en Boca hablen, para mí todavía está en el club. El ex delantero también se refirió al impacto de las lesiones en el rendimiento del atacante uruguayo. Cuando estás lesionado, y más cuando es algo medio crónico como lo de él, la cabeza del jugador también juega, porque son lesiones que vos siempre estás pensando en ella, si me pegan acá, si me duele. En ese sentido, Martínez consideró que los problemas físicos pudieron condicionar el rendimiento del goleador. Capaz que no está ligando por las lesiones y por eso no llegamos a ver al Cavani que todos querían. Cinco de la tarde con 21 minutos, en un rato con mucho gusto, junto al gran Mauro Más en Sport 890, les contamos del fútbol de Brasil en el marco de la Copa del Mundo, enfrentando a Escocia. Bruno Zuculini arribó a Montevideo para terminar de cerrar su vínculo con Nacional, que abonará $400,000 a Racing de Avellaneda para liberar su ficha. Hoy se realizará la revisión médica y va a firmar contrato por 2 años. Realmente emocionado y feliz de estar acá. Llego a un gran club y quiero ser parte de la historia. Me tocó venir a enfrentarlos y me llamó mucho la atención la gente que tiene y su historia. Es un club muy importante que sigo desde hace mucho tiempo, comentó. Nacional me fue a buscar, se interesó en mí con mucho entusiasmo y sentí ese valor que me dieron. No lo dudé ni un segundo, destacó el volante argentino de 33 años, quien es un jugador mediocampista posicional al que le gusta más jugar de 5 tapón. Hace casi 3 años que venía hablando con Sebastián Eguren, manager deportivo, y en su momento me vino a buscar Álvaro Recoba. Le tengo un gran respeto al chino. Además, reveló que Gastón Martinena, compañero suyo en la academia y gran hincha de Nacional, lo volvía loco desde el día que se enteró que podía venir al conjunto tricolor. Me tomé solo 5 días de licencia porque cuando me enteré lo de Nacional empecé a entrenar, concluyó Zuculini, que espera en esta jornada ya sumarse a la pretemporada del equipo de Jorge Bava en Solanas.

0: La tarde con 24 minutos, 2-1 sigue ganando Bosnia sobre Qatar, 2-0 sigue derrotando Suiza a Canadá en la Copa del Mundo. El plantel de River denunció una situación que viene atravesando desde ya hace varios meses y que continúa sin solución. Incumplimientos salariales y distintas carencias en nuestras condiciones de trabajo, reza un comunicado del conjunto darcenero. River no atraviesa un buen momento de lo deportivo, ya que está 12º entre 14 equipos en la segunda división profesional con 14 puntos a 5 de los puestos de playoffs por el ascenso. Además, escapa por muy poco del descenso. No es el único caso de deudos salariales en el fútbol uruguayo, ya que recordemos que los jugadores de Rampla están atravesando la misma situación en la primera divisional C y de no haber solución el próximo viernes, Rampla no se presenta al próximo partido. El comunicado de River reza lo siguiente: queremos dar a conocer una situación que venimos atravesando desde hace varios meses y que lamentablemente continúa sin solución. Durante este tiempo hemos convivido con incumplimientos salariales y distintas carencias en nuestras condiciones de trabajo. A pesar de ello, hemos continuado cumpliendo con nuestras obligaciones, entrenando y compitiendo con el compromiso y la responsabilidad que exige nuestra profesión. Queremos dejar en claro que hemos agotado todas las instancias de diálogo posible y que, durante este proceso, realizando infinitas gestiones en busca de una solución, sin embargo, ante la falta de respuestas concretas, nos vemos en la obligación de adoptar medidas a partir de mañana. Nuestro único objetivo es que se respeten los compromisos asumidos y las condiciones mínimas necesarias para desarrollar nuestra actividad profesional. Esperamos que esta situación pueda resolverse a la brevedad por el bien de todos quienes formamos parte de River Plate. Cinco de la tarde con 26 minutos, Bosnia 2, Qatar 1, 63 minutos de juego en 67 minutos de partido. Gana Suiza 2-0 ante Canadá, los resultados que se están registrando en este momento en el marco de la Copa del Mundo. Momento de realizar la primera pausa, nos vamos escuchando a Gonzalo de los Santos, el futbolista que jugó mucho tiempo en España, que conoce la realidad de ese país, pero que además analiza muy, muy bien el fútbol. Hoy estuvo por la mañana en la Deportiva del Uruguay y analizó el Mundial de Uruguay. Y también contó cómo él entiende que el equipo pueda llegar a jugar ante España. Presten atención porque incluso hasta se animó a tirar un 11 titular de Uruguay de cara al compromiso del próximo viernes. Acá está De los Santos hablando en Sport 890.
1: Y bueno, hay que creer porque si no ya sería un poco tirar la toalla. A ver, armas tenemos porque Uruguay tiene futbolistas que juegan en las mejores ligas, no ha encontrado un funcionamiento colectivo acorde a lo que es un mundial. En los dos partidos me quedo con el segundo tiempo de Arabia, pero empatamos, no pudimos ganar. Después, los tres goles que nos han hecho son errores nuestros, y en un mundial cualquier detalle te condena. Eso significa que van a haber cambios. Y el entrenador Marcelo Bielsa, deduzco que ya tendrá preparada toda la estrategia para salir a jugarle a España. Yo creo que no puede salir a jugarle igual, de tú a tú, porque nos pintan la cara. Eso te lo tengo que ser llano, corto y llano y bien sincero, porque a nivel de posesión de pelota, a nivel de mantener la pelota y hacer correr al rival, España es lejos la mejor selección del mundo. A partir de ahí hay muchos condimentos, hay muchas aristas que Uruguay puede utilizar para contrarrestar eso. Para mí la más importante es tratar de mantenernos en nuestro campo, ordenados, y tener futbolistas rápidos, tanto por los dos pasillos laterales como el delantero o los delanteros que use Bielsa. Considero que no es oportuno que marque tú a tú a delanteros rivales. Sabemos que en línea de cuatro, los dos defensas centrales, cuando están por su zona, tiene que salir a romper con los delanteros y estar. Y tiene mucha más fricción que si juega de libre. Entonces, lo que yo creo es que Matías Olivera va a ser el stopper zurdo, Cáceres el stopper derecho y José Jiménez podría jugar de libre. Es una sensación que tengo. Después, con dos laterales volantes, dos volantes centrales, un enganche y dos puntas. A nivel de nombres, si me preguntás a mí, Nico de la Cruz tiene que entrar del comienzo. Creo que Bentancur se podría adaptar a la función de volante de contención en detrimento de Ugarte. y Valverde lo acompañaría.

dándole libertad a Valverde. Y arriba, Darwin Núñez para mí tiene que jugar por la velocidad. Vini ha luchado mucho, ha hecho buenos partidos, pero para este partido en especial, creo que los metros, el espacio que tiene detrás de la defensa de España puede ser mucho más productivo Darwin. Y Agustín Canovio, que lo podría acompañar cerca para ayudarlo en esas contras, ¿no? Agarrar desacomodada la defensa rival. Y por fuera, Maxi Araujo, lateral volante por la izquierda y Varela por la derecha. Eso es, si yo fuera entrenador y un equipo que me parece que sería lo más idóneo sabiendo que Josema Jiménez viene de una lesión de tobillo muy fuerte. A ver, cuando uno lleva la cinta de la selección, la cinta del Real Madrid, la cinta de capitán, tienes unas responsabilidades enormes. Federico para mí contra Arabia hizo un buen partido. Después contra Cabo Verde me gustó la primera parte, la segunda yo creo que fundió, no, físicamente no encontró su mejor nivel y que hay que tener en cuenta que Fede cuando más rinde es cuando a los 70 minutos en la Champions League, en la Liga Española, cuando todos están fundidos, él prende el motor de nuevo y ahí los pasa por arriba. En este caso no sé si fue la humedad o el calor que le ha hecho efecto. O si tiene alguna molestia en el pie, como él decía, como se comentó por ahí. Después otra lectura que hago es, él es capitán en el Real Madrid, pero él no es la primera crítica en el Real Madrid. Es decir, él lleva la cinta, lo aman en el Real Madrid, pero la primera crítica en el Real Madrid son Mbappé y Vinicius. Y la primera crítica en la selección uruguaya es Federico Valverde. ¿Por qué? Porque es la estrella del equipo. Juega en el equipo más importante de la historia del fútbol y evidentemente viene con un caché. ¿Eso le puede afectar o no? Yo creo que sí, a todos le afecta. Pero ahora si juega Jiménez ya no va a ser el capitán, quizás lo encontramos más libre y también sabemos que estos partidos son lo que le gusta a la selección uruguaya. Bueno, considero que si jugás con línea de tres, puede ser una línea de cinco. Ahí evidentemente Maxi Araujo si juega con línea de tres va a ser la primera marca como lateral volante, pero va a tener a Matías Olivera y a Josema Jiménez como libre cerca. Ahí ya triplicaría las marcas. Por eso te digo que la línea de tres para mí, llamarle línea de cinco si estamos en defensa, que da igual, cubriría mucho más el ancho del terreno de juego. Y si hay una selección que utiliza muy bien el ancho de la cancha es España. Te la juegan de un lado para otro, de un lado para otro y te hacen un rondo, un monito en toda la cancha. Entonces, ellos utilizan, potencian muchos toques en una banda para priorizar la otra, con lo cual siempre encuentran libre al futbolista de la banda opuesta. Cuando la agarra Yamal solo, hay que tener futbolistas que dupliquen marca y tener al libre Josema Jiménez. Si jugás con línea de cuatro, y bueno, ahí ya va a ser. No sé si más difícil, pero el volante central va a tener que hacer una cobertura mucho más rápida.

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0: Son las 5 de la tarde con 35 minutos, hubo gol de Canadá que descuenta. Los dos partidos están 2-1, a los dos les queda aproximadamente 15 minutos para el final. Suiza le está ganando a Canadá y Bosnia está derrotando a Qatar. Esto no modifica la tabla de posiciones. Suiza clasifica como primera en el grupo, Canadá en la segunda colocación. Bosnia está clasificando tercera, uno de los mejores terceros, y Qatar afuera de la Copa. 2-1 gana Suiza sobre Canadá, 2-1 gana Bosnia ante Qatar, los resultados que se están dando en el cierre del grupo B de la Copa del Mundo. Les dije que se va a cerrar el grupo C sobre las 7 de la tarde en esta jornada con los partidos Marruecos, Haití y Escocia-Brasil. Este encuentro se va a poder escuchar en Sport 890. A Carlo Ancelotti le preguntaron sobre si Neymar podía jugar y fíjense cómo respondió el entrenador italiano que dirige a la selección brasileña.
1: Él puede jugar, yo puedo jugar 90 minutos caminando. Él puede jugar, está bien, trabajó muy bien, entrenó muy bien. Estoy muy feliz con él. Él está de vuelta porque obviamente con la calidad de él puede ayudar al equipo. Aporta, también se nos juega, aporta experiencia, aporta conocimiento del juego, ayuda a los jóvenes. Está haciendo muy bien.

0: 5 de la tarde con 37 minutos. Sergio Jauri es el técnico de la selección de básquetbol. Hoy estuvo en la Deportiva del Uruguay. Charló con Darío Alberti. Fue en puro básquet. Parte de lo que dijo lo principal entrenador del conjunto celeste.
1: Bien, bien, muy bien, muy bien. Transitando los primeros entrenamientos. Y como le decía, el primer día siempre es una alegría encontrarnos, reencontrarnos. Y bueno.

0: seguir transitando este camino que es largo, que falta, que es duro, pero que estamos con la ilusión intacta de seguir peleando por ese objetivo. Sí, pero sabés que bueno, uno aprende todos los días y va aprendiendo y bueno, viste todas las tareas extras que hay aparte de la cancha. Bueno, la tratamos de hacer de la mejor manera, seguimiento, scouting, planificación, obviamente que con las finales y con la liga también. Y yo le comentaba, no me acuerdo, que bueno, que aprendés también a ejercitarte desde estando afuera. Decís, pa, y yo en esta situación, ¿qué hizo el colega? ¿Hubiera hecho esto? O sea, ¿no? Afirmo lo que hizo. Es una manera también de estar activo, aparte de ver, también como que participar desde afuera, que es mucho más fácil que desde adentro. Así que bueno, en esa tarea y bueno, de mucha comunicación también y de mucha planificación, porque bueno, lo que se trata es que en estos periodos muy sensibles, de poco tiempo, porque si bien esta ventana tenemos algunos días más, pero si sacás la cuenta son 9 entrenamientos, de los cuales con el plantel completo son menos. O sea que con disparidad de estados de situación de jugadores, ¿no? En cuanto a la terminación de su actividad, otros que terminaron anteayer. O sea que eso todo implica, bueno, una planificación, una programación de que uno intenta estar, hacer lo mejor posible para el equipo. Y bueno, y en eso estamos.
1: Ahí está la palabra Gerardo Jauri, el técnico de la selección celeste de básquet, charlando con Darío Alberti hoy en la Deportiva del Uruguay. Sigue ganando Bosnia 2-1 ante Qatar, sigue ganando Suiza 2-1 sobre Canadá. A los partidos, a los dos que mencioné, le están quedando 8 minutos para el cierre del primer grupo en la Copa del Mundo. El primero en cerrar es el B. Reitero, el C se va a cerrar sobre las 7 de la tarde y el A sobre las 10 de la noche. Y los partidos se van a poder escuchar en Sport 890 en la Radio Deportiva del Uruguay. Más protagonistas, es el turno de Néstor Lorenzo después de la victoria de Colombia ante Congo. El DT argentino que dirige al equipo cafetero analizó el resultado, analizó el partido y también se proyectó para lo que se viene, el choque ante Portugal.
2: Nos vino bien de pronto jugar con equipos que tengan un esquema defensivo muy sólido, ¿no? Y que te cierren los espacios, porque tuvimos que usar distintos canales de llegada, distintos carriles y buscar espacio y abrir caminos. Y eso el equipo lo va incorporando y por eso ha mejorado en su juego, ¿no? Y sí, yo también vi que llegamos por todos lados prácticamente. Así que es una buena sensación que nos da. Hicieron el gasto cuando el partido estaba cerrado y donde se estaba armando. James hizo un gran partido, creo que lo cambié para refrescar y porque Juanfer puede tener más o menos la misma función que él, pero hizo un gran partido y Luis Suárez también, me parece que buscó, que fue el que fijó a dos de los centrales para generar espacios en otros lados y la peleó toda. Hizo un partido muy difícil, jugó mucho de espalda, pero hizo un gran partido también. Estaba sentido del hombro también. Lo que pasa es que vieron cómo son los partidos, son muy parejos, muy uno aspira a ganar siempre. Siempre nosotros pensamos en ganar, nada más, pero en cada partido hay situaciones que hacen que pueda variar el resultado. Gracias a Dios tenemos el puntaje ideal. Gracias a Dios hemos crecido en el rendimiento del equipo. Creo que el partido fue planteado muy bien, corriendo riesgos otra vez, como el partido anterior. Y bueno, podríamos haber, creo que sacado una diferencia más grande. Pero bueno, se dio que hasta el final, hasta el último centro, uno está nervioso, ¿no? Y habiendo hecho un gran partido. Lo importante es mejorar el rendimiento de todos, del individual y del colectivo. Y creo que hoy se hizo un gran partido. Bueno, Quintero es un jugador que es muy preciso.

en esa parte del campo, con pases filtrados y con tiros libres y pelota parada. Y creo que hizo su trabajo, que lo hizo muy bien. Y creo que el gol viene también de un pase de él. Y Córdoba que la pelea en el área y aparece Daniel Muñoz desde atrás. Así que, bueno, tanto él como James son dos excelentes jugadores en ese tercio del campo para filtrar pases o para poner pelotas de gol, ¿no? Así que el impacto fue bueno porque refrescó al equipo y nos dio desde esa zona precisión en la llegada. Bueno, creo que Portugal es un poco un equipo más parecido a nosotros en el sentido que sale a ser protagonista, a tener posesión de balón. Es un equipo distinto a estos que hemos enfrentado. Y bueno, ya veremos cómo planteamos el partido, qué estrategia utilizamos. Pero va a ser un partido de dos equipos que intentan jugar muy bien al fútbol, ¿no? No, generalmente cuando querés demostrar no te va bien. Uno tiene que aspirar a crecer día a día, a que el equipo incorpore ciertos mecanismos que le hagan bien a su juego. Y esa es la idea siempre de nosotros. Así que vamos a enfrentar a un gran equipo, también, como decís vos, candidato a ganar el Mundial. Así que, bueno, será una prueba muy importante para nosotros, pero vamos a tratar a tener que usar otras herramientas de las que usamos hoy, de las que usamos el otro día contra Uzbekistán, para poder estar a la altura de ese tremendo rival, ¿no? Ah, bueno, Cristiano es un gran jugador, no se lo puede descuidar, porque es de los mejores definidores del mundo, ¿no? Así que tendremos que tener mucho cuidado en dejarlo solo en situaciones de gol, en situaciones cercanas al arco. Pero creo que Portugal es un equipo completo en todo sentido, ¿no? No es que hay que marcar solo a Cristiano, creo que tiene grandes jugadores en todas sus líneas. Sí, es emocionante, la verdad que en todas las notas tengo que decirle gracias a la gente porque es impresionante cómo alientan, cómo siguen el equipo, con esa pasión, con esas ganas, con esa ilusión. Y bueno, a los muchachos, a todos nos compromete a seguir entregando todo por esa camiseta amarilla que llena los estadios con tanta pasión, ¿no? Así que siempre les digo, esto es lo que ustedes han propuesto, lo que ustedes han desatado de alguna manera y hay que hacerse cargo.

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16: Cinco de la tarde con 49 minutos, están terminando los partidos, Suiza 2, Canadá 1, además Bosnia derrota a Qatar 3-1 y parece asegurar el partido y la clasificación a la siguiente ronda de la Copa del Mundo, lo que está pasando ahora en el marco del cierre del grupo B del torneo. Vamos a escuchar a Walter Pandiani, otro de los que conoce mucho el fútbol español, analizó el momento de Uruguay y cómo se le debería jugar a España, también las prestaciones del rival de Uruguay el próximo viernes por la Copa del Mundo.
17: No, quizá pusimos el listón muy alto, ¿no? Para este Mundial pensamos quizá más de lo que teníamos que haber pensado. La recta final de la eliminatoria no fue buena, y eso es importante también de valorar. Cómo llegaron los jugadores al final en sus equipos, cómo llegaron físicamente, la cantidad de problemas que han tenido muchos jugadores importantes para llegar a este Mundial. Tenemos un jugador que quizás es más importante en el juego que no lo tenemos, que es Georgian de Rascaeta, y eso lo estamos pagando caro, no tener un jugador que cumpla esa función, que para mí hubiera sido desde siempre Leo Fernández, que podía haber estado también ocupando esa posición en algún momento en el transcurso de las eliminatorias. Y bueno, quizá eso es un poco también con el tema anímico en la interna y bueno, un montón de cosas que se han hablado todos estos años, digamos, ¿no? Por muchas situaciones que no han gustado y que, bueno, que los resultados tampoco se den, obviamente que el equipo no está anímicamente de la mejor manera, ¿no? Pero también pienso que en momentos puntuales, como es el caso que nos toca vivir este partido con España, la situación que nos encontramos, de la obligación que tiene Uruguay de conseguir un resultado positivo para poder pasar, creo que se va a ver la rebeldía de los jugadores. Yo creo que va a haber un cambio bastante grande, sabiendo lo que nos vamos a encontrar enfrente, quizá el mejor equipo, futbolísticamente hablando, es el mejor. Tiene jugadores que están en un momento espectacular, que acosan al rival, que están constantemente construyendo juego para hacerte daño, y que es un rival muy difícil, pero eso quizá también te alerta, ¿no? Y te hace estar de otra manera activo para poder defender todo eso que te va a llegar. Entonces, yo creo que va a ser un momento de mucha concentración, de jugadores que tienen que estar en su plenitud para poder jugar esta clase de partidos. Y bueno, sabes que te vas a jugar mucho tiempo en campo propio y que tenés que defenderte bien, y las transiciones tienen que ser mortales de Uruguay. Uruguay tiene que hacer las transiciones rápidas cuando robe,

0: Entonces ahí yo creo que van a haber cambios en el ataque, sobre todo en el 9, ¿no? Que a mí me gusta mucho Fede Viña, pero este partido tiene que jugar Darwin, creo que eso está claro, porque necesita salir rápido en el ataque y necesita gente rápida, ¿no? Entonces, bueno, las bandas capaz que no tocaría, Brian Rodríguez también podría ser una opción quizá, pero los dos que están jugando a los costados, Araújo, Canovio, creo que son fundamentales también. Y Fede Valverde más suelto por delante del doble pivote, ¿no? Yo creo que ya hablando un poco más de lo táctico, ¿no? Se hablaba he escuchado muchas cosas y el 1-4-1, 4-1, ¿no? Yo creo que si dejamos Ugarte solo en el medio campo flotando, lo vamos a padecer mucho la gente que juega suelta, ¿no? Y que ocupa esas líneas, ¿no? Yo creo que el doble pivote tiene que estar 100%, 4-2 por delante, Valverde, sabiendo que Valverde te va a venir a ayudar también, y que Ugarte tiene que jugar del lado izquierdo nuestro para tapar también cuando se meta dentro de la milla mal, ¿no? Porque necesitas ayudas a un jugador que está en un momento de forma increíble, que todo le sale bien, que siempre toma buenas decisiones, que sabes que te va a acosar y te va a generar muchos problemas, necesitas ayudas constantemente. Entonces, creo que el doble pivote con Ugarte de ese lado, para que sea uno de los que ayuden en esos momentos cuando Lamine Yamal se meta adentro, aparte es un tipo agresivo, un tipo que es una piraña, ¿no? Siempre llega a los lugares, mete el pie, o sea, es un tipo agresivo que creo que necesitas de ese lado para ese tipo de juego. También Matías Olivera, creo que por más de que el partido pasado no estuvo en el mejor nivel, es el que tiene que estar en el costado. Yo movería toda la línea para ese costado para que Matías Olivera y Cáceres sigan jugando juntos. Y para mí es importante la entrada del capitán, ¿no? De Josema. Josema
1: Sí.
0: para mí tiene que jugar. Conoce los rivales, conoce lo que se va a enfrentar, conoce el equipo que tiene enfrente y es el jugador que tiene que transmitir constantemente la concentración, ordenar, hablar, mandar, dar mucha información constantemente y el que la tiene que hacer es Josema. Josema, esté como esté, tiene que jugar para mí. No hay chance de que hoy no pensemos en que Josema tiene que ser titular. Es el jugador adecuado para activar al resto de los compañeros en todo momento. Y otra de las claves para mí, para un partido como este, que hemos estado muy mal, creo que los peores partidos históricos de Uruguay, que es el balón parado, ¿no? Hemos tenido muchísimos córners, muchísimas faltas, y hemos estado muy mal en esa faceta cuando es lo mejor que ha tenido siempre Uruguay en todos los campeonatos, ¿no? Entonces creo que tiene que mejorar eso, hay que trabajarlo, obviamente, y ojalá que ese detalle, más en un partido como esto, complicado, que vas a tener pocas ocasiones, pero que si haces una transición, aunque sea saques un córner, ese córner es la vida para el equipo y ahí es donde tenés que hacer mucho daño, ¿no? Aparte ellos no tienen jugadores muy altos, salvo 3-4, no tienen jugadores muy altos. Entonces creo que es un detalle no menor. El balón parado y en el cual creo que tiene una gran preponderancia en un partido clave como este, ¿no?
1: Claro, rifle no, la verdad.

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5: Señores, en el final de este compacto informativo les cuento los resultados que ya se registraron en el marco del Grupo B de la Copa del Mundo, que se ha cerrado con la victoria de Suiza 2-1 ante Canadá. Además, Bosnia derrotó a Qatar 3-1. Las posiciones finales: Suiza 7 unidades, saldo más 4, clasificado a los 16avos de final. Canadá 4 puntos, saldo más 5, también clasificado. Bosnia 4 unidades, saldo menos 1. Tiene que esperar a ser uno de los mejores terceros, cosa que va a suceder. O sea que Bosnia, con este resultado, también se va a meter en la siguiente ronda de la Copa del Mundo, y afuera Qatar con un solo punto. ¿Qué va a suceder sobre las 19? Marruecos, Haití y Escocia, Brasil van a cerrar el grupo C. Este partido estará en Sport 890. Y también estarán la Deportiva del Uruguay por el grupo A. Chequia ante México a las 22. Hoy también juegan por ese grupo, a esa misma hora, Sudáfrica ante Corea del Sur. Los invito a seguir en Sport 890. Se viene Franco Fernández, Nelson Echegoyen y el licenciado Guillermo López para hacer en la Deportiva del Uruguay Conexión Mundial. Nosotros, con mucho gusto, vamos a regresar en un ratito para contarles el choque entre Brasil y Escocia junto a Mauro Vaz. Gracias a Marcelo Díaz, que estuvo en la puesta al aire.
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0: Las 6 de la tarde con 4 minutos en todo el país, en una jornada donde vamos a tener partidos de la Copa del Mundo, porque a las 7 de la tarde va a estar saliendo de escena Escocia ante Brasil y va a estar en el equipo fútbol de la Radio Deportiva del Uruguay, lo va a estar relatando Andrés Cancellara en cuestión de un ratito nada más. Hoy tenemos un programa un poco más corto, solamente de 45 minutos, por el hecho de que se viene el partido de la Copa del Mundo y más tarde va a llegar Marcelo Sansó para relatar el partido que va a estar cerrando esta jornada, donde arrancaron las terceras fechas de los grupos y donde los involucrados están jugando todos a la misma hora. Ya en un ratito vamos a estar repasando lo que ha sucedido en la jornada de ayer. Está con nosotros el señor Nelson Bambino Chegoyen. Qué gusto saludarte.
1: Pero qué dice, ¿cómo anda, Franco? Un placer, sí. Bueno, ¿cómo va ya promediando? Fíjense ustedes que ya prácticamente se va terminando toda esta fase de grupo de este mundial, ¿no? Pasa increíblemente. Faltan dos partidos en la jornada de hoy. Falta el partido de la adopción, que va a ser el de Brasil. Porque va, pero no, ¿sabés qué pasa? Que va a quedar para. Viste que todos los mundiales tienen o un partido o una jugada o algo que pasó. Este va a ser el partido de la abducción.
0: ¿Vos decís?
1: No tengas duda.
0: Van a llegar.
1: Olvídate.
0: ¿Vos decís que llegan?
1: Un 24 de junio del 2026 en Miami, Brasil-Escocia, ¡wok! Para arriba.
0: Espagueti salvo.
1: Así.
0: Muy bien.
1: Dios mío. Hace poquito subió otro posteo la mujer. Dice que volvió a soñar. Volvió a soñar y vio a los extraterrestres subiendo a Neymar y a todos los jugadores. Y a la gente del público.
0: Señor Guillermo
1: estaba
0: López.
1: Muy preocupada.
0: ¿Cómo le va, Franco? ¿Cómo le va, Bambino, Marcelo? Bueno, hay un tercero con 4 puntos confirmado, 5 goles a favor, 6 en contra, diferencia menos 1, Bosnia y Herzegovina. Eso no nos gusta porque necesitamos que los mejores terceros tengan al menos menos de 3 puntos.
1: Exacto.
0: Pero bueno, es el resultado. Le ganó 3-1 a Qatar, Suiza le ganó a Canadá. Y bueno, en un ratito ya vamos a ver la abducción de los extraterrestres, ya aquí en Escocia, Brasil. Va a ser un momento histórico, la verdad comparto con el Bambino. 24 de junio de 2026, estamos en presencia...
2: Pero paren un poco, muchachos, ustedes están dando algo por asentado.
0: Pero no, lo dijo Bobayana.
2: ¿Quién es Bobayana?
0: 24 millones de seguidores.
1: Bobayana.
0: Es una vidente brasileña.
2: No, en serio me está, en serio me está diciendo.
0: Es una, pero va a pasar, pero Bambino no cree.
2: No puedo creer. 31 grados la temperatura en Miami. Ya pero los escoceses van posando para la fotografía.
1: Y sí, la última foto.
2: ¿Sabes? No, Bambino. Yo me niego a creer que esto suceda.
0: Pero
2: si pasa.
1: ¿Qué hace?
2: Y bueno,
1: que me vengan a buscar a mí,
2: y
1: dice
2: sí,
1: usted.
0: 091-890-890. No, también nos pueden escribir en el canal de YouTube.
1: Se sube a toda la fantasía.
2: Qué cosa mala.
0: ¿Vienen los extraterrestres?
1: No. Nosotros lo que queremos saber es qué pasa en el entrenamiento. Que si viene esa puerta cerrada, acá te vamos a contar qué pasa. ¿Qué pasa con Uruguay? ¿Hay cambios? ¿No hay cambios? ¿Hay cambios en el arco? ¿Juega Josema? ¿Vuelve Darwin?
0: ¿Hay un pacto? Pasa?
2: Bueno, ¿qué tema esto del pacto, ¿no? Que se está hablando? Bueno.
0: El pacto de Guadalajara.
2: El pacto, sí.
0: El pacto de Guadalajara.
1: No creo, pero me pareció...
2: ¿Qué tema, no?
0: ¿Qué?
1: De terror. No,
0: ¿qué cosa?
1: No lo tomo en cuenta.
0: ¿Por qué no? Pero, a ver, en el 2001, con Bielsa como técnico de la selección argentina, con Víctor Púa como técnico de la selección uruguaya,
1: sí.
0: Jugadores que eran compañeros en sus equipos.
1: Sí.
0: Verón tocando para un lado, para Sorín tocando para Verón, Verón tocando
1: pero
0: para
1: hoy,
0: Sorín,
1: hoy está
0: Sorín
1: todo, tocando... Hoy está todo muy...
0: ¿Qué?
1: No, hoy sería... a ver, porque ha pasado...
0: Pero ya es
1: en
0: un
1: otro
0: escándalo
1: mundial, pero ya sería un escándalo. Pero no, sería un escándalo.
0: Estamos viendo fútbol con 4 tiempos, estamos viendo fútbol con pausas de hidratación.
1: Lo más insólito es que Infantino diga que la pausa de hidratación, la FIFA no le significa un peso más. La verdad... Mira, ahí está Alison pidiendo por favor, mirá, que no lo vengan a buscar. Yo no, dice, mira cómo está.
0: No, qué tremendo.
1: Pero,
0: bueno,
1: no, pero en serio, hablando de Uruguay,
0: exactamente.
1: Queremos ver a ver qué pasa en ese entrenamiento, cuáles son las novedades, qué le pasa, cuáles son las novedades. Y si hay...
2: 7:30 puertas cerradas, ¿no? Sí, sí, se está hablando mucho, todavía no lo...

0: no lo ha llevado adelante el entrenamiento porque va a estar arrancando 7:30. Es un niño chico, López. Es un niño chico. Me están llegando mensajes.
1: ¿Y eso que es licenciado?
0: De todo tipo y color a esta hora de la tarde, acá en Sport 890. A mi celular personal me están llegando una cantidad de mensajes.
2: ¿Mirá? Están llegando. No. En un ratito están.
3: Desde la inmensidad del espacio.
2: No Ultratopa,
3: llega para los niños. Ultratopa.
2: Yo por la duda no.
1: ¿Usted sabe que yo hice un video
2: de lo que comieron
1: con una banda que se llamaba Ultratom?
0: De lo que comieron, yo le quiero contar a la audiencia, de lo que comieron estos dos muchachos en esta pausa de rehidratación que tuvimos después que terminamos último al arco hasta llegar a Conexión Mundial, yo no probé nada de lo que comieron los muchachos. Quiero que lo sepan porque la verdad la gente está mandando mensajes.
1: Lo
0: diciendo,
1: único que he consumido hasta el
0: ¿qué
1: momento
0: consumieron?
1: Es mate.
0: Bueno, yo mate no tomé, pero bueno, sería sí, bueno. Hay dos acá en la mesa que están tomando.
2: Bueno, bastantes partidos hoy, la verdad. Muchos partidos.
0: Pasa que se está definiendo la fase de grupo, claro, ¿no? Al definirse, todos van a la misma hora.
1: Sí.
0: Todos los de los grupos van a la misma hora.
2: Claro, pero fíjate, hoy 1, 2, 3, 4, 5, 6.
1: 6 partidos.
2: 6. Ya jugaron 2, los que mencioné recién. Marruecos-Haití, Escocia-Brasil, donde lamentablemente los jugadores van a ser abducidos por los extraterrestres. Sudáfrica-Corea y República Checa contra México. Uh-huh. O sea, todos esos...
0: Yo creo es más.
2: ¿Qué?
1: Pero, ¿qué pasa?
0: Mirá lo que te voy a decir. Es más, yo creo, ¿cómo se llama la muchacha esta que dijo?
2: Bobayana.
0: Bobayana. Yo creo que Bobayana contrató
3: algo. Ahora con ustedes el show de Bobayana.
0: Sí, ¿está en Brasil Bobayana o está en Miami?
2: No tengo la información. Me parece que está en Brasil.
0: Está en Brasil, bueno,
1: porque
0: debe tener algunos algunos enviados especiales para hacer algo. No pudo haber dicho ese bolazo, la verdad. Es un bolazo.
1: 24 millones de seguidores.
0: Está bueno, 24 de extraterrestres son los 24 millones. Seguro Guillermo López es uno.
2: Historia suyo, Boyana.
0: ¿Llorando?
1: Son él.
2: Sí, porque lo volvió a soñar.
1: Porque volvió. Yo tengo un sueño. Adusão de futebol.
0: Estamos a 48 horas de ver Uruguay contra España.
1: Mira la gente que feliz.
2: Mejor hablar de otra cosa.
0: Y me saltan con los marciales. Yo me quiero volver loco. Pero bueno, con respecto al partido, con respecto a España, rival muy difícil.
1: Sí.
0: Yo creo que lo que tiene de positivo Uruguay es que va a llegar a ese día viernes a la hora del partido. Por lo menos ya con una cantidad de resultados vistos, no de su grupo, reitero, no de su grupo, porque juegan a la misma hora, pero sí resultados vistos con respecto a
1: otros.
0: Los terceros y los segundos, cómo viene la clasificación. Entonces, dados esos resultados, teniendo las cartas vistas arriba de la mesa, y bueno, da la sensación de que Uruguay con un empate se puede meter en los 16avos de final. Sí. Algo que sería muy importante para Uruguay. Después, yo creo que van en las formas y van en las estrategias que el propio Marcelo Bielsa puede llevar adelante para lograr o una victoria o, en su defecto, un empate. Porque la derrota, claramente, seguramente nos deja fuera. Entonces, acá hay que ser concreto. Lo que quiere el hincha, lo que queremos nosotros acá en esta mesa, o por lo menos yo voy a dar mi versión y lo que yo quiero y espero, es que Uruguay salga con otra rebeldía, es que Uruguay en los primeros 15, 20 minutos se salga a comer a España, que salga a comerle los talones, que salga a intentar ir en busca de ese primer gol, que le aseguro, por lo menos después de defenderse, a ver cómo puede lograrlo. Eso para arrancar. Después, si el partido lleva en el transcurso de los minutos, 90 más descuento, a que Uruguay se tenga que replegar, se tenga que meter en el fondo para lograr un resultado
1: de empate,
0: y bueno, estará la estrategia del entrenador, de los jugadores, sacar ese amor propio para intentar lograr el objetivo que es el empate. Ahora, no podemos perder el día viernes. No puede Uruguay perder el día viernes. La verdad, muchachos, a todos los que están allá en la concentración, cambiándose a los jugadores y están escuchando esto, hay que por lo menos a hacer algo decoroso.
1: Pero ellos son los primeros que van a querer salir así a la cancha.
0: Quiero creerlo.
1: No, créelo.
0: Quiero creerlo.
1: Ellos son los primeros que quieren revertir esta situación que ha sido lamentable en los dos primeros partidos.
0: Un tema es quererlo.
1: Sí.
0: Otro tema es llevarlo adelante.
1: Es poderlo, claro.
0: Es poderlo hacer. Entonces, yo creo que acá lo importante es que Uruguay trabaje en las emociones, trabaja desde la motivación y trabaje pensando en este partido, que sería lo más importante y lo más interesante pensando en el juego del día viernes. Que la verdad, yo creo que

0: Uruguay está en condiciones de salir con otra rebeldía. Se merece un partido de esos, desde la actitud de intentar sacar adelante el resultado. Bueno, el tema que es España. Y sí. España es una selección que ya el otro día, ante Arabia Saudita, mostró enormes fortalezas, principalmente en la mitad de la cancha, y hacia adelante tiene un potencial tremendo, y que estará en Uruguay ver cómo, por ejemplo, si juega de titular Nico Williams, que yo dudo que vaya de titular, porque sabe España, seguramente como Uruguay, vaya a salir a jugar el partido, que ya sabe cuáles son los resultados que le sirven. Seguramente España sepa que con un empate le permite también. Entonces, esto creo que es interesante a la hora del análisis que se puede llevar adelante con respecto a los partidos. Pero usted quiere hacer show, así que haga show, López.
1: Dale. Yo te quiero decir que hay... Mirá, está, pero esperá.
2: Ya lo dijimos igual eso.
1: No.
2: Lo dijimos en último al arco.
1: ¿Qué hay? El aeropuerto internacional de Miami, la Fuerza Aérea acaba de emitir una restricción oficial del espacio aéreo para el partido de esta noche entre Escocia y Brasil, debido a los informes de actividad de aérea inusual en la región.
2: Insólito.
1: La cuenta oficial del aeropuerto de Miami.
3: Sí. Sí, señor, y ya me lo anoto.
1: Sí, anótatelo
2: porque...
1: Laura Román dice, muchas risas, y antes que se lleven a los brasileños, que se lleven a los españoles, dice. Lo que me hicieron reír, Laura Román. Por favor, lo peor que puede pasar es andar llorando para pedir el amaño de un partido.
0: Sí, yo comparto, Yo comparto. Dice,
1: prefiero perder mal que ver algo de lo que ustedes piden. Pero no, pero, a ver. ¿Existe eso en el fútbol? ¿Ha pasado?
0: ¿Los amaños de partido?
1: Sí.
0: Pasaron, pasa y va a pasar.
1: ¿Sí? Hasta el día de hoy a Carrasco. No se lo persigue por... Hasta el día de hoy, gente no lo quiere en Nacional.
2: Pero eso no es un arreglo para...
1: No, por eso mismo. Por no haber arreglado ese partido. Por haber hecho el gol.
2: Sí.
1: Pero no lo persiguen hasta el día de hoy a Carrasco por eso.
2: Mal perseguido.
1: Y bueno.
2: Mal perseguido. Porque, nadie dudaba de que Carrasco iba a hacer eso porque el gol lo debía hacer. Él hizo lo correcto. Tenía que hacer ese gol. Lo hizo. Ahora, ¿quiénes cometieron el error? Los dirigentes.
1: ¿Y por qué?
2: De presentar al principal equipo, tendría que haber presentado a la tercera.
1: ¿Y por qué toda la gente dice que ese partido no lo tenía que ganar? Si todos son... Buscan la deportividad, buscan la corrección. ¿Por qué todos los hinchas nacionales dicen que no?
2: Porque
1: y los Peñarol te dicen la verdad, bueno, pensamos que no.
2: Sí, porque era ganando vos o empatando, le dabas el triunfo al otro. Pero eso es distinto.
1: No es distinto.
2: Es distinto.
1: Es lo mismo. No, es la deportividad.
2: No es lo mismo. No es lo mismo. Acá estás diciendo que con un empate, arreglen un empate para estar. Que además no sabés si el empate, yo qué sé.
1: Pero mañana Nacional o Peñarol necesitan que empatar para perjudicar al otro. ¿Te pensás que los hinchas lo dicen?
2: La verdad, yo te digo la verdad, me da vergüenza que diga, sí, un empate firmo ya. Muchacho, ¿firmás? Un empate en un grupo donde estaba Arabia y Cabo Verde. Y
1: bueno, dada la circunstancia...
2: Digo, no sea malo.
1: No, acá que no le pudimos ganar a ninguno.
2: Está fenómeno, pero no sea malo.
1: Tenés que arreglar para tratar
2: de clasificar porque no fuiste capaz de ganarle a Arabia y a Cabo Verde.
0: Sí. El tema que acá vos te tenés que adaptar a las situaciones que se van poniendo por el camino. La situación que va a tener por delante Uruguay es contra una de las selecciones más potentes de esta Copa del Mundo, que es España. Entonces, el resultado es a vos lo que te permite seguir compitiendo. ¿Me explico? Entonces, si vos empatás, más allá de que nadie quiere que Uruguay salga a empatar. ¿Quién va a querer que Uruguay salga? Nadie. Todos queremos. Después de lo que fueron estos dos papelones y estos dos presentaciones desastrosas de la selección, que dio lástima... Dio lástima porque fuimos una vergüenza a nivel mundial.
2: Claro.
0: Vergüenza a nivel mundial, Vergüenza. Dio los dos rendimientos de Uruguay ante Arabia y ante Cabo Verde. Los dos resultados adversos que no logra Uruguay. Entonces, acá todo lo que quieren es salir a competir, salir a ganar y salir a cambiar la imagen. Creo que es lo principal y es lo que se deben los jugadores por el amor propio que tienen que tener. Y yo decía clarito el otro día, los jugadores contra España se tienen que poner colorado y tienen que salir a buscar el resultado. Tienen que decir, muchachos, somos Uruguay, acá soy yo,
2: pero acá quiero ir en busca del partido.
1: ¿Pero por qué lo buscas? ¿Por qué buscas el humo? ¿Por qué buscas la humo?
2: No, porque es lo que...
1: Pero
2: lo que
1: no es humo.
2: Él busca la demagogia.
1: Es la demagogia.
2: Es la demagogia.
1: Ahí está. Se tienen que

0: poner colorado contra en el entretiempo. Cuando te hace un gol Cabo Verde, ya tenés que estar
1: claro,
0: colorado.
1: Tenés que estar colorado. Bueno, sí,
2: por supuesto. Por supuesto, pero ya vení de estar Bordeaux. Porque empataste con Arabia, empataste con Cabo Verde y fuiste un desastre. Te hiciste dos goles en contra y tenés que salir a dar la cara contra España. Y bueno, ante la adversidad, tenés que sacar la chapa de lo que sos. Tenés que sacar esa rebeldía. Tenés que sacar ese amor propio. Tenés que ponerte la camiseta Uruguay y decir, muchacho, vamos a representar a 3,5 millones de uruguayos. Vamos a sacar la cara adelante. No nos podemos meter dos goles en contra. La verdad, está todo bien con el amaño partido. Todo lo que ustedes quieran fomentar con el hecho de que sí, Uruguay empata, clasifica. Yo estoy de acuerdo a medida de que no salga el resultado. Uruguay tiene que salir a comer piernas en el arranque. Tiene que salir con otra actitud.
0: Salimos a comer piernas en el arranque y nos pasa por arriba. Porque no técnicamente si son más velozmente, bueno, son está. Más. Como equipo son más.
2: Si vos le ponés cara de perro, no sé.
0: No, el susto que se pueden agarrar.
1: Pensé que ese discurso ya estaba perimido. Mirá que soy de la vieja guardia.
2: No, pero para vos, Bambino, la culpa es solo de Bielsa. Los jugadores no tienen culpa. Los jugadores no se hacen los goles en contra. Sí, los laterales los saca Bielsa y patea el arco.
0: Previo al partido con Arabia, no dijiste, los jugadores... No, previo al partido con Arabia dijiste, hay que salir, poner cara de malo, comer las piernas.
2: Y lo sigo esperando,
0: ¿Vos viste que Arabia no ponga cara de malo? ¿Vos viste que Arabia ponga cara de malo?
1: No se gana más así.
0: No
1: se
0: gana así.
1: No se gana más así.
2: ¿La culpa de quién es?
1: No se gana más así.
2: Si Arabia ni atacó, Arabia no puso cara de malo porque le importó un bledo el partido.
1: No se gana más así.
2: 1-1 terminó el resultado y festejaban los árabes.
1: Es como dice la presentación.
2: Como cuando ganaron la Copa del Mundo anterior.
1: No se gana más con la camiseta.
2: Bueno, más allá de que no se gane más con la camiseta, pero vos tenés que cambiar la actitud. ¿A qué voy con esto? Rebeldía. Viejo, rebeldía, salir adelante, buscar el resultado, intentar desde otro tipo, si no te salen las cosas, ponerle gana, ponerle corazón, no la primera, pongo el caso y el ejemplo claro de Valverde, la primera que no le sale al tipo, no ponerse el balde y poner cara de malo y decir, ah, no me salen las cosas, hacer algún gesto como decir, vos no me sale, poner cara bajoneado, no, levantate y ante la adversidad, saca adelante el partido. Intentá que la próxima que te quede. Embocarle al arco y después ver. Que el arquero dé un rebote al medio como pasó. Y llegó Araújo para anotar contra Cabo Verde. Y como vino la pelota al medio. Generar situaciones. ¿Me entendés?
1: ¿Qué pasa?
0: No se puede.
1: ¿Se desvaneció el argumento como un castillo de naipes?
2: Me decís, ¿qué quiere que te diga? A mí no te respondo más.
1: ¿Pero qué quiere?
2: Pero
1: me salí con la rebeldía.
2: No entiendo.
1: Cosa del siglo pasado.
0: Sí, es como que diga, en los primeros 5 minutos hay que trancar fuerte. Ya está, Franco. Eso no.
1: ¿Cómo vas a salir a jugar de igual y jugar queriendo ser el protagonista vos? ¿Sabés cómo te pintan la cara? Seas malo.
0: Poniendo cara de perro.
1: Hay que ser inteligente para jugar el partido.
2: Ya me hicieron calentar, voy a mandar la pausa. Porque con estos muchachos no se puede seguir así.
1: Pero para un poquito.
2: 6 de la tarde, 23 minutos.
1: ¿Y dónde está?
2: Hacemos la pausa cortita. Y ya venimos con el Chelo Marcelo Díaz en la puesta al aire. Estamos haciendo conexión mundial, ¿eh? Ya venimos.
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0: Bueno, seguimos en vivo en la Radio Deportiva del Uruguay. Estamos haciendo conexión mundial aquí en Sport 890, la Radio Deportiva del Uruguay. Voy a correr el termo porque estamos con imágenes a través de nuestro canal de YouTube. Con la gran incógnita, ¿no? Ver qué es lo que va a pasar con el partido de Uruguay, la verdad, ¿no?
1: No, y las variantes. Las variantes que pueden
0: introducir en cuestión de una hora va a entrenar Uruguay a puertas cerradas. Esto creo que es importante también mencionarlo porque seguramente una vez que finalice el entrenamiento, ahí Rodrigo y todo el equipo que está allí en Playa del Carmen, y bueno, va a tener quizás desde adentro alguna otra información con respecto a todo lo que se va a venir.
1: No, y además otra cosa que también lo hablábamos ayer de tarde a esta hora con Rodrigo, y es la solicitud de los jugadores. A mí me hubiera gustado que el cuerpo técnico lo hubiera sugerido, que es entrenar todos juntos y no separados, suplente por un lado y supuestos titulares por otro. A mí está bien, celebro que el plantel de jugadores le haya planteado al cuerpo técnico esa situación, pero me hubiera gustado que hubiera sido una resolución del cuerpo técnico.
2: Si tiene su forma de trabajar así el cuerpo técnico.
1: Bueno, pero ¿sabés qué pasa? Que son partidos especiales. Y este partido...
2: Pero todos los partidos del Mundial son especiales. Pero este partido de la Copa América son especiales.
1: Pero ya dejaste pasar la oportunidad en dos partidos. En este... te jugás la permanencia, o seguís o te quedás o te vas, y me parece que el cuerpo técnico tendría de alguna manera que haber sido quien tomara la iniciativa, bueno, en este caso, y no los jugadores.
0: Sí, la verdad que va a ser un partido muy interesante, ¿no? El que se va a venir el próximo viernes a las 9 de la noche, es importante también aclararlo, porque Sport 890 desde las 5 de la tarde va a estar haciendo una gigantesca previa para todo lo que se viene. ¿Y sabés con qué lo podés acompañar?
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1: Correcto. ¿Para vos cambia muslera?
0: Para mí no.
1: Para mí tampoco. ¿Para vos?
0: Está comiendo chimichurri.
1: Sí, exactamente. Es un glotón.
2: Para mí sigue muslera.
1: Para vos sigue muslera. Sí,
2: coincidimos. Oscar nos dice acá que muslera lleve el viernes. Después nos dice, gran error, nos dice también Adrián, gran error de Bielsa no llevar a Suárez en estos partidos de Leasuna y te gana un partido así. Recordemos que Suárez fue en 2022 y hizo un gol. Siempre con ustedes. Abrazo, Miriam de Piedras Blancas.
1: Abrazo, Miriam.
2: La estadística marca que nunca nos superamos. 2-2 en el 50 y 0-0 en Italia.
1: Exacto.
2: Un empate no viene mal. Con 3 puntos estamos adentro, nos dice Walter. Bueno, algunos de los mensajes que están llegando. Después el gallo dice, los jugadores fueron a vacacionar, no quieren ni correr.
1: No.
2: Si no los motiva a estar en un mundial, apagá y vamos.
1: No, yo creo que sí, que los motiva. Se dio lo que se dio durante todo este periodo, que fue de alguna manera el mal relacionamiento. Me da la sensación, un técnico que nunca le pudo entrar al grupo.
2: Pero en general le costaba entrar al grupo. Él tenía al profe, históricamente, Bielsa tenía a su profe, que falleció hace unos años, que era el que hacía ese nexo de entrarle al grupo, de relacionarse, sociabilizar un poco. Que bueno, que es evidentemente en la personalidad de Bielsa lo que a él le falta.
1: Claro, exacto.
2: Dicho por él mismo.
1: No, por supuesto. Y que... yo sé que es difícil cambiar las personalidades y todo, pero como él nunca trabajó en ese tema.
2: No cambiar las personalidades, necesitas tener a alguien. Si a vos te falta algo, buscás a uno que tenga lo que a vos te falta.
1: Bueno, siempre pasó, ¿no? Pasarella tenía el Toro Gallego para eso.
2: Claro.
1: Por ejemplo.
2: Pero el error está en no buscar ese rol.
1: Claro. Exacto.
2: Porque el que lo hacía era el profe, creo que era el profe Signorini, me parece.
1: Sí.
2: que era el que lo hacía después de que si era profesor.
1: No, el profe Signorini era uno que estaba en la época de Bilardo.
2: Sí, pero
1: y de Coco
2: estuvo
1: Basile.
2: Un tiempo con Bielsa, es un profe que estuvo un tiempo con Bielsa, ahora no me acuerdo el nombre. Pero bueno, era el que hacía un poco ese

0: Nexo, el que trataba de hablar con los jugadores, che, ¿cómo estás? Che, vení, contame, a ver qué es lo que está pasando. Porque a veces el jugador necesita ese
1: Por
0: contacto.
1: supuesto.
0: Entonces, bueno, eso evidentemente Bielsa no lo tiene, sí tiene una sabiduría de fútbol que evidentemente lo respalda los años de trayectoria, pero muchas veces, incluso lo han dicho los jugadores de la selección argentina cuando les preguntan, bueno, ¿qué tuvo Scaloni que no tuvieron todos los otros técnicos que no pudieron sacar lo mejor de la selección? Y nos centraba de otro lado, nos preguntaba, estamos rato hablando, más allá de que es un gran técnico, ¿no?
1: Claro.
0: Pero decía, bueno, de repente te preguntaba cómo andaba la familia, venía, te preguntaba, que bueno, a veces el jugador rioplatense, bueno, sobre todo sudamericano, necesita...
1: Fue un poco lo que pasó en los primeros...
0: Para salir a defender al técnico.
1: Fue un poco lo que pasó en los primeros tiempos con la era Tabárez. Tabárez, ¿qué fue lo que tuvo de diferencia? Que era un grupo nuevo, un grupo joven... A los cuales le supo entrar, a pesar de la diferencia de edad. Tabárez le supo entrar al joven, porque recordemos que Suárez y Cavani fueron grandes, pero Suárez y Cavani entraron siendo tipos juveniles.
0: Sí, después de su 20.
1: Forlán era joven, por más que ya tenía experiencia con la selección, pero también era un tipo joven. Lugano, ni hablar.
0: Es no, decir, bueno, y él eligió los referentes.
1: Y él entró, claro,
0: Eguren,
1: pero le
0: supo. Scotty, le supo fueron los referentes.
1: Y le supo entrar al grupo. Siendo de esa manera, paternalista, hablando no solamente de fútbol, hablando de otras cosas, de la vida, de cómo solucionar el fútbol, charlas que dicen los propios jugadores que tenían con el maestro en cuanto a realidad del fútbol local, internacional, de cómo mejorar la situación del futbolista en Uruguay.
0: Pero son personas y generan un vínculo.
1: Y bueno, ahí está. Y él generó un compromiso. Él le dijo, bueno, aquí hay que generar un compromiso. Yo me comprometo a que se va a conseguir todo lo que ustedes de alguna manera necesiten para estar siendo
0: agarró una selección mucho más complicada.
1: Claro, ¿entendés? Y bueno, yo qué sé. Pero bueno, está eso ya pasó y no hay cómo cambiarlo, pero bueno, es una pena porque yo siempre repito, esta es una buena generación. A mí no me van a hacer creer de que estos son malos jugadores, de que no. Yo no entro en esa. Yo creo que esta es una muy buena generación que lamentablemente si quedamos afuera contra España, no se logra un objetivo que me parece que, se podría haber tenido sin ningún problema. Y yo no digo de llegar a la definición del Mundial, pero hubiéramos llegado octavo, cuarto, yo creo que perfectamente. Porque después ya en el mata-mata entras a jugar con selecciones pesadas también. Entonces, yo qué sé, no sé. Es una pena.
2: Muy bien, nos vamos a una nueva pausa aquí en Conexión Mundial. Y ya venimos con más, pensando lo que se va a venir en un ratito. Escocia y Brasil, que va a estar acá en la radio deportiva del Uruguay, por supuesto, en la radio de la Copa del Mundo. Ya venimos.
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0: Seguimos en vivo haciendo Conexión Mundial a las 6 de la tarde con 42 minutos en todo el país. En 3 minutos ya se viene Andrés Cancellara para Escocia-Brasil. Lindo partido, ¿no? Para poder observar y para escuchar en la Radio Deportiva del Uruguay con Mauro Más, que va a estar comentando con Javier Pérez en la locución comercial. Hay más mensajes que sí van llegando, señor Guillermo.
1: Acá nos dicen, hola, ¿cómo están? Muy bien. Digo, por algo le dicen el loco, porque no entra Rochet. ¿Qué pasa con la gente que tiene en el banco? Pelistri ni un minuto. Nos dice
0: bueno,
1: acá.
0: Bueno, qué tema, ¿no?
1: ¿Qué?
0: ¿Ustedes sacarían a Canovio? Yo creo que Canovio, yo voy a decir algo con respecto a Canovio.
1: Después nos dicen buenas tardes. Pregunta al Bambino, ¿esta selección tiene la garra charrúa? Abrazo Henry. Después Jorge nos dice, ¿es una locura sacar a Valverde y poner a Salazar? Bueno, vamos respondiendo a uno.
2: Yo creo que Salazar debió haber tenido algunos minutos el partido pasado. Hay jugadores increíblemente que fueron citados para la lista de 26 que no van a tener un solo minuto. Es increíble.
1: Bielsa dijo que lo que quería era mirar el banco y que haya buena cara.
2: No, está bien. Yo creo que Salazar te puede dar soluciones.
1: Pero por Valverde, titular.
2: No, por Valverde no.
1: ¿Franco?
0: No, por Valverde no.
2: Este es un partido para...
0: Yo creo que Valverde es titular.
2: Henry, además, tío, ¿no? Este es un partido para que aparezcan justamente ese tipo de jugadores.
1: Respondele a Henry, porque mandó pregunta para el Bambino.
2: Sí.
1: ¿Esta selección tiene la garra charrúa?
2: Y no, no tiene. Pero no tiene porque el entrenador... prefiere otro tipo de futbolistas.
1: Lo dije pero ayer. No tiene garra jugarte, no tiene garra.
2: Sí, pero a lo que se refiere, supongo, el oyente es, no hay un Russo Pérez.
1: Henry.
2: No hay...
1: Torreira.
2: No hay... Bueno, sí, ponele. Pero Nández. No hay un Russo Pérez, no hay un Cacha.
1: Pero mirá que Canario García. Pero mirá que Lodeiro trancó con la cabeza en el Mundial.
0: Sí. Y el palito cayó desmayado, después ir a buscar una
1: pelota. Pero Lodeiro no te lo imaginás.
2: Pero ¿por qué?
0: Inanta
2: porque
0: también
2: había gente que contagiaba eso. ¿Me entendés lo que te digo?
1: El contagio.
2: Había gente superior que contagiaba el espíritu. Oh, muchachos, hoy hay que ganar. Por más de que el rival fuera difícil, había que... ¿Cómo se le gana con el espíritu que se le ganó a los ingleses y a los italianos en el Mundial 2014?
1: Bueno, pero también...
2: Se ganó con el espíritu.
1: No, y te contagiaba.

0: que Suárez, estando en una pierna, teniendo para 3 meses de recuperación, en 15 días estaba...
1: Bueno. Sí.
0: Y él dice, el día antes me dolía la rodilla, le dije a Walter Ferreira, no llego, llegás.
1: Claro. Bueno, eso le agarra charrúa. Lo que pasa es que, repito, el técnico prefiere ir por otro lado. Qué respetable. Yo no lo comparto, pero es respetable. Va por otro tipo de futbolistas. Bueno, está. ¿Qué vamos a hacer? Seguramente, ahora cuando termine el Mundial, cuando haya una renovación en cuanto al cuerpo técnico, que haya un nuevo entrenador, seguramente volverán ese tipo de jugadores que hoy estamos procurando que haya.
2: Muy bien. Las 7 menos
1: te
2: cuarto.
1: Te digo la nueva generación, los Maturro.
2: Sí, puede ser.
0: Pero hay un jugador que tengo la información de que hoy lo conté, que tiene una oferta del Torino, que tuvo una gran temporada en Brasil, que es Bernal, que fue titular en Fluminense.
1: Facundo Bernal. Hay que esperar.
0: Fede no, Pereira. Se pierde el Mundial Sub-20 porque tenía rotura de ligamentos cruzados. Correcto. Pero era capitán de la generación.
2: Exacto. Nos vamos, muchachos. Gracias, Bambino. Gracias, López.
1: Ha sido un gusto y un placer, ¿eh?
2: Nos vemos mañana.
1: Vamos arriba.
2: A las 6 de la tarde por la misma sintonía, Sport 890. Gracias a todos. Ya quédense en la Copa del Mundo, que se viene el Mundial.
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0: Qué placer poderlos saludar. Acá estamos prontos y preparados para seguir disfrutando de la Copa del Mundo. Para lo que se viene, para este Brasil-Escocia que promete. El encuentro que va a comenzar sobre las 19 horas en el cierre del grupo. Recuerden ustedes, la actividad de la Copa del Mundo además va a presentar en esta jornada y en el mismo horario como corresponde, como siempre debió ser, y no una situación que se modificó por los hechos ocurridos, hoy recordábamos, en aquel Mundial de España. Bueno, hoy a la misma hora van a estar jugando Marruecos ante Haití, cerrando este grupo C de la Copa del Mundo. Recordando que el grupo B está cerrado, con lo que fue en esta jornada el triunfo de Suiza, que terminó como primera ante Canadá 2-1. Suiza terminó la primera colocación, Canadá en el segundo puesto, y Bosnia, que le ganó a Qatar, terminó 3-1 ganando su partido. Y en la tercera colocación, aguardando ser algo que con el correr de las horas va a terminar confirmando, uno de los mejores terceros e instalarse en los 16avos de final. En una jornada en donde también se cierra el grupo A, sobre las 22 horas va a aparecer Marcelo Sansó junto a Rodri Vázquez para contarles de Chequia, México, que van a estar jugando, decía, a las 22 horas de nuestro país, a esa misma hora Sudáfrica ante Corea del Sur. Los equipos saltando la cancha, voy en busca del primer informe a Javier Pérez para presentarles a Escocia, que en cuestión de 10 minutos va a enfrentar a Brasil por la Copa del Mundo. Así va el equipo escocés. Pérez, bienvenido, buenas noches, así va Escocia.
1: Hola, ¿qué tal? Andrés, buenas noches, informa Sport 890, la radio del Mundial 2026.
0: Guantes, uno arco para Angus Gana. En el fondo juega el 22 Patterson, el 26 Makina, el 13 Jack Henry y el número 3 Andy Robertson. En la mitad de la cancha va el 19 Lewis Ferguson y John McGann con la número 7. En el armado el 17 Ben Dock junto a Scott McTominay, que lleva la 4, y el 23 Kenny McLean. El único punta es el 20, Jack Lana, presentado el conjunto escocés, presentado Escocia, rival de Brasil hoy en Sport 890. Otro informe, Javier, y presentamos al Scratch, al equipo de Carleto Ancelotti, así va a jugar Brasil.
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Guantes, uno, arco para Alisson. Fondo para el 13, Danilo, el 4, Marquinhos, el 3, Gabriel Magalhães y el 6, Douglas Santos. En la mitad de la cancha juega el 5, Casemiro en la contención, junto a Bruno Guimarães, que va por derecha, y Lucas Paquetá, que juega sobre la izquierda. Los puntas, el 26 Ryan, el 9 Mateus Cunha y el 7 Vinicius Junior. Presentado Brasil, presentado el equipo de Carleto.

0: Los equipos ingresando a la cancha, Ronaldinho saludando uno por uno a los jugadores de Brasil. Ahora se estrecha en un abrazo con Neymar Jr., que va a estar en el banco de suplentes del Scratch. Hoy le preguntaron a Ancelotti si iba a jugar Neymar, si podía llegar a jugar. Y Ancelotti dijo, como poder jugar, puede jugar. Como poder jugar, puedo jugar yo, dice. Caminando, sí, pero puedo jugar. Los jugadores a la cancha en este momento. Se vienen los signos. Javier Pérez vende en Sport 890. El fútbol que le vamos a contar junto a Mauro Más. Este Escocia-Brasil, además. Marruecos-Haití se van a enfrentar a la misma hora. Cerrando este grupo, el C de la Copa del Mundo.
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0: Vamos a escuchar al himno nacional de Escocia, que a los efectos administrativos aparece como local en esta jornada de Miami. Escuchamos.

Ahí está el himno de Escocia. Vamos a escuchar ahora el himno de Brasil y después sí. Vamos a saludar con mucho gusto a Mauro Más, que está para comentar en el Sport 890, en la Deportiva del Uruguay. Acá está el himno de Brasil.

0: Impresionante, ¿eh? El himno de Brasil acaba de sonar. El clima es espectacular, Mauro. Se define el grupo C de la Copa del Mundo. Se viene Brasil-Escocia y lo vamos a disfrutar en la Deportiva del Uruguay. ¿Cómo te va? Bienvenido.
1: Hola Andrés, ¿qué tal? Muy buenas tardes. Bueno, en el Hard Rock de Miami, donde Uruguay jugó dos partidos, los únicos que ha jugado hasta el momento, hoy será el turno de Brasil-Escocia. Es lo que tiene la Copa del Mundo, Andrés. La emoción de los pueblos, ¿no? Con cada himno, uno nota la emotividad, con la alegría y con la pasión que lo cantan los hinchas. Los escoceses que se han catalogado aquí en el Campeonato del Mundo como una de las hinchadas más creativas, más fuertes, han copado Miami. No sé si tuviste la oportunidad de verlos, cómo cantan. Y realmente le ponen una pasión brutal. Y bueno, y los brasileños recién lo vimos, ¿no? Lindo partido. Obviamente el favoritismo es para el scratch brasileño que dirige Carlo Ancelotti, que no sé si lo viste, Andrés, cantando el himno de Brasil.
0: Sí, señor, un fenómeno. La verdad, Carleto, es todo marketing, ¿eh? Desde la convocatoria de Neymar a esta versión cantando el himno, me da la sensación de que Brasil fue a buscar precisamente eso, ¿no? Alguien que de repente buscara una unión entre la afición y los jugadores, porque hasta ahora, desde lo futbolístico, esto no pasaba. Esta selección no estaba amigada con su público. La parcialidad de Brasil, los hinchas de Brasil no se sentían identificados con la selección. Y bueno, me parece que esto comienza a cambiar con Ancelotti. Más allá de lo futbolístico, que dicho sea de paso, tampoco ha sido un gran salto de calidad en cuanto a lo futbolístico, Mauro, esto de Brasil desde la llegada de Ancelotti. Pero en cuanto a lo otro, en cuanto a lo que necesitaba, efectivamente, la selección brasileña, el scratch, esta unión con el público, me parece que Ancelotti en ese rubro ha ganado por goleada.
1: Sí, sí, y sobre todo a partir de la convocatoria de Neymar, me parece que ahí ya se ganó una popularidad importantísima. Lo que pasa que, bueno, ahora llegó la hora de la verdad, ¿no? Es el Campeonato del Mundo. El primer partido no colmó las expectativas con Marruecos. Bueno, ya el segundo contra Haití no fue rival, no es medida, pero bueno, hizo lo que tenía que hacer. Y bueno, y hoy también, hoy juega contra un rival que le debería ganar. Pero este Mundial, en algunos casos, y somos claro ejemplo de ello,

0: Es decir, una derrota abultada frente a Brasil, o ya sea, no tiene por qué ser abultada, ¿no? Una derrota por un gol nomás, ya lo dejará tercero con 3 puntos y un saldo de 0. En el entendido de la cuenta que estamos haciendo todos, Mauro, que desde ayer venimos manejando este tema y es una situación que cada vez que nos arrimamos al partido de Uruguay crece. Un empate la selección celeste lo dejaría con 3 unidades y saldo neutro. Por ejemplo, acá tenés un tercero que estaría por debajo de Uruguay claramente, ¿no?
1: Bueno, claramente acá nos sirve que gane Brasil. Indudablemente es increíble, pero tenemos que estar mirando todo, ¿no? Los terceros, cómo les va, si ganan un punto más, cuántos goles le hacen. Bueno, este es un claro ejemplo.
0: Hoy lo que pasó con Bosnia no nos sirvió. Bosnia es un tercero que llevó 4 unidades. Y es el arranque del juego. Ya están disputando su partido. Brasil ante la selección de Escocia. Ustedes lo van a disfrutar en Sport 890, la Deportiva del Uruguay. La primera es para el conjunto brasileño, que arranca sobre la izquierda. A toda velocidad se viene Vinicius. Intenta escapar. Va de la punta hacia el medio. Lo cortaron justito. El balón ya está afuera. Y ahí el lateral. Es el primero del partido y corresponde al Scratch.
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0: Hay lateral que va a corresponder al conjunto brasileño. Ya se hizo cuando el árbitro del partido va hasta donde se ubicaba Paquetá, que algo le estaba reclamando, un golpe en el rostro. Lo cierto es que el partido está detenido. Ahí estamos viendo la reiteración. Llega a haber un contacto con el número 19, con Luis Ferguson. Lo cierto es que ya repuso Brasil. La pelota va llegando sobre el costado izquierdo. Al ataque va el Scratch. Dominaba el esférico Douglas Santos, la perdía en la mitad de la cancha. Ya recupera otra vez Escocia, que va. La pelota llegaba de Ferguson sobre la zurda. Venía para McLean y ahora hacia el medio. Un balón que viene rebotando y va derivando en McCann. Ahí va McCann por bajo. Va soltando más atrás. Un balón que llegará para la ubicación de Henry. Henry va combinando con la zurda con Robertson. Robinson se manda sobre la izquierda, levantando el centro hacia el área. Hay un golpe de cabeza de Marquinhos para sacarla. La pelota queda y no más. Busca ese esférico cerca a la mitad de la cancha. Otra vez Robertson. Se la ha llevado sobre la izquierda cuando el árbitro detiene las acciones y pita una falta. Da un tiro libre que va a corresponder a Escocia.
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0: Señores, acá hay tiro libre que va a corresponder a Escocia.
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0: Bueno, ahí se lo ve a Beckham. Más una copita de vino, ¿es eso?
1: Sí, un vinito tinto.
2: Me gusta la live, ¿no?
1: Esa botella debe tener
2: no
1: su
2: baja
1: precio,
2: de,
1: ¿eh?
2: No baja de Lucas Ois y la que cruza.
1: No, tranquilamente.
0: Igual, la verdad, yo lo imaginaba, no sé por qué, a Beckham con champagne, no con vino, pero bueno.
1: Sí, pero lo que pasa es que el champagne en otra, no sé, me parece que más tarde, ¿no?
0: Capaz que sí.
1: Un vinito, un tinto, hay que ver qué tiene para picar, ¿no? Pero
0: también
1: un tinto, además, bueno, ahí está con aire acondicionado.
2: De fiambre, me imagino.
0: Bueno, ahí está saliendo. Hoy me dijeron que Sansó estuvo disfrutando de la vida, porque de eso también se trata, ¿no? Disfrutar la Copa del Mundo. La pelota viene para Robertson por bajo. La va tirando para McLean. Este va girando cerca a la mitad de la cancha y va a soltar nuevamente para Robertson. Robertson y la pelota con el partido 0-0. 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El balón llegaba para la ubicación de Ferguson. Este la va cambiando para Robertson. Robertson más atrás para McKenna. Ahí la tiene McKenna, que va saliendo desde el fondo. Es para la selección escocesa. Patterson la pide al ladito de él. Prefiere meter por bajo. Una bocha que llegará para McTominay. McTominay viene entregando otra vez para Patterson. Patterson más atrás. Va colocando para McKenna. McKenna levanta la vista. Lo va a soltar seguramente sobre el costado sur donde pide Robertson. Allá llegó para Robertson, que se manda sobre la izquierda. Después se va frenando. Viene entregando más atrás. Por ahora espera Brasil. Fue para McKenna. Vino para la ubicación de Henry. Henry la pelota soltando por la derecha. Entregando para Patterson. Patterson y el esférico. Patterson por bajo. Va colocando para McCann. Ahí va McCann soltando hacia adelante. La bocha para Doc. Doc viene entregando otra vez sobre la ubicación de Patterson. Patterson va colocando sobre la izquierda. Allá se suma el ataque Henry. Se manda sobre la zurda. Coloca para Robertson. Robertson piensa en un centro. Se arrepiente y la tira más atrás. Otra vez va colocando para la ubicación de Henry. Henry para McKenna. McKenna va colocando la pelota para McCann. Ahí la tiene McCann. Va soltando un esférico que llega para McKenna. McKenna más atrás para su golero. Khan.

0: está saliendo desde el fondo y para Escocia.
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0: Fue Ryan que robó la pelota, levantaba el centro hacia el área, sale el golero. Recoge la pelota y va saliendo la última zona. Angus McGonagall está saliendo para Escocia.
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0: Va saliendo desde el fondo Escocia, la pelota viene para Jack Hendry. Este por bajo va a entregar seguramente el esférico para McCann. Prefiere meter hacia adelante un balón que recupera Brasil. Recoge el esférico Danilo. Danilo va soltando por derecha para Ryan. Ryan tiene la pelota y va colocando por bajo. Una bocha que llegará para la ubicación de Bruno Guimarães. Este va colocando más atrás. Vino para Danilo, entregaron para Marquinhos. Colocaron la pelota para Gabriel Magalhães. Magalhães se arrima hasta la mitad de la cancha. Busca compañía, la pide Casemiro. Al ladito de él también está Paquetá. Un poco más de Magalhães, que va soltando más atrás para Marquinhos, que va colocando por la derecha para Danilo. Ahí la tiene Dalino, otra vez para Marquinhos. Marquinhos y la pelota va a Brasil. De Marquinhos para Gabriel Magalhães. Este va soltando el esférico para la ubicación de Douglas Santos. Santos para Magalhães a los 5 minutos y con el partido 0-0, Magalhães va entregando más atrás. La bocha llegará para la ubicación de Marquinhos. Marquinhos puso para Danilo. Danilo colocó por derecha para Bruno Guimarães. Iba Guimarães, soltaba más atrás, la tiraba para Danilo y está saliendo Brasil.
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0: El que la tiene es Gabriel Magalhães, que va soltando por bajo. Una bocha para Casemiro, que tiró para Gabriel Magalhães, que viene jugando sobre izquierda para Douglas Santos, que va colocando para Lucas Paquetá, que otra vez coloca para Santos, que juega más atrás. Una bocha para Magalhães. Magalhães viene metiendo para Paquetá. Paquetá va colocando el esférico para la ubicación de Douglas Santos. Y de este para Vinicius. Y Vinicius para Casemiro, que se anima, tiró, rebotó la pelota. Pero la respuesta de Escocia, que va saliendo lentamente y sobre el costado derecho. El balón llegará para Doc. Este viene entregando más atrás. Vino para Patterson. Patterson va colocando para McKenna. McKenna va soltando sobre la izquierda para Hendry. Hendry tiene bien abierto sobre la izquierda Robertson. Prefiere meter hacia el medio. La pelota para Lewis Ferguson, el número 19, que va colocando por derecha. Una bocha que llegará sobre la ubicación de Patterson, que está saliendo para Escocia.
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0: Presionó bien Brasil y se la llevó. Robaron por la derecha, la pelota hacia el medio. Vinicius está, viene gol. ¡Gol!

0: Brasil, Vinicius. Pero gran mérito y gran porcentaje del gol es de Ryan, que fue a presionar y se quedó con una pelota imposible. Y después la jugó hacia el medio. Y ahí estaba Vinicius, que solo le quedó mandarla a guardar, solo empujarla para anotar el tanto de apertura. Madruga Brasil y dicen que ¿a qué madruga? 7 de la primera parte. Vinicius Junior hace delirar a los hinchas de la Canariña. Festeja el scratch. Lo hizo Brasil en el arranque del partido. Un error imperdonable de la defensa de Escocia. Una gran virtud para presionar y para llevarse la pelota de Ryan. La definición de Vinicius y el partido 1-0.
1: Bueno, insólito, ¿no? Uno de los tantos bloopers que estamos observando en este campeonato del mundo, ¿no? Scott McKenna sale jugando. La presión de Ryan, que tiene un enorme mérito, pero no se pueden cometer este tipo de errores, ¿no? Esto es un regalo maravilloso para Brasil en un comienzo de partido. Después, bueno, Vinicius resolvió con la característica que él tiene. Insólito error de Escocia. Lo gana Brasil en el arranque.
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0: Gana Brasil 1-0. Está saliendo desde el fondo. En el otro partido, Marruecos, Haití están empatando 0-0. Con este resultado, Brasil clasifica primero en el grupo. Recuerden ustedes que Marruecos está quedando segundo y que Escocia, lo que nos sirve a nosotros, está siendo un tercero, pero con saldo negativo. Recuerden que si Uruguay empata frente a España, hay grandes chances que termine en la tercera colocación. Esto va a depender del otro partido, pero su saldo es neutro al empatar los tres juegos. Por tanto, estaría superando a Escocia, que estaría quedando, insisto, como un peor tercero en este momento. Va saliendo Angus Gunn, el golero de Escocia, la va tirando en largo. La pelota la está sacando Brasil con Marquinhos, con golpe de cabeza. Marquinhos viene entregando hacia adelante una pelota que ya robó Escocia. Toma Patterson, juega por bajo, entrega para McKenna. Este va soltando el esférico que va a llegar para...

0: Landry. Al ataque va el conjunto escocés con Ferguson. Ferguson tira para Henry. Henry para Robertson. Robertson va colocando más atrás. La pelota para McKinnon, el de la Macana en el gol de Brasil. Va colocando por la derecha. Ya llegó para Patterson. Patterson ubicó ya a Doc. Este viene entregando para que corra buscando por la derecha. Es esférico. Y vaya Jackland. Otra vez con Doc, ya está afuera. Y es el árbitro del partido y lateral que corresponde a Brasil.
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0: Atención que sorprende a Haití. Le pasa a ganar a Marruecos 1-0 en 10 minutos. Pelotazo largo. La bocha en la mitad de la cancha. Golpe de cabeza de Henry. Juega hacia el medio. Va colocando un esférico que llegará sobre la ubicación de McLean. Este viene entregando para Robertson. Robertson se frenó y colocó para Ferguson. Ferguson hace un rodeo y va soltando más atrás. La pelota llegará para la ubicación de McKinnon. Este entregando por la derecha. Vino la bocha ahora para que ataque buscando ese esférico. Y se mande el número 3 de Henry. Iba Henry, coloca por bajo. Tira la pelota para la ubicación de McLean. Este viene entregando para Henry. Henry se mandó por derecha. Al ataque va. Levantó el centro. Frontal hacia el área. Golpe de cabeza notable para sacarla de la última zona de Danilo. Ahora corre para tomar sobre aquel sector de la cancha nuevamente Bruno Guimarães. La pelota llegó para Ryan. Fundamental en el gol de Brasil. El balón fue hacia el medio. Al ataque se viene un scratch. La van entregando para Mateus Cunha, que va soltando por la derecha. Al ataque va Brasil. Corría y remataba Bruno Guimarães. Rebotaba, la buscaba el propio Guimarães. La sacaba desde el fondo Robertson para Escocia. La tiraba duro y de zurda hasta la mitad de la cancha. Ahí se prepara para devolver Jackland entregando sobre un costado. Recupera Brasil que va. Primero Marquinhos. Después la pelota llegó para Paquetá. Lucas Paquetá para Vinicius. Vinicius tac. Nuevamente para Lucas Paquetá. Paquetá y la pelota fue para Vinicius. Vino para Paquetá. Cayó Vinicius. Paquetá por la derecha. Abrió juego para Marquinhos. Marquinhos la va soltando para Ryan. A correr Ryan. Se viene Brasil. Se manda Ryan. Se va frenando. La punta hacia el medio. El remate al arco. Y la pelota afuera. El tiro de Mateus Cunha por encima horizontal. Mauro, hay un saque de meta que va a corresponder a Escocia.
2: Sí, con muy poquito Brasil está dominando el juego, ¿no? Escocia es un equipo, a ver, como que comete errores, bueno, como el del gol, pero hasta desordenado, ¿no? Me parece tosco, ¿no? En algunos movimientos, esa es la palabra. Recién empieza esto, pero Brasil con muy poquito cuando lo ataca, bueno, le aprovecha algunos espacios y, bueno, es claramente superior.
0: Ahí está robando la pelota Brasil. Envío largo, reiteramos que gana Haití 1-0 ante Marruecos. La pelota por la derecha. El esférico llegará para Patterson. Patterson puso hacia adelante la pelota. Gran cierre de Marquinhos con lo último. Llegó junto a Gabriel Magalhães, que fue el del quite. Magalhães la tira sobre un costado cuando Doc parecía que ganaba en velocidad. La respuesta de Brasil, primero con Lucas Paquetá, después con Cunha y después con Paquetá. Paquetá la soltó nuevamente para la ubicación de Mateus Cunha. Cunha la tiró más atrás. El balón llegó para Casemiro. Casemiro por la derecha abriendo juego para Marquinhos. Marquinhos va a entregar seguramente la pelota para la ubicación de Bruno Guimarães. Allá llegó para Guimarães, que domina el esférico. Estacionado por la derecha lo tiene Danilo. Por la izquierda pide esa pelota a Douglas Santos. Se fue con balón dominado. Se mandó el 8 Guimarães. La tiró para la ubicación nuevamente de Danilo. Danilo más atrás coloca para Marquinhos. Marquinhos tiene la pelota para Brasil. Marquinhos por bajo. Puso un esférico que llegó para la ubicación de Casemiro. Casemiro viene entregando la pucha ahora para que suba Gabriel Magalhães. Magalhães va soltando para Marquinhos. Marquinhos puso para Danilo. Danilo pisa el área, pero no pudo controlar el esférico. Era Ryan el que corría por la derecha conjuntamente con Danilo. Danilo no pudo tomar esa pelota, no pudo tener control para meterse en el área. Balón afuera. Hay un saque de meta, Mauro, que corresponde a Escocia, que está perdiendo 1-0.
2: Sí, y que sigue siendo dominado por Brasil, ¿no? A media máquina, el equipo de Ancelotti, y aprovechando ese regalo de McKinnon, el zaguero izquierdo del conjunto escocés, bueno, está ganando por 1-0, pero no tiene respuesta, ¿no? No logra salir. Un equipo que juega mucho por momentos al pelotazo, que solamente tiene la pelota cuando Brasil se repliega un poquito y lo deja venir, pero por ahora no tiene reacción el conjunto británico.
0: Paquetá venía entregando por bajo una pelota que llegó para la ubicación de Cunha, que combinó con Paquetá, que la soltó sobre la izquierda para Douglas Santos. Santos se frenó y tiró para Lucas Paquetá. Paquetá más atrás para Gabriel Magalhães. Magalhães va soltando para Marquinhos. Marquinhos puso para Bruno Guimarães. Guimarães la va a soltar seguramente para la subida nuevamente del 3. Magalhães, allá fue para Gabriel Magalhães, que soltó la pelota para Douglas Santos. El balón venía para Vinicius, la sacaba las apuradas de Escocia. La reventaba el golero Gunn, la tiraba hasta la mitad de la cancha. Ahí recupera Brasil, primero con Paquetá.

0: vez con Magalhães. Y ahora Casemiro. Y nuevamente Magalhães, que suelta por la zurda. El balón vino para la ubicación de Paquetá. Paquetá para Magalhães. Ahora para Casemiro. Casemiro para Danilo. Escala Danilo. Se manda por derecha. Va a Brasil. La tiene Danilo. Se frenó. Danilo más atrás. Para Casemiro, que levanta el centro hacia el área. La pelota recorre toda la misma y se va escapando por raya final afuera. Hay un saque de meta que va a corresponder a Escocia en 14 con el partido 1-0.
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0: Ya son 15, está saliendo Escocia, la última zona. 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Al ataque se viene Ben Doc. Viene entregando una bocha que llegó para Patterson. Patterson para Doc. Doc más atrás, nuevamente para Patterson. Patterson levantó la vista y la jugó más atrás para que recoja ese esférico Henry. Henry va colocando para McKenna. McKenna va a soltar seguramente para Ferguson. Prefiere meter para Henry. Henry se mandó por derecha. Entregó por bajo. Colocó para McCann. McCann iba, la soltaba hacia el medio y la saca a Brasil. Con un golpe de cabeza, Gabriel Magalhães se le alcanza a su golero. Ya recogió Alisson y está saliendo para Brasil.
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0: El que la tiene es Marquinhos a los 16 y con el partido 1-0 a favor de Brasil. Entrega por debajo la pelota para Magalhães. Gabriel Magalhães ya levantó la vista y va soltando un esférico que llega para Marquinhos. Marquinhos la va a poner seguramente por derecha. Allá vino para la subida de Danilo, que arremete. Al ataque va Brasil con el partido 1-0. 16 minutos. Ya colocaron un esférico que llegó para Bruno Guimarães. Este la mandó sobre la izquierda. Vino para Gabriel Magalhães, que va soltando para Casemiro, que viene entregando por bajo. La bocha por derecha. Allá vino para Marquinhos. Marquinhos para Magalhães. De este para Douglas. Ahí la tiene Douglas Santos. Por bajo para Lucas Paquetá. Nuevamente con Douglas, que más atrás viene habilitando a Gabriel. Está saliendo Magalhães desde el fondo y para Brasil.
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0: Fue Mateus Cunha entregando más atrás para Danilo. Colocaron para Marquinhos. La soltaron para Magalhães, que otra vez la va jugando más atrás. Una bocha que llegará para la ubicación de Marquinhos. Marquinhos frena la bocha y juega para Magalhães. Magalhães y el esférico. Arranca por la izquierda. Después se va frenando por la poca movilidad de los potenciales receptores. Y viene entregando por bajo para Lucas Paquetá, que ahora sí pintó notable. La pelota llegó para la ubicación de Casemiro. Casemiro enganchó. Se la llevó por derecha. Es buena. Va para Danilo. Toma Danilo en tres cuartos de cancha. Engancha. Va a levantar el centro. El centro hacia el área. El golpe de cabeza para restar como podía. De McKenna. El balón le viene quedando a Douglas. Douglas más atrás para Vinicius. Vinicius está en el área. Enganchado fue Vinicius al piso. Le viene quitando Patterson y la va tirando al córner, Mauro. Es un tiro de esquina para Brasil.
2: Sí, cuando se lo propone Brasil, juega de tres cuartos hacia adelante y lo domina completamente, ¿no? Vinicius con sus maniobras, la movilidad de Cunha, lo de Ryan, el propio Paquetá. Hay un dominio, yo diría que a media máquina, pero claro, de Brasil en 18 minutos de juego.
0: Bruno Guimarães va a ser el centro hacia el área. En lista de espera está el 9, Mateus Cunha. Junto a él se está moviendo Marquinhos. Está Gabriel Magalhães. Vendrá el centro. Le pegará el 8. Bruno Guimarães. Le entrará esa pelota. Brasil lo busca por arriba. Ahí fue Bruno con el envío hacia el área. El golpe de cabeza para restar del fondo escocés. Una pelota que va recuperando Brasil. Otra vez le queda Paquetá, que impulsa hacia el área. Golpe de cabeza para sacarla de Patterson, que viene entregando para Doc, que va colocando hacia el medio. La bocha llegará para Jackland. Jackland va soltando sobre la zurda. Allá corría McLean. Viene entregando más atrás para Robertson. Robertson colocando hacia adelante. Una pelota que viene derivando nuevamente en Doc. Este va soltando un esférico que llega para McCann. McCann va girando la mitad de la cancha. Al ataque se viene Escocia. Va a entregar seguramente por bajo hasta que le quitaran. Le sacaron ese esférico por intermedio de Cunha, que va tirando para Danilo, que va poniendo para Vinicius. Va Vinicius, va Brasil. Ahí va Vini, pisa el área, le va a dar, llegó, tiró. Fuera. El remate de Vini Junior, pelota fuera. se acaba de salvar Escocia, Mauro.
2: Y no lo pueden controlar a Vinicius, acá jugando por derecha.

0: Ya sacando un remate en diagonal cruzado. Como te decía, ¿no? Hasta el momento Escocia, Andrés, un equipo tosco, ¿no? Le cuesta mucho la movilidad de la pelota. Ahí tiene a Ferguson y McLean en la mitad de la cancha. El que más tiene contacto con el balón es McTominay, el número 4, pero lejísimo de los delanteros, ¿no? La pelota llega hasta la mitad de la cancha hasta que Brasil lo presiona y lo marca. A veces Brasil lo deja venir hasta el medio, pero no tiene mucho criterio. Bueno, lo gana bien Brasil.
1: Bueno, recién se mostraba en la tribuna Roberto Carlos. También estaba Rivaldo. Antes se había visto a Kaká, a Cafú. No sé si viste algún brasileño más, pero están, la verdad están sí. Todos los campeones. Sí.
0: Están todos los campeones del mundo del 2002. O la gran mayoría, ¿no? Todos estos que nombraste fueron campeones. La última Copa del Mundo que ganó Brasil, ¿no? En Corea y Japón. Sí. Kaká está igualito, ¿no?
1: Está igual, sí.
0: Y Cafú también, ¿eh?
1: Si
0: Cafú
1: está. Sí, a Kaká si lo metés en la cancha te lo confundís, ¿eh? La verdad está
0: sí,
1: idéntico.
0: Sí, la misma cara de niño de siempre. Cafú está impecable. Bueno, está, ya después los otros tienen algún. Lo que pasa es que también es la vida, ¿no? Ronaldo, Ronaldinho Gaúcho, el propio Roberto Carlos. Están más baqueteados, ¿no?
1: Sin duda. Al ataque, bueno, vos nombraste recién a Ronaldinho, que estaba en la cancha saludando a los jugadores. Al ataque va Brasil, la pelota para Ryan, pisa el área, Ryan levanta el centro justo para cruzarse y sacarlas del fondo. Henry va tirando por un costado, el balón se va escapando afuera. Hay un lateral que va a corresponder a Brasil, que gana 1-0 y domina el partido. 1-0 Haití sobre Marruecos también. La pelota llegará sobre la ubicación de Casemiro. Casemiro va saliendo para el scratch, pero el partido 1-0 entregando por la zurda. Fue para Lucas Paquetá, de este para Vinicius. Vinicius corre, envía una pelota que va hasta la ubicación de Cuña. Antes el rebote y ahora el golero. Ya recogió el esférico que está saliendo del fondo y para Escocia.
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1: Presionó Vinicius y se la llevó, enganchó, está bien, el gol. Gol de Brasil. Vinicius, bueno, un calco del gol del primero que les contamos hace un ratito. Hasta el mismo protagonista termina convirtiendo. La diferencia es que no participó Ryan, pero es otra pelota que regala Escocia en el fondo. Y así, frente a estos nenes, es imposible. A los 22, Vinicius robó un balón en salida de Escocia. Le habíamos contado que el primer error fue de Maquina, este fue de Henry para ponerse a mano con su compañero. Después lo tomó de la cintura Vinicius y no lo pudo parar. Vinicius definió notable frente a la salida de Gon y Vinicius Junior anota su segundo gol en el partido. El segundo para Brasil, que domina Escocia, que además, por si fuera poco, le regala goles. Brasil 2, Escocia 0, 22.
0: Bueno, con qué poquito le está ganando Brasil, ¿no? Y no es quitarle méritos, pero la realidad es que lo de Escocia, lo dije desde el comienzo, hasta un equipo con movimientos torpes, bueno, que me disculpen, ¿no? Pero los dos zagueros centrales, primero Maquina, ahora Henry, más allá de que se va a chequear el gol, yo creo que, la verdad, no vi absolutamente nada, pero bueno, lo presionó y bueno, y después terminó definiendo de buena manera. Bueno, Brasil con otro error ahí en la zona final termina convirtiendo el segundo tanto. Veremos si lo validan, Andrés.
2: Bueno. 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
1: Yo voy a decir lo que veo. Veo que el jugador de Escocia es el que se tropieza con Vinicius.
0: Totalmente. Bueno. Yo no puedo creer que vayan a anular este gol porque, primero, hasta mal llamado por parte del VAR.
1: Claro, claro. A ver.
0: A ver el mexicano. A ver qué resuelve.
1: Que no se le quemen los papeles, por favor.
4: Cancel the goal is final decision.
1: Lo canceló, ¿no?
0: Bueno. Lo que pasa es que no se escuchó lo otro que dijo, ¿no? Insólito. Lo acaba de anular, ¿eh?
1: Sí, no se
0: lo
1: escuchó.
0: Acaba de anular.
1: No se escuchó la explicación. La verdad no entiendo, ¿eh?
0: No, no, pero esto es un error tremendo, Tremendo. Bueno, como dijo Andrés, se le quemaron los papeles al mexicano. No, no, no. O sea, una acción totalmente natural. No, no, no hay ni siquiera una falta agresiva. Mal anulado este gol de Brasil.
1: Bueno, explotó Ancelotti, ¿eh? Ah, está sacado Ancelotti. Yo sé que esto no lo estás viendo, Mauro. Nosotros tenemos una cámara, tenemos dos monitores, primero le cuento a la audiencia. Uno donde estamos viendo el partido y otra cámara que sigue a los entrenadores. Yo estoy viendo... Ancelotti está como loco, está sacado, ¿eh? Se ve que vio la reiteración por algún monitor. Ahí está Neymar. Neymar se lo quiere comer el cuarto árbitro. Lo que estoy observando, que no es lo que está observando la mayoría de la gente con la transmisión oficial, es una cámara que está especialmente ubicada en el Banco de Brasil. Están enloquecidos, ¿eh? Acá, Mauro, la conclusión es que los brasileños vieron el monitor y están indignados con lo que acaba de cobrar el árbitro del partido. Vos.
0: No, pero realmente, no, yo no puedo creer que un mínimo, pero un toquecito, pero mínimo entre los jugadores que se da constantemente, se pueda cobrar infracción de Vinicius, ¿no? La verdad que es una barbaridad. Lo que acabo de ver es una barbaridad. Es insólito, tiene toda la razón Ancelotti, tiene toda la razón Neymar, tiene toda la razón Vinicius y todos los jugadores de Brasil. Mal anulado el gol, más allá de que Brasil esté dominando y que la sensación que tiene el partido es que en cualquier momento lo va a embocar otra vez. Bueno, acá se acaba de equivocar, primero el llamado del VAR y después en todo caso el árbitro mexicano César Ramos en dejarse llevar por esa sensación de que si el VAR lo llamó, él la fue a ver. Y la verdad, pero de entrada, mirando la reiteración, compartíamos con Andrés que no fue nada, absolutamente nada. Tiene razón Brasil, mal anulado ese gol.
1: Bueno, te cuento, Mauro, en otra, acá estoy viendo otra vez la toma. Es el jugador de Escocia que se termina tropezando con el pie de Vinicius. No hay falta del jugador escocés, pero si querés cobrar algo... Es más falta del escocés que de Vinicius. No hace nada, no hace nada. Este creo que es el error hasta ahora más grave que ha cometido un árbitro en la Copa del Mundo. Estoy hablando primero del llamado del VAR y después que al juez le muestren la incidencia. Acá vamos de vuelta a cuán presionados están los árbitros cuando te llaman del VAR, ¿no? Te llamaron del VAR, te mostraron una incidencia que no tiene nada que ver con una falta. Y el juez terminó avalando y terminó invalidando. Insisto, porque nosotros tenemos una cámara especial que solo está enfocada en el banco de suplentes. Se enloqueció Ancelotti. Neymar estaba ahí también protestando. Fueron todos contra el cuarto árbitro. Se está por reanudar el partido. Está vendiendo Javier Pérez. Está ganando Brasil 1-0 sobre Escocia. Está ganando Haití 1-0 sobre Marruecos.
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1: Señores, 1-0 está ganando Brasil sobre Escocia. Hay lateral que va a corresponder al conjunto escocés. Lo van a tener que hacer sobre el costado zurdo. Al ataque va Escocia. Todo esto les tengo que decir que es injusto, pero el partido sigue 1-0. Producto que fue anulado el gol de Vinicius. Al ataque se venía Escocia. Corría McLean sobre el costado zurdo, le tocan afuera. Otro lateral que va a corresponder al conjunto escocés. El árbitro dice córner, tiro de esquina para el equipo británico.
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1: Va a venir el centro hacia el área. Lo va a buscar por la azotea, lo va a buscar por el río. El conjunto escocés. Ahí viene el centro sobre el primer palo. Hay un golpe de cabeza. La saca Brasil de la última zona. Ya recupera Escocia que va. La jugaron por derecha. Entregaron el esférico para McCann. El centro hacia el área. Otro golpe de cabeza más y la saca Brasil desde el fondo. La va reventando. Douglas Santos la va tirando afuera. Hay lateral que va a corresponder a Escocia.
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0: espíritu de Escocia en cada medida.
1: Sí, señor. Hay lateral para el conjunto escocés, ya se hizo. La pelota llegará sobre la ubicación de McCann. Está pidiendo McTominay. La pelota llegó para la ubicación de Ferguson. Ferguson levantó la vista y entregó más atrás. La pelota para McLean. McLean va girando a la mitad de la cancha, va soltando por derecha para Ferguson. Ferguson va a colocar seguramente para Patterson. Allá corre Patterson, dominó, se frenó frente a la primera marca de Paquetá. La jugó para Ferguson, que alargó para Henry, que entregó para Maquina, que va a soltar por la zurda para Robertson. Ahí va Robertson, más atrás con su golero. Recoge Gunn y está saliendo.
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1: Va saliendo Escocia, se levantó Ancelotti y nuevamente le va a protestar al cuarto árbitro. Ancelotti no se pudo sacar todavía el gol de Vinicius, el segundo de la cabeza. Va saliendo desde el fondo Escocia. La van tirando para Ferguson. Este viene entregando para Henry. Henry para su golero, Gunn. Que va soltando otra vez para Henry. Y Henry levanta la vista. Y lentamente sale para Escocia con el partido 1-0. Lo gana Brasil. El gol lo hizo Vinicius Junior. Dominando la pelota. Y va mandándose Henry. Entregando por bajo para Ferguson. Vino para Henry. Entregaron para Patterson. Patterson para Henry. Henry presionado por Vinicius. La soltó hacia adelante. El balón vendrá para McTominay. Allá corre McTominay. Enganchó y se la llevó. Falta, deja seguir el árbitro porque la tiene Escocia. Vino la pelota para McCann, le va a dar McCann, la jugó para Robertson. Robertson con el centro, la pelota pegaba en Danilo y se va escapando al córner. Pedía mano el jugador escocés Robertson. Danilo dice, si puse las manos atrás, ¿cómo va a pegar la mano? Córner, tiro de esquina de Escocia.
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1: Ahí va a venir el centro hacia el área. Le van a pegar sobre el costado zurdo con derecha por intermedio del 19. Luis Ferguson que va a levantar el centro hacia el área. A todo esto 31 de la primera parte. Gana Brasil 1-0 y está clasificando primero en su grupo. Haití derrota a Marruecos 1-0 el otro partido. Centro hacia el área. Golpe de cabeza para restar del fondo brasileño. Primero con Cunha. Un balón que viene recuperando sobre la derecha McCann. Ahí se manda McCann. Se va frenando. Intenta escapar un poco más de McCann. Levantaba el centro. La pelota venía para Patterson. Patterson intentó girar. La perdió. Recupera Brasil que va respondiendo. Va saliendo Brasil. La pelota la toma Paquetá. La cubre Lucas Paquetá. Un taco. Un túnel espectacular de Paquetá, pero fue la regaló. Le quedó Ferguson que tiró. El balón va rebotando en Marquinhos y se va escapando nuevamente al córner. Es un tiro de esquina, Mauro, que va a corresponder a Escocia.
2: El mejor minuto y medio de Escocia, ¿no? Que no había salido de su zona defensiva. Acá, primero que nada, tuvo aquella jugada de Robertson, el tiro de esquina, y después este remate de Ferguson, que bueno, que terminó rebotando justamente en Danilo para encontrar este tiro de esquina.
1: Tiro de esquina que va a corresponder a Escocia. Le van a pegar por intermedio Ferguson. Pide en el corazón del área Henry. Está Maquina. Vendrá el envío. Atención. Ahí va a venir el centro de Ferguson. 1-0 gana Brasil. El gol lo convirtió Vinicius. Entra hacia el área. La sacó Marquinhos con golpe de cabeza. Y antes estaba todo prohibido. El árbitro estaba pitando una falta. A tiro libre que corresponde al scratch que gana 1-0.
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1: Me gusta el silencio de Gase Pérez. Ahí le entra esa pelota el golero, Alisson. La tira más allá de la mitad de la cancha. Un golpe de cabeza para recuperar de Escocia con Robertson. Que entrega por bajo una pelota que llegó para la ubicación de McCann. Otra vez para Robertson. Y Robertson hacia el medio. Viene entregando el esférico para Ferguson. Que abre juego por la derecha para Patterson. Que va colocando una pelota que llega para Ben Doc. Ahí la tiene Doc. Va mano a mano con Douglas. Escapó, levantó el centro hacia el área. La saca Casemiro. Y acá está la respuesta de Brasil. Vendrá para Vinicius. Corría Vinicius. Está afuera, dice el árbitro del partido. Cuando iba a Paquetá por la pelota. Se mandaba Paquetá, le tocan afuera. Hay lateral que va a corresponder a Brasil.
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1: A todo esto, 34-1-0 gana el scratch que está saliendo.
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1: Le entra esa pelota al fondo brasileño, llegó para Danilo. Colocaron por bajo la pelota para Casemiro y para que corra también Bruno Guimarães. Allá la pelota llegó para Danilo, Danilo para Marquinhos. Marquinhos va colocando el esférico para Gabriel Magalhães. Magalhães levanta la vista y otra vez se le arrima a Marquinhos. Marquinhos con el partido 1-0 a favor de Brasil en 34 del primer tiempo. Va a soltar ese esférico para Danilo. Danilo toma la pelota y por bajo viene metiendo hacia adelante. Al ataque a Brasil, pusieron para Ryan. Va a ganar el área, corre Ryan, se mandaba Ryan, después caía. Y se levanta y es el árbitro del partido. Cuando corría Ryan con balón dominado, lo van a rodear los jugadores brasileños pidiendo penal contra Ryan. Es un saque de meta que va a corresponder a Escocia, que está devolviendo.
2: Lo que pasa es que ahora los brasileños, después de lo que fue el gol anulado, mal anulado por el mexicano Ramos, bueno, obviamente piden todo, ¿no? Protestan todo. Yo no sé, Andrés, ¿no? Pero pensando en los arbitrajes en general, en este Mundial, que en general han sido buenos, y ya te digo que no fue absolutamente nada esto, yo no sé si le van a dar otro partido a Ramos, después de este error.
1: Sí, es muy grosero, es muy grosero. Y yo te agregaría a Ramos y al VAR, ¿no? El VAR derecho
2: sí, para casa, ¿no? Derecho los para dos casa. Mexicanos,
1: Sí, al ataque va Brasil. Qué linda pelota puso Bruno Guimarães. Toma Casemiro, la mandó por derecha, el balón afuera. No llegó a conectarse con la pelota Ryan. Ahí lateral que va a corresponder a Escocia. Todo esto 35. Gana Brasil 1-0. La nota la está dando Haití, que le está ganando a Marruecos 1-0. La pelota hacia el medio. Está quitando muy bien desde el fondo. Y se va quedando con la pelota Marquinhos. Marquinhos viene entregando por bajo. El balón llegará por la zurda para Douglas Santos. Douglas coloca para Vinicius Junior. Vinicius Junior tiene a Lucas Paquetá al lado. Él la puso para Lucas. Ahí la tiene Paquetá. Paquetá por bajo entregando la pelota para Guimarães. Este soltando más atrás una bocha para Marquinhos. Marquinhos viene metiendo para Paquetá. Paquetá y la pelota. Paquetá para Douglas Santos. Para Douglas Santos se frenó. Entregó por bajo. Puso para Vini. Ahí la tiene Vinicius. Vinicius para Paquetá. Paquetá hacia el medio. Fue para Guimarães. Está para Paquetá. Paquetá nuevamente más atrás. Colocó el esférico para Magalhães. Magalhães por la derecha. Puso para Marquinhos. Marquinhos para Danilo. Danilo sobre la izquierda. Abre para Gabriel Magalhães. Magalhães a los 36 va. Lo tiene Magalhães. Magalhães para Paquetá. Paquetá para Vinicius. Vinicius está en el vértice del área. Engancha Vinicius. Se manda Vinicius. Justo le viene quitando. Le va sacando la pelota a Hendry. Después la pelota viene para Patterson. Y ahora llegó para Doc. Que coloca más atrás para Hendry. Que está saliendo del fondo y para Escocia.
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1: Va saliendo Escocia. Tomó Robertson, colocó para McTominay, corría McTominay y la perdía. Recupera Brasil, que responde, que al ataque va. Ahí recoge el esférico y se va mandando Ryan sobre la izquierda. Le va a dar, llegó, tiró, afuera. Afuera, probó Ryan al golero Gunn, que hacía vista, pelota afuera. Se salvó Escocia, Mauro, 37, gana Brasil 1-0.
2: Es muchísimo más Brasil, sin brillar, sin ser nada del otro mundo, pero el criterio que tiene uno y otro es abismal la diferencia, ¿no? Cuando recupera Brasil con Ryan, con Vinicius, con Cunha, con Paquetá, con los dos volantes que recuperan mucho como Casemiro y Bruno Guimarães, bueno, le genera superioridad numérica y además comete, o sea, yo lo que veo, Andrés, es que los dos centrales del conjunto escocés, que fueron los de los dos errores, uno tuvo la suerte que le anularon el gol a Vinicius, siguen toqueteando entre ellos. O sea, y Brasil como que lo está mirando de reojo y en cualquier momento lo presiona y de vuelta le roba la pelota.
1: Sí, siguen toqueteando como si fuera el número 10, ¿no? Y la verdad que cualquiera de los dos son muy discretos. Va saliendo Brasil, la pelota llega sobre la izquierda. Allá el balón venía para la ubicación de Lucas Paquetá. El balón lo está robando Ferguson. Ferguson va soltando hacia el medio. Al ataque va Escocia. La tiraron para Robertson. Robertson va. Corre Robertson, se frenó. Busca compañía, entrega más atrás. El envío hacia el área. La pelota cruza toda la misma y se va escapando por raya final afuera. Hay un saque de meta que va a corresponder a Brasil, que gana 1-0 en 38.
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1: Bueno, un saludo para Graciela Pereira, que dice: arriba Brasil, los escucho desde Sydney. ¿Sabe la hora que es en Sydney en este momento, Mauro? Debe ser como las...

0: 14 horas más, ¿no?
1: Sí, sí, 8:40 debe estar de la mañana. 8:40, obviamente, para ella, ya el día jueves. Un beso grande para ella también, para todos los que se suman a la transmisión de Sport 890 a través de YouTube y están votando por quién gana, si Brasil, si Escocia o si es empate. A todo esto, 39, lo iguala Marruecos. Marruecos 1, Haití 1, va Brasil. Toma la pelota cerca de la mitad de la cancha, Paquetá. Entrega para Casemiro, que levanta la vista y coloca por la derecha. El balón llegará para Danilo. Danilo más atrás para Marquinhos. Marquinhos abriendo juego por la zurda. El esférico llegará para la ubicación de Paquetá. Paquetá con el centro sobre el segundo palo. Golpe de cabeza de Robertson, que se le alcanza a su golero. Ahí recoge Gunn, que está saliendo desde el fondo y para Escocia.
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1: Ahí la tiene Patterson, va saliendo por bajo, entregando para Ferguson, que se la devolvió Patterson, que la tiró sobre la derecha, una pelota para Jackland, que está afuera, dice el árbitro del partido. Ahí lateral que va a corresponder a Escocia.
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1: Va saliendo Brasil, tomó la pelota Marquinhos, se entregó por bajo, colocó para Casemiro, entre dos, va metiendo el esférico para Ryan, que va colocando más atrás, la bocha para Marquinhos y otra vez para Gabriel Magalhães. Magalhães va soltando por la zurda, el esférico llegará para Douglas Santos. Douglas Santos para Gabriel Magalhães. Magalhães se la va a alcanzar nuevamente al futbolista Casemiro. Casemiro puso por la zurda para Gabriel Magalhães. Magalhães viene entregando para Paquetá, qué bueno. Paquetá por bajo, va colocando para Cuña, que tiró y el remate se va escapando afuera. Mateus Cuña probó el golero Gunn, balón afuera, saque de meta Mauro para Escocia.
0: Sí, buen control del centro delantero del Manchester United y después un pequeño toque para encontrar el hueco, el espacio y tratar de meter con chanfle al segundo palo del arquero. Le quedó un poquito larga o ancha, mejor dicho, y se fue para afuera, ¿no? Pero la sensación del partido es que si hay alguien que puede hacer otro gol es Brasil.
1: Está saliendo desde el fondo Brasil. Le entró Casemiro, colocó para Paquetá, la soltó para Vinicius. Gana Henry con golpe de cabeza. Reiteramos, en el otro partido están empatando 1-1. Brasil 7, líder del grupo. Está quedando segundo Marruecos con 5, ambos clasificados. Espera Escocia con 3 unidades y saldo menos 1, ser uno de los mejores terceros en el campeonato. Vale la pena señalar que Uruguay, si termina tercero, va a ser un tercero empatando con 3 y saldo neutro en caso de una igualdad frente a España. Y de esta manera, por lo menos ahí tenemos a un tercero más abajo nuestro. La pelota llegará sobre la izquierda. Vendrá para la ubicación de Douglas Santos. Este viene entregando por bajo. La bocha vino nuevamente para Vinicius. Vinicius para Douglas Santos. Domina Douglas Santos. Se frenó. Colocó por bajo. Entregó un esférico que vendrá para Casemiro y para Cuña. Cuña más atrás. Va soltando una pelota que ahora viene recogiendo Marquinhos. Marquinhos se la alcanza a Gabriel Magalhães, que se la presta a Paquetá, que la tira sobre la izquierda para Douglas Santos, que otra vez coloca para Paquetá, que juega para Vinicius, y otra vez para Paquetá. Ahora está muy cerrado Escocia. El balón llegó para la ubicación de Casemiro. Casemiro va soltando para Danilo. Danilo para Ryan. Ryan para Cuña, volvió para Ryan. Vino hacia el medio para Magalhães. Rebotaba la pelota, la sacaba desde el fondo y las apuradas ganan. La tiraba por un costado después de la combinación con Guimarães. Pelota afuera. Hay lateral. Lateral, dije que va a corresponder a Brasil cuando el gol de Haití, que se pone a ganar nuevamente. Haití 2, Marruecos 1. En el otro partido que se está jugando por este grupo en Atlanta, está ganando Haití 2-1.
0: Bueno, la verdad que esto es una sorpresa, Qué golazo, lo acabo de ver, Andrés. Impresionante el gol de Haití, pero esto es un batacazo descomunal, Falta mucho, pero evidentemente Marruecos entró a jugar un partido de una manera y va a tener que reaccionar porque, bueno, lo de Haití es histórico, ¿no? Si logra un resultado de esta característica, será lo más importante de su historia a nivel de fútbol.
1: Sin duda. Ahí viene el centro frontal hacia el área. Le quedó Vini. Vini por la derecha. Fue para Ryan, fue para Vini. Vini es el medio. Está el remate. La saca.

0: la línea. La sacaron en la línea, lo tuvo Cuña. La sacaron en la línea. Era gol de Brasil, casi tanto de Cuña. La sacaron en la línea, pelota al córner. Tiro de esquina, Mauro, que es para Brasil.
1: Esto es lo que necesita Brasil, ¿no? Terminar de resolver el partido para después hacer mantenimiento seguramente en el segundo tiempo, producto del calor. Es mucho más Brasil, ¿eh? Y eso que Brasil no está acelerando. Cuando recupera, cuando ataca, le genera problemas a una defensa de Escocia flojísima.
0: Tiro de esquina que va a corresponder a Brasil. Lo hicieron por bajo. Ahora sí el envío hacia el área, sale el golero. Recoge la pelota y va devolviendo para Escocia con el partido. Reiteramos, 1-0, lo gana Brasil. El gol lo hizo Vinicius.
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0: Señores, está saliendo Escocia, la pelota sobre la izquierda, el balón vendrá para Robertson, se frenó y la jugó hacia el medio para Maquina. Este va colocando una bocha que llegará para Macana. Macana más atrás, otra vez con Maquina. Maquina viene entregando la pelota para Robertson. Vuelve para Maquina, llega para su golero con, que está devolviendo desde el fondo y para Escocia.
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0: Pelota que llega sobre la ubicación de Maquina. Este va soltando por bajo. El esférico vendrá para Maquina. Va colocando Maquina sobre la derecha para Robertson. Domina Robertson, que al ataque va. 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Al ataque se viene el conjunto escocés. Dominó Ferguson. Se mandó. La soltó hacia el medio. Colocó la pelota para Jackland. Abrió juego para Robertson. Ahí está en el área. Le va a dar. Llegó, tiró, rebotó. Insistía Escocia. El árbitro del partido dice que se levante. El jugador Doc, que buscaba el arco. Y la está sacando del fondo Brasil. Vamos a jugar seis más. Pelotazo largo. Golpe de cabeza de Patterson. La juega hacia el medio. Está restando Brasil de la última zona. Está quitando Magalhães. Y la va soltando para la ubicación de Douglas. Douglas arranca a toda velocidad y después se frena abruptamente. Lo empata Marruecos. 2-2 el partido en Atlanta. Es un partidazo a esta altura. Atlanta maneja en este momento y muestra a Marruecos y Haití igualando 2-2 por este grupo. Va Brasil. Toma la pelota Marquinhos. Este viene entregando sobre la izquierda. Un balón que llegará para Vinicius. Vinicius la bajó de pecho y se mandó. Corrió Vinicius, lo hostiga Robertson, va Vinicius, cayó Vinicius, falta, dice el árbitro. Falta, dice el árbitro Pérez. Esta, Mauro, me parece que puede ser la jugada y butrón de este primer tiempo. Lo bajaron a Vinicius.
1: Me lo anoto, Cancellara.
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0: Tiro libre que va a corresponder a Brasil. Se hizo, el balón llegó por bajo. Vino la pelota para Bruno Guimarães. De este para Casimiro y ahora para Paquetá. Paquetá para Casimiro. Casimiro levantó la vista y la jugó por la zurda. El balón llegó para Gabriel Magalhães, que otra vez la devuelve para Casimiro. Exactamente, se cumplieron tres de los seis que adicionó el árbitro. Vino para Marquinhos. Domina Marquinhos. Jugó por derecha. Fue para Danilo. Danilo enganchó junto a Ryan. Ryan colocó hacia el medio. Volvió para Ryan. Se cayó solo para mí. Sí, señor. Se cayó solo. Recupera Cuña. Fue para Danilo. Insiste Brasil. Casimiro el centro. Vinicius está. ¡Gol! ¡Gol! ¡Gol!
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0: ¡Gol de Brasil! Vinicius Junior. Ahora sí, el segundo de Vinicius. En una pelota que robó Mateus Cunha en la salida de Escocia, que fue el piso para conquistar un balón que parecía imposible, para entregar sobre un costado. Después la pelota vino para Casemiro. Casemiro levantó la vista, se la puso en la cabeza a Vinicius, que ingresó en el segundo palo para anotar el tanto, el gol. Ahora sí, su segundo tanto en el partido, para anotar el segundo para Brasil, que festeja. Vinicius de cabeza saludando a la bandera, anotando el segundo, gana Brasil, Brasil 2, Escocia 0, 48 el primer tiempo.
1: Bueno, Vinicius puso las cosas en su lugar, ¿no? Muy superior Brasil, merecía una diferencia más amplia como que la que está logrando en el final de este primer tiempo. Una jugada como bien relataba Andrés, primero cómo lucha, cómo recupera Mateus Cunha dentro del área. Y después el centro, ¿no?, de Danilo.

0: estupendo, porque es un pase. Él levanta la cabeza, ve el posicionamiento de Vinicius, se la tira al segundo palo, supera al defensor central, supera al arquero. Vinicius, sin resistencia, bueno, pone el 2-0, que le da total tranquilidad al scratch brasileño.
1: Golazo de Cololó.
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3: Señores, 2-0 gana Brasil sobre Escocia. Reiteramos que en el otro partido, Marruecos y Haití están empatando 2-2. Brasil 7, líder del grupo. Marruecos 5, escolta. 3 para Escocia, que está esperando ser uno de los mejores terceros. Haití está último con 1 y despidiéndose la Copa del Mundo con estos resultados. Hay un tiro libre que va a corresponder a Escocia en el cierre de la primera parte. Que van a entrar a esa pelota sobre el costado zurdo, entre cuartos de cancha. Tendrá el envío hacia el área. Atención, ahí viene el centro sobre el segundo palo. El golpe de cabeza vino hacia el medio, tiró a Doc. Rebotó el esférico. Y ahora estaba corriendo Ferguson, el balón ya está afuera. Ahí lateral que va a corresponder a Escocia. Apura Hendry, que ya tomó la pelota con sus manos. Va a entregar seguramente por la derecha donde pide Doc. Se termina la primera parte. Quedan 30 segundos. La tiraron hacia el medio, un golpe de cabeza para quitar de Paquetá, y ahora la respuesta de Brasil. La jugaron para Vinicius, que corría pero no llegaba. Con todo, y en extremis Patterson para jugarla hacia el medio. El balón que rebota y es de Cunha. Cunha pone bien el cuerpo y se la lleva. Después coloca notable para Vinicius, que destaca, puso para Paquetá. Se la jugó para Ryan. Ryan enganchó, está en el área. Es un golazo. Es un golazo. Tiró el golero. Sensacional, Gunn, para tirarla al córner. Demasiado gol para ser cierto, por todo lo que armaron. Entre Paquetá, entre Vinicius, entre Cunha, Ryan lo tuvo, era un golazo, era el tercero de Brasil. Era el cierre del partido, se acaba de salvar Escocia, Mauro.
0: Qué bien que la hizo Ryan, ¿no? Primero el toque con izquierda para quedar despejado del camino. El defensor siguió de largo y después, bueno, definió el arquero, tuvo su mérito. Qué largo le va a quedar el segundo tiempo a Escocia.
3: Señores, tiro de esquina para Brasil, le envía hacia el área, quedó ahí nomás. Recoge el esférico Douglas, tiró, rebota y la pelota se va escapando al córner, pero el árbitro no lo deja tirar y explotó Ancelotti de vuelta. Bueno, Ancelotti está caliente con aquel gol que le anularon a Vinicius y después de que no le dejan tirar el córner, ahora cualquier cosa lo va a hacer enojar. Fue directo a protestarle al cuarto árbitro. Lo cierto es que el reglamento ampara al árbitro del partido. Esto fue correcto lo que hizo. Llegó el minuto 51, se habían cumplido los 6 de descuento y pita al final, era un córner lo que se tenía que jugar a favor de Brasil. Termina la primera parte, Mauro, está ganando Brasil 2-0 sobre Escocia, también en el entretiempo en Atlanta, Marruecos y Haití están igualando 2-2 con este resultado. Brasil primero, Marruecos segundo y Escocia a esperar. Acá está el título de Mauro Mas en Sport 890.
0: Bueno, no fue partido para Brasil, ¿no? Gana 2-0, podría estar ganando por una diferencia más amplia. De hecho, convirtió un gol Vinicius que estuvo muy mal anulado por parte del árbitro Ramos. A media máquina Brasil, ¿no? Jugó mucho más. Escocia es un equipo tosco, torpe, sin ideas, pero de ningún tipo, ¿no? De ningún tipo. Apenas una jugada aislada de Robertson, un remate de Ferguson que terminó rebotando en Danilo. Nada más. O sea, Alisson, el arquero brasileño, fue un espectador más del partido. Lo gana Brasil, lo gana bien. Y bueno, insisto con esto, le va a quedar eterno el segundo tiempo a los escoceses.
3: Bueno, en un rato aparece en Sport 890 Marcelo Sansó para relatar, Rodri Vázquez para comentar el partido que va a cerrar el Grupo A en esta Copa del Mundo. México ante Chequia. Se va a poder escuchar en la Deportiva del Uruguay, todo eso a partir de las 10 de la noche. Recuerden ustedes que a la misma hora va a jugar Corea del Sur ante Sudáfrica. México tiene 6, Corea del Sur 3, 1 para Chequia y 1 para Sudáfrica. Así está el Grupo A. ¿Cómo está el Grupo C, el que se está definiendo en este momento? Brasil 7, Marruecos 5, 3 para Escocia y saldo menos 2 para el conjunto escocés y 1 para Haití. A esta altura, y cómo está el otro partido, me da la sensación que uno de los propósitos que se puede llegar a fijar Escocia es tratar de perder por la menos cantidad posible de goles, por aquello de que este equipo escocés se perfila para ser un tercero con 3 unidades y eso implica que cuanto mejor saldo tengas, por supuesto, que ni que hablar que es muy importante en la comparativa con los otros terceros. De eso vamos a estar

seguramente hablando en el segundo tiempo y también de las intenciones de Brasil, si irá con todo el conjunto norteño en busca de más goles o si va a quitar el pie dosificando las fuerzas pensando ya en las instancias de 16avos de final. Comenta Mauro Más lo que ha sido este primer tiempo. Está Marcelo Díaz trabajando en la puesta al aire, Javier Pérez vendiendo. Yo con gusto en un rato les cuento la segunda parte. Por ahora, con dos de Vinicius, gana Brasil 2-0 sobre Escocia.

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2: Señores, está ganando Brasil por 2-0 al cabo de los primeros 45 minutos. Le mandamos un abrazo, perdonen la interrupción, a nuestro compañero Juan Pablo Tamborini, que está ahí enganchado con la Sport 890, como siempre, que está cumpliendo años. Acá todo el equipo de Sport 890 instalado aquí en Tierras Aztecas, Javier Pérez, Rodrigo Vázquez, Marcelo Sansó, Jaime Pinto, me falta alguien, no me falta nadie, ¿no? Gorsi no lo saludó, así que dígame.
3: No sé si lo saludó, tampoco está con nosotros aquí, ¿no?
2: No, él
3: ya está en Guadalajara.
2: Ese llegó el adelantado.
3: Llegó en su jet privado.
2: Pero le mandamos un abrazo a...
3: Por si no quedó claro.
2: A Juan Pablo, que está cumpliendo años. Bueno, Brasil está ganando bien, sin despeinarse, de los partidos más fáciles que seguramente puede tener Brasil en un campeonato del mundo. Salvo que hubiese un cambio radical, les estoy hablando como que fuese otro equipo, Escocia. Bueno, este partido lo tiene perdido. Realmente, qué poquito el equipo escocés. A ver, tampoco era que esperaba demasiado, pero un equipo totalmente tosco, con movimientos torpes. Y no es que tenga malos jugadores. Si uno mira algunos jugadores, bueno, por ejemplo, Robertson, el lateral izquierdo, es el lateral izquierdo del Liverpool, titular. Tiene a McTominay, que es el jugador del Napoli, titular en el equipo, compañero de Matías Oliveira. A ver, no estoy diciendo que con eso tenga que hacerle partido a Brasil. Lo que digo es que lo que me llama la atención es lo poco de Escocia, ¿no? O sea, hubo un solo equipo en cancha, ese equipo fue Brasil, y Brasil jugando a media máquina, realmente a media máquina, sin esforzarse demasiado, pero le fue muy sencillo ponerse en ventaja, ¿no? El partido ya de arranque, a los 7 minutos, tiene un error de Scott McKenna, el zaguero, uno de los dos zagueros que tiene el conjunto escocés, en una, a ver, estas cuestiones que tienen los equipos de fútbol, muchísimos equipos de fútbol de estos tiempos, de salir jugando en espacios reducidos con equipos que te marcan prácticamente dentro del área. Si no la tenés clara, si no lo tenés aceitado, yo qué sé, salís jugando de otra manera. Vemos permanentemente este tipo de errores, y hoy Escocia lo hizo por dos, porque no solamente ese gol de Vinicius, sino que Vinicius también convirtió otro gol a los 22 minutos con Jack Henry, que es el otro zaguero, también con una pasividad teniendo la pelota, se la roba a Vinicius, define muy bien. Había sido el segundo gol de Brasil, muy mal anulado. El árbitro VAR, Guillermo Pacheco, que es mexicano, lo llama a César Ramos, el árbitro central del partido, para que la observe. La verdad que vos mirás la imagen, pero no fue nada. Fútbol, o sea, una marca, una presión. Es imposible que no tengas un roce con tu rival. Vinicius no le hizo nada. Estalló Ancelotti y varios jugadores brasileños porque el árbitro mexicano anuló ese gol. Realmente una situación que cuesta interpretar porque no correspondía.

muy metido, Vinicius jugando por izquierda y como centro delantero, Mateus Cunha también, con mucha movilidad. Incluso el segundo gol, el último gol de Brasil, es una pelota que él recupera dentro del área rival y a partir de ahí el pase a Danilo, y Danilo con un gran centro al segundo palo para Vinicius, para que éste convirtiera el segundo tanto de Brasil. Pero Brasil tuvo otras chances, Vinicius tuvo un par, Mateus Cunha tiene otra que le pega con efecto hacia el segundo palo, que pasa cerca justamente del palo del arquero escocés, Angus Gunn. Realmente una diferencia grande entre un equipo y otro. Yo pensé que Escocia podía de repente hacerle un poquito más de fuerza, ¿no? Sin embargo, es como que salió a jugar el partido simplemente ya con la, a ver, con esa sensación de que ya era una fiesta el simple hecho de jugar contra Brasil y de estar participando en la Copa del Mundo. Los escoceses se han hecho en este mundial famosos porque su parcialidad, sus hinchas, son muy bullangueros, son muy creativos, se los ve en varios bares. La verdad que toman un disparate, pero la verdad que, a ver, la sensación que han mostrado en este mundial es que festejan, cantan, están con mucha alegría en el mundial, y se los veía recién aplaudiendo al equipo. El equipo no jugó a nada, y sin embargo, ahora en la salida, digamos, los hinchas escoceses. Los saludaron, los aplaudieron, y vos decís, pero con el desastre que fue Escocia, bueno, son otras culturas, son otras maneras de ver el juego, el fútbol. Escocia obviamente no tiene ninguna ambición en este mundial, no es un equipo ni siquiera con historia para poder aspirar a cosas importantes, pero bueno, mínimamente aspirar a poder clasificar a 16avos. Fíjense que con este resultado, y ojo, Uruguay. A ver, dentro de este panorama oscuro que estamos viviendo los uruguayos con la mala performance de nuestra selección hasta el momento en el Campeonato del Mundo, estamos mirando que todos los terceros de cada grupo, a ver cómo van quedando, para ver si nosotros empatando contra España, tarea muy complicada, pero no imposible, si podemos quedar mejor posicionados que algunos terceros para que de esa manera asegurarnos la clasificación también en el caso que empatemos con los españoles. Fíjense que hoy Escocia está perdiendo, Escocia en este momento que tiene 3 unidades, pero está quedando con un saldo muy bajo, ¿no? Porque está perdiendo por 2 goles con Brasil. O sea, este resultado Uruguay, a ver, es uno de los resultados, no es solamente que necesitamos de Escocia, necesitamos de otros terceros que queden por abajo de Uruguay. Eso es lo importante. Después está la tarea nuestra, ¿no? Uruguay tiene que ir a jugar contra España, mínimamente no tiene que perder, por eso digo, tarea muy difícil, porque España, ya sabemos todos que es un gran equipo, que juega mucho y que Uruguay va a tener que hacer su partido con mucha inteligencia para limitar a un equipo que tiene una condición física y una capacidad de elaboración de juego y una intensidad en su fútbol y una línea de juego que es bravísima para cualquier selección. Pero Uruguay va a salir a hacer su partido. Y todo esto pensando en todo tipo de posibilidades que puede tener Uruguay. Pero bueno, acá Brasil, sin vueltas, es cierto que el primer partido con Marruecos lo jugó mal, que después, bueno, hizo lo que tenía que hacer contra Haití y hoy está haciendo lo que tiene que hacer contra un rival extremadamente inferior como la selección escocesa. Lo gana bien Brasil. Yo creo que este es un partido como para que Ancelotti, en el caso de que tenga algunos jugadores, bueno, cansados, teniendo en cuenta bueno, que las temperaturas son muy elevadas, mucho calor, mucha humedad, tanto en Estados Unidos como en México. Y bueno, en ese sentido, le va a permitir a Ancelotti, bueno, poder mover el equipo. Veremos si da para que ingrese algunos minutos Neymar, que es un poco la expectativa que tiene el hincha brasileño.
si hoy

0: Y será el momento para que Neymar pueda tomar minutos, salud, gracias, pueda tomar minutos
1: Es el aire acondicionado,
0: en este
1: Mauro.
0: partido. El aire
1: No se me
0: acondicionado.
1: engripe, le pido por
0: No, no,
1: favor, ¿eh?
0: estamos en las mejores condiciones. Pero bueno, la realidad es que Brasil está ganando bien, Brasil controla, Brasil tiene un medio campo con mucho control, con Casemiro, con Bruno Guimarães. No responde ahí el conjunto escocés. Y cuando tiene el control de la pelota con Ryan, con Vinicius, con Mateus Cunha, el propio Paquetá, bueno, genera, tiene chances, le está ganando por 2-0, pero podría estar ganando por una diferencia más amplia. De hecho, le anularon un gol muy mal anulado, muy mal anulado por parte del árbitro Ramos a instancias del VAR, de su compatriota Víctor Pacheco. De todas maneras, Ramos la fue a ver y cambió su decisión inicial. Por eso creo que esto le va a costar caro a Ramos pensando en lo que es la continuidad en el Campeonato del Mundo. No sé, capaz que como es mexicano, como es uno de los árbitros de uno de los países anfitriones, le perdonan esta, ¿no? Pero fue un error garrafal. No es problema esto para Brasil porque Brasil lo gana y lo gana bien y lo va a ganar bien, ¿no? No tiene ningún tipo de problemas contra este pálido equipo escocés. Ya se van a venir los equipos a la cancha, ya está pronto Brasil, se va a venir Escocia, se viene el Coco Andrés Cancellara para relatar estos segundos 45 minutos. Brasil está ganando 2-0 frente a Escocia.
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0: Todo listo para el segundo tiempo. Tierney está en la cancha. Se retiró Robertson. La variante que hace Escocia para estos segundos 45 minutos está por comenzar. Vamos a ver Brasil. La primera pelota la toma Matheus Cunha. Este segundo tiempo entrega más atrás para su golero Alisson. Obligado a salir con el pie, la va reventando bien lejos y por la derecha. Un golpe de cabeza hacia el medio. El balón pica y será de Gunn. El golero escocés que ya controla y devuelve.
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0: Está saliendo desde el fondo Escocia.
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0: Pelota que viene sobre la izquierda, el balón llegó para McCann. McCann por bajo, viene entregando la bocha que llega para Tierney. Tierney más atrás, otra vez para McCann, colocando el esférico. Más atrás, otra vez, para el ataque de Escocia, que va con Maquina, que tira para Henry. 2-0 gana Brasil, 2 de Vinicius. En realidad hizo 3, no le cobraron uno, en donde claramente el jugador terminó convirtiendo sin cometer falta. Está saliendo Douglas porque la pelota está afuera y un lateral que va a corresponder a Brasil.
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0: Por supuesto que el principal error es del árbitro del partido, César Ramos, que tuvo una reiteración para verla, tranquilo. Pero Guillermo Pacheco, que también es mexicano, en el VAR, la verdad, pifió al llamarlo y da la sensación de que van a tener un recorrido bastante cortito, ¿no? De Miami, de Estados Unidos a México, van a regresar rápidamente porque que además se metieron con Brasil, que va. La pelota la estaba tomando por la derecha Bruno Guimarães. Este se va frenando y entregando para Danilo. Danilo levanta la vista y coloca para Marquinhos. Marquinhos va soltando por la zurda. El balón llegará para Douglas Santos. Douglas Santos por bajo viene metiendo una pelota que estaba corriendo Vinicius. El balón ya está afuera. Ahí lateral que corresponde a Brasil y hace Patterson.
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0: Bueno, hago eco de lo que decían nuestros compañeros. Un gran saludo para Tamborini, que está cumpliendo años, va a Escocia. Al ataque se venía Doc, la tomaba por un lado, la tiraba sobre la derecha, la fue a buscar sobre el otro, la va sacando Brasil de la última zona. Le entró Alisson, colocando sobre Gabriel Magalhães, que mete un pelotazo que se escapa afuera. Hay un lateral que va a corresponder a Escocia en su terreno.
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0: Fue la pelota para Tierney. Este se frenó y colocó más atrás una bocha que viene para Maquina. Maquina va colocando el esférico para Henry. Henry abriendo juego por la derecha para Patterson. Patterson va soltando una pelota que llega para Luis Ferguson. Ahí la tiene Ferguson por bajo. Viene entregando un esférico que llegará para Doc. Ahí la tiene Doc, se frenó. Jugó para Ferguson. Ferguson va a la punta hacia el medio. Colocó una pelota para McLean. Este viene metiendo por la zurda. Allá entregaron para Maquina. Iba Maquina soltando para Henry. Henry más atrás para su golero. Algo corta. Igualmente el golero fue y la reventó. La sacó bien lejos Gunn. La tiró más allá de la mitad de la cancha. Se prepara para recibir ese esférico McTominay, que venía con la pelota dominada, pero después la perdía. Recupera Ferguson en la mitad de la cancha. Ferguson lo tiene bien parado sobre la derecha. Henry prefiere meter por bajo una bocha que vendrá por la ubicación de McLean. Y este va entregando más atrás. Otra vez para Ferguson. Va saliendo con McTominay, que viene metiendo por derecha para Doc. Doc tiene el esférico. Coloca más atrás. Jugó para Ferguson. Otra vez la soltaron para Maquina. Y de este para Henry. Y otra vez para Maquina, que soltó sobre la zurda para Tierney. Ahí avanza el 6. Va Tierney por bajo. Viene entregando el esférico que volvió para Tierney. La hizo bien Escocia ahora. Centra hacia el área. Golpe de cabeza de McTominay y el golero. Alisson agarra la primera pelota en el partido. Toma el esférico, Mauro. Y está saliendo para Brasil.
2: La mejor jugada de Escocia en lo que va del partido, ¿no? Y bueno, Alisson como para decir, bueno, miren que yo también estoy acá. McTominay terminó cabeceando hacia el medio. El lateral izquierdo que recién entró, Tierney, el jugador del Celtic de Glasgow. Y bueno, y después el cabezazo fue muy, muy hacia el medio del arco, ¿no? Ni siquiera una punta, pero para lo poco que ha dado Escocia, bueno, digamos que esto fue lo mejor.
0: Está saliendo desde el fondo Brasil con Alisson.
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0: Se arrancó el segundo tiempo. hace rato, de Marruecos, Haití están empatando 2-2. Ese partido tiene en este momento exactamente 7 de la segunda parte, 4 del segundo tiempo va de Brasil 2, Escocia 0. 2-2 Marruecos, Haití. Por ahora Brasil primero, Marruecos segundo, Escocia tercero, Haití eliminado cuarto. Tomó Ferguson, se mandó, colocó por bajo para Tierney. Ahí recoge el esférico, va soltando hasta la mitad de la cancha. Al ataque Escocia, van entregando la pelota para el número 7 que corre McCann. Este va soltando hacia el medio, un balón que vino para Pendock. Pendock va soltando la pelota para Hendry, Hendry va colocando por la derecha. Allá va para McTominay, este va soltando para Patterson. Patterson va levantando el centro hacia el área, la pelota pica y será de Danilo que va saliendo desde el fondo y para Brasil.
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0: Tomaba Danilo, colocado por bajo para Casemiro, la pelota para Paquetá. Paquetá que...

0: Bueno para Vinicius, lo tiene Vinicius, está, es el tercero, llegó, tiró el golero. Sensacional el piso Gun para ahogarle el grito de gol a Vinicius, que casi anota el tercero de Brasil en el partido, su tercero en la cuenta personal. El golero escocés dijo que no, Mauro.
1: Qué pase de Paquetá, notable, pase filtrado, exacto, perfecto. El control de Vinicius y después todo el mérito de Gane, el arquero escocés, ¿no? Vinicius que pelea la tabla de goleadores. Bueno, en cualquier momento me parece que nuevamente va a aparecer el jugador del Real Madrid.
0: Allá toma la pelota Maquina, levanta la cabeza y después suelta por la zurda para Tierney. Tierney por bajo va a entregar seguramente para la ubicación del futbolista McCown. Prefiere cambiar de frente. La manda por la derecha para Patterson, que corría. El balón ya está afuera. Lateral va a corresponder a Escocia.
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0: Auto el que va a corresponder a Escocia. Ya se hizo. Tomaba Maquina. Este viene entregando por bajo. Una pelota que llegará para la ubicación de Hendry. Hendry va soltando la pelota para Patterson. Patterson pone hacia el medio. Se viene Escocia. Qué linda jugada. Caía Maquina, que se levanta y se arbitra el partido. Cuando buscaba esa pelota, McTominay caía. También iba en busca del esférico McLean. La sacó Brasil. Vamos a ver la reiteración, a ver qué pasa. Qué bien nos dice el replay. La pelota llegaba sobre la ubicación de Vinicius. Iba Vinicius, no llegaba. Corría buscando esa pelota. Nuevamente Cunha, ya está afuera. Ahí lateral que va a corresponder a Brasil. Cuando se va levantando el número 23, McLean, que fue el jugador que cayó. Lateral que va a corresponder al conjunto brasileño.
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0: Allá va el ataque Brasil. Coloca la pelota más atrás el conjunto norteño de Paquetá para la ubicación de Gabriel Magalhães. Abrieron juego por la derecha. Ya llegó para la subida de Bruno Guimarães. Este va soltando para la subida de Ryan. Ryan se frenó, entregó para Danilo. Danilo se mandó en tres cuartos de cancha, corrió. Después va tirando más atrás. Una bocha que llega para la ubicación de Marquinhos. Y Marquinhos va colocando sobre la izquierda. Llegó para Lucas Paquetá. Paquetá abriendo juego. El balón vendrá sobre la ubicación de Douglas Santos. Douglas Santos hacia el medio. Nuevamente va entregando la pelota para Vinicius. Allá la jugaron por derecha. Al ataque va Brasil. Tomó Danilo. Jugó más atrás Danilo. Vino para Marquinhos. Marquinhos para Gabriel Magalhães. Magalhães por bajo va soltando para Paquetá. Paquetá tiene la pelota. Va a la punta hacia el medio. Puso para Vinicius. Vinicius giró. Le va a dar a punta. Tira el golero. Gon se queda con el esférico. Recoge la pelota Mauro. Está saliendo para Escocia.
1: Y podemos decir que Gunn debe ser el mejor jugador de Escocia, ¿no? Acá, si bien el tiro fue hacia el medio, de todas maneras, bien ubicado el arquero. Hoy le había tapado también otra Vinicius, había tenido un mano a mano con Mateo Cunha. Pero bueno, viene el arquero escocés.
0: Reitero que Sansoy Vázquez en un rato les cuentan el fútbol de Chequia, México, en el cierre del Grupo A. También van a jugar Sudáfrica, Corea del Sur.
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0: A ver qué pasa con esta de Patterson, que jugó para Ferguson, que va a abrir juego sobre la izquierda. Llegará para Maquina. Maquina por abajo. Viene entregando el esférico para McLean. Ahí va McLean soltando la pelota para el 7, que es McCann. McCann sobre la zurda para Tierney. Tierney más atrás. Va colocando un esférico que llegará nuevamente para McKenna. Nuevamente para Tierney. Ahora jugaron la pelota para la subida de Ferguson. Es Luis Ferguson, que juega para Jack Hendry. Hendry por la derecha. Va colocando para Patterson. Patterson enganchó y se escapó. La jugó hacia el medio. Va Escocia, va. Caía un escocés. Piden penal, era McLean, que se levanta y es el árbitro. Lo va sacando Brasil de la última zona y ahora falta. Para mí bastante clara, esta sí fue contra Lucas Paquetá. Por más que se enojen en la tribuna, es un tiro libre, Mauro, que va a corresponder a Brasil.
1: Sí, sí, los escoceses es la segunda oportunidad que se meten dentro en el área y están buscando ahí algún tipo de infracción, ¿no? No fue absolutamente nada. Y después sí, claramente la infracción sobre Paquetá, el jugador del Flamengo.
0: Bueno, Brasil termina primero en el grupo con este 2-0 parcial. Marruecos segundo con el 2-2 frente a Haití. Escocia a esperar a ser uno de los mejores terceros con 3 unidades y saldo de -2. Haití afuera de todo. con el único punto que está consiguiendo con este empate. Va saliendo Brasil.

0: Entregaron por la derecha, la van jugando para la ubicación de Danilo. Danilo por bajo viene metiendo para Ryan. Ryan va colocando hacia el medio, combinó con Guimarães, volvió para Ryan, le tocan afuera, lateral, lateral que va a corresponder a Brasil.
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0: El que la tiene va saliendo es Magalhães, que va soltando para Paquetá, que puso para Vini. Ahí la tiene Vinicius, le va a dar, enganchó, la jugó hacia el medio, la dejaba pasar. Creo que era Ryan. Corría Vinicius, pero estaba bastante lejos para llegar a esa pelota. Será el golero Gan, que se queda con el esférico. Era Casimiro el que la dejaba pasar. La pelota es del golero Gan. Está saliendo desde el fondo y para Escocia. No, ahora es que estoy observando mejor la jugada. Era Bruno Guimarães, ¿no? El que abría sus piernas. El balón es de Gan, que está saliendo para Escocia, Mauro.
2: Yo creo que en algunos minutos más Ancelotti va a tratar de hacer alguna variante para que descansen los jugadores, ¿no? Algunos de ellos, mucho calor, mucha humedad. Bueno, de repente puede ser partido para que tenga algunos minutos Neymar, ¿no? Entre otros jugadores.
0: Señores, está saliendo desde el fondo Brasil. Exactamente, llegamos a 13. La pelota vino para Magalhães. Magalhães más atrás para su golero Alisson. Alisson en el vértice, el área menor, obligado a jugar con el pie. Entrega por bajo. Una bocha que llegará para la ubicación de Casemiro, que va combinando con Bruno Guimarães, que va soltando para Danilo. Danilo para Ryan. Ahí la tiene Ryan, de buen partido. Va al 26. Ryan se frenó. Puso para Danilo. Danilo levantó la cabeza y colocó más atrás. Un balón que llega para Casemiro. Casemiro va a entregar para Paquetá, que la devuelve para Casemiro, que coloca para Lucas Paquetá. Ahí la tiene Paquetá, va a Brasil. Corre Paquetá. Por bajo, entregando para Guimarães, soltando por la derecha para Danilo, que corre, corre, corre, pero no va a llegar. El balón se escapa fuera por raya final y el saque de meta va a corresponder a Escocia.
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0: El que la toma es Marquinhos, que suelta la pelota para Bruno Guimarães, que mete para Danilo, que la tira al largo. La pelota para Ryan, ahora para Cunha, lo tiene, tiró, rebotó el esférico. Va Brasil, Paquetá, acomoda, engancha, tira de derecha, afuera. Afuera, afuera el remate, Paquetá. Se enoja Ancelotti en el banco de suplentes de Brasil. Hay saque de meta que va a corresponder a Escocia, Mauro.
2: Bueno, y en cualquier momento Brasil va a convertir el tercer gol, ¿no? Es afinar un poquito la puntería, pero es muy superior Brasil. Genera constantemente situaciones. Varios de los jugadores de mitad de cancha hacia adelante tienen sus posibilidades. Gana 2-0, resultado corto, ¿eh? Ya Brasil debería estar... por lo menos con algún otro gol encima.
0: Ahí le entró esa pelota con el balón. Lo estaba sacando Brasil de la última zona con Casemiro. Antes había falta, pita el árbitro del partido. El mexicano Ramos da tiro libre que va a corresponder a Brasil.
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0: Douglas Santos viene metiendo la pelota para Paquetá, que la soltó para Magalhães, que la tiró por la derecha. Al ataque va Brasil, pusieron en profundidad, arranca de scratch. Atención, la pelota para Cunha, está bien, gol, gol, gol, gol, gol, gol, gol, gol. ¡Gol! ¡Gol de Brasil! Matheus Cunha, pero gran mérito de Bruno Guimarães, que nada egoísta, fue enganchando, perfilándose, y cuando todos pensábamos que iba a rematar, lo fue a ahogar Gana, el golero escocés, y la soltó por la derecha para que Matheus Cunha, el número 9, la empujara al arco y anotara el tercero. Brasil, que se florea, que domina a su rival, que lo aplasta futbolísticamente y que se va a llevar a su favor una goleada para entrar con confianza a los 16avos de final. Una gran pelota, puso el número 8, brillante Bruno Guimarães para habilitar a Matheus Cunha. que anota el tercero. 15 del segundo tiempo. Llegó a contar hasta 3 el equipo de Carleto. Gana Brasil. Brasil 3, Escocia 0. Lo hizo Matheus Cunha.
2: Juegan a deportes distintos. Brasil lo pasa por arriba, lo pisa. Un verdadero golazo. Primero el pase inicial hacia Bruno Guimarães. Creo que es Casemiro, ¿no? Desde la zona central del campo de juego hacia Guimarães. Y después lo que hizo el volante del Newcastle, ¿no? Amagando, arrastrando marcas. Parecía que resolvía él. ¿Cómo le pasa por atrás Matheus Cunha, que merecía su gol? Y bueno, la resolución del jugador del United para poner el tercer gol de Brasil. Se florea el scratch brasileño en Miami.
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0: Señores, 3-0 Brasil a Escocia. Toma la pelota y se manda sobre la izquierda el conjunto escocés. Iba Tierney, falta durísima contra Tierney, durísima. Amarilla para Danilo, que no solo no protesta, sino que aprueba la decisión del árbitro del partido, levantando sus dos pulgares y reconociendo que estuvo mal, que llegó tarde a esa incidencia. Hay tiro libre que va a corresponder a Escocia por esa falta contra Tierney al borde del área, bien volcado sobre la zurda Mauro. Hay tiro libre para Escocia y amarilla para Danilo.
2: Sí, correctísimo acá en este caso el mexicano Ramos, porque además, claro, va con un impulso Danilo y claro, no se pudo frenar. Es una falta, está correcta la amarilla, nada más que eso.
0: Bueno, señores, amarilla para Danilo y tiro libre que va a corresponder a Escocia, que está perdiendo 3-0 y que buscará el descuento en esta. Insisto que para Escocia no es un buen negocio, más allá de terminar tercero con 3 unidades, seguir acumulando goles en contra. Le va a pegar esa pelota Ferguson. Le va a entrar el número 19. Atención. Pita el árbitro. Da la orden. Llegará Ferguson. Le entrará de pierna derecha. Ferguson tiró al arco Alisson. Alisson Becker con sus manos mete el córner. Tiro de esquina de Escocia.
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0: Atención, lo va a buscar por la azotea el conjunto británico. Vendrá el envío hacia el área. El partido 3-0 lo gana Brasil. En el corazón de la misma está Henry. Junto a él se mueve Maquina. Levantará el centro Escocia, buscará el tanto de descuento, el centro hacia el área. Sacó Danilo con golpe de cabeza. El balón le queda a Tierney. Tierney enganchó, levantó el centro hacia el área, golpe de cabeza. Está Alisson. Notable Alisson. Sin embargo, hay que decirse a esta altura que es el cuarto desborde de Tierney, que ingresó en el segundo tiempo y en poquitos minutos ya hizo más que todos sus compañeros, Mauro.
2: Sí, totalmente. Este lateral izquierdo ha sido de lo más peligroso que ha tenido Escocia, que ha sido muy flojo, ¿no? Pero bueno, estos centros, este cabezazo, buena intervención también de Alisson Becker, ¿eh? Muy bien el arquero del Liverpool.
0: Bueno, se van a venir dos variantes en Brasil. Dos variantes para el scratch. El 17 y el 22, ya les cuento. Esto lo estoy viendo en la otra camarita que tenemos, la que está pegada a los árbitros. Recuerden ustedes, gana Brasil 3-0 y Marruecos, Haití están empatando 2-2. 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La jugaron por derecha, allá viene el envío, pelota fuera. Saque de meta que va a corresponder a Brasil cuando estamos llegando lentamente al minuto 20 les dije del segundo tiempo. Se van a venir las variantes al conjunto brasileño. Va a tener a Fabinho Tavares con la 17. Se va a venir a la cancha y el número 22 es Martinelli. A ver, ¿quiénes se van en Brasil? Ahí está Martinelli, que va a ingresar con la 22. Uno de los que se va es Casemiro de la cancha y se va Paquetá. Casemiro y Paquetá se retiran del terreno de juego. Martinelli y Fabinho, los cambios en Brasil, Mauro.
2: Sí, pone a Fabinho para que descanse Casemiro de mucho trabajo en la mitad de la cancha. Y bueno, Martinelli, un delantero, ¿no? Saca a un enganche, ¿no? Como Paquetá, agrega un jugador ofensivo que va a jugar ahí detrás de los delanteros de Brasil. Son cambios que le van a agregar seguramente mayor peligro a las ofensivas de Brasil, porque son jugadores que están frescos y hace descansar a

0: que han tenido un despliegue importante esta tardecita en Miami.
1: Sí, señor. 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Reiteramos, en un rato el fútbol que va a relatar Marcelo Sansó, que va a comentar Rodri Vázquez. Chequia va a estar enfrentando a México en el cierre del Grupo A. Javier, el Grupo A de la Copa del Mundo.
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1: Al ataque va Cosia, ya la jugaron por la zurda para Tierney, que levantó el centro, el balón rebota. Insiste el conjunto Casés, un golpe de cabeza y desde el golero. Ahí recoge, está saliendo la última zona Alisson. Sí, Rodrigo.
3: Trabajo a puertas cerradas de la selección uruguaya. Bielsa pensando en el partido frente a España. El equipo que arrancó el trabajo táctico, que continúa en este momento, Muslera al arco, Varela, Cáceres, Olivera, Sanabria, Valverde, Ugarte, Bentancur, Canovio, Viñas y Maxi Araujo. Por ahora repite el equipo Bielsa para el partido con España.
1: Bueno, no habría cambios en Uruguay, por lo menos lo que está informando Rodri Vázquez. A ver la lectura de Mauro Más de esto.
0: Bueno, la verdad que me preocupa. Me preocupa y muchísimo. O sea, si no entra Josema Jiménez, bueno, calculo yo que es porque no lo ve en condiciones. Yo no lo puedo entender. Me parece que el equipo necesita, otro cambio, necesita a Josema. Quizás sea un partido para Darwin Núñez y no para Federico Viñas. Más allá de que el primer partido no lo jugó bien Darwin, el segundo no lo jugó Viñas. Pero... a priori me preocupa que reitere la misma alineación.
1: Ahí va Brasil buscando un tanto más el cuarto. Pelota por derecha, el balón venía para la ubicación de Bruno Guimarães. Se le termina la cancha, ya está afuera. Ahí lateral que corresponde a Escocia, que pierde 3-0.
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1: Bueno, pausa de hidratación para ingresar luego la misma al último cuarto del partido. Brasil está ganando 3-0. Haití y Marruecos están empatando 2-2. Yo aprovecho para escuchar a Mauro Más en Sport 890.
0: Bueno, yo creo que ahora Escocia lo que pretende es que pasen rápidamente los minutos, que Brasil desacelere, porque la pasa mal, ¿no? Más allá de que Tierney, el lateral izquierdo que ingresó en el segundo tiempo, bueno, ha mostrado una actitud por esa banda izquierda importante, ha generado un par de centros y nada más, ¿no? Pero bueno, eso ha sido lo más peligroso del equipo escocés, con los cambios que ha hecho Ancelotti, con el ingreso de Martinelli, con el ingreso de Fabinho, un volante más de recuperación, pero bueno, siempre manteniendo jugadores de ofensiva. Brasil, obviamente, que está como mucho más cerca de un posible cuarto gol, ¿no? La única interrogante es si Ancelotti, bueno, va a poner o no a Neymar, ¿no? Que es el jugador que todos los brasileños pretenden ver, que es el jugador que en algún momento va a tener que tomar minutos. Y bueno, quizás hoy 3-0, partido resuelto, si el jugador, desde el punto de vista sanitario, está con el alta, y bueno, podría ser una buena oportunidad para que vaya tomando contacto con el balón, contacto con sus compañeros, porque cuando se vengan instancias más importantes, siempre un jugador de esa categoría como Neymar, bueno, en algún momento, no para ser titular, pero en algún momento del partido probablemente lo necesite.
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1: Se va a renovar el partido, gana Brasil 3-0, van a quedar 20 para el final del encuentro. Ahora las cámaras están con Neymar. En la tribuna mostraban a hinchas brasileños con diferentes caretas, obviamente con la imagen de los jugadores más importantes.

0: de la historia de Brasil, donde aparecía Ronaldo, por supuesto Neymar, estaba Pelé. Ahí lateral que va a corresponder a Escocia. Yo decía hace un ratito la posibilidad de Neymar a la cancha como una alternativa, Mauro, que me parece que en algún momento se puede llegar a dar, por lo menos por parte del técnico brasileño, para darle minutos de cara a lo que se viene en los 16avos de final, no porque lo precise tanto en este partido, ¿no?
1: No, totalmente de acuerdo, Andrés. Sí, yo creo que es el momento adecuado como para que pueda tomar minutos, siempre y cuando esté con la habilitación sanitaria, ¿no? Porque lo vemos en el banco de suplentes. Pero bueno, es el partido ideal. Un jugador como Neymar, si lo llevaste al Mundial, bueno, en partidos más pesados, 20 minutos, 25 minutos, y lo podés llegar a necesitar.
0: Neymar,
1: tiene mucha categoría.
0: Va Neymar, bueno. Ustedes lo que escuchan de fondo es porque el técnico acaba de llamar a Neymar, ¿eh? Al ataque bajó, el remate al arco, pelota afuera. Bueno, Neymar se sacó el chaleco y explotó la hinchada de Brasil. Yo le estoy, como siempre, les digo, le estoy contando algo por una cámara especial que tenemos enfocada solo al banco de suplentes de Brasil. Y ahora sí lo toma la televisión en forma oficial, la transmisión oficial, a Neymar Jr., que se va a unir a la cancha, señores. Será el momento de Neymar, el momento más esperado de la noche. Va saliendo Alisson, la va tirando sobre la izquierda. Va a colocar el esférico sobre la ubicación del futbolista Gabriel Magalhães. Era lo que le faltaba al partido, el ingreso de Neymar, porque el juego está recontra liquidado. Entre Escocia, que no puede, y Brasil, que no quiere. La pelota viene sobre la ubicación de Alisson. Un atractivo es el ingreso de Neymar a la cancha. La pelota llegará para la ubicación de Gabriel Magalhães. Magalhães se va frenando y viene entregando por la derecha para Marquinhos. Marquinhos va a colocar un esférico que llegará para Fabinho. Fabinho recoge en la mitad de la cancha. Puso la pelota para Martinelli. Ahí va Martinelli, bastante recostado a la zona de volantes. Martinelli enganchó y la soltó más atrás. Una bocha que vendrá sobre la ubicación de Gabriel Magalhães. Magalhães va colocando para Cunha. Cunha viene entregando para Fabinho. Fabinho viene poniendo sobre la izquierda. Fue para Magalhães, vino para Vinicius. Ahora hacia el medio. Entrega la pelota a Martinelli para Vinicius. Lo llevó justito Patterson para quitarle el esférico. Ahora la respuesta de Escocia. Arranca Ferguson. La puso por la zurda para McCann. Ahí la tiene McCann. Se frenó. Buscará compañía. Un poco más de McCann. Que puso hacia el medio. Que entregó la pelota para la ubicación de Ferguson. Al ataque Bascocia. Domina la pelota Ferguson. Colocó por bajo para McCann. La soltaron para Tierney. Tierney toma el esférico. Tierney se frenó de pierna zurda. Entregó por bajo. Va colocando la pelota para la subida de McLean. Ahí la tiene McLean. McLean la va tirando por derecha. El esférico vendrá para Patterson. Al ataque Bascocia. Gana 3-0 Brasil. La gente está esperando que la pelota se vaya afuera para que ingrese Neymar. Allá corre por la pelota Ferguson. La jugó por la zurda. Vino para Tierney. Enganchó Tierney. Se la llevó. Va Tierney. Raya final. Lo cortaron a Tierney. Que por escándalo en cancha, lo mejor de Escocia. Estiro de esquina. Estiro de esquina que va a corresponder al equipo británico.
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0: El córner y entra Neymar. Vendrá el centro hacia el área. Le van a pegar sobre el costado zurdo con derecha. Viene el envío. La sacó Alisson con los puños. La pelota viene recuperada por el conjunto escocés sobre la zurda por intermedio del 22 Patterson. Otro envío hacia el área. Cruza toda la misma. Le queda Ferguson. El centro Ferguson. Golpe de cabeza. Está justito Fabinho. Fabinho al córner. Tiro de esquina que corresponde a Escocia.
1: Bueno, en el juego aéreo estaba buscando Escocia, ¿no? Para los escoceses hacer un gol, bueno, a esta altura, en este pésimo partido que han hecho y que no tienen muchos objetivos en un campeonato del mundo más que participar, bueno, ya es casi que como un triunfo, ¿no? Ellos lo viven de esta manera. Bueno, Brasil ahora replegado tratando de sacar esta situación.
0: Ahí va a venir el centro hacia el área, golpe de cabeza, fuera, bueno, fuera. Ganado en el corazón del área. El futbolista Marquina y ahora sí, explota el estadio. Neymar Jr. a la cancha. Se retira Mateus Cunha, que hizo el tercero. Cunha lo abraza. Un abrazo emotivo de Cunha. Y está Neymar. Está Neymar Junior en la cancha, Mauro.
1: El futbolista del pueblo. Bueno, claramente, ¿no? Eso terminó incidiendo para que Ancelotti lo llevara al Campeonato del Mundo. Llegó lesionado. Bueno, hizo su recuperación. Ya está en condiciones y, como veníamos conversando, era el partido ideal, ¿no? Lo tiene resuelto Brasil. Faltan pocos minutos y es hora de que Neymar empiece a tomar contacto con la pelota, empiece a jugar con sus compañeros, porque un jugador de esa calidad, bueno, en algún momento del Campeonato del Mundo Brasil lo va a precisar.
0: Señores, cae el tercero de Marruecos, que le pasa a ganar a Haití 3-2. Marruecos 3, Haití 2, y de a poco todo está llegando a la normalidad. Con Brasil primero en su grupo, con Marruecos segundo y con la misma cantidad de puntos. Empataron entre sí, va la diferencia de goles, que es a favor de Brasil. Y con Escocia tercero y esperando ser uno de los clasificados a los 16avos de final para Brasil. Toma la pelota Neymar, enganchó y se la llevó. Colocó para Vinicius, le viene quitando a Vinicius. La va sacando Escocia, después falta. Después falta bastante clara de Bruno Guimarães, que el árbitro Pitti marca. Tiro libre que va a corresponder a Escocia, 3-0 Brasil.
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0: La falta fue Danilo y enseguida se dio vuelta Ancelotti y algo dijo. Me da la sensación que se le puede terminar el partido a Danilo, que recordemos tiene amarilla, santo de qué arriesgarlo, ¿no? Con este 3-0. Esa entrada, Danilo, Mauro, yo intuyo que perfectamente puede llegar a ser la jugada y Butrón de este segundo tiempo.
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0: Tomó Fabinho, jugó por bajo, entregó la pelota para Gabriel Magalhães, que la soltó sobre la zurda. El balón vendrá para Douglas. Ahí se manda Douglas por bajo para Neymar. Neymar la jugó para Vinicius. Vinicius está en el área, viene, llegó, tiró el golero. Estupendo, genial. Angus Gana la tira al córner. Qué pase puso Neymar Junior. Definió Vinicius, pelota al córner, tiro de esquina, Mauro, que corresponde a Brasil.
1: Bueno, tremendo, ¿no? Tremendo, un pase fenomenal de Neymar. Y bueno, Vinicius, que está buscando ese quinto gol en el Mundial, ¿no? Parece estar siempre cerca el jugador del Real Madrid.
0: Será Neymar Junior el que levanta el centro, la pelota se va cerrando. La sacaron con golpe de cabeza, quedó ahí nomás. Va Brasil, buscaba Seferico Ryan, para mí cometiendo falta, sí señor. Tiene razón en esta el mexicano. Falta de Ryan y tiro libre que va a corresponder a Escocia. Está perdiendo 3-0.
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0: Termina el partido. Un título de Mauro más. Y ya Rodri Vázquez toma la posta, encarando lo que va a ser el antes en Sport 890 del juego que se va a venir entre México y Chequia. La pelota la está tocando por la derecha Danilo. Sí, señor.
1: No, me informa Rodrigo Vázquez, ¿sí?, que faltan 5 minutos para que llegue la nave espacial, ¿eh?
0: Bueno, sí, por Dios. No, no me hagan hablar de ese tema que hoy tuve un lío.
1: No, a mí también.
3: Viene la nave y se lleva a Neymar.
0: Ahí está Danilo, juega por bajo, ahí la tiene Neymar. Corre Neymar, se manda por derecha, tiró, rebotó. Le va quedando la pelota sobre la ubicación de Bruno Guimarães. Se mandaba Guimarães, se soltaba hacia el medio para Neymar. Estaba todo invadido, todo prohibido. Tiro libre que va a corresponder a Escocia, que está saliendo. Estamos llegando al minuto exactamente 35. Cuando se van a ir 2 cambios más en Brasil. Yo intuyo que Danilo se puede llegar a ir por esto que les contábamos recién. A ver, ¿quiénes se van a venir a la cancha en el scratch? Porque el árbitro del partido todavía no da la orden para el cambio, porque va saliendo Escocia a la última zona. La recuperó Fabinho. Y al ataque va Brasil, colocaron por derecha, la tiene Ryan, corre Ryan, todo para el gol, juega hacia el medio, atención, está Vinicius, bien afuera, bueno, se lo perdió Vinicius de una forma poco creíble. Después del centro de la muerte de Danilo, era un segundo gol de Vinicius, les juro que era mirarla fijo y la pelota ingresaba, Vinicius le entró mal a la pelota, llegó exigido y el balón se escapó afuera. Saque de meta para Escocia, que se acaba de salvar, Mauro.
1: Sí, otra vez, otra jugada rápida de contragolpe de Brasil. Bueno, bien Danilo ahí, en esa jugada que estoy contigo, Andrés. Creo que lo va a sacar a Ancelotti. no tiene ninguna necesidad de arriesgarlo.
0: Bueno, se viene Alexandro con la número 6.

0: a la cancha en el conjunto norteño. Ralston y Christie van en Escocia también a la cancha. Mirá, se va Douglas, ¿eh? Se va Douglas y se va Ryan. Lo deja Daniel. Bueno, Hendrick con la 19. Y a la cancha también Alexandro con la 6. Las variantes en Brasil, Mauro.
1: Bueno, Hendrick, el pibe maravilla. Vamos a ver cómo le va en este partido. Ya le ha tocado debutar. Bueno, Alexandro, que arrancó el campeonato del mundo siendo titular, después perdió su condición de titular como lateral izquierdo. Bueno, está refrescando el equipo, ¿no? Me llama la atención que no haya salido Danilo como vos.
0: Al ataque se viene Escocia, que va la pelota por derecha. Falta de Fabinho de amarilla, ¿eh? Falta de Fabinho de amarilla. Correcto el mexicano Ramos. Se queja Ancelotti, mueve la cabeza. Para mí es correcto lo del juez, porque había ganado carrera el jugador escocés. Falta de Fabinho, Mauro, y tiro libre que va a corresponder ahora Escocia.
1: Bueno, sí, Fabinho es de los jugadores que no anda con vueltas, ¿no? Volante, durante mucho tiempo supo ser titular en Brasil. Jugador de, lo recuerdo perfectamente, en el Liverpool de Inglaterra, con muy buenas campañas, ya no está ahí. Pero bueno, acá se le fue la pierna y está claramente bien amonestado.
0: Bueno, señores, atención. Lo hicieron rápido el tiro libre, la pelota sobre la zurda, el remate justito. La va sacando Fabinho de la última zona para el scratch. La pelota la estaba corriendo Vinicius, que no llegaba. Desde el fondo está quitando Hendrick. La va tirando sobre la zurda de Hendrick para la ubicación de Patterson y Maquina. El envío largo por la derecha al ataque de Escocia. Ahí tomó McCann. McCann va girando. Va a levantar el centro. El centro que viene hacia el área. Toma el esférico McTominay. Va a girar McTominay hasta la raya final. Giró McTominay rodeado de brasileros. Otra vez puso para McCann. McCann va a levantar el centro. Enganchó McCann. La jugó por bajo. Va Escocia. Ahora sí. El centro hacia el área. Un golpe de cabeza. Lo tiene Tierney. Justo. Justo Hendrick. Justo Hendrick. Que arranca a toda velocidad. Les presento la contra de Brasil. Hendrick por bajo viene entregando la pelota para Neymar. Ahí la tiene Neymar Jr. Va con balón dominado. Por bajo va saltando el esférico para Bruno Guimarães. Guimarães se la presta a Fabinho. Este coloca sobre la zurda para Martinelli. Martinelli va combinando con Alexandro. Nuevamente con Martinelli. Otra vez para Fabinho. Va Brasil. 3-0 gana. Es Fabinho otra vez para la subida de Marquinhos. Marquinhos y la pelota. Marquinhos se frenó. Colocó el esférico para Fabinho. Fabinho puso por la zurda. Metió para Vinicius. Ahí arranca Vinicius Junior. Se va frenando, entregando más atrás. La pelota para Neymar. Otra vez sobre la izquierda para Alexandro. Vino para Neymar. Y Neymar para Fabinho. La mantiene Brasil, que gana 3-0. Están quedando 7 minutos. El balón llegará por la derecha. Al ataque va el conjunto norteño. Que se florea, que le gana Escocia 3-0. Y que si se lo propone va por más. Danilo puso para Marquinhos. De este entregando la pelota para la ubicación de Vinicius. Vinicius se enganchó, se escapó, se la llevó, colocó por bajo. Y el balón va a llegar para Alexandro. Vino para Martinelli. Domina Martinelli. La tiene Martinelli. Martinelli por derecha para Danilo. Y es ole que baja de la tribuna. Y va Danilo. Ole para Fabinho. Y Fabinho por la zurda. Ole para Magalhães. Y Magalhães puso para Alexandro. Y ahora para Vinicius. Arranca Vinicius. Corre Vinicius. La bicicleta Vinicius. Raya final. Justito lo cortaron. Le van sacando la pelota. El balón al córner. Es tiro de esquina. Tiro de esquina que va a corresponder a Brasil.
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0: Señores, tiro de esquina que va a corresponder a Brasil. Veremos quién le entra a esa pelota. Vendrá el envío hacia el área. Neymar sobre la zurda y con derecha la va a cerrar. Tiro de esquina para Brasil. Quedan 5. Centro Neymar, se cerró. Golpe de cabeza para restar como podía con lo último. La va tirando Jacklan al córner. Es otro tiro de esquinas para el scratch.
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0: Se repite la escena. Va Neymar. Neymar con el centro hacia el área. Segundo palo. El remate de Gabriel Magalhães. La pelota que rebotaba y es otro córner. Otro tiro de esquina que va a corresponder a Brasil, que buscará el cuarto en esta.
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0: Tiro de esquina que va a corresponder a Brasil. Se hizo. La pelota venía sobre la derecha. Para Danilo le quitaron. Balón afuera. Auto para Brasil.

0: domingo es el propio Danilo, que viene entregando para Marquinhos, que va colocando para Gabriel Magalhães. Este le va a soltar por la zurda. Al ataque va Brasil, que gana 3-0 y va por más. Tomó Alexandro, va tirando para Neymar. Ahí recoge Neymar Junior, se manda sobre la izquierda, corre Neymar por bajo para Vinicius. Vinicius se enganchó, la jugó más atrás, la tiró para Alexandro. De este para la ubicación de Martinelli. Arranca Martinelli, levanta la vista, viene metiendo para Danilo. Danilo y la pelota, al ataque va Brasil. De Danilo para Marquinhos, de Marquinhos cambiando de frente el sentido del fútbol por la zurda, donde está Gabriel Magalhães. Gabriel Magalhães va entregando la pelota sobre izquierda para Alexandro, y de este para Martinelli, y ahora nuevamente para Alexandro, y Alexandro más atrás para Magalhães, que se la va prestando en la última zona a Danilo, que va colocando por la derecha para Marquinhos, que viene habilitando para el ataque de Endrick. De Endrick para la subida ahora de Neymar, que viene entregando por la derecha para Martinelli, que va colocando la pelota para que corra buscando Bruno Guimarães. Falta contra Guimarães. Tiro libre que va a corresponder a Brasil cuando Escocia prepara una última variante.
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0: Va a venir Curtis y Adams a la cancha. Va a Brasil, tomó la pelota y se la llevó Fabinho, entregó por la zurda, habilitando ahora a Vinicius. Vinicius se enganchó, jugó hacia el medio. La pelota la está sacando Escocia, la última zona. Que va devolviendo con Ferguson, que viene entregando por bajo, una pelota para McCann, que va soltando sobre la zurda. El balón venía para Jackland, otra vez volvió para McCann, domina McCann, que la va llevando McCann más atrás, va colocando un esférico que llega para Tierney. Tierney por bajo, va soltando la pelota hasta la mitad de la cancha, al ataque va Escocia, ya la metieron para McTominay. Toma McTominay en la mitad de la cancha el balón y después se engancha y la va jugando por la zurda, entregando por bajo la pelota para Jackland, nuevamente para McTominay. Ya la jugaron para que corriera buscando ese esférico el número 11, uno de los que ingresó en el transcurso del segundo tiempo. Estoy hablando del futbolista Ryan Christie. Christie la metió por la derecha, el balón llegará para la ubicación de Ferguson. Ferguson va colocando para McCann, va McCann, la pisó, se la llevó, corre McCann, raya final, va a levantar el centro hacia el área sobre el segundo palo, el remate de fácil resolución para el golero. Abraza la pelota y se queda con el esférico Alisson, que está devolviendo para Brasil.
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0: Señores, cuarto de Marruecos. Estamos en la hora en otro partido. Gana Marruecos 4-2 sobre Haití. No le va a dar para ser primero. Acá se venía Neymar, la falta bastante clara. El árbitro pita y marca de Christie. Y es un tiro libre que va a corresponder a Brasil. Amarilla para Christie.
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0: Y tiro libre para Brasil, que lo va a buscar por arriba. Neymar le va a entrar esa pelota. Va a acariciar el balón con la pierna derecha. Centro de Neymar. Justito vienen quitando. Le quedó a Neymar. Apunta Neymar. Se manda sobre el costado izquierdo. Tiró el golero. Gana. Se queda con la pelota. Lo que falta para que la fiesta sea total. Un gol de Neymar Junior. Saque de meta que va a corresponder el conjunto escocés. Mauro.
2: Sí, que está muy generoso, muy asistidor. Pero aquí tomó una buena decisión, ¿no? Después de tirar el centro, buscó sorprender al arquero con un remate. Estaba bien ubicado el arquero Gunn. Pero bien, Neymar, es un partido, bueno, como decíamos, ideal para que él tome minutos y los está tomando de buena manera.
0: Marruecos 4, Haití 2. En el otro partido, Marruecos va a ser segundo en el grupo. Brasil va a ser primero. Escocia tercero y a esperar Haití afuera de la Copa del Mundo.
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0: En un rato Rodrigo Vázquez con el antes. En un rato Chelo Salzó con el relato. En un rato el fútbol de México. Enfrentando a Chequia, que se va a vivir en la Deportiva del Uruguay.
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0: Bueno, A la cancha se viene Adams con la número 10 y Curtis con la número 25. Esos son los jugadores que ingresaron. Uno de los que vi, que seguro se fue Chaclan. Ya les cuento el otro. Tiro libre que hace Ferguson. 46 de 51. Saiz adicionó el árbitro del partido. Gana Brasil 3-0. El envío hacia el área, el golpe de cabeza para restar justo. Para sacarla con lo que podía. La va tirando afuera Danilo. Hay lateral que va a corresponder a Escocia.
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0: Quitó Neymar, puso para Vinicius. Vinicius hacia el medio, rebotó la pelota. Le va a quedar a Vini nuevamente. Arranca Vinicius Junior buscando compañía. Venía para Neymar, pero antes el árbitro pitaba una correcta falta a Vinicius. Tiro libre que va a corresponder a Brasil. Ya se cumplieron dos de los seis que adicionó el árbitro del partido. Gana Brasil 3-0.
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0: Termina el partido, titula más. Y ya Rodri Vázquez ingresa en la transmisión de Sport 890. Al ataque Brasil. Pelota por derecha, fue para Hendrix. Se le terminó la cancha, sí señor. Se le terminó la cancha. Al número 19, Brasil, saque de meta que va a corresponder a Escocia.
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0: A las 5 de la tarde estamos el próximo viernes con el antes. A las 9 de la noche Uruguay va a estar enfrentando a España en Guadalajara. Sport 890 ya prepara una gran transmisión. Hoy ya los productores me contaron algo de lo que hay, de las sorpresitas que hay para el próximo viernes, así que préndanse, no sé por qué les digo, bien tempranito, a las 17 horas con el antes, por supuesto que Sport 890 va a estar desde muy temprano, ¿no? Con Rodrigo abriendo la transmisión sobre las 7:30 de la mañana. Ahí está, 7:30, ya estamos viviendo el antes en Sport 890 y toda la programación dedicada al Uruguay y España, donde nos jugamos la vida.
1: En Guadalajara serán 04:30 AM.
0: Sí, sí, señor. Bueno, recuerden ustedes, que dijo Rodríguez un ratito que en principio va a repetir equipo el técnico Bielsa conforme al arranque del entrenamiento de hoy. Después vamos a ver si esto se termina confirmando de acuerdo a que pasen las horas y surjan más informaciones de la práctica de Uruguay. Danilo de pecho se le alcanzó a Fabinho, que de cabeza viene entregando más atrás para Marquinhos. Marquinhos va colocando sobre la zurda un balón para la ubicación de Alexandro. Alexandro para Marquinhos. Y ya llegó el esférico para Gabriel Magalhães, otra vez para Marquinhos. Va saliendo Brasil, que está ganando 3-0. El esférico llegará para la ubicación del número 19. Ahí recoge la pelota Hendrik. Va tirando más atrás y va saliendo la escracha.
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0: La perdía Martinelli en salida y después cometía una falta bastante clara que el árbitro pita y marca un tiro libre que va a corresponder a Escocia.
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0: Atención, el tiro libre para Escocia, veremos. Le va a pegar Ferguson a esa pelota. Le va a entrar con pierna derecha. Queda un minuto y se termina. Llegará Ferguson. Tiro libre que va a corresponder a Escocia. Ferguson con el centro hacia el área. Golpe de cabeza para restar y tirarla en córner de Bruno Guimaraes. Tiro de esquina que va a corresponder al conjunto británico.
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0: Se termina Marruecos 4, Haití 2. Centro que va a ir hacia el área. Ahí viene el envío, se va cerrando. Alisson con los puños, quedó ahí nomás. Rebotó el esférico. Al ataque va Escocia, otro envío hacia el medio. Estaba bien el golero, notable, estupendo, maravilloso. Alisson. Era gol de McDonald. Sin embargo, Alisson fue al piso y se quedó con la pelota. Salvó a Brasil, que va por el cuarto. La pelota para Vinicius. Por el medio está pidiendo esa pelota Martinelli para Vinicius. Enganchó y se la llevó. Otro enganche más, puso para Neymar. Neymar en el área, la tiene Neymar. Vino para Vinicius, tiró. Justito le quitaron a Vinicius. El balón rebote, se escapa afuera. Se salvó Escocia y antes Brasil, Mauro.
2: Sí, bien Alisson, ¿eh? Tuvo